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0: panorama actual. Y todo esto hasta las 10 de la noche. Por supuesto, habrá pregunta exitosa para que ustedes también puedan escribirnos y darnos sus puntos de vista. Así que nada, vamos a hoy día tener una jornada ya para cerrar la semana, digamos, de trabajo, ¿no? Porque ya el fin de semana el cuerpo lo sabe, nos vamos a relajar un poquito también porque vamos a tener un poquito de fútbol, ¿no es cierto? La pregunta parece ser que va a ir por ahí, les voy adelantando, así que vayan pensándolo. Pero antes vamos con la parte política, digamos, vamos a hablar sobre el tema del nuevo pedido de Pedro Castillo de indulto, gracias. Presidencial, ¿no? Es un tema que se está, digamos, empujando bastante desde hace bastante tiempo y ese no es la no es el primer pedido, es un nuevo pedido más. Creo que ya estamos pasando, digamos, la decena de pedidos. Y siempre que se le responde por parte de aquellos abogados y aquellos miembros de Gracias Presidenciales es que él no cumple con los requisitos porque no tiene una sentencia clara todavía, es decir, está en tema de apelación en su proceso y por tanto no calificaría, tendría que tener una sentencia ya fija. Sin embargo, se continúa. Este tema es el que vamos a hablarlo, para hablar con alguien que esté a favor y otra persona que esté en contra, por supuesto. Y más adelante hablaremos también sobre los temas de economía, porque el fenómeno del Niño ya se sabe, y el mismo Velarde lo ha mencionado, el mismo director del BCR, que el fenómeno del Niño nos va a golpear bastante en el tema económico. ¿Qué tanto? ¿Qué sectores van a tener que tener mayor cuidado? Ese es uno de los temas que vamos a tratar el día de hoy, sin duda. Y si usted está pensando salir de Lima, también algunos consejos para su viaje en este feriado largo, para todos aquellos que puedan viajar, para que vayan con cuidado. Muy bien, empecemos entonces con la información actual. Ojo, les recuerdo que la información por YouTube es en tiempo real, así que por ahí también estamos esperando sus comentarios, con mucho respeto, por favor, también. Vamos con Omar Coca a San Borja. ¿Cómo estás, Omar? Muy buenas noches, bienvenido.
1: 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Carla, buenas noches. Información en vivo desde los exteriores de la vivienda de la presidenta electa Keiko Fujimori. A través de la oficina de comunicaciones se ha pronunciado con relación a este anuncio del Cuerpo General de Bomberos de retirarse de la parada y desfile militar de este 29 de julio. En primer lugar, vamos a poder leer este comunicado del Cuerpo General de Bomberos que aclara la situación que se está atravesando. Vamos a señalar que se celebra con orgullo sus 165 años de vida institucional. Hablamos del Cuerpo General de Bomberos Voluntarios del Perú, dedicados al servicio del país y de sus habitantes, y el amor a la patria nos ha impulsado desde hace décadas a participar en el desfile cívico-militar por fiestas patrias. Este año, cerca de 300 bomberos voluntarios se han preparado intensamente durante 6 semanas para representar con disciplina y dignidad al Cuerpo General de Bomberos Voluntarios del Perú. Sin embargo, la presente edición del desfile, los organizadores han dispuesto limitar nuestra participación a un solo batallón, cuando históricamente hemos desfilado con 3 batallones. En esta decisión, que consideramos injusta y contraria a nuestra tradición institucional, afecta la imagen y desconoce el rol que hemos desempeñado en la vida nacional. Por ello, con profundo pesar, comunicamos que el Cuerpo General de Bomberos Voluntarios del Perú no participará en el desfile cívico militar. Carla, detallarte que los ensayos de los bomberos voluntarios iniciaron en el mes de julio. Ha pasado ya varias semanas donde constantemente ellos estaban participando en el Fuerte Hoyos del distrito de Rímac, y recientemente ensayaron en la FAP, donde hubo este pequeño inconveniente donde se señaló que ya no iban a participar las 3 compañías, sino solamente una. Cada compañía la integran 81 bomberos. Cerca de 300 en teoría tendrían que participar, pero se ha limitado a solamente una compañía. En estos grupos de rojo, aparentemente también iban a estar los valerosos bomberos, quienes incluso viajaron a Venezuela para poder atender la emergencia que se había suscitado en ese país, donde la gran cantidad de fallecidos se cuenta por cientos. Asimismo, se ha podido dar a entender por parte del área de comunicaciones del Cuerpo General de Bomberos es que no hay justificación, no les han brindado la justificación correspondiente de por qué limitarlos a solamente una compañía. Y por otro lado, no hay respuesta del actual ejecutivo. No hay una comunicación directa con José María Balcázar, teniendo en cuenta que los bomberos, tal como señala en su comunicado, la participación es histórica. Siempre han estado presentes y claramente demostrando a la ciudadanía la labor que ellos realizan, al igual que la policía y las fuerzas armadas. Vamos a mencionar que a través de la oficina de la presidenta electa Keiko Fujimori se ha podido señalar lo siguiente, y lo vamos a leer perfectamente, donde indica: ante la situación que afecta a los bomberos voluntarios del Perú respecto a limitar su participación en el desfile militar del 29 de julio, la oficina de la presidenta electa informa que este problema le corresponde al actual gobierno. Sin embargo, está corregido en el mandato que la presidenta electa Keiko Fujimori empezará a partir del 28 de julio. Se va a corregir, es lo que se está informando. Hasta el momento no se han brindado mayores acciones. Es un breve comunicado, ya quizás en los próximos días o en las próximas horas se podrá tomar conocimiento de qué tipo de acciones se van a realizar, o quizás también es un mensaje claro para el ejecutivo actual, para que pueda tomar acciones correspondientes a través del ministro de Defensa y saber cuáles son las razones de por qué limitar la participación de los bomberos, que, Carla, al igual que el personal de salud, al igual que el personal policial, trabajan las 24 horas. 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
0: Muy bien, muchísimas gracias a Omar Coca por la información que nos acaba de brindar desde San Borja, por supuesto, y estaremos en contacto con él, así lo amerita la información. Y justamente nosotros estábamos ya adelantando una preentrevista aquí con nuestro invitado, estamos con Rodolfo Pérez, abogado constitucionalista, porque como ya les habíamos anunciado, Pedro Castillo ha presentado nuevas solicitudes para acceder a una gracia presidencial. Ya no indulto nada más, sino gracia presidencial, que es la misma figura que está presentando Alejandro Toledo. Así que vamos a hablar sobre estos temas que le deparan tal vez a Keiko Fujimori, si es que Balcázar no hace nada al respecto. Abogado Pérez, ¿cómo está?
2: ¿Qué tal? ¿Cómo estás, Carla? Un gusto estar acá para explicar estos temas que,
0: por favor,
2: que generan mucha polémica, ¿no?
0: Así es. Vamos primero con el caso Pedro Castillo, ¿no es cierto? Él ha presentado pedidos de indulto, pero lo que está presentando ahora es gracia presidencial, ¿cierto?
2: Así es.
0: No sé si nos lo puede explicar bien.
2: Sí, el indulto tiene que ver cuando ya finalmente se ha terminado un proceso judicial. Entonces ahí hay una condena a nivel penal y el presidente de la República tiene esta facultad de brindar el indulto, ya sea por razones humanitarias o ya sea por razones de otra índole, siempre y cuando se reúnan unos requisitos establecidos a nivel penitenciario, ¿no? Uh-huh. Esta figura del indulto ha sido muy popular en el Perú porque Alberto Fujimori lo solicitó exitosa también de forma reiterada. Hubo toda una controversia a través del otorgamiento de su indulto. Y ahora pues el señor Toledo y el señor Castillo nuevamente están recurriendo a estas figuras por razones distintas, ¿no? Uh-huh. En el caso del derecho a gracia es cuando tú interrumpes un proceso judicial en trámite por razones humanitarias. Entonces el presidente tiene también esa atribución de interrumpir un proceso judicial. ¿Por qué el señor Toledo también ha invocado en su momento el derecho de gracia? Porque él tiene una apelación en trámite de la condena que le han realizado. Y en el caso del señor Castillo también.
0: Ok, pero a ver, entonces, hay dos figuras, indulto y gracia presidencial. El indulto no califica el señor Castillo.
2: El señor Castillo no califica porque él tiene un proceso judicial en trámite. Entonces, ahora señala de que tiene derecho a este derecho de gracia porque eso se hace durante un proceso judicial.
0: Pero
2: por razones humanitarias, el problema que va a tener ahí
0: es como
2: en el caso del derecho de gracia es que tiene que acreditar esas razones humanitarias, a diferencia del indulto, que de alguna manera es un poquito más flexible, ¿no? Por decirlo de alguna u otra manera. Es una gracia presidencial con algún mayor nivel de flexibilidad.
0: Ahora, pero la defensa podría decir, bueno, pero es que es una gracia presidencial, se la pueden dar así quiera el presidente, quiera o no quiera, se la puede dar.
2: Todas son atribuciones del presidente, uh-huh, pero tanto el indulto como la gracia presidencial lamentablemente están relacionadas con la figura de la impunidad. Uh-huh. En el caso de una gracia presidencial, si una persona que tiene un proceso en trámite lo cortan, por decirlo así, por atribución del presidente, por más presidente constitucional que haya sido favorecido por la misma, genera una polémica, porque finalmente no se va a saber si la persona es culpable o no es culpable, porque el señor Castillo tiene una apelación en trámite sobre la condena sobre conspiración para rebelión.
0: Ahora, Castillo tiene otros procesos más.
2: Tiene otros procesos más, pero no está condenado por ellos.
0: Seguiría
2: y él podría tener esos procesos en libertad,
0: okay,
2: como lo tuvo, por ejemplo, el expresidente Ollantumala.
0: ¿Pero los tendría en libertad aquí o pediría asilo también, salvoconducto y todas estas cosas?
2: Eso ya es un... es algo...
0: es una posibilidad.
2: Es algo sobre lo cual especularíamos, ¿no? Porque nadie sabe si él quisiera probar su inocencia en los otros casos, eso no, no se sabe, dependería mucho de la estrategia procesal que él tiene. Pero anticipando, ¿no?, como haciendo una especie de predicción, él ha criticado mucho el sistema de justicia peruano, ha señalado que no es imparcial, que está sesgado, que está siendo perseguido políticamente. Entonces, muy probablemente, de alguna u otra manera, si le otorgan esta gracia, los otros procesos se verían frustrados, ¿no?
0: Esa es una teoría.
2: Y la otra cuestión, disculpa que te interrumpa, de alguna u otra manera, no terminaría probando su inocencia, porque finalmente una tesis también que se ha señalado mucho del lado de las personas que defienden al expresidente Castillo es que él no cometió un golpe de Estado.
0: A él lo vacaron, dice.
2: Y que incluso esta conspiración, por la cual fue condenado, tampoco fue una conspiración porque él no realizó ningún acto, no coordinó con nadie. Efectivamente, fue un, vamos a decir, un golpe de Estado bastante torpe, bastante burdo. Pero la conspiración justamente son estos actos preparatorios. Entonces hay una discusión también en los penalistas si efectivamente conspiró para dar un golpe de Estado o conspiró para una rebelión.
0: Ahora,
2: o si simplemente fue un, vamos a decir, un arrebato, un tremendo error político del señor que no tenía ningún sustento. A diferencia del señor Fujimori, que sí dio un golpe de Estado y se consolidó.
0: Ahora, le pregunto sobre esta comisión de la ONU exitosa, que recomendó que lo soltaran inmediatamente porque se había ido en contra de sus derechos a la hora de detenerlo. Yo quería como que un poco que nos explicara si es vinculante, no es vinculante esta comisión, el Perú tiene que hacerle caso, no tiene que hacerle caso, porque la gente cuando manda los comentarios dice, suéltenlo ya, la ONU dijo que lo suelten.
2: No, la ONU en muchas instancias, nosotros estamos sometidos a un sistema internacional en distintas instancias, ¿no? Entonces, por ejemplo, en la justicia internacional estamos sometidos a la competencia de la Corte Interamericana de Derechos Humanos. Ahí, en ese sentido, la propia Constitución señala que sus sentencias son de obligatorio cumplimiento. Además, hay tratados que respaldan ello. Hay órganos de Naciones Unidas que tienen opiniones consultivas. Esta es una opinión meramente consultiva de una comisión en particular, que, por ser Naciones Unidas, ha investigado el caso y tiene una opinión, pero no vincula al Perú de ninguna manera.
0: No lo obliga.
2: No. Y la gran controversia sobre la detención del señor Castillo no es tanto si fue conspiración para la rebelión, si dio golpe de Estado, ni ello, ni si cometió o no cometió el delito. Hay una opinión que sí entra a tallar en ello, pero en realidad esa no es la discusión. La discusión es que, siendo presidente de la República y no habiéndose producido la vacancia correctamente, ¿él podía o no podía ser detenido? Esa es la discusión. Y la verdad, sí, jurídicamente sí es una discusión válida, ¿no? Porque si no llegas a los votos suficientes que la vacancia plantea, y eso mucha gente está de acuerdo, ¿tú podías detenerlo al señor Castillo siendo presidente de la República? ¿O debió haber sido vacado y después de la vacancia, ya con los votos que correspondía, y después
0: puede
2: ser detenido?
0: ¿Y funcionaría la argumentación de que él se estaba escapando porque finalmente su familia llegó a la embajada y
2: No queda duda que él se estaba escapando, ¿no? Claro. Eso no queda ninguna duda porque su familia se asiló en México y él se está dirigiendo a la embajada de México.
0: Claro.
2: Y hay múltiples testimonios de la policía y su seguridad que
0: no tendría asidero, sí, entonces ese argumento.
2: ¿En qué sentido?
0: En el hecho de la detención.
2: Lo que pasa es que finalmente, si él es presidente de la República y se está escapando, procesalmente tú no puedes detenerlo. Es como Fujimori, se fugó a Japón. bueno, ¿qué pasaba
0: fue,
2: si...?
0: Pero él se fue primero, pues, a una...
2: Claro,
0: a una...
2: Pero ¿qué hubiese pasado si hubiese, si hubiese sabido hombre, ¿no?, que el señor quería viajar para huir del país? Lamentablemente, hasta que justamente él es vacado por incapacidad moral, le rechazan su renuncia y lo vacan por incapacidad moral.
0: Claro.
2: Pero ¿qué hubiese pasado si lo hubiesen vacado antes? Entonces, finalmente, a lo que voy es... La vacancia tiene que producirse con toda la formalidad de la Constitución para poder haber ejercido esa detención. Yo entiendo que hay un acto de flagrancia.
0: Entendido,
2: y hay toda una discusión sobre la persecución. ¿Qué es más importante, la persecución del delito o los presupuestos procesales que la ley misma indica? Si él es presidente de la República, si él era presidente de la República en ese momento... Ahí vamos a hacer una contradicción, al menos entre la investidura que él tiene como presidente de la República y la detención que se realizó.
0: Ok, vayamos entonces ahora al tema de Balcázar. ¿Él podría o no podría firmarlo? ¿Se va a atrever a hacerlo o no si es que no se cumple? O sea, con las gracias sí podría, ¿no? Pero ¿a qué se enfrentaría finalmente?
2: Bueno, la verdad, Balcázar, que ha sido un presidente tan ausente y anodino, probablemente el presidente más anodino de la historia del Perú, ¿no?
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0: Pero tiene que cumplir su promesa.
2: Que no tiene ningún, de alguna manera, ningún legado, ninguna obra visible... Incluso ningún hecho controvertido durante su presidencia, muy notorio, salvo el tema de los aviones.
0: De los aviones. ¿No? Y no perdería nada. O sea, algunos dicen que él debería firmarla porque no perdería nada, digamos, porque además es una persona mayor.
2: Claro, pero creo que entraría en un terreno de disputa política que al menos a mí ya, desde un punto de vista político, creo que no le convendría, ¿no?, al presidente. Porque si es un presidente muy débil, con poquísima autoridad, y que finalmente termina dando o una gracia o un indulto muy controvertido justo al final de su mandato.
0: ¿Se podría revertir ese indulto si lo daba Balcázar?
2: En general, cualquier acto administrativo tú puedes revertirlo, ¿no?, y cuestionarlo judicialmente. Ocurrió con el indulto del señor Fujimori.
0: Claro.
2: Pero acá hay que ser claros, ¿no? Si se libera el señor Castillo, va a haber mucha crispación política.
0: Desde
2: mi opinión, creo que el señor Castillo debería buscar que le declaren la inocencia en el caso de conspiración para la rebelión. Es lo que yo le recomendaría. Si él debe seguir en libertad también los otros procesos, yo también creo que es correcto, porque ahí ya me parece que entra a tallar el tema de la investidura presidencial. Y creo que es la gran controversia en general en estos casos de indulto, gracias. Porque de acuerdo al artículo 110 de la Constitución, el presidente personifica a la nación. Y creo que toda esta situación de corrupción y en general tener tantos expresidentes que han estado presos, desprestigia a la democracia peruana y finalmente genera esta sensación de que además todos se victimizan, todos dicen que están presos por persecución política o por haberse enfrentado a algún grupo de poder y demás, ¿no?
3: Entonces,
2: todos también es una venganza. Entonces, se ha manoseado tanto las condenas a los presidentes, a los expresidentes, como también las gracias que se les tienen que otorgar, que creo que lo mejor, además, por la investidura que han tenido, es que ellos sigan sus procesos en libertad.
0: Okay.
2: Creo que sería algo que sería lo recomendable. Porque
0: para que no haya tanto tema político.
2: Para que no haya tanta discusión, ¿no? Porque pasó con el expresidente Humala cuando lo metieron preso.
0: Y luego vamos a llegar justamente a Toledo. Pero yo lo que quería preguntarle es, ¿qué pasa si efectivamente se le da el indulto, la gracia presidencial a Castillo? Claro, estamos viendo que no debería dárselo Balcázar porque, digamos, habría mucha agitación política, lo cual implica que se lo tendrían que pedir a Keiko Fujimori.
2: Claro.
0: Que ese es otra figura más, porque por lo menos él es, entre comillas, aliado, pero Keiko, ¿qué haría? ¿Le daría el indulto? ¿Le conviene darle el indulto?
2: Ahí creo que hay dos cuestiones que van a entrar a tallar en el indulto, si es Keiko Fujimori quien finalmente lo otorga. La primera, creo que tiene que ver con el elemento de la coherencia y la consistencia política. El señor Pedro, a pesar de que a quienes uno escucha con más fuerza es a los fujimoristas decir que no se le debe dar el indulto por ser un golpista. Pero Alberto Fujimori dio un golpe de Estado exactamente igual, es más, hasta el discurso es copiado de ambos,
0: claro,
2: que el de Pedro Castillo.
0: Pero Fujimori no fue juzgado por eso.
2: Y Fujimori no fue juzgado por ello.
0: Claro.
2: No fue juzgado, no fue condenado, y además lo dio cuando en ese momento regía en el Perú la Constitución de 1979, que prohibía expresamente la posibilidad de que se dé un golpe de Estado para derogar la Constitución, y Fujimori lo hizo. Y no tuvo ninguna consecuencia por ello. Entonces, si el mensaje político es voy a gobernar como mi padre,
3: exitosa.
2: Bueno, si tienes un político, un líder político que ha hecho exactamente lo mismo, no debería, al menos por un tema de coherencia y consistencia política, ese presidente no debería ser castigado.
0: Pero el nuevo, digamos, eslogan del fujimorismo es la reconciliación, ¿no? Y muchos piden que la buena voluntad, la señal de buena voluntad sea precisamente eso, los indultos. ¿Se va a jugar al negocio de los indultos ahora?
2: Yo creería que sí, pero yo no sería tan optimista con la figura de la reconciliación, más aún viendo el comportamiento del fujimorismo
3: exitosa.
2: En los últimos años en el Congreso. El fujimorismo no ha, vamos a decir, no ha favorecido a ningún grupo político, ni a ningún líder, ni a ninguna autoridad, sin pedir una prestación a cambio. Entonces ahí, ese es el segundo elemento. El señor Pedro Castillo tiene muchas personas allegadas a él que han llegado al Congreso de la República en estas elecciones.
0: Que han negociado.
2: Entonces, se abriría, creo yo, un puente de negociación entre el fujimorismo y el castillismo. Es más, creo que también eso tiene que ver con el hecho de que este sector del castillismo quiera liberarlo a Pedro Castillo ahorita.
0: Ya, pero ahí voy. O sea, se abre un frente al castillismo, se ha dicho castillismo, no Juntos por el Perú. Es decir, ya obviamente se van a dividir, ¿no? Y Pedro Castillo, si sale, podría ser también una piedra en el zapato de Keiko Fujimori, porque haría vida política y sería su oposición.
2: Es que eso depende en qué término sale. Si sale en el contexto del gobierno del señor Balcázar, muy probablemente se maneje con esa independencia política de oposición que señalas. Pero si Pedro Castillo sale en el gobierno de Keiko Fujimori producto de una negociación política entre ellos, yo no creo que salga a ser oposición, ¿no? No creería okay. Que esa sería la tendencia de él, hacer la oposición inmediatamente al gobierno que lo favorecería con un indulto, una gracia. Entonces, creo que el elemento de negociación política ahí va a estar okay. Muy presente.
0: Doctor, hablemos de Toledo, antes que se nos acabe el tiempo. Toledo también ha pedido su gracia presidencial, y hablando con su abogado, lo que dice, bueno, Toledo ha sido expresidente, está enfermo, pero sobre todo es mayor de 80, o tiene 80, digamos, que él sí aplica, o sea, él sí aplicaría legalmente.
2: El argumento más contundente en el caso de Toledo, como también fue presentado en su momento en el caso de Fujimori, tiene que ver con la edad y la situación de su salud. Si está ocurriendo lo que se señala, que hay un deterioro cognitivo de parte del expresidente, que reúne las condiciones para un indulto por razones humanitarias, o un derecho de gracia por razones humanitarias, correspondería, ¿no? Eso en principio. Pero yo creo que el hecho mismo de que pidan derecho de gracia también tiene que ver con el hecho de que el expresidente ha apelado a la sentencia sobre su caso. Él sigue en una apelación, es más, sigue yendo a audiencias, un poco desorientado y debilitado.
0: La gracia.
2: Porque él está de alguna manera luchando por su inocencia. Y como vimos hace un momento, el indulto califica sobre sentencias que ya están firmes y consentidas, procesos judiciales terminados. Y la gracia es sobre procesos penales que están en trámite. Entonces,
0: en este caso sería
2: claro,
0: una jugada política, digamos.
2: Yo creo que, a pesar de que se señala de que el expresidente está muy deteriorado cognitivamente.
0: Parece que sí.
2: Parecería que sí. Bueno, eso parece que está muy bien pensado para que de alguna u otra manera termine absuelto.
0: Claro, su proceso porque siga ahí y diga yo soy inocente.
2: Claro,
0: ¿no?
2: Porque finalmente no tendría una condena firme el expresidente.
0: Ahora, él no
2: terminaría él no indultado, que finalmente el indulto no elimina el hecho que tú has sido condenado.
0: Ya, ok, pero, o sea, él sí califica, probablemente sí se lo dé, pero el mensaje que se lo dé Fujimori, porque no creo que lo haga Balcázar, pero que se lo haga Fujimori a Toledo, digamos, esa gracia, ¿podría darse de verdad? O sea, sería bien simbólico también, pero... pero dos, también un mal mensaje a la ciudadanía, ¿no? Es decir, los actos de corrupción se perdonan en
2: claro, este país. Además, justamente por el caso Toledo es el caso de corrupción más, el más evidente de todos los casos que se han, vamos a decirlo, que se han ventilado en el caso de Lava Jato. Entonces, ahí, nuevamente, el mensaje será un mensaje de impunidad, la reconciliación es impunidad. Todas esas cuestiones tienen que darse. Yo, desde mi punto de vista, creo que Toledo hoy por hoy es un actor político muy debilitado. Si está enfermo, efectivamente corresponde el indulto, pero creo que va a haber una, de alguna manera, una especie de... Van a ser un hecho político de ello.
0: Okay.
2: Siento que con otras figuras políticas más jóvenes y más vigentes, como el expresidente Castillo o el expresidente Vizcarra, ahí van a buscar mecanismos de negociación política para lograr o esa gracia o ese indulto.
0: Ok, abogado, muchísimas gracias por estar acá y explicarnos abiertamente lo que implican estos procesos, estos pedidos, y si se aceptan, qué significaría a nivel político, por supuesto, y legal. Rodolfo Pérez, abogado constitucionalista. Muchísimas gracias. Carla. Hacemos una pausa, regresamos.

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0: Temperatura en Lima, 21 grados. Piura, 26. Trujillo, 21 grados. 7:33 de la noche. Los 130 diputados y 60 senadores electos en las últimas elecciones jurarán a sus cargos este viernes 24 de julio y posteriormente procederán a elegir a sus respectivas mesas directivas. Esto de acuerdo al cronograma oficial de la Junta Preparatoria. Y en declaraciones exitosas, el abogado constitucionalista Rodolfo Pérez señaló que el expresidente Pedro Castillo no califica para un indulto, debido a que actualmente enfrenta un proceso judicial en trámite. Explicó que la figura jurídica podría corresponder a la gracia presidencial.
1: El indulto no califica el señor Castillo.
2: El señor Castillo no califica porque él tiene un proceso judicial en trámite. Entonces ahora señala de que tiene derecho a este derecho de gracia porque eso se hace durante un proceso judicial.
1: Pero
2: por razones humanitarias, el problema que va a tener ahí
1: es como
2: en el caso del derecho de gracia es que tiene que acreditar esas razones humanitarias. A diferencia del indulto, que de alguna manera es un poquito más flexible, ¿no? Por decirlo de alguna u otra manera.
0: En el ámbito regional tenemos información en vivo desde Tumbes con nuestro compañero Carlos Esteves. Contigo, Carlos, te escuchamos.
3: Muchas gracias, buenas noches, exitosa desde Tumbes. Los agricultores del sector vaquería denunciaron que el proyecto especial binacional Puyango-Tumbes ha ejecutado un servicio que los viene perjudicando. Escuchemos lo que dice Alberto Castillo y otros agricultores.
4: Prácticamente esto nomás duró unos 15 días porque un riego nomás logramos hacer.
5: Una semana el trabajo.
4: Un riego que cada 15 nosotros regamos, un riego y para el otro riego ya no hubo ni una gota de agua.
5: Una semana.
4: El trabajo.
6: ¿Ustedes consideran que este trabajo del proyecto Puyango es una farsa nada más?
7: Es una farsa porque la verdad que acá solamente han venido a como quien dice, a hacer el talud, algo bonito para que se vea para la foto, pero lo que nosotros queremos es agua, porque lamentablemente todos estamos que nos peleamos entre agricultores porque no hay agua.
3: Los agricultores hicieron el llamado para que intervenga la Contraloría General de la República. También hicieron un llamado al ministro de Agricultura en los últimos días que le quedan para que verifique y haga un llamado y que no se malgaste los recursos del proyecto especial binacional Puyango-Tumbes. Desde Tumbes, informó Carlos Esteves para Éxitos en los 89.7 del dial, la voz de los que no tienen voz.
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0: Opinamos, les recordamos que tenemos información en tiempo real vía YouTube, así que aquí estamos escuchando, viendo, leyendo sus comentarios. Y quiero leer uno, porque justamente acaba de llegar en relación a la entrevista que acabamos de tener con el abogado que ha estado con nosotros. Hemos estado con Rodolfo Pérez, abogado constitucionalista, quien nos ha explicado la diferencia entre indulto, gracias presidenciales y qué implica políticamente. Y una de las cosas que nos han mandado como comentario en YouTube es Mauro Quispe de 3Z y dice: en el momento en que daba el mensaje a la nación dando el golpe de Estado, en este instante Pedro Castillo perdió la investidura presidencial y dejó de ser el presidente del Perú. Ese es su punto de vista respecto a, digamos, el argumento que dio el abogado diciendo que Castillo seguía siendo presidente cuando lo detuvieron. Y esa es la discusión jurídica, ¿no es cierto?, alrededor de la supuestamente cuestionada detención de Pedro Castillo. Pero muy bien, y justamente tenemos aquí un gremio. El gremio que pide un indulto, gracias presidencial, y que se evalúen sin presiones ni cálculos políticos. ¿Qué gremio? Bueno, por lo menos tenemos este comunicado que agrupa a varios gremios y dice: la unión de gremios exige respeto a la legalidad y al derecho y al Estado de Derecho. ¿Quiénes son? ADEX, la Cámara de Comercio de Lima, el CNI, la Sociedad Nacional de Industrias, ¿no? AAP, la Canatur, MIPES y Perú Cámaras, y dice lo siguiente: la Unión de Gremios del Perú manifiesta que un eventual indulto o derecho de gracia al expresidente Pedro Castillo debe resolverse exclusivamente conforme a la Constitución y la ley, sin presiones ni cálculos políticos. Tal como ha precisado el Ministerio de Relaciones Exteriores, el pronunciamiento del Grupo de Trabajo de la Organización de Naciones Unidas no es vinculante, no constituye una sentencia internacional y no modifica las decisiones de la justicia peruana. Utilizar esta decisión con fines políticos debilitaría la institucionalidad, afectaría la separación de poderes y dañaría la seguridad jurídica que el país necesita para recuperar la confianza ciudadana, promover la inversión y generar desarrollo. La Unión de Gremios exhorta a las autoridades a actuar con responsabilidad y estricto respecto al Estado de Derecho, Lima, 17 de julio del 2026. Ese es el comunicado, como les decía, de la Unión de Gremios, que exige respeto a la legalidad. Y justamente en ese marco estamos enlazados vía Zoom con Karsten Kunkel, el expresidente de la Asociación Automotriz del Perú, que también tiene su punto de vista respecto a este pedido. Señor Kunkel, ¿cómo está? Bienvenido.
1: ¿Qué tal? Buenas noches. ¿Me escuchan? Porque no veo mi imagen, no sé si me ven o no.
0: Lo escucho. ¿Usted nos escucha bien, fuerte y claro?
1: Sí, perfectamente.
0: Muy bien, empecemos entonces la conversación. Queremos conocer su punto de vista como presidente de la Asociación Automotriz del Perú sobre este nuevo pedido de indulto. Bueno, no es indulto, es gracia presidencial, tanto de Castillo como de Toledo, digamos, ¿no? Metamos todo ya en un saco.
1: Bueno, efectivamente nos preocupa que acá no se está respetando el Estado de Derecho. En todo caso, tenemos que tener en cuenta que es un gobierno de transición, que solamente le faltan 11 días para dejar el cargo, y no se puede afectar al país con favores políticos. O sea, eso en todo caso tendría que quedar a disposición del próximo gobierno. No sería justo que por un favor político se tome una medida tan trascendental, prácticamente rompiendo el Estado de Derecho, yendo contra la ley y la Constitución. Dejaría un mal precedente, un mal ejemplo.
0: Ahora, fue una promesa del señor Balcázar, ¿no? Para obtener el apoyo de, digamos, el ala izquierda en el Congreso para que él subiera a ser presidente de la República. Sé que faltan pocos días, pero, digamos, ha sido una promesa y, por tanto, la presión de los últimos días es fuerte, porque tal vez no tengan la misma suerte con la próxima presidenta.
1: Es muy probable, pero como lo acabo de mencionar, sería un muy mal precedente, y un muy mal precedente también para las futuras autoridades. Si un golpe de Estado puede ser indultado inmediatamente después por un partido político con una promesa populista, digamos, se está vulnerando la institucionalidad, y como gremios obviamente es importante que el Perú preserve esa institucionalidad, porque al final eso atrae inversiones. Uh-huh. y cualquier rotura de la institucionalidad puede afectar seriamente las inversiones acá en el país también.
0: Ahora, pero le pregunto, ya no teniendo en cuenta Balcázar, sino qué pasaría si este pedido de gracia presidencial, ¡exitosa!, ya no de indulto, porque queda claro que no califica, pero este pedido de gracia presidencial es solicitado a Keiko Fujimori. Digamos, los gremios estarían más tranquilos porque ella no lo va a aceptar, o tal vez, teniendo en cuenta que ella ha mencionado en su discurso el día que recibió las credenciales, que iba a instaurar un gobierno de reconciliación nacional, y una reconciliación nacional puede partir sobre estos acuerdos políticos.
1: Puede partir sobre acuerdos políticos, pero no puede ir contra el rompimiento de la ley. Entonces, claramente, lo actuado por el expresidente Castillo ha ido contra la Constitución. Uh-huh. Entonces, yo creo que hay que analizarlo muy bien y esperar también que haya un resultado jurídico. Yo no soy jurista, pero tengo entendido que todavía se está evaluando el tema jurídico, o sea, ni siquiera está sentenciado, entonces difícilmente se puede dar un indulto a alguien que todavía no está sentenciado.
0: Pero el nuevo pedido ya no es indulto, es gracia presidencial, y la gracia presidencial, cuando se solicita, ya queda en potestad del presidente en ejercicio de decirle sí o no, porque eso es una gracia presidencial. Y en todo caso se tendría que probar que habría un tema humanitario, si está enfermo, ¿no? Como es en el caso de Alejandro Toledo, por ejemplo, ¿no? Por ejemplo, en el caso de Alejandro Toledo, ¿sí estaría de acuerdo?
1: Estaría de acuerdo en todo caso que sea comprobado y que sea un equipo multipartidario que decida estamos de acuerdo, que no sea un solo partido, o que sea solamente la presidenta que decida eso, sino que se someta a votación de una mayoría calificada que pueda opinar sobre un indulto o una gracia presidencial. A nosotros nos parece que todas esas intenciones de gracia presidencial o indulto no hacen más que boicotear o causarle problemas al próximo gobierno, porque el próximo gobierno tendrá que analizar muy bien si esa gracia presidencial ha sido correcta. Uh-huh. Y en todo caso, si no ha sido correcta, podría significar que se revierta. No sé si eso, como digo, yo no soy jurista, pero eso le causaría pues un tremendo problema al siguiente gobierno también.
0: Ahora, ¿qué opinas sobre la teoría justamente de lo que estábamos conversando hace unos momentos con un abogado constitucionalista que mencionaba que sería mejor en todo caso que los presidentes todos, ¿no?, vayan a sus casas a seguir sus procesos, porque así hay indulto, ¿no? Todos tienen procesos, es decir, Pedro Castillo podría salir no indultado, sino con gracia presidencial, pero sigue teniendo procesos que podría llevarlos, digamos, desde arresto domiciliario o en su casa, qué sé yo. Lo mismo Toledo y lo mismo todos los expresidentes que están procesados. Y de alguna manera eso bajaría la intensidad de siempre el debate político del indulto, gracias presidenciales. ¿Usted está de acuerdo?
1: Personalmente yo estaría de acuerdo con un arresto domiciliario, pero no de un indulto total o una gracia presidencial total que le dé la libertad impunemente. O sea, definitivamente un arresto domiciliario podría ser una solución conciliatoria, digamos, tanto jurídica como también con el país.
0: Ok, muy bien, entonces nada, estamos en suspenso, seguiremos conversando por supuesto más adelante para ver qué sucede. Tengamos en cuenta que cuando se ha pedido indulto por parte de Castillo no ha pasado, porque obviamente la ley no lo permite, y vamos a ver qué sucede ahora con este pedido de gracia presidencial. Muchísimas gracias entonces a nuestro invitado, a Carsten Kunkel, presidente de la Asociación Automotriz del Perú. Ahora nos vamos acercado de Lima porque el ministro del Interior participa en ascenso excepcional de policías. Marcia Chagua nos cuenta. Marcia, adelante. Buenas noches.
2: Información en vivo desde la División de Emergencia, donde ya ha dado inicio a la ceremonia de ascenso excepcional por acción distinguida para 4 valerosos suboficiales de la Policía Nacional del Perú. Un reconocimiento que responde formalmente a la resolución directorial 7186 tras una intervención de alto riesgo que estos efectivos protagonizaron en el distrito de Villa El Salvador. Tras identificar un vehículo robado el día de ayer donde abatieron a un delincuente y capturaron a otro. Como podemos ver, el ambiente es de total solemnidad. Cuenta con la presencia del ministro del Interior y del alto mando policial encabezado por el general Óscar Arriola. Junto a ellos están formados todos los efectivos de la Policía Nacional del Perú que acompañan este importante acto protocolar. El momento central de la noche destaca la labor del personal perteneciente a la combativa unidad en Halcones Sur 2. Entre los condecorados se encuentra el ahora suboficial de primera, Jorge Luis Ingazuta, quien asciende desde el grado de suboficial de segunda. Asimismo, por su valentía en primera línea, los suboficiales de tercera, Mario Guillén, Exxon Parirachín, Alexander González, y dejan esta jerarquía para pasar oficialmente a ser suboficiales de segunda. Un ascenso excepcional que más allá del cambio de galones, busca reconocer el riesgo y la entrega de la policía en las calles frente a la criminalidad. ¡Exitosa! 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
0: Muchísimas gracias, Marcia, por esta información. Entonces, el ministro del Interior ha participado en el tema del ascenso excepcional de policías. Y bueno, justamente ya habíamos hablado con Omar Coca sobre este tema y él nos mencionaba justamente que ante la situación que afecta a los bomberos voluntarios del Perú respecto a limitar su participación en el desfile militar del 29 de julio, la oficina de la presidenta electa había mencionado sobre ese tema y que le corresponde al gobierno actual y es real, el gobierno actual, sin embargo, será corregido en el mandato que la presidenta electa Keiko Fujimori empieza a partir de 28 de julio. Y justamente voy a leer el comunicado, porque el comunicado está aquí con nosotros y dice: el Cuerpo General de Bomberos Voluntarios del Perú hace de conocimiento a la ciudadanía lo siguiente. Celebra con orgullo sus 165 años de vida institucional dedicados al servicio del país y de sus habitantes, con presencia constante en los momentos más difíciles de nuestra historia, siempre guiados por la vocación de servicio y el sacrificio desinteresado de nuestros efectivos voluntarios. El amor a la patria nos ha impulsado desde hace décadas a participar en el desfile cívico-militar por Fiestas Patrias. Este año cerca de 300 bomberos voluntarios se han preparado intensamente durante 6 semanas para presentar o representar con disciplina y dignidad al Cuerpo General de Bomberos del Perú en dicho actos. Sin embargo, para la presente edición del desfile, los organizadores han dispuesto limitar nuestra participación a un solo batallón, cuando históricamente hemos desfilado con 3 batallones integrados por efectivos de Lima, Callao y provincias, quienes se movilizan con sus propios recursos. Esta decisión, que consideramos injusta y contraria a nuestra tradición institucional, afecta a la imagen del Cuerpo General de Bomberos Voluntarios del Perú y desconoce el rol que hemos desempeñado en la vida nacional. Y por ello, con profundo pesar, comunicamos que el Cuerpo General de Bomberos Voluntarios del Perú no participará en el desfile cívico-militar del 29 de julio del 2026, San Isidro 17 de julio del 2026. Están sumamente, no sé si decir resentidos, pero y con justa razón, ¿no? Ellos siempre son voluntarios, o sea, es el cuerpo voluntario que por lo menos quiere un reconocimiento de su país, ¿no? Así que vamos a conversar con el comandante Leonidas Telenta, director de imagen y prensa del Cuerpo General de Bomberos Voluntarios del Perú, sobre esta decisión. Comandante Leonidas, ¿cómo está? Muy buenas noches, bienvenido a Exitosa.
3: Buenas noches, Carla, ¿cómo estás? A tus órdenes.
0: Bueno, en principio, lamentable esta situación, ¿no? Pero, ¿qué es lo que ha pasado exactamente? ¿Cuál ha sido el argumento para no dejar que marchen todo el Cuerpo de Bomberos o estos 3 batallones a los que hacen alusión en el comunicado?
3: Bueno, nosotros también desconocemos las causas. Nosotros el día de ayer estuvimos en el ensayo general realizado en la base aérea Las Palmas, donde las 3 compañías integradas por 81 efectivos cada compañía estuvieron en la marcha con todas las instituciones presentes. Y una vez culminado el ensayo, se nos informó de que solamente participaría una compañía de 81 efectivos. Hecho que nos sorprendió y que lamentamos, y que ante esa medida decidió la alta dirección no participar el cuerpo de bomberos, ni con el personal en desfile, ni las unidades motorizadas.
0: Uh-huh. Ahora, ¿cuántos bomberos voluntarios hay a nivel nacional?
3: Somos cerca de 19.000 bomberos voluntarios distribuidos en 248 compañías con 28 comandancias departamentales.
0: Uh-huh. Y todos son totalmente voluntarios, ¿cierto?
3: Correcto, 100% voluntarios.
0: ¿Y qué les hace falta, por ejemplo? Porque siempre hablan de la falta de presupuesto, de maquinaria, de uniformes. ¿Seguimos con esa situación?
3: Por supuesto. Hay que entender que nosotros tenemos...

0: institucional de más de 30, 40 años, con la falta de equipos, un presupuesto que siempre se requiere, pero para eso en algún momento podemos acercarnos con la cabeza de la institución, el comandante general, para que les pueda dar un detalle mayor de esa información. Ahorita estamos abocados básicamente al desfile, básicamente informando el por qué no estamos, vamos a estar pendientes.
1: Comandante.
0: Porque bueno, esta decisión, sí.
1: Comandante, sí, lo que pasaba es que quería dar un contexto de por qué para ustedes es importante desfilar, porque algunos podrían decir, ay, bueno, pero es un desfile, igual van a desfilar, ¿qué pasa? No pasa nada con un desfile. ¿Por qué sí pasa para ustedes? ¿Por qué es tan importante?
0: Para nosotros es importante porque tenemos una presencia constante con la población, con la comunidad. Nosotros atendemos más de 100.000 emergencias diariamente a nivel nacional, registradas a través de la central 116. Hemos estado hace poco en el hermano país de Venezuela, donde el grupo USAR ha estado representando al país, rescatando una persona con vida, recuperando otros 11 cadáveres, lamentable, que da tranquilidad para las familias. Ha habido una presencia ahí de los bomberos. Nosotros tenemos 165 años de historia, de vida institucional. Tenemos nuestro primer héroe que combatió en el combate 2 de mayo. Entonces, no comprendemos por qué este momento a los bomberos, el no poder estar presentes en un desfile que es una fiesta patriótica y que lamentamos porque hay bomberos que han venido incluso de provincia pagando sus propios pasajes, otros bomberos que han pedido permiso en su trabajo para entrenar, ensayar y están en óptimas condiciones para llegar al desfile. No para que después de un ensayo nos quieran fraccionar y digan solamente una parte de ellos desfile y la otra no.
1: ¿Se sienten ninguneados? ¿Se han sentido ninguneados?
0: No lo diría así, pero sí un poco de empatía, ¿no? El sentir que los bomberos somos voluntarios, estamos presentes a nivel nacional y lamentablemente pues...
1: Están decepcionados, comandante, ¿no? Están decepcionados.
0: No, solamente que es un poco, básicamente un poco de empatía, creo, okay. ¿No?
1: Ok, sí, entendible. Ahora, justo conversábamos con nuestro nuestro reportero Omar Coca, que está justo en los exteriores del local de Fuerza Popular. Y claro, lo que ha dicho, la presidenta electa, es que el tema de la actual parada militar corresponde, las decisiones corresponden al gobierno actual, es decir, al saliente, ¿no? Y que eso será corregido, por supuesto, pero ya para 28 de julio del próximo año, cuando ella sea ya la presidenta en funciones, ¿no?
0: Claro, eso es correcto y siempre agradecemos esa atención que tenemos de las autoridades. Hay que precisar que aquí la decisión la han tomado los coordinadores que han estado presentes y que no entendemos la justificación que han realizado para poder retirar a parte de la delegación de los bomberos voluntarios.
1: Uh-huh. ¿Qué pasaría, o sea, qué gesto esperan recibir ustedes para poder cambiar la decisión de participar en el desfile, o ya es una decisión tomada?
0: Nosotros no nos cerramos a ninguna posibilidad, porque siempre nosotros los bomberos voluntarios estamos prestos a cualquier acción. Si es que nos convocan para estar presentes las delegaciones que han venido entrenando y ensayando, nosotros a través de la alta dirección se coordinará, pero aún no hemos recibido ninguna respuesta de esa naturaleza.
1: Ok, muy bien, muchísimas gracias. Estamos en contacto en todo caso para saber si es que hay algún cambio, de decisión y si es que algún representante del gobierno actual conversa con ustedes. Muchísimas gracias, comandante, por haber decidido conversar con nosotros y contarnos esta historia. Comandante Leonidas Telenta, director de imagen de prensa del Cuerpo General de Bomberos Voluntarios del Perú, que ha decidido no participar en el desfile del 29 de julio. Una pausa, volvemos.

de la noche y 57 minutos. 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

0: Vamos, informamos y opinamos, y voy a leer algunos comentarios que vienen a través del YouTube relacionados a las conversaciones que hemos tenido hasta el momento, que tienen que ver justamente con el tema del pedido de gracia del señor Castillo. Y por ejemplo, ya habíamos leído justamente el de Mauro Quispe, y vamos ahora a hablar con Elías Romero, perdón, leerle, porque dice: ¿por qué no lo dejan libre? Expresidente Castillo es víctima del parásito Congreso, Ministerio Público, Junta Nacional de Justicia, el Tribunal Constitucional y de la prensa, dice. Después tenemos a Elías Romero también, que dice: bomberos, soldados, es injusto que no tengan sueldos. En Estados Unidos los bomberos y soldados tienen sueldos y beneficios médicos. En este país efectivamente no se les paga a los bomberos, tienen crisis, no tienen material y lo único que piden es marchar, pues, ¿no? Verse representados, digamos, en la fiesta de la patria. Muy bien, les recuerdo entonces que la información es en tiempo real, así que en el YouTube también pueden hacer sus comentarios con mucho respeto, por favor, porque aquí justamente he leído el de Elías Romero, pero he tenido que cortarlo por algunos improperios que ha mencionado. Muy bien, vamos a pasar a otro tema. El tema del fenómeno del Niño es algo que está totalmente latente. Y claro, algunos economistas, algunos analistas habían dicho que íbamos a estar bastante bien, que nuestra economía lo soportaba todo, hasta que el señor Velarde, el director del PCR, ha mencionado que sí, efectivamente, nuestros indicadores están bien, la economía del país está bien, todo bien, pero que sí nos va a golpear el Niño, o sea, sí nos va a golpear en el crecimiento económico, tal vez no inmediatamente, pero sí lo vamos a ir sintiendo. Y lo cierto es que ya lo estamos sintiendo, sobre todo en el sector pesca, que ya han mencionado que está siendo afectado el 74% de la pesca. Incluso ya hemos podido ver en algunos medios o redes sociales también cómo las aves no están encontrando, se están paseando, ¿no?, por las orillas porque no encuentran alimento. Bueno, ¿qué es lo que va a pasar? Básicamente vamos a hablar ahora con Miguel Alzamora, él es economista senior del Instituto Peruano de Economía, y es que el IPE ha justamente trabajado en, digamos, el tema económico sobre el fenómeno del Niño. Por ejemplo, que el Niño reducirá el crecimiento económico del país en 0,8% puntos porcentuales. Vamos a hablar con él. Señor Alzamora, bienvenido.
1: ¿Qué tal, Carla? Buenas noches.
0: ¿Qué tal? Buenas noches. Bueno, cuéntenos un poco qué es lo que dice el informe en el que ha trabajado el IPE. Yo tengo acá que el fenómeno del Niño restará 0,8 puntos al crecimiento económico.
1: Sí, de hecho, eso hace referencia a nuestra reciente publicación de proyecciones económicas, y en buena parte el IPE ha publicado lo que se espera para el 2026 y 2027, ¿no? Y en buena parte lo que vemos es una economía en crecimiento, una economía que crecería poco más de 3%. Y acá viene el detalle. Lo que encontramos es que si no ocurriera este nuevo episodio del fenómeno del Niño, que se prevé ocurra en esta segunda mitad del año y que se extienda hasta la primera mitad del 2027, la economía podría crecer cerca de 4% este año y el próximo, ¿no? Entonces, esta es la previsión por parte del Instituto Peruano de Economía para estos dos años, 2026 y 2027. Y de hecho, es un tema que ya se viene viendo algunos impactos. Por ejemplo, en la semana el Instituto de Estadística publicó las cifras de crecimiento económico del mes de mayo, y lo que se ve es una caída significativa de la pesca. La temporada de anchoveta ya se ha visto afectada por las condiciones del fenómeno del Niño, ¿no? Y como comentaba, en la pesca es el sector que más está sintiendo ya los efectos.
0: Uh-huh. Ahora, estos números, digamos, ¿cómo los podemos traducir a hechos concretos en la práctica, como para entender qué tanto puede afectar a nuestra población?
1: Por ejemplo, es muy importante poder distinguir que el fenómeno del Niño puede afectar de distintos modos, ¿no? Por ejemplo, en primer lugar tenemos los sectores económicos, tenemos los sectores como el agro, la pesca, que suelen ser los más afectados en episodios como el fenómeno del Niño, y eso en la medida en que no permite que la actividad pueda desarrollarse de manera regular, tiene un impacto sobre la capacidad adquisitiva de los trabajadores de estos sectores, ¿no? Por ejemplo, los trabajadores de la pesca ya están sintiendo los efectos del fenómeno del Niño en este segundo trimestre del año. Y por ejemplo, también a eso hay que sumarle los daños, posibles daños que tiene el fenómeno del Niño sobre la infraestructura, las condiciones más asociadas a lluvias intensas, a huaicos, deslizamientos, sobre todo hacia fines de año, inicio del próximo año, puede tener un impacto sobre lo que es la infraestructura, no solo de vivienda, sino la conectividad del país, también las carreteras, los puentes que conectan las distintas regiones y sobre todo en la costa norte.
0: Y eso, económicamente, ¿cómo lo vamos a sentir, digámoslo así? Usted mencionaba que podríamos crecer 4%, pero vamos a crecer en realidad 3 punto algo. Esos punto algo, ¿qué representan en nuestro país? ¿Empleo, dinero? ¿Qué representa? ¿O qué dejamos de tener?
1: Pero en una primera mirada podemos entender que este punto menos de crecimiento entiende como... considera un costo del fenómeno del Niño alrededor de casi 10 mil millones de soles, ¿no? Entre lo que se deja de producir, lo que deja de recibir los trabajadores del agro, los pescadores, e incluso también algunos potenciales daños a la infraestructura, ¿no? Entonces, eso es de manera preliminar, considerando sobre todo un episodio del Niño de magnitud fuerte que puede asemejarse al del 2023, ¿no? ¡Exitosa! Y eso de manera preliminar, porque incluso la comisión que monitorea el fenómeno del Niño ha alertado de que hay una, aunque menor, posibilidad de que esto puede ser un Niño de categoría un poco más extraordinaria, como el del 98.
0: Ahora, en puestos de trabajo, por ejemplo, ¿cuántas personas se van a ver afectadas? Porque, claro, se van a necesitar menos pescadores o menos gente que procese, digamos, los productos que salen del pescado, como harina de pescado y qué sé yo, o temas relacionados, pues, a lo que puede afectar el fenómeno del Niño, ¿no?
1: Sí, y eso es un buen punto a tocar, de hecho, porque si bien los efectos más claros se evidencian sobre el agro, sobre los pescadores, hay también otros sectores que ven un impacto. Por ejemplo, la industria de procesamiento de harina, aceite de pescado, como menciona, los trabajadores industriales también se van a ver afectados. Y en episodios anteriores también hemos visto que los trabajadores de la construcción en las regiones del norte del país también ven paralizadas algunas obras ante la ocurrencia de huaicos, deslizamientos, incluso los periodos de lluvias intensas también afectan.
0: Y digamos, este sector que se ve impactado por la falta de trabajo, que es construcción y procesamiento, ¿cuánto implica? No sé si en dinero, pero sí en puestos de trabajo, por ejemplo, ¿cuánto impacta?
1: Pero ahí, preliminarmente, hay que tomar en consideración, de hecho, que el agro es una actividad intensiva en mano de obra. Varios millones de peruanos se encuentran trabajando en el agro, si consideramos tanto el agro tradicional, así como el agro más relacionado a la agroexportación. Entonces, estamos hablando de varios millones de puestos de trabajo. Y también si sumamos incluso a los trabajadores de la construcción, de la industria, estamos hablando de otros varios miles de puestos de trabajo adicionales. Entonces, hay un riesgo sobre las cifras de empleo, ¿no? Y por ende sobre cómo ven afectadas sus ingresos las familias.
0: Ahora, en el estudio de impacto de IPE, por ejemplo, ¿se puede ver qué tanto impacta en el bolsillo o en la canasta familiar, por ejemplo? Porque es evidente que si falta de infraestructura, los camiones no llegan con la comida, puede haber especulación, puede haber subida de precios, porque o no, la escasez, digamos.
1: De hecho, es un riesgo que también monitoreamos para la economía peruana en estos dos años, ¿no? Un potencial riesgo de que alzas de precios como un riesgo, todavía lo vemos como un riesgo. Y ahí, por ejemplo, es importante poder mencionar que en lo que va del año, en lo que ha sido en materia de precios, el alza más considerable ya se ha visto en lo que es la categoría de combustibles, con toda la problemática y la geopolítica a nivel internacional. Más recientemente, por ejemplo, en junio, hemos visto que algunos rubros de lo que es pescados, mariscos, la compra de pescados y mariscos, ha tenido también un alza, ¿no? Va a ser importante poder monitorear en los próximos meses cómo se continúa el nivel de precios de algunos de los productos más relacionados al mar, para ver si podemos efectivamente considerarlo como un riesgo más permanente.
0: Uh-huh. Ahora, ¿cuál es el principal desafío para el próximo gobierno justamente para fortalecer, ya no sé si prevención, pero sí ejecución de obras importantes, ¿no?
1: Sí, de hecho, en buena parte va a ser importante poder tomar en consideración los distintos momentos de un desastre natural. Ya en lo que corresponde a materia de prevención, eventualmente ya la alerta ya se ha dado, ¿no? En adelante es importante poder desplegar trabajos de mitigación y eventualmente, como ha ocurrido en episodios anteriores, de reconstrucción, ¿no? Y ahí es importante poder alertar que hay algunos riesgos, por ejemplo, en lo que es la gestión de los pliegos presupuestarios. Por ejemplo, la Autoridad Nacional de Infraestructura, que tiene a cargo 130 proyectos que se heredaron del episodio del fenómeno del Niño del 2023, uh-huh, tiene un lento avance con la ejecución de sus recursos. Y son muchos trabajos relacionados a poder tener infraestructura resiliente, infraestructura que pueda resistir un nuevo episodio del fenómeno del Niño. Entonces, entre que el despliegue de recursos debe ser el adecuado para la Autoridad de Infraestructura, así como que se acelere su ejecución, es importante.
0: Uh-huh. Ahora, ¿consideran que debe haber una política? Porque viendo, entrevistando gente, no hay una política nacional de prevención para este tipo de desastres. Porque si bien existe la ANIN, que debe ver el tema de las obras, digamos, no es un ente que agrupe a todos, digamos, los sectores que tienen que ver con el tema de la prevención y el trabajo para desastres.
1: Y de hecho, el trabajo de prevención y gestión de riesgo de desastres es un trabajo que en buena parte también debe darse de la mano con las autoridades subnacionales. En buena parte lo que identificamos desde el IPE es que muchas de las autoridades subnacionales, llámense los distritos, gobiernos regionales, no cuentan con planes de prevención de desastres naturales, de gestión del riesgo. Entonces, pensando sobre todo ya en cómo se puede gestionar esto, las problemáticas, el contar con un plan que pueda entender como el territorio en el cual está cada autoridad, es importante, y es apenas un primer paso.
0: Uh-huh. Uh-huh. Okay. Y bueno, ¿qué tener en cuenta? ¿Qué es lo primero que debe tener en cuenta a nivel económico el gobierno entrante? Precisamente para no sentir tanto la pegada.
1: No, de hecho va a ser muy importante poder como monitorear constantemente cómo se desarrolla este nuevo episodio del fenómeno del Niño, ¿no? De hecho, como comentábamos, ya se ven los efectos sobre la pesca. Y de hecho, el riesgo sobre la pesca es que en la segunda mitad del año no exista una temporada de anchoveta, ¿no? Los gremios empresariales asociados al sector en buena parte lo identifican como un riesgo, que no hay una segunda temporada de anchoveta, y eso puede hacer un impacto mucho más significativo sobre los pescadores en todo el que resta del año. Y a eso también va a ser importante sumar, ver cómo se puede ir viendo los efectos sobre el agro, tanto el agro de exportación, que suele ser uno de los más afectados, como el agro tradicional. Y por ejemplo, los episodios del fenómeno del Niño también vienen asociados a periodos de sequías que afectan el agro en el sur del país. Entonces, dimensionar también cómo el agro de exportación puede verse afectado en el norte, okay, el agro más tradicional en el sur del país, y con esas particularidades también tomar en cuenta cuáles pueden ser potenciales soluciones.
0: Ok, muchísimas gracias por haber estado con nosotros y darnos tu punto de vista respecto a justamente los sondeos y estudios que están haciendo por parte del IPE para ver cuál sería el impacto económico y cómo reducirlo. Muchísimas gracias. Muchísimas gracias, Miguel Alzamora, economista senior del Instituto Peruano de Economía del IPE. Y ahora vamos a pasar a hablar sobre adultos mayores y personas con discapacidad que reciben pescado fresco. Eso nos lo va a contar Giuseppe Mosso, corresponsal de Exitosa en Pisco. Adelante, Giuseppe, te escuchamos.
2: Buenas noches, Carla, muchas gracias por el pase. Como lo mencionas, el día de hoy la Municipalidad Distrital de San Andrés, en convenio de cooperación interinstitucional con la Sociedad Nacional de Pesquería, Apropisco y las empresas pesqueras afincadas, llevaron a cabo el día de hoy la cuarta entrega de una tonelada de pescado bonito a los usuarios del Centro Integral del Adulto Mayor, OMAPEC, y la población vulnerable del distrito. Joe Torres, su gerente de desarrollo social de la comuna, explicó que esta acción forma parte del programa Armada de Hierro y busca reforzar la seguridad alimentaria en los sectores vulnerables. Adelante con lo que manifestó para Exitosa junto a los beneficiados.
3: Bueno, el día de hoy hemos realizado la cuarta entrega, ¿no?, de pescados a nuestras personas adultas mayores y a las personas de OMAPEN, ¿no? Este es un trabajo articulado con la empresa privada Propisco, ¿no?, mediante un convenio firmado pues entre la empresa privada Propisco y la Municipalidad Distrital de San Andrés. Bien, ello pues es una entrega de 5 sesiones, ¿no? Ya recién vamos por la cuarta, ¿no? Y esto es una ayuda pues que busca solventar pues la mesa familiar de cada familia, de cada adulto mayor y cada persona con discapacidad, ¿no?
4: Sí, bueno, ¿no? Estamos muy alegres que ahora en esta época que no hay pescadito, la municipalidad, ¿no?, y la empresa Propisco nos pueda facilitar el preciado alimento para la canasta familiar, ¿no? Nosotros necesitamos esta proteína pues para alimentarnos y no debilitarnos y que no nos dé enfermedades.
5: Perfecto, es importante para vitamínico para ustedes los adultos mayores.
4: Sí, omega 3, omega 6, tiene todos los omegas para fortalecer nuestro cuerpo, nuestros músculos y todo.
2: Línea, los beneficiados recibieron una charla nutricional dictada por la licenciada Viviana Vázquez, quien destacó los beneficios del consumo de bonito y sus proteínas esenciales para fortalecer el sistema inmunológico y proteger la salud cardiovascular. 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
0: Muy bien, muchísimas gracias, Giuseppe Mozo, corresponsal de Exitosa en Pisco. Adultos mayores y personas con discapacidad reciben pescado fresco. Muy bien, nosotros más adelante vamos a estar hablando sobre la influenza, sarampión y hepatitis. ¿Por qué? ¿Cuáles son los niveles de inmunización en el Perú? Recordarán que hace tiempo hemos estado hablando precisamente sobre la vacuna de la influenza, el sarampión que apareció nuevamente cuando ya era una enfermedad endémica en nuestro país, que ya no, digamos, no afectaba, y la hepatitis también. Así que eso ha hecho que en algunos sectores se pongan las pilas con el tema de las vacunas, y hoy día, justamente en el Día Mundial de la Hepatitis, queríamos hablar sobre justamente qué significa tener hepatitis viral, cómo funcionan, a dónde ir, cuáles son los síntomas. Es siempre bueno saber a qué nos estamos enfrentando y sobre todo estar alertas. ¿Por qué? Porque se viene el fenómeno del Niño, y el fenómeno del Niño no solamente trae un tema de cambio de clima, de temperatura, de problemas con la agricultura, con problemas, digamos, en el mar por la falta de pesca, sino también trae consigo la temperatura, bichos, ¿no es cierto?, que son parte de la naturaleza, pues porque vienen con más humedad, y estos bichos pueden transmitir y contagiarnos enfermedades que pueden ser peligrosas si es que no las tratamos. Así que hay que estar bastante atentos. Por ejemplo, yo les cuento que hace unos días fui a visitar a mis padres al cementerio y no hay agua. Ahí hay una campaña en el cementerio de cero utilización de agua para poner las flores. Y lo que sí se utiliza es poner las flores o de plástico o con tierra, precisamente para evitar que los mosquitos estén dando vueltas y así les piquen a las personas y se vayan contagiando. Esto teniendo en cuenta que el dengue está más cerca, ¿no es cierto? Así que aquí desde Exitosa les vamos a seguir dando recomendaciones respecto a ese tema, no solamente con el dengue, sino con otras enfermedades que vayan apareciendo, y estar muy atentos con el tema de los síntomas, sobre todo tener mucha observación con los niños y también con los adultos mayores, que son, digamos, las personas más vulnerables, digámoslo así, enfrentando este tipo de enfermedades. Así que más adelante vamos a estar conversando aquí en estudios con el doctor Leslie Soto, médico infectólogo. A ver, voy a dar una revisadita al YouTube a ver si hay nuevos comentarios. Ah, miren, sí, creo que sí, que están apareciendo nuestros amigos, los que siempre están con nosotros. A ver, aquí tenemos a, bueno, Mauro Quispe ya nos dijo, han hablado sobre bomberos. Ay, no, solamente nos han mandado emoticones. Señores, aprovechen, pues, que estamos en vivo aquí para que puedan mandar por YouTube sus mensajes y leerlos, ¿no? Dependiendo de las entrevistas, si tienen alguna duda, alguna pregunta que quieran que lancemos también a nuestros invitados, son bienvenidos. Aquí Romántico 1222 dice, buenas noches, Exitosa, y Maximus me manda mi saludo de siempre, tía Carla, con su pingüino. Yo le digo, hola, sobrino, ¿cómo estás? Todos bienvenidos, por supuesto, para ser leídos aquí en el YouTube, porque estamos en tiempo real. aprovechemos nuestras plataformas para dar a conocer sus puntos de vista y hacer escuchar su voz, por supuesto. Entonces, nada, estaremos hablando de temas médicos, por supuesto, y más adelante también vamos a revisar un tema de APCG. ¿Qué significa esto? La Asociación Peruana de Empresas de Seguros. ¿Por qué? Porque en fiestas patrias muchos tienen la oportunidad de viajar, muchos o algunos, ¿no? Ya que es feriado largo, ahora más largo todavía porque se juntan los feriados, el 23 es feriado y claro, se puede hacer dependiendo, pues, ¿no? Si hay una buena relación con el empleador, hacer un puente súper largo de semana, de una semana, aprovechando las vacaciones de los niños. Entonces, más adelante también les vamos a dar algunas recomendaciones para los viajes de las familias que se van justamente por carretera. Y ya estamos enlazados justamente vía Zoom con Eduardo Chávez de Piérola, gerente legal de la Asociación Peruana de Empresas de Seguros APCEG, para hablar sobre las recomendaciones a las familias que viajan por fiestas patrias y cuánto de ese turismo interno significa una ganancia económica, obviamente, para nuestro país. Señor Chávez de Piérola, ¿cómo está? Bienvenido.
6: ¿Cómo está? Muy buenas noches.
0: Buenas noches.
6: Gusto saludarte.
0: Igualmente, bienvenido. Bueno, cuéntenos un poco, ¿cuáles son los feriados, digamos, que valen para viajar, ¿no? Porque sé que algunos pueden hacer un puente mucho más largo que otros.
6: Sí, bueno, antes que todo, nuestro más sentido pésame, nuestras condolencias a los familiares de este terrible accidente que ha habido en el interior del país, donde han fallecido varias personas, ¿no? Uh-huh. Entiendo que las últimas cifras hablaban de 14 o 16 fallecidos, ¿no?
0: ¿Cómo evitamos ese tipo de accidentes, por ejemplo? Ya que usted lo ha sacado a relucir, efectivamente, esto ha pasado ayer. ¿Cómo evitar estos accidentes? ¿O por qué hay este tipo de accidentes?
6: Sí, bueno, perdóname. Sí, lamentablemente hay un tema de exceso de confianza, de falta de educación vial de las personas que se manifiesta o se traduce en estos lamentables accidentes, ¿no? El 70% de los accidentes son se deben a factores humanos, ¿no? Excesiva velocidad, imprudencia del chofer, cuando se encuentran bajo la influencia de alcohol, etcétera, ¿no? Entonces, es una cifra importante y es una conducta que hay que corregir, ¿no?
0: Ahora, señor Chávez de Piérola, ¿qué tiene que tener en cuenta la persona, el que viaja, digamos, para activar, más allá del accidente, por ejemplo, aprovechemos que estamos en este tema, ¿cómo activan los seguros? ¿Cómo se hacen atender?
6: Sí, el SOAT es un seguro obligatorio de accidente de tránsito que está vigente desde el año 2002. Este año ya tenía, en julio ha cumplido 24 años y se activa en forma inmediata luego de producido el accidente, sin investigación ni pronunciamiento de ninguna autoridad. Basta que se produzca el accidente, inmediatamente se activa el SOAT. Y un dato importante, independientemente del número de pasajeros que vaya en la unidad, en este accidente que comentábamos, en el manifiesto de personas habían 14 personas, sin embargo, en el momento de la tragedia habían cerca de 20 personas. Uh-huh. ¿Correcto? Independientemente de lo que diga el manifiesto de pasajeros, todas y cada una de esas personas va a tener derecho a las 5 coberturas del SOAT, ¿no?
0: Así es. Y deben ser atendidas, ¿cierto? Deben ser atendidas primero y luego regularizar el trámite. Eso para que lo sepan también las personas que a veces les pueden decir, no, yo no te puedo atender porque no formas parte del manifiesto, no formas parte del SOAT. Deben exigir ser atendidas.
6: Y recordar además que por mandato de la Ley General de Salud, todos los establecimientos de salud privados y públicos están obligados a atender a la víctima y a estabilizarla, ¿no? Uh-huh. Independientemente de cualquier seguro que haya, ¿no? Entonces es importante también que nuestros amigos que nos están escuchando sepan que existe esa obligación, ¿no?
0: ¿Cómo activamos el SOAT en el caso de accidentes de carretera? Esto por un lado, digamos, cuando uno viaja en un vehículo, digamos, de empresa, pero cuando uno viaja en familia, por ejemplo, por carretera, ¿cómo activamos el SOAT en un caso de emergencia?
6: Sí, el SOAT se comunica inmediatamente con la compañía de seguros. La compañía de seguros se pone en contacto con el establecimiento de salud y gira las cartas de garantía que el establecimiento de salud le exija para atender a las víctimas. Correcto. La persona, el agraviado, es diagnosticado, pide una carta de garantía, digamos, por 2.500 soles, por 3.000 soles. La compañía la revisan sus médicos auditores y la aprueba inmediatamente, ¿no? Uh-huh. Y la persona tiene acceso a una atención médica oportuna.
0: Si es un tipo de accidente en carretera, en ómnibus, por ejemplo, ¿quién activa el SOAT? ¿Quién llama? ¿Quién hace el contacto?
6: El SOAT lo puede activar cualquier persona.
0: Okay.
6: El chofer, el copiloto, la empresa de transporte desde sus oficinas, uh-huh, inclusive cualquier pasajero. El SOAT se activa inmediatamente dada su finalidad social, que es que ninguna víctima de un accidente de tránsito quede desamparada, ¿no?
0: Ok, ahora, ¿cuáles son las indemnizaciones que se paga por el SOAT para los heridos y las coberturas por personas fallecidas sin siniestro? Les voy a pedir que se queden en suspenso, nos vamos a ir a la pausa y volvemos rápidamente para responder esta pregunta.

0: La hora en exitosa. 8 de la noche y 27 minutos. 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

0: 21 grados, Piura 26, Trujillo 21 grados, 8 y 31 de la noche. El director de imagen y prensa del Cuerpo General de Bomberos Voluntarios del Perú, Leonidas Telenta, señaló que fue una decisión adoptada por la alta dirección de la institución de no participar en el desfile cívico y militar. Además, señaló que existen 19.000 bomberos voluntarios que brindan atención a las emergencias en todo el país.
1: Y que ante esa medida decidió la alta dirección no participar el cuerpo de bomberos, ni con el personal en desfile, ni las unidades motorizadas.
2: Uh-huh. Ahora, ¿cuántos bomberos voluntarios hay a nivel nacional?
1: Somos cerca de 19.000 bomberos voluntarios distribuidos en 248 compañías con 28 comandancias departamentales.
0: En otro momento, Leonidas Telenta señaló que el Cuerpo General de Bomberos atraviesa una crisis institucional. Sin embargo, están abocados en explicar las razones e importancia de su no participación en el desfile.
1: Nosotros tenemos ya una crisis institucional de más de 30, 40 años, con la falta de equipos, un presupuesto que siempre se requiere, pero para eso, para nosotros es importante porque tenemos una presencia constante con la población, con la comunidad. Nosotros atendemos más de 100.000 emergencias diariamente a nivel nacional, registradas a través de la central 116. Hemos estado hace poco en el hermano país de Venezuela, donde el grupo USAR ha estado representando al país, rescatando una persona con vida.
0: Ámbito regional, tenemos información en vivo desde Moquegua con nuestro compañero Wilber Martínez. Contigo, Wilber, te escuchamos.
3: Muchas gracias por el pase. Información en vivo desde la región Moquegua. La decana del Colegio de Obstetras de Moquegua, doctora Irma Ramírez, expresó su preocupación por los recientes casos de embarazos en adolescentes registrados en la región. Ante esta situación, exhortó a las autoridades de salud, educación y al gobierno regional a reforzar las acciones de prevención y atención dirigidas a este grupo vulnerable. Escuchemos sus declaraciones.
4: Convocada una conferencia de prensa para realizar un pronunciamiento como Colegio Regional de Obstetras Moquegua, debido a la información que ha brindado la DIRESA, que existen actualmente 15 casos de embarazo en adolescente en nuestra región, lo cual es lamentable, es una cifra y es un indicador negativo, y como colegio tenemos que pronunciarnos y ponernos al servicio, ¿no?, para poder realizar actividades y tratar de que estos casos no sigan aumentando. Bueno, nosotros exhortamos al gobierno regional, a los gobiernos locales, al sector de educación y también a la empresa privada, ¿no?, a contribuir, a sentarnos en una mesa técnica.
3: Informó desde Moquegua Wilber Martínez en los 99.3 de la FM, en el mes de la patria exitosa.
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0: Y seguimos acá en Informamos y Opinamos, y nos habíamos quedado en suspenso conversando con Eduardo Chávez de Pierola, gerente legal de la Asociación Peruana de Empresas de Seguros, hablando a propósito de este accidente de hace unos días, cómo activar el SOAT, no solamente por parte de la empresa, de los choferes, sino también aquellas víctimas, aquellos pasajeros que puedan, lo pueden hacer. Pero nos habíamos quedado con, digamos, la pregunta en suspenso de cuáles o cuál es la indemnización que paga el SOAT para heridos y las coberturas por personas en caso de fallecidos, ¿no?
1: Claro que sí, Carla. Muy buena pregunta. Las coberturas del SOAT son 5 y son transversales para cualquier vehículo o uso de vehículo. Gastos médicos son 5 unidades impositivas tributarias. Recordemos que la unidad impositiva tributaria fijada por el gobierno a comienzo de este año es de 5.500 soles. Entonces estamos hablando de una cobertura de 27.500 soles por gastos médicos. De ahí tienes una cobertura de incapacidad temporal hasta una UIT, hasta 5.500 soles, que está destinada a cubrir los días que la persona, como consecuencia de sus lesiones, está incapacitada para realizar sus labores habituales y consecuentemente se indemniza esos días. Después tienes una cobertura de invalidez permanente, ya sea parcial o total, y te cubre hasta 4 unidades impositivas tributarias. Esto es 22 mil soles y está destinada a indemnizar si es que la persona queda con una lesión permanente. Y adicionalmente tienes una cobertura de gastos de sepelio de hasta una UIT, hasta 5.500 soles, y una indemnización por muerte accidental de 4 unidades impositivas tributarias, que son 22 mil soles. Muchas de las personas, a veces escuchamos en los medios equivocadamente que la cobertura del SOAT de gastos médicos es insuficiente.
0: Exacto.
1: Y que no alcanza. Sin embargo, quisiéramos destacar que solamente el 1%, Carla, uno de cada 100 personas no logra cubrir su atención médica con las 5 UITs. No es mentira tampoco que accidentes como el de Cajamarca, que estamos conversando, la severidad, las consecuencias son muy graves, hay 14 personas fallecidas y con justa razón los deudos podrían demandar en la vía civil una indemnización por daños y perjuicios, buscando que los indemnicen por lucro cesante, daño emergente, daño a la persona, daño moral. Por eso nosotros estamos convencidos desde nuestra industria que para el transporte de público de pasajeros debería existir una póliza adicional al SOAT, una póliza de responsabilidad civil que posibilite que la persona que sufrió un accidente de tránsito o sus deudos que demandan en el Poder Judicial y que lamentablemente tienen que litigar 5, 7, 8 años para lograr una sentencia, y cuando voltean, la empresa de transporte ya no existe, la liquidaron, vendieron sus unidades y estas personas lamentablemente se quedan sin poder ejecutar esa sentencia. Si existiera un seguro de responsabilidad civil, podrían voltear válidamente a la compañía de seguros y hacer efectiva esa indemnización.
0: Ahora,
1: insisto, en estos casos donde la severidad es muy alta, ¿no? Las consecuencias son muy graves.
0: Sin duda,
1: ¿no?
0: Pero ¿qué pasa si es cierto que hay un bajo porcentaje de personas que le es insuficiente el dinero del SOAT? Pero ¿qué pasa si hay un caso específico que sí? En ese caso, ¿qué hacer?
1: Nosotros como industria le hemos propuesto al Ministerio de Transportes y Comunicaciones lo siguiente. Existe un fondo de compensación del SOAT al día de hoy que tiene poco más de 74 millones de soles. Ese fondo, sus recursos se generan con el 1.5% de las ventas de SOAT, con 1.5% de las ventas de las AFOCAT, las papeletas que se ponen a las personas que no tienen vehículos, y al día de hoy son alrededor de 74 millones de soles. Nosotros contribuimos de eso con el 60% aproximadamente. Y está destinado hoy en día para los atropellos de vehículos que se dan a la fuga y no pudieron ser identificados. Única y exclusivamente, funciona como un espejo del SOAT, pero para esos casos. Nosotros le hemos dicho al Ministerio, si existe dinero y ese dinero es para las víctimas de un accidente de tránsito, en lugar de estar emposando ese dinero, utilicemos ese dinero para ese 1% de las víctimas que lamentablemente no logra cubrir su atención médica con las 5 UITs. Coincido contigo plenamente, Carla, que efectivamente un solo caso debería de preocuparnos. Y la salida plantea como industria es la que te estoy manifestando, ¿no? Ya hemos presentado la propuesta y esperemos tener noticias que compartirles pronto, ¿no?
0: Ok, vayamos a temas un poquito más amables, digamos, ¿no? El Mincetur ha mencionado que más del 1,9 millones de turistas internos se movilizarán por fiestas patrias, por carretera, en fin, turismo interno. ¿Cuáles son las recomendaciones para todas estas personas que se van a mover, tanto por carretera o por otro medio, ¿no?
1: Claro, para las personas que se transportan en un vehículo de transporte público, correcto, nosotros les recomendamos que verifiquen si el vehículo tiene SOAT, para que en el supuesto negado que tengan un accidente de tránsito, accedan a una atención médica oportuna. Uh-huh. Es muy fácil, nosotros tenemos un app que se llama Consulta SOAT, donde cualquier persona digita la placa y en cuestión de 2 o 3 segundos te llega la información. ¿Dónde está asegurado el vehículo? Correcto, para que puedan recurrir en el caso de un accidente. Algunas de las personas que nos están escuchando dirán, sí, pero yo no tengo un teléfono sofisticado, no tengo cómo tener un app. Nosotros pagamos una bolsa gratuita de mensaje de texto al 90900, cualquier persona manda la placa al 90900 y le llega exactamente la misma información.
0: Okay,
1: eso por el lado, si se trasladan en empresa de transporte.
0: Okay.
1: Si uno sale con su vehículo, correcto, nuestra recomendación es que le hagan mantenimiento a su vehículo, que verifique que está en buen estado, que tengan la licencia correcta, que lleven su triángulo de seguridad, su llante repuesto, su botiquín, que tengan el SOAT vigente, su revisión técnica, su tarjeta de propiedad vehicular correcta, para que puedan tener un viaje tranquilo y disfruten de estas fiestas con la familia, ¿no?
0: Uh-huh. Ahora, ¿qué pasa si uno es intervenido por la autoridad? Generalmente cuando la gente viaja por carretera, no solamente le da miedo que lo vaya a intervenir personas, digamos que desconocidas, sino muchos le tienen miedo a la autoridad porque no cuentan con la documentación precisa. ¿Qué es lo que tienen que llevar y saber que están en orden para que no los vayan a amedrentar o no los vayan a sorprender?
1: Lo mencionaba, licencia de conducir,
0: okay,
1: revisión técnica, tarjeta de propiedad vehicular, uh-huh, todos sus implementos de seguridad como triángulo de seguridad, su botiquín y el SOAT vigente. Hoy, al día de hoy, todos los SOAT que se emiten son digitales. Ya no hay necesidad de imprimirlo, llevarlo en la... Ya no es una especie valorada que hay que llevar en la guantera. Y la policía, por mandato expreso de la ley, tiene que ingresar a la web del Ministerio de Transportes y verificar si el SOAT está vigente o no. Uh-huh. Si alguna autoridad le exige a la persona que tenga impreso su SOAT, eso no es correcto. Es la propia autoridad que tiene que verificar si el SOAT se encuentra vigente en la página web del Ministerio de Transportes y Comunicaciones. Es una recomendación importante para nuestros amigos que están viajando estos días por vacaciones, ¿no?
0: Señor Chávez de Piérola, pero además del SOAT, la licencia, la tarjeta, el certificado, hay algunas cosas que hay que tener en cuenta, por ejemplo, porque algunos salen, se suben al carro y se olvidan de revisar, pues, si tienen llanta de repuesto, gata, botiquín. ¿Qué es lo que hay que llevar mínimamente, pues, en un vehículo, ¿no?
1: Sí, claro, mencionábamos el botiquín. Uh-huh. Mencionábamos la llanta repuesta, que esté en buenas condiciones, un triángulo de seguridad, si por alguna circunstancia mi vehículo se malogra, correcto, tengo que tener un triángulo de seguridad para que los vehículos que vienen detrás sepan que el vehículo está detenido por una emergencia, correcto, insisto, y que el vehículo esté funcionando correctamente, sus luces direccionales, sus luces de emergencia, ¿no? Ese tipo de cosas, ¿no?
0: Y los números que debe llevarse en el celular cargados de emergencia, ¿cuáles son?
1: El 105, que es de la Policía Nacional del Perú. Uh-huh. El 116, si no me equivoco, Carla, de los bomberos.
0: Sí, es 116.
1: Correcto. Tener a la mano el número de la compañía de seguros donde tienen vigente su SOAT, uh-huh, para que se comuniquen inmediatamente. Principalmente esos números, ¿no?
0: Claro, porque a veces con la emergencia uno se pone nervioso, se olvida. Mejor tenerlo a la mano. Muy bien, muchísimas gracias, señor Eduardo Chávez de Piérola, gerente legal de la Asociación Peruana de Empresas de Seguros, APESEG, por brindarnos las recomendaciones de qué tener presente cuando estamos en una emergencia, en un accidente, pero sobre todo hacer el checklist, ¿no es cierto? Chequear la lista antes de salir a un viaje por carretera o por donde sea, pero siempre hay que estar listos respecto a los números de emergencia, a los seguros y a lo que se necesita para el viaje, ¿no es cierto? Muy bien, muchísimas gracias a él entonces, ojalá que esta información les haya servido, por supuesto, y ahora nos vamos en vivo hasta Ventanilla con Lía Rodríguez. Ella nos cuenta. Lía, buenas noches.
2: Así es, Carla, buenas noches. Información en vivo. Un mototaxista de 29 años fue asesinado a balazos mientras esperaba pasajeros en la avenida Chachacomas, en la zona 2 del asentamiento humano Hijos de Ventanilla, en el Callao. La Policía Nacional informó que la víctima se encontraba presuntamente junto a su pareja al interior de este vehículo menor cuando fue interceptado por dos varones que llegaron vestidos con capuchas y sandalias y le dispararon sin mediar palabra hasta en 9 oportunidades por la parte delantera de la mototaxi. Durante el ataque, la víctima intentó huir de sus asesinos, logrando correr unos metros hacia su izquierda. Sin embargo, es ahí, Carla, donde se desvanece y cae sobre el pavimento de la vía. El mototaxista, quien responde al nombre de Christopher Jesús Campos Hernández, fue trasladado a bordo de una unidad de personal de Serenazgo hasta el hospital de Ventanilla, donde los médicos confirmaron que recibió 3 impactos de bala, uno de ellos en la cabeza, otro en la cadera y finalmente en la pierna, que terminaron acabando con su vida en el acto. Los vecinos del sector denunciaron que no es la primera vez que ocurre un hecho similar en la localidad en medio de un estado de emergencia, por lo que exigieron a las autoridades poder incrementar la presencia policial en el distrito debido a que temen ser impactados por una bala perdida. El móvil del crimen, Carla, aún es materia también de investigación por parte de las autoridades, quienes durante la tarde solicitaron las cámaras de seguridad que se encuentran en la vía y que le pertenecen a la municipalidad de Ventanilla, las cuales serán claves también para poder identificar a los sicarios y conocer si ya se encontraban esperándolo a su víctima o lo venían siguiendo. Es algo que las autoridades van a poder determinar en las próximas horas. Finalmente, es importante detallar, Carla, que este hecho de sangre se suma a otros 97 casos de homicidios que se han registrado en la provincia constitucional del Callao, según estadísticas de SINADEF. Esta es la información que tenemos para los 95.5 de la FM en estas fiestas patrias. Exitoso.
0: Gracias, Lía, por la información impresionante. Esto es en Ventanilla. Un mototaxista es asesinado a balazos mientras esperaba pasajeros, y ayer desde el Callao también hubo justamente un atentado contra un chofer de combi. Bueno, y están cada vez peor, y nada, estamos a cuántos días del cambio de gobierno y parece ser que el actual se está yendo, pero ha dicho ya no vamos a hacer absolutamente nada, vamos a esperar que hagamos el cambio y punto. Tampoco es así, ¿no? Tampoco es abandonar a la ciudadanía. Pero bueno, les recordamos entonces que también estamos en tiempo real en YouTube. Aquí puede mandarnos sus comentarios, por supuesto. A los troles no los voy a leer, pues, pero manden comentarios que sí podamos compartir, que sean constructivos aquí en la ciudadanía, ¿no? Bueno, mientras tanto, yo les voy a contar, solamente les voy a contar que hoy es el Día Mundial de la Hepatitis y que es bueno hablar de la hepatitis de vez en cuando. Yo les voy a decir por qué. Porque muchas personas piensan que la hepatitis es solamente una, pero hay un montón de tipos. Así que siempre es bueno y recomendable ir justamente al médico a definir qué es. Porque hay una hepatitis que te acompaña a lo largo de la vida. Bueno, acá mi productora me corrige y me dice que el Día Mundial de la Hepatitis es 28 de julio todavía. Encima es patriota la hepatitis. Bueno, hay virales y afectan al hígado. Así que, ojo, hay hepatitis A, B, C, D y E. Esto es la fuente de la OMS. Y el hígado cumple funciones esenciales para el organismo, y por lo que una infección hepática puede tener impacto en la salud general de la persona y de por vida. Así que, por favor, ahí atención con la prevención y el diagnóstico. Y si necesita vacunación. Muy bien, entonces vamos a dejar ese tema para otra oportunidad, pero siempre tocando temas de salud. Vamos ahora a a corroborar la cifra justamente nuestra compañera Lía, que nos acaba de dar una cifra aterradora del tema del SINADEP. Esto a propósito justamente de la nota que nos acaba de enviar hace unos momentos sobre este mototaxista asesinado a balazos mientras esperaba pasajeros. Bueno, entre las cifras, por ejemplo, de SINADEP, tenemos accidentes de tránsito 1701 en lo que va del año, ya estamos pasando medio año. Y por homicidio 1148, que esto es lo que yo les decía, ¿no? Totalmente abandonada la ciudadanía enfrentando la seguridad ciudadana. Otro tipo de accidentes, 637, por suicidio 405 y accidentes de trabajo 197. Ese es el registro, el último registro hasta la fecha del SINADEF. Muy bien, muy bien, muy bien. Entonces, dicho esto, ahora sí podríamos estar pasando a hablar de la influenza, el sarampión y hepatitis, y cuáles son los niveles de inmunización del Perú. ¿Cómo estamos trabajando en estos temas? Y ya estamos con el doctor Leslie Soto, médico infectólogo. Doctor Soto, ¿cómo está? Bienvenido.
3: Gracias, muy buenas noches, ¿cómo estás?
0: Bueno, cuéntenos un poco, el 28 es el día, el 28 de julio, ¿no es cierto? El Día Mundial de la Hepatitis, tenemos también el tema de la influenza, el sarampión. ¿Cómo estamos a nivel vacunación, inmunización en nuestro país?
3: Bueno, con la COVID-19 se bajó bastante la tasa de vacunaciones. Estábamos por encima del 95%. Con la COVID-19 se bajó, imagínate, sarampión menos del 50%. Uh-huh. Hay países en Europa, Estados Unidos, que las tasas de vacunaciones son muy escasas y están trayéndonos pues enfermedades que acá no teníamos.
0: Pero el sarampión era una enfermedad endémica ya en nuestro país,
3: ¿no? Desde el año 2000... no había un solo caso de sarampión en Perú propio. Ajá. Nosotros erradicamos el sarampión. Lo que están habiendo son casos importados. Y con la tasa de vacunación baja, obviamente, el peligro es que vuelva a aparecer casos propios.
0: Porque el contagio es rapidísimo, además.
3: Una persona puede contagiar hasta 18 veces a otras personas.
0: Ahora, ¿cómo hacerles entender a la gente que vaya a cumplir con las tasas de vacunación? Porque hemos estado aquí con representantes del MINSA, por ejemplo, que han estado con sus campañas de vacunación y me decían exactamente lo mismo, ¿no? Que la tasa de vacunación ha bajado a pesar de ser el Perú una de las más eficientes, digámoslo así. Sí.

0: tal, digamos, cantidad de personas que no quieren hacerlo?
1: Hay varios factores, diría yo. Ese es uno, bastante. Yo te diré que la, por ejemplo, las enfermeras, yo creo que eran las mejores de toda Latinoamérica porque ellas agarraban su cajita de vacunas y se trepaban los cerros, se iban por todos los ríos y no había un niño que no podían vacunarse. Pero bajó también ese tipo de incentivos y creo que también falta incentivo para este tipo de
0: ¿ya no pasa eso? Porque,
1: muy poco.
0: Digamos,
1: está bajando.
0: ¿Está bajando?
1: Sí, está bajando bastante. Y eso hay que volver a incentivar.
0: ¿En cuánto porcentaje, por ejemplo?
1: Lo que pasa, por ejemplo, mira, te digo, si tienes una enfermera, pongamos un número X, una enfermera que gane, por ejemplo, 1,000 soles, así, un número cualquiera. Si esa enfermera está en un piso de hospitalización y hacen guardias, esa enfermera puede ganar 1,500. Si la pones en vacunación, solo puede ganar 1,000, porque no hace guardias.
0: Pero se está yendo, pues, al pueblo más alejado del Perú, ¿no?
1: Para que veas cómo es el tipo de compensaciones.
0: O sea, no hay incentivos.
1: Exactamente. Entonces, por ejemplo, es algo que debería mejorarse. Y son cosas que es algo que va en favor de toda la población.
0: Porque yo recuerdo que había gente que se subía a los pequepeques y llegaban hasta el último resquicio del Perú.
1: Partes. Y somos el país que mejor vacuna en todo el planeta.
0: ¿Seguimos teniendo ese ranking o no?
1: Ha bajado bastante. Y ahora con la delincuencia, ir a vacunar a una casa es peligrosísimo, porque ha habido gente que ha ido con sus vacunas y han sido, pues, entrado a las casas, han sufrido robos de sus equipos.
0: Pero ha pasado al contrario también, que han ido a campañas, entre comillas, de vacunación, han tocado puertas, les han abierto y ellos han sido los, o sea, asaltantes, ¿no?
1: También. Por eso es importante ahora ver esa parte. Las vacunas, yo creo que la población debe saber que las vacunas, pues, son las mejores armas contra las enfermedades infecciosas. Uno, de las 18 vacunas que teníamos para 28 enfermedades, ahora son ya 24 vacunas. Se ha ampliado ahora lo que es un anticuerpo monoclonal para lo que es el virus sincicial respiratorio, una enfermedad que mata a muchos niños recién nacidos y que ya está en el paquete de vacunas. Tenemos vacunas para todas las edades, hay que reforzar a los niños y algo importantísimo también los adultos mayores. Los adultos mayores son personas que están, pues, expuestas a muchas enfermedades porque ya su sistema inmunológico está debilitado.
0: ¿Cuáles son las enfermedades infecciosas a las que le tenemos que tener cuidado todavía?
1: Bueno, primero las partes respiratorias. Tenemos ahí neumococo para neumonía bacteriana, influenza para la neumonía viral, porque influenza es un virus que, mira, si la influenza hubiera estado ahora en vez de la COVID-19, hubiera matado más gente, sino que en esa época mató ciertos grupos y no había tanta globalización como la había ahora. Hubiera matado más gente en el planeta que la COVID-19.
0: Wow.
1: Sino que no había tanta globalización como lo había ahora. Es la parte respiratoria.
0: ¿Por qué las influencias cada vez son más duras, más resistentes?
1: Lo que pasa es que todos los virus van cambiando todos los años. Y esa variación conlleva que deberíamos hacer vacunas nuevas para las nuevas variantes que van apareciendo.
0: Ok, neumococo, influenza, ¿alguna más?
1: Para los adultos mayores, esa, también tenemos el herpes zóster, que es una enfermedad que nos va, lo va al adulto mayor a discapacitar, porque viene después de esto un dolor que se denomina la neuralgia posherpética, que lo incapacita, es un dolor que puede durar días, semanas, meses o años. Entonces, y eso hace que la persona que después de 50 años, la mayoría, va a tener debilidad y puede aparecerle.
0: ¿A cualquiera le puede aparecer?
1: Cualquier persona, porque después de 50 años nuestras defensas están en la misma cantidad en número, pero no en fuerza. Imagínate que yo me contrato dos guardaespaldas de 30 años, me protegen. Contrato dos guardaespaldas de 90 años, son dos, pero no me protegen igual. Entonces es otro grupo. Y también a los adultos mayores voy a tener que vacunarlos contra alguna enfermedad, por ejemplo ahora, con sarampión también, si es que viene gente con la enfermedad y tengo a alguien enfermo a mi alrededor.
0: Doctor, le voy a pedir un momento, nos vamos a ir a la pausa y regresamos, claro, para terminar con la entrevista.

La hora en exitosa. 8 de la noche y 57 minutos. 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

0: seguimos en Informamos y Opinamos. Estamos conversando con el médico infectólogo Leslie Soto. Y el doctor nos está diciendo que las principales, digamos, enfermedades a las que le tenemos que tener cuidado todavía son neumococo, influenza y herpes zóster. Pero hay más, ¿no?
1: Así es.
0: Hay una más. ¿Cuál más?
1: Sí, justo te está comentando el virus sincicial respiratorio, que es un virus que causa neumonías en los lactantes en niños menores de un año. Uh-huh. Y que es una vacuna que necesitábamos ya y que ya está incluida en nuestro paquete de vacunas.
0: Ya.
1: Se le va a vacunar a la gestante de tal manera que la gestante va a crear defensas y el bebito ya va a nacer con defensas.
0: ¿En qué mes de gestación se le vacuna?
1: Ya gestante que está con su barriguita, ajá, tiene que ir a vacunarse.
0: Okay,
1: ah, después de las 20 semanas.
0: Pero de forma parte de la política pública de vacunación.
1: Sí, ya está dentro, hace un par de semanas ya se puso dentro del país.
0: Uh-huh. Esa es la nueva. Uh-huh. Pero, por ejemplo, ¿qué pasa con la hepatitis y las enfermedades que se nos vienen por, digamos, por el fenómeno del niño?
1: Ya, mira, hepatitis viral B causa cáncer de hígado. Si tú hablas, por ejemplo, del cáncer del cuello uterino, también, este virus que causa el cáncer del cuello uterino, también tenemos vacuna. Entonces, esas dos vacunas también están dentro del paquete de vacunación. Uh-huh. Entonces, justamente tenemos dos vacunas que van a protegernos de cáncer y que están en el paquete y que debemos de vacunarnos.
0: Ok.
1: El Perú es un país endémico de hepatitis B. La selva tiene hepatitis B. La parte de Ayacucho, Cusco, Abancay, es zona de hepatitis viral B. Entonces tenemos que vacunarnos y podemos protegernos de dos enfermedades que causan cáncer. Entonces, y
0: esa es la más peligrosa de las hepatitis,
1: es,
0: ¿no? Uh-huh. Y siempre hay. ¿Y cuál es la diferencia de la hepatitis que nos da cuando comemos algo que está infectado?
1: Todas las hepatitis virales son diferentes. La hepatitis viral A que tú mencionas es la que está en la comida, que está mal cocida, que está en las heces, y hemos visto, por ejemplo, brotes de hepatitis viral A, por ejemplo, un cocinero en varias minas hemos visto que ha cocinado en las heces, no se lava bien las manos, ha manipulado los alimentos y ha contagiado a todas las personas.
0: Dios mío.
1: Y hemos visto en varios lugares de la gente que cocina, por eso es importante el lavado de manos, que es la forma más fácil y más útil para cualquier enfermedad infectocontagiosa, el lavado de manos. La hepatitis viral B y la hepatitis viral C son dos hepatitis virales que van también al hígado y que causan cánceres. La B y la C causan cáncer. Para la C no hay vacuna, hay tratamiento. Para la B hay vacuna y podemos protegernos.
0: Y eso es, pero el que tiene hepatitis B, que es la más fuerte, y la C, ¿vive con nosotros el resto de nuestras vidas?
1: Sí, la hepatitis viral B sí, la hepatitis viral C podemos curarnos. Uh-huh. Pero también podemos volver a adquirirla.
0: Ya.
1: Por eso es importantísimo conocer el tratamiento y conocer cómo se transmite.
0: ¿Qué tipo de cáncer nos puede dar al hígado?
1: Se llama el hepatocarcinoma, es un cáncer al hígado.
0: Ok. ¿Y cuáles son las enfermedades a las que le tenemos que tener cuidado ahora que viene el fenómeno del niño?
1: Bueno, con el fenómeno del niño, por ejemplo, ahora tenemos enfermedades como el dengue, uh-huh, chikungunya, enfermedades que vienen pues con el zancudo, el Aedes aegypti, enfermedades que vienen con el agua que va a venir con todas las heces de todos los animalitos, la leptospirosis, hepatitis A, vamos a venir con la chiguela, fibrotifoidea, cólera que no tenemos por ahora, pero podría ser, si alguien viene con cólera y ya se dice por ahí, podría incrementarse, uh-huh, todas las enfermedades diarreicas agudas. Por eso es importante seguir las indicaciones de cada zona, porque nuestro país es un país rico en enfermedades infectocontagiosas.
0: Sin duda, ¿no? Precisamente porque tenemos una geografía distinta.
1: En cada zona.
0: Y cada zona tiene su propio clima, ¿no es cierto?
1: Así es.
0: Pero lo principal es lavarse las manos.
1: Lavarse las manos, cocinar todos los alimentos y estar en una zona limpia siempre.
0: Ahora, para lo que se viene, no importa en qué zona estemos, ¿cómo evitamos contagiarnos? Si vamos a estar en lugares calurosos en ciertos lugares, uh-huh, por el fenómeno del niño, y también húmedos, ¿no?
1: Sí, bueno, tratar de consumir agua limpia,
0: ya,
1: agua en botellas, si hay zancudos, tratar de usar repelentes. Los repelentes todos tienen una sustancia que se llama DEET. DEET.
0: DEET.
1: Los repelentes nuestros tienen 20% de este DEET y hay que colocarlos cada 2 horas. Los repelentes americanos tienen 90% y tú puedes usarlo cada 9 horas o cada 10 horas. Nosotros cada 2 horitas.
0: Dos. ¿Okay?
1: Usar mangas largas, colores claros, que eso no le gusta al zancudo.
0: Ya.
1: Ya. Usar en las ventanas,
0: los mosquiteros.
1: Mosquiteros, en las camas, mosquiteros. Si alguien tiene fiebre porque ya le picó el zancudo, mientras esté con fiebre, que es el que el virus está circulando por su cuerpo, y si lo pica otro zancudo, lo va a contagiar a otra persona, ponerle un mosquitero a esa persona, estar, hidratarlo bien, ¿no? Y obviamente que lo vea un médico.
0: Por ejemplo, una sal hidratante casera, por si acaso, ¿cuál sería?
1: A ver, hace varios años vinieron los colegas centroamericanos y lo que nos dijeron es, hay que hidratarlo con el agua que tú tengas en tu casa.
0: Cualquiera.
1: Cualquiera, porque a veces tú hacíamos la sal con tu zanahoria, sancochada zanahoria, un poquito de sal, un poquito de azúcar, y la gente no te la tomaba, pero te toleraba tu agüita de anís, tu manzanilla,
0: eso sí,
1: tu jugo de papaya, jugo de sandía, eso te aguanta. Hay que hidratarlo.
0: Sopita.
1: Sí.
0: Todo líquido, agua. Todo líquido.
1: Todo lo que sea agua.
0: Perfecto, Doc. Entonces, seguramente vamos a seguir hablando porque no sabemos qué infecciones nos van a venir en el futuro.
1: Tú cuando quieras, acá estoy.
0: Perfecto. Lo esperamos. Doctor Leslie Soto, médico infectólogo, que con él hemos hablado de todo en realidad, pero ojo que hemos hablado de las infecciones más comunes en nuestro país y hay que...
1: Lo que hay que resaltar es que las vacunas son gratuitas. Eso. En todos los centros de salud del Ministerio de Salud, E-Salud, Fuerzas Armadas y Policiales, y si no hay en un centro de salud, ahí van a indicar a dónde pueden acercarse para que la puedan aplicar.
0: Neumococo, influenza, herpes zóster y respiración, esa sí me faltó, ¿cómo se llama? Porque es rara.
1: El virus sincicial respiratorio.
0: Esa de ahí, así que mucha atención. Muchísimas gracias, Doc, lo vamos dejando porque nos tenemos que ir en vivo con Marcia Chagua. Ella se encuentra en Cercado de Lima. Adelante, Marcia.
2: Nos encontramos en el Cercado de Lima porque estamos buscando a los fieles oyentes de Exitosa, porque estoy a la cuadra 1 de Girón Manuel Cuadros, al costado del Palacio de Justicia, con 20 premios sorpresa para estos fieles oyentes que vengan corriendo, me muestren su celular y me digan que sigan las redes sociales de Exitosa, la 95.5 de la FM. 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
0: Muchas gracias, Marcia. Ya saben entonces a nuestros oyentes o televidentes que se encuentren cerca. Ella está en la cuadra 1 del Girón Manuel Cuadros, al costado de Palacio de Justicia, para premiar su fidelidad, por supuesto. 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Muy bien, dicho lo dicho, ya saben que por YouTube también los estamos leyendo, así que manden sus comentarios. Y vamos a relajarnos, vamos a relajarnos, vamos a relajarnos porque hoy viene Patita Feliz.
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0: Muy bien, y ya está listo, listísimo y sediento, además, el señor Ron Ron. ¿Qué tal? ¿Cómo estás?
4: Risa, oye, más.
0: ¿Qué cosa? ¿Qué he dicho?
4: Esa risa, por favor.
0: Pero esa risa no es mía, es mía, pues un efecto, por favor.
4: ¿Cómo has estado?
0: Bien.
4: Qué bueno.
0: Un poco triste porque, bueno, ya te vamos a contar. ¿Le cuento o no le cuento, Karen?
4: Dale.
0: ¿Le cuento o no le cuento de tu situación?
4: ¿Qué situación?
0: No, todavía no, lo siento, te he dicho que no. Te quedarás con el chisme ahí y ella te va a contar. En interno te va a contar. En interno. ¿Cómo se muere por el chisme? ¿Te has dado cuenta?
4: Ay.
0: Se muere por el chisme el toque. Ya, después no, que ya te cuente.
4: No es que me interese, ¿no? ¿Qué?
0: Para nada. Bueno, cuéntanos hoy día, ¿qué nos traes?
4: Dos temas para el día de hoy.
0: ¿Cuáles son los temones de la temporada?
4: Mira, el primer tema es el tema de la gripe aviar.
0: Tema importante.
4: Tema interesante, ¿no? Mira, este es un tema que es importante conversarlo porque hay un problema que está creciendo en el país. De hecho, tenemos una emergencia sanitaria declarada por la gripe aviar.
0: Sí, pero discúlpame, esa emergencia es declarada por SENASA el otro día.
4: No tiene nada que ver con los humanos.
0: Perfecto, por favor.
4: Claro, a eso iba.
0: Acláralo. Vaya. Ay, a ver. La noticia primero.
4: A ver.
0: Dale.
4: Para las personas que están escuchando de esta emergencia, la gripe aviar, y están pensando que tendrían algún problema con la carne de pollo o los derivados del pollo,
0: el huevito,
4: eliminen ese miedo porque no va a suceder nada.
0: O sea, yo puedo ir a comprar mi pollito, comer mi
4: sin
0: pollito,
4: ningún problema. Huevito, no pasa ¿qué nada. Pasa? Este virus es muy rápidamente eliminado por la cocción. Uh-huh. Y el pollo no es una carcasa que se coma sin cocinar. Uh-huh. Entonces es muy poco probable que alguien se pueda infectar de esa manera.
0: ¿Y los animales?
4: Ahí voy, pero
0: primero vamos. Perdón,
4: ni es que huevos,
0: me gana.
4: Pollos, ni ya. Huevos ni pollos. Ya, okay. ¿Ya? Entonces la cocción elimina el virus. Perfecto. Segundo, los animales, sí, cuando ingieren este tipo de subproductos, uh-huh, que están en un lugar donde ha habido la epidemia o ha habido el brote, uh-huh, ahí se pueden contagiar. No epidemia, claro. Brote. ¿Se pueden contagiar? Sí, pero va a ser un proceso respiratorio menor y son muy raros.
0: Ya.
4: Muy raros. Ya. ¿Quiénes son las personas que están en peligro de poderse contagiar de este virus? Las personas que trabajan en galpones donde hay hacinamiento de pollos y empieza a verse pues mortandad de los mismos. Uh-huh. ¿Qué pasa? Es sumamente interesante, mira. Los galpones son bastante grandes, de poblaciones grandes de pollos. Por ejemplo, el pollo que mandamos los que llegan al plato. Esos pollitos tienen 90 días. Ya. Son 90 días lo que demoran desde que es un huevito hasta que llega al mercado. Esos animales están en galpones que las personas que han tenido la buena suerte de manejar en una carretera los ven alrededor, ¿no?
0: Claro, a veces está como un invernadero.
4: Exactamente. ¿No? Entonces ahí están los pollitos. Cuando los pollos empiezan a fallecer sin causa aparente, se hace un chequeo, uh-huh, un muestreo de las carcasas de los animales muertos. Ahora, siempre hay mortandad porque son poblaciones grandes, son 100.000 pollos por galpón. Entonces, es una cantidad grande, ¿no? Entre 10.000 hasta 100.000, ahí depende del tamaño. Ahora, hay que tener claridad de algunas cosas. No sé si has notado, y esto es algo que a mí me llamaba la atención cuando era chico y nunca tuve una respuesta hasta cuando llegué a la universidad, que lo conozco, que era, hay galpones que tú ves llenos de pollos y galpones que están abandonados, y sí, años abandonados.
0: ¿Por qué?
4: Porque los granjeros utilizan un galpón durante un tiempo determinado, termina la producción de ese galpón y se van al siguiente, que es más o menos a 2 kilómetros. ¿Por qué? Porque pueden haber virus o enfermedades en ese lugar.
0: Ah, y los abandonan porque hubo virus.
4: Lo queman primero, hacen una quema y lo dejan ahí durante alrededor de 8 años. Llevan dando la vuelta y regresan.
0: Ah, mira, qué interesante.
4: Sí, sí, sí, sí, es alucinante.
0: Claro.
4: Y es porque, ¿qué sucede con estos, con los pollos? Los pollos, cuando los tienes en los galpones y la mortalidad empieza a hacerse mayor, uh-huh, se mueren todos los pollos.
0: Claro,
4: y para el granjero es una pérdida brutal. No estamos hablando de un tema económico fuerte. Uh-huh. No es. ¿Quiénes son las personas que están más que deberían estar más preocupadas por esto? No tanto son las explotaciones de empresas formales.
0: Las grandes.
4: De las de traspatio. Traspatios son las personas.
0: Eso dijo Senasa, sí.
4: Que tienen sus pollitos en su casa.
0: Ya, pero ese es un tema, pues, porque.
4: Lógico.
0: Cuando tú vas. Ya, el supermercado tiene un control de calidad. Pero hay mercados de barrio.
4: Que quede claro.
0: Por eso.
4: Exacto.
0: Pero los mercados de barrio, por ejemplo.
4: Sí, pueden llevar pollo
0: de pollitos. Pueden llevar pollitos de tu vecino que tiene en su traspatio.
4: Sí, entonces, pero. ¿Cómo? Ese pollo, digamos, que esté enfermo, no te va a contagiar a menos que haya una cantidad viral alta en el medio ambiente.
0: Ya.
4: Por eso es que las personas que trabajan en lugares donde hay hacinamiento de los pollos tienen mayor probabilidad de contagiarse. Uh-huh. No es una enfermedad que sea de fácil adquisición por el ser humano. O sea, no es que el humano se va a contagiar per se. No es como un resfrío,
0: claro,
4: que es lo que hablaste con el doctor hace unos minutos. Uh-huh. No es lo mismo ni es igual. ¿Podría haber una mutación en el tiempo? Claro, pero no se ha dado hasta ahora, uh-huh, y no tenemos por qué pensar que podría haber una. No está. Mira, esta es una controversia bien interesante porque la vez anterior, cuando hubo, recién empezaba con el H5N1, que
0: sí,
4: es este virus, que también hay H5N8, que es el otro tipo de virus que también ataca, todo
0: no,
4: el mundo
0: no me
4: tenía. No, es que son primos hermanos, ya, vamos a llamarlos así, que causan lo mismo. Entonces, había mucho miedo de que humanos nos podemos contagiar por las aves que eran migratorias.
0: Bueno, pero si tú las cogías. ¿sí te contagiabas o no?
4: Paso a paso. Ah. Porque las aves migratorias van a estar todo el tiempo en nuestro litoral. El tema es que si tú ves un animal enfermo o moribundo, no lo toques.
0: Sí. No,
4: porque ahí es donde te puedes contagiar por las secreciones. Mm. En ese momento lo que tienes que hacer es llamar al SENASA. No tocar, llamar a SENASA. Pone mucho riesgo. Las personas de buen corazón están sí, en pues. Riesgo por tratar de acercarse a estos animales y tener contacto con las secreciones.
0: En realidad no deberíamos tocar ninguna especie,
4: ningún
0: ¿no?
4: animal,
0: ni las varadas, ni
4: raro. Claro. Que está medio decaído, que se acerca al ser humano, porque no es lo normal. Mm. Las aves no se van a acercar al ser humano.
0: No, al contrario, se van corriendo.
4: Exactamente. Volando. Los animales marinos tampoco. También. Entonces, algo raro estaría pasando si alguno se acerca. No tocarlos, no interactuar con ellos, son animales silvestres. Uh-huh. No son mascotas. Por más cara de buena gente que tengan, ¿eh? Porque hay animalitos que tienen cara de buena gente. Las focas, el lobo que marino.
0: Que son los perritos del
4: los
0: mar.
4: Delfines. Tienen cara de buena gente, ¿no?
0: Los delfines no te atacan. Bueno,
4: claro
0: no
4: que
0: sé.
4: Sí.
0: Sí, sí te atacan.
4: Claro.
0: Pero si son de los más buena gente, los más inteligentes. Atacar.
4: Lo que pasa es que tenemos...
0: Más que el humano.
4: ¿Qué tenemos en la cabeza cuando pensamos en un delfín? Flipper.
0: Eres gigantiguo.
4: Oh, ¿qué pasa? ¿Qué hay uno más bueno?
0: ¿Tú te acuerdas de Flipper? ¿Tú sabes quién es Flipper? Lo digo por todos los oyentes.
4: Saquemos los papiros. No, o sea, estos animalitos hay que tener mucho cuidado porque también tú les ves la cara y te parece un delfín, la cara parece que está sonriendo.
0: Sí, es cierto.
4: No te puedes acercar porque es un animal que te puede atacar.
0: Claro. O sea, él se te tiene que acercar.
4: Si él se acerca, tienes que tener cuidado también porque ¿sí? no sabes qué está haciendo. Pues, a ver, todos estos animales son animales cazadores que van a comer pescados. Y al ser humano a veces es atacado por animales claro. que pueden confundirte. Por ejemplo, las personas que corren tabla por el wetsuit, que es negro,
0: claro.
4: pueden pensar que es un animal del agua.
0: Oye, pero, no que es un pero interesante lo que estás diciendo, ¿ah? Porque gracias. Generalmente te venden.
4: Algo no, tenía que salir.
0: Escúchame, lo que pasa es que debido al marketing, muchas veces te venden con que los delfines son buenos, ¿no? Que
4: las
0: son
4: orcas lindos. También, entonces.
0: No, las orcas son malas.
4: No son malas.
0: No, pero eso te vende. Eso es lo que
4: pasa es que en el pensamiento humano ajá. hay esa dicotomía entre bueno y malo.
0: Claro, pero porque te las lo venden
4: orcas
0: así. Las
4: claro. no lo son, no son ni buenas ni malas. Son animales que son cazadores. Salate,
0: pues, claro.
4: Las orcas son animales extremadamente inteligentes, cazadores del mar. Uh-huh. O sea, una orca es peligrosísima en el mar. Porque es un animal grande que encima se come a otras ballenas. Entonces, es un animal que hay que tener cuidado. Y muchísimo cuidado. Muy inteligentes las orcas. Son los animales más...
0: ¿Más que el delfín? Porque el delfín
4: no,
0: es
4: pues,
0: el que...
4: O sea, hay diferentes niveles de inteligencia. Ya. Pero las orcas están en el tope de línea.
0: Mira tú.
4: Muy inteligentes. Muy, muy cercanas a su familia.
0: Son sí, tienen animales un, son que este...
4: se reconocen entre ellos. Sí. Dan ruidos, saben quiénes son. Y cuando atacan, atacan en grupo.
0: No hay orca sola tampoco, ¿no?
4: No, es bien difícil. Vienen en grupo, claro. Nunca están solas. Claro. Al que las ballenas sí. La ballena está sola hasta el momento que tiene que reproducirse o tiene un hijo durante un tiempo y el hijo crece y se va solo.
0: ¿Y por qué?
4: Porque son animales que son solitarios. Pero las orcas no, las orcas siempre están con familia. Y son. Es realmente muy interesante. Pero bueno,
0: ¿qué musiquita le estás poniendo de acuario, no?
4: No, Jumanji era eso, creo. O sea, Jumanji me ha puesto cualquier cosa.
0: Yo dije que era de acuario. Bueno, pero ya.
4: Entonces,
0: terminemos, cerremos con el labial.
4: Rápidamente. Si usted quiere comer pollo. Arroz con pollo, a la brasa, huevo frito, huevos estrellados, huevos...
0: Revueltos.
4: Lo que... Coma nomás, no se haga ningún problema. Al contrario, si es que... Oye, si Dios no quiera, pero el día de mañana da algo al pollo y perderíamos la fuente de proteína número uno en el país.
0: Claro sí. Sobre todo ahora que estamos en crisis con el pescado.
4: Exacto. Y es la proteína que más se consume en el país. Y es la proteína más barata.
0: Es que pagable, la más
4: exacto,
0: pagable.
4: Por la gran... Mira, el gran desarrollo que hay. Entonces, voy rápidamente a las aves de traspatio. ¿Por qué es tan peligroso en ese lugar?
0: Sí, y ¿cuál es el cuidado que tenemos que tener? Porque tú como consumidor, como te decía, no sabes si... El que te está vendiendo en el mercadito, porque yo voy a mi mercadito, le está comprando...
4: Normalmente los mercados son de grandes productores, sí. Porque llega el camión con
0: Sí, pues es cierto.
4: 10.000 pollos, o sea, y eso no puede ser una de traspatio. La de traspatio, para la gente que me está mirando con cara de incógnita, quiere decir una casa pequeña donde tienes 3, 4, 5, 10 pollos o gallinas, toda la gallina con sus pollitos, ¿no?
0: O sea, entonces, eres informal, pues.
4: Informal, o sea, algo que tengas para tu consumo y quizás para vender si te sobra, ¿ya? Una cosa así. ¿Por qué es tan peligroso para las de traspatio? Porque traspatio no tienes un galpón, no tienes cómo eliminar la posibilidad de que aves infectadas puedan llegar a tu galpón y empiecen a comer de la comida de tus pollos. Porque tú, ¿cómo se le da de comer un pollo? Al voleo. O sea, caminas y empiezas a tirar la comida.
0: Eso se llama el voleo.
4: Así se llama el voleo, ese es su nombre. Entonces empiezas a echar la comida y el pollo empieza a
0: comer. Se echa maicito, dice, oye, ¿qué le pasa al sonidista?
4: ¿Ese es un pollo? ¿Lo están matando? ¿Qué? ¿Está intentando en el mercado?
0: Yoshi, no sé. Es tu último día, ¿no?
4: Mi hermano, ¿qué estás haciendo?
0: Es tu último día, ¿no, Yoshi?
4: No. Ese es un pavo que lo están preparando para Navidad.
0: Escúchame, te juro que es el último día de Yoshi, por eso se está
4: vengando.
0: Se está vengando, se está aprovechando, no sé qué.
4: Las personas que tienen aves de traspatio, por favor, extremar las medidas de higiene. No dejar que ingresen aves, que la mayoría de veces estas explotaciones están en la costa. Y en la costa estamos cerca al mar y pueden llegar aves que por hambre se meten. Ahorita va a hablar de los pavos, ¿sabes?
0: Ya pavos, claro. Ellos también, pues, ¿no? Ellos están en peligro, claro.
4: Y de hecho, ya en un mes más, que todavía vamos a ir en la emergencia, en un mes más que vamos a ir con la emergencia, porque la emergencia por 90 días. En un mes más, ya empieza la producción de pavos.
0: Ah, para Navidad.
4: Exacto. Entonces, no es que no pueda pasar nada. Gracias a Dios. Y acá agradezco, Diosito, te hace peruano. Porque la mayoría de empresas formales tienen una gran especialización en el cuidado. Por ejemplo, yo con mis alumnos, ¿ya? Mis alumnos llevan dos cursos de aves.
0: Ya.
4: Uno que es aves para producción y el segundo que es ya uno de gestión de aves, que es una cosa más técnica.
0: Más empresarial.
4: Ahora, sí, exactamente, porque eso es. No estamos hablando de aves tipo loro o papagayo, no, sino de estas aves que son pollo broiler, el broiler, la gallina de que pone huevos, pavos, ¿no? Entonces, si yo voy con mis estudiantes a una de las empresas grandes, que en el Perú más o menos hay tres, ¿no? Dos grandotas y una que es un poquito más chiquita, que se llevan casi el 90% de la producción. En esas tres, yo voy, toco la puerta y digo, hola, señores, ¿cómo están? Mi nombre es Rodrigo Rondón, ¿me dejarían ingresar? ¿Ingresar?
0: Dentro, le dice.
4: No te dejan. No. Para tú poder ingresar a un galpón donde están los pollos, te tienen que primero poner indumentaria especial.
0: Me imagino, como astronauta.
4: Como astronauta, sí, exactamente. Segundo, desinfectarte. Tercero, todas las medidas tienen que ser supervisadas por una persona que sepa. Entonces te das cuenta de que es sumamente complicado.
0: Oye, perdóname, pero si no te lo digo ahora, me olvido la menopausia. Ajá. Perdóname. Hay huevos que se venden de granja.
4: Sí.
0: ¿No es cierto? ¿Y esos también tienen riesgo o no?
4: Lo que pasa es que sigue siendo una explotación. Lo que pasa es que es diferente a lo que le han de comer a la gallina.
0: Ya, perfecto.
4: Acuérdate que, a ver, una gallina pone aproximadamente un huevo al día. No, es un poquito menos, pero es casi un huevo al día.
0: Ya.
4: Estas gallinas que ponen un huevo al día son gallinas modificadas genéticamente. Eso no tiene nada de malo, porque está comprobado que son gallinas que van a poner productos que son completamente naturales. Los huevos de traspatio son, pues, de gallinas que comen solo semillas, las otras comen, pues, alimento balanceado. Digamos que podríamos, entre comillas, llamarlo más natural, pero al mismo tiempo menos protección. Porque esas, no, yo no sé si las están vacunando contra el Newcastle.
0: Menos inventariadas, menos tratadas.
4: ¿Quién está mirando la producción? ¿Quién está detrás? Que eso lo puede hacer una empresa grande porque puede contratar médicos veterinarios especialistas para este tipo de situaciones. El camión no ingresa a donde están los galpones, no. Salen las jabas, que son las jaulas, llenas de los pollos y se van hasta el camión. No es al revés. Ahora, lo más interesante de este tipo de situaciones es la producción, cómo se hace. Segundo, los cuidados que se dan. Y tercero, que el producto que llega al mercado o al supermercado es un producto garantizado. Nuevamente, eso no, quiero dejarlo bien claro porque...
0: Por favor, eso es lo que le está dando temor.
4: La gente se asusta muy rápido. Sí. Hay que romper los mitos que se están creando alrededor de una enfermedad que no contiene un riesgo real, por lo menos inmediato, para el ser humano. No dudo que en algún momento no pueda haber alguna mutación como, por ejemplo, el SARS-CoV-2, ¿no? Que fue una mutación de un virus de los animales. Pero no se ha probado hasta el momento que eso sea un riesgo real, latente, para el ser humano. Lo que se ha probado es que tenemos que tener cuidado. Por algo, SENASA está levantando la mano y la alerta. Claro. Para evitar... Ah, otra cosa que se está impidiendo, y esto es muy importante ya que estamos a nivel nacional y sobre todo nuestros amigos conductores. Está prohibido, amigos conductores, prohibido sacar aves de zonas donde se diagnostican casos de esta enfermedad, claro, pues, y llevarlo a otra localidad. Claro. No, yo sé que suena lógico, pero no siempre lo es.
0: Sean responsables, por favor.
4: Es sumamente peligroso y ahí sí se puede disparar la enfermedad en la población aviar. O sea, y la población aviar no solo contagia al pollo como lo conocemos, al pavo como lo conocemos, a la gallina como lo conocemos, no. A las aves de afuera.
0: Que es peor, pues, porque ellas no están acostumbradas.
4: ¿Cómo se van a, o sea, cómo se van a proteger? Sí. Hay una mortandad terrible. Y que la mortandad encima, en este momento, es como la tormenta perfecta. Porque encima que las aves, guaneras, los guanais, los piqueros, lo que tú quieras, todos los animalitos que tenemos aviares en nuestra costa, encima están cayendo en su peso.
0: Ok, Rodrigo, nos tenemos que ir. Lamentablemente se nos fue el tiempo y vamos a hablar el lunes del comportamiento y actitudes de los gatos, ¿no?, y perros. Así,
4: lunes.
0: ¿Cómo lo sabe?
4: Coma su pollo, su arroz con pollo, qué rico. Yo supongo que para 28 de julio, mi cumpleaños, un buen arroz con pollo, pues, ¿no?
0: El 6 de agosto, mi cumpleaños. Ya, ok, nos vamos. Gracias, Rodrigo.

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7: La 23ª Copa del Mundo también rompió esquemas fuera de la cancha.
8: Es la primera vez que tres países, México, Estados Unidos y Canadá, organizan conjuntamente un mundial. Además, los encuentros se disputan en 16 ciudades y 16 estadios, una cifra nunca antes vista en el torneo.
7: México, además, hizo historia al convertirse en el primer país en albergar tres Copas del Mundo tras las ediciones del 70, 86 y 2026.
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0: 21 grados, Piura 26, Trujillo 21 grados, 9:33 de la noche. La presidenta electa Keiko Fujimori celebró una reunión de trabajo con la vicepresidenta para América Latina y el Caribe del Banco Mundial. En la cita abordó una agenda de trabajo para los próximos 5 años, con especial énfasis en acciones de prevención frente al fenómeno del Niño. Y en declaraciones a Exitosa, el economista del IP, Miguel Zamora, manifestó que la economía nacional podría crecer cerca del 4% si no ocurriera el fenómeno del Niño. Sin embargo, señaló que ya se han visto impactos, sobre todo en el sector pesquero.
1: Económica. Y en buena parte el IPE ha publicado lo que se espera para el 2026 y 2027, ¿no? Y en buena parte lo que vemos es una economía en crecimiento, una economía que crecería poco más de 3%. Y acá viene el detalle. Lo que encontramos es que si no ocurriera este nuevo episodio del fenómeno del Niño que se prevé ocurra en esta segunda mitad del año y que se extienda hasta la primera mitad del 2027, la economía podría crecer cerca de 4% este año y el próximo, ¿no?
0: Además, Miguel Zamora indicó que la industria de harina de pescado se vería afectada por el impacto del Niño. Indicó que junto a la agroindustria hay millones de puestos de trabajo que estarían en riesgo.
1: Pero ahí preliminarmente hay que tomar en consideración, de hecho, que el agro es una actividad intensiva en mano de obra. Varios millones de peruanos se encuentran trabajando en el agro, si consideramos tanto el agro tradicional, así como el agro más relacionado a la agroexportación. Entonces, estamos hablando de varios millones de puestos de trabajo. Y también si sumamos incluso a los trabajadores de la construcción, de la industria.
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0: así de informamos y opinamos, nos vamos de fin de semana. No sin antes presentarles la pregunta exitosa con Stephanie Delgado. Stephanie, ¿cómo estás? Bienvenida.
1: Muy bien, Carla, ¿cómo estás? Buenas noches para ti y por supuesto para toda la audiencia exitosa que ya está conectada, como siempre, para participar de nuestra pregunta exitosa en relación a los temas de coyuntura del país. Y estamos a nada de la final del Mundial, así que los invitamos a llamar al 7410-955 o a escribirnos a los mensajes de WhatsApp al 940-800-800. Porque la pregunta exitosa es en relación a la final del Mundial.
0: Uy, uy, uy, empezamos a celebrar entonces. Muy bien, muy bien. Entonces, empiece exitosa con sus deditos ágiles a llamarnos o a escribirnos a nuestro WhatsApp al 940-800-800. Ojo, que el YouTube también lo puede hacer, ¿ah?
1: Sí, así es, así que les vamos a anunciar la pregunta para que usted nos llame y participe, por supuesto, porque aquí queremos saber su opinión. Y es, atención, hincha del fútbol, ¿quién cree que gane el Mundial, Argentina o España? Son las dos selecciones que han pasado ya a la final. Hemos vivido nosotros también en exitosa el minuto a minuto de los encuentros deportivos.
0: Acá uno estaba trabajando, ¿no? Estaba en cabina y escuchaba los gritazos. Sí. Pero está bien, fue entretenido.
1: Sí, así que ya vamos con las llamadas. Ya tenemos una primera comunicación. Bienvenido, exitosa. Buenas noches.
0: ¿Qué tal?
2: ¿Aló?
1: ¿Cómo
2: está?
0: ¿Qué tal? Bienvenida.
2: Habla Maribel.
0: Maribel, bienvenida.
1: ¿Cómo estás, Maribel?
2: Bueno, contenta porque va a jugar Argentina o España. Uh-huh. Y mi augurio de mí, ¿no?, que gane Argentina 3-0.
1: Argentina, entonces.
2: Pero, ajá, señorita, un favor. Sí. Pero así como la presidenta Keiko prometió que iba a impulsar el deporte, ¿no? Entonces a los pequeñitos de acá de fútbol les pongo buen ministro de educación para que haga incentivar más el deporte en los pequeños y en los jovencitos. Gracias.
1: Bien, muchas gracias por tu sugerencia, Maribel, y también por tu comunicación. Tenemos más llamadas, queremos saber quién cree que gana el Mundial, Argentina o España.
0: ¿Y
1: lo
0: tú,
1: escuchamos?
0: ¿Quién más?
1: Yo, Argentina.
0: Claro, por ser sudamericano.
1: Sí, así es.
0: Claro que sí. A ver, vamos a ver, vamos a ver. Hola, ¿qué tal? Buenas noches.
3: Buenas noches.
1: ¿Cómo está? Bienvenido. ¿Quién cree que gane el Mundial?
3: Definitivamente lo tiene que ganar Argentina por 2-0.
0: 2-0, ¿ah? Con score. Perfecto, con score entonces. Muchas gracias, muchas gracias. Y gracias. Bueno, y también cuéntenos cómo lo van a ver, con quiénes lo van a ver, van a hacer parrilladita, con una chelita, cuéntenos.
1: ¿Cómo lo van a celebrar? Queremos saber todo sobre su opinión. Adelante, bienvenido, exitosa, buenas noches.
3: Buenas noches, desde Huancayo.
1: ¿Desde Huancayo?
3: Bueno, sí.
0: Un abrazo enorme.
1: Un saludo para Huancayo también. Adelante.
3: Bueno, si quisiera referirme al fútbol, sinceramente para mí esta droga social lamentablemente adormece a multitudes y nos hace tener con algo que era solamente un momento de emoción, ¿no? Y olvidándonos de tantos problemas que nos están ocurriendo aquí en el país y en el mundo, ¿por qué no se tocan temas más trascendentales? Del daño, por ejemplo, que está provocando las vacunas a cuánta gente.
1: Bueno, señor, sí tocamos de otros temas, pero hemos iniciado la pregunta justamente anunciando que debido a que a la final es el domingo, queremos saber su opinión. También queremos cambiar y variar de algunas temáticas que también son importantes para todos nosotros. Pero muchas gracias por habernos llamado, exitosa, por supuesto, que siempre atendemos todas las llamadas. Adelante, bienvenido, buenas noches.
4: Buenas noches, señorita, llamo de Rioja.
0: Buenas noches, bienvenido.
4: Saludos para Rioja.
1: Un saludo muy grande
4: familia,
1: para Rioja.
4: Familia Gil Vega. Va a ganar este España 2-0.
0: 2-0 España, mire, ya, el primero que dice sí, España, sí. ¿Sabe? ¿Y por qué cree que va a ganar España? ¿Le parece mejor equipo?
4: Más equipo, más armadito, un equipo que de tiquitaca juega.
0: ¿Y cómo lo van a ver? ¿En familia, con su chelita, cómo van a ver?
4: Acá le vemos comiendo a nuestro Juanes.
0: ¡Qué rico! Muy bien.
4: La ensalada de cocona.
0: Eso, aprovecho entonces.
4: Saludos.
0: Saludos a Rioja, un abrazo enorme.
1: Vamos con más comunicaciones, bienvenida, exitosa. Hola, buenas noches.
5: Hola, buenas noches.
1: ¿Cómo está? Bienvenido. ¿Quién cree que gane el mundial?
5: Primeramente, muy buenas noches a los conductores. Es un gusto poder
0: buenas noches.
1: Gracias, buenas noches para también mí, para usted.
5: Para mí debe ganar Argentina.
1: Argentina.
5: 2-1.
0: Ya, 2-1. Ah, difícil también, ¿eh? No la pone tan fácil.
1: ¿Hincha de algún jugador, quizás en particular, algún gol que quiere ver el domingo? Bueno,
5: sí, bueno, me gusta el juego de Argentina en general como equipo. Obviamente se destacan sus delanteros, que es muy similar al de España, no son de la misma escuela futbolística, ya que ambos entrenadores tuvieron la misma escuela formativa en todo caso.
1: Bien, muchas gracias.
0: Muchas gracias, gracias por su comentario. Tenemos otra llamadita en cola. Hola, ¿qué tal? Buenas noches.
6: Hola, buenas noches.
0: Hola, bienvenida.
1: La voz femenina.
6: Buenas noches.
1: ¿Cómo está? Bienvenida. ¿Quién cree que gane el mundial?
6: España.
1: España.
0: 3-0.
6: 3-0. Sí.
0: ¿Y por qué le gusta más España que
6: está comprado? Sí, España gana.
0: Ah, ok. ¿Y dónde va a ver su partido? Hola.
1: Hola.
0: ¿Dónde va a ver el partido? ¿Con quiénes?
6: Allá, con mis hijos, en mi casa.
0: Muy bien.
6: Yo soy Lionel.
1: Muchas gracias. Un saludo también para ustedes y también, por supuesto, gracias por la comunicación. Seguimos con más llamadas. Bienvenida, Exitosa. Buenas noches.
7: Buenas noches.
1: ¿Cómo está? Bienvenido. ¿Quién cree que gane el mundial? Lo escuchamos.
7: Por supuesto que tiene que ganar Argentina. Con dos goles de Messi.
0: Messi
7: tiene que hacer sus genialidades de siempre.
0: Ok, 2-0. Entonces, ¿cómo va a ver el partido el domingo? El sábado.
7: Junto con los amigos, junto con la familia, acá en el negocio.
0: Perfecto, entonces que lo disfruten. Tenemos otra llamadita también en cola. Hola, ¿qué tal? Buenas noches.
1: Sí. Bienvenida, Exitosa. Buenas noches.
0: Buenas noches. Buenas noches, bienvenida. ¿Quién gana?
8: Estoy en duda, pero yo quisiera que gane Argentina. Mi corazón me dice por Argentina, pero viendo que como les he visto que todos los partidos, España hasta que juega bien, tiene jugadores muy veloces y bueno, pues esto me parece que va a ganar España.
0: Bueno, por lo menos buen espectáculo vamos a tener. ¿Dónde van a ver el partido?
8: Ah, bueno, nos vamos a reunir en una tómbola que es esto por vía El Salvador.
0: Ya.
8: Y les hemos dicho ahí esto en esa tómbola que ponga un televisor o una pantalla más o menos para poder ver ahí, estar también en la tómbola y
0: claro que sí.
8: Podemos festejar, ¿no?
0: Bueno, sí, que lo disfruten entonces. Nos vemos, hasta luego. Disfruten el partido.
1: Seguimos con más llamadas. Bienvenido, Exitosa. Buenas noches.
9: Hola, ¿qué tal? Buenas noches.
1: ¿Cómo está? Bienvenido. ¿Qué opina? ¿Quién cree que gane el mundial?
9: Pues yo la verdad que es una experiencia no ajustada, ¿no? Pero creo que va a ganar Argentina. Y también, bueno, apoyando a lo que es los equipos de Latinoamérica, pues.
1: Claro, por supuesto. ¿Con algún puntaje, alguna anotación en particular?
9: Bueno, yo sí creo que va a ganar 2-1, porque creo que es un partido interesante y aparte es un partido bien difícil. Así que Argentina le va a meter gol a los 80 minutos, creo.
1: Muy bien, muchas gracias. Gracias por haber llamado a Éxitos.
0: Y gracias a todos nuestros oyentes que han dado su punto de vista. Aquí en YouTube sí se despertaron, ¿no? Acá tengo a Romántico que dice que España tiene que ganar y César Ugarte que Argentina viva Sudamérica. Muchísimas gracias a todos por darnos su score, por supuesto. Pásenla bonito el domingo y muchísimas gracias.
1: A vivir ese partido, entonces. Gracias, sí. Carla, por el espacio como siempre y a todos los que nos han llamado también.
0: Ok, y nosotros ahora nos vamos con Marcia Chagua, ¿no es cierto? Porque ella ha estado con los hinchas, pero de Exitosa. Así que vamos, Marcia, adelante.
10: Y bien, yo me encuentro acompañada aquí con todos los fieles oyentes de Exitosa que han venido corriendo por su premio sorpresa. ¿Me escuchó el llamado?
11: Estaba en mi casa, en Breña. Vimos la transmisión y se me ocurrió venir. A
10: ver. ¿Has venido con tu motocicleta?
11: Sí.
10: ¿Has venido corriendo? ¿Qué opinas que Exitosa te dé un premio sorpresa?
11: Bien, de verdad, es una pequeña alegría.
10: Una pequeña alegría.
11: Sí.
10: A ver, me muestra tu celular, por favor, porque ella vino corriendo, me mostró el celular y me enseñó que estaba escuchando la radio, justamente. A ver, enséñame, ¿desde cuándo nos sigues?
11: Desde que me salió como opción en redes sociales.
10: A ver, por favor, muéstrale a la cámara. Justamente ahí ya. Excelente, muy bien, muchísimas gracias. A ver, usted, señor.
12: A ver, ¿qué dice que te gusta?
10: Usted es fiel oyente, me dijo. ¿Desde cuándo es fiel?
12: Mucha, desde hace mucho tiempo, con Nicolás Lúcar y todo. Con Nicolás Lúcar.
10: Escuchando la radio.
12: Siempre.
10: Terminando la jornada el día de hoy.
12: Justo me iba para mi casa. Yo también vivo por el cercado de Lima, Pobreña, pasando de la Mauta.
10: Yo me encuentro aquí con todos los fieles oyentes de Exitosa. Todos ya han recibido su premio sorpresa. Y ya saben, aún me quedan aún más. Yo me encuentro en la cuadra 1 de Girón Manuel Cuadros del cercado de Lima, al costado del Palacio de Justicia. Un punto bien céntrico para que ustedes no se puedan perder. Esa es la información que tenemos para el 25.5 de la FM en el mes de la patria exitosa.
0: Muy bien, muchísimas gracias, Marcia, y felicidades, por supuesto, a todos aquellos que han llegado hasta su lugar y han recibido este premio, que se los damos con mucho cariño por ser fieles oyentes de Exitosa. Momento de los deportes, vamos con los deportes.
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0: Octavio Romero se encuentra listísimo. Octavio, adelante, ya sabes cuál es el score que han dado los hinchas que nos han llamado hoy.
14: Carla, buenas noches. Sí, me sorprendió, la verdad, por a lo largo del Mundial Argentina ha tenido un poco de rechazo, pero ahora en las llamadas todo el mundo ha sido a favor de Argentina. Vamos a ver, esperemos, ¿no? Lo que nos depara esta gran final que se viene el domingo 19 de julio desde las 2 de la tarde. Y de inmediato nos metemos a la información comentando sobre imágenes de lo que fue este gran evento organizado por FIFA en la ciudad de Nueva York, donde estuvieron del lado de Argentina Lionel Messi, el Dibu Martínez y Lionel Scaloni, y luego algunas otras estrellas. Pero primero vamos con la cuña de la presentación de Campeones del Mundo.
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14: Ahí está, entonces, reiteradas buenas noches. Ahora sí nos metemos sobre imágenes con lo que sucedió en la Gran Manzana, ¿no? Donde las estrellas del deporte mundial como Tom Brady, como Novak Djokovic, Kevin Durant y el actor también Kevin Hart, muy amigo de La Roca, estuvieron presentes en este evento organizado por FIFA, donde estuvo Lionel Messi, Lionel Scaloni, el Dibu Martínez, y por el lado de España, Rodri y el entrenador Luis de la Fuente. El serbio, el tenista, que fue el número uno del mundo, tuvo oportunidad de hacerle preguntas a ambos futbolistas, especialmente a la estrella argentina Lionel Messi, así como la figura de la NFL Tom Brady, que también se dirigió en repetidas oportunidades hacia el astro del fútbol sudamericano. Luego de la rueda de prensa, todos los deportistas se juntaron para una icónica foto que quedará en la historia. La verdad que grandes nombres. Además estaba también el rapero Travis Scott. Grandes figuras y estrellas que no se han perdido este Mundial 2022. Y en este evento, Lionel Messi fue consultado sobre aquella icónica foto que tuvo con Lamine Yamal en el 2007, allá hace casi 20 años. Además, comentó sobre el presente de la estrella del Barcelona y aseguró que harán todo lo posible para que este domingo no brille en la final del Mundial. Vamos a escuchar a Messi.
15: Bueno, Lamine es un grandísimo jugador, el cual seguí muchísimo porque juega en un club al cual amo y le deseo siempre lo mejor y quiero siempre lo mejor. Y nada, es uno de los referentes mundial, con 19 años, tiene toda la carrera por delante, tiene una gran oportunidad de conseguir algo histórico, el cual nosotros intentaremos dar el máximo para que no sea esta vez. Y nada, desearle lo mejor. La verdad que esa foto es una locura porque bueno, en la vida, ¿no? Yo me hice una foto cuando él era bebé y que hoy estemos los dos enfrentando una Copa del Mundo. La verdad que lo que digo, es una locura, pero nada, es uno de los mejores del mundo en este momento, sin duda, y le deseo muchísima suerte, porque el bien de él va a ser el bien del Barcelona también.
14: Ahí estaban entonces las palabras del astro sudamericano, y de fondo escuchábamos algunos ruidos, algunas manifestaciones de hinchas que se hicieron aún mayores al momento de la presentación de Luis de la Fuente. Mientras la alegría y la algarabía era para los argentinos, el entrenador español pasó un incómodo momento en este evento e incluso se animó a exigir respeto a los presentes en dicho momento. Vamos a escucharlo.
16: Bueno, hola, buenas tardes. Es un placer estar ahí con todos ustedes. A mí me han enseñado de verdad de pequeñito a ser respetuoso con todo el mundo. Y deberíamos aprender un poco también de esa lección, ser respetuoso siempre.
14: Ahí estaba entonces el incómodo momento que vivió el entrenador español, que se alista para conseguir un nuevo trofeo internacional luego de conseguir la Eurocopa del 2004. Y ya más tranquilo, en conferencia de prensa, Luis de la Fuente habló sobre la salud y la condición física de Lamine Yamal. Aclaró que no cuenta ni con ninguna molestia, que está al 100%, que el domingo va a llegar sin ningún problema, y además llenó de elogios al astro argentino Lionel Messi.
16: Lamine está bien, hoy han entrenado todos los jugadores bien, mañana tenemos la última sesión de entrenamiento, esos son los momentos más críticos, pensando en que no haya ningún contratiempo, porque no hay horas luego para recuperar si hubiera alguna circunstancia adversa, que Dios quiera que no, pero están todos bien, y yo creo que Lamine tiene que ser Lamine. Messi es un jugador irrepetible, es un talento descomunal, y sobre todo además un ejemplo, y quiero reiterarlo una y otra vez, un ejemplo para los deportistas más jóvenes, su actitud, su comportamiento, con la edad que tiene en este mundial que está haciendo tan espectacular, me parece un ejemplo, insisto, pero Lamine tiene que ser Lamine, y creo que es de la manera que mejor podemos ayudarle

0: siendo el Lamine que hemos conocido, porque tiene también un potencial a futuro excepcional.
1: Ahí estaba entonces las declaraciones y la manifestación del entrenador español, que este domingo va a enfrentarse a su gran amigo Lionel Scaloni desde los banquillos de los suplentes. Y otro español que se rindió al hablar sobre la final de este domingo fue Rodri, el volante que fuera Balón de Oro en el 2024. Elogió también a Lionel Messi y para él lo considera el mejor jugador de la historia. Vamos a escucharlo.
2: Bueno, Messi no creo que haga falta expresar lo que es como jugador y lo que significa para Argentina. Creo que evidentemente para mí es el mejor jugador de todos los tiempos, y es un jugador que ha sido capaz de liderar a su selección y llevarla en Qatar a ganar la Copa del Mundo y en este caso a la final. Pero creo que Argentina es mucho más que Messi. Creo que ha demostrado ser un equipo muy completo con jugadores de altísimo nivel y que a día de hoy, sinceramente, creo que somos los dos equipos que mejor juegan de manera colectiva, por así decirlo. Así que, evidentemente, habrá que tener en cuenta a Leo, pero también a muchos otros.
1: Ahí estaba también las declaraciones de Rodri. Y para terminar con la palabra de los protagonistas, vamos a escuchar ahora a un jugador de la selección argentina, al portero, al popular Dibu Martínez, que habló sobre la casualidad que se da de enfrentar a España en esta gran final, a pesar de que en marzo de este año se había postergado la finalísima que enfrentaría o iba a enfrentar a los campeones de América con los campeones de Europa. Vamos a escuchar al portero argentino.
3: Sí, es raro, es como era el destino jugar contra ellos. Estábamos todos preparados a jugar en Qatar, daba la ilusión volver a Lusay después de tanto tiempo. Se jugó en Argentina dos partidos amistosos que no esperábamos, pero bueno, disfrutamos con nuestra gente. Pero nada, sea España, sea quien sea rival, jugar una final del mundo tiene otro sabor y la verdad no me quedan palabras para explicar lo orgulloso que estoy hoy en día.
1: Ahí estaba entonces las palabras también de el Dibu Emiliano Martínez. Y hablando de esta gran final en Nueva York, se viven horas de angustia porque en estos momentos hay una densa humareda sobre la Gran Manzana que podría poner en peligro la realización de la gran final del domingo 19 de julio. Esto se debe a los incendios forestales que han ocurrido en Canadá en los últimos días. El humo ha llegado desde el vecino país del norte hasta la ciudad de Nueva York y pone en riesgo la realización, como indicaba, o el correcto desarrollo de este partido definitorio. De momento, FIFA ni la organización ha emitido pronunciamiento al respecto. La comunicación que sí hicieron oficial fue el tiempo de duración del entretiempo, el cual será de 17 minutos para el show musical que se montará por primera vez en la historia en una final mundialista. Aquí, 11 de estos minutos van a ser destinados al show musical y los otros 6 serán para armar y desmontar el escenario que se pondrá para la actuación de artistas como Shakira, como BTS, como Justin Bieber, entre otros. Ahí, como lo vemos, se confirma los 17 minutos que durará el entretiempo. Y con esta información vamos poniéndole fin a Campeones del Mundo, pero no al bloque deportivo, que venimos con el arranque del torneo clausura.
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1: Muy bien, entonces, sobre imágenes comentamos rapidito lo que fue el triunfo de Sporting Cristal, que venció 1-0 a Deportivo Garcilaso en el Alberto Gallardo con golazo de Martín Tábara, quien a los 52 batió un tiro libre de gran calidad y le dio el triunfo al equipo bajo pontino en el estreno de Hernán Barcos, de Michael Hoyos, el refuerzo, y de Roberto Mosquera, que volvía otra vez a Tienda Celeste. El encuentro arrancaba con polémica por la anulación de un autogol por falta. Luego Hernán Barcos llegaba en doble oportunidad. También Max Loren, que estrellaba un balón al palo, hasta que finalmente en la segunda mitad Martín Tábara ponía el tanto definitorio desde tiro libre gracias a un golazo que venció la resistencia del portero Patrick Zuczuk. Y con estos goles entonces le ponemos fin al bloque deportivo. Carlos, eso ha sido todo por hoy. Nos están desalojando.
5: Sí, nos desalojan. Ya nos vamos. Buen fin de semana, buen partido. Gracias a

La hora en exitosa, 9:59. 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

0: amigos, buenas noches, bienvenidos como siempre a esta hora, Exitosa Noticias, edición central, los acompaña Carla Palacios Pasapera y para mí es un honor ingresar a esta hora a sus hogares. Vamos a revisar los titulares de la presente jornada informativa. Esta noche, no se rinde. Expresidente Pedro Castillo solicita a mandatario José María Balcázar las gracias presidenciales para abandonar el penal de Barbadillo. Además, no tienen perdón. En Villa El Salvador, delincuentes ingresan a parroquia y se llevan hasta las limosnas. Robo es el segundo que ocurre en menos de una semana. Y también, dolor en Cajamarca, por la muerte de 14 personas tras el despiste de una combi. Autoridades no descartan que error humano haya sido causa de emergencia. Y bomberos voluntarios anunciaron que no participarán en la gran parada militar. Medida se da en rechazo a los nuevos cambios que hizo el comité organizador. Y en el plano internacional, terremoto en México. Fuerte sismo de 7,4 grados de magnitud sacudió al sur del país azteca. Movimiento telúrico y réplicas también se sintieron en Guatemala y El Salvador. Vamos con el detalle de la información y a esta hora de la noche nos vamos en vivo y en directo hasta Caraballo. Lamentablemente, otra noticia que ya es un pan de cada día, por decirlo de alguna manera. Lamentablemente tenemos que hablar de esta manera. Asesinan a un mototaxista en Caraballo, en Ventanilla, me indican. Vamos con Lía Rodríguez, que nos trae esta información. Adelante.
1: Información en vivo, un mototaxista de 29 años fue asesinado a balazos mientras esperaba pasajeros en la avenida Chachacomas, en la zona 2 del asentamiento humano Hijos de Ventanilla, en el Callao. La Policía Nacional informó que la víctima se encontraba presuntamente junto a su pareja al interior del vehículo menor cuando fue interceptado por dos varones que llegaron vestidos con capuchas y sandalias y le dispararon sin mediar palabra hasta en 9 oportunidades por la parte delantera de la mototaxi. Durante el ataque, Carla, la víctima, intentó huir de sus asesinos logrando correr unos 3 metros hacia su izquierda. Sin embargo, es ahí donde se desvanece y cae sobre el pavimento de la vía. El mototaxista, quien responde al nombre de Christopher Jesús Campos Hernández, fue trasladado a bordo de una unidad de personal de Serenazgo hasta el hospital de Ventanilla, donde los médicos confirmaron que recibió 3 impactos de bala, uno de ellos en la cabeza, otro en la cadera y finalmente en la pierna, que terminaron acabando con su vida. Los vecinos del sector denunciaron que no es la primera vez que ocurre un hecho similar en la localidad en medio de un estado de emergencia, por lo que exigieron a las autoridades poder incrementar la presencia policial en el distrito debido a que temen ser impactados por una bala perdida. El móvil del crimen aún es materia de investigación por parte de la Policía Nacional, quienes se encuentran evaluando las cámaras de seguridad que le pertenecen a la Municipalidad de Ventanilla, las cuales son claves para poder identificar a los sicarios y conocer si se encontraban siguiendo a su víctima o ya lo estaban esperando en el lugar minutos antes de ser acribillado. Es algo que las autoridades, Carla, lo van a poder determinar en las próximas horas. Finalmente, es importante detallar, Carla, que este hecho de sangre se suma a otros 97 casos de homicidios que se han registrado en la provincia constitucional del Callao, según estadísticas de SINADEF. Con esta información, regresamos nuevamente a estudio.
0: Gracias, Lía, por la información desde Ventanilla. No, un mototaxista sale de su casa a trabajar para llevar el pan de cada día. No se sabe el móvil, pero imaginamos que es para robarle. ¿Robarle qué? Es la gran pregunta, ¿no? Lamentable. Bueno, tanto trabajo por hacer en lo que respecta a seguridad, criminalidad. Un horror. Vamos a seguir con la información y seguimos en el plan, en el bloque o en el plano policial. Les contamos que en Villa El Salvador ni los templos sagrados se salvan de la inseguridad. Delincuentes robaron por segundo día consecutivo la parroquia Virgen de Guadalupe de Villa Madre del Salvador, así se llama, ubicada en la zona de Cocharcas. Las cámaras de seguridad registraron cómo un sujeto, tras romper una de las lunas de la iglesia, se trepa con total impunidad y habilidad y a los minutos se retira con una bolsa llena de objetos. Una vecina detalló que los zampones se llevaron los instrumentos del coro, escúchelo bien, la limosna, las joyas y hasta los rosarios. Y no contentos con eso, volvieron al día siguiente para robarse también la campana de bronce que está ubicada en la parte alta. Bueno, escúchelo.
2: Estamos muy tristes porque es la casa del Señor y que no respete ni siquiera nuestra casa de nuestro Señor Jesucristo. Uno se siente triste y así también podemos correr riesgo nosotros mismos con tanta robo que está habiendo, inseguridad.
3: Además es la segunda vez consecutivo que...
2: Segunda vez, dejando un día nomás, pues martes fue y jueves ayer para amanecer de nuevo han robado instrumentos, sí, se lo han llevado. Y también cadenitas, eso que venden caritas para ayudar a la gente que necesita. ¿Limosna? La limosna.
3: Y la campana nos dicen que también se han llevado.
2: Sí, se lo han llevado el campanario, sí. Eso fue ayer, pues, para amanecer ayer jueves, Ángel.
0: Bueno, así es, ni la casa del Señor se salva, ¿no? Otro de los residentes ha expresado su preocupación por esta situación y recordó que hace unos días unos delincuentes se apoderaron de las autopartes de su vehículo justamente afuera de su vivienda.
4: A mí también me han robado, no sé, mi carro, me han robado mi batería y todo. Ya no hay seguridad acá.
3: Claro, en esta zona justo.
4: A la espaldita yo vivo, y me han robado también mi tres baterías de mi carro. Claro. Y ahí te enteré que me han robado acá la iglesia.
3: Uh-huh. Así. Pero toda esta zona está llena de inseguridad.
4: Pues sí, parece que sí, porque mira, acá tampoco no hay ni policía ni nada. Recién que he visto ahí tres
3: por ahí. Recién luego del robo.
4: Obviamente que sí, pero o sea, estamos acá descuidados, pero no hay seguridad.
3: Protegido.
4: Mira, la puerta de mi casa. Así es.
3: ¿Qué pedirían las autoridades? ¿Mayor patrullaje?
4: ¿No? Obviamente que sí, que vamos a hacer nada, con más seguridad, pues eso es lo que queremos, pues. Porque ahorita todos están robando, pero a mí me han robado la noche, me sienten en la ropa, vamos a pasar la vuelta. Y ahora me da acá, en la mañana, que acá están robados.
0: Y por otro lado, les contamos que el transporte público fue blanco el día de hoy de la delincuencia, una vez más también. Un bus de la línea 21 de la empresa Translima fue atacado a balazos en la intersección de las avenidas Izaguirre y Universitaria en Los Olivos. El conductor Oscar Daniel Lizama, de 47 años de edad, resultó herido luego de que dos hombres, en una moto dispararan en varias ocasiones a la cabina de la unidad. La esposa del chofer indicó que pese a las heridas, su esposo continuó manejando para poner a salvo a los ocupantes del vehículo, logrando llegar a la intersección de las avenidas Canta Callao y también Pacasmayo.
5: Se la han atacado y hace herido, mi esposo ha manejado, escapado por acá y ahorita está en hospital.
6: Ah, él ha salido escapando del lugar.
5: Ajá, se escapó así con herido.
6: Y luego de que él ha escapado, ha llegado acá y herido, lo han trasladado al Negre.
5: Hospital Carrión, de la patrullero se llevó. Sí, está ahorita en Hospital Carrión.
3: O sea, acá se detuvo, ya no pudo seguir avanzando.
5: No, ya no. Es que la bala pasó por acá, en la pierna. Y más bien, él está mal, se fajaba, la faja más bien la protegió. La faja, y si no había faja, habrá
7: perforado.
5: Ajá, la faja la protegió.
0: Bueno, ella misma ha detallado que un patrullero de la Policía Nacional fue el encargado de llevarlo hasta el Hospital Daniel Alcides Carrión, donde recibió atención médica. Además, exigió a las autoridades tomar acciones urgentes frente a los continuos ataques que viene sufriendo la empresa de transportes.
5: Las autoridades. Ayuda, porque mucho, la empresa pagan 4 copos, 5 copos pagan, y no hacen nada. Diario pagan los 60 soles.
0: Bueno, y tras el ataque armado que sufrió una vez más la empresa Translima la noche de este último jueves, donde un conductor resultó herido, pasajeros expresaron su total preocupación por esta situación que además se repite cada día. Aseguraron que viven con miedo al utilizar este servicio, pues dicha empresa es extorsionada desde hace varios años.
8: Todo el miedo, pues, o sea, no hay comodidad para uno, porque... No,
3: claro, porque
8: no hay confianza, suponte que pase algo y uno ¿quién quiere? Nadie quiere tener, ¿quién quiere perder su vida? Pues
9: uno. Más aún cuando usted utiliza esta unidad.
8: Claro, siempre lo utilizo, pero...
9: ¿Miedo?
10: Con miedo, no hay seguridad. A veces uno va con criaturas y no sabes, pues, en qué momento te va a pasar, ¿no?
9: Algunos ya no saben si van a volver a casa, ¿no?
10: Sí, no sabemos.
9: ¿Cuándo usted?
11: Mis hijos estudian en el colegio.
9: Ahí asesinaron hace unos meses.
11: Sí, en la puerta del colegio. Y es traumante también para los niños.
9: ¿Usted utiliza esto para poder llevar a sus hijos?
11: Sí, bien, llevo y recojo en ese carro.
9: Y estas balaceras se registran a cualquier hora. ¿Esos delincuentes no les importa por el cupo extorsivo? Sí,
11: no les importa. Esa vez lo fue en la mañana a la hora de llevar a los niños al colegio. Y la verdad que sí es preocupante esa empresa.
0: Bueno, y escúchelo bien, si bien la Policía Nacional ofreció seguridad y también acompañamiento, como si fuera la misión de la Policía Nacional acompañar a los buses, increíble, ¿no? A los buses de las empresas víctimas de extorsión, los pasajeros indicaron que esto no es del todo cierto y que deben adoptar otras medidas. Escúchelo.
9: Iba a haber incluso un acompañamiento de estos buses en su trayecto. Tampoco ha visto a policías acompañando a la unidad.
11: No, para nada. Yo que tomo todos los días no he visto acompañamiento.
9: ¿Aún estoy con miedo a eso?
11: Sí, ya no, mis hijos lo tengo que sentar atrás porque adelante me da miedo.
0: ¿No es tarea de la Policía Nacional tener que hacer acompañamiento a los buses y a la gente dentro de los buses para que no los baleen y no los acribillen? Eso de ninguna manera, es una locura. Lo que tienen que hacerse son las medidas, obviamente, desde el Ministerio del Interior para que estas cosas dejen de suceder. No podemos vivir con esta alta criminalidad y no poder salir seguros a nuestros trabajos para que, ¿no?, donde estemos sentados nos caiga una bala. Es una locura vivir así. Bueno, ven otros temas en Exitosa. Eileen Laos Moscoso, gerenta municipal de Villa María del Triunfo, denunció que el consorcio San Miguel mantiene obras inconclusas en el distrito desde hace 5 años.
12: San Nicolás, en 2021 empieza la ejecución de la obra del proyecto Nueva Rinconada. Esta obra tenía un plazo de ejecución de 4 años y fue adjudicada al consorcio San Miguel. Esta obra tendría que haber terminado el año pasado, en 2025. El problema es que consorcio San Miguel no viene cumpliendo con los cronogramas que ha establecido. Y realmente la población está bastante cansada, ¿no? Llevan 5 años viviendo con todas estas obras inconclusas y que además no solamente afectan el tema de las pistas y veredas, también afectan el tema de la basura.
0: Asimismo, la funcionaria municipal ha advertido que cientos de vecinos continúan, obviamente, sin acceso al agua potable debido a una obra inconclusa en la zona. En ese contexto, pidió a Sedapal exigir al consorcio responsable del proyecto que la culmine y que garantice el servicio para la población.
13: Haría ahora para que ocurra lo que tiene que ocurrir, que se terminen las obras y que la gente finalmente tenga el agua que no tiene, ¿no?
12: Así es, Sedapal le tiene ¡Exitosa! Que exigir a la supervisión que ponga mano dura, que le exija al consorcio San Miguel que entregue de una vez el proyecto para poder nosotros culminar con las pistas y veredas, continuar con nuestros servicios públicos en bienestar del vecino y además que los vecinos por fin tengan este servicio que es básico. Tú y yo tenemos agua y desagüe en nuestras casas. No puede ser que esta cantidad de población no tenga acceso a abrir el caño de su casa y tener agua.
0: Y en otro plano de la información les contamos que esta mañana vecinos de Comas y también Puente Piedra denunciaron el riesgo que viven todos los días al cruzar el puente peatonal de madera llamado Victoria, que une justamente los dos distritos y que cruza el río Chillón. Y es que ante el fenómeno del Niño y los cambios climáticos que se sienten en el país, varias estructuras precarias se convierten en un riesgo total. Los vecinos señalaron que el puente Victoria, una vía construida por los pobladores del río Chillón, no tuvo el mantenimiento adecuado de parte de las autoridades.
14: Vamos, el puente se mueve y ya los palos están apolillados también, cualquier rato nos podemos caer también.
9: La única forma de que ustedes puedan darle mantenimiento es con el apoyo de los mismos pobladores.
14: Sí, de los mismos pobladores.
9: ¿Y alguna autoridad se ha comprometido en poder hacer este puente?
14: No, ninguno de los...
15: Porque es antiguo, ya la madera ya se polía. Ahorita, bueno, no hay agua, ¿no? Pero cuando
9: crece el caudal del río Chillón...
15: Ahí sí. Es peligroso.
9: Uh-huh. Incluso también se siente como es que ese mismo puente se mueve, ¿verdad? Ah, es un poco débil.
15: Sí, 2 o 3 personas cuando transitan mueven.
9: Y por aquí
0: Amigos, y a continuación, como siempre, les presentamos el resumen informativo de las acciones policiales a cargo de la Dirección de Comunicación e Imagen Institucional de la Policía Nacional del Perú.
16: la Policía Nacional de todos los peruanos, les presenta la síntesis informativa del accionar policial ocurrido en las últimas horas. Iniciamos el reporte policial. En Ancash, la Policía Nacional ejecutó un operativo de rescate desarrollado en el Nevado Huascarán, en Yungay, donde el deslizamiento de una nueva avalancha sorprendió a un grupo de socorristas durante una expedición de rescate de alta montaña. Gracias a la rápida intervención de los efectivos policiales en un trabajo articulado con instituciones que se sumaron, se logró ubicar, rescatar y evacuar mediante un puente aéreo a tres personas de la delegación de auxilio, uno de ellos fallecido y dos heridos, permitiendo su traslado oportuno para recibir atención especializada. Continuamos con la información. En el Callao, la Policía Nacional, en el marco del estado de emergencia, realizó una inspección en las instalaciones de una empresa logística de envíos ubicada en la urbanización Boca Negra. En el lugar se halló un envío postal con destino para Alemania, la misma que consistía en una caja con cuatro bolsas de café orgánico y harina, conteniendo una sustancia sólida granulada similar a droga tóxica, dando positivo para cocaína. El alucinógeno tenía un peso de 3 kilos con 165 gramos y su valor sería de $159,040 americanos. La afectación a las organizaciones criminales. Finalizamos la información. En La Libertad, la Policía Nacional, en el kilómetro 8, sector Tableros de Laredo, realizó el operativo de control de carreteras con la finalidad de prevenir delitos y faltas en el transporte informal, interviniéndose una camioneta con su conductor, el mismo, que indicó que transportaba la suma de 357.210 soles y $5,122 americanos en efectivo, no justificando la procedencia legal del dinero. El intervenido estaría incurriendo en el delito de transporte de dinero en la modalidad de lavado de activos. El detenido y el dinero fueron trasladados a la unidad policial, comunicándose al representante del Ministerio Público. La Policía Nacional de todos los peruanos continúa ejecutando operativos en forma diaria para combatir la delincuencia y siempre estará a su servicio. Hasta aquí hemos presentado el reporte policial. Les informó el suboficial Anthony Vega desde la Dirección de Comunicación e Imagen Institucional de la Policía Nacional del Perú.
0: Vamos a esta hora de la noche, amigos, con el bloque político, y la presidenta electa Keiko Fujimori sostuvo esta tarde una reunión técnica con los representantes del Banco Mundial en San Borja. Tras finalizar el encuentro, explicó los temas que se abordaron.
17: Hemos planteado una agenda de trabajo de cara a los próximos 5 años con políticas públicas que sean medibles, con metas específicas para cada ministerio. Hemos hablado de las obras de prevención que se tienen que hacer para la llegada del fenómeno del Niño. Hemos hablado de infraestructura, sobre todo lo que tiene que ver con agua potable y otras formas para ir disminuyendo la burocracia e ir destrabando los proyectos que muchas veces están paralizados a nivel nacional.
0: Y también la mandataria electa señaló que durante este encuentro, en el que participó la vicepresidenta de América Latina y el Caribe del Banco Mundial, Susana Cordeiro, se dialogó sobre la financiación de proyectos en diferentes gobiernos gracias a un acuerdo entre el Banco Mundial con el Banco Interamericano de Desarrollo.
17: Crédito preaprobado para poder ayudar al gobierno del Perú de cara a todo el trabajo de prevención para la llegada del fenómeno del Niño. Esto va a ser muy importante porque ya estamos tratando de organizar toda la maquinaria que tiene el gobierno central y, como hemos conversado también con los gobernadores, ver cómo podemos sumar, ¿no?, las maquinarias de los gobiernos regionales y poner todo en marcha.
0: Ya a esta hora de la noche, amigos, nos vamos hasta San Borja, la vivienda de la señora Fujimori. Omar Coca está en el lugar y nos va a contar la agenda que ha cumplido hoy la mandataria electa.
18: Carla, buenas noches. Información en vivo desde los exteriores de la vivienda de la presidenta electa Keiko Fujimori. En estos momentos brindaremos un resumen de lo que ha sido sus actividades. Vamos a mencionar que en horas de la mañana Keiko Fujimori recibió a alcaldes de Lima Metropolitana. Ella estuvo junto al señor Carlos Bruce, aspirante también al sillón municipal de Lima. También estuvo el alcalde del distrito de San Miguel, Breña, Miraflores y de Bellavista, que pertenece a la provincia constitucional del Callao. Se tocaron claramente acciones en el marco de la inseguridad que golpea a una gran cantidad de peruanos. Posteriormente, la señora Fujimori tuvo una reunión muy importante con representantes del Banco Mundial. Keiko Fujimori, la presidenta electa, estuvo junto a Susana Cordeiro Guerra, quien es presidente de América Latina, hablamos del Banco Mundial. Junto a ella también estuvo el vicepresidente, el señor Luis Galarreta, y el señor Marco Vignelli. No solamente estuvo la señora Susana Cordeiro, sino también Ariel Yepes, quien es director de la División Bolivia, Chile, Colombia, Ecuador, Perú y Venezuela. Y por otro lado estuvo Oliver Bright, gerente de operaciones para Bolivia, Chile, Colombia, Ecuador, Perú y Venezuela. Posteriormente, la señora Fujimori pudo señalar que efectivamente el Perú cuenta con un crédito preaprobado. En el marco de las acciones, este dinero que podría ingresar a nuestro país en relación a las acciones que pueda tomar en el marco de la prevención por el fenómeno del Niño. A estas horas de la noche ya la señora Fujimori se encuentra al interior de su vivienda. Mañana sábado posiblemente retome estas reuniones muy importantes que tiene su oficina en el distrito de San Isidro, y vamos a señalar que estamos ya 17 de julio, faltan muy pocos días para que Keiko Fujimori pueda juramentar en el cargo. Ella ya cuenta con los credenciales correspondientes y ya quizás, Carla, en los próximos días se sabrá qué presidentes estarán en esta asunción al mando en Palacio de Gobierno. Información para los 95.5 del FM en Lima, en el mes de la patria exitosa.
0: Gracias, Omar Coca, por la información en vivo y en directo desde San Borja, vivienda de la señora Fujimori, en donde Omar nos ha dado cuenta de las acciones o la agenda que ha vivido hoy justamente la mandataria electa. Bueno, y en los estudios de Exitosa, el ex candidato presidencial Mesías Guevara ha cuestionado la forma en que se ejerce el poder en el país y afirmó que el Perú es visto como un beneficio personal por algunos sectores políticos.
19: Está gobernado por políticos. El Perú está gobernado por mercaderes, por mercantilistas. Como tú lo acabas de decir, coincido plenamente con lo que has expresado. El Perú lo ven como un botín, y lo ven como un botín en los tres niveles de gobierno: nacional, regional y municipal. Y en esos momentos, por ventura, para ser alcalde, para ser presidente de la República, para ser gobernador, es necesario gastar millones de soles para una campaña cuando tu sueldo va a ser 10 mil, 15 mil soles. En el norte decimos, metes aguja para sacar barreta. Es decir, ya está mercantilizado, se ve como un botín.
0: Amigos, nos vamos a la pausa, la publicidad y al regresar, pero antes les quiero decir, ¿no pudiste ver las noticias en vivo? 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Nos vamos ahora sí a la pausa, a la publicidad y al volver. Dolor en Cajamarca por la muerte de 14 personas tras el despiste de una combi. Autoridades no descartan que error humano haya sido causa de esta emergencia. Y bomberos voluntarios del Perú anunciaron que no participarán en la gran parada militar. Medida se da en rechazo a los nuevos cambios que hizo el comité organizador. Ya regresamos con esto y más aquí en Exitosa Noticias, Edición Central.

0: La hora en exitosa. 10 de la noche y 28 minutos. 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

0: Estamos de regreso, amigos, aquí en Exitosa Noticias, edición central. Para mí es un honor seguir con ustedes en cada uno de sus hogares y también para las personas que nos escuchan de repente por la radio, si están trabajando, haciendo taxi, etcétera. Para mí, un honor acompañarlos. Bueno, vamos ahora con lo anunciado. A través de un comunicado, el Cuerpo General de Bomberos Voluntarios del Perú informó que no van a participar en el próximo desfile cívico-militar del 29 de julio en rechazo justamente a la disposición del comité organizador. Informaron que por tradición siempre son representados por tres compañías integradas por efectivos de Lima, Callao y también provincias. Sin embargo, ahora limitaron su presencia a solo una compañía de 81 efectivos. Asimismo, la compañía informó que desde hace más de un mes y medio venían preparándose, incluso con la presencia de bomberos que habían llegado desde provincia, pero al tomar nota de estos cambios decidieron dar un paso al costado. Hay bomberos que han venido de provincia para los ensayos. No nos parece justo, es una falta de respeto a la institución. Así lo ha indicado Leonidas Telenta, quien es director de la Oficina de Comunicación Social de la Compañía General de Bomberos. Molestos. Y sobre este tema, esta noche justamente el programa Informamos y Opinamos, el director de Imagen y Prensa del Cuerpo General de Bomberos de nuestro país, Voluntarios del Perú, Leonidas Telenta, ha señalado que la decisión de no participar en el desfile cívico-militar fue adoptada por la alta dirección de la institución. Señaló que existen 19.000 bomberos voluntarios que brindan atención a las emergencias en todo el país.
1: Decidió la alta dirección no participar el cuerpo de bomberos, ni con el personal en desfile, ni las unidades motorizadas.
2: Uh-huh. Ahora, ¿cuántos bomberos voluntarios hay a nivel nacional?
1: Somos cerca de 19.000 bomberos voluntarios distribuidos en 248 compañías con 28 comandancias departamentales. Nosotros tenemos ya una crisis institucional de más de 30, 40 años con la falta de equipos, un presupuesto que siempre se requiere, pero para eso, para nosotros es importante porque tenemos una presencia constante con la población.
0: Lástima, ¿no? El destrato a los bomberos voluntarios del Perú. No se les paga nada, arriesgan su vida y encima son destratados. Deberían darles un lugar privilegiado en los desfiles. En fin. Esas cosas pasan en el Perú. Vamos ahora con otras noticias. El cierre de un tramo de la avenida Brasil, debido a los preparativos de la gran parada y desfile cívico-militar, comienza a generar también malestar entre los conductores, quienes denuncian largos tiempos de espera y fuerte congestión vehicular en Jesús María. Las restricciones al tránsito entraron en vigor como parte de los trabajos de instalación de estrados y otras estructuras para el desfile de fiestas patrias. Según lo dispuesto por las autoridades, los cierres se mantendrán hasta el 4 de agosto, escúchelo bien, 4 de agosto, por lo que los conductores deberán tomar rutas alternas durante las próximas semanas. En la zona se observa una importante carga vehicular, especialmente en las horas de mayor afluencia. Muchos automovilistas aseguran que el tráfico ha aumentado considerablemente y cuestionan la falta de información, señalización para facilitar los desvíos, ¿no? Y también la falta, obviamente, de organización. Incluso en los últimos días se ha reportado conductores que intentan evadir el embotellamiento invadiendo veredas o realizando maniobras prohibidas que ponen obviamente en riesgo a los peatones. Véalo.
3: Mostrar el patriotismo, pero por otro lado deberían ver, coordinar mejor el cierre de vías, ¿no?
4: Debería ser mejor coordinado.
3: Mejor coordinado, sí.
5: Uy, más de 20 minutos, ¿no? Sí, más de 20 minutos.
4: ¿Normalmente cuánto tiempo le hacían?
5: Esto lo hago normalmente yo en 5 o 6 minutos. Es mucho tráfico, cierran las vías como que cierran la Brasil, cierran todas las vías, no se puede, es el colmo, ¿no? Tienen que ponerse de acuerdo para poder cerrar. ¿Cómo van a cerrar toda Vivanco para poder por un desfile? El desfile lo han podido hacer, por ejemplo, en otra vía o un día domingo, ¿ves que esto puede ser?
0: Totalmente de acuerdo, absolutamente de acuerdo. Y bueno, los efectos del fenómeno del Niño, cambiando ya de tema, costero, comienza a sentirse en el terminal pesquero de Villa María del Triunfo, donde el precio de varios de los productos de mar se han elevado, perjudicando a las amas de casas y también comerciantes. A ello se suma la escasez de algunas especies en el mar peruano y que son utilizados en los restaurantes, una situación que podría golpear significativamente a otro sector productivo de nuestro país. Vea la nota.
6: El precio de los pescados continúa elevado debido al calentamiento inusual del mar que provoca la escasez de algunas especies y productos marinos. En el terminal pesquero de Villa María del Triunfo, las amas de casa y comerciantes minoristas se las ingenian para seguir llevando pescado a la mesa de sus hogares y negocios. El precio del bonito fluctúa entre los 5 y 6 soles, siendo el pescado más económico del momento y la mejor opción para los bolsillos. Así lo detalló la comerciante Sarita, quien contó que los estragos del Niño costero están afectando duramente al sector pesquero.
7: Y el día de hoy salió el bonito 5 soles el kilo.
8: ¿5 soles el kilo?
7: Sí, un fresquecito.
8: Diremos que es el pescado más económico de momento.
7: Sí, es el pescado económico y también la pota también, el día de hoy está 3 soles, también ha bajado un poco la pota. Sí, de verdad nos ha afectado bastante porque también cuando no hay pescado nosotros también que vendemos, señorita, ¿no? Cuando se eleva el precio la gente no levanta mucho, buscan lo más económico que es el bonito.
6: Una madre de la ollita común detalló que el precio de las proteínas como el pollo y pescado se encuentran elevados y ya no les alcanza el presupuesto para los almuerzos.
7: Bonito.
8: El bonito.
7: Sí.
8: Es, digamos, el más económico a esta hora.
7: Sí, 5.50.
8: Ahora, ¿cómo ve el precio de otros pescados?
7: Ah, el otro está 20, 12, 25.
8: ¿Y esta, digamos, el aumento del precio se debe pues al tema del Niño costero?
7: Sí, eso sí, bastante. Yo, por ejemplo, yo trabajo comedor y llevo pues, ¿no?
8: ¿Hay pescados que no hay?
7: No, no hay, pero para 5 o soles todavía.
8: Para el consumo.
7: Comedor todavía, porque el pollo está en las nubes.
6: Los comerciantes minoristas señalaron que los pescados de carne blanca, como la merluza, cojinoba y lenguado, no están ingresando y las pocas unidades duplicaron su precio por kilo.
9: Sí, hay pescados que no hay. Hay pescados blancos, por lo menos pescado blanco no hay, bueno. Sí.
8: ¿Cómo lo afecta a usted a su negocio?
9: Ah, sí, bastante, bastante. Yo trabajo en Santiago de Surco y allá el cliente quiere pescadito blanco, no hay, ¿no? Por decir corvina, lo que es cabría, no hay.
8: De momento no hay.
9: No hay, no hay. Sí.
8: Un impacto, digamos, a los comerciantes y también a quienes llegan aquí a abastecerse de pescado.
9: Sí, para nosotros como comerciantes, ¿no? Un poquito limitado, pero hay que trabajar con lo que hay, pues.
6: El mar peruano enfrenta un fenómeno atípico por el Niño, que según los expertos, podría provocar la aparición de nuevas especies tropicales como el guajú y modificar el ecosistema marino como ocurrió en 1983.
0: Realmente una situación sumamente alarmante. La anchoveta se ha ido al sur. Es una cosa increíble también. Bueno, en el bloque regional, toda Cajamarca continúa de luto por la muerte de 14 personas luego que la combi donde viajaban, como ya lo habíamos anunciado, se despistara y cayera a un abismo de aproximadamente 500 metros. Los cuerpos fueron retirados de la unidad en el kilómetro 153 del sector Chotín, esto en el distrito de San Juan. El director regional de transporte del gobierno regional, el señor Joel Kuski Sivan, explicó las infracciones que tiene la combi que protagonizó justamente esta lamentable tragedia. Escúchelo.
10: En su registro de pasajeros solamente figuran 12 pasajeros, más el conductor serían 13, pero en el accidente resultan que son 19.
11: Correcto.
10: ¿No? Entonces imaginamos que este carro había quizás recogido pasajeros también en el trayecto, en el camino, ¿no? Porque está acá su registro de pasajeros que se tiene, no tiene papeletas, el carro sí es de 19 asientos. Ah, el otro también, contradicción que estamos, según el parte policial, tenemos el parte policial, él ha estado haciendo una ruta de Cajamarca, dice, a Ciudad de Dios, cuando la autorización que tiene por parte de la Dirección Regional de Transporte solamente es provincial dentro de nuestra región, o sea, desde Cajamarca hasta Tolón, centro poblado.
0: Asimismo, les contamos que el funcionario aclaró que la unidad cumplía con todos los papeles en regla, por lo que no descartó que un error humano sea la causa de esta emergencia.
10: Tiene 8 carros y justo el carro que ha solicitado la ampliación desde noviembre es el que ha sido siniestrado el día de ayer. Es una unidad nueva del año 2025. Su SOAT está vigente hasta este 15 de agosto de este año. Revisión técnica no tiene porque justamente es un carro. Bueno, podría ser quizás una falla técnica o podría ser quizás el tema de frenos o podría ser quizás esto...
11: Exceso de velocidad.
10: Exceso de velocidad también, ¿no? Porque, repito, el carro es un carro nuevo.
11: Cansado.
10: Conducto, puede ser también el tema de cansancio, justamente. Estaremos haciendo las investigaciones respectivas. Podría ser una suspensión o también una cancelación definitiva. Por eso vamos a esperar nosotros tener toda la información que haga la policía.
0: Y por su parte les contamos que Alindor Torres Moreno, quien es el jefe de la división y médico legal de la morgue de Cajamarca, ha informado que de los 14 cadáveres que recibieron, dos todavía no han sido reclamados por sus familiares.
12: Observado aquí en la morgue de Cajamarca, 14 cadáveres, los cuales ya todos han sido debidamente identificados, ¿no? Pero quedando dos cuerpos que no aparecen los familiares. Son dos cuerpos de personas de sexo masculino. Uno es, según su DNI que se le ha encontrado en su vestimenta, radica en el distrito de Chorrillos, en Lima, José Luis Castro, sí, Castro, y el otro es un ciudadano de...
0: Y de problema en problema vive la ciudad de Chiclayo, no solo por la inseguridad ciudadana, sino también por el colapso del sistema de desagües ocurrido en el distrito de José Leonardo Ortiz. Los vecinos de la intersección de las calles Ricardo Palma y Ayacucho informaron que las redes de alcantarillado cumplieron 50 años, sin embargo todavía no son reemplazadas. En esa línea invocaron a la empresa prestadora de servicios de saneamiento de Lambayeque, Epsel, y también al municipio a desatorar la estructura que viene afectando otras calles y los interiores de muchas viviendas para poder corregir justamente esta terrible situación que usted ve en pantalla.
13: Toda la pestilencia viene hasta las... Toda la calle está de la humedad del desagüe. Hasta las casas están entrando la humedad también. Uh-huh. Okay. De todo desagüe.
14: ¿A dónde se extiende?
13: Hasta la de San Antonio a Ayacucho. Y de Ayacucho a Ricardo Plavos, nada. Una cuadra completa. Uh-huh. Que sale el desagüe y no vienen ni a saturar nada acá, Excel. Todo lo dejan en el abandono acá. Uh-huh. Y siempre sale el agua acá.
0: Y en otro plano de la información que les contamos, frente a los 15 casos de embarazos en adolescentes, la decana del Colegio de Obstetras de Moquegua, la señora Irma Ramos Ramírez, ha mostrado su preocupación y calificó dichas cifras como un indicador absolutamente negativo.
15: Convocada una conferencia de prensa para realizar un pronunciamiento como Colegio Regional de Obstetras Moquegua, debido a la información que ha brindado la DIRESA, que existen actualmente 15 casos de embarazo en adolescente en nuestra región, lo cual es lamentable, es una cifra y es un indicador negativo, y como colegio tenemos que pronunciarnos y ponernos al servicio, ¿no?, para poder realizar actividades y tratar de que estos casos no sigan aumentando.
0: Bueno, y en otros temas les contamos que agentes del equipo especial de inteligencia de Huacho, en coordinación con la comisaría de Huaura, capturaron a dos delincuentes por presunta participación en los delitos contra la seguridad pública y también el patrimonio. Se trata de Alexander Camilo Salvador Bernal y David Alexander Villarreal Aquino, quienes se encontraban en el centro poblado Guadalupe, distrito de Huaura, al momento de la intervención. En su poder se les incautó un revólver con la numeración erradicada, presunta sustancia sujetas a investigación, y también una motocicleta que habría sido utilizada para intentar evadir la acción de la justicia o de la policía. Los intervenidos también son investigados por su presunta participación en un intento de robo ocurrido el pasado 16 de julio a un establecimiento comercial en el distrito de Huaura. Los detenidos, junto con todo lo incautado, fueron llevados a la comisaría para continuar con las investigaciones bajo la conducción de la fiscalía. En otros temas les contamos que en el kilómetro 20 de la Panamericana Sur se ha iniciado el operativo de fiscalización como parte del Plan Viaje Seguro 2026 a cargo de la SUTARAN, la Policía Nacional y otros entes encargados de velar por la seguridad de los ciudadanos que viajan por fiestas patrias. Ronald Power, vocero de la SUTARAN, aseguró que los viajeros tendrán a disposición un mapa interactivo en tiempo real de las condiciones en las que se encuentran las carreteras a nivel nacional. Ya sea por las lluvias, huaicos o bloqueos y también movilizaciones.
16: Los usuarios pueden entrar a nuestra página web al www.gob.p/sutran o también pueden entrar a nuestro aplicativo Viaje Seguro, donde pueden visualizar esta herramienta que va a brindar información de las alertas, es decir, del estado situacional de la red vial nacional. Estas alertas están divididas en cuatro factores. El primer factor es por factores de fenómenos naturales, el segundo por accidentes, el tercero por infraestructura y el último por factor humano. Hay que tener en cuenta que esta información es relevante para tomar una decisión informada antes de iniciar un viaje, especialmente en este.
0: Y Y en el plano internacional les contamos que las autoridades mexicanas cancelaron la alerta de tsunami que se activó por la mañana tras el fuerte sismo de 7,4 grados de magnitud que sacudió al sur del país azteca y ha sido ubicado en el denominado Cinturón de Fuego del Pacífico. Ahí ve las imágenes en pantalla. El epicentro fue la ciudad de Hidalgo, en el estado de Chiapas, según lo indicó el Servicio Sismológico Nacional, y que ha provocado evacuaciones preventivas de viviendas, oficinas y también comercios. El movimiento telúrico también se sintió con fuerza en El Salvador y también Guatemala, donde generó miedo entre los residentes. Incluso la casa presidencial, donde se encontraba el mandatario Bernardo Arévalo, fue evacuada de manera preventiva. La presidenta de México ha informado que mantenían activos los protocolos de revisión en las zonas donde el sismo tuvo mayor intensidad y donde se registraron 50 réplicas con magnitudes de entre 4,5 y 6,5 grados. Los servicios de emergencia indicaron que no se tienen reportes sobre fallecidos, gracias a Dios, o heridos tras este sismo. Bueno, la tierra está temblando, ¿no? Venezuela, ahora México. Esperemos que no pase aquí en Perú. Tenemos que seguir estando prevenidos, por favor. Y bueno, nos vamos a la información deportiva, pero antes hacer una mención. 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Y ahora sí, nos vamos con toda la información deportiva y José Poicón. Adelante, José.
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18: Hola Carla, ¿qué tal? ¿Cómo te va? Muy buenas noches. Vamos con toda la información deportiva en la previa de lo que va a ser esta gran final del Mundial. Mañana se juega por el tercer lugar, 4:00 p.m, Francia se enfrentará a Inglaterra y el día central de esta gran final estará jugándose el domingo, 2:00 p.m, la selección española se medirá ante Argentina, pero en la previa de este gran compromiso hubo una reunión de estrellas, futbolistas del seleccionado albiceleste de Argentina, futbolistas y los entrenadores también de la selección española y otros invitados estuvieron en un evento organizado por la FIFA, donde además de los protagonistas de esta gran final del Mundial, también estuvieron figuras del deporte internacional como Tom Brady, Novak Djokovic, Kevin Durant, Rio Ferdinand, así como el actor Kevin Hart, entre otros, quienes estuvieron al lado de Lionel Messi, de Emiliano Martínez y Lionel Scaloni, por el lado de la selección argentina, mientras que Rodri y Luis de la Fuente estuvieron representando al seleccionado español. Pero quien se llevó las miradas, sobre todo la atención, fue el tenista serbio y la estrella de la NFL, quienes tuvieron la chance de hacerle algunas consultas a los protagonistas de esta gran final del domingo. Luego de culminar la rueda de preguntas, posaron todos juntos para una foto que por supuesto va a quedar en la historia, un selfie ahí con todas las estrellas de esta gran final del Mundial. Y en este mismo evento, una de las preguntas se la hicieron precisamente al capitán y astro argentino Lionel Messi sobre esa icónica foto donde posa junto a Lamine Yamal hace casi 19 años, donde el futbolista del Barcelona y de la selección española era apenas un bebé que lo estaban bañando en una sesión fotográfica. Lionel Messi posaba junto a él. De ese tema se refirió el capitán argentino.
19: Lamine es un grandísimo jugador, el cual seguí muchísimo porque juega en un club al cual amo y le deseo siempre lo mejor y quiero siempre lo mejor. Y nada, es uno de los referentes mundial, con 19 años, tiene toda la carrera por delante, tiene una gran oportunidad de conseguir algo histórico, el cual nosotros intentaremos dar el máximo para que no sea esta vez. Y nada, desearle lo mejor. La verdad que lo de esa foto es una locura porque bueno, en la vida, ¿no? Yo me hice una foto cuando él era bebé y que hoy estemos los dos enfrentando una Copa del Mundo. La verdad que que lo que digo es una locura, pero nada, es uno de los mejores del mundo en este momento, sin duda, y le deseo muchísima suerte, porque el bien de él va a ser el bien del Barcelona también.
18: Otro de los que habló, pero pasó un incómodo momento, es el técnico de la selección española, Luis de la Fuente, quien se refería a diversas preguntas que le hacían justamente en este evento, pero fue pifiado por algunos hinchas que estuvieron en este evento organizado por la FIFA.
20: Hola, buenas ¡exitosa! Tardes. Es un placer estar ahí con todos ustedes. A mí me han enseñado de verdad de pequeñito a ser respetuoso con todo el mundo, y deberíamos aprender un poco también de esa lección, ser respetuoso siempre.
18: Está Luis de la Fuente, buen mensaje el que dio en este evento organizado por FIFA. Antes de ir con más declaraciones referente a este Mundial de Fútbol, te voy a dar una buena recomendación, sobre todo para esta gran final este fin de semana, mañana el tercer puesto y el domingo la gran final del Mundial. 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Ahora vamos a escuchar nuevamente a Luis de la Fuente, pero ya no sobre este incómodo momento, sino se refirió a la lesión de Lamine Yamal y también llenó de elogios a Lionel Messi.
20: Bien, hoy han entrenado todos los jugadores bien, mañana tenemos la última sesión de entrenamiento, esos son los momentos más críticos, pensando en que no haya ningún contratiempo, porque no hay horas luego para recuperar si hubiera alguna circunstancia adversa, que Dios quiera que no, pero están todos bien, y yo creo que Lamine tiene que ser Lamine. Messi es un jugador irrepetible, es un talento descomunal, y sobre todo además un ejemplo, y quiero reiterarlo una y otra vez, un ejemplo para los deportistas más jóvenes, su actitud, su comportamiento, con la edad que tiene en este mundial que está haciendo tan espectacular, me parece un ejemplo, insisto, pero Lamine tiene que ser Lamine, y creo que es de la manera que mejor podemos ayudarle es apoyándole, ayudándole a que siga siendo el Lamine que hemos conocido, porque tiene también un potencial a futuro excepcional.
18: Bien, otro de los que habló en esta conferencia de prensa previo al Mundial de Fútbol es Rodri, el futbolista español, capitán de la Furia Roja, quien también habló acerca de Messi, del capitán argentino, quien aseguró es el mejor de la historia.
21: No creo que haga falta expresar lo que es como jugador y lo que significa para Argentina. Creo que evidentemente para mí es el mejor jugador de todos los tiempos, y es un jugador que ha sido capaz de liderar a su selección y llevarla en Qatar a ganar la Copa del Mundo y en este caso a la final, pero creo que Argentina es mucho más que Messi. Creo que ha demostrado ser un equipo muy completo con jugadores de altísimo nivel y que a día de hoy sinceramente creo que somos los dos equipos que mejor juegan de manera colectiva, por así decirlo. Así que evidentemente habrá que tener en cuenta a Leo, pero también a muchos otros.
18: Ahí están.

0: española. Este compromiso entre Argentina y la selección española se iba a disputar mucho antes porque iba a ser uno de los encuentros de la famosa finalísima, este compromiso que había inaugurado recientemente la FIFA. Sin embargo, esto no se dio. Tenían al campeón de la Copa América, como era Argentina, tenían al campeón de la Eurocopa, como era España. Sin embargo, el duelo no se dio, pero ahora sí se va a jugar, pero esta vez en la final de una Copa del Mundo. Cosas del destino, es lo que dijo el guardameta del albiceleste, el Dibu Martínez, escuchemos.
1: Claro, es como era el destino jugar contra ellos. Estábamos todos preparados a jugar en Qatar, daba la ilusión volver a Lusay después de tanto tiempo. Se jugó en Argentina dos partidos amistosos que no esperábamos, pero bueno, disfrutamos con nuestra gente. Pero nada, sea España, sea quien sea el rival, jugar una final del mundo tiene otro sabor y la verdad no me quedan palabras para explicar lo orgulloso que estoy hoy en día.
0: Ahí están las declaraciones del Dibu Martínez. Y a propósito de este partido del domingo, 2:00 p.m, la gran final Argentina ante la selección española, había cierto peligro en cuanto a que se realice el compromiso. Lo que pasa es que en Nueva York el cielo se ha cubierto realmente de un humo bastante denso, y esto a raíz de los incendios forestales que vienen registrándose en Canadá, y por supuesto los vientos hacen que llegue hasta la Gran Manzana, hasta la ciudad y las calles de Nueva York. En algún momento se puso en riesgo la realización de esta gran final, pero todo ha quedado descartado. Incluso la gente que pasea por esta gran ciudad, esta ciudad cosmopolita, están incluso con mascarillas a raíz del denso humo que se registró en las últimas horas. Por otro lado, una de las novedades que va a tener esta gran final es la duración del entretiempo. En principio se hablaba incluso de 30 minutos, pero finalmente la FIFA ha descartado la duración de este entretiempo y ha oficializado ya a ambos equipos, Argentina y a España, que el tiempo de duración será de 17 minutos, que van a estar divididos en 11 minutos para todo el show musical, donde van a actuar artistas como Shakira, BTS, Justin Bieber y entre otros que van a acompañar esta gran final. Y los otros 6 minutos restantes es para armar y desarmar el escenario para que pueda jugarse el partido de la gran final entre Argentina y España. Con esa información despedimos Campeones del Mundo, pero tengo un ratito más para contarte todo lo que significa este inicio del torneo clausura.
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0: Bien, veo muchas camisetas celestes por acá cerca y es porque Sporting Cristal venció 1-0 en el debut de este torneo clausura fecha 1, derrotó con la mínima diferencia a Garcilaso, que además significó el debut oficial ya de Hernán Barcos con la camiseta celeste. Martín Tábara se encargó de darle el triunfo al cuadro bajopontino. Y con estos primeros 3 puntos, Sporting Cristal inicia justamente su camino para tratar de conseguir el título de este torneo clausura. Por otro lado, Agustín Lozano, presidente de la Federación Peruana de Fútbol, aseguró y confirmó que en la Liga 1 también va a haber tiempo de hidratación.
4: Es una noticia en el mundo, todos tienen que adecuarse a las nuevas reglamentaciones. Ajá. Y la liga empieza mañana.
5: Sí, claro.
4: Así que mañana se tiene que jugar con las nuevas reglas. Ajá. Con las nuevas reglas.
5: Y estamos hablando también de la pausa de hidratación.
4: Todas.
5: En todas las plazas.
6: Ya todos incorporados, sí.
4: Okay. Creo que no hay nada de lo que se ha aplicado que se tenga que dejar de aplicar en el Perú. Es para todo, rige para todo.
0: Ahí están las declaraciones de Agustín Lozano y con sus palabras despedimos el bloque deportivo, Carla.
6: Gracias, José Poicón, por toda la información impecable deportiva. Muchísimas gracias a ti. Nos reencontramos contigo el día lunes, porque hoy es viernes, termina el noticiero, pero en breve vamos a empezar con el programa Despierta tus emociones, que también conduzco. Es un honor para mí tener este programa también acá en Exitosa, y vamos a tratar el día de hoy por qué no puedo soltar a mi expareja. Así que lo invito a quedarse con nosotros porque hay un experto que nos va a dar algunas respuestas.

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0: amigos, ¿cómo están? Bienvenidos como siempre a esta hora, Despierta tus emociones. En la conducción, Carla Palacios, una servidora. Para mí, como siempre digo, es un placer, es un honor ingresar a cada uno de sus hogares a esta hora de la noche. Vengo del noticiero corriendo, hemos cambiado, estoy muy contenta, hemos cambiado de estudio en el noticiero, uno enorme, súper, súper lindo, y vengo corriendo, me vengo a este estudio más pequeño para seguir con el programa. Así que les explico eso por si estoy un poquito agitada. Nada más. Sigo un poco con la ronquera, producto he estado una semanita, ¿no?, con la gripe, pero ya estoy cada vez mejorando un poco más. Y bueno, el día de hoy, vamos a tocar un tema que es muy importante. Pero antes voy a hacer algunos anuncios. Estamos obviamente en Exitosa 95.5 de la FM a nivel nacional. Sigan con nosotros. Y también en las redes sociales va a encontrar también Exitosa en el canal 34 de Movistar. Y las redes de Exitosa en Facebook nos encuentran como Exitosa Noticias o Exitosa Go. En Instagram como Exitosa P. Y también en X como @ExitosaP. Así que ya haciendo o dando esas coordenadas puedo aterrizar en el tema del día de hoy. Y el tema del día de hoy es justamente ¿por qué me cuesta tanto soltar a mi pareja? Ese es el título que se le ha dado. ¿Por qué me cuesta tanto soltar a mi pareja? Y justamente nos acompaña el doctor, el psicólogo Luis Fernando Centeno, que va a estar con nosotros. Luis Fernando Centeno, muchísimas gracias. Pero yo antes de entrar, Luis Fernando, a esta conversación que vamos a tener, y si quieres ponte los audífonos, cosa que estamos sintonizados, quería decir algo a los televidentes, ¿no? La vida es capaz de robarte cualquier cosa, ¿no? En cualquier momento. Nos puede arrebatar lo que sea. Esta vida se puede perder todo. Todo puede perderse en esta vida. Hasta un hijo podemos perder en esta vida. Y también podemos perder una pareja en esta vida. Una pareja se puede perder porque se va, porque decide no elegirnos más, o no elegir el vínculo más, o porque simplemente fallece, o porque, no lo sé, cualquier circunstancia. Entonces, pero no por eso hay que perder la vida misma. Entonces, sobre este, ¿no?, y otros puntos sobre la pérdida de la pareja, o por qué finalmente un ex no quiere ya continuar el vínculo con nosotros, vamos a conversar el día de hoy, porque queremos darles algunas herramientas para las personas que de repente están atravesando justamente este tema de por qué no pueden soltar a un exnovio, a un ex enamorado, a un ex marido, y siguen estando en su vida de manera recurrente. Y eso obviamente les afecta y les hace daño, y por eso están sufriendo, ¿no? Imaginamos. Así que bueno, ese es más o menos el tema de hoy, y te doy la bienvenida, Luis Fernando, aquí a Despierta tus emociones. Primera vez que estamos juntos.
1: Es cierto, es la primera vez. Buenas noches, Carla. Gusto de poder dialogar esta noche. Un tema bastante interesante. Habías hecho en el preámbulo, ¿no? Hay diferentes formas de perder. Diferentes formas, ¿no? Unos por separación, otros de pronto por fallecimiento, otros porque simplemente deciden aislarse. Entonces hay diferentes maneras de cómo dinamizar esta situación.
0: De cortar un vínculo.
1: Exacto. ¿No? Buen término, el vínculo.
0: Vínculo, sí, porque es no todo es un vínculo. O sea, lo vincular es parte de cada día. Tú y yo ahorita estamos creando un vínculo por primera vez, y finalmente acá en el trabajo también, y las familias también, y las parejas también. Y los vínculos muchas veces no son eternos, no se terminan. ¿Tú sabes que alguna vez leí en algún libro que me encanta leer? Que los antiguos cristianos, antes, ¿no?, de que existe el cristianismo, entonces la gente caminaba junta por tramos. Estaba 6, 8 años, 4 años. Cuando terminabas de aprender lo que tenías que aprender con esa pareja, ¡pum!, cada uno se iba por su lado. Antes de que empezaran las etiquetas y el matrimonio como institución y todo eso, ¿no? Entonces la gente se acompañaba un tramo de la vida para aprender lo que había que aprender juntas. Cuando eso se aprendía, cada uno se iba por su lado a encontrar un nuevo maestro, una nueva pareja. ¿No te parece lindo?
1: Bastante interesante y muy saludable a la vez, ¿no? ¿No? Lo que pasa es que el vincularse con la pareja es parte de pareja o con cualquier persona en sí.
0: Sí.
1: La vinculación en sí es parte de la vida. Persona que yo lo veo sin vincularse es prácticamente una situación de bastante preocupación.
0: El que no quiere saber nada, el que no quiere tener pareja, el que dice no quiero tener problemas y por eso prefiero estar solo.
1: Obvio, o sea, por naturaleza el ser humano humano, incluso por instinto de supervivencia,
0: claro,
1: el ser humano busca vincularse. Es lo más saludable y lo más lógico, lo más razonable.
0: Totalmente.
1: Es la forma.
0: Además,
1: más...
0: uno crece mucho en vínculo.
1: Es que es la manera de vivir. El vínculo como sinónimo de una sensación agradable de una compañía. Me cuesta creer que una persona
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1: viva tranquilamente sin una compañía. Me cuesta creerlo.
0: A mí también. ¿Sí? A mí también. Yo creo que realmente estar en compañía y estar en pareja es una de las cosas más maravillosas que puede existir, porque además es un espacio de crecimiento, si uno lo toma así, de aprendizaje.
1: Coincidimos.
0: ¿No? Y sí, estar en pareja yo creo que es un reto, pero además es un disfrute absoluto.
1: Es de las cosas más maravillosas, a tal punto que la comunidad científica en psicología está mencionando desde el año 2020 que un indicador de madurez es establecer una relación duradera con la pareja.
0: ¿Y cuánto es duradera? ¿Cuánto tiempo?
1: Duradera en el sentido de mantener un vínculo bastante agradable, saludable, no de que porque surge una situación nos vamos a desvincular.
0: Y pasa muchas veces eso, ¿no? Que a veces a la primera ya queremos escapar.
1: Exacto.
0: ¿No? Como que no aguantamos un poco eso, la parte dura del vínculo, que también tiene su lado oscuro el vínculo, su lado de trabajo.
1: La pregunta es como, ¿para qué te vinculas con tal persona? Uh-huh. ¿Para qué? ¿Qué buscas? ¿Qué los vinculó?
0: Claro.
1: Habrá que ver el análisis de por qué también se
0: desvincula,
1: terminó ese vínculo.
0: Se termina. Y bueno, entonces vamos a aterrizar a nuestro tema para que el público llame. Y están los teléfonos 741-0955 y al 940-800-800. Ya lo sabe, el tema, ¿por qué me cuesta tanto soltar a mi expareja? Si en este momento estás atravesando por una situación así, este es el momento de que te comuniques con nosotros. ¿Por qué algunas personas tardan tanto en superar una ruptura, Luis Fernando?
1: Wow. Les cuesta porque de alguna forma no comprendieron a respetar la libertad de la otra persona. De alguna otra forma duele cuando se te escapa algo que está en tu posición. O sea, posees, no respetas, invades. Entonces cuando se te escapa, obviamente duele. Porque hay un dolor al ego, hay un dolor al orgullo, etc. Entonces, por lo general, el tema de la vinculación, en el caso de pareja, por ejemplo, la gran mayoría de parejas suelen tener una relación simbiótica.
0: ¿Qué significa eso para las personas que de repente por primera vez están escuchando el término?
1: Perfecto, lo explico. Es como que no es una relación de que yo quiero crecer con esta persona, ¿no? Porque, oye, la pasó bien, qué interesante. No, porque si no, es que tiene muchas características de mi padre, tiene muchas características de mi madre. Entonces hay como que una zona de confort, ¿no?
0: Crecen. ¿Pero características negativas o positivas también? Porque a veces uno se vincula desde la herida.
1: Obvio, pero lo que pasa es que el vincularse desde la herida no es un buen síntoma. Uno tiene que vincularse desde la autenticidad, desde lo espontáneo. Es como que, por ejemplo, ¿por qué estás con tal persona? Les puedes encontrar de forma racional muchas respuestas, pero a veces el no sé por qué estoy, simplemente me agrada, la paso bien, empiezo también a crecer. Ah, vamos, entonces no es desde una herida, no está compensando. Es decir, la pareja no está haciendo una compensación de esa herida. Si es que el punto de partida es curar esa herida, cuando la pareja empieza a entrar a otra posición en una etapa determinada de la vida, va a empezar los problemas, ¿no? Es como que ya me cansé de siempre resolver tus problemas, ya me cansé siempre de hacerte todo, ¿no? Entonces, ¿por qué? Porque hay una posición, una pareja, posición mamá con una posición niño.
0: Claro.
1: Es como que dice, no, esto no me gusta, y empieza la ruptura, porque el vínculo se hizo desde la herida, no desde la autenticidad.
0: Ok, y la mayoría de los vínculos, tú que estás dando en consulta y tratas a tanta gente y a tantas parejas, hombres y mujeres, ¿desde dónde más nos vinculamos? ¿Desde la herida o desde lo realmente elijo a esta persona porque me gusta, me agrada y porque de repente tiene rasgos que yo conocí en mi infancia, ¿no? Donde me siento en una zona de confort y cómoda.
1: Sería muy, muy prematuro, incluso muy responsable decir que, wow, todos son por un tema de herida. Pero hay un gran porcentaje que se vinculan por una cuestión de compensar una situación, una escasez en la infancia o la adolescencia.
0: O sea, es más eso que lo otro.
1: Al menos lo he podido ver en consulta.
0: Ok, entonces es tu apreciación, porque tú tienes una data importante que no llegas a esa conclusión. Tenemos una llamada en línea, creo. Hola, hola. Iván de Cusco. Hola, Iván. Qué lindo que nos empiecen a llamar rapidito para poder... No, recibir muchas llamadas. Hola, Iván.
3: Bueno.
0: Hola, Iván, lo escuchamos, ¿cómo está?
3: Excelente. Quería intervenir en el programa.
0: Claro que sí, Iván, bienvenido. Cuéntenos, lo escuchamos.
3: El tema era, ¿por qué cuesta tanto?
0: ¿Por qué cuesta tanto soltar a la pareja, la expareja? ¿Está pensando usted?
3: Que el problema grande, más grande, es no solamente es el sentimiento, sino viene a la costumbre. Siempre hace que a la pareja... Yo he tenido 30 años con mi pareja, no hay hijos. No hay hijos, pero carácter. No hay infiel, nada, sino carácter. Y los caracteres mató todos los sentimientos.
0: El carácter. Y cuando usted dice los caracteres, ¿se refiere de repente a mal carácter de alguno de los dos o mal carácter de los dos? ¿O temas de personalidad?
3: Y justamente el carácter.
0: El carácter.
3: Al margen de los sentimientos.
0: Ajá.
3: Y como le digo, son 30 años de vivir felices, ¿no? Pero un momento reventó la bomba porque... el carácter.
0: ¿Y a usted le está costando superar esa pérdida? Porque nuestro tema es justamente ¿por qué me cuesta tanto soltar a mi expareja?
2: ¡Exitosa!
0: Y después de 30 años es toda una vida juntos. ¿Le está costando? ¿Aló, Iván? ¿Sigue Iván?
3: No.
0: Parece que ya cortó. Pero Iván, bueno, nos narraba, por ejemplo, la historia de muchas parejas, ¿no? 30 años juntos y por un tema de carácter, ¿no? Terminan separándose. Es habitual que ahí, es normal que, por ejemplo, no nos ha dicho si le está costando o no, pero pongámonos en el caso, después de 30 años yo creo que algo te cuesta, ¿no?
1: Dijo una palabra clave, costumbres.
0: Costumbre, ok.
1: Lo que pasa es que suele ser muy recurrente en consulta, ¿no? Caemos en la rutina, caemos en la costumbre, es por eso como que hemos caído en la... en lo aburrido y no, ya no buscamos algo nuevo. Pero fíjate, Carla, que la costumbre es parte de una relación saludable.
0: Además, la vida es rutinas.
1: Tal cual.
0: La vida es rutinas. Yo tengo rutinas todo el tiempo. ¿Tú también?
1: Obvio.
0: Yo creo que los que nos escuchan también tienen sus rutinas.
1: Fíjate, Carla, la semana pasada atendía una pareja. Tienen 40 años juntos.
0: Ya.
1: Van porque, bueno, sí, ha pasado una situación de diferencias económicas y, bueno, trajo un tema de dolor en la pareja. Sin embargo, me decía, disfrutan todos los días ir a comprar el pan juntos, todos los días.
0: Ok.
1: Ya, la pregunta es, eso es una rutina, una costumbre, pero es un signo de amor.
0: Claro.
1: Es parte de la historia de ellos. Entonces, el asunto, muchas parejas dicen, ¿no? Caemos en la rutina, caemos en las costumbres, pero yo suelo decir, la rutina y las costumbres, cuando tú te separas, es lo que más extrañas, ¿no?
0: Mm.
1: Uy, extraño cuando hacía esto con tal persona, extraño cuando hacía tal cosa.
0: Claro.
1: En este
0: cuando
1: horario.
0: Salía, por ejemplo, ¿no? Muchas noches a caminar en el parque,
1: obvio,
0: tomados de la mano, conversar de nuestro día.
1: Es que, Carla, la gente tiene menos problemas de las que se imagina tener.
0: Uh-huh.
1: Entonces, lo mismo pasa en una dinámica de pareja. A veces, en muchas ocasiones, las parejas suelen tener dificultades que, bueno, lo llevan a consulta. Y yo los escucho y les digo, pero es parte de la dinámica de pareja, pues que tengan esta diferencia. Uh-huh. Claro, van, no, es que nos queremos separar y quiero que usted como psicólogo... sea
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1: Como que nos ayude a una buena separación. Es curioso, Carla, porque yo estudié tantos años en la universidad, posgrado, incluso formación, y no nosotros no nos hemos formado para separar parejas, sino para...
0: ayudarlas más bien a reencontrarse.
1: Obvio. Pero
0: a entender, por ejemplo.
1: Lo que pasa es que tienen interiorizado una idea...
0: ¿Cuál es exactamente?
1: Ciertamente equivocada sobre la pareja de que tienes que ser mejor que yo. O sea, la madre... en muchas ocasiones inculca, o el padre inculca, tienes que ser mejor que nosotros. Y está constantemente...
0: o sea, como pareja.
1: Como pareja, ¿no? Mira mi relación, ¿no? Hasta dónde hemos llegado, nuestra situación económica, nuestra situación laboral. Entonces tú tienes que ser mejor que nosotros.
0: O sea, le transfieren un mandato.
1: Exacto.
0: A la hija o al hijo para que tengan una mejor relación que la que ellos tuvieron.
1: Exacto. Entonces, sin querer queriendo, uno busca a una pareja con esos requisitos.
0: Uh-huh.
1: Entonces, volvemos al inicio. Se vinculan desde la herida, no desde la autenticidad.
0: Uh-huh.
1: Mira, fíjate, Carla, yo digo, ¿no? Si uno, estando soltero, ¿no? Y empieza a tener una pareja y dice, cuando yo estaba solo...
2: ¡exitosa!
1: Era feliz. Cuando estaba solo, tenía un buen crecimiento. Cuando estaba solo, disfrutaba de la vida.
0: Ok.
1: Pero ahora que estoy contigo, lo disfruto el doble.
0: Claro.
1: Eso es autenticidad.
0: Yo creo que eso es amor propio y amor Exacto. verdadero hacia el otro, ¿no?
1: Sí,
0: o sea,
1: sí,
0: no esperar cual, que venga el otro a completarte. Obvio. Yo ya tengo una vida completa, pero estoy aquí y te elijo porque quiero, porque creo que mi vida contigo va a ser mucho más linda aún de lo que ya es.
1: Obvio, y lo disfrutan. Uh-huh. Y es parte de tener dificultades, es parte de una relación saludable, uh-huh. obviamente.
0: Aterricemos un poquito más en el tema y así las personas se animan a llamar. ¿Qué significa realmente soltar a una expareja? Porque hay muchos vínculos que se han roto, a mí no me gusta la palabra roto, se han transformado en otra cosa. Y de pronto, bueno, siguen de alguna manera, ¿no? Teniendo algún tipo de contacto, les cuesta mucho cerrar verdaderamente. Entonces, expliquémosle a las personas, o tú hazlo, por favor, ¿qué es soltar realmente a una expareja?
1: Carla, permíteme decirte algo. Uh-huh. Has mencionado en dos oportunidades, aterricemos. Has mencionado y me parece bien interesante el término que mencionas. Yeah. Mira, vamos a aterrizar de forma muy concreta. ¿Sabes qué es soltar? Uh-huh. Aceptar que ya no está.
0: Ok.
1: Ya no está.
0: O sea, aceptar la pérdida.
1: Listo.
0: Se fue.
1: Se acabó. Uh-huh. La vida te dijo con esta persona, hasta aquí nomás. La vida sabrá decirte y sabrá darte a entender como para qué pasó esta separación, pero en concreto y aterrizando, es ya no está. Uh-huh. Hay un cuento bien interesante, La Isla de las Emociones, seguramente lo habrás escuchado.
0: A ver, recuérdamelo.
1: Ajá, mira, interesante. Dice que ahí en una isla estaban todas las emociones, ¿no? Y de pronto la gran emoción, la sabiduría sale y empieza a mencionar una alarma en todas las emociones y los junta, los congrega y le dice: queridas emociones, ¿saben? Esta isla donde estamos viviendo se va a hundir. Se va a hundir. No hay forma. Tenemos que armar herramientas e irnos. Todos empezaron a asustarse. En efecto, la isla empezó a hundirse. Todos se alarmaron. No les quedó más que hacer la barca. Dentro de esas emociones estaba el amor. Y el amor decía: ¿pero cómo es posible que la isla, que tanto tiempo me vio crecer y yo lo vi crecer también, evolucionar, tenga que desaparecer? Uh-huh. El amor no lo aceptaba, decía: es imposible, la isla no se puede desaparecer, no puede dejar de existir. Uh-huh. Bueno, las demás emociones empezaron a hacer sus barcas. La sabiduría hizo una buena barca, se fue a otra isla.
0: O sea, cada emoción tenía que hacer su barca.
1: No había otra opción. La isla iba desapareciendo cada vez más y el amor, que decía: uy, me voy, no me voy, me quedo, se resignaba a estos pensamientos, a estos recuerdos, pero me vio crecer.
0: Se aferraba a la isla.
1: Se aferraba. Hasta que cuando se da cuenta que va quedándose sin terreno, ve pasar al miedo, ¿no? Con su emoción, y le dice: hola, miedo, ¿me puedes llevar en tu barca? Dice: no tengo miedo, me puedes hacer daño, mejor me voy solo. Se va el miedo, pasa la tristeza y el amor le dice: hola, tristeza, por favor, ¿me puedes llevar? La tristeza le dice: amor, estoy tan triste que prefiero estar sola. Y se va sola. Va la avaricia, ¿no? Y dice: avaricia, por favor, ¿me puedes llevar en tu barca? La avaricia dice: mira, tengo tantas joyas, tantas alhajas, que no tengo un campo para ti, nos vemos. Y el amor se iba quedando solo,
0: claro.
1: Se resignaba a la idea.
0: ¿Y quién pasó?
1: Quedaba un poquito de tierra. Quedaba un poquito. Se empezó a desesperar. Nadie le ayudó. Y de pronto en el horizonte aparece un anciano en una barca. Y le dice: amor, ven, sube aquí. Ni bien subió el amor, la isla desapareció por completo después de unos minutos. Aterriza en la nueva isla. El amor va, habla con la sabiduría y dice: ninguna emoción me ayudó, pero un viejo extraño me ayudó. Y la sabiduría le dijo: ese viejo extraño es el tiempo. El tiempo es el único elemento que te hará entender que lo que ya no existe, ya no está.
0: Una belleza. Realmente muy lindo.
1: Interesante.
0: Sí, claro.
1: Muy, muy interesante. Lo suelo contar en terapia.
0: Lindo, hermoso,
1: sí,
0: hermoso.
1: Sí, sí.
0: Muy lindo.
1: En muchas ocasiones el tiempo sí es un factor que cura.
0: Totalmente.
1: Pero el a veces el amor es necio.
0: Sí.
1: Cuesta.
0: Claro. Sí. Y a veces nos resistimos, ¿no?
1: Eso.
0: Y en lugar de decir: bueno, perdí, hay que lavarse la cara.
1: Eso.
0: ¿No? Vestirse, levantarse nuevamente y arrancar una nueva historia.
1: Cosa que no está mal, estar triste, ¿eh?
0: No, estar triste yo imagino que no está nada mal. Es parte de una emoción absolutamente, ¿no? Humana y respetable y necesaria. La tristeza me conecta con muchas cosas interiores, imagino. A mí me ha pasado. Yo estoy en un proceso de duelo y la tristeza, ¿no? Mi marido falleció hace 6 meses y la tristeza es parte del día. Obviamente. Y convivo con la tristeza, pero le doy un lugar. Eso. No invade mi vida. Le doy un lugar. Puedo hacer otras cosas porque comprendo que también tengo momentos de alegría, tengo una madre que atender, darle amor, y así voy experimentando otras emociones y le doy a cada cosa su lugar, ¿no? Sí.
1: Carla, permíteme hacerte una pregunta. ¿Es cierto, no, que la tristeza da fuerza?
0: Mucha fuerza, pero lo que más fuerza me da es el enojo.
1: Ajá, interesante.
0: La ira.
1: Mira, fíjate cómo las emociones de alguna forma terminan determinando la personalidad de uno, ¿no? Qué saludable.
0: Lo que pasa es que para mí la ira te individúa, te separa. Ajá. Entonces tú, ¿no? Es como que nuevamente conectas con la energía, con la fuerza interior, y es lo que me levanta. A veces la ira te levanta de la cama.
1: Te da carácter.
0: Y te da carácter y fuerza. Eso. Yo quisiera invitar a las personas, ahí viene una llamada, ya. Porque necesito saber si hay alguna persona en el público que esté transitando esto y que se esté aferrando a algo que nosotros ya estamos diciendo acá, y que Luis Fernando, con la autoridad que tiene, que psicólogo, dice, ya fue, entendamos eso. Entonces nos quedamos, ¿no?, aferrados a una historia que ha terminado, cuando podemos, ¿no?, empezar simplemente a vivir nuestra propia vida en solitud. Yo le digo solitud, no sé si esté bien eso, me encanta. De manera solitaria, pero no solitaria. Esa solitariedad que te da la independencia, que también es maravillosa. A ver, aquí tenemos en llamada. Gonzalo. Salud. Hola, Gonzalo, ¿cómo estás?
2: ¿Cómo estás, Carla? Qué gusto de verte después de tanto tiempo, volver a escuchar
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0: Hola, tu melodiosa
2: voz.
0: Gracias, Gonzalo, bienvenido. Aquí estamos.
2: Bueno, mis condolencias también por Carlos.
0: Gracias, Gonzalo. Te agradezco mucho tus palabras, gracias. Bueno, aquí estamos y espero que tú estés bien. Nosotros no pedimos acá los apellidos, si quieres nos lo puede dar o no, pero en todo caso, encantados de que quieras compartir este tema con nosotros.
2: Sí, yo tuve una pareja de reencuentro. Nos reencontramos después de muchos años, por milagrosamente, ¿no? Bien, decidimos vivir juntos en la casa de ella.
0: Okay.
2: Somos adultos, vivimos casi 8 años juntos, muy bien. Siempre notaba yo que ella era un poco insegura, celosa, extremadamente celosa, y yo a veces le decía, pues no, tú deberías escribir novelas de ficción de celos, ¿no?
0: Se imaginaba cosas todo el tiempo.
2: Totalmente.
0: Y ¿no? Te volvía loco.
2: Sí, porque cuando uno es cuando uno es inocente, es terrible, porque llegas a dudar de ti mismo, ¿no?
0: Claro, claro.
2: Imagínate. Entonces pasó el tiempo y ella decidió dejarme.
0: Okay.
2: Y yo la palabra que yo encuentro para esto es la perplejidad. Me quedé perplejo cómo le fue tan fácil decirme, vete de la casa, ya no quiero estar contigo. Claro, ustedes dirán, no, yo la culpo a ella. No, hay responsabilidad por parte de ambos, pero el único término que encuentro en la distancia es quedarme perplejo, porque somos personas de más de 60 años nosotros.
0: ¿Cuánto ha pasado desde la ruptura?
2: Esto ha pasado hace unos 7 meses más o menos. O sea, yo estoy viviendo solo de nuevo y estoy... La palabra que encuentro es... La única palabra que encuentro es perplejo. No sé si el joven que te acompaña, el profesional que te acompaña, puede explicar por qué una persona, después de tantos años, le dice a otra que se vaya.
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2: Okay. Cuando yo he sido una persona bastante derecha, ¿no? Está mal que yo lo diga, pero tenía que decirlo para que se me dé un poco de crédito, ¿no?
0: Claro, no, está muy bien. Es tu historia y es absolutamente respetable. Ok, y es absolutamente respetable, y además tú estás, ¿no? Uno cuenta su historia desde su sentir, desde su experiencia de vida, ¿no? Desde su experiencia vital, y está muy bien que sea así. Te agradezco por la llamada, muchísimas gracias. Vamos a ir a una pausa y regresamos con la respuesta.
1: ¿Listo?
0: ¿Ok?
1: Perfecto.
0: Venimos en Despierta tus emociones.

0: La hora en exitosa. 11 de la noche y 27 minutos. 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
4: Once de la noche con 29 minutos, tras haber sido elegidos en las elecciones generales del 2026 y habiendo recibido sus credenciales por parte del Jurado Nacional de Elecciones, los 130 diputados y 60 senadores jurarán al cargo el próximo viernes 24 para posteriormente dar inicio al periodo anual de sesiones 2026-2027, previa elección de sus respectivas mesas directivas. La presidenta electa Keiko Fujimori sostuvo una reunión técnica con los representantes del Banco Mundial, con quienes coordinó una agenda de trabajo que prioriza las acciones de prevención para mitigar los efectos del fenómeno del Niño, así como diversas estrategias de gobierno con miras a ser ejecutadas a partir del 28 de julio. A través de un comunicado, el Cuerpo General de Bomberos Voluntarios del Perú informó que no participarán en el próximo desfile cívico-militar del 29 de julio, luego que el comité organizador limitara su presencia a solo una compañía de 81 efectivos. Frente a los 15 casos de embarazos en adolescentes, la decana del Colegio de Obstetras de Moquegua, Irma Ramos Ramírez, no descartó que la cifra sea mayor a la indicada por los casos que no son registrados. Las autoridades mexicanas cancelaron la alerta de tsunami que se activó por la mañana tras el fuerte sismo de 7.4 de magnitud que sacudió al sur del país azteca y ubicado en el denominado Cinturón de Fuego del Pacífico. A pesar de las imágenes donde se ve a Lamine Yamal con molestias en el entrenamiento de España, su entrenador Luis de la Fuente descartó cualquier tipo de lesión de la estrella del Barcelona y dejó en claro que se encuentra físicamente al 100% para el duelo de la final del Mundial ante Argentina. 11 de la noche con 31 minutos, tú estás en Exitosa, en Lima y Callao 95.5 FM. Continuamos con Carla Palacios y Despierta tus emociones.
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0: Amigos, estamos de regreso aquí en Despierta Tus Emociones. Carla Palacios Mazapera los acompaña a esta hora de la noche. Muchísimas gracias por continuar con nosotros. Y estamos hablando sobre este tema que es ¿por qué me cuesta tanto soltar a mi expareja? ¿Por qué me cuesta tanto soltar a una expareja? Y estamos con el psicólogo Luis Fernando Centeno, que nos acompaña justamente para conversar y responder algunas preguntas del público. Así que anímese a seguir llamando, pero antes me toca hacer la siguiente mención. 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Muy bien, entonces nos había llamado para no dejar a Fernando en espera, que está, imagino, en su casa o en algún lugar, tratando de que, ¿no?, estar atento a la respuesta que le podemos dar. Él contó acerca de esta perplejidad que le causó el que su pareja, después de 6 años, vivían juntos, terminara y le dijera que se retirara de la casa, de la convivencia, ¿no? Y él se tuvo que ir y no se lo esperaba. Obviamente eso, ¿no?, ya es su ex pareja y eso lo impactó mucho y lo ha dejado aparentemente mal en relación a ese recuerdo y a esa situación. Entonces, ¿qué le podemos contestar a Fernando?
1: Bueno, en principio quiero agradecer porque mi hijo joven y me dio bastante gratitud de escucharlo. Gracias, Fernando. Y tú también eres joven para reinventar tu vida. Sí, si bien es cierto, hay una palabra que mencionaste que se quedó perplejo.
0: Sí, ¿no?, perplejo.
1: Hasta ahora. Y dijo que tenía 61 años.
0: 61 años.
1: Oh, Fernando.
0: 61 años y está perplejo. Así que creo que necesitamos darle una buena respuesta.
1: Fernando, 61 años, has aprendido mucho de la vida. Uh-huh. Está en la flor como para reinventar su vida. Sí, sí, sí. En efecto, no voy a negar, te dolió mucho, dolió bastante. Lo sentí en el tono de voz, incluso en la forma como lo expresó. Y bueno, también hizo la pregunta de por qué se le hizo fácil, ¿no?, a la expareja mencionar
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1: se acabó y se acabó. Estimado Fernando y a toda la audiencia que nos está escuchando, es importante aceptar y respetar la libertad de la pareja, del cónyuge. Está en toda su libertad. Aunque duela, la verdad duele, pero no mata.
0: Aunque no entendamos por qué.
1: Lo que pasa es que no venimos a cubrir las expectativas de la pareja. Venimos a pasarla bien, a complementarnos, a crecer juntos. ¿Duele? Sí.
0: Totalmente.
1: Duele, claro. O sea, vamos, eso no lo voy a negar. Pero, ¿sabes? Yo preguntaba, ¿qué es el amor? ¿Qué es el amor? Mucha gente dice, ¿no?, desde el punto de vista científico, ¿no?, el tema de los neurotransmisores y cosas por el estilo. Otros dicen que es un sentimiento. Mira, el amor no es otra cosa que es un acto de respetar la libertad de la otra persona, de velar por el crecimiento de la pareja o incluso de la persona a quien tú sientes una cercanía. A tal punto, estimada Carla, mira, fíjate, aún así uno no esté dentro de los planes de la persona.
0: Claro.
1: Así.
0: O sea, deseo tu felicidad, incluso si tu felicidad no me incluye.
1: Exacto, tal cual. Es que eso es autenticidad, es salud. Dirán, pero ¿cómo llegamos a eso? Mira, lo que pasa es que estamos pensando que nuestra vida siempre es problemática. Siempre es problemática. Las personas tienen menos problemas de los que se imaginan tener. Las personas deben vivir más pegada a su realidad. Y su realidad es, mira, se levantan temprano, van a trabajar, tienen familia, tienen muchos motivos para estar felices.
0: Ahora, pero Fernando tiene un motivo para estar triste y es el no comprender qué sucedió. Entonces mi pregunta, porque no quiero dejar a Fernando solo y triste, quiero que él entienda algunas cosas después, ¿no?, cuando termine este programa y se quede un poco más tranquilo. ¿Qué sería importante que él entienda en esa ruptura? ¿Es obligatorio que la persona te explique por qué está terminando? ¿Y es imperativo que tú le preguntes por qué está terminando o no?
1: Wow. Me la pone difícil, Carlos, también. En principio, nadie está obligado a dar una explicación como tal. Nadie, ¿sí? Eso nace desde el amor, desde el respeto. Por el respeto y el amor que te tengo, nos sentamos a conversar. Mira, ¿sabes qué? No me siento ya cómodo en la relación. He pasado años maravillosos contigo, prefiero dar un paso al costado. Gracias, te guardo en el corazón.
0: Y punto.
1: Y te voy a honrar.
0: O sea, no es necesario ni recomendable desde el punto de vista psicológico, terapéutico, no es recomendable entrar en un debate y en una larga conversación con la persona con la que estás culminando el vínculo de los motivos por los cuales estás haciendo la pausa definitiva.
1: Duele aceptar, pero la pregunta es, ¿quién en su sano juicio, si verdaderamente amó, se va de la nada? Uh-huh. Obviamente, entonces ahí date cuenta que es un síntoma de que esto no estaba funcionando.
0: O quizá la única, si yo voy a preguntar a una persona, ¿por qué te vas? La única respuesta es porque ya no quiero estar acá, ya no te amo, ya no siento nada. O sea, es la respuesta quizá más lógica.
1: De pronto no me estoy haciendo entender.
0: A ver.
1: Es decir, no es por qué dar todo un sermón, ¿no? Uh-huh. Pero sí por un... Si es que verdaderamente existió un respeto, un amor dentro del vínculo, hay como que un diálogo.
0: Claro, ok.
1: Hay un acuerdo.
0: Una consideración
1: mínima.
0: Exacto,
1: un acuerdo de separación, vamos a llamarlo en esos términos.
0: Ok.
1: Pero si se va de la nada, Carla, ¿no te da un síntoma de que...
0: Pero por supuesto. Es un síntoma de algo mayor. Exacto. Algo no estaba funcionando.
1: Exacto.
0: Hace mucho. Entonces, o hace algún tiempo.
1: Con el respeto que se merece la
0: Fernando,
1: la expareja, ¿no? Uh-huh. Pero Fernando, ¿no crees que duele de pronto? Estás perplejo, pero ¿no crees que si se fue sin dar una explicación, enhorabuena? Digo, enhorabuena. Entonces, si estás solo, uh-huh. Vamos a vincularnos con personas que verdaderamente empiecen a respetarte, a valorarte y a llegar a unos buenos acuerdos también.
0: Claro, perfecto. Y es bueno decírselo esto a Fernando, porque en algún momento, ¿no? Cuando pasa esto, y en el caso de que alguien se va, hay una ruptura, que ya la persona ya no es tu pareja, sino es tu ex, ¿no? Tengo que dejar en un punto de torturarme ya, porque él dice que son 6 meses o 7 meses así, ¿no? Y uno se hace esas preguntas, ¿por qué no pude? ¿Qué hice mal? ¿Cómo es posible que esto haya terminado así? ¿Qué hice yo para que esto sucediera? Entonces ya está, ¿no? Simplemente llega un momento donde, ¿no? Dejaste todo en la cancha y aún así a veces las cosas no salen porque la vida no siempre es justa. Y la vida es lo que es y pasan las cosas que pasan. Entonces, no vamos a encontrar muchas veces una respuesta tan lógica como quisiéramos.
1: Oh, es cierto. No todas las preguntas tienen respuesta. Totalmente.
0: Vamos con la siguiente llamada.
1: Vamos.
0: Hola, Abby. Gaby. Hola, Gaby, ¿cómo estás?
2: Carlita linda, ¿cómo estás? Te mando un abrazo fuerte. Yo no sabía por lo que estabas pasando, pero
0: no, Gaby,
2: me pongo en tu lugar, porque bueno, yo no se me ha muerto a mí una pareja, sino que bueno, mi padre, ¿no? No los tengo. Mm. Pero también cuando se ama de verdad y se pierde a una pareja, es muy doloroso.
0: Muy doloroso.
2: Me supongo, ¿no?
0: Claro que sí, ¿no? Es tremendamente doloroso.
2: En mi caso, también al doctor. Doctor, ¿cómo está? Muy buenas noches. Es muy dinámico el sistema.
0: Sí, a ver, cuéntenos, Gaby, usted, a ver, en relación a este tema. ¿A usted le ha costado mucho soltar a alguna expareja? ¿Está pasando por alguna situación similar?
2: Carlita, es mejor que estén sincera. Yo tuve mi primera experiencia. Y con mi primera experiencia tuve 2 hijas. Y los de los cuales, cuando fui ya despertando a la vida, uh-huh. Claro, que yo a mi hija mayor la tuve a los 23 años, y cuando fui despertando a la vida, primeramente, ¿por qué se debió a eso? Porque tenía un padre muy rígido, muy metido en casa, y no tenía experiencia de pareja ni casa para elegir. Pero cuando ya abrí los ojos y dije, ya tenía ya mi hija, yo fui sincera, que no lo quería, que me di cuenta que no lo quería y que era en vano seguir así. Uh-huh. Pero él sí, creo que sí me quería de verdad, pero yo no.
0: Okay.
2: O sea, un amor, no sé, a la verdad que hasta ahorita no lo entiendo y me preguntan, entonces, ¿por qué tuviste a tus 2 hijas? ¿No? Mm. Y yo, es mejor, si estoy sincera, decirle, ¿sabes qué? Hasta acá nomás, no engañar a la persona.
0: Ok, entonces por lo que veo y la historia que usted, Gaby, nos cuenta, es que más bien a usted no le ha costado mucho, ¿no? Soltar a la pareja. Tuvo más bien, ¿no? Las ideas bastante claras para poder ir, ¿no? Terminando su vínculo.
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0: Hola. ¿Tenemos a Gaby ahí?
2: ¿Cómo?
0: ¿Está? ¿Aló? Gaby, ¿sigue usted ahí? No se vaya.
2: Sí. Y ahora tengo varias personas que me siguen, que quieren estar conmigo, pero no me hago problema, porque creo que tener una pareja para mí es un problema, a la verdad.
0: Ok, perfecto, Gaby. Entonces yo le voy a preguntar al doctor que nos está acompañando, a Luis Fernando. Gracias, Gaby, por su llamada. Le voy a preguntar, ¿por qué hay personas como Gaby que de repente romper o cortar un vínculo y que su pareja rápidamente sea un ex? Y hay otras personas que más bien se quedan, o nos podemos quedar buen tiempo, ¿no? Melancolizando, ¿no? El vínculo que ya terminó.
1: Obviamente va a depender mucho de cómo asimiles la noticia, ¿no? Uh-huh. Pero acá es un poco que también hay que ver hasta qué punto es un bloqueo también, ¿no? Es como una forma de negar un dolor. Uh-huh. Uno puede decir, oye, yo soy fuerte y me
0: termino y no pasará.
1: Pero a un momento, esto puede ser que el dolor está camuflado. Claro, entonces, claro. Habrá que analizar. Pero en este caso de la oyente que nos ha llamado y ha expresado su comentario interesante, porque dice, ¿no? Si no la has amado, ¿por qué tuviste dos hijas? Uh-huh. Y luego también mencionó, al menos yo sí tuve la consideración, ¿no? De hacer un acuerdo de cierre, ¿no? Y interesante, porque cada pareja de alguna forma tiene su propia dinámica.
0: Dinámica, sí.
1: Te comentó luego que tiene varias propuestas, sí, varios,
0: sí,
1: ¿no?
0: Sí, pero que quiere estar, no le entendí eso, como que quería estar tranquila y sola.
1: Quiere estar sola, ¿no? De pronto podemos discrepar si tener pareja es un problema o no. Eso va a depender de cómo se le enseñó a ver, uh-huh, y también la libertad que tiene. Pero con ello me quedo, con esa, respetar esa posición del oyente, de que prefiere estar sola, disfrutar así y bien, bueno, si esto le ayuda a crecer, pa'lante.
0: Y yo te quiero hacer una pregunta, Luis Fernando. ¿Qué pasa cuando uno no suelta el vínculo? O sea, cuando se terminó y seguimos con lo que te decía, melancolizándolo, y pasan meses y meses y sigo y sigo. ¿Qué pasa? ¿De qué manera nos puede afectar, ¿no? En diferentes áreas de nuestra vida. ¿Qué tan delicado es hacer eso?
1: Carla, permíteme aterrizar. Uh-huh. El término melancolía. La melancolía sí es un signo es un síntoma de patología futura.
0: Okay.
1: Sí, muy distinto a sentir nostalgia.
0: Okay.
1: La nostalgia es algo natural porque la persona no está. Okay. La melancolía es un signo en la cual a la larga esa melancolía genera un bloqueo y no sientes nada, ni alegría ni tristeza, simplemente rechazas todo, pones una barrera, uh-huh, y eso es la depresión. La depresión no es una tristeza.
0: La depresión, o sea, la antesala de la depresión es la melancolía.
1: Claro, porque la melancolía es lo que va a hacer que perdures en un recuerdo, convivas con ese recuerdo y te desconecte de la realidad. Uh-huh. ¿Okay? La nostalgia es como que extraño a esta persona, pero sé que a la larga me acompañará en su ausencia.
0: Ya, entonces, ¿cuál es el daño y el impacto negativo de quedarnos atrapados en una situación así?
1: Mira, la manipulación es una de los síntomas, y este tema de manipular, de poseer a la persona, va a traer obviamente problemas fisiológicos, sí, en el tema de la salud, obviamente, va a tener aspectos en el tema de la salud, vas a tener problemas con la forma de relacionarte, no solamente con la pareja, sino con los compañeros, uh-huh, o sea, se ve, porque vuelvo al término que mencionamos al inicio, el estar en una pareja es un vínculo también. Ya, entonces, lo que se daña es el vínculo. La forma como te vinculas es el problema.
0: Okay.
1: Llámese pareja, llámese amigos, llámese sociedad. Entonces, si me cuesta soltar, ¿cuál es el problema? Es que la forma que te vas a vincular con el entorno no va a funcionar bien. Porque estamos hablando de un problema de vinculación. Uh-huh, uh-huh. Entonces, obviamente, esto te trae a colación hijos, pareja, compañeros, compañeras, etcétera.
0: Ok, tenemos una llamada. Hola, no quiero que se pierda. José, ¿de dónde? Chimbote, qué lindo, Chimbote. Hola, José, ¿cómo estás?
4: Quería una pregunta, buenos al profesional, con respecto a que... ¿Aló?
0: Sí, sí, sí, sí, José, lo estamos escuchando.
4: A la costumbre. mayormente hay parejas que, caramba, yo creo que pierden un poco el amor y más que todo se van ya en los tiempos por la costumbre y más que todo por los hijos, ¿no? De hacerlo profesional y que no se vayan chuecos, como dicen, ¿no? Porque tiene que haber ahí un padre que pueda, pues, esto, dirigir, especialmente a los hijos, porque a los hijos se los ama, se los quiere, ¿no? Pero todo a eso quisiera decirle, a ver, esto, si una pareja separada en el futuro ya cuando tienen años sufren. Y yo quería saber eso, porque, bueno, vamos a poner un poco la Biblia ahí, ¿no? La Biblia dice, Dios manda a que tú te cases, tengas una pareja y tengas los hijos que tú quieras, y caramba, yo creo que, como quien decir, no vale estar solo en este mundo, no vale estar solo en este mundo, porque, bueno, se sufre, porque los hijos se van, ¿quién te va a ver ya de viejito? ¿No? Hay algunos que lo ponen al asilo, a su padre, todo eso. Uh-huh. Prácticamente, yo quisiera saber, porque los hijos ya trabajan, no le ayudan al papá, quisiera saber, el profesional, a ver si me luce un poquito más. Muchas gracias.
0: Gracias, muchísimas gracias. Varias ideas juntas, ¿no?
1: Sí, tal cual. Varias ideas juntas. De vinculación con pareja, el tema de los hijos.
0: De los hijos, de la soledad, de la costumbre. Sí, no, cual. El miedo a quedar abandonados. A ver, ¿qué le podrías decir?
1: Ahora vamos en orden. Vamos primero al tema de la relación de pareja. Uh-huh. En principio, es muy común que obviamente cuando ya hay hijos, el amor se traslade de pronto o haya un mayor énfasis en el tema de los hijos. Si me preguntas si es bueno o malo, no me inclinaría por ninguno de los dos, pero no es correcto. Porque una cosa es un amor a un hijo, uh-huh, y otra cosa es amor a una pareja. Completamente distinto, ¿no? O sea, decir, no, mi hijo es mi todo, mi amor puro, mi amor absoluto. No, porque es que es muy dramático decir
0: además
1: eso.
0: Además le das una carga espantosa al hijo.
1: Obvio.
0: Lo
1: obvio.
0: Cargas con una, ¿no?, responsabilidad que no tiene.
1: Pero fíjate, lo cargas, quiero tomar ese término, lo cargas, ¿sabes por qué? Porque sin querer queriendo, para no mencionar de forma subconsciente, el término subconsciente, quiero mencionar sin querer queriendo, este hijo reemplaza a la pareja que la mamá quiso tener, uh-huh, y que no está.
0: Claro.
1: Entonces, eres el amor de mi vida, eres el amor que siempre quise tener, y lo cuelgas en todo.
0: Además, medio incestuoso eso, ¿no?
1: Claro, pero es que el hijo ya no cumple función de hijo, cumple la función de este padre que no está.
0: Claro.
1: Fíjate, terrible. Crece estresado. Terrible. Por eso van mal en los colegios, se comportan de forma agresiva.
0: Se vincula
1: agresiva.
0: Pésimo con las, ¿no? Con las chicas, con las mujeres.
1: ¿Vistes? Uh-huh. El problema es vincular, Carla. Creo que a eso estamos entendiéndonos. Uh-huh. Solita llegaste a esa conclusión. Y luego el tema es que se vincula de forma equivocada con la chica. Por eso, el tema es vincular. Entonces, lo primero de la pregunta de nuestro amigo, en efecto, podría decir que sí, una cosa es el amor a la pareja y otra cosa es el amor a los hijos. Y hay que tenerlo claro, uh-huh, claro. El amor a la pareja tiene que quedar bien establecido. Yo amo a mi esposo, amo a mi esposa, amo a mi pareja, a mi novio, novia, enamorada. Y otra cosa son los hijos.
0: Y te voy a hacer una pregunta que quizás es tonta, pero la he estado escuchando mucho en algunos podcasts. ¿En qué orden van? ¿Cuál es el primer amor ahí? ¿El amor a la pareja o el amor a los hijos?
1: No es una pregunta absurda, al contrario, es una pregunta que, a ver, de repente si ordenamos un poco. Uh-huh. De pronto podemos discrepar con algunos colegas. Desde mi punto de vista, hay una jerarquía, la pareja.
0: La pareja es el amor más importante, digamos.
1: Obvio, porque es la compañera o el compañero de vida que incluso formarán a los hijos para que también ellos sean independientes.
0: Sí. Mucha gente va a discrepar, posiblemente en este momento lo estén haciendo, ¿no? Muchas personas nos escuchan y dirán, no, los hijos son lo más importante en la vida. Sí, pero tú dices que es el amor a la pareja consolidada, la pareja.
1: Lo que pasa es que son diferentes tipos de amor, uh-huh, incluso Erich Fromm es un psicoanalista, exacto, en el arte de amar, él acá mencionaba 6 tipos de amor, ¿no? Amor a uno mismo, amor a Dios, porque justamente el compañero que llamó mencionó el tema de la Biblia. Hay un amor a la madre, un amor al padre, un amor a los hijos, un amor al prójimo. Entonces, hay diferentes tipos de amor, pero sí tiene que haber un orden.
3: Un orden,
1: sí,
3: una jerarquía.
1: Tiene que haber un orden, es justo y necesario. Entonces, el amor a la pareja en muchas ocasiones tiene que saberse dar en jerarquía, porque si el hijo está por encima de la pareja, hay un momento, como que algo no está cuadrando,
3: no
1: está bien.
3: No, y va a haber un desmadre además. Quiero volver, y uso la palabra aterrizar, quiero volver y aterrizar nuevamente en nuestro tema para no despegarnos mucho, porque el tema del amor es enorme, es amplio, es vasto. ¿Por qué algunas personas vuelven una y otra vez con un ex que les ha hecho daño o con, ¿no?, o una relación, ¿cómo le llaman ahora?, que a mí no me gusta el término, pero es muy conocida, la relación famosa tóxica, ¿no? ¿Por qué vuelven de manera reiterada una y otra vez con un ex?
1: Les gusta, lastimosamente, les gusta un daño. Lastimosamente, es una patología, algo que está costando mucho, incluso en la comunidad de psicólogos, entenderlo, ¿no? O sea,
3: ya, si pero sabes... o sea, les gusta un daño, no son gente que masoquista, lo hacen adrede, yo no creo, particularmente, no creo que se levanten y decir, voy a ir a sufrir nuevamente con el ex. No, no es una cosa predeterminada. ¿Qué sucede?
1: No es consciente.
3: ¿Qué sucede?
1: No es consciente, es verdad.
3: ¿Qué sucede en la vida de esa persona para que una y otra vez vaya al mismo lugar que la daña?
1: Ahí justamente, mencionas el término, va una y otra vez. No es consciente, es verdad, no es adrede, pero hay... pensamientos que uno no se da cuenta que termina gobernando el comportamiento, ya, ¿cómo la qué? Conducta.
3: ¿Podemos poner ideas concretas para que las personas entendamos y yo también?
1: Tienes que mantener a tu esposo así te pegue. En las buenas y en las malas juntos, ¿no? ¿No? Uh-huh. Así te golpea.
3: Un mandato.
1: Es un mandato. Entonces, perfecto. Me enseñaron eso y me busco personas, hombres con esas características. Y hasta que yo no sea consciente que fui creciendo con esa idea errónea, siempre me voy a vincular con personas que me hagan cierto daño. Ese es un ejemplo. Uh-huh. Otro. Una muy tradicional y muy, muy, muy enfermiza, ¿no? Para que el hombre esté feliz, tienes que...

0: planchar, muy patológico. Pero lastimosamente crecen con esa idea. Cuando yo los atiendo en consulta, sí, bueno, de alguna forma no le gusta el desorden que hay en casa, pero bueno, pues está desordenado, no te dio tiempo para ordenarlo. No, es que tengo que ordenar la casa. Entonces, sin querer queriendo, se vinculan desde estos pensamientos que no lo invitan a crecer.
1: ¿Y qué pensamiento, ya que estamos hablando de pensamientos recurrentes y desde esos lugares nos vinculamos, qué pensamiento sucede en una persona, en una mujer, un hombre, que ha terminado con una pareja porque sabe que esa pareja no le conviene, ajá, por diversos motivos? Pasa una semana, pasa 15 días, pasa un mes y no aguanta más, coge el teléfono, llama y regresan. Y regresan. Y así te puedes pasar un año, ¿no? Yendo, como digo, al mismo lugar que te produce el dolor. ¿Qué pasa por la mente de esa persona? ¿Qué está esperando? ¿Qué está esperando un cambio? ¿Qué busca ahí? ¿Qué busca en el dolor, en ese dolor? En ese lugar doloroso, ¿qué está buscando?
0: Simple, seguir viviendo en ese lugar doloroso.
1: Uh-huh. O sea, porque es un lugar familiar, la retrotrae a una...
0: Es una zona de confort, es una zona de comodidad en todo caso, ¿no? Ya se acostumbró, ya lastimosamente su forma de ver la realidad es de esa manera de vivir, ¿no? O sea, su forma de ver esa realidad es desde ese punto de vista, ¿no? Entonces, de alguna forma, sí va a costar hasta que no sea consciente de qué tipo de pensamientos está gobernando. Simple.
1: Ok.
0: ¿No crees, Carla, que es absurdo, discúlpame el término,
1: sí,
0: vivir con alguien que no te quiere, que te daña? ¿No crees?
1: Sí, obviamente que es absurdo. Es un dolor inútil, ¿no? Porque hay dolores útiles. ¿No? Pero eso es un dolor inútil.
0: Obvio. Yo invito a toda tu audiencia ya entrando a soluciones. Hay amistades que uno la puede pasar bien. Y con cosas simples, salir a caminar. Obviamente, el ir conociendo a una persona, por ejemplo, el caminar, el buscar un diálogo, ir a desayunar juntos, almorzar exitosa juntos, trabajar juntos. O sea, en la medida en que empiezo a decir, algo me está agradando esta persona, y vuelvo a la frase, estando solo estuve bien, estando solo crecí, estando solo la pasé de maravilla, ahora que estoy contigo lo paso el doble, empiezo a crecer el doble. Entonces, caramba, entonces como que la cosa va bien por ahí, ¿no? Y hay muchas parejas en el Perú que sí son muy, muy saludables y muy ejemplares.
1: Sí, gracias a Dios. Bueno, vamos a invitarles también para que nos cuenten cuáles son sus trucos. No son trucos, ¿no? ¿Cuál es su aprendizaje? Y finalmente que lo compartan con nosotros. Nos vamos a una pausa, amigos. Estamos acá en el programa Despierta Tus Emociones, tocando el tema de las exparejas. ¿Por qué me cuesta...? ¿Ya llegamos al final?
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1: Pero si no hemos ido a la calle... No, nos ganó el tiempo. Ay, Dios mío, señor, yo estoy pensando que eran 11:30. Discúlpenme, hemos llegado al final. Por favor, dé sus coordenadas, señor director, no, señor invitado, dé sus coordenadas, por favor. Luis Fernando Centeno, psicólogo. ¿Dónde te pueden encontrar?
0: Bueno, estoy en mis redes sociales como Luis Fernando Centeno.
1: Ok.
0: Y si también de alguna forma quieren agendar una sesión terapéutica, al número de WhatsApp, al 9861-92613. Y bueno, por ahí puede iniciar un proceso de crecimiento personal.
1: Perfecto, excelente. Entonces, ya lo sabemos, hemos estado tocando el tema del ex, un tema muy vasto, ¿no? Lleno de aristas, de cosas. En una hora es difícil, pero algo hemos intentado. Esperemos que alguna idea y algún alcance le haya quedado, ¿no? A veces perdemos, se pierde. ¿Y perder qué pasa, no? Perdí, que todos perdemos. Hay que salir de nuevo, levantarnos, lavarnos la cara, vestirnos y realmente conectar con nuestros nuevos sueños que hay, siempre hay. La vida es una maravillosa oportunidad y una posibilidad enorme, ¿no? De conocer gente nueva, de, no sé, conectarnos con la alegría de vivir, con el enamoramiento y el amor, ¿no? Yo creo que finalmente eso es la vida y a veces nada, nos cuesta soltar porque pensamos que al otro lugar no hay nada y quizá más allá hay algo mejor. Mucho mejor. Con esta idea los dejo. Me despido. Gracias por habernos acompañado en Despierta Tus Emociones. Y los encuentro mañana de 8 a 10 en el programa que conduzco a esa hora con otro tipo de entrevistas. Pásela bien. Chao.

La hora en exitosa. 11:59. 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

0: Hola, ¿cómo están? Muy buenos días, iniciando un día maravilloso. Hoy ya estamos sábado,
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0: Sábado 18, ¿ya? Hay que recargar nuestras energías, hay que ver cosas positivas. Pero hoy día les tengo un programa muy especial. Ustedes saben de los cuarzos. Siempre dicen, ¿no? Utiliza el cuarzo rosa para el amor. Utiliza el cuarzo amatista para transmutar, para abrir nuestro don, para conectarnos con nuestro don. Si tienen ese don de percibir, sentir nuestras energías, pues cada cuarzo nos ayuda a conectarnos con nosotros mismos. Se me ven un poco agitado, pero amigos, he venido así apuradísimo. Saben que yo soy bien espontáneo en los programas. Pero bueno, hablándoles al tema, entonces, hoy día tengo una persona que tiene conocimientos sobre estos elementos. Pero, ¿cómo esto llegó a su vida? Pues, ella trabaja con sus manos. Ella sabe, tiene un arte de poder crear cosas hermosas. Entonces, ella pudo conectar con los cuarzos, con sus energías, para poder sanar nuestra alma y también para poder liberarnos de toda la negatividad. Liz Stirf está conmigo. Acércate un poco más al micro. Acomódate, siéntate en confianza. Estamos en un programa en vivo. Acércate un poquito más. Estamos en vivo. Es un programa en vivo y bueno, así suele ser. Cuéntanos, cuéntanos, ¿cómo es esta conexión que tienes con los cuarzos?
2: Bueno, ante todo, gracias por la invitación. La verdad es que me siento muy honrada. Y de verdad que, bueno, estoy muy emocionada. Los cuarzos y las piedras en general, porque no todos son cuarzo, claro, me ayudaron a canalizar mi emocionalidad. Yo soy artesana hace mucho tiempo y la verdad no había tenido éxito, aunque hacía cosas lindas y me desenvolvía en el mundo del arte, de la joyería y la bisutería, pero cuando empecé a conectarme con las piedras, a investigar, he hecho talleres, y he trabajado con personas que conocen de piedras, y empecé a conectarme conmigo y me ayudó a tener más éxito en lo que hacía, y algo que era un talento que ya estaba, pero como que conectarte con ellas y entenderlas me ayudó a conectar conmigo misma, ¿no? Y con esa capacidad de crear cosas maravillosas y conectar con las personas, que es básicamente lo que me ha llevado este trabajo.
0: Así es. Yo lo digo, ¿cómo descubriste esto? Porque creo que las cosas llegan a uno, sí, en el momento que a veces uno nunca espera. Porque uno inicia en una vida y inicia con una idea de vocación. Porque uno dice, no, yo quiero ser profesor, yo quiero ser abogado, yo quiero ser escultor, artista, quiero ser músico, quiero conducir un programa de televisión, quiero ser un excelente médico, etcétera, etcétera. Tú tienes tu carrera, ¿no?
2: Sí.
0: Tú has estudiado,
2: sí.
0: Aparte has estudiado también el tema de la orfebrería, de todo este, de la billutería, pero en ti despertó esta conexión especial con los cuarzos y las piedras, ya me comentaste. Y llegó en un momento que no lo imaginaste. Y lo digo porque quien les habla, Mosul, yo también, cuando terminé el colegio, yo lo primero que quería estudiar es comunicaciones. Igual estoy en el tema de conducción, hago lo que hace un comunicador, ¿no? Pero nunca me imaginé, o de repente estuvo en mi mente, pero nunca dije, iba a llegar a tanto, ¿no? Ser la persona que actualmente realiza pronósticos, ve el futuro, escucha a las personas. Y lo digo porque tú también escuchas a las personas, porque la gente que va en una feria donde te encuentran o te visitan o revisitan tus redes sociales, también llegan en un momento en el cual escogen un cuarzo, pero ese cuarzo tiene un mensaje también para ellos. Y es algo que yo noté el día que te conocí. Porque cuando me conociste me dijiste, Mosul, quiero que escojas un cuarzo, el que más te guste. Y yo, pues, sin querer, escogí la amatista, ¿no? Y tú me dijiste, ¿te das cuenta por qué escogiste la amatista, no? Y tú me diste el mensaje que me vas a decir ahorita.
2: Bueno, ante todo debes saber que eres un gran comunicador y canalizador. Que no has perdido la esencia que querías hacer de niño. Que ahora tu trabajo es comunicar. Y es maravilloso, porque las personas no pueden comunicarse. y tú trasladas la energía y la conviertes en palabra y haces que llegue a las personas. Así que eres un gran comunicador. Esto es básico para poder llegar a conectarnos con las personas, la forma de comunicarnos, y tú eres un artista comunicador. El amatista tiene que ver con la claridad, con la intuición, con conectarse con ese poder interior que tenemos en nosotros, con el autoperdón también, con la compasión con nosotros mismos. Es una piedra especial para aquellos que trabajan con la intuición y con la energía, para aquellos que buscan la justicia. Es muy buena para las personas que le encanta la evidencia. Y no solo para eso, es una piedra ideal para todos, pero muy especial para...
0: Dicen que muchas de las personas artistas utilizan mucho el amatista. Sí. Por ejemplo, conocen y todo el mundo sabe de Leslie Show, ¿no?
2: Sí.
0: La que canta el pendejerete, sí, hay niveles. Ella le encantan los cuarzos. Y en todas las entrevistas que ha tenido dicen que cuando va a Arequipa, ella lo primero es comprarse un montón de cuarzos y le encanta el amatista. Porque ¿es verdad eso, que el amatista suele ver mucho con el artista, con las personas que tienen esos talentos un poco histriónicos?
2: Lo que pasa es que los artistas son maravillosos. Tienen que tener mucha seguridad en sí mismo para transmitir. Todos los artistas tienen algo muy especial, ¿no? Esta capacidad de conectar con cientos de personas a la vez, que no es sencillo y no es menor la responsabilidad. El amatista te ayuda a conectar con esta parte intuitiva, compasiva, para tú poder tener la forma de comunicarte de una manera asertiva con las personas. Así que es excelente. Aparte que tiene calma, claridad. Y cuando tú estás en un escenario y cuando tú te comunicas con las personas, tienes que tener esta facilidad de palabra para crear todo un discurso, para ¡exitosa! Conectarte. Y tiene que ver con la energía. Y la amatista es maravillosa para este tipo de energías y para los artistas.
0: Por ejemplo, para los negocios, si tú tienes un negocio, un restaurante, no sé, lo que tengas, un negocio, ¿qué cuarzo o piedra sería recomendable tener en la caja registradora o en la entrada del negocio, en un lugar preciso? ¿Qué piedra o cuarzo tú sueles recomendar o suelen llevarse también? Porque puede que venga gente de frente a lo que quiere.
2: Sí, por supuesto. Siempre me piden abundancia. Dos cosas que me piden siempre es abundancia y amor. Para la abundancia yo siempre recomendaré el citrino y la pirita, porque son piedras que tienen que ver con el plexo solar y con la confianza y el orden. Sobre todo con el orden, la pirita, que tiene una estructura atómica ordenada. Cuando tú ordenas un negocio, las cosas van bien, porque ya estás enfocado. Y eso es muy importante. Yo recomendaría a todos que tuvieran pirita, pero siempre a todo el mundo tener amatista.
0: El amatista.
2: Sí, la amatista da mucha intuición. Y la intuición te hace tomar decisiones. Eso que llaman suerte, la verdad, es cuando tú te escuchas a ti mismo, escuchas esas respuestas y tomas las decisiones acertadas. Así que pirita y citrino para la confianza y el orden interior. Y la amatista para conectar con la intuición y esta capacidad de poder tomar esas decisiones que te van a hacer llegar
0: al éxito. Así que ya saben, si quieren suerte, que es tu intuición, escucha su, esa es su filosofía de ella, ¿no? Porque mucha gente que nos está escuchando de repente dirá, no, pero yo creo en la suerte de otra manera, ¿no?
2: Claro.
0: Pero recuerden, amigos, que el ser humano es una persona que tiene un pensar, pero no todos pensamos igual. Claro. Existen muchas filosofías, la filosofía de Thoth, ya que también vamos a comentarlo de repente si nos da el tiempo, sobre los conocimientos de los egipcios.
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0: Que también en los incas tienen su filosofía. Los que creen en el santerismo, en los babalaos, tienen su filosofía. Y existen otro tipo de filosofía que ya no tiene que ver con lo espiritual, también la científica. Pero regresando al tema de los cuarzos, entonces ya saben, si ustedes quieren tener éxito y suerte que es tu intuición, utilicen bastante el amatista, el citrino y la pirita. Son dos piedras muy bonitas que, si me preguntan, ¿y cómo es el citrino? El citrino es una piedrita amarillita con blanquito. Es bien bonita y llamativa. Yo justo acá tengo un citrino, mira.
2: Excelente.
0: Acá está el citrino. Y la pirita es esa plateadita que es como una piedrita. Acá está, acá los que me ven a través del programa, ahí pueden ver el citrino, está lindísimo. ¿Tú qué cuarzo has traído?
2: Esto que tengo en mi cuello no es un cuarzo,
0: es una piedra.
2: Tectita.
0: Ah, tectita.
2: Es una piedra que se forma cuando cae el meteorito a la Tierra.
0: Mira.
2: Esto es un meteorito que cayó en Tucson, Arizona. Y brilla cuando le pones la luz. Parece oscura, pero realmente es transparente.
0: Ah, ¿podemos hacer la prueba?
2: Sí.
0: A ver, acá tú tienes ahí en tu celular.
2: Sí.
0: ¿O te ayudo? Acá ya, mira.
2: Acá, excelente.
0: Perfecto. Vamos a hacer. A ver. Ah, sí. Mira cómo se ve. Sí. A ver.
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0: Creo que con la cámara de aquí. A ver, van a hacer un acercamiento. Y bueno, yo lo veo y es totalmente transparente esta piedra. De repente por la luz no lo podrán alcanzar a ver muy bien. Pero de verdad que es una piedra muy bonita. Bueno, es una. No me dijiste que era piedra, era.
2: Es un vidrio natural que se forma cuando cae el meteorito.
0: Mira.
2: Tectita. La tectita más famosa es la moldavita, que es verde, que es un meteorito que cayó en Rusia.
0: Mira.
2: Sí. Una moldavita de este tamaño tiene un costo alrededor de unos 700, $800, dependiendo la forma que haya.
0: Claro, es que, y eso también no lo lleva cualquier persona, son personas que saben y conocen y valoran ese tipo de elementos.
2: Y tiene una energía muy fuerte la tectita, tanto la moldavita, que es aún más fuerte porque es más rara, como las otras tectitas. Las piedras tienen energías más allá de los poderes. Hay piedras, hay cuarzos y hay cristales. Todas se pueden llamar
0: mira,
2: piedras.
0: Los cristales.
2: Sí, por ejemplo, la fluorita es un mineral cristalino, no es un cuarzo. ¿Sí? El jade tampoco es un cuarzo. Para que se llamen cuarzos deben tener dióxido de silicio, que es lo que hace que sean amplificadores.
0: Hablando del jade, ya, entonces el jade no es un cuarzo.
2: No, es otro mineral.
0: Otro mineral.
2: Es una combinación de minerales.
0: De minerales. En la China lo utilizan bastante para que absorba la energía. Ya, y dicen que también tiene su función, no sé si es correcto. Bueno, de repente los chinos creen eso, pero en tu filosofía, en tus pensamientos, no sé si será lo mismo. El jade es, yo tengo un brazalete de jade, y el que lo usa también tiene que usarlo con una intención positiva. Muchos intencionan estos elementos, otros simplemente lo usan y creen en su energía y su poder y en uno mismo, ¿no? Pero el jade es un elemento muy bonito, muy bonito. Y cuentan, mi familia que es china, que ellos lo usan como protección. Si el jade, el brazalete jade, se te rompe, es porque hay algo que ya absorbió y cumplió su misión.
2: El jade es muy fuerte. El jade original.
0: El original.
2: Es muy
1: exitosa.
2: Fuerte. O sea que cuando se rompe es porque realmente se cargó de una energía bastante fuerte. El jade, hay dos tipos de jade: el jade jadeíta y el nefrita. Uno es un poquito más blanquito y el otro más verdecito.
0: Sí,
2: ¿ya?
0: Sí.
2: Hay calidades de jade, ¿no? Hay jade más económico, más costoso, de acuerdo a la pureza del mineral.
0: Claro.
2: El jade está asociado, sí, con la suerte, con la abundancia y con el corazón.
0: Con el corazón.
2: Es muy importante. Nuestro corazón importa, no tanto por el amor, aunque el amor por supuesto importa, sino porque el corazón nos ayuda a tomar decisiones. Hay neuronas, hay una conexión entre el corazón y el cerebro, y eso está neurocientíficamente comprobado. Así que tiene que ver con la suerte y la suerte de las decisiones que tomas. Es una piedra súper interesante.
0: En el amor, hablando de lo sentimental, y hablamos de la parte de abundancia, de prosperidad, de la suerte, en el amor creo que ya es el destino que nos pone, ¿no? Como misión, ¿no? Porque podemos tener el amor con una pareja, o el amor en nosotros, ni el amor para el mundo. Creo que hay personas que nacen para tener pareja, otros que nacemos simplemente para... Porque, bueno, al menos yo, no, hasta ahorita no hallo nada. Y tampoco no estoy esperando ahorita algo. Creo que ahorita estoy enfocado en mi misión. Pero, para el amor, porque hay personas que sí quieren encontrar el amor, siempre idealizan algo, o no les ha ido bien en el amor como tal, por situaciones de la vida, por temas karmáticos, por cosas que claro. Suelen pasarnos. ¿Qué recomiendas o qué cuarzo, piedra, mineral es lo que siempre es decidido para ellos en esa misión?
2: Excelente pregunta. Has hecho énfasis en que cada persona tiene una filosofía, y me encanta que hayas hecho eso, porque digamos que cada corriente ideológica tiene seguidores y no hay una regla que nos lleve a todos. Las personas deben seguir lo que sientan que va con ellos y que resuena con ellos.
1: ¡Exitosa!
2: Desde mi perspectiva, por ejemplo, hay cuarzos que te ayudan, pero primero que todo siempre va a ir el amor propio.
0: Sí.
2: Porque no podemos amar a los demás si no nos amamos a nosotros mismos. Eso es bíblico y es básico y fundamental. Cuando tú empiezas a amarte y a poner límites, se acercan a ti las personas que realmente te quieren por quién eres, y no las personas que se acercan por lo que tú aparentas ser para atraer el amor. Entonces, piedras excelentes para el amor y el amor propio: cuncita, rodocrosita, El cuarzo rosado, que es uno de los más comunes. La kunzita es como un poquito más lila, pero es rosadita y tiene un brillo por dentro, es muy bonita. Y su poder energético es mucho más fuerte que el cuarzo rosado. Es muy bueno para el amor propio. Son piedras súper lindas. Es la aventurina verde, que es un cuarzo. El jade no es cuarzo, pero la aventurina verde sí. Y tiene mucho que ver con el chakra de corazón. También fomenta el amor propio y la suerte también, así como el jade. Pero
0: Todo va en que, con qué intención te lo lleves, ¿no?
2: Totalmente. La intención que tú le pones importa. Si no entiendes, te puedes vestir, como yo siempre digo, la roca, la mole, quiero ser, pero las cosas no van a pasar más de ahí si tú no estás entendiendo la energía y no te conectas con lo que quieres. Yo quiero conectar hoy con la confianza, me pongo citrino. Tengo aretes que no sabían de granate, quería conectar con la pasión y la seguridad porque tenía tu entrevista y otras cosas que hacer. El ámbar, que es la fosilización del... El ámbar no es una piedra, es la fosilización de la savia de los árboles. Pero es muy protector.
0: Qué importante que es, y admiro de tu talento, Liz, que no solamente utilizas estos elementos porque te parecen bonitos, sino que los estudias.
2: Sí.
0: Porque es muy importante leer, informarse. De repente yo he leído de una manera porque, bueno, como estoy en el mundo holístico, tengo que saber, pero tú ya los estudias a profundidad y eso es muy bueno. Eso es muy bueno porque también le enseñas al que se lleva este elemento muy importante. Vamos a recibir un poco de llamadas del público. Llamen al 74-19-55, al 940-800-800. Son los números del programa. Al 74-19-55, al 940-800-800. Si quieres que te lea el tarot o si quieres consultarnos en este momento que estamos en vivo con un especialista en cuarzos y en piedras y en todos estos elementos. De repente, ¿qué cuarzo necesitas en este momento? ¿Qué piedra? ¿Qué elemento que te pueda recargar de energía? ¿Que te pueda intencionar? Y de repente quieres hacerle otra pregunta sobre muchas cosas que quieres conocer de este lindo talento y arte que ella maneja. A ver, vamos con algunas llamadas. Estamos en vivo al 74-19-55, al 940-800-800. Las líneas están abiertas. Y Liz, cuéntanos también, entonces, también estas brazaletes, pulseras de los siete chakras. ¿Cuáles son las piedras de los siete chakras? Coméntame eso, las piedras básicas.
2: Los siete chakras me sirven muchísimo para conectar con las personas y ayudarlos a encontrarse. Quería comentar algo para que quede en la audiencia, que ya en la cultura andina, precolombina, Inca, tenían los siete chakras. O sea, hay cultura prehispánica de los siete chakras andinos, se llaman los ñawis.
0: Los ñawis.
2: Ya pude traer.

0: tienen que ver con el chakra corona, mente, idea, el chakra de la intuición, el tercer ojo, el chakra de la garganta, el de la comunicación, el chakra del corazón, el sentimiento, el chakra del plexo solar, la confianza, el chakra sacro, la cornalina, la creatividad, y el chakra raíz, el chakra de la acción de hacer. Los siete chakras tienen que ver con alinear que nuestro pensamiento, nuestra emoción y nuestra acción estén en armonía. Eso es cuando la gente está así desalineada, es porque piensa una cosa, hace otra y dice otra.
1: Sí, claro.
0: Y las piedras para son, hay varias piedras. Yo he escogido una combinación que me parece armoniosa, aparte que parece el arco iris. Chakra corona, amatista. Chakra de la intuición, lápiz lázuli. Chakra de la garganta, sodalita o turquesa, agua marina puedes usar. Chakra del corazón, aventurina verde. Chakra del plexo solar, citrino. Chakra sacro, ojo de tigre. Y chakra raíz, jaspe rojo. Es una hermosa combinación de piedras que nos ayudan a equilibrar. Es como un marcapaso. Ellas vibran a estos niveles del cuerpo. ¿Okay? Entonces, cuando tú haces una respiración consciente y dices, yo necesito equilibrarme porque estoy desequilibrado, y respiras con las piedras, empiezas a conectar y como que tu energía comienza a equilibrarse, y la piedra te ayuda a como un marcapaso. Aquí debes vibrar así, así, así, así. Claro. Por eso es que esa alineación
1: te cuento un caso así rápido. Tengo una clienta mía, porque siempre solía visitarse a Quetzalcóatl, y siempre se llevaba la misma, así como lo tú tienes, de los siete chakras, pero siempre se le rompía. Siempre se le rompía, pero se le rompía así que se le daban las piedras, caían.
0: ¿Y con qué la combinaba? ¿Con onyx?
1: Tenía onyx, pero ya era un caso que yo le dije, mejor sería bueno limpiar, hacerte algo más fuerte, porque por más que uses esto, de repente hay una señal. Vamos con llamadas en vivo, estamos en el programa. Aló, buenos días, Exitosa, te escucho, estamos en la hora esotérica.
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3: Aló.
1: Hola, ¿qué tal? Buenos días, te saluda Mosul.
3: Buenos días. Quería hacer una consulta sobre mi hijo.
1: ¿Ya? Dinos.
3: A veces no duerme, está medio...
1: ¿Cómo se llama tu hijo? ¿Qué edad tiene?
3: Tiene 20 años, se llama Aidan.
1: ¿Tu hijo tiene 20 años y se llama?
3: Aidan.
1: Edgar.
0: Aidan.
1: ¿De qué signo es Aidan?
3: Creo que es del 11 de diciembre.
1: Ya, él es sagitario. Él es sagitariano. Yo siento que él está ahorita muy sensible. Siento que está muy sensible. Necesita él como que superar una situación en la cual no está bien, pero es emocional. Es emocional. Esto lo va a pasar. Siento algo en la parte profesional, como que se siente un poco débil, como que él se está sobrecargando mucho también. Puede ser de repente la carrera, algo que él se está esforzando mucho y de repente no se siente con la fuerza suficiente. Siento que deberías de conversar con él. No es nada de enfermedad como tal, no es nada que lo esté bloqueando de salud por energías también negativas. Siento que es algo muy emocional, que todos necesitamos tiempo también para llevar. ¿Qué cuarzo le recomiendas a su hijo Eider que pueda utilizar para este tema emocional?
0: Sí, hay dos piedras que le puedo recomendar. Una es la selenita y la otra es la turmalina. Antes de dormir, un rato antes de dormir, que se coloque la selenita en el... se acuesta en su cama, selenita en el pecho, y una turmalina al nivel de los pies, ¿ok? Va a hacer respiraciones, nariz, diafragma, y exhala por la boca lentamente. Y debe imaginar que la energía que lo está cansando la va a canalizar en la turmalina. ¿Qué hace la selenita? Ayuda a dispersar la energía densa y a canalizar esa energía que lo está atormentando y poner en la turmalina. Va a dormir mucho más tranquilo. Y esa turmalina, colocarla luego encima de un platito con sal. No en la luna, no afuera, solo un par de horas encima de sal. No mojarla tampoco. Ni la selenita ni la turmalina se mojan. Su nivel de dureza es muy bajo. Se desarman. Colocarla encima de sal para que se descargue. Y puede colocar la selenita bajo la almohada también. La higiene del sueño es muy importante. Que trate de no ver el teléfono antes de dormir, porque se carga de energía densa. Se preocupa y por eso no duerme tan bien. Y como está sensible, como tú lo has visto, esa sensibilidad no le permite dormir. Pero estas respiraciones, por lo menos unos 5 minutos de respiraciones, nariz profundo y exhale por la boca lentamente con las piedras.

0: en el pecho y en los pies, créanme que realmente va a dormir mucho más tranquilo.
1: Es muy importante utilizar estos elementos de una manera correcta. Por eso, amigos, este programa que tenemos el día de hoy, que estamos hablando de estos elementos, de estas piedras, son muy importantes para que conozcas también tu energía, cómo expulsar, porque hay muchas veces enfermedades que son producidas por nuestra mala vibración. Y es muy importante también no sanar nuestro cuerpo alimentándonos bien, corriendo, durmiendo nuestras horas, no cargarnos también con pesos excesivos o con bastante trabajo. También es bueno descargar nuestro chakra, descargar nuestra energía, porque a veces el ambiente que nos rodea puede ser tóxico, puede ser nocivo para nuestra mente y para nuestra alma. Y la mente es la matriz de todo. Porque eso es lo que se concentra. Es como que tú te levantes con una energía, noticia negativa, y esa noticia te va a correr todo el día para ti. Y no quiero decir que no vean noticias, es bueno informarnos, pero tienen que saber que las noticias hay que saber canalizarlo, hay que saber expulsarlo.
0: No antes de dormir.
1: Exactamente.
0: O sea, en las mañanas sí, porque necesitas saber tu día y cómo va. Pero antes de dormir, exitosa. No. Eso se llama la higiene del sueño. Por lo menos una hora antes de dormir, relajar, puede leer. Puede tomar una manzanilla, pero
1: ver una película,
0: algo que lo relaje, ya, para que pueda dormir más tranquilo. Y con las piedras es importante para
1: tocar de nuevo este tema
0: y confirmar lo que tú estás diciendo. Nos conectamos con ellas a través de la respiración. Es una energía que usamos para conectarnos con nosotros y con la calma, porque como dices tú, nos cargamos y estamos densos. Las piedras nos ayudan, pero no porque tengan un poder, porque tienen una energía, y a través de la respiración conectamos con ellas.
1: Así es, amigos. Bueno, como ya saben, hoy día estamos hablando de este tema en la hora esotérica. Vamos al bloque informativo de Exitosa y regresamos con más de la hora esotérica con Mosul.

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4: Doce de la medianoche con 31 minutos. Tras la decisión del Cuerpo General de Bomberos Voluntarios del Perú de no participar en la parada y desfile cívico-militar, la Oficina de Comunicaciones de la Presidenta Electa, Keiko Fujimori, difundió un pronunciamiento en el que deslinda responsabilidades, indicando que la controversia corresponde al actual gobierno, aunque no descartó intervenir una vez que asume el cargo. El alcalde de Lima, Renzo Reyardo, se pronunció sobre la reunión que mantuvo con la presidenta electa Keiko Fujimori, donde se tocó y presentó la idea de la creación de la Policía Municipal, una iniciativa que busca, según el alcalde, combatir la criminalidad en la capital. Un informe de la Contraloría General de la República reveló que los equipos tecnológicos del establecimiento penitenciario Ancón 1 se encuentran inoperativos, al igual que 7 faros de iluminación tipo busca personas, además de fallas en el sistema de videovigilancia. Vecinos del distrito de José Leonardo Ortiz en la ciudad de Chiclayo se encuentran preocupados e indignados tras el colapso del sistema de desagües, el cual tiene 50 años y aún no son reemplazados por la empresa encargada. Estados Unidos finalizó por séptima noche consecutiva sus ataques contra objetivos en Irán, mientras ambas potencias amplían sus objetivos hacia infraestructura civil y el conflicto amenaza con desbordarse hacia una guerra abierta en toda la región. Por la primera fecha del torneo clausura, Melgar le dio vuelta al marcador y venció 3-1 a Cienciano en el Cusco. Otros resultados se dieron con la victoria de Juan Pablo el empate entre Juan Pablo II y Fútbol Club Cajamarca y el triunfo de Sporting Cristal 1-0 sobre Deportivo Garcilaso. 12 de la medianoche con 34 minutos, tú estás en Exitosa, en Lima y Callao 95.5 FM. Continuamos con Mosul y la hora esotérica.
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0: 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Estamos en la hora esotérica, amigos, y pues estábamos hablando de las piedras, de estos elementos maravillosos. Exitosa. Estábamos hablando del citrino, que lo utiliza mucho para la suerte, para la riqueza, para la abundancia, para atraer las cosas de la buena suerte, también de la pirita, que conlleva también ellos, esos dos elementos son muy poderosos para la buena energía económica. También hablábamos del citrino, que es muy bueno también para la economía, ¿no?
1: Claro. El citrino es la confianza.
0: La confianza. Y estábamos hablando de la amatista, de la piedra ónix, y etcétera, etcétera. Son tantas piedras, ya se imaginarán que ya mi mente, Mosul se sabe los 78 arcanos del tarot, pero creo que las piedras y los cuarzos es una infinidad. Creo que por ahí no va mi rama. Por eso no me gustó mucho la astrología, que digamos, pero hay que chancar ahí. Hay que sumar, porque la gastrología, déjenme decirte que es una suma de números, que yo nomás me quedé con la numerología. Creo que fue lo más básico, porque hay la tabla del abecedario en la numerología. Y si tú lo haces con tu cuadernito, creo que es como la tabla de multiplicar o la suma. Pero bueno, entonces, estábamos hablando de estos elementos, pero también las líneas están abiertas. Estábamos leyendo el tarot y dependiendo tu caso, o sea, si tú quieres saber en la lectura, en el amor, o quieres saber cómo te ir con tu pareja, quieres saber cómo te ir en tu negocio, estás atravesando una situación, hoy día mi tarot te va a responder, pero acompañado del mensaje de Liz, que ella conoce de estas piedras, de estos cuarzos, de todos estos elementos, y ella te va a dar un consejo para cómo alinear tus energías para que te vaya mejor, acompañado de estos elementos. Así que ya saben, pueden llamar en vivo. Pero Liz, también está la energía del fútbol. La energía del fútbol. ¿Tú qué piensas ahí? Exitosa. ¿Quién sientes que va a ganar? ¿Qué te dice tu intuición?
1: Está difícil.
0: Yo sé que tú no trabajas mucho el tema de la evidencia, del tarot. No. Tu especialidad son exactamente estos elementos. Pero cuéntame, por ahí le has dado, como se dice, la suerte a un... Dices, ¿le va a ir bien Argentina, España?
1: La verdad es que creo que a pesar de los problemas que ha tenido la selección argentina en este momento, si ha tenido algún favoritismo, tiene que ver con el gran cariño que siente muchas personas por Messi, por Argentina. No creo que hayan comprado nada, pero creo que es el favoritismo de las personas.
0: Pero ¿sabes algo muy importante? También yo visualicé, es que también me puse a canalizar y ver todo el panorama. Argentina tiene mucha buena energía, sí. Mucha buena energía. Yo en mis predicciones que yo ya di a comienzos de este año, antes de que inicie como por sí el mundial, en un medio de Miami, yo di esas predicciones y yo visualicé España. Y ojo que a Argentina no lo vi, y hasta yo dije Brasil. Pero recordemos que en el fútbol y en la suerte todo es variable y todo es cambiante. Y no es que Mosul se quiera limpiar las manos, no, para nada. Porque si me equivoco lo digo también. Pero, porque tampoco no soy Dios, soy ser humano. Entonces, ahora yo me he puesto a ver en las cartas y yo he visualizado a Argentina. Recién ayer grabé un video con mi la que me graba, me hace todas mis ediciones, y entonces yo vi a Argentina. Me sorprendió porque yo vi al comienzo España, pero las cartas salían bien complicadas. O sea, son dos equipos fuertes que se van a enfrentar. Pero vamos a preguntarle las cartas ahorita, aprovechando.
1: Excelente.
0: A ver si las piedras, los cuarzos, todo lo que has traído me transmite buena energía. Así que para todos los oyentes y radio oyentes, televidentes, que ven el partido el día de hoy. Hoy día juegan, ¿no? Si es correcto, ¿no?
1: Sí, ya estamos en el
0: Ya sábado. Vamos a ver.
1: Sábado.
0: Ya, vamos a ver qué nos dice. ¿Cuál escoges? A ver, ¿cuál de
1: la
0: los?
1: La primera.
0: El primera. Vamos a ver para Argentina y para España. A ver qué se presenta. Bueno, va a ser un poco complicado. Va a ser un poco bastante. Pero acá, definitivamente, yo veo un 2-0. Fuerte. A Argentina le sale un 9 de espadas. A a España le sale un 2 de copas, pero sin embargo hay que tener un poco más de carácter y fuerza. Ya, esto va a ser muy fuerte, pero yo diría que en esta oportunidad Argentina podría sorprender a última hora, ¿ya? Pero hay que tener mucho cuidado también, porque España ¡exitosa! Tiene acá la carta del mago, que nos se presenta que tiene la totalidad, la energía base. Así que yo en esta oportunidad, mi intuición me dice Argentina, a pesar de que todo nos puede jugar en sorpresa. Vamos a echarle suerte a Argentina, nosotros los latinos, ¿ah?
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0: Hay que echarle suerte. Bueno, vamos a seguir con las llamadas, ¿te parece? Vamos a seguir con las llamadas. Aló, buenos días.
3: Buenos días, Mosul, qué gusto.
0: Hola, ¿qué tal? ¿Cuál es tu nombre? ¿Dónde nos llamas?
3: De Bellavista, mi nombre es Ana María. Quisiera que me leyeras el tarot.
0: A ver.
3: Para ver cómo va con mi esposo.
0: Ya, repíteme tu nombre y tu signo. Y el signo
3: Ana
0: de tu
3: María
0: esposo.
3: De Aries y mi esposo se llama César de Libra.
0: Ya, ¿cómo te va a ir con tu esposo? Mira, Ana María, yo siento que acá ustedes se enredan solos. Ustedes a veces tienen los conflictos solos, pero tienen que ahorita ser sinceros ustedes mismos. Más que nada, siento que ya la confianza de tu parte está muy herida. Siento que acá hay muchas cosas que de tu parte es como que ya no crees y ya no te sientes segura. ¿Es correcto eso, Ana María?
3: Sí, exacto.
0: Tú tienes que ahorita ser sin hablar. El diálogo es muy importante en una relación y creo que tú necesitas ahorita tener tranquilidad para manejar esta situación. Ahora, si tú me dices, Mosul, ¿cómo me va a ir en mi relación? Yo los veo juntos, pero ¿de qué sirve estar juntos si tú finges una tranquilidad que no lo hay? ¿Qué le aconsejas a Ana María que podría utilizar para que ella encuentre esa seguridad, esa tranquilidad y pueda de repente llevar más armoniosa el vínculo, la amistad o lo que se pueda dar después si es que ya no es el destino juntos? Porque yo acá veo que tienen que dialogar, tienen que decirse las cosas como son, no vivir una maqueta.
1: Claro. Bueno, básicamente siempre recomiendo la amatista, porque la amatista le puede apoyar en claridad e intuición. Y la otra piedra que le recomendaría mucho, hay dos que puedes escoger, entre lapislázuli y sodalita, porque estas están conectadas con el chakra del tercer ojo y el de la garganta, el de la comunicación. El de la comunicación y el de la intuición, porque es necesario que ella tome decisiones y que se escuche a sí misma para poder tomar decisiones desde el amor propio y de la claridad. Es muy importante. La amatista no solamente nos ayuda de intuición, atracción, protección y transmutación, sino tener compasión con nosotros mismos. Es muy importante vernos al espejo, aceptarnos como somos y perdonarnos nuestros errores. La amatista tiene mucho poder, así que siempre la recomendaré. Y para que sea intuitiva y pueda tomar decisiones que realmente le favorezcan, lapislázuli y sodalita.
0: Así es, ya lo sabes, amiga Ana María, muchas bendiciones. De tomar claridad, creo que en una relación, en una etapa de serenidad, es muy importante mantener el ambiente en armonía, sí. ¿Ok? Vamos con otra llamada más, estamos en vivo en la hora esotérica. Y bueno, la gente sigue consultando y preguntando ¡exitosa! Muchas cosas. A ver, vamos con otra llamada. Aló, buenos días.
4: Mosul, buenos días, qué gusto. Mi llamada entró por primera vez.
0: ¿Qué tal? ¿Cómo estás? ¿De dónde te comunicas? Bien. ¿Cuál es tu nombre?
4: Soy de San Martín de Porres, mi nombre es Noemí y mi fecha de nacimiento es el 17 de noviembre del 66. A ver, ¿qué dice mi tarot, por favor? ¿Cómo me ves?
0: Ya, escorpiona. Mira lo que nos dicen. Tú eres una persona fuerte, fuerte en su totalidad, y estás queriendo tomar una decisión, pero hay algo que te está limitando, hay algo que te está frustrando. Y yo te digo, ¿qué es lo que te frustra? Si tú has hecho de todo y lo has conseguido siempre, pero yo sé lo que te está frustrando. Es la parte emocional. Es porque has tenido una decepción muy fuerte y eso te ha bajoneado. A veces las decepciones no solo nos debilitan nuestra alma, sino en nuestros proyectos, porque ya no tenemos la seguridad que teníamos antes. Ahorita estás así, ¿sí o no, amiga?
4: ¿Qué puedo hacer? ¿Qué me aconseja?
0: Yo te aconsejo primero sanar tus heridas. Sana tus heridas, porque son muy fuertes. Mira, todas las cartas que te salen son espadas. Pero no descuides ahorita tu trabajo, porque tú sabes que tú eres el sostén de tu hogar, tú eres la fuerza de los que están para ti y los que tú estás para ellos también, ¿sí o no? Entonces no descuides tu trabajo. Yo te aconsejaría que sería muy bueno que utilice una pulsera de 7 chakras, ¿no?
1: Sí.
0: Sería muy bueno para que ella limpie todo eso
1: para
0: también.
1: Para que logre canalizar y alinear todo lo que está sintiendo. Pero también le recomendaría la selenita.
0: La selenita.
1: Para calmar un poquito esa densidad. Y como es Escorpio, es intensa. Porque los escorpiones llevamos todo, somos agua. Habría que ver cómo están sus ascendentes, a ver qué tal está su agua. Entonces, una forma también de la amatista siempre será buena para Escorpio, pero la selenita va a ayudar a bajar esa energía densa. Y la labradorita,
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1: tal vez la puede conectar con ese yo místico, esa parte poderosa de ella, esa intuición que hace que a veces piensen que somos brujas, aunque realmente somos unas grandes observadoras y brujas por sabias. Que ella tiene ese poder para salir de esta situación.
0: Claro, ella va a salir, como te digo, amiga. Tú tienes que tener fuerza, tienes que tener seguridad, y esto es pasajero. Recuerda que la vida es cíclica. Tienen que pasar situaciones, pasan tormentas, pasan todas las situaciones, pero uno tiene que saber llevar. El débil solamente se pierde. Vamos con otra llamada. Aló, buenos días.
5: Aló,
0: hola, ¿cuál es tu nombre? ¿Dónde nos llamas?
5: María Alejandra, llamó desde Independencia.
0: María Alejandra, un gusto. ¿Y cuál es tu pregunta, María Alejandra, y tu signo? ¿Aló?
5: Yo soy del 11 del 1 2006.
0: ¿Ya? Ya, bájale el volumen a la radio, al televisor, para escucharte a ti personalmente.
1: Creo que es Capricornio.
0: El 11 del 1.
1: 2006.
0: Tiene, es Capricornio. Sí. ¿Aló?
5: Sí, aló, buenas.
0: Buenos días. Cuéntame, repíteme de nuevo tu nombre, se me fue. Escucha directamente tu celular, no escuches en la pantalla del televisor, no escuches el donde me estés mirando o escuchando, por favor, ¿ya? Aló, buenos días, ¿estás ahí?
5: Sí, yo soy María Alejandra.
0: Ya, eres capricorniana, ¿no?
5: Sí.
0: ¿Y cuál es tu pregunta?
5: ¿Cómo será mi salud adelante? ¿Cómo va a ir la vida?
0: Bueno, en la vida, yo te voy a decir algo, pero sin cartas. En la vida te va como tú actúes como ser humano. Si tú escoges ser una persona que obra mal, te va a ir mal. Si tú escoges ser en la vida una persona que da amor, vas a recibir amor. Pero hay que saber a quiénes le damos. Por lo que sé, por lo que me has dicho, que eres una chica joven. Eres una chica joven que está preparándose para la vida. Pero la vida la puedes conocer o bien muy joven o bien ya muy adulta. Porque hay personas que tienen 50, 40, 80 años y recién están aprendiendo porque confían en la gente. Tú tienes que también aprender que en el mundo en el que vivimos no solamente hay felicidad. También hay situaciones que son fuertes. Por eso tienes que saber a conocer con quiénes te rodeas, quiénes se acercan. En pocas palabras, yo te veo a ti que ahorita estás idealizando y pensando mucho qué hacer, ¿ya? Pero yo te veo bien. Yo te veo bien, pero tienes que esforzarte más. No te confíes, porque se pueden presentar situaciones un poco dudosas, más que nada en la parte sentimental. Así que ten mucha calma. ¿Qué le aconsejarías a esta niña de Capricornio que está iniciando en la vida, que está floreciendo recién como se diría, ¿no?
1: Es maravilloso. Para la gente joven siempre me gusta recomendar piedras claras. El citrino para su confianza. Confiar en ella, confiar en su talento. Que se enfrente con aplomo a las cosas que quiere y que se desarrolle. Eres muy sabio al indicarle que la vida le va a ir como ella decida que le vaya, porque al final todos son decisiones. El citrino es una buena piedra para la confianza, así como el cuarzo cristal, que es un amplificador de energía y tiene que ver con el chakra corona y las ideas que ella va a tener en este momento. Es muy joven y tiene el mundo por delante. Que se perdone, porque a veces pasa que los jóvenes cometen un error y piensan que es el fin del mundo. ¡No!
0: ¡No!
1: No es el fin del mundo, es algo de lo que tienes que aprender y seguir adelante. Es un bachecito nada más. Lo que te viene va a ser maravilloso. Recíbelo con amor, con alegría y con confianza.
0: Así es, qué bonito. ¡Exitosa! Qué bonito mensaje para todos los oyentes y televidentes de este programa. Es bonito compartir enseñanzas, sabiduría, conocimientos. Todos podemos aprender cada día.
1: Sí.
0: Hoy día estoy aprendiendo contigo, hoy día tú aprendes de mí, todo el día aprendemos del que llama también, porque tú que escuchas este programa, también tienes una enseñanza. De repente quieres decirme, Mosul, yo en la vida me pasó algo muy fuerte, me hicieron un daño, una maldad. Me limpié y ahí recuperé mi fe, porque no creía en nada de esto. O hay gente que me dice, Mosul, yo no creí en nada hasta que me sucedió esto en la vida y recuperé la fe. Que sería un tema muy bonito de hablar en otra oportunidad dentro de este programa. De la fe. Yo siempre les hablo de la fe, del creer. No te pido que seas adventista, católico, el que te golpeas el pecho. Quien les habla cree en Dios, en la Virgen, en los santos y en todo lo que sea fe. Porque si yo me voy a la India y me enseñan a Hare Krishna, yo creo en Hare Krishna, creo en su cultura, creo en sus enseñanzas. Si me voy al Cusco y me hablan de la Pachamama, de hacer el pago a la tierra, de hacer una ceremonia con las hojas de coca, voy a creer. Si me voy a México y veo a los chamanes, a los indios aztecas haciendo sus ceremonias lindas. O sea, todo es la fe con la que te envuelves, con la que te entregas. La misa también es un ritual, amigos.
1: Sí.
0: Porque ahí se encienden velas, se prenden inciensos, se echan aromas, esencias, perfumes. Son altares que se arman. Por eso existen la misa. No quiero ofender a los que creen que son católicos, como yo también lo practico, con mi fe, con mi creencia. O sea, son un ritual, es un rito, es como los que también hacemos ceremonias de curanderismo, son ritos porque se encienden velas, se invocan energías, pero hay que saber qué energías invocamos.
1: De hecho, la consagración de la hostia y el vino es bajar a Jesús y convertirlo en la hostia y el vino. Por eso se guardan en el Santísimo. Una vez que se consagra el vino y el pan, Jesús no se va de allí. Es en la cultura católica. Por eso, cuando queda, se guardan en un altar especial donde se ora especial. Hay espacio del Santísimo en las iglesias católicas porque se dice que la sangre y el cuerpo de Cristo queda impregnado en esas hostias, ese vino. En la iglesia anglicana es distinto. En la iglesia anglicana, que es la iglesia europea, ay no, cuando ellos consagran, dan la hostia, pero termina la misa y es como que se salió el
0: cuerpo de Cristo.
1: Sí,
0: ya es normal.
1: Ya, pero es parte, es como tú dices, un rito. Pero tú has dicho algo muy, muy lindo y muy sabio. Me recordaste a la Madre María de San José, una beata venezolana que fue una monja muy especial. Ella escribió en su libro que ella siempre creía en las personas. Dice, yo siempre creo, tú me cuentas y me dices algo y yo te voy a creer, porque tú me estás contando tu verdad y cada cultura tiene su verdad. Por eso es que no hay, como tú dices, de cualquier filosofía que tú resuenes, ahí es. Lo importante es entender que de cualquier filosofía Dios nos ha dotado de muchos dones, talentos, amor. Somos creación divina y somos maravillosos y todos tenemos la posibilidad de hacer cosas maravillosas en este mundo.
0: De aconsejar.
1: Todos tenemos el poder sanar, de crear y de sanar a nosotros y ayudar a sanar a los demás también. O sea, todos, desde la posición más pequeña, tenemos esa oportunidad, siempre.
0: Así es, miren que es importante eso, amigos. Por eso, cuando me escuchan, me ven,
2: exitosa,
0: recuerden algo que yo siempre les voy a decir, hasta el día que yo me vaya de este plano.

0: filósofos, algunos, no me considero filósofo, pero algunos pensadores, por decirlo así, ¿no? Tienen sus conceptos. Siempre recuerden tener fe. La fe es el motor, el motivo, la fuerza. Es como una paciente mía, paciente porque se está atendiendo mediante ceremonias, hace rituales conmigo, me suele visitar. Ella me pregunta, Mosul, ¿y va a haber el terremoto? Y le decía, porque no quiero dejarlo a mi hijo con la nana y me vaya a pasar algo y el terremoto suceda cuando ella esté ahí. Y le decía, ¿no tienes fe? ¿No dices que vas a misa? Si Dios está contigo y obras y estás con Dios, no tengas miedo. Porque así estés enfermo, así tengas la enfermedad más difícil, Dios no va a hacer que te mueras con el dolor. Porque uno puede vivir con una enfermedad, pero no vas a vivir mal, dependiendo cómo esté tu corazón. Por eso es bueno, amigos, perdonar, sanar, eliminar, expulsar de nuestra mente lo corrompido, lo exitosa, malo, lo sucio. Porque esa es la verdad, la suciedad, lo que tenemos que desechar de nuestro corazón. Por eso, tratemos de aprender, tratemos de sanar nuestra mente, nuestra alma. Y acá, en este programa, ya les hemos hablado. Tenemos elementos, como nos ha dicho Liz. Y Liz, bueno, ¿dónde te pueden contactar si quieren tener una de estas piedritas bonitas, si quieren conocer tu trabajo y dónde te pueden visitar, en qué feria vas a estar? Excelente. 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Pero a ti, ¿dónde te van a encontrar?
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0: Qué lindo, qué lindo. Mira, yo te conocí en Four Play y dije, no, es un tema interesante que quiero tocarlo, porque bueno, es bueno conocer distintas cosas en esta vida, y habrá otra oportunidad de volvernos a reencontrar y hablar mucho más, porque me encanta conversar de temas interesantes. Amigos, definitivamente los dejo con mucha suerte y mucho amor. Cita conmigo al 953-123-308. Sin más que decirles, sean felices, es momento que renazcan, sean felices, y quien gane en este mundial, Dios mío, a celebrar con una copa de tequila, un champán, lo que quieran, pero sean felices. Bendiciones, hasta la próxima semana. Bye, bye.
1: Muchas gracias a todos. Gracias, Marcelo.

en Exitosa, 12 de la noche y 58 minutos. 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

0: ¿Cómo estamos? ¿Aquí estamos? ¿O no estamos? Sí estamos. Estamos empezando la voz de los pueblos hasta las 5 de la mañana. Amor de mis amores. La 1 de la madrugada con 5 minutos. 1 y 5 en todo el país. Desde abajo escuchaba Cesarín Jack. Te estamos esperando. Me vacilo con
1: Jack,
0: eso.
1: Te estamos esperando. Ojalá que ya esté subiendo Jack. Ya pagó su pasaje.
0: Jack, te estamos esperando. Te pasaste, Marcela. Así dice ser mi amigo, ¿no? No, ya me contaron, ¿ah? Que los domingos me maleteas. Ah, no, pues hoy día le daremos su vuelto, entonces. La 1 de la madrugada, 6 minutos, 1 y 6 en todo el Perú. Veo por allí algo bonito al frente, Cesarín. Me parece que vi un lindo gatito. ¿Ah? ¿O es una gatita?
1: Uy, uy, uy, uy, uy, uy, uy, uy,
0: muy buenos días a todo el público lechucero que a esta hora nos está acompañando. También a el equipo de Exitosa, ¿no? Hola, César, ¿cómo estamos? Buenos días. Hey, hey, hey. Cesarín, no veo bien. Voy a ponerme mis lentes, ¿ya? Me parece que he visto una linda gatita por allí. A ver, a ver. Ay, mi gatita, miau, miau. Ay, mi gatita. A ver, a ver, a ver. Déjame.
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0: Es una linda gatita. ¿Qué hace la linda gatita ahí, Cesarín González? ¿Ah? Podría estar aquí, más bien. ¿Por qué tú tienes ese privilegio? Y no yo. Más bien aquí debería estar. Ay, mi gatita, miau, miau. ¡Aleluya! Vamos a tener una operadora. Bienvenida, sea. Voy a apostar por ella. Reclamaré por ella. Solicitaré, exigiré que ella se haga cargo en la madrugada. El oso ya fue. Yo sé, osito, lo siento. Sé que me estás escuchando. El osito me acaba de topar. Estaba ahí en la esquina cargando su comida, ¿no? Se compró su cena de una señora, de la otra esquina, se compra de todas, ¿eh? Le gusta, de un lado se compró su chanfainita, del otro se compró su ají de gallina y del otro lado se compró su chicharrones. Y comiendo se está yendo hasta Lurín, el osito. Me está escuchando, pero ya fui, tío osito. Tenemos ya una operadora. Y si es una gatita, mejor todavía, ¿no? La 1 y 6, bienvenida. ¿Ya le podemos dar la bienvenida todavía, Cesarín? Todavía no. ¿Y es oficial? Pero ella de pronto podía postular acá también. Yo ya me cansé de mi compañero. Ya me cansé de mi compañero. Yo puedo estar con una compañera ahora. Ajá, exacto. Necesito una compañera. No sé si la señorita, al menos los fines de semana, ¿no? Para no estar solo. Los fines de semana podríamos, me podría usted acompañar.
3: Iluso, iluso.
0: Hay una dama que está rondando por acá y me está tentando para ser mi compañera los fines de semana. ¿Qué dice el público? Puede ser, ¿no? ¿Qué dice el público? Yo estoy de acuerdo. La 1 de la madrugada con 6 minutos. Uy, ya me metí en pro. 1 y 9 en todo el Perú. Hola, Lisbeth Cristóbal. No se ponga celoso usted, Lisbeth Cristóbal. Saludo para Lisbeth, para Cesarín. ¿Puedo dar el nombre o no de nuestra gatita? No, es que se mantenga, que se mantenga en incógnito todavía, ¿no? Que la gente, que la gente se vaya haciendo ideas. ¿De quién será? ¿De quién será? No, no voy a decir su nombre todavía, ¿ya? Saludos al fondo, a Dharma, a Viñolo y a Poicón. Somos el equipo lechucero de Exitosa. ¿Que quién soy yo? Jack Miranda, Cesarín. Osito. Jack Miranda, Cesarín. Este pechito es Jack Miranda, el lobby. Hasta las 5 de la mañana. La 1 y 10 en todo el Perú. Bueno. Ajá. Mira, mañana, hoy ya, ¿no? Hoy, mañana, el mundo prácticamente se paraliza. ¿Saben por qué? Porque el fútbol mueve masas. El fútbol es uno de los deportes más practicados, pero que mueve masas. El fútbol tiene mucha afición. El fútbol hace incluso que se paralice toda una ciudad, un país y el mundo cuando se trata de la Copa del Mundo. Hoy se juega, Cesarín, el tercer y cuarto puesto, ¿no? Y mañana es la gran final. ¿Quién va a levantar la copa? Y a propósito, hoy es el, mañana es el día del pollo a la brasa. Mañana yo prometo ver el mundial comiendo mi pollito a la brasa, ¿no? Todo se celebra mañana. Final, pollito a la brasa. ¿Tú tienes tu pollería favorita, no? Y en serio, ¿no? ¿Cómo se llamaba esa compañera? Me olvidé su nombre. Si me recuerdan el nombre de aquella compañera, puedo pagar el pollo a la brasa. Bueno, mañana es día del pollo a la brasa, Cesarín. Vamos a comer pollito, ¿no? ¿Quién quiere pollo? ¿Quién quiere pollo? Dharma, ¿quieres pollito? Mira, mañana, aprovechando el día del pollo a la brasa, podríamos compartir, ¿no? Un pollito a la brasa. Podríamos compartir. ¿Sí? ¿Me acepta usted? Correcto, ya. Ajá. No, estoy haciendo una invitación a Dharma. Ajá. No puede ser. Nunca esperé escuchar eso de mi productora. Las cosas bonitas que me acaba de decir al oído. Viñolo.

y tú sabes muy bien, Viñolo. Y tú, uy, ahora Viñolo le están pegando. Le están pegando a Viñolo y a veces eso te pasa por bocón, Viñolo. Por bocón, Viñolo. Péguenle, Viñolo. La 1 y 12. Mañana es día del pollo a la brasa, pero mañana se juega el mundial, Cesarín. Dicen que cuando vino Shakira, ¿te acuerdas que vino para el concierto anterior? El año pasado creo que estuvo Shakira, ¿no? Se pidió su pollo a la brasa.

0: Shakira. Y por eso le cayó mal, pues no cantó, eran dos conciertos. Solamente ofreció un concierto. 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Pero mañana será la final, Cesarín. A ver, hagan sus apuestas. Yo tengo la fija. Yo tengo las fijas, Viñolo. Mis fijas no han fallado y te consta. Viñolo todos los días me venía a consultar. Ya, tú tienes las fijas. Por supuesto. Y Viñolo tomaba nota, ¿no? Le he hecho ganar bastante dinero, Viñolo, en las casas de apuesta. Y tengo la fija para mañana.
1: ¿En serio?
0: Mañana es la final. Mañana juega Argentina, se enfrenta a España. Y hay una fotito que Cesarín, que está circulando, ¿ah? La de Messi bañando calatito a Yamil. ¿Has visto esa fotito, no? Esa es otra foto, la de Marcel bañando al Cuto, esa es otra foto. Y hoy he prometido sacar la foto de Marcial bañando al Cuto. Pero hay una fotito de Messi bañando a Yamal.
1: Sí.
0: Mira, ¿cuánto ha pasado, no? Yamal apenas había nacido y Messi ya lo bañaba. Y mañana se van a ver las caras. Mañana van a ser rivales. España se enfrenta a Argentina. Esa es la fotito, mira. Esa es la fotito de Messi bañando a Yamal. Y Yamal lo toma eso con bastante aprecio, ¿no? Y Messi con bastante ternura. Él dice, lo veo y no lo creo. Lo veo y no lo creo. Bueno, mañana se van a ver las caras, ¿no? Y Messi ha sido una inspiración para muchos futbolistas que hoy ya son jóvenes, se han desarrollado y son profesionales. Messi ha sido inspiración y hoy juega con ellos, hoy se enfrenta a ellos. ¿Te imaginas, no? Y Messi tiene, ¿cuánto? 39 años. Y aún juega, Cesarín, ¿eh? Mira, Puicón. Puicón tiene 40, es la promo de Messi. Pero ya Puicón ya colgó los chimpunes, ¿no? 3 minutos y ya está con la lengua afuera. Ya no da, ya no sube. Ya no sube, ¿no? Pero Messi, a sus 39, sigue jugando. Y sigue dando cátedra. Sigue siendo un maestro. Pero algo tengo que rescatar de Argentina, al menos en los últimos 2 partidos. Y más del partido anterior. Frente a Inglaterra. Que nunca la batalla se ha perdido hasta que llegue el final, Cesarín. No, pero faltaban 5 minutos, sí. Esos 5 minutos fue suficiente para poder pasar a la final, para poder vencer, para ser victorioso. Bien por Argentina, merecidamente ha llegado hasta la final. ¿Quién va a ganar? Va a ganar el mejor. Va a ganar el mejor. Hoy, si quieren, hoy estoy con ganas hasta de apostar, Cesarín. Hasta de apostar. Y apuesto hasta mi cabellera, hasta mi barba, Cesarín. La 1:00 a.m. con 15 minutos. 1:15.
1: Me rapo.
0: Me rapo. Perdí mi cabellera. Ruth Privat me rapó. Pero con gusto acepté esa rapada. Tienes razón, Cesarín. Yo quería cortar mi cabello. Ruth cayó redondita. En verdad, ese día yo no perdí, salí ganando. Porque yo quería cortarme el cabello.
2: ¡Ay, qué roche!
0: Y Ruth me trajo peluquera. Me salió gratis, ¿no? Y Ruth al final dijo, como que esta no es rapada, ¿no? Entonces corte el cabello en barbero. No, devuelve mi plata, me decía Ruth. Perdiste, señorita Tequeños. Bueno, hagan sus apuestas. ¿Quién va a ganar? Viñolo. ¿Quién gana, Viñolo? Tú que tienes ojo de futbolista. España-Argentina. ¿Quién le vas, Viñolo? Viñolo se rinde a los pies de Messi. Por demás que le vaya a preguntar a Viñolo. Argentina. Cesarín, ¿quién gana? ¿Argentina o España? ¿Ah? Dímelo, Cesareo. Vamos a hacer la encuesta. Argentina. Ya, Cesarín, para darme la contra, dice España. Lisbe Cristóbal, tú que juegas también. España, Argentina. Argentina. Ya, 3-1, ¿ah? 3-1. Ya. Cesarín es el único que está apostándole a España. Es que él se cree europeo, pues, ¿no? Yo soy europeo, se cree español. Dharma, Argentina, España. Argentina. Dharma tiene. Tú la ves a Dharma y parece che, parece Argentina, se parece. ¿Te acuerdas a la nena? ¿Te acuerdas de la nena? ¿Te acuerdas de la nena, no? Sí, se acuerda de la nena. Pero si es una nena. es igualita la nena. Poicón, Argentina, España. Poicón que está próximo a ser DT de su barrio. Argentina, España. Argentina.
1: Correcto.
0: Argentina. Todos somos aquí argentinos. Todos menos Cesarín, que es el único que se cree europeo, el único que se cree español. Ya, pero hoy hay otro partido, Francia-Inglaterra. ¿Quién va a levantar? Mira, más disfruta el tercer lugar que el segundo, ¿eh? Más se emociona, más felicidad tiene el tercer lugar que el segundo. Porque entre el tercero y el cuarto, o sea, el que va a ganar el partido de hoy se va a llenar de emoción, ¿no? El que va a perder mañana, aún siendo el segundo lugar, va a tener que llorar. Más disfruta el tercero que el segundo. ¿Quién gana? Sigo con mi encuesta y luego voy con ustedes, señores. Al 940-800-800-7410-955. ¿Francia o Inglaterra? Cesarín, ¿Francia o Inglaterra? ¿Ah? ¿A quién le vas? ¿A quién le vas? Francia, levanto la mano, Francia, Tumbes. ¿A quién le vas, Cesarín? Inglaterra. Cesarín dice, para darme la contra, va para Inglaterra. Lisbe, Cristóbal, Francia, Inglaterra. ¿A quién le vas? Inglaterra, Francia. Ay, ya. Te encanta Mbappé, ¿no? Que no te escuche tu novio nomás, ¿eh? Porque él se va a poner celoso. A ver, Dharma, Francia. Ahora son todos franceses. Ahora todos son franceses, menos Cesarín, que es el único inglés. Viñolo, Francia, Inglaterra. Oye, Viñolo, ¿puedes pronunciarte? Francia. Francia también. Dice porque la novia le ha dicho, tienes que decir Francia. Poicón, Francia o Inglaterra, Poicón. Ah. Poicón me dijo, yo voy por mi Mbappé. Va por Francia. Correcto, listo. Hecho el sondeo aquí interno en Exitosa, voy con ustedes. A través del 940-800-800-7410-955. Y la psicóloga, ¿a quién le va? Aquí así. Allá en Miranda. Muy bien, quiero que la gente me llame. A ver, voy a ir con el público que me va escribiendo a través de mi red social también, ¿eh? Francia, Inglaterra o Argentina, España. Dímelo tú. ¿Tú
3: no,
0: que
3: señor,
0: sabes?
3: No, señor, no.
0: Por ahí no. Tú que sabes de fútbol, Omar Jaico. Hola, buenos días. Buenos días. Primero, argentino. ¿Cómo es eso? Argentina, debe ser. Los mide. Viva Argentina, 2-0. Ya, Argentina dice 2-0. Ese es el score de mi amigo Omar Jaico, ¿eh? 2-0. No sé, pero va a ser un partidazo, diría. Tiempos, va a haber tiempos extras. Vamos a llegar hasta penales incluso. Sí, se va a definir en penales. Le hubieras preguntado a Mosul. Mosul estuvo hoy con Marcial, ¿no? Pasé rápido, me pareció verle a Marcial. ¿Era o no era Marcial? ¿Quién ganaba? Ajá. Antes, ya, ahora ve Argentina, correcto. Vamos con el público. Hola, buenos días.
4: Hola, ya, ¿cómo estás?
0: Manuel de Chiclayo.
4: Ya, ¿qué pasó con la señorita Villegas?
0: Hoy día está ella de licencia, está ella descansando, preparándose para el mundial. Hoy vamos a ir a comer pollito a la brasa previo a la final de mañana, Manuel. Manuel,
4: vamos a comer.
0: Dímelo tú, ¿quién gana? ¿Francia, Inglaterra, España o Argentina?
4: Para el tercer puesto voy a Francia, que era mi favorito para campeonar el mundial. El partido de la definición del título me es indiferente quien gane.
0: Ya. No.
4: Y hay algo que, por ejemplo, se lo dije a tu colega y mi tocayo Manuel Rosas.
0: Ajá.
4: ¿Por qué los que nos gusta el fútbol tenemos que decir que Argentina, por ejemplo, que es un país que está en Sudamérica y que dicen país hermano? ¿Tú sientes a los países que están en Sudamérica como hermanos?
0: No te gusta, pero deja de decirlo, pues. Pero, te es indiferente si gana Argentina o gana España.
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4: Yo, para empezar, en los futbolistas soy anti-argentino.
0: Ah, ya. Ah, ya, pues. Por ahí debiste comenzar.
4: Sea, Si gana, sí, me es indiferente. Si gana España, también.
0: Bien, correcto. Sí. Te da igual. Correcto, Manuel de Chiclayo. Ya, válido su opinión, pues le da igual, ¿no? Le da igual, pero yo siento que Messi va a volver a levantar la copa. Gracias, Manuel. Aló, buenos días, siguiente llamada. Hoy está bonita mi cancha. Gracias, Viñolo. Viñolo me ha diseñado mi cancha, mira. A ver, quiero pararme ayer. Hola, buenos días.
1: Hola, le hablo de Ventanilla.
0: Hola, ¿tu nombre?
1: Julio.
0: Julio, de Ventanilla. A ver, primer, segundo y tercer lugar.
1: Ya, el primero va a ser España.
0: España. El
1: segundo, Argentina.
0: Ya.
1: Por lo que veo.
0: Ya,
1: eso
0: y.
1: Es todo.
0: Y tercer lugar, Francia o Inglaterra. Habla.
1: Francia.
0: Último,
1: Inglaterra.
0: Julio, te apuesto un pollo a la brasa que gana España. Ya, Argentina.
1: Ya, Argentina va a llorar.
0: Ya, Argentina
1: va a ganar.
0: Va a ganar. Y te apuesto un pollo a la brasa enterito, ¿ah?
1: Ya, ¿verdad? No, no, no, es cierto. Yo todas las mañanas escucho a ustedes, ¿no?
0: Ya, mira. Estoy apostando con Julio, ¿ah? Julio, ¿dónde vives, Julio? Y tú también, no me vais a fallar, ¿ah? Tú sabes que conoces la dirección de la radio y me envía mi pollo al abrazo.
1: Ya, paisano.
0: Ya, listo. Julio, ¿de qué parte me llamas?
1: Ya. Acá de Ventanilla.
0: Ventanilla, correcto. Ya, listo. Alista tu pollito nomás, Julio. Gracias. Siguiente llamada. Hola, buenos días.
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0: Siguiente participación, son la una de la madrugada con 24 minutos, 1:24 por aquí. Me vuelven a escribir David Rivas Ledesma. Hola, Lobo, ponga a Marcial bañando al Cuto. Ahora lo vamos a poner. Pietro Zambrano, Jack. Tiene que ganar España, porque Argentina llegó a la final con ayuda. Messi está manchado, manchando el fútbol. No, pero no vas a... Messi juega su pelota, pues, ¿no? Messi es un astro. Messi es un astro. Ya, bueno, me dice que gana España. Bueno, correcto. Tiene que ganar España, me dice Pietro Zambrano. Siguiente llamada. Hola, buenos días. Hola. ¿Con quién hablo? Hola. ¿Qué tal? ¿Su nombre?
5: ¿Me conoce la voz?
0: Rosa. Tan maravillosa, Rosita de Breña. ¿Cómo estás, Rosa? A los tiempos. ¿Estás contenta, Rosita? ¿Estás bien?
5: Sí, contenta que va a ganar Argentina.
0: Va a ganar Argentina, ya ves. Rosa también es argentina. Ya. ¿Y el partido de hoy, quién crees que vaya a ganar, Rosa? ¿O quién quieres que gane? ¿Francia o Inglaterra?
5: Para mí,
0: que
5: va a ganar Argentina.
0: Ya. No, pero hoy juega para el tercer lugar. Francia se enfrenta a Inglaterra.
5: Francia,
0: ya, correcto. O sea, así va para Rosa. Argentina, España y Francia, en ese orden. Correcto, Rosita. Entonces, no te voy a apostar nada, pues, ¿no? Porque los dos estamos yendo para el equipo argentino como ganador. Correcto, Rosita de Dreña. Yo te hubiera apostado bailarte, Rosita. Bailarte. Pero estamos con el mismo equipo. Lito Rosa, muchas gracias. Puede ser una llamada más, Cesarín, ya no hay tiempo. Usted me dirá. Al 940-800-800-74-1955. David, gana Argentina. Lobo, la foto. Gana Argentina. Listo. Bueno, el fútbol es impredecible, ¿eh? Va a ganar el mejor. Que gane España, que gane Argentina, ¿no? Y que mañana vaya a ser mejor fútbol. Que gane, merecidamente han llegado ambos a la final. La 1:26, te voy a contar lo siguiente, ¿eh? 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A la 1:27 tengo que hacer una primera pausa y regresamos. Hoy es el partido entre Francia e Inglaterra por el tercer lugar. Mañana la gran final. Argentina, España. ¿Quién levantará la copa? Regreso con su

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2: De la mañana con 30 minutos. En los estudios de Exitosa, el ex candidato presidencial Mesías Guevara cuestionó la forma en que se ejerce el poder en el país y afirmó que el Perú es visto como un beneficio personal por algunos sectores políticos. Se inició el operativo de fiscalización como parte del plan Viaje Seguro 2026 por Fiestas Patrias a cargo de la Sutran. Ronald Power, vocero de la institución, aseguró que los viajeros tendrán a disposición un mapa interactivo en tiempo real de las condiciones en las que se encuentran las carreteras a nivel nacional, ya sea por lluvias, huaicos o bloqueos y movilizaciones. En diálogo con Exitosa, el ingeniero José Vera, director de la Asociación Peruana de Avicultura, pidió tranquilidad ante la emergencia sanitaria y aseguró que el país mantiene condiciones seguras frente a la influenza aviar. Además, aseguró que no existe riesgo de contagio por consumo de pollo. Toda Cajamarca continúa de luto por la muerte de 14 personas luego que la combi donde viajaban se despistó y cayó a un abismo de aproximadamente 500 metros. El director regional de transporte del gobierno regional, Joel Cusisibán, aclaró que la unidad cumplía con todos los papeles en regla, por lo que no descartó que un error humano sea la causa de la emergencia. Luego de 3 semanas después del doble terremoto que azotó a Venezuela, la cifra oficial de fallecidos llegó a 5.069, mientras que la cantidad de heridos se mantuvo en 16.740 personas, según un nuevo balance publicado por las autoridades. La Comisión Disciplinaria de la Federación Peruana de Fútbol sancionó con 1 año de suspensión al entrenador de Cienciano del Cusco, Horacio Melgarejo, luego de sus polémicas declaraciones tras el encuentro frente a ADT por la Copa Caliente de la Liga. 1:32 a.m, tú estás en Exitosa, en Lima y Callao 95.5 FM. Continuamos con Jack Miranda en La Voz de los Pueblos.

0: estamos de regreso a la 1:00 a.m. con 34 minutos. 1:34 en todo el Perú. Saludo para mi amigo Machi. Me cuentan que está despierto, ¿eh? Esta canción para ti, Machi. Para que baile. ¿No es que te gusta zapatear? Para ti.
1: No, señor, no, señor, no.
0: Machi. Aquí. ¿En tu descanso también gritas, Machi? Pues deja de gritar. La 1:00 a.m, 34 minutos. Muy buenos días a todo el público. Estamos presentando La Voz de los Pueblos. Hay gente que recién se está conectando a nuestra señal. Hoy nos quedamos hasta las 5:00 a.m, hasta el amanecer, hasta que canten los gallos. Estamos presentando La Voz de los Pueblos solo por Exitosa 95.5 FM. Somos la voz de los que no tienen voz.
1: ¿Está grande o está chiquita?
0: Hola, Cesarín, ¿cómo estamos? Buenos días. Hola, Lipe Cristóbal. Señorita Darva, ¿cómo está usted? Bien, visíteme también. Otro día puede visitarme aquí también. Yo complacido de tener su grata visita. La 1:35 en todo el Perú. A ti te quiero decir, Cesareo, pórtate bonito, ¿eh? Nada más te voy a decir eso, ¿eh? Nada más, Cesarín, ¿eh? No te conoceré, Cesarín. Hola, Viñolo, ¿cómo está usted? Muy buenos días. No, yo no quiero tener problemas contigo, nada más te digo, Cesarín. No quiero, somos amigos, no quiero tener problemas contigo, por favor, ¿ya? La 1:35 en todo el Perú. Quiero saludar a la gente que me escribe a través de nuestras redes sociales, a Carlitos Ángeles Casas, a David Rivas Ledema, a Pietro Zambrano, Omar Jaico, Tefi Valentina, Fernando Giga, Cabanillas en Tokio, en Japón. A esta hora, la diosa hermosa del amor, Dina sí. Paucar, le canta a Marcial. ¿Qué quieres aquí? Sí. Muy buenos días a toda la gente. Bueno, mira, escuchaba Puicón sobre la gripe aviar, ¿no? Tranquilo, Cesarín, se puede seguir comiendo pollo, no hay problema. Mañana, que es el día del pollo y la brasa, con tranquilidad, no hay problema. Ya sigo consumiendo tu pollito, pavo, huevos y pato, no hay problema. ¿Te gusta el pato? Come pato. ¿Te gusta el pavo? Come pavo. ¿Te gusta el pollo? No hay problema, a pesar de la gripe aviar. ¿Te gustan los huevitos del pato, del pollo o del pavo? Igual, sigue consumiendo. No hay problema. La 1:36. Mañana y hoy hay partido. Hoy se juega el tercer lugar del Mundial. Se enfrenta a Francia, a Inglaterra. La gente está haciendo ya sus apuestas. Y yo estoy apostando un pollo a la brasa. Y mañana la final. Argentina-España. Levanta la copa Argentina. Quien me quiera apostar un pollo a la brasa, que llame en este momento y que me dé la contra. Al 940-800-874-10-955. A excepción de Cesarín, todos acá le han apostado a Argentina. Así que si mañana pierde Argentina, entre todos vamos a pagar el pollo a la brasa. Se hagan los locos. La 1:37. Quiero su llamada a través del 940-800-874-10-955. Carlos Ángeles Casas, ya Clovito. Así va. España, Argentina, Inglaterra y Francia. Vaya, el score de Carlos Ángeles. Levanta la Copa España, segundo lugar Argentina. Inglaterra le gana hoy a Francia. Como quinto, el equipo de los Patúbelos con su capitán Machi. Saludos desde Milán. Aló, buenos días.
2: Aló, buenos días.
0: Hola, ¿con quién hablo?
2: Con Willy Man Guerra.
0: Willy, ¿no?
2: Willy Man.
0: ¿Tu nombre es así, Willy Man, o Man es tu apellido?
2: No, mi nombre es así, Willy Man.
0: Willy Man, correcto. Willy Man Guerra, ¿de qué parte?
2: De Los Olivos City.
0: Los Olivos City, caramba, Los Olivos es un bonito distrito, me encantan Los Olivos. Su gente es muy buena en Los Olivos, hay bastante comercio, hay mucho emprendimiento. Willy Man, dime, ¿quién gana hoy el partido?
2: Bueno, como sudamericano, lo doy un gran elogio a la Argentina.
0: Ya. Yeah.
2: Y también su admirable fútbol para España, ¿no?
0: Ya. Yeah.
2: Yo creo que va a ser un encuentro muy bonito, muy atractivo. Si gana Argentina, bacán, en buena hora. Sudamericano, se viene a la Copa.
0: Ya, yeah, correcto. Y ya, o sea.
2: Si gana España, bueno, ¿qué se hace? Y también España también se podría merecer porque también tiene un fútbol bonito. Yeah. Ha demostrado.
0: Ahora, entre Messi y Yamal, ¿quién crees que va a ser un mejor fútbol? ¿O ha hecho un mejor fútbol hasta el momento? En el Mundial.
2: Lo que está bien haciendo así, una presentación espectacular es Messi.
0: Messi, ¿no? Tremendo, Messi.
2: Te da una pelotita en la cabeza, hermano. ¿Qué más quieres ya?
0: Un pase-gol.
2: Un pase-gol, como para que no te quejes.
0: ¿Y quién gana hoy? ¿Francia o Inglaterra?
2: Yo voy por Francia, puede ser.
0: Por Francia, ya, correcto. Listo, mi estimado Williman. ¿Quieres enviarle saludo a alguien? ¿Qué estás haciendo a esta hora?
2: Ahorita estoy trabajando en lo que es operación turbo, abasteciendo combustible para los aviones del Callao Márquez hacia el aeropuerto con las cisternas.
0: Ah, man, tú, caramba. ¿Tú y cuántos más hacen esa labor durante la madrugada?
2: Somos algo de diferentes empresas somos. Yeah. En total somos algo de 18 carros por ahí. 18, 20.
0: Mira, y
2: trabajamos día y noche. O sea, hay una semana de noche, una semana de día.
0: O sea, esta semana te ha tocado estar de madrugada. Rotativo es pues el trabajo, ¿no?
2: Sí, rotativo y siempre, toda la noche que me toca y todo el día es para escuchando exitosa.
0: Ay, ay, ay, esa es la respuesta, Cesarín. Dale sus aplausos y su vale de pollo a la brasa, por favor. Muy gran, muchas gracias, Williman Guerra. Me voy a acordar siempre de ti, te voy a enviar saludos, ¿ya? Williman Guerra. Pero tú frecuentas, siempre estás por el Callao.
2: Sí, lo que pasa es que la planta más queda en Márquez, la planta se llama Valero.
0: Ajá. Ya.
2: Y acá en la ruta libre será 15 a 20 minutos, pero con su tráfico, que como siempre en el Callao, en por Gambeta, se llega pues de una hora, una y media.
0: Sí, ¿no?
2: Así es, imagínate ese traficón que siempre nos comemos en horas puntas.
0: Es verdad, es verdad. Bueno, gran trabajo, Williman, gracias por acompañarnos, un gran abrazo nuevamente para ti. Nos vamos a volver a escuchar seguramente. Ojalá vuelvas a llamarnos. Saludos para Willy Manguerra. Está trabajando en este momento.
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0: Está en el Callao. Él es de Los Olivos. Frecuenta el Callao y dice que va a ganar Argentina. Siguiente llamada. Hola, buenos días.
1: Sí.
0: Hola, ¿con quién hablo? Aló.
4: Hola.
0: Bebito, fiu fiu. Muy buenos días, la 1:42 de la madrugada. A ver, por aquí me dice David Rivas. Uy, David está ahí almorzando, ¿eh? Está comiendo su ceviche. Lo está ¿qué es esto? Están haciendo gritar a Marcial. Ya toca ceviche. Mira, está comiendo su ceviche. David Rivas, lo máximo. Con su choclito. Ya, con su camote. Pero ¿cómo le vas a poner huevo frito a tu ceviche? Mi estimado David Rivas. Está comiendo su ceviche a esta hora. Aló, buenos días. Buenas madrugadas. Hola.
5: Muy buenos días. ¿Cómo estás?
0: ¿Qué tal? ¿Cuál es su nombre?
5: Lucho Jauregui de Lambayeque.
0: Hola, Luis, ¿no?
5: Luis Lucho Jauregui de Lambayeque.
0: Luis Jauregui. ¿Qué tal, Luis? ¿Me parece o es la primera vez que conversamos?
5: Podría decir desde que hace tiempo te llamaba.
0: Ah, sí, siempre ya.
5: Los escucho, todas las madrugadas los escucho.
0: ¿En qué parte de Lambayeque estás?
5: En el mismo Lambayeque, distrito de Lambayeque, provincia de Lambayeque.
0: Región Lambayeque.
5: Departamento de Lambayeque.
0: Hola. Correcto, Luis Jauregui, qué gusto. ¿Y tú eres lechucero, innato, trabajas de madrugada, no puedes dormir? ¿Por qué estás despierto esta hora?
5: Por estar escuchándolos un rato, se me quitó el sueño.
0: Qué bueno.
5: Estoy con la radio prendida toda la madrugada.
0: Sí. Qué bueno, Luis. Y has estado viendo el Mundial. ¿Quién crees que va a ganar?
5: Gracias.
0: ¿Quién crees que va a ganar?
5: Mañana en España.
0: España, ya. España, correcto. O sea, España para ti es superior a Argentina.
5: Es más joven. Ya. El equipo más joven.
0: Más joven, ya, correcto. ¿Y el partido de hoy?
5: Hoy día, bueno, le doy a Inglaterra.
0: Inglaterra, ya. O sea, España, Argentina, Inglaterra, en ese orden, ¿no? Ya, España, Argentina, Inglaterra, correcto. ¿A ti te gusta?
5: No sé cómo me va a llegar el pollo, pero llega.
0: Te vamos a yapear. Me dejas tu teléfono ahí, Cesarín, copia el teléfono de Luis Jauregui, por favor, ¿ya? Y si pierdo,
5: ya, mi hermano,
0: entonces te yapeo tu pollo a la brasa para que vayas a comer allá.
5: Exacto.
0: ¿Qué pollería es conocida allá en Lambayeque?
5: No hay varias, el Guarique.
0: El Guarique, vas a comer tu pollo de Guarique, entonces.
5: Perfecto.
0: De Guarique.
5: Un gusto, hermano.
0: Ya, listo.
5: Un gusto. Y siempre los escucho al doctor Vera también.
0: Ah, mañana viene Vera. Mañana así viene Jeff. Dice que llega a la 1:30, pero llega.
5: También escucho al doctor que siempre se despide gritando los nombres de sus amigos fallecidos.
0: Ah, es Mario Camacho, Perla.
5: Afirmativo. Y después sí, a los locos que alegran la madrugada.
0: Uno pato, ¿no? Uno de ellos es pato. ¡Jan Miranda! ¡Presente!
5: Muy bueno. Los felicito por la alegrada madrugada.
0: Gracias, Lucho, gracias. Llámanos seguido, Luis, el gran Luis Jauregui de Lambayeque, que le va a España, y si pierde España, me va a yapear para ir a comer aquí. ¿A qué pollería vamos a ir a comer, Cesarín? Que está aquí al frente, ¿no? Pollería.

0: siento, conduzco el programa y me voy. ¿Quién es la ama y señora? Es la señorita Libre Cristóbal. Listo. Dicho esto, paso a hacer la pausa, Cesarín. Hacemos una nueva pausa, ¿no?
1: 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Pollito con papas. Pollito con papas. Pollito
0: con papas. Mañana, día del pollo a la brasa. Juan Vidal, Paucar, Palomino, Jack. Ya sé por qué te dicen el lobo. Porque te quieres comer a la abuelita. Omar Jaico. Déjalo a Marcial. Yané Madrid. Yaxito, Lobito, buenos días. Guapísimo como siempre, gracias por tu buena compañía. Y a tus bromas, bendiciones hasta las 5. Gracias, Janet. Hacemos pausa, regresamos en la voz de los pueblos. ¿Por qué tiburón?
2: Mira, bobo, que mira, bobo. Nada, nada pasa, bobo.
1: Pollito con papas, papas. 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
3: La hora en exitosa, 1:00 a.m. y 59 minutos.

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Estamos ya de vuelta, de regreso a las 12 de la madrugada con 2 minutos, 2 y 2 en todo el Perú. Estamos presentando La Voz de los Pueblos, edición sábado 18 de julio del 2026. Hola, buenos días a toda la gente que a esta hora se conecta a nuestra señal en radio. Si estás en Lima o el Callao, estamos en los 95.5 de la FM. Somos exitosa en La Voz de los que no tienen voz, también en televisión. Señal abierta, no importa que no tengas cable. No, eso no importa. Señal abierta, solo necesitas tu antenita conejito en señal digital, en el 6.1. Y si no tienes ni radio, tampoco televisor, tampoco te preocupes, porque nos puedes ver a través de las aplicaciones, los aplicativos, nos puedes ver a través de la página web, de las redes sociales. Estamos en nuestra página

0: web www.exitosanoticias.pe. 2 y 3 en todo el Perú. Hoy nos quedamos hasta las 5 de la mañana. Quiero saludar
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0: a nuestros amigos panaderos, a la gente que se dedica al comercio, a los transportistas que en este momento nos están escuchando, los camioneros, los taxistas que están trabajando todavía, los vigilantes. Hola, muy buenos días. Corazón Serrano nos acompaña a esta hora. Nuestros compañeros están en la calle, en búsqueda de la información. Reporteros y corresponsales que no paran, que no descansan las 24 horas. La información es en vivo, en Exitosa. Nos vamos hasta el distrito de Los Olivos. Hasta allá llegó nuestro compañero Luciano Tomatis. Hola, Luciano, adelante.
2: Muy buenos días, ya es información en vivo desde el distrito de Los Olivos. Nos encontramos en la calle Parihuanca, muy cerca de la intersección de las avenidas Las Palmeras con la avenida Naranjal, porque aquí en una vivienda de 2 pisos, los vecinos han rescatado a más de 30 perros, entre perros adultos y cachorros con días de nacidos, que se encontraban en condiciones deplorables en la zona de este distrito de Los Olivos. Es que dentro de la vivienda ya aparecía una persona, una mujer mayor, que al parecer tenía a su cargo estos perros. Sin embargo, ellos se encuentran bastante flacos, con índices de estar desnutridos, lo que ha preocupado a los vecinos. Ellos mismos han sido los que han doblado la puerta de ingreso de esta vivienda y han rescatado a más de 30 perros. Vamos a escuchar qué es lo que justamente nos ha mencionado Nelson Sebastián Morán, su gerente de Serenazgo de Los Olivos, quien ha estado presente durante todo este operativo. Escuchemos.
3: Nosotros desde el día de ayer, la policía también hemos tomado este conocimiento, se le ha llamado a la policía Sol, la comisaría Sol de Oro tiene conocimiento desde el día de ayer este caso, pero ya la señora no ha permitido ayer ver ningún animalito, no ha dejado ingresar, pero al ver la situación, los vecinos, ya hoy día, al ver que es el olor nauseabundo, se han organizado y han venido. No, nosotros hemos llegado ya con las cámaras de la central de video de central que tenemos, hemos visualizado que un grupo de vecinos han estado abriendo la puerta. Nosotros pensábamos que era un robo o algo, pero al llegar acá nos vemos que ellos, preocupados por la situación de los animalitos, de los perritos, ellos han querido ingresar.
2: Asimismo, Nelson Sebastián Morán, su gerente de Serenazgo, nos detalló el estado en el que han encontrado a estos animales cuando han ingresado. Escuchemos.
3: La condición no es buena, pues, ¿no? Porque los perritos están bien flaquitos, no tienen una buena alimentación. Acá han sacado unos 12 a 13 perros entre todos, con toda la multitud. Han ingresado, levantándole de manera, han ingresado. Y han sacado de 12 a 13 perritos. Ahorita la señora tiene 8 perritos. Lo quiere dar 5 y ella dice se quiere quedar 3. Adicionalmente, antes de ello, nosotros, antes que ingresen a sacar los demás perros, la población, fiscalización administrativa ya había ingresado para ponerle la multa a la señora por la situación que estaba pasando.
2: Eso ha sido lo que se ha presentado esta madrugada. A esta hora de la noche ya casi la totalidad de los perros han sido rescatados por los mismos vecinos. Estos 8 perros que mencionaba que quería quedarse esta mujer que tenía a cargo a estos canes, pues ya han sido retirados parcialmente hacia el parque cercano, en donde los diferentes vecinos y personas afines a los animales han llegado para poder adoptar, hacer colectas para darles alimentos apropiados a esos perritos que se encuentran bastante asustados, flacos, y algunos son muy, muy pequeños. Ya que esa es la información. Ahora, Luciano, desde Los Olivos, en el mes de la patria, sí, para los 95.5 de la FM en Lima. exitosa, la voz de los que no tienen voz.
0: Luciano, ¿y pudiste conversar, no sé si la señora propietaria de la vivienda hasta donde ingresaron los vecinos declaró algo, ¿no? ¿Por qué tenía en estas condiciones a los perritos? Es una mujer que rescataba perros, pero de pronto no tenía los recursos económicos para brindarle una buena atención, alimentación, espacio. O era una maltratadora más bien de animales, por lo que los tenía en esas condiciones, negociaba con el perro. ¿Qué se supo de parte de la mujer? ¿Por qué tenía tantos animalitos en su vivienda?
2: Uno de los puntos, con ella no hemos podido conversar. Evidentemente ella está bastante alterada porque los mismos vecinos han sido los que han roto la puerta de su casa, han ingresado, por ende ella no tiene muchas ganas de hablar, ha estado dentro de su vivienda, por supuesto discutiendo también con las personas que han ingresado para rescatar a estos perros, pero lo que han mencionado los vecinos de la zona que señalan, y ya con anterioridad han presentado quejas, denuncias, inclusive que datan desde 2023 por esta situación, no solamente por la calidad de vida que se le está ofreciendo a estos canes, sino también por el olor nauseabundo, y esto lo hemos constatado cerca de la fachada de la vivienda. Hay un olor bastante fuerte de humor de animales, ¿no?, que están encerrados en diferentes ambientes y que se combina, ¿no?, también con algunos olores propios de excretas o de orines de estos animales, que por supuesto no han estado viviendo de una forma buena o de calidad de vida para ellos, pero no hemos podido conversar con ella. Vamos a hacer el intento de que en algún momento también, cuando las personas se retiren de este punto, porque hay una gran cantidad de personas que están rodeando hasta el momento, siendo más de las 2 de la mañana, todavía continúan algunas personas en el parque con los perros y también unas personas esperando a poder verificar que no quede ningún perro dentro de la vivienda de esta mujer. Y por supuesto, uno de los puntos que ha mencionado el subgerente de Serenazgo es que quizás con buena intención esta persona puede haber tenido a los perros, sin embargo el estado deplorable de su casa, de los cuidados, han sido contrarios a la calidad de vida que les ha podido ofrecer a estos animalitos.
0: ¿Qué va a ser ahora qué va a ser de los perritos? ¿Quién se va a hacer cargo de los 30 perros que han podido sacar de la casa?
2: Esa es una de las consultas que se le ha hecho a los miembros del Serenazgo de este distrito. Sin embargo, las personas que están en el lugar, entre ellos hemos podido conversar con algunos animalistas, también con algunos entrenadores de perros que han señalado que están haciendo colectas y ofreciendo algunos perros, sobre todo los más pequeños, para que las personas que han llegado aquí para poder mostrar su desacuerdo con esta situación.
0: Hay animalistas allí y son los que se van a hacer cargo de los perritos, porque si no, ¿para qué? Uno, mira, se violenta una vivienda de una mujer que cuida perritos, pero que quizá no tiene la condición económica, pero sí la buena voluntad. ¿Y para qué? Para luego sacarlos de la casa y ahora los perritos a su suerte. ¿Quién se hace cargo de aquellas mascotas?
2: Efectivamente, ya que ese ha sido uno de los interrogantes que muchas personas han realizado aquí, pero las personas se han organizado, han hecho colectas, hay alimentos para los animales, sin embargo, sí, queda la duda, ¿qué va a pasar con estos más de 30 perros, entre ellos cachorritos, y a dónde van a ir a parar? Esperemos que las personas se puedan organizar y que sobre todo las autoridades municipales puedan hacerse cargo también, al menos parcialmente, de esta problemática, porque como tú lo mencionas, muchas veces estos perros pueden terminar abandonados y terminan en situación de calle y terminan siendo un problema más grave a que estén dentro de una vivienda. Pero esto ya va a ser cuestión de que las autoridades puedan investigar primero qué es lo que pasó y segundo también darle un hogar a estos pequeños animales que no tienen culpa de absolutamente nada.
0: Correcto, muy bien. Luciano, muchas gracias por el reporte. Luciano Tomatis llega hasta Los Olivos y nos comenta de esta intervención que hacen los mismos vecinos a la casa de una mujer que cuidaba perritos. No sabemos. Pareciera que la mujer tenía la buena voluntad de criar a los perritos, ¿no? Hay gente que es así, va rescatando mascotas, perros que están en la calle, pero no tiene el espacio suficiente, ¿no? Pero tiene esa voluntad de querer cuidarlos. Pero claro, sin darse cuenta de que al estar hacinándolos, los estás maltratando no tienes mucho dinero como para poder darles de comer, los estás desnutriendo, ¿no? Estás afectando la salud de los perritos. Pero no con esa intención de hacerlo, sino de cuidarlos, pero termina siendo peor esto. Pero si se va a querer rescatar, ¿qué vas a hacer ahora de eso? No te la quieras dar de héroe. A ver, yo voy violento en la casa de una mujer que cuida perros en mal estado, saco y ahora que venga alguien a que se los lleve. Imagino, has tenido un plan B. ¿Qué vas a hacer con esos perritos, ¿no? Porque uno, miren, nos guste o no, los perros pudieron haber estado hacinados, pero acá se ha transgredido la seguridad de la mujer. Hubo una orden judicial para violentar la vivienda de aquella dama. Hubo una orden judicial para ingresar. Nadie puede ingresar a tu casa por la fuerza. Nadie. Solo el juez puede ordenar al policía que pueda irrumpir, allanar tu casa. Los vecinos pueden hacer, no, pero los perritos si estaban en estas condiciones, lo siento, no pueden. El serenazgo, peor, no, tampoco puede hacer eso. Tiene que haber una orden judicial. Y por allí los vecinos se han metido en problemas. Ojalá y todo quede bien y la cura no termine siendo peor que la enfermedad. Es decir, que los perritos encuentren un buen destino, ¿no? Me la doy de héroe, rescato y ahora qué, llévatelos, cuídalos, hazte cargo, busca a alguien que pueda adoptar, ¿no? Bueno, ojalá y esto termine en una situación mejor para los perritos, ¿no? Pareciera que la mujer tenía esa buena voluntad, porque incluso pidió, exitosa, nos contaba Luciano, ella quedarse con unos 3 o 5 perros, creo que dijo, que se lleven el resto, pero me quedo con 3. En fin, 2:15 de la madrugada, vamos a volver en otro momento con Luciano Tomatis, quien sigue recorriendo las calles de nuestra capital. Bueno, el tema que nos convoca a esta hora, se vienen fiestas patrias. Oye, en fiestas patrias hay feriado largo, el 27 mismo va a ser comienza el día no laborable para el sector público. A propósito, ¿no? Ya demasiado para el sector público. Parece que van a ir evaluando esto, sí, se sigue haciendo. Feriados largos, demasiado. Pero bueno, el 27 empieza el feriado largo, día no laborable para el sector público. El 28, ese día sí es feriado, el 29 también, para todos. 28, mensaje a la nación. Keiko va al Congreso, le ponen la banda presidencial, juramenta, da su primer mensaje como presidenta de la República. 29 de julio, continúan las actividades por fiestas patrias. La gran parada y desfile cívico, militar. ¿Ya dónde? En la avenida Brasil. ¿Quiénes participan? Todos. Policías, militares, asociaciones, colectivos, instituciones educativas, universidades, INDECI, los bomberos, ¿verdad? Pero para este 29 de julio, los bomberos no van a participar. Han dicho, no, no vamos. Están molestos. ¿Por qué? Porque dicen ellos, se ha roto una tradición que ha formado parte cada 29 de julio de su participación en este evento. Si bien le han hecho la invitación, pero no a todos en su conjunto. 300 han estado preparándose para que puedan ellos desfilar, los del Callao, los de Lima y de provincias. Y que los que vienen de provincias igual van a financiar ellos su viaje, su estadía. Nadie les paga nada de eso. Ellos financian su estadía. Pero no se les está haciendo la invitación a todos, ya a las 3 compañías que normalmente desfilaban, participaban en el 29 de julio, solamente a uno. Y van a participar solo 81 bomberos, 81 efectivos. Y ellos no están de acuerdo con eso. No están de acuerdo. Entonces, razón por la cual han dicho, no, no vamos a participar. O nos invitan a todos, a los 300, ya, los 300 que representan
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0: Al Cuerpo General de Bomberos en general, ¿no? O no vamos. Ahora, esto es un tema que sí genera controversia. A ver, pero oye, te están invitando, pues, ¿no? Tú no pones las condiciones del juego, las reglas del juego. ¿Quién organiza? ¿Quién tiene que ver? Ministerio de Defensa. La participación, es decir, gobierno, la participación de todos los asistentes. Te estamos haciendo la invitación, que esta vez no sean 300, sino 81, pero estás invitado. Ahora, yo quiero que vayan todos mis amigos. Ah, lo siento, no hay espacio. Entonces no voy. Lo podemos tomar como una pataleta, ¿no? Pero son los bomberos. Los bomberos que hacen una labor loable, ¿no? Yo siempre voy a estar agradecido y voy a resaltar la labor que hacen los bomberos. En este momento, seguramente atendiendo emergencias, a la expectativa, ahí en distintas bombas, esperando el llamado de alguien que dice: emergencia, por favor, necesito de ustedes. Van a salvar vidas. Exponen las suyas para salvar las nuestras, ¿no? Grande el trabajo de los bomberos. Entonces, y acaban de ir un grupo a Venezuela, regresaron, rescataron a personas bajo los escombros, ¿no? Lo hable la labor. Sin un solo céntimo, no les pagamos, ¿no? Hay que darles las gracias. Entonces, por todo lo que hacen, de pronto sí pueden estar en condición de exigir, ¿no? De decir, queremos la participación de lo que siempre ha sido, de lo que siempre, los que siempre hemos participado, y que no nos limiten nuestra presencia a solo una compañía de 81 efectivos. Y están ellos prestos a conversar siempre que se repare esto. Si les invitan, como siempre ha sido, a las tres compañías, dicen ellos, vamos. Si no, no hay nada más que conversar.
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0: Keiko Fujimori habló y dijo, bueno, esto no me corresponde a mí. Yo empiezo funciones a partir del 28 de julio. Esto tiene que ver con el gobierno actual. Pero veré cómo puedo yo resolver. Es lo que se ha dicho desde la misma oficina ¡exitosa! De la presidenta electa. Porque yo asumo el 28 y el 28 puedo ver el tema y hacer que todos participen, como siempre ha sido. No ha descartado eso Keiko Fujimori. Pero lo que está pasando en el momento, y yo no puedo meter mano aquí, esto tiene que ver con el gobierno actual. Ya desde la oficina de la presidenta electa. En fin. Hay que hablar sobre este tema, ¿no? Los bomberos han anunciado que no van a participar. ¿Cómo toca o toma usted este caso? Están en condiciones y los bomberos tienen que, como siempre ha sido, participar todos. Están haciendo pataleta, igual les están invitando. No vale sus exigencias, las condiciones que ponen los bomberos. O sí, se merecen que ellos, por todo lo que hacen, pongan condiciones. Y si no invitan, como tradicionalmente ha sido, a todos, no van. Vamos a escuchar antes de ir con su participación a través del 940-800-874-1955. Al comandante Leonidas Telenta, él habló sobre esto en Exitosa. El director de imagen y prensa del Cuerpo General de Bomberos Voluntarios del Perú, Leonidas Telenta, señaló que la decisión de no participar en el desfile cívico-militar fue adoptada por la alta dirección de la institución. Escuchemos.
4: Esa medida decidió la alta dirección no participar el cuerpo de bomberos, ni con el personal en desfile, ni las unidades motorizadas.
5: Uh-huh. Ahora, ¿cuántos bomberos voluntarios hay a nivel nacional?
4: Somos cerca de 19.000 bomberos voluntarios distribuidos en 248 compañías con 28 comandancias departamentales.
0: Y ellos hacen referencia a tres compañías que siempre han participado en el desfile del 29 de julio, ¿no? Hay bomberos que han venido de provincia, decían, desde la oficina de comunicación, ¿no? Para los ensayos. No nos parece justo, ¡exitosa! Es una falta de respeto a la institución. Eso es lo que agregó Leonidas Telenta, que conversó con nosotros, ¿no? La compañía informó que desde hace un mes y medio venían preparándose, incluso con la presencia de bomberos que habían llegado desde provincia, ¿no? Han limitado su participación, su presencia, a solo una compañía de 81 efectivos. Tres compañías tenían que participar y en total hacían como 300 efectivos. En otro momento, el comandante Telenta señaló que el Cuerpo General de Bomberos atraviesa una crisis institucional. Escuchemos.
4: Tenemos ya una crisis institucional de más de 30, 40 años, con la falta de equipos, un presupuesto que siempre se requiere, pero para eso, para nosotros es importante porque tenemos una presencia constante con la población, con la comunidad. Nosotros atendemos más de 100.000 emergencias diariamente a nivel nacional, registradas a través de la central 116. Hemos estado hace poco en el hermano país de Venezuela, donde el grupo USAR ha estado representando al país, rescatando a una persona con vida.
0: Muy bien. ¿Qué opina usted sobre esto? han limitado la participación de los bomberos. No les han dejado de invitar. Van a partir, les han hecho la invitación. Ellos reclaman que sea como siempre, a tres compañías, pero como se ha limitado el número de asistentes, entonces dicen no vamos. ¿Cómo toma usted esto? ¿Es un maltrato a los bomberos? ¿Los bomberos están actuando mal, respondiendo mal? Deben de ir, deben de participar, así sea con una sola compañía invitada. Se debe de reparar esto, debe de ser como siempre ha sido la participación de los bomberos. Tres compañías explicaban ellos. Hay un comunicado que luego vamos a poner, y el comunicado de los bomberos respecto a su no participación para este 29 de julio. Aló, buenos días.
1: Aló, buenos días, Jack Miranda.
0: Hola, ¿con quién hablo?
1: Con el profesor Sánchez.
0: Hola, profesor Sánchez, ¿Roberto?
1: Sí.
0: ¿Roberto Sánchez?
1: No, Roberto.
0: Ah, ya, profesor Sánchez. Ah, claro, ya me acuerdo de usted.
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0: ¿Usted es de qué parte del país, del centro?
1: La región San Martín.
0: San Martín. Muy bien, profesor Sánchez, ¿cómo está usted? ¿Qué dice usted sobre el tema de los bomberos, ya que han dicho no van a participar en el desfile del 29?
1: Si más no me equivoco, ya Miranda, hace medio año salió una noticia sobre la situación problemática que viene cruzando los bomberos del Perú, y efectivamente allá en Lima. Imagínate cuánta falta nos hace esta institución y ellos que estén en estas condiciones. Pero yo estoy muy seguro de que la presidenta electa, ajá, va a dar solución a este problema. Le va a dar solución porque sabemos de la eficacia, de la calidad de persona que es, y muy bondadosa. Y efectivamente tiene razón que el gobierno actual es el responsable, ¿no? Si no, habría injerencia de la presidenta electa. Pero lo vamos a tener a los bomberos ahí, más que seguro, solucionando el problema de a raíz que tienen los bomberos del Perú, de Lima y todo el Perú. Yo estoy muy seguro de que esa institución es clave en el desarrollo de nuestra sociedad. Ajá. Muchas gracias.
0: Ya muy bien, claro. Profesor Sánchez, muchas gracias a usted. A ver, ahí podríamos detenernos, Viñolo, ese es el comunicado. Ya, dice acá, el amor a la patria, ahí nomás, el amor a la patria nos ha impulsado desde hace décadas a participar en el desfile cívico-militar por fiestas patrias. Este año, cerca de 300 bomberos voluntarios se han preparado intensamente durante 6 semanas para representar con disciplina y dignidad al Cuerpo General de Bomberos. Sin embargo, para la presente edición del desfile, los organizadores han dispuesto limitar nuestra participación a un solo batallón, cuando históricamente hemos desfilado con 3 batallones integrados por efectivos de Lima, Callao y provincias, quienes se movilizan con sus propios recursos. Esta decisión, que consideramos injusta y contraria a nuestra tradición institucional, afecta la imagen de los bomberos, del Cuerpo General de Bomberos, y desconoce el rol que hemos desempeñado en la vida nacional. Por ello, con profundo pesar, comunicamos que no participaremos en el desfile cívico-militar del 29 de julio. Ya, esa es la razón. Solamente se ha hecho invitación a un batallón y no a 3, como ellos, como dicen, fue esto una costumbre, ¿no? Y eso afecta la imagen institucional. ¿Cómo ve usted el caso? ¿Están en condiciones los bomberos para exigir esto? ¿La presencia de los 3 batallones, como siempre ha sido? ¿Es acaso un maltrato que se le está haciendo a los bomberos al no hacerlos participar como históricamente, ellos refieren, ha sido su presencia en el desfile de la parada militar? Vamos a hacer una pausa y regresar con sus respuestas. Pero antes les quiero contar lo siguiente. 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Hacemos una nueva pausa y regresamos en La Voz de los Pueblos.

0: ahora en Exitosa, 2 de la mañana y 28 minutos. 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

2:31. La presidenta electa Keiko Fujimori sostuvo en la tarde de ayer una reunión técnica con los representantes del Banco Mundial, con quienes coordinó una agenda de trabajo que prioriza las acciones de prevención para mitigar los efectos del fenómeno El Niño, así como diversas estrategias de gobierno con miras a ser ejecutadas a partir del 28 de julio. El expresidente Pedro Castillo presentó un nuevo pedido para abandonar el penal de Barbadillo. Se trata de las gracias presidenciales que fue ingresado al despacho presidencial a fin de que sea evaluado por el jefe de Estado. Respecto a este tema, el abogado constitucionalista Rodolfo Pérez descartó que el recurso pueda prosperar debido a los procesos judiciales que tiene en el trámite el ex jefe de Estado. En el ámbito internacional, la cifra de fallecidos como consecuencia del intenso temporal que azota a Chile subió a 4 tras la muerte de una persona en la región central de Valparaíso, donde las autoridades han declarado la alerta roja por alto riesgo de aluviones y derrumbes. En deportes, en el Estadio Monumental, Universitario de Deportes hizo respetar su localía, se impuso por 3-1 sobre Sporting Cristal y conquistó el título del torneo Apertura. 2:32. 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Seguimos en La Voz de los Pueblos con Jack Miranda.

Las 2 de la madrugada con 34 minutos, 2 y 34 en todo el Perú. Si me dices que me pare, me paro en este momento. Si es que me siento, me siento. Tú dirás. 2 y 34 en todo el país. Así estamos iniciando otra media hora más. Hasta las 5 de la mañana, hasta el amanecer. Es sábado 18 de julio del 2026. Muy buenos días, Cesarín González. Te invito a jugar manito nerviosa, Cesareo. Tú dirás. No, no quieres jugar manito nerviosa. Peligroso, peligroso. Jugábamos antes manito nerviosa, ¿no? Cesarín se prestaba para jugar. Jugaba con Maries. Ese Maries. 2 y 35 en todo el Perú. A esta hora nos acompaña el gran

0: salgo a las 5. Esperaré por ti a las 6. ¿Sí? A las 6, ¿no? Esperaré por ti. 2:35 se
1: Pelo.
0: Muy buenos días a todo el Perú. Me he bloqueado, me emociono. Cuando me emociono me bloqueo.
2: Uy.
0: Y tú sabes qué cosas me emocionan a mí en la vida.
3: Tu marido.
0: La belleza me emociona. 2:36 en todo el Perú. Muy buenos días a todo el público que a esta hora nos acompaña. Estamos presentando La Voz de los Pueblos por Exitosa, La Voz de los que no tienen voz, en radio, en televisión, en redes sociales, en www.exitosanoticias.pe. A ver, ¿quién gana? Cesarín, Argentina, España, Francia, Inglaterra. Ya aposté con Cesarín, ¿eh? Gana Argentina, gana Francia.
1: Con mi osito.
0: El osito, ayer hemos estado con el osito, ¿eh? Ayer hemos estado con el oso y con su pupilo. El pupilo, ah, ahí está, por favor, para llevar. Voy a sacar mi bolsita, ¿ya? Miguel, ¿no? Miguel es el pupilo. ¿Sí, Cesarín? Miguel, pues Miguel, ¿no? No, de Tota ni me hables, ¿ah? De Tota ni... Ya Tota le hemos hecho su funeral, él está en paz. Ni lo menciones. ¿Así? ¿Ah? No puede, más que Tota, no creo, ¿ah? ¿Eh? ¿Así? Ah, no, entonces. Con razón, pues, Cesarín. Por eso es que finalmente no queda de otra y optamos por Tota, ¿no? No queda de otra y finalmente ya, pues, ya qué importa, ¿no? Hasta le rogamos. Ah, no. Pero hay una. Por favor, Poicón, muchísimas gracias. Ah, papirricas. Caramba, no había comido esa todavía. Papirricas. Bueno, 2:37. Voy a saludar a la gente que me está acompañando en las redes sociales. David Rivas Ledesma. Hola, Carlos Bento, Alan Aponte, Pincel, Eric Jesús Mesa Ramírez y Edith Inga Mosqueda. Bueno, hablamos en esta nueva hora de programa acerca de la parada militar y donde no van a participar los bomberos, y ellos han dicho, no vamos a participar. ¿Por qué? Porque no nos han invitado a todos, como ha sido históricamente, y eso está dañando la imagen de la institución, del Cuerpo General de Bomberos del Perú. Se ha invitado siempre a 3 batallones, solamente nos han hecho invitación a 81 efectivos, un solo batallón. Hemos participado siempre bomberos de Lima, del Callao y de distintas provincias, y que desde hace ya varias semanas hemos ido ensayando, y para nosotros no nos parecen, dicen ellos, que solamente, o que se nos haya limitado la participación. 300 hemos estado en ensayos, solo 81 van a participar. El año pasado, de veras, Cesarín, tampoco han estado los perritos. Con razón, Marcial ya no tenía que entrevistar, ¿no es él sale a entrevistar perros? Corazón no consiguió perritos el año pasado.
1: Ya.
0: ¿Qué piensa usted? Quiero su opinión, ¿no? Quiero su opinión. Los bomberos hacen bastante por el país, ¿eh? Ahora, toda esa buena labor hace que ellos puedan poner condiciones para su participación en la parada militar, o están pidiendo demasiado. ¿Qué dice usted? Al 940-800-874-1955. Porque finalmente no los han dejado de invitar, sí, pero con menos asistentes, digamos, ¿no? Menos efectivos. 300 han estado ensayando, solo 81 van a poder participar. O nos invitan a todos o nada. Han dicho así desde el Cuerpo General de Bomberos del Perú. A ver, comentarios por aquí de Heidi Dinga Mosqueda. Ella me escribió temprano. Don Jackie, este mundial todo está hecho para que Argentina... Y otra vez con el modo fraudista, hasta en el fútbol, ¿no? Está hecho para que campeone y vender la imagen de Messi. La FIFA, bueno, favorece, los árbitros favorecen a Argentina. Ya. ¿Quién gana, Cesarín? Argentina. Y en segundo lugar, Roberto Sánchez.
4: Bobo.
0: ¿No? Bueno, Eric Jesús Mesa Ramírez. Good morning, Lobito. Me parece honorable la actitud de los bomberos. Ellos tienen la mejor actitud y el mejor trabajo en todo el país. Como institución lo hacen gratis, cosa que los funcionarios del gobierno no saben. Deben ir todos y deben darles más presupuesto, en vez de regalar tanto dinero en el Congreso. Más bien el pato que vaya arriba del cartón del bombero, con la manguera más grande. Eric Jesús Mesa Ramírez, Pincel. Hola Jack, mientras los congresistas ganan millones, ¿cuánto ganan los bomberos? ¿No te parece que ya deben de tener un sueldo y permanencia? Bueno, si me preguntas a mí, que les paguen. Que les paguen a los bomberos. Pero los bomberos no quieren, ellos no quieren. Eso sería ir contra esa voluntad, ¿no? Que es parte de la mística que tienen los bomberos, ¿no? Es su base. Ya, o sea, no se podría ir contra eso, porque si no ya dejaría de ser voluntario, ¿no? O sea, si me preguntas a mí si es hora de pagar, se debería de pagarles, que les paguen. Pero ellos no quieren y se respetan, ¿no? Hacen una loable labor. Alan Aponte, yo opino que sí deberían participar todos los bomberos, ya que ellos dan todo por en una emergencia. No debemos dejarlos así sin desfilar y no hay que esperar que el señor Balcázar dé la autorización. Ok, gracias Jack, y saludos a ti, a don Pato, de parte de mi mamá. Su mamá se llama Marta Zavala de Aponte. Saludos para Marta. Carlos Bento. Hola, Carlos, ¿cómo estás? Encima que no se les paga un sol, esos organizadores vagos se dignan en maltratarlos. Ellos sí arriesgan su vida en eventos de alto riesgo y peligro, ¿es verdad? Todo eso es cierto. ¿Qué hacen los militares? Que salgan ya a coadyuvar en temas de seguridad. Los bomberos merecen todo de parte del Estado. ¿Correcto? Correcto. Muy bien, Carlos Bento. Ahora, en estado de emergencia no vemos presencia de militares, y es que eso tiene que ser a disposición de los policías, ¿no? Siempre que ellos los soliciten. Para eso se ha hecho el estado de emergencia, pero no los están sacando. Ahora, los militares por cuenta propia no pueden salir, ¿no? Pero ha sido porque, al igual que en cualquier sector, ahí están los malos funcionarios, ¿no? Una mala ejecución del estado de emergencia que hace creer a la gente que no sirve el estado de emergencia. Para mí sí sirve, siempre que se ejecute como tal, ¿no? Un estado de excepción tiene que haber en el país en este contexto de inseguridad que vive Lima y otras regiones. Gracias, Carlos Bento. David Arribas, Lobo, juega al abrazapato. Abrazo. Y me ha hecho un meme. La voz de los abuelos, Jack Miranda y Marcial de la
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0: Cruz.
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0: Marcial gritando. Ruth Diana Galloso González. Ruthita está con su hijito. ¡Exitosa! Me manda una foto de ella y su hijito. Buongiorno, joven Jack, aquí por Argentina. Es su sobrino. Con mi sobrinito, Logan, que lleva sangre de Argentina. Me siguen toda la ruta. Yo tengo una ruta siempre en mi camino. Siempre hay una ruta en mi camino. Siempre, siempre. Aquí nada más en la madrugada había una ruta. Aunque se fue con Rondón, ¿no? Muy bien, saludos para Logan, que está en Argentina, con su tía Ruth Diana Galloso. Juntos van a ver el partido de mañana. Siguiente llamada, Cesarín 12:44. Aló, buenos días. 940-800-800 y 74-10-955. Los bomberos han anunciado que no van a participar del desfile del 29 de julio. La gran parada cívico-militar, ¿no? No van a participar. Ya el comunicado hemos leído. Buenos días.
2: Aló, ya vista.
0: Hola, exitosa. Pepito.
2: Es imposible que no participen los bomberos, tienen que participar. ¿Quién coordina ahí, Pep? Ahí tiene que ver la Keiko, la Municipalidad de Lima.
0: No, Keiko todavía no. Keiko todavía no tiene nada que ver. Acá, cualquier cosa con Balcázar.
2: Oye, escucha, Francisco.
0: Sí.
2: Gana a los argentinos y apostamos un cuarto de pollo, si no uno entero, acá en San Miguel, en la casa de la abuela Dina Montón.
0: Ya, corre, gana Argentina. Ya.
2: Claro, comemos los dos.
0: Ya, bacán. Mira, Pepito va a poner el pollo. Ya tengo cómo pagar el pollo si es que pierde Argentina. Pepito
2: no
0: pone el pollo.
2: No te preocupes de eso. Plata hay como muele gallo. Más sí, conocido como Mamate, Pepito Corazón del Perú.
0: Ay, ay, ay. Ay, ay, Pepito, bueno,
2: ¿no ha venido Marcial de la Cruz? ¿Qué ha pasado? ¿Está de vago hoy día o no la ha contratado la Cerca Puñay?
0: Las dos cosas. Todas las anteriores. Ese Pepito es un vacilón, ¿eh? Pepito, ¿dónde te ubicamos? ¿Dónde estás? ¿En qué esquina estás?
2: Estoy acá en San Miguel, altura de la Marina, con Harrison y José Medina, para que los que quieran colaborarme con una monedita con mi música.
0: ¿Aceptas ya, Peplín?
2: Todo, todo, papá. Todo. Cobre, bronce, antimonio, todo. Y así, ¿cómo se rinde el muñeco la risa? Más conocido que la Papa Guairo.
0: Más conocido que... Esa risa la quiero. Esa oye, risa la tienes que tener. Sí.
2: ¿Aló?
0: Sí, Pepito. Sí.
2: Para Navidad tienes que pedir que visitemos a tu ahí a la cabina a todos los oyentes de Virtuosa, a ciertos clientes que llaman a la radio.
0: Ya, bacán. Tu pedido está siendo anotado.
2: Yo me he visto de Papá Noel. Mi chapa es Osito Show Evento, Pepito Corazón del Perú.
0: Yeah. A ver, mi osito. Haz el jo, jo, jo.
2: ¡Lo, jo, jo, jo, jo! ¡Feliz Navidad, pero para diciembre, porque vamos a entrar a agosto! Oye, si tenés un mate de risa.
0: ¡No, yo! Tú eres también un mate de risa, Pepito. Gracias, Pepito. Yacito, sí, Pepito.
2: No te olvides saludarme, pues. No te olvides saludarme cuando no llamo, pues.
0: Ya, ya. Oye, ¿cómo está, Alison? ¿Va a ser alcalde de Lima o no?
2: Claro, lo justo.
0: Ya, si gana tu alcalde, dile pues que me abra las puertas de la Muni. ¿Ya? Sí.
2: Que nos regale un departamento, porque por cada edificio se agarra un departamento, la vital y de Valera.
0: Mejor todavía, ya. Listo, bueno, Pepito.
2: Te acompaña en la radio.
0: Ya. Una risa más.
2: Sí, ya, mira, ¿ah?
0: A ver, te hago cosquillas.
2: La risa.
0: Ya, Pepito, muchas gracias. ¿Cuál de las risas da más risa? ¿La de Pepito, la mía o la del muñeco, Cesarín?
1: Tu marido.
0: ¿Tienes la risa de Pepito, no? Cesarín, la tienes que sacar, ¿eh? Esa risa tiene que quedarse con nosotros. Ya, 2:47 de la madrugada, siguiente llamada. Aló, buenos días. Hola. Aló.
3: Momentito.
0: A ver, por aquí entonces se salió Abel Álvarez Andrés. Otra vez. Hola Jack, buenos días. Hoy quiero comer ese chifón. Ya. ¿Cuál chifón, ah? ¿Cuál chifón quieres comerte, Abel Álvarez?
4: ¿Qué cosa?
0: David Rivas, Lobo. Si les avisaron de último momento, entiendo su malestar de los bomberos. Y no te olvides de la foto del pato con el cuto. Lo vamos a poner. Además, el pato tiene que marchar llevando la manguera de los bomberos. Hola, buenos días.
5: Aló, buenos días, Mario de Lima.
0: Mario, ¿cómo está Mario? Bienvenido, buenos días.
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5: ¿Cómo está ya? A ver, sobre los bomberos, a mi parecer, no sé si me equivoco, pero yo creo que es un problema interno, ¿no?
0: Ajá.
5: Este se vio claramente en el viaje a Venezuela, que tenían un conflicto con un imbécil, ¿no? Que viene a ser defensa civil.
0: Ya, sí.
5: Este creo que es por el mando operativo, ¿no? No sé si me equivoque, pero yo pienso que ahí hay un conflicto de interés, ¿no? Por el mando operativo con defensa civil. Muchas gracias, muy amable.
0: Gracias, Mario. Podría, buen punto el de Mario. Podría por allí. Porque todavía no han limado asperezas, ¿eh? Y quién sabe que tiene más mando, que tiene más poder, pueden hacer estas cosas, sí, podría, aunque los bomberos no han deslizado, si quieres, esa posibilidad, ¿ya? Pero podría venir por allí, sí, cómo no. No, yo no podría descartar tampoco esto. Buen punto el de Mario. Mario, el centro de Lima. Siguiente llamada, Cesarín, 2:49. Por aquí leo a Eri Jesús Mesa, me dice Jack, Pepito va a asustar a los niños con esa risa de galán de película de terror. Además, no es la risa del cevichero del gringo.
6: Sí.
0: Galán de película de terror. Además, hay que pesar más de 100 kilos y sospecho ¡exitosa! Que tiene 35 kilos con ropa. Ahí así se viste de Papá Noel. Carlo Bento, Pepito mínimo ya va por 4 cañazos. Tal vez, ¿no? Tal vez. Es que el alcohol te pone así, ¿no? Si no, pregúntenle a Willy. 2:50 de la madrugada. César, ¿verdad? No ha llamado hoy día nuestro amigo Willy, ¿no? No ha llamado. Bueno, Cesarín, vamos a hacer un viaje a través del tiempo, ¿te parece, Lisbeth? ¿Hacemos un viaje a través del tiempo? O dame una llamadita más, pues, César, una llamadita. Quiero conversar con la gente. De pronto alguien supera la risa de Pepito, ¿no? Estamos hablando sobre los bomberos. No van a participar. No les han hecho la invitación como siempre ha sido. Han mencionado en un comunicado a través del Cuerpo General de Bomberos, como históricamente ha sido, no se les ha hecho la invitación a todos, ¿no? Solo 81 van a poder participar y los bomberos han dicho no, no. O sea, esto está dañando nuestra imagen. Siempre nosotros hemos participado 3 batallones, solamente va a participar esta vez 1. No vamos a marchar. Así han sido de tajantes, no vamos a marchar. Ahora, puede ser esto tomado como, a ver, no, pues tampoco te me pongas así, bombero. Te están haciendo la invitación. Pero los bomberos hacen mucho por el país. Hacen bastante y eso es una labor voluntaria. Salvan vidas, están atendiendo emergencias, ¿no? Y quizá todo eso les pone en esa condición de poder exigir su participación, como siempre ha sido. Como ellos han manifestado en el comunicado históricamente, ¿no? Y que esta vez han visto limitada su participación. Y dijeron, sin más que discutir, no, no vamos. O como siempre ha sido, o simplemente no participamos. Están abiertos a poder escuchar, conversar y reparar eso. Si se repara y hacen la invitación como siempre ha sido, ellos van a participar. Mientras tanto, no.
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0: Y si no se puede con Balcázar, Keiko ha dicho, bueno, yo voy a ver eso. El 28 que asumo, voy a ver el tema de los bomberos. Desde la oficina de la presidenta electa, no se ha descartado eso. Cesarín.
3: ¡Ya!
0: Seguimos nada más. Nos vamos con otra llamada.
3: ¡Ya!
0: Ya. Correcto. A esta hora, Randy, ¿cómo estás? Un gran abrazo para mi amigo Randy Calandra. Randy, por favor, presenta la secuencia.
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0: Yo había entendido al berrés, Cesarín. Al berrés.
3: Sí. Ajá. La fe, lo más lindo de la vida.
0: Bueno, vamos a esta hora a viajar a través de nuestro túnel del tiempo. Hoy vamos a tener la grata compañía de Dharma. Con Dharma vamos a viajar. Por vez primera vamos a viajar en nuestro túnel del tiempo. Dharma, por favor, siéntate a mi lado. Cesarito, adelante, pilotea la nave, pisa el acelerador, pon primera y arranca, Cesarito.
3: ¡Ya!
0: Llegamos al año 1899. Un día como hoy nació Felipe Pinglo, destacado compositor de música criolla. Tiene un parecido a José Gerín. ¿Ese no es José Gerín? Un híbrido de Jerí con Vizcar. No, es Felipe Pinglo. Fue compositor y músico peruano, considerado figura central de la música criolla y conocido como el bardo inmortal. Nació en Barrios Altos, en Lima. Escribió alrededor de 300 canciones entre 1917 y 1936. Su obra más famosa, el vals El Plebeyo Cesarín, combina emoción romántica con crítica social. Destacó con temas como De vuelta al barrio. Formado en la tradición popular, influyó decisivamente en la evolución del vals limeño, integrando recursos armónicos innovadores. Tras su muerte recibió homenaje con musicales, cine y teatro, consolidando su legado en la cultura peruana.

1945, estamos ya en el siglo XX. ¿Estás bien, Dharma? Dharma está tranquila. Está disfrutando del viaje, Dharma. Estamos viajando con ella en el túnel del tiempo. Un día como hoy se creó el Museo Histórico Militar en el castillo del Real Felipe. Mira, Dharma. Mira, estamos en 1945. Un día como hoy se inauguró el Museo Histórico Militar en el castillo del Real Felipe, una emblemática fortaleza colonial situada en el Callao. Esta institución fue creada con el propósito de preservar y difundir la historia militar del Perú, especialmente la relacionada con la defensa del puerto y la independencia nacional. El museo alberga una valiosa colección de armas, uniformes, documentos y objetos históricos que narran episodios clave de la tradición castrense. Y ahora vamos a llegar a otro año, Cesarín, que marcó un hecho histórico en el Perú. 1962, un golpe militar derrocó al presidente Manuel Prado. Un día como hoy, las Fuerzas Armadas del Perú ejecutaron un golpe de Estado que derrocó al presidente Manuel Prado, anulando las elecciones presidenciales realizadas semanas antes. Algo así quería Sánchez, ¿no? Algo así quería hacer Roberto Sánchez. Bueno, la acción, no, algo así quería Porky, más bien, quería Porky, porque no es que él estaba desconociendo las elecciones. La acción fue motivada por denuncias de fraude y la posibilidad de que Víctor Raúl Haya de la Torre, líder del APRA, asumiera el poder. Los militares justificaron su intervención alegando la necesidad de garantizar un proceso electoral limpio y legítimo. Tras la destitución se instauró una junta militar encabezada por el general Ricardo Pérez Godoy, que prometió reorganizar el país y convocar a nuevas elecciones bajo condiciones transparentes. Avanzamos unos años más en la historia del Perú. 1984 nació Nicolás Galindo, destacado actor peruano. Combina la actuación, el derecho y la conducción en una carrera multifacética. Egresado del Centro de Formación Teatral de la Universidad Católica, se destacó por interpretar al villano Eus de Sousa en Luz de Luna. Bueno, sí conocía su rostro, pero no sabía que él, su nombre, Cesarín. Nicolás Galindo García. Feliz cumpleaños a Nico. Y hoy es Día Internacional de Nelson Mandela. Cada 18 de julio se conmemora a nivel mundial el Día Internacional de Nelson Mandela, establecido en 2009 por las Naciones Unidas en honor al nacimiento del líder sudafricano. La jornada, que se celebra desde el 2010, busca promover su legado de lucha por la justicia, la igualdad, los derechos humanos, la reconciliación y la paz. La iniciativa invita a personas, comunidades y organizaciones a dedicar 67 minutos a actos solidarios, simbolizando los años que Mandela consagró al servicio de otros, es decir, 1 hora y 7 minutos a actos solidarios. Ojalá y puedas hacer algo solidario hoy, Cesarín. Hoy también es día de la vaquita marina y día mundial de la escucha. Salimos del túnel del tiempo. ¿Te gustó el viaje, Dharma? La próxima vamos a viajar juntos, pero esta vez yo voy a manejar. A Cesarín lo dejamos. Viajamos los dos nada más. 2:58. Hacemos pausa y regresamos. ¿Con la última hora? No, todavía quedan 2 horas más. ¿La última? No, quedan 2 horas más. Me estoy perdiendo en el tiempo. Pausa, sí. Volvemos en La Voz de los

ahora en Exitosa, 2:59. 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

0: aire. Al mando de Dar. 3:02 en todo el Perú. Estamos de vuelta, de regreso. Estaba saboreando una exquisitez en este momento. Me han que me han traído. Gracias, Pepe Poicón. Me ha traído el pollo a la brasa, Poicón, ¿ah? ¿Eh? ¿Usted ha comido ya el pollito a la brasa, señorita Dharma? Ya. Mañana comemos pollo. Mañana es día del pollo a la brasa y habrá un motivo para comer pollo juntos. 3:03 ya. En todo el Perú. ¿Ha comido la papita con sabor a pollo y la brasa, Cesarín, Dharma? Todos han comido, ¿no? Conforme. Está rico. 3:03 en todo el país. Muy buenos días a todo el Perú. Cesarín, dime que no estás jugándote con mis emociones. Dime que eso es cierto, Cesarín. Sí. ¿Cómo así? 3:03 en todo el Perú.
1: Sí.
0: Muy buenos días a todo el público. Estamos iniciando la tercera hora del programa. Hoy nos quedamos hasta las 5. Ahora pues Cesarín González. ¿Qué hacemos, Cesarín? Muy buenos días a toda la gente que nos sigue en radio, en televisión y en www.exitosanoticias.pe. 3:04. Te recuerdo la hora en todo momento, porque sé que estás trabajando en función del tiempo. Hacemos nuestras cosas

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0: Nos escuchan, nos monitorean. Tanto así que ya el Ministerio de Defensa ha respondido. Acabamos de hablar de los bomberos y el Ministerio de Defensa ya respondió. A ver, tanto hable ese Jack Miranda, dice, vamos a aclarar las cosas, correcto, estamos para poder aclarar, para escuchar a todas las partes, ¿no? A ver, comunicado número 007-2026, ante el pronunciamiento emitido por el Cuerpo General de Bomberos Voluntarios del Perú, respecto a su participación en la gran parada militar, parada y desfile cívico-militar del 29 de julio, el MINDEF cumple con informar. El Ministerio de Defensa lamenta profundamente que el Cuerpo General de Bomberos Voluntarios del Perú y la comisión organizadora que cada año lleva adelante este evento no hayan alcanzado un entendimiento óptimo respecto a los aspectos técnicos, logísticos y de tiempos que rigen la pauta de la columna oficial de la marcha para la edición de este año. Esta gestión reconoce de manera categórica que todas y cada una de las instituciones convocadas son un pilar fundamental para el desarrollo y la seguridad de nuestra nación. Los 165 años de servicio ininterrumpido, el abnegado civismo y el sacrificio diario de nuestros bomberos voluntarios constituyen un orgullo y un ejemplo de entrega absoluta para todos los peruanos. En fechas de alta trascendencia, como el aniversario de nuestra independencia, debe primar, por encima de cualquier diferencia de criterios, el más alto sentido patriótico y la unidad nacional. Las fiestas patrias son la oportunidad para rendir homenaje a la historia que nos une y para renovar el compromiso de servicio mutuo hacia la ciudadanía. El Ministerio de Defensa reafirma su permanente disposición y voluntad de diálogo constructivo e institucional, con la firme convicción de que tanto los bomberos como la comisión organizadora encontrarán una pronta solución a esta situación. Los lazos de cooperación y compromiso compartido por la seguridad de la patria siempre prevalecerán por encima de cualquier diferencia. A ver, ¿nos van a sentarse a conversar? Desde el Ministerio de Defensa dice que esperan que la comisión organizadora, la comisión que organiza, que le pertenece al Ministerio de Defensa, por eso ellos hacen este comunicado. Ellos esperan que se encuentre una pronta solución. ¿Puede haber solución? Sí, los bomberos han sido claros. La solución es que se respete, como siempre ha sido, la participación de ellos, con los tres batallones que están pidiendo desfilar. Pero en este mismo comunicado dice el Ministerio de Defensa que lamenta ese comunicado de los bomberos, pero que no han alcanzado un entendimiento respecto a los aspectos técnicos, logísticos y de tiempos, ¿no?, que rigen la pauta de la columna. Hasta aquí yo entiendo, lo siento. No tenemos más espacio, más tiempo. Solamente el batallón, único a quienes hemos hecho la invitación. Pero cierran diciendo ellos que se espera, se encuentre una solución, que puedan llegar a un entendimiento. Pero la única forma es para la participación de los bomberos que se invite a los tres batallones, no solo a uno. Han sido así claros los bomberos, ¿no? No sé finalmente cómo va a hacer esto, ¿no? ¿Quién va a dar su brazo a torcer? ¿O el Ministerio de Defensa diciendo, bueno, ya participen los tres batallones, o los bomberos, bueno, a nada, participamos, ¿no? Bueno, nos permiten, como siempre, los tres batallones, al menos un batallón, ya, pues, ya, listo, a regañadientes, vamos, y pues, alguien va a tener que dar su brazo a torcer, o si no, va a quedar como hasta el momento se ha comunicado, ¿no?, la no participación de los bomberos este 29 de julio. Cerramos el tema. Bien, leo algunos comentarios antes de pasar al siguiente tema que vamos a ir hablando, César. Por aquí me han ido escribiendo también.
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0: El lobo así mejor. David Rivas me manda Me manda la foto
1: el
0: del...
1: El lobito.
0: La foto de la bañera. Él me insiste. Lobo, Marcial y el Cuto. Sí. Y luego lo vamos a sacar. Lo vamos a... Estoy tratando de convencer a la gente. A Viñolo. Estoy tratando de convencer a Viñolo, David. Sí. Para sacar esa foto. La foto inédita. Nadie la tiene, ¿eh? Nadie la tiene. Marcial bañando al Cuto. A ver, vamos a ir con otro tema a esta hora. Ha llegado Randy, ¿no? Randy, por favor, ayúdanos. Recuérdanos que viene a esta hora. Preséntalo.
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0: Ni los penales de máxima seguridad son tan seguros. De máxima seguridad tienen poco. Siempre hay riesgos. Y riesgos bastante grandes, que vulneran su propia seguridad. La Contraloría General de la República ha alertado sobre riesgos en el penal Ancón 1. Vaya. No debe de sorprendernos, ¿no? Los penales están así, en esas condiciones. Ha brindado su reporte de la supervisión que ellos han realizado en Ancón 1. Este trabajo lo han hecho del 22 al 26 de junio. La Contraloría determinó que los equipos tecnológicos destinados al control de ingreso se encuentran inoperativos, al igual que 7 faros de iluminación tipo busca personas. ¿Ya? Esos faros enormes que si alguien está escapando, te hacen seguimiento, ¿no? Luz potente, ¿no? Está fallando, no sirven. Y... el control de ingreso, inoperativo. ¿Inoperativo por qué? ¿Eh? ¿Por desgaste? ¿Inoperativo porque hay un desperfecto? ¿O lo han apagado? ¿Lo han mal logrado a propósito? Porque, entonces, si esto no funciona, por eso es que se ingresa todo tipo de cosas a los penales, ¿no? Armas de fuego, droga, navajas, hasta refrigeradoras, televisores. El que tiene plata puede ingresar hasta todo su departamento, un penal, ¿no? Entonces, no funcionan los controles de ingreso. Ahora, no sé por qué razones no están funcionando. ¿Por qué razones no funcionan? ¿Para que puedan pasar todos esos elementos prohibidos? Falta de mantenimiento. Si no funcionan, se arreglan, ¿no? Bueno, ¿qué más ha encontrado la Contraloría? El sistema de videovigilancia presenta fallas. Ah, con razón se escapa, pues, ¿no? Con razón se huyen, se trepan por la pared. Pero insisto con la pregunta, ¿no? ¿Por qué falla el sistema de videovigilancia? ¿Por qué puede fallar? ¿O lo fallan a propósito? ¿Por qué falla? ¿Cómo escapa un delincuente de un reo de un penal? Justo por un lugar donde en ese momento no había nadie que estaba vigilando, o algunos se habían quedado dormidos. ¿No corre dinero para hacerse los dormidos, para en ese momento irse al baño, para en ese momento justo esa cámara por donde tiene que escapar esté inoperativo? ¿Qué más advierte la Contraloría? En este informe de visita y control advirtió que diversos equipos tecnológicos y dispositivos como el body scan y rayos X para paquetes grandes están inoperativos. ¡Ah! Afectando la labor del personal de seguridad. ¿En verdad el personal se siente afectado o el personal, contrariamente, se beneficia con esto, ¿no? Porque ¿a quién le pagan las coimas para poder ingresar si no es al mismo personal del INPE? Entonces, ¿en verdad afecta su trabajo o beneficia al personal del INPE? ¿Eh? Porque ahí están los corruptos. Para que todo esto ocurra, es porque el personal se presta para esto. Seguramente hay buenos. Seguramente. Pero para que ingresen, no solamente es porque esté inoperativo las cámaras, el control de ingreso, el sistema de videovigilancia, las luces, sino porque hay personal humano que se presta para eso. La Contraloría informó que esta situación vulnera la seguridad integral del establecimiento y del personal penitenciario. Y el riesgo de que puedan ingresar al penal sustancias o materiales prohibidos. Ah, sí, hay riesgo de que pueda ingresar. Ya ingresaron. Hace rato que han ingresado. Hasta celulares, ¿no? ¿De dónde salen las llamadas extorsivas? de los penales. Ya ingresaron. Agregó en este informe que en el penal Ancón 1 se alberga a 2.709 internos, pese a que su capacidad máxima es de 1.620 presos. Los resultados del informe de control fueron comunicados al presidente del INPE para que se adopten las acciones correctivas. ¿Qué van a hacer? ¿Van a reparar? ¿Van a hacer su mantenimiento? ¿Por cuánto tiempo? ¿Por un día? ¿En verdad esto perjudica la labor del personal del INPE o les termina beneficiando, ¿no? El problema mayor es el personal. El problema principal es el personal humano, para que todo esto ocurra. Porque si en verdad habría buenos en el INPE, quienes trabajan por brindar esa seguridad, quienes trabajen en razón de que los reos no tengan ningún tipo de beneficios o hagan ingresar objetos prohibidos, entonces a la primera falla detectada lo reportan y se solicita su reparación, ¿no? La solución, pero no lo hacen. Por eso sigo preguntando, en verdad, todo esto que acaba de alertar la Contraloría después de un trabajo de inspección, ¿perjudica la labor del personal del INPE o los termina beneficiando? Eso nos preocupa. Tema de conversación, 3:15 de la madrugada. Voy a conversar con la gente, 9:40, 800-800 y 7410-955. 9:40, 800-800, 7410-955. Aló, buenos días.
4: Hola, ya, ¿qué tal? ¿Cómo estás? Buenos días.
0: ¿Con quién hablo?
4: Con Andrés.
0: Otra vez, comiendo otra nuez. Andrés.
4: Aquí, pues ya, trabajando y bueno, dándole duro a la noche.
0: ¿Por dónde estás ahora, Andrés?
4: Bueno, ahorita estoy en Fuerza Juan de Lurigancho, buscando qué comer, medio hombre.
0: ¿Y todavía se puede encontrar, Andrés?
4: Sí, hay varios guariques por acá que yo conozco y hay uno que todos los taxistas conocemos y
0: ya, pero,
4: es la reina del caldo, la reina del caldo.
0: Ya, pero ellos son los que salen de madrugada o están ya terminando.
4: No, ellos se quedan hasta, bueno, esta señora se queda hasta las 6 de la mañana, o sea, empieza creo que a las 7 de la noche y a las 6 de la mañana se va.
0: Manja, o sea que hasta las, yo puedo encontrar en San Juan del Lurigancho comida a esta hora, caldito, chifita.
4: Sí, se encuentra. Hay varios guariques,
0: ¿no? Acá en Chorrillos, a las 11 de la noche se cierra todo, Andrés.
4: No hay nada.
0: Si no cenaste hasta las 11 de la noche, te vas a quedar de hambre. Yo estoy de hambre, por ejemplo. No comí nada. Poicón me ha invitado a su papita.
4: Te hago delivery.
0: ¿En serio me puedes traer? Ya, me traes este caldito de gallina. Parte pecho derecho.
4: Está bien.
0: Ya, Andrés, otra vez, qué chévere, ¿no? Mira, distritos como San Juan de Lurigancho, en Villa El Salvador también, ¿ah? Un día un taxista me esperó a la salida de la radio. Y mi amigo Luchito Cabrera.
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0: Y luego me llevó hasta Villa El Salvador. 5:30 estaríamos por allá, 5:20.
5: ¿Cuál es el tema?
0: Y había comida, pues. O sea, comimos un caldito de mote, caldo de gallina, luego
4: nos fuimos. En
0: Villa también hay, ¿no? Atención, sí. Las 24 horas, correcto, Andrés. Ahora dime, por favor, Andrés. Sí.
4: Mira, sobre los penales, tú hablas de la inseguridad, o sea, de este informe que han sacado, ¿no? Lo más inseguro de los penales no son sus paredes, sino son el personal que trabaja ahí. Ajá. Es la verdad. Y como dices tú, ¿a quién le conviene estas cosas? De hecho, que al personal del INPE, es algo que es, los penales ya es como un negocio, yo creo que lo ven esta gente. Los delincuentes que están adentro, como dije ayer, ¿no? Comentaba, los que están adentro hacen más plata que afuera, y con ayuda del personal, porque entra droga. Yo veo acá en el penal del Lurigancho, por ejemplo, cómo entran las carretillas llenas de productos. O sea, tienen unas tiendas adentro. O sea, adentro no se vive mal, por lo que yo veo, ¿no? No quisiera nunca yo estar en eso, pero por lo que veo, no viven mal. Entonces, y eso está mal, ¿no? Porque si un delincuente vive tan bien dentro de un recinto presidiario, o sea, estamos mal, pues. Claro. Ellos no deberían vivir a cuerpo de rey, como se dice, claro, ¿no? Ya. Claro, es lo que yo pienso, ¿no? Entonces,
0: claro, sí.
4: Espero que cambie en adelante.
0: O sea, un negocio tanto para los reos como para el personal del INPE.
4: Claro.
0: Estamos
4: claro. Dame que te doy, como dicen.
0: Claro. Cuidado con eso. Cuidado con eso, que dame que te doy, ¿eh?
4: España, Argentina, Francia, Inglaterra.
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5: Ya, España. Ya, listo. Mira, si no gana España, si pierde,
4: te mando
5: mi caldo de gallina. ¿Ya? De la señora. ¿Cómo se llama la señora que vende caldos?
4: La reina del caldo, la ricotona.
5: Yo quiero probar el caldo de la ricotona. Ya, por favor, Andrés. Vas a perder, así que espero mi caldo el día lunes.
6: ¡Ya!
5: Gracias, Andrés. Andrés, otra vez de San Juan del Lurigancho. Andrés, resume el tema. Un negocio para los reos y para el personal del IMPE, las cárceles. Hola, buenos días.
7: Buenos días, José de Sector de Lima.
5: Hola, Pepe. ¿Cómo te va? José, ¿cómo estás?
7: Mira, el penal es prácticamente está todo a favor de los ríos, ¿no?
5: Ya.
7: Mira, viendo primeramente, ellos tienen sus restaurantes, incluso los de los que están en cárcel, los más antiguos tienen sus restaurantes, comen bien. Por eso ahí ingresan los productos de la droga. Ahora, para que se drogan, ellos también le dan tiempo los del Inter. O sea, prácticamente almuerzan y después se los dejan libre de las 2 hasta las 4, 3, 2 horas. Ahí se drogan. Se drogan todo y se van ellos también, se desaparecen. Y ahí vuelven a las 5. Y a las 5 vuelven drogados, que estos algunos se meten a su cama. Y todos les dan también ellos las facilidades. O sea, mira, todos los beneficios tienen. Ahora tienen televisores, como también ya tienen de prostíbulo, tienen mujeres, ¿no?
5: Ya.
7: O sea, de todo tienen, ¿no? Y eso, ¿cómo ingresan? Los gente, pero ¿qué hacen ingresar? Ahora, para que pasen de pabellón a otro pabellón, también cobran 3 soles o 5, 6 soles cobran. Para que ustedes se hacen sus visitas, ¿no?
5: Ahí están los taitas, ¿no?
7: Están en distintos pabellones.
5: Sí, correcto.
7: Y ahí están para las visitas, también cobran.
5: Sí, es verdad. Ahí, dentro del penal hay extorsión, ¿no? Entre ellos mismos. Ahora tú ingresas y dices que te cobran por todo, ¿no? Muy bien, gracias, José del Cercado de Lima. El cerronólogo. 3:22 de la madrugada. Sigo escuchando a la gente que me escribe, perdón, a la gente que me llama y leyendo a los que me están escribiendo aquí, como Carlos Bento, Abel Álvarez, Andrés. Siguiente llamada, Cesarín, hablamos sobre los riesgos de seguridad en el penal Ancón 1. Bueno, solo será el penal Ancón 1. Están así casi todos los penales, ¿no? 940-800-874-1955. Aló, buenos días. Ya, y en la Contraloría decía, ¿no? Esto está afectando el trabajo del personal del IMPE. Ya con todas estas grietas, con todos estos problemas. Las cámaras de videovigilancia no funcionan, las luces tampoco funcionan, esas luces que sirven para buscar personas. No funcionan esos faros, ¿no? Que tienen una luz potente. No funcionan. No funciona la puerta de ingreso, desde donde se debe de controlar los rayos X, el escáner. Nada funciona. Nada funciona. Y eso está perjudicando el trabajo del personal del IMPE. ¿Los perjudica o beneficia? Porque ¿quién deja ingresar todos esos objetos prohibidos? Celulares, armas de fuego, armas blancas. El personal del IMPE, ¿no? Gratis, ¿no? Incompetencia tampoco. Tiene un precio, ¿no? Entonces, la situación en la que se encuentran los penales con todos estos riesgos, más allá de perjudicar su trabajo, nos termina beneficiando. Me decía Andrés, esto se ha convertido en un negocio, tanto para los internos como para el mismo personal. 3:23, 3:23 en todo el Perú. Quiero su participación en el 940-800-800 y 74-10-955. Cesarín, usted me dirá. Quiero saludar a Tefi Valentina. Hola, Tefi, ¿cómo estás? Bueno, y Tefi, como siempre, ella mandándonos su mensaje, mandándonos su foto incluso. Los Vito, buen día, como todos los días, atenta a la voz de los pueblos. Gracias, Tefi, escribió ella temprano, ¿no? Que Dios Los bendiga grandemente. Saludos, corazón. Buen programa. Te felicito. Exitosa. Atentamente, Tefi Valentina. Ten mi foto para que me recuerdes. Gracias, Tefi. Me ha mandado su foto, César. No, no te voy a compartir, César. Esa foto solamente para mí. Ya.
6: Eso es pecado.
5: No, no puedo compartirte, pues, Cesarín González. Estaría violando la intimidad de Tefi. El secreto de Tefi. Aló, buenos días.
8: Buenos días.
5: ¿Su nombre?
8: Wilson Preciado.
5: ¿Con quién?
8: Wilson Preciado.
5: Hola, Wilson. ¿De qué parte?
8: Bueno, estoy en ruta, soy chofer.
5: Ya. ¿Estás en Lima? ¿Estás en...?
8: Pasando Karma. Pasando Karma.
5: Tarma, ya, correcto.
8: Karma.
5: Ya estás pasando Casma. ¿Qué estás manejando ahorita, Wilson? ¿Un camión, un tráiler?
8: Bus interprovincial.
5: Ah, caramba. ¿Pero estás con pasajeros o...?
8: Con pasajeros.
5: Ya, correcto, Wilson. Y ya, a ver, dinos, ¿qué opinión tienes tú sobre el tema?
8: Mira, en el penal tienen de todo primero. Ya. Todo cuesta, un rinconcito, todo cuesta. Entonces, esos sinvergüenzas están más adentro, más mejor adentro que afuera.
5: Ajá.
8: ¿No? Entonces yo creo que deberían de quitarle todos los beneficios y que comiencen a trabajar por su comida y poner gente seria a cuidar esos presos.
5: Claro, Keiko ha dicho, no. Bueno, Keiko no dijo, pero sí Rafael López Aliaga ayer decía, después de haberse reunido con Keiko, que la presidenta le dijo a Porky, ¿no? Mira, vamos a hacer un SECOT como Bukele hizo en El Salvador. Lo voy a hacer. Bukele lo hizo en 8 meses, yo lo hago en 7, le dijo Keiko a Porky. Aunque Bukele lo hizo en 6 meses. ¿Te parecería tener un SECOT en el Perú?
8: Claro, no solamente unos 20. Uh-huh. Date cuenta que de nada vale extraditar a los delincuentes extranjeros si la frontera del Perú es una coladera en todos sus lados. No, de nada vale. Porque tú votas a un venezolano por sí y vuelve a ingresar. Ajá. Paga 5 soles. Soles cuesta su pasaporte.
5: Sí,
8: imagínate.
5: Correcto, es verdad. Ustedes, los transportistas interprovinciales, también son víctimas de extorsiones, ¿verdad, Wilson?
8: Por el momento no, gracias a Dios no.
5: Ya, pero no. Algunas empresas sí han denunciado y hemos podido reportar esos atentados. Qué bien que todavía, o sea, es decir, que ojalá y nunca les llegue ese problema a ustedes, Wilson. Siempre maneja con cuidado. Y hay que librarnos de todos estos males. Wilson, te agradezco enormemente tu participación. ¿A qué hora vas a llegar a Casma?
8: Pues yo estoy pasando Calma, yo me voy a Chiclayo.
5: Te vas a Chiclayo, ¿y a qué horas estarás por allá?
8: Más o menos a las 9 de la mañana.
5: Muy bien, Wilson, nos estamos volviendo a comunicar. Entonces, Wilson, un gran abrazo, buen viaje, siempre con prudencia. Aplauso para el gran Wilson Cesarín, que está yéndose para el norte, se va para Lambayeque, en Chiclayo. Bueno, tengo que contarles lo siguiente antes de hacer una pausa. 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Hacemos una pausa, regresamos en La Voz de los Pueblos.

0: ahora en Exitosa. 3 de la mañana y 28 minutos. 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

3:31. Tras el pronunciamiento del Cuerpo General de Bomberos Voluntarios del Perú sobre la gran parada y desfile cívico-militar, el Ministerio de Defensa lamentó que el Cuerpo General de Bomberos y la comisión organizadora del evento no hayan alcanzado un entendimiento respecto a los aspectos técnicos, logísticos y de tiempos que regulan el desarrollo de la columna oficial de marcha para la edición de este año. En noticias regionales, en la conexión macroregional de Exitosa, el ingeniero agrónomo Manuel Chipana advirtió que el fenómeno El Niño podría afectar los cultivos de olivo en Tacna. Además, señaló que la presencia de plagas podría reducir la producción y generar una posible escasez de aceituna en esta región. En el ámbito internacional, la cifra de muertos por el doble terremoto del pasado 24 de junio en Venezuela ascendió a 5.069, tras sumarse 139 nuevos fallecidos, según informó el presidente del Parlamento, Jorge Rodríguez, quien también detalló que la cantidad de heridos se mantiene en 16.740. En deportes, Sporting Cristal comenzó con el pie derecho su camino al torneo Clausura. El conjunto dirigido por Roberto Mosquera derrotó por 1-0 a Deportivo Garcilaso en el estadio Alberto Gallardo. 3:33. 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Seguimos en La Voz de los Pueblos con Jack Miranda.

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0: ¿Y por qué no escuché el conteo de toda la media hora? ¿Dónde está Dharma? ¿Por qué no han hecho el conteo de Dharma? Viñolo, por favor, yo te quiero escuchar Viñolo. Otra vez. Otra vez el conteo, ¿ya? Viñolo, estás usurpando conteo, Viñolo. Eso no te corresponde, Viñolo. Ahora sí, estamos de regreso. Estamos al aire a las 3 de la madrugada con 34 minutos. 3 y 34. ¿Qué se habrá creído, Viñolo? Quiero usurpar el lugar de Dharma. Dharma es la que me da el conteo oficial. Dharma es quien hace el conteo. Por favor, Viñón, que no se te olvide. 3 y 34 en todo el Perú. Viñón, Dharma, por favor, pellízcale a Viñolo. Ya me ha sacado del aire, mira. Me ha puesto la imagen de la voz de los pueblos. Dharma, por favor, usted tiene el comando ahí. Usted puede tomar decisiones ya en este momento.
1: No puede ser.
0: No puede ser. Mi director de cámaras se acaba de revelar conmigo. Me ha sacado del aire. No puede ser. Viñolo tiene 3 segundos. Ah, muy bien, muy bien. Porque si no me regresaba al aire, Viñolo, iba a tener usted problemas. Y serio problemas, ¿eh? Por favor, tiene que pensarlo bastante bien. Porque detrás de usted están haciendo cola. Cristian Lima, Piero, millones, están ahí ya tocando la puerta, insistiéndome en todo momento. Jack la madrugada. Por favor, Viñón, no te me arrebates. 3 y 35 en todo el Perú, soy Jack Miranda. El lobo de exitoso hasta las 5 de la mañana.
1: El lobito.
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0: Dharma, Dharma me va a enviar un algo. A ver, ¿qué me va a enviar Dharma? ¿Qué me vas a dar, Dharma?
1: ¡Ya! ¡Ya!
0: ¿Ya? ¡Allá! ¡Ah, suena! Gracias, Dharma, ¿no? Dharma siempre me regresa a mi lugar, ¿no?
2: ¿Cuál es el tema?
0: Sí, a veces me salgo, me salgo. Gracias, Dharma, en verdad. Me regresa a mi lugar, Dharma. Necesito una Dharma en mi vida, Cesarín. Estoy pensando seriamente. 3:34 en todo el Perú. 38 en todo el país.
3: Tu marido.
0: Bueno, ¿en qué estábamos, Cesarín? ¿Cuál era el tema, Cesarín? Dharma, recuérdame, ¿cuál era el tema? El mundial. Estábamos hablando de qué, de Shakira, de Piqué, de Messi, del Cuto. Estamos hablando de los penales en mal estado. Los penales que presentan riesgos. Ancón 1, la Contraloría ha detectado una serie de falencias en
4: el
0: penal.
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0: Ya dice que no funciona el sistema de videovigilancia, no funcionan las luces, no funciona, ¿qué más? El control de seguridad, el escáner, el rayos X, nada funciona en el penal. Ni el personal funciona. Y están preocupados desde la Contraloría y advierten de que esto podría perjudicar el trabajo del personal del INPE. Y yo le digo a los de la Contraloría, no, despreocúpense. Esto no perjudica su trabajo, lo beneficia más bien. No es que son ellos los que facilitan todo esto. Son ellos los que terminan lucrando con estos riesgos, estas deficiencias que presentan los penales, sino cómo ingresan los celulares. Solo porque en verdad no funciona bien el equipo de escáner, no funciona bien el sistema de vigilancia, por eso ingresan las armas de fuego, la droga, los celulares desde donde hacen las extorsiones. No, ingresan porque alguien está cobrando ese ingreso. Alguien está lucrando delictivamente. Está haciendo dinero, haciendo ingresar los objetos prohibidos. 3:40, converso con la gente, quiero su participación en el 940-800-800 y 74-10-955. Cesarín, sácame otra llamada, por favor, 940-800-800-74-10-955.
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0: Libé Cristóbal me quiere ahogar. Carlos Bento, ¿qué dice Carlos? El Venusterio es un negociazo, ¿eh? Allí van las... Carlos, ahí van las chicas, ya así voy a leer, ¿eh? Ahí van las chicas para brindar sus servicios, ¿ya? En las cárceles hay sucursales de Ripley y Saga Falabella. Ya tú me entiendes, sí, es verdad. Ahora, el Venusterio es ese lugar hecho, pues, Cesarín, especialmente para el acto amatorio. ¿Ya? Para el sexo, Cesarín. En las cárceles tienen ahí su Venusterio. Tienen ahí su cuartito, ¿no? Y entran de todo, ¿no? Incluso las que se creen mujeres, ¿no? Hombres que se visten de mujeres y que hacen, le brindan servicios sexuales. Y eso, Cesarín, lo pagamos todos nosotros, ¿no? Bueno, lamentablemente tú, Carlos, Poicón, todos tenemos que pagar esos servicios a los reos, ¿eh? Nos cuestan los reos. Aló, buenos días.
5: Aló, buenos días.
0: ¿Cuál es su nombre? Señor. ¿Con quién hablo?
5: Manfredo Requena Sosa.
0: Manfredo. Sosa. Hemos
5: con...
0: Sí.
5: ¿Cómo está, señor? ¿Qué tal? La preocupación siempre acá del norte por la presencia del niño, la situación Petroperú en torno a toda la el riesgo que se pueda correr de la venta de refinería, sus digamos bienes del Estado que hay acá, pues, en todos los lotes petroleros, y digamos también la muy fuerte preocupación de la pesca, porque pues ya las temperaturas están altas en el mar y comienzan a aparecer otras especies, se van las especies, digamos, ¿no? Y la verdad que es un verdadero, no caos, sino un verdadero preocupación, porque aquí la vida se pone más cara acá en Talara. Somos petroleros, somos los dueños del, entre comillas, de petróleo y digamos del gas, pero digamos no tenemos nada de una situación real. que pueda ayudar a la ciudad cuando acá faltan los drenajes, falta digamos trabajo, falta la cuestión de proyectos de la petroquímica que no se dan, o sea, se dan acá, pero bueno, a cuentagotas, y la gente no tiene trabajo.
0: Correcto, Manfredo. Muchas gracias, Manfredo nos llama desde el norte del país. Y los problemas que hay allá, ¿no? En todas partes. Siguiente llamada, 3:43. Hola, buenos días. Hola, ¿con quién hablo?
1: Aló, buenos días.
0: Muy buenos días. Sí, ¿cuál es su nombre? Está al aire.
1: La señora Maritza de Trujillo.
0: Hola, Maritza, ¿no?
1: Marisa,
0: hola Marisa. A ver, dinos Marisa. Sí,
1: trabajo en el hospital regional, soy enfermera. Un saludo por tu intermedio a todas las colegas.
0: Correcto, Marisa, bueno, ¿está de turno hoy o está descansando?
1: No, estoy preparándome para ir a trabajar en la mañana. Sí, muy temprano, pero lo escucho todos los días.
0: Qué bueno.
1: Bueno, al grano, el dermatólogo.
0: Ajá.
1: sobre las cárceles. Mira, no, yo soy de la opinión que para esos extranjeros que matan sin piedad y que extorsionan así, sin piedad, debe aplicárseles la pena máxima. Y no tenerlos encerrados engordando, como dicen vulgarmente, ganando, pasándola lindo, porque ellos en su tierra hacen eso, haraganean. Uh-huh. Así que por menos, no una, sino 3-4 cárceles. Y ahí tengan ahí a los nacionales y a los extranjeros, pero así como Bukele, que es sin visitas, solamente un plato de comida al día, que se ganen su comida, ahí no van a ir a holgazanear. Si ellos no han tenido piedad con las personas que han matado o que han violentado sexualmente, ¿y por qué tenemos que tener contemplaciones con ellos? Que Dios me perdone. Yo soy muy católica, muy creyente, pero no, eso no. Ellos no son dueños de la vida de nadie. Por lo tanto, la justicia es dura con ellos. Gracias.
0: Muy bien. Muchas gracias, Marisa de Trujillo. Sin contemplaciones, estamos del mismo lado, Marisa. 3:45. Hola, buenos días.
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2: Buenos días.
0: Hola, ¿su nombre?
2: Tony Ríos, Iquitos.
0: Tony, ¿no? ¿Tony me dijo?
2: Sí, Tony Ríos, Iquitos.
0: Tony, ¿qué tal? Bienvenido. ¿Qué opinión tiene usted sobre nuestros penales? Para muestre un botón, con uno que está bastante mal.
2: Ya, eso está podrido también, amigo. De verdad, los funcionarios que administran el sistema penitenciario tienen una gran deficiencia. Uno, la misma administración, lo que controlan, ya están ya coludidos, y eso es lo que sucede. Una de las formas, y de repente, como dice usted, que Keiko ha mencionado que los presos deben pagar por su alimentación o se va a crear SECOT, es una buena idea, pero hay que cambiar el sistema. Ese es uno. Dos, hay que cambiar a ese personal. Ese personal ya del INPE está corrompido, Entonces, yo pienso que dos instituciones deben administrar esto. ¿Por qué? Y poner gente, por ejemplo, las Fuerzas Armadas deben tomar posición y poner a gente que está en carrera, porque esa gente cuida su carrera y quiere llegar a ser general, entonces no permite que haya cosas adentro. Porque si pones a esa gente rebelde que ya están, van a controlar oficiales que están ya renegados, eso va a llegar igualito, va a ser lo mismo que el INPE. Entonces caen en corrupción porque ya no les importa, pero la carrera ya no es para ellos. Entonces eso es lo que sucede en los cuarteles en puntos claves. Ya ponen oficiales que no están en carrera y ellos se van solamente a enriquecerse. ¡Exitosa! No se van a trabajar. ¿Me entiendes?
0: Sí, claro. Sí.
2: Me vas escuchando. Entonces eso es, ahí está la clave. Es en el control. Porque para que llegue un alfiler de la puerta hacia el sentenciado, Tiene que pasar por algún control, y si no se le hace, y si solamente nos hacemos la vista gorda, va a llegar y va a tener, todo el mundo va a tener lo que tiene, lo que ya sabemos. Yeah. Entonces, eso es lo que debemos cambiar. Yeah. Y los penales deben estar lejos de la ciudad, de tal forma que sientan de verdad ellos y paguen sus penas, pues, de verdad, ¿no? Porque si no, de nada sirve. Ancón, estamos viendo que Ancón 1, supuestamente, o Ancón 2, es un penal de máxima seguridad. Sin embargo, ellos están más felices adentro que afuera. La ración del preso es más que de un soldado. El soldado que cumple una función importante tiene un racionamiento de 12 soles, sin embargo, creo que el precio, si no me equivoco, tiene 18 soles.
4: 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Entonces,
2: ahí está la clave. Ya que esos señores trabajen por lo que tienen que pagar sus penas, porque no han cometido un delito.
0: Necesita reformarse. Es verdad, Tony, necesita reformarse. Ayer, porque les recuerdo a la gente que recién se sintoniza. Él decía, ¿no? Conversé con Keiko y Keiko me prometió hacer un CECOT. Yo voy a estar vigilante para que en 7 meses construya un CECOT como Bukele hizo en El Salvador. ¿Necesitamos un penal como el CECOT? Sí, si Keiko quiere hacerlo, bien, adelante, ¿no? No tendría por qué oponerme, que lo haga. Necesitamos algo así. Pero no solamente la estructura, sino el método. El método, cómo funciona. Y el tratamiento, ¿no? a los reos. El INPE necesita reformarse, el sistema penitenciario, ¿no? Porque de nada serviría tener un penal así como el CECOT si es que no se cambia el personal. El personal va a seguir lucrando, va a seguir delinquiendo, corrompiéndose. Hay que cambiar eso, ¿no? Ahora, los reos, el tratamiento a ellos. Que trabajen, pues. Los reos no tienen por qué seguir siendo un gasto para el Estado. Que la familia pague su internamiento, ¿no? Pero nosotros no debemos de seguir gastando en reos. Ese dinero debe destinarse para otras necesidades, ¿no? Que vaya para la alimentación de los niños huérfanos, de los ancianos en situación vulnerable, o para cualquier otro sector. Aló, siguiente llamada, buenos días.
3: ¿Aló?
0: Hola, ¿su nombre?
3: Señoría Miranda, buen día.
0: María de Ate, ahora sí la escucho con claridad. Ayer se le escuchaba entrecortada. Ayer o anteayer.
3: Ese teléfono fijo
4: exitosa.
3: De fibra óptica no sirve para nada. Señoría Miranda, como dijo el señor anterior, ¿no?
0: Ajá.
3: Todo está podrido. Lo que se sugeriría sería que por qué los presos no trabajan, estarían mejor físicamente, psicológicamente, tranquilos. ¿Por qué no nuestras fronteras están ahí abandonados?
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3: ¿Por qué no planificar ahí para que ellos trabajen, a ver?
0: Uh-huh.
3: Y paguen así su comida o su internamiento. No sé, sería una buena idea. Señor, ya estoy mirando, voy a tocar el tema de los bomberos. Qué vergüenza, una institución tan grande que se dedica a salvar vidas no tenga logística, no tenga maquinaria, no tenga pues nada. ¿Por qué no aprenden de Chile? En su aniversario viene usted en Chile.
0: Uh-huh.
3: ¿Cómo desfilan sus armamentos de último modelo? Están actualizados en todo Chile, que tiene un solo yacimiento minero que es el cobre. Tiene hasta para regalar dinero en el Perú, señor. Qué pena. Si la señora Keiko podrá salvar la voluntad, tiene mucha voluntad, pero lo están rodeando corruptos.
0: Bien. Bien, María de Ate. Le agradezco su participación, doña María. Muchísimas gracias. Dale aplausos a María, siempre está al pendiente del programa. Y ella lamenta esta situación, ¿no? Pide que se repare y se permita a los 3 batallones de los bomberos desfilar este 29 de julio. Gracias, María. A esta hora vamos con Randy, ¿no? ¿Qué viene a esta hora? Randy, te recuerdo. Mira, para que me sigas, Randy. Y luego vas a copiar lo que voy a decir. En Exitosa, campeones del mundo.
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0: Y suena el pito. Arranca el partido, se mueve la redonda. Tiene Cesarín González el balón. Pasa José Poicón. José Poicón rápidamente con su habilidad librea a Marcial de la Cruz. Marcial le jala la camiseta, se tira al piso. Y Marcial, la pelota no se agarra. Ah, quiere ser arquero. Se pone en el arco, en la portería. Marcial va a Poicón, dispara a Poicón. Ahí no le tires la pelota, Poicón. Mira, ya le has dejado mal herido. Bueno, ¿qué viene Cesarín González? La reunión de las estrellas en New York en la previa de la final, ¿eh? En un evento organizado por la FIFA, figuras del deporte mundial se han presentado como Tom Brady, Novak Djokovic, Kevin Durant, Rio Ferdinand y Jack Miranda, así como el actor Kevin Hart, el periodista Jack Miranda, entre otros. Estuvieron al lado de Lionel Messi, de Emiliano Martínez y Scaloni por Argentina, y de Rodri y Luis de la Fuente por el lado español. El tenista serbio y la estrella de la NFL tuvieron la chance de hacerle diversas consultas a los protagonistas de la final de mañana. Al culminar la rueda de preguntas, posaron juntos para una foto que quedará en la historia. Ahí está, ahí están todos, ¿eh? Los máximos exponentes del deporte. Reunión de estrellas en Nueva York. A ver, ¿habló Lionel Messi o no? Sí, sí, está hablando Lionel, está contento. ¿Cómo no va a estar contento, no? Si ya está en la final. En este mismo evento, Messi fue consultado por el presente Jamal, su rival, y la icónica foto tomada hace 20 años. Ahí esto es lo que dijo Messi.
6: Es un grandísimo jugador, el cual seguí muchísimo porque juega en un club al cual amo y le deseo siempre lo mejor y quiero siempre lo mejor. Y nada, es uno de los referentes mundial, con 19 años, tiene toda la carrera por delante, tiene una gran oportunidad de conseguir algo histórico, el cual nosotros intentaremos dar el máximo para que no sea esta vez. Y nada, desearle lo mejor. La verdad que esa foto es una locura porque bueno, en la vida, ¿no? Yo me hice una foto cuando él era bebé y que hoy estemos los dos enfrentando una Copa del Mundo. La verdad que lo que digo es una locura, pero nada, es uno de los mejores del mundo en este momento, sin duda, y le deseo muchísima suerte, porque el bien del va a ser el bien del Barcelona también.
0: Muy bien. Y sin presagiar, ¿no? Sin presagiar que eso iba a ocurrir. El entrenador de la selección española, Luis de la Fuente, descartó la lesión de Yamal, perdón, y se rindió ante Messi. Escuchemos.
7: Está bien, hoy han entrenado todos los jugadores bien. Mañana tenemos la última sesión de entrenamiento. Esos son los momentos más críticos, pensando en que no haya ningún contratiempo, porque no hay horas luego para recuperar si hubiera alguna circunstancia adversa. Dios quiera que no, pero están todos bien. Y yo creo que Lamine tiene que ser Lamine. Messi es un jugador irrepetible, es un talento descomunal y sobre todo además un ejemplo, y quiero reiterarlo una y otra vez, un ejemplo para los deportistas más jóvenes, su actitud, su comportamiento, con la edad que tiene en este mundial que está haciendo tan espectacular, me parece un ejemplo, insisto, pero Lamine tiene que ser Lamine y creo que es de la manera que mejor podemos ayudarle es apoyándole, ayudándole a que siga siendo el Lamine que hemos conocido, porque tiene también un potencial a futuro excepcional.
0: Ahí está de la Fuente, sécate. Pues se rindió ante Messi, ¿no? Bueno, a ver, el volante español Rodri asegura que Messi es el mejor jugador de la historia. Escuchemos.
8: Messi, no creo que haga falta expresar lo que es como jugador y lo que significa para Argentina. Creo que evidentemente para mí es el mejor jugador de todos los tiempos, y es un jugador que ha sido capaz de liderar a su selección y llevarla en Qatar a ganar la Copa del Mundo y en este caso a la final. Pero creo que Argentina es mucho más que Messi. Creo que ha demostrado ser un equipo muy completo con jugadores de altísimo nivel y que a día de hoy, sinceramente, creo que somos los dos equipos que mejor juegan de manera colectiva, por así decirlo. Así que, evidentemente, habrá que tener en cuenta a Leo, pero también a muchos otros.
0: Quien habló también es el arquero de la selección argentina. Habló el Dibu Martínez, escuchemos.
9: Es raro, es como era el destino jugar contra ellos. Estábamos todos preparados a jugar en Qatar, daba la ilusión volver a Lusay después de tanto tiempo. Se jugó en Argentina dos partidos amistosos que no esperábamos, pero bueno, disfrutamos con nuestra gente. Pero nada, sea España, sea quien sea el rival, jugar una final del mundo tiene otro sabor y la verdad no me quedan palabras para explicar lo orgulloso que estoy hoy en día.
0: Y bueno, el entretiempo de la final durará 17 minutos, ¿ah? FIFA comunicó de manera oficial que las selecciones de Argentina y España, que el medio tiempo de la final durará 17 minutos, 11 serán destinados al show musical y en los otros 6 se armará y desarmará el escenario donde actuarán artistas como Shakira, BTS, Justin Bieber, entre otros. Y se viene el partido. ¿A qué hora es el partido de hoy? A las 4 de la tarde, Francia, Inglaterra, gana Francia. Y mañana, España, Argentina, gana Argentina a las 2 de la tarde. Hasta aquí, campeones del mundo.
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0: Bueno, hacemos una nueva pausa y regresamos ahora sí con la última hora en la voz de los pueblos. 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

Cesarín, no, tú no tenías que darme el aire, Cesarín, por favor. Yo quiero el aire de Dharma. Por favor, Dharma. La última ya. Ah, no, faltan dos cortes todavía. Esta y la otra, ¿no? Por favor, ¿eh? Otra vez. Repetí, cuac. Muchas gracias, Dharma. Estoy a su orden, a su servicio, a su disposición para lo que pida, solicite, exhorte, para todo. 4 y 4 en todo el Perú. Muy buenos días a todo el público. Estamos presentando La Voz de los Pueblos por Exitosa, La Voz de los que no tienen voz. Saludos a todo el equipo lechucero de Exitosa. Para la gran Dharma, ahí está Dharma. Buenos días, Dharma. Está ya amaneciendo, Dharma, sí, un gusto trabajar con usted, ¿ah? En toda esta madrugada hemos estado en la orden de Dharma. Buenos días a Viñolo, que está a su costado. Aquí a mi frente está Cesarín González. Está Lisbeth Cristóbal. Hola, Lisbeth. Hola, Pepe Poicón. Somos el equipo lechucero de Exitosa. Lisbeth. Martín. Muy bueno. ¿Quién no me ha hecho esas cosas?

0: 4 y 5 en todo el Perú. Soy Jack Miranda. Hasta las 5 de la mañana me voy a quedar junto a este público maravilloso, Cesarín.
1: Comiosito.
0: El público de la madrugada tiene una particularidad. El público de la madrugada entra en confianza con nosotros. Mira, los que llaman en la madrugada no tienen la misma confianza. Disculpen mis compañeros de otros horarios, ¿no? Que tienen con nosotros, ¿no? Esa misma confianza. A nosotros nos hablan como si fuéramos sus amigos, ¿no? Entre amigos, ¿no? Llaman, hola Lobo. ¿Tú crees que a Nicolás le van a decir, hola Nico? No, ¿no? Hola Lobo. A Marcial está acá. Hola Pato. Juan, ¿no? Lo madrugan al Pato Marcial. Somos amigos, ¿no? Somos amigos con la
2: pero
0: gente.
2: Son pasivos.
0: Llaman hasta eso, ¿no? ¿No? Ya, a otros ya quieren abusar de la confianza también. Le damos la confianza ya. Como él es.
1: Los patitos.
0: Hasta Jaime, ¿no? Bueno, Víctor Javier no ha llamado hoy día, ¿no? Víctor Javier es otro que no deja el teléfono. Llama cada rato. Pero igual, es un personaje, Víctor Javier, ¿eh? Quien es un personaje también es Willy de Chorrillos, ¿no? No ha llamado, no me tientes, Cesarín.

0: falsa. Lo que usted pida, mande, ordene, solicite, exhorte, disponga. ¡Ya! Esto es a pedido de Dharma. Si no, yo no hago esto. Yo ya dejé estas cosas hace rato en el pasado. Pero puedo hacer algunas excepciones. A pedido de Dharma voy a hacer el saltito.
1: ¡Ya!
0: Para vos.
2: Quiero tenerte junto a mí.
0: El saltito. Se cae micro. Y otro de Yapa para ti. Para vos. Solo pedidos. Solo atiendo pedidos.
1: Ya, mi amor.
0: Solo pedidos. Saltito
3: ya,
0: especial.
3: Pues,
0: para un pedido especial.
3: Sí.
0: 4 y 8 en todo el Perú.
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0: Bueno. Esto parece que la madrugada recién estuviera comenzando, ¿no? Está ya terminando la madrugada, Cesarín. Ahora sí me entrepapelé. Elife Cristóbal, ¿usted cree que podría imprimir una pauta, por favor? Ya no sé cuál es el orden de los papeles, Lisbeth, en verdad. Ya no sé qué viene a esta hora, Lisbeth. No se enoje, Lisbeth. Una nueva pauta me imprime, please. No esperaba menos. No esperaba menos. Correcto, no, me dijo arréglate tú solo. Y ya, a ver, no hay problema, voy a buscar por acá. ¿Alguien me puede ayudar? Esto es de la 1.
1: Pelón.
0: Esto es de las 4 y 30. ¿Dónde está el de las 4? César, acá está 4 y 30 también. Acá está, ya encontré. Muy bien, señores, muy buenos días a todo el Perú. Así estamos iniciando la última hora del programa. Hasta las 5, hasta el amanecer, hasta que canten los gallos, la voz de los pueblos, siempre por exitoso 95.5 FM en Lima y el Callao, la voz de los que no tienen voz. Saludos a la gente que me escribe en las redes sociales. Edgar Vega, hola. Buen día, Jack. Si te infiltras en grupos de Telegram como intervención policial, vas a ver las cosas que hacen adentro del penal, ¿eh? Y por cierto, parece que Ruth Privat te dejó huella. No, ya se quedó en el pasado. Alguien está empezando a dejar huellas en este momento, Edgar Vega. Carlos Ángeles Casas, Lobito, haz el paso del lobo angustiado. ¿Cómo es el paso del lobo angustiado? David Rivas Ledesma, Lobo. Y Marcial y el Cuto, estoy convenciendo a Viñolo, me ha prometido para el cierre del programa. Ojalá. Abel Álvarez Andrés, ¿qué tal saltito? Excelente, igualito al Chapulín. El dulce, Chapulín el dulce, es el de los Chapis, ¿no? El de los Chapis. Daniel Salazar Torres, Jack, hola. Ese es otro saltito. No, tampoco, pues, Cesarín. Mismo tallarín, no sé. Mira, Chapulín de los Chapis me llega a las rodillas, Cesarín. No, tampoco soy tan... O sea, no es que sea, pues, Mira. Soy de la talla de Messi, ya. Ahí está. O sea, no alcancé a la talla de... Ese es Cesarín. Cesarín me hace... Hola, Jack, no te pases, pez. No te pases, pensé que eras macho. ¿Y quién dijo lo contrario? ¿Ah? Pensé que eras macho. ¿Ah? Alfa. Pero al bailar lo comía, pareces Freddie Mercury. Ya no eres lobo, sino lo vi. No, yo soy macho alfa. Daniel Salazar. Que no te quepen dudas. ¿Ah? ¿Por qué dudas de mí? ¿Por haber hecho el saltito? Eso no me quita mi hombría. Eso va bien. Esa solicitud de una dama, ¿verdad? La solicitud de una damisela. 4 y 11 en todo el Perú. David Rivas, el pato baila más brócoli, ¿eh? Ah, no, Marcial sí, pues no. Ahí sí, indudablemente.
5: Y Pincel, confesión de nuevo.
0: Confiésalo, machi, ya.
5: Soy cabro.
0: Yo siempre Me he preguntado esa confesión. ¿Por qué hay terroristas, delincuentes? No hay colegios, una educación mala, no hay trabajo, pero ¿quieren construir más cárceles? La señora acá pregunta, ¿no? Pero sí, una urge una cárcel, mi estimado, un de nivel SECOT. Eric Jesús Mesa Ramírez. Tranquilo, coquetón. Ahorita te llama Manuel de Chiclayo a meterte chicote. Sí, Manuel debe estar, pero... no, Manuel ya apagó su radio. Se molesta, Manuel, ¿no? Roger Segarra López. Buenos días, Jack. Iba a comentarte mi opinión, pero Marisa de Trujillo me quitó las palabras de la boca. El problema no es hacer penales, sino cambiar todo el INPE. Lo que Bukele debe ser un ejemplo, y el diablo, las personas que hablen de los derechos humanos, ellos dejaron de serlo. Estamos de acuerdo. Y Harold Guerra. Jack, saludos para mi espesa. ¿Cómo se llama tu espesa, Harold Guerra? Mándame el nombre de tu espesa. Ya. Y Carlos de Cora Cora. Ya Keiko nunca hacía su campaña. Cuando hacía su campaña decía que lucharía incansablemente contra la delincuencia. Cuando ganó las elecciones cambió de idea y dijo que los delincuentes tendrán derecho a un abogado del Estado para su defensa. Por eso a ella no le va a interesar mejorar los penales. Y Daniel Salazar, con esto finalizo, ya no eres lobo, ahora eres un lobo de mar. Porque te sientas de costado. Daniel Salazar, por favor. Listo. Viene la otra secuencia, ¿no? Cesarín González, Mars, no, Randy, por favor. Randy, recuerda. Sí. ¿Qué es lo que viene a esta hora, Randy? Recuérdame, por favor.
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0: Un adulto mayor de 88 años cruzaba la línea del Metropolitano, una línea exclusiva para las unidades del Metropolitano, cuando de pronto pasó, invadió ese carril un motociclista, lo atropelló y lo mató. ¿Quién era ese motociclista? Un suboficial de la Policía Nacional. ¡No puede ser! Nuevamente la policía haciendo noticias, pero en base a escándalos, en base a irregularidades, atropellos. Y es que se creen los reyes de la vía exclusiva del Metropolitano. Les cuesta entender a los policías lo que significa exclusividad. Cuando se les dice es vía exclusiva solamente para los buses del Metropolitano. A ver, ¿cómo les explicamos qué es exclusividad? Nadie más puede utilizar más que el Metropolitano. Nadie más. ¿Tan difícil es eso comprender? ¿Tienen problemas de comprensión nuestros policías que no saben qué es exclusividad? Aquí es viveza, ¿no? Se creen los todopoderosos. Claro, hay excepción. Los policías pueden ingresar con la patrulla, con el motorizado de la institución, siempre que haya una emergencia y con la circulina activa, advirtiendo la emergencia, y que por esa razón están utilizando la vía exclusiva del Metropolitano.
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0: Pero ellos no, ellos le sacan la vuelta a la norma y los de tránsito no les van a parar, saben que son sus colegas e invaden en todo momento la vía. Cuando se conoció el caso del accidente y muerte del anciano de 88 años en comas, sospechábamos de que no será un policía el que pasó por allí, y no nos equivocamos. Sí, se trata de un policía natural de Cajamarca que trabaja en Lima. Invade el carril exclusivo, embiste a Amadeo Linares Chávez. Estaba él por cruzar esta vía del Metropolitano. ¿Quién es el suboficial? Ya identificado, Ángel Joel Torres Calderón. ¿Cuántos años tiene él? Muchacho, 20 años, que acaba de desgraciar su vida. Porque esto le debe de costar la carrera. No, no ha sido un accidente. Aquí hay un delito. Es homicidio culposo. Y yo imputaría, si fuera abogado, dolo. No, pero ya, él no tuvo la intención. Dolo es cuando tienes intención. Intención de hacer algo, ¿no? En el caso de homicidio, de matar a alguien. No, pero a ver, él no tuvo la intención. No agarró su moto con esa intención de matar, atropellar y matar al hombre. Es verdad. Pero hay una eventualidad. El dolo eventual le llaman. Que tú, sabiendo de tus actos que pueden traer consecuencias fatales, dolo eventual. Como cuando, por ejemplo, te pasas la luz roja. Entonces tú sabes que al pasarte la luz roja puedes ocasionar un accidente. No te pases para matar a alguien, pero sabes que al cruzar la luz roja, cuando debes de detenerte, puedes ocasionar un accidente y matar a alguien. Dolo eventual. Y el dolo se castiga más que el delito culposo, que el homicidio culposo.
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0: Debería de procesarse así. No, eres muy duro, ya soy así. Porque si no, la cosa no avanza, no se aprende. Hay que marcar precedentes. Hay que ser muy sancionadores, castigadores, para quienes se portan mal. Este muchacho, apenas de 20 años, ya un suboficial en funciones, invadía cuantas veces quería la vía del Metropolitano, cuando no debía de hacerlo. Y así como él, en este momento lo hacen muchos policías, con sus vehículos particulares o su moto. Invaden y se pasan la luz roja. Claro, a ellos no les pasa nada, ¿saben por qué? Porque ¿quién va a ser el que le va a parar? Uno de tránsito, es un colega. Y entre gitanos no se van a leer las manos. Falla también el control. ATU, usted sabe muy bien, en la ATU saben que esto ocurre. No hay un correcto control. No hay. ¿Esto qué es? ¿Incompetencia o simplemente dicen, ya, que pasen? No, son policías al final. No. Ustedes saben que también esto es exclusivo para las unidades del Metropolitano. Entonces, vemos la falta de control de la ATU. Hay una responsabilidad indirecta de la Autoridad de Transporte Urbano. Sí, porque se tiene que hacer un control. Porque cuando ocurre el accidente y la muerte, recién allí mandan a sus fiscalizadores, van los de tránsito y van ahí deteniendo, parando a los que invaden la vía, ¿no? Y después se olvida. Esto tiene que ser un control constante. Pero, y a los conductores, policías o no, hay que ser respetuosos con la norma, ¿no? Hay que, con esto yo busco una reflexión. Yo sé que tú puedes dártela de vivo. Yo puedo en este momento agarrar mi vehículo y meterme por la vía exclusiva del Metropolitano. Y quizá nadie me va a parar, porque no hay control. Pero yo soy consciente que lo que estoy haciendo es algo incorrecto. Y que esto puede traer consecuencias fatales, ¿no? Así que no hay que hacer esas cosas.
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0: No esperemos que esté el policía con el chicote en la mano, controlándonos, vigilándonos, que nos estemos portando bien, ¿no? Depende de nosotros de hacer las cosas correctamente, ¿no? Pero acá falla todo. Falla la sociedad, falla la persona, el civil que se cree vivo y se mete por el Metropolitano, no respeta las normas, falla la misma autoridad, la policía, falla la otra autoridad, la ATU, que debe de controlar y no lo hace. Falla todo. Y las consecuencias son estas, como la de don Amadeo Linares, que lo que estaba haciendo es dirigirse hasta un centro hospitalario y lamentablemente falleció porque no contó con la imprudencia de un suboficial, de un policía irresponsable que se creía el dueño de la vía exclusiva del Metropolitano, que terminó matando a don Amadeo. No puede ser. ¿Y qué va a pasar ahora con el policía? Lo van a separar y van a empezar la investigación. Esto puede durar bastante tiempo. Esto puede durar mucho tiempo. Recogíamos información que de muchos casos que se han solicitado para dar de baja a policías, para suspender a policías, no se avanza en todo este año, no se avanza ni a la mitad. Ahora les voy a pasar ese dato. Ya, la hija del adulto mayor llegó hasta el lugar, ¿no? Ella lo que ha hecho, como en todos estos casos, exigir justicia antes de que se conociera la identidad del que había atropellado. Pedía que también se ubique y se identifique al responsable del accidente. Escuchemos a la hija de la víctima mortal.
3: Y ojalá que en verdad aparezca quien fue responsable, porque mi papá lo han aplastado. No ha sido un atropello y caída. Y nadie, no se va a quedar esto sin esclarecer. El policía al inicio nos dijo que era una moto. Invocamos a los vecinos, porque los vecinos de acá nos conocen, que nos ayuden con la información. O tienen cámaras, que por favor nos busquen y lo veamos, porque esto no se va a quedar así. Mi papá estaba tranquilo cruzando. Ha logrado cruzar la avenida de los autos, y el hecho ha ocurrido aquí en el Metropolitano, donde todos los días uno tiene que estar rogando que no les atropelle a sus hijos. Por acá hay varios colegios. Mi papá estaba muy bien y tenía 88 años. Estaba muy bien.
0: Lamentamos esto. Nos solidarizamos con la familia de la víctima mortal. Estamos expuestos a esto, ¿no? Mientras no exista un control y mientras los policías siguen actuando como este suboficial, Ángel Joel Torres Calderón, de 20 años. Y lo peor es que se dio la fuga. Supo lo que hizo. Atropelló, incluso se llega a caer, ¿eh? De pronto vamos a poner esas imágenes del atropello. Se llega a caer. Hasta le sale chispas a la moto, ¿ya? De, por el roce, ¿no? De los fierros. Y luego termina huyendo, escapando el policía, hasta que se pudo identificarlo. Converso con la gente, 940-800-800-7410-955. Cesarín, actívame los teléfonos, quiero conversar con la gente. 940-800-800-7410-955. Sus llamadas, Cesarín, pásame la voz. Tenemos la llamada. Hola, buenos días.
4: Buenos días.
0: Willy de Chorrillos.
4: Perfectamente, señor. Escribiste y calza.
0: ¿Cómo estás, Willy?
4: ¿Cómo se llama este Perito Miranda? Acá hay un bufete de delitos que hay que tomar en cuenta.
0: Ajá.
4: Este señor, que es aún casi 90 años, está yendo a la cita a las 6 de la mañana, porque así lo ha citado ahí donde tiene que irse al CIS. El problema está de que, ¿por qué tiene uno que ir a las 6 de la mañana?
0: Yeah.
4: ¿Por qué? Porque el señor tiene la cita, si no me favorece. Ahora, señor, como usted mismo acaba de confirmar, ¿no? Que está con una vida exclusivamente. Y no es la primera que lo pusiera a hacer. Hubo un accidente a la UNI, hubo también enfrente a Hoyos Rubios, hubo también aquí en Caquetá. O sea, pero este policía manda por un superior. O sea, este señor hace porque el comisario o el segundo comisario de la comisaría tiene que hacerle caso. Pues, es un técnico nada más, pero la pista siempre se rompe por el lado más débil. Y ahí hay
0: Willy, no estaba yendo ni siquiera con su iba con su vehículo particular,
4: güey. El ejecutivo con el legislativo, y estos señores, los que ganan un montón de dinero, se lavan la mano con cosas platos. Esa es la verdad. Y aparte de eso, como usted me acaba de comer, el señor, el policía estaba yéndose, evadiendo su responsabilidad penal, civil, administrativo. Hay que un concurso, un buffet de gritos. Aparte, si de esto no hay un castigo verdadero, todo el mundo hace lo que quiere. Y que hay muchos que piensan que Perú es chave, o sea, hay impunidad de gritos.
0: Willy.
4: O sea, si tú tienes plata, no te cae la justicia, porque siempre con tu plata hace
0: Creo que podemos coincidir en que deben de darle de baja y debe de sancionársele como corresponde, pena privativa de la libertad, cárcel, homicidio culposo y, si se puede, dolo eventual. ¿Ya? Ahora, él iba con su vehículo particular, uno. Dos, no podemos responsabilizar a William. ¿Por qué le citaron temprano? Bueno, ahí el problema, debieron de citarlo más tarde. El hecho no es ese, el hecho es de que hay un irresponsable que invade la vía del Metropolitano constantemente. Constantemente. Hay que hacer operativos en esto, ¿no? Y hay que sancionar como corresponde. Aló, buenos días. Siguiente llamada. Hola, ¿su nombre?
6: Mi nombre es José Boluarte.
0: José Boluarte.
6: Soy trabajador CAS desde hace, en agosto cumplimos 9 años.
0: Ya.
6: Trabajo con la Policía Nacional de Perú. En esta oportunidad me toca trabajar en la comisaría en La Pascana, en Comas.
0: Ya, ¿qué hace usted? ¿Qué labor hace en la comisaría?
6: En el área administrativa de mesa de partes, agarramos 5 años los CAS.
0: Yeah.
6: Dicen que el primer problema de Perú es la inseguridad ciudadana. La corrupción lo han puesto en el lugar número 4, 5 lugar. Bueno, ese es un pensar de la gente. Yeah. Pero lo que mi motivo es porque me causa indignación en este momento que el Congreso ha aprobado la ley Castro Migaja, donde este año nos dan el 10% del sueldo. 20%, 30% cada año, 50%, y al quinto año reciben el 100% de nuestra gratificación y de nuestra CTS. Eso es algo que va contra todas las leyes laborales. ¿Cómo es posible que este gobierno y Balcaza y todo el Congreso nos han estado meciendo todo este tiempo, y justo cuando se va el presidente nos van a dar una ley a 5 años? Eso de ahí tiene sentido, eso de ahí tiene alguna lógica. Cuando dicen que el Perú está creciendo, que hay el chorreo, ¿Cuál chorreo económico? Si estamos en una situación buena económicamente, ¿por qué nos tienen que marginar a todos los trabajadores CAS? Los trabajadores CAS somos los que estamos poniendo el pecho acá en el COVID, en lo que es salud, en lo que no, en el mismo trabajo que nosotros hacemos, ¿no? Porque igual trabajo, igual remuneración, nosotros ganamos un sueldo bajo comparado con los otros trabajadores de otro régimen, el 78 y el 276. Eso era una pelota, eso ya era antilaboral.
0: Bien, correcto, José. Hemos podido escuchar su malestar respecto a los CAS. Bien, José, muchas gracias. 4:27, tenemos que hacer una nueva pausa, Cesarín. Antes les voy a decir lo siguiente, que hay temas que merecen profundizar el caso. 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Hacemos una nueva pausa, la última, y regresamos en La Voz de los Pueblos por Exitosa 95.5 en Lima y El Callao. 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Nos vamos escuchando a la faraona de la cumbia, Marisol. Ya volvemos.

0: La hora en exitosa, 4 de la mañana y 28 minutos. 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

0: 4:31. En entrevista para Exitoso, el abogado constitucionalista Rodolfo Pérez precisó que el informe del Grupo de Trabajo de la ONU que sugiere la libertad de Pedro Castillo es solo una opinión consultiva que no obliga al Perú a acatarla. Mediante un comunicado, el gobierno regional del Callao restringirá el tránsito en el tramo Chalaco de la Costa Verde el próximo lunes 20 y martes 21 de julio por el gran desfile cívico, militar y escolar a la orilla del mar. En noticias regionales, el Colegio de Obstetras de Moquegua hizo un llamado a las autoridades para fortalecer las estrategias de prevención del embarazo adolescente. En el ámbito internacional, la cifra de fallecidos como consecuencia del intenso temporal que azota Chile subió a 4 tras la muerte de una persona en la región central de Valparaíso, donde las autoridades han declarado la alerta roja por alto riesgo de aluviones y derrumbes. En deportes, hoy Francia enfrentará a Inglaterra a las 4:00 p.m. por el tercer lugar de la Copa Mundial de Fútbol 2026. 4:32 p.m. Tú estás en Exitosa en Lima 95.5 de la FM. Seguimos en La Voz de los Pueblos con Jack Miranda.
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0: regreso. Ya no necesité el 321. Su sola presencia ya era la orden de que debíamos de salir al aire, ¿no? 3:34, 3:34 en todo el Perú. Gracias, Machi, también por pasarme la voz. Machi, tú siempre me pasas la voz, ¿no? Que nos están esperando.
1: Sí.
0: Machi, ¿por qué no duermes? ¿Qué haces despierto? Hoy es tu día de descanso, tu día libre.
1: Miau, miau, miau.
0: Sí, que te estás aruñando hoy día. Deberías estar descansando, Machi. No sé qué haces despierto.
1: No, señor, no.
0: No, descansa, Machi. Hace falta. Descansa un poco, Machi. No le exijas mucho al cuerpo. Más ya a tu tiempo, ¿no? Ya tienes que... 4:30 y... El pobre, la cuadra de Marcial, ¿no? No deja dormir, ¿no? 4:35
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0: De su barrio, está que grita, hasta acá lo escuchamos. 4:35 en todo el Perú. Así iniciamos ya la última parte del programa, hasta las 5 de la mañana, hasta el amanecer. Cesarín, ¿pudiste sacar la risa de Pepito, no? Bueno. Pepito hoy día me ha vacilado con su risa. Ya no ha vuelto a llamar, ¿no? Pero sí está despierto todavía Pepito a esta hora. El gran Pepito, más conocido que la Papa Guairo.
1: Sí.
0: Buenos días a mi amigo Pietro Zambrano, que a esta hora ya está terminando de hacer los panes, ¿ah? ¿Eh? Allá en San Miguel. A Juan Vidal Paucar Palomino, que nos acompaña. Él está en Chincha, ¿no? Él es el carnicero chinchano. Muy buenos días a toda la gente que desde temprano nos acompaña. A todo el público que siempre está en sintonía de la radio,
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0: nos siguen a través de la televisión y también en www.exitosanoticias.pe. Bueno, 4:36 ya, sábado 18 de julio del 2026. Estamos hablando sobre la irresponsabilidad de muchos policías. Que invaden la vía exclusiva del Metropolitano. ¿Les cuesta entender eso? ¿Qué significa exclusividad? No pueden pasar por allí. No está hecho para ustedes, es exclusivo para los buses del Metropolitano. No sé cómo ingresen a la policía si no pueden entender eso, ¿no? Si no tienen esa capacidad de comprensión, si no saben el concepto de exclusividad, si no saben cómo entender cuando se le dice no, un simple no, no entienden. Prohibido, no es para ti, es exclusivo para el Metropolitano. Pero igual entra. Y un policía, como muchos, seguramente circulando a esta hora más tarde, porque eso pasa todos los días, ¿sí? Porque son policías, se creen que tienen derecho a pasar por esta vía del Metropolitano, cuando no está hecho para ustedes, señores. Entiendan y respeten eso. No es para ustedes. Invadió la vía del Metropolitano. Un anciano estaba cruzando temprano, dirigiéndose a sus chequeos médicos, sus controles, y de pronto no lo vio. No vio, porque él esperaba ver seguramente un bus enorme del Metropolitano. No vio una motocicleta que iba a toda velocidad y lo atropelló, lo mató al anciano. Murió en el acto. E iba a tal velocidad que el motociclista cayó. La moto salió raspándose, hasta botando chispas. Y luego se terminó escapando. ¿Quién era ese conductor?
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0: Ese motociclista. Horas después nos enteramos. Ya sospechábamos, porque por ahí pasan policías. Sí, se trataba de un policía, de un suboficial. Su nombre es Ángel Joel Torres Calderón. 20 años tiene el muchacho todavía. 20 años. Que no alcanzaba a entender la exclusividad, las prohibiciones, el no. Pasó. Seguramente viendo a sus otros compañeros, acá no pasa nada. Viendo a sus superiores que pasan con sus vehículos particulares. Los policías sí pueden pasar, siempre que hay una emergencia, pero con el vehículo de la policía, ¿no? Con la patrulla. Y con la circulina encendida, que es la señal de que hay emergencia y que por esa razón pueden pasar por allí. En otro escenario, en otro contexto, no pueden pasar. En fin, seguimos hablando sobre este tema, ¿no? La irresponsabilidad. Ya no solamente hablamos del conductor, sino de los policías. Los irresponsables policías siguen haciendo de las suyas. Si no es parándote para cobrarte una coima en la calle, casos donde agarran a empresarios y luego los extorsionan para liberarlos, siembran hechos que no son reales, corrupción. Los encuentras invadiendo la vía del Metropolitano. Sigamos conversando sobre nuestra Policía Nacional, 940-800-874-1955, y la policía me debe tener bronca, ¿no? Constantemente hablamos sobre estas deficiencias que hay en la Policía Nacional, ¿no? Bueno, seguiremos hablando, seguiremos insistiendo hasta que cambie, ¿no? Hasta que solamente me dedique a elogiarlos. Que hay buenos policías, sí, y quisiera yo elogiarlos, pero hay un buen número que no se merece. Que no merecen esos elogios, ¿no? Contrariamente, les estamos pagando a gente irresponsable que hay en la institución policial. Aló, buenos días.
2: Buenos días.
0: ¿Qué tal? ¿Cuál es su nombre?
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0: ¿Cuál es? Abancay. Desde Abancay, correcto.
2: Hay el tema de la policía, pero más me importa el tema nacional, que es del presidente de la corte. Es un caso que hemos llevado hace un año todavía. Y es por eso que en otros medios hemos dado a conocer este hecho. Este domingo es la prisión preventiva por 18 meses, a pedido de la Fiscalía Suprema, y el juzgado supremo va a ver los 18 meses para el expresidente de la Corte Superior, José Alberto Tinco Luján. Yeah. Hablando de policías, acá tenemos dos casos de muertes también de comisarías, tanto en Bellavista como con la comisaría de Abancay, y como siempre ellos aducen que se han matado, pero con todas las pruebas y documentos que tenemos, que es lo contrario. Sin embargo, el Ministerio Público y está pues aliado con la Policía Nacional, quedan impunes, ¿no?, las muertes o las comisarías. En todo caso, eso sería por un momento. Soy Juan Pablo Vicente, pues anteriormente era corresponsal, pero sin embargo ahora estamos para otro medio de comunicación, colegas.
0: Correcto, Juan Pablo, no te vayan a sancionar nomás del otro medio cuando te escuchen hablando acá. Gracias, Juan Pablo Vicente, desde Abancay. Ahora, miren, yo quería compartirles este dato. El caso de este suboficial que atropella y mata a un anciano debería de ser motivo suficiente para darle de baja. No podemos aceptar. El jefe de la policía no puede tolerar este tipo de comportamiento en la policía. Y si quiere demostrar de qué lado está, si quiere demostrar que no es incompetente, tiene que depurar a malos elementos. ¿Cómo? Dándole de baja. Se tiene que pedir la baja. Pero de 671 propuestas de expulsión de malos policías, solo 100 han sido resueltas este 2026. El proceso es engorroso. Dura mucho tiempo, años. ¿Ya? El año pasado, de 1.500 solicitudes, solo 450 han sido calificadas. ¿Ya? Y ahora, de 671 que hay hasta el momento, propuestas para expulsión de malos policías, como el caso de este suboficial, solo 100 han sido resueltas, ¿no? Entonces, mientras tanto, ¿qué va a pasar, no? De pronto sí, se pide su expulsión y luego terminará el año, empezará el otro, finalizará el 2027 y el muchacho este, irresponsable, seguirá en la institución policial. 4:42, sigamos con más llamadas, 940-800-800, aló, buenos días. Y 7410-955, por aquí opina la gente también en nuestras redes sociales, me ha escrito Pietro Zambrano Pincel. Antes la PIP, la Guardia Civil, sabían sus funciones. Hoy la PNP está tan saturado de funciones que solo sirven para servir a los políticos y la delincuencia mientras al pueblo lo aniquila, dice Pincel. Pietro Zambrano. Jack, ¿dónde están los policías de tránsito? No hay en las calles. Deberían de estar viendo esto, controlando este tipo de hechos. ATU, que no controla, que en esta vía exclusiva invade todo el mundo, ¿no? Los mismos policías. O no quieren darse cuenta. Ahora entiendo por qué se pone nervioso cuando hablan. Este para Marcial, ¿no? Jorge Lamas, un saludo para Jorge Lamas, que está en Países Bajos. Siguiente llamada, hola, buenos días.
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0: Aló, muy buenos días. Edgar Vega, hola Edgar. Me ha gustado la foto que has enviado. Saludos para Yaxito, me dice Edgar Vega. ¿Cuál le cae mejor? El primero, ¿eh? Sin dudas. Daniel Salazar Torres, hola, buenos días. Ya, Harold Guerra. Para Gaby, allá, su esposa se llama Gaby. Saludos para Gaby, que ya está despierta a esta hora, lista para trabajar, para ir a la venta. Aplausos para Gaby Cesarín, que es la esposa del amigo Harold Guerra. Vende desayunos en La Victoria. Y a Gaby está despierta, lista para poder trabajar. Bien, también saludos para Eduardo Castro. Saludos desde el cercado de Lima. Buenas, señor Jack. Hola, ¿qué tal? Mi amigo Eduardo Castro. Roger Segarra López. Es una vergüenza en nuestra policía. Otro muerto más por negligencia. Encima, el policía se dio a la fuga. Gracias a la ley de Ropigliosi quedará impune. Carlos de Coracora, me ha escrito temprano. Ya Keiko, cuando hacía su campaña, decía que... Ah, eso sí, ya lo leí, ¿no? ¿Me vuelves a escribir lo que era lo mismo o estoy yo repitiendo? Gracias, Carlos de Coracora. Siguiente llamada, Cesarín. Aló, buenos días. Y ya que voy con mis mensajes, ya Daniel Salazar Torres también nos escribe, me está mandando fotos. quisiera publicar todo lo que, compartir lo que me envían esas fotitos, las imágenes. Pero lo puedo describir, ¿no? Hay una imagen, es de Marcial Pastelero preparando una torta de un queque de naranja. Sí, le cae bien, es un especialista en queques naranjas, Marci. Y luego me saluda David de Rivas, me manda likes. Buenos días a Abel Álvarez Andrés. Y por aquí tenía que saludar a alguien. Creo que como Marcel voy a poner manzanitas, aunque él pone naranjitas, ¿no? Así seguía, si ya leyó o no sus mensajes. Muy bien, hablamos sobre los malos policías. Les cuento que hay un policía de nombre Ángel Joel Torres Calderón, de 20 años, quien invadió la vía exclusiva del Metropolitano y atropelló a una persona de 88 años quien estaba cruzando por esta vía. El policía no tenía por qué estar circulando por allí. No es una vía para cualquiera, es exclusiva para los buses del Metropolitano. Ingresó como muchos lo hacen, como muchos policías, en moto, en automóviles, camionetas particulares. Ingresan, ¿no? Y creen ellos que pueden pasar, porque claro, nadie les para. Y si les paran, dicen, soy policía, sacan la placa, soy policía. Ay, con eso pasan, ¿no? Como si eso les diera facultad de poder pasar. O están mal instruidos, no les han informado que no pueden pasar por la vía exclusiva del Metropolitano. No entienden lo que es exclusividad, le falta comprensión a los de la Policía Nacional. Simplemente son unos vivos, ¿no? Se creen que pueden hacer lo que se les da la gana porque tienen una placa de la policía y pueden invadir vías que están prohibidas. Aló, buenos días.
4: Aló, mi querido lobito Jack Miranda.
0: Hola, David Rivas Ledesma, desde el Japón.
4: No bache. Aquí está el pelobito, sí. Llamándote.
0: ¿Ya terminaste tu ceviche?
4: Ya, está ya hace rato.
0: Ya. Exitoso ahí. Pero ese ceviche, si no me equivoco, es de cabrilla, ¿no?
4: No, ese ceviche de trambuelo.
0: Mándale un poco a Machi.
4: Sí, mejorando a Marcial de la Cuat.
0: ¿Qué tal? O sea, tu almuerzo hoy ha sido ceviche, David.
4: Ah, cevichazo, pues, cevichazo.
0: Ya, ¿y qué?
4: ¿Acaso son como
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0: ¿Qué hora es por allá en Japón?
4: Bueno, ahorita ya van a ser las 7 de la 10 para las 7 de la noche.
0: Ya estás por acostarte, ya te vas a ir a dormir ya, David.
4: No, ahorita voy a hacerme un cachuelo yo.
0: ¿Qué vas a hacer? ¿Qué servicios ofreces? ¿Ah? ¿Cómo te cacholeas?
4: Voy a hacer mi delivery. Ah, ya. Me pongo a hacer Uber. Ajá. Sí, son cachuelos, creo.
0: Ya vas a repartir ahí cositas a las japonesas.
4: No, bache, yo comienzo a hacer el delivery, pero hasta ahora. Para las 7 de la noche.
0: ¿Qué repartes?
4: Ah, no, pelo,
0: ¿qué repartes? ¿Qué cosas, por ejemplo?
4: No, ese depende de los pedidos que lleguen. Piden ¿no? Comida, más de comida, pues, ¿no?
0: Ya. Y las japonesas. ¿Y piden comida peruana o no?
4: Ah, no, es que no hay restaurante por acá cerca, peruano. Si hubiera, sí.
0: Tú mismo eres, David, ¿eh? Abre tu restaurante y vas a ver, te va a ir mucho mejor. Ya, David. Oye, qué gusto escucharte. ¿Y qué me vas a decir de los policías?
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4: Mal. Ese, por lo que estoy viendo en la imagen, pata está con su carro particular, ¿no?
0: Con una moto. Sí, con su moto.
4: Ah, moto.
0: Moto particular, sí.
4: ¿La moto?
0: Sí.
4: Moto.
0: Atropelló con una moto.
4: Muy mal, pues, ese chivolo tiene que hablar de baja nomás. Pero
0: un policía así no hay en Japón.
4: Acá... Acá las ambulancias, para pasarse de la luna roja, sí están con la circulina haciendo bulla. Primero se sobreparan, ya los carros todos comienzan a pararse y ya entran recién, ¿no?
0: Ya. Ahora,
4: todo el mundo se van a ciertos pasos, se pone a un costado y...
0: Ajá, ahora confiesa.
4: Para que pase la ambulancia.
0: Confiesa, ¿dónde conseguiste esa foto inédita, la de Marcial bañando al Cuto?
4: Ah, sí. Son cosas que mandan de allá de Perú, pues.
0: ¿Qué?
4: Tú pides, ¿no? Tú pides nomás y no sé por qué. Quiero una foto de Marcial de la Cuac bañando al Cuto y viene, no sé por qué será.
0: Dharma, él me ha pasado una foto de Marcial bañando al Cuto. Hay una foto. Ya, no te puedo enseñar eso porque no vas a poder dormir, Dharma. Eso es.
5: Oye, gordito.
0: Muy bien, David.
4: El pata ha dicho que lo ponga nomás.
0: Sí, ¿no? Sí, él dijo.
4: El día de la orden,
0: se emocionó, ¿no? Tú sentiste su emoción.
4: Sí, dijo eso. Claro, sí. Es una foto así nomás. Lavándole el pecho nada más, algo suave, porque hay otra donde está buscando el jabón.
0: Muy bien, David. David, muchas gracias por llamarme, David. Muchas gracias. Que te vaya bien. Pero mándale saludos a Marcial, pues, para que te despidas.
4: Claro, saludos para Marcial de la Cuac. Dos veces cuac, cuac, cuac. Chau.
0: Chau. Chaufa, David, arriba le des más. Un vacilón, David, ¿no? Él es el autor de la foto. Bien, por tu culpa no voy a poder, voy a estar a dieta esta semana, este fin de semana. No voy a poder comer nada. Siguiente llamada, hola, buenos días.
6: ¿Cómo está ya? Buenos días.
0: Sócrates Machaca, de Tacna. Adelante, Sócrates.
6: Bueno, qué pena que estas esté pasando con algunos efectivos de Policía Nacional. Es una irresponsabilidad que ocurre esa situación para muchos peruanos. No todos policías serán, pero siempre algunos, pues, un poco desquiciados, involuntarios, creo, para el cuerpo que participan, hace quedar mal. Antes se estaba llamando sobre el tema de secotes de Jack. Acá el tema, si la señora Keiko tiene la posibilidad de repente imitar a Salvador, primeramente tendrá que, por lo menos en Salvador, antes de construir secotes, lo han capturado a los ex vicepresidentes, a todos los ministros que se han enriquecido con la plata de los salvadoreños, lo han puesto de cabeza y recién empezó a construir los penales. Acá tiene que ser eso. Si eso hace, perfectamente su propia familia y todos los expresidentes caerían, que salen multimillonarios después del gobierno. Si no, ¿de qué secuestro vamos a hablar sobre ese tema? Muchas gracias, Jack. Buenos días.
0: Gracias, Sócrates. Solo sé que nada sé. Gracias, Sócrates Machaca, desde Tacna. 4:53 de la madrugada, quiero enviar un saludo hasta La Molina, a mi amigo Marco Tulio Gutiérrez. Hola, Marco Tulio. Bueno, Marco Tulio está empezando ya su día. Él madruga, dice que el que madruga, exitoso. Dios le ayuda. Por eso, Marco Tulio está bendecido. Saludos al gran Marco Tulio Gutiérrez. Y también saludos para Yané Madrid, Gracias, Yaxito. Un lindo fin de semana junto a tu linda familia. Cuídense, bendiciones. Gracias, hasta las 5 de la mañana. Abrígate. Gracias, Janet. Me manda su corazoncito rojo. Y a esta hora, no todo es feo, no todo es malo. Hay cosas buenas. Preséntalo, Randy.
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0: Tengo que contarte la buena noticia, Cesarín. Mira, esta buena noticia viene con estudiantes universitarios que han creado un bastón inteligente para personas con discapacidad visual. Son estudiantes de ingeniería de la Universidad Antonio Ruiz de Montoya. Desarrollaron un prototipo de bastón inteligente que detecta obstáculos y emite alertas en tiempo real, con un costo accesible de aproximadamente 120 soles. El innovador dispositivo creado por los alumnos Elías Ramos, Jairo Dueñas y Verónica Hidrogo tiene como principal objetivo mejorar la seguridad, la independencia tanto de personas con ceguera y baja visión como de adultos mayores. A diferencia de los bastones convencionales, que solo sirven para orientación básica, este prototipo integra tecnología de automatización para no depender de la intervención humana. El bastón inteligente se activa desde un botón en su mango ergonómico y cuenta con tres mecanismos de alerta clave. Uno, detección de obstáculos. Emite una señal sonora inmediata cuando identifica objetos a menos de 40 centímetros de distancia. Dos, alarma por vibración. Advierte al usuario sobre desniveles en el terreno, posibles impactos contra piedras y escalones. ¿Cuándo es el cumpleaños de Marcy? Puede ser un buen regalo, ¿no? Y tres, sensor de caídas e inclinación. Si el bastón se sale de su posición habitual o cae al suelo, activa automáticamente una alerta sonora prolongada para pedir ayuda a las personas alrededor. El invento, que surgió como un proyecto para el curso de automatización industrial de la universidad, busca demostrar que la tecnología y la innovación no solo sirven para la productividad de las industrias, sino fundamentalmente para dar calidad de vida a poblaciones vulnerables. El aplauso para estos muchachos, para estudiantes de Ingeniería Industrial de la Universidad Antonio Ruiz de Montoya. Los alumnos son Elías Ramos, Jairo Dueñas y Verónica Hidrogo. Cesarín, Cristóbal, Viñolo, Foicón y mi querida Dharma, me tengo que retirar, Dharma. Quiero quedarme un rato más, pero ya llegó mi tiempo. Se cumplió mi tiempo, Dharma. Así que me tengo que retirar. A las 4:47, Cesarín González. Tengo que decirles que se me cuiden mucho. Muchas gracias por acompañarme en estas 4 horas. Hemos estado hoy, ¿no? En esta madrugada. Muchas gracias por todo, Dharma. Usted ha pasado la prueba. Tiene ya usted el visto bueno, se va a quedar en las madrugadas. Ya Cesarín González, desocupa César, ya muchas gracias por tus servicios prestados. Ahora quien va a asumir aquella función va a ser Dharma. Me tengo que ir, pero regresaré. El lunes estamos de vuelta, ¿no? Viene ahora, viene José Poicón. Él se va a quedar hasta las 8 de la mañana en Exitosa Perú.

mañana comemos pollito a la brasa. Mañana celebramos el día del pollo a la brasa, cada tercer domingo de julio. Que gane quien darba, gana Argentina, ¿no? Hemos hecho apuestas en esta madrugada. Me tengo que ir. Viene Pepe Poitón. Hasta la próxima edición. Chau.

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¿qué tal? ¿Cómo les va? Muy buenos días. Bienvenidos a Exitosa Perú. Mi nombre es José Poicón. Vamos a estar juntos las próximas tres horas aquí a través de los 95.5 FM. Somos la voz de los que no tienen voz. Y en el mes de la patria, por supuesto, Exitosa. De verdad necesito un vasito, se citará. Hace sed a 5 de la mañana con 5 minutos para celebrar por el Perú, por supuesto, para celebrar por fiesta patria. Además, fin de semana con lo último del Mundial. Hoy se juega el tercer lugar del Mundial. Mañana la gran final Argentina y España. 5 de la mañana con 5 minutos. Hasta el gallo tiene sed con esta canción que pone Cecitar González desde el control de audio. Guarda. Tranqui. ¿Ah? 5 con 5 minutos. Jack la saca, hasta acá lo escucho, ¿eh? Jack está, que ha terminado un grandioso programa toda la madrugada desde la 1 de la mañana a través de la voz de los pueblos. Jack Miranda, que lo escucho cantar desde el otro lado, ¿eh? Está en los camerinos. Él ha pedido un camerino exclusivo para él, tipo estrella de Hollywood, ¿no? Tiene su nombre, ¿no? Rotulado ahí en la puerta de ingreso.

0: 500 sacos, ¿no? Solamente para él, y está ahí desmaquillándose después de haber tenido esta gran programación lechucera. Como siempre, información en vivo, como siempre, noticias en vivo a través de Exitosa 24/7, ¿ah? 24/7, 24 horas del día, 7 días de la semana. Exitosa te trae siempre información en vivo a través de su multiplataforma, ya lo sabes, en radio, en Lima y en el Callao, 95.5 FM, en televisión, tome el dato, 6.1 de señal abierta digital, canal 34 en Movistar, 734 en HD. ¿Y sabes dónde más nos puedes seguir? ¿Sabes? ¿No sabes? Te lo doy a continuación. La página web de Exitosa, www.exitosanoticias.p. Allí puedes seguir, primero, repasar toda la información que actualiza la página web de Exitosa cada minuto, y por supuesto luego tienes dos opciones para que nos sigas como radio en vivo, para que nos sigas como TV en vivo. No te pierdes así la gran programación que trae Exitosa a lo largo del día. Súbele ese cintar, dale un sol de volumen, 5.7 minutos, 5.7. Estamos en Exitosa. En el mes de la patria, Exitosa, por supuesto, que tiene los colores del Perú, el blanco, el rojo y matizando un color azulito por ahí. 5.7 minutos, 5.7, un abrazo a todos los que están en este momento en sintonía de Exitosa, mis amigos taxistas, aquellos que están terminando su jornada y aquellos que están iniciando su jornada laboral, ellos están siempre sintonizando los 95.5 de la FM. Y a mis amigos vigilantes, el personal de seguridad que está en cada uno de los establecimientos, ya sean privados, ya sean del Estado, pero siempre en compañía de Exitosa, ya sea en la tele o a través de la radio. Me olvidaba de mis amigos panaderos, de mis amigos pescadores también, de mis amigos mineros, los amigos de Jack, que lo llaman durante la madrugada también. Ellos están en sintonía. El otro día los llamaron cerca de las 2 o 3 de la mañana, Jack y a Marcial. Oye, no te olvides de nosotros, de los mineros. Un abrazo para ellos también, que están en sintonía de Exitosa. 5.8 minutos, 5.8. Ahora sí, es momento de ir con toda la información aquí en Exitosa Perú. 5.8 minutos de la mañana y le empezamos, por supuesto, con el tema de inseguridad que se vive aquí en la capital. Nos vamos hasta Ventanilla porque allá un mototaxista de 29 años fue asesinado a balazos mientras esperaba pasajeros en la avenida Chachacomas, en la zona 2 del asentamiento humano Hijos de Ventanilla. La Policía Nacional informó que la víctima se encontraba junto a su pareja al interior de su unidad cuando fue interceptado por dos sujetos encapuchados, quienes le dispararon sin mediar palabra hasta en 9 oportunidades por la parte delantera de la mototaxi. Durante el ataque, la víctima intentó huir de sus asesinos, logrando correr unos 3 metros aproximadamente. Sin embargo, terminó desvaneciéndose y cayendo sobre el pavimento. El mototaxista fue identificado como Christopher Jesús Campos Hernández, quien fue trasladado por personal de Serenazgo hasta el hospital de Ventanilla, donde finalmente perdió la vida debido a la gravedad de sus heridas. Los vecinos del sector denunciaron que no es la primera vez que ocurre un hecho similar en la localidad en medio de un estado de emergencia, por lo que exigen a las autoridades poder incrementar la presencia policial en el distrito debido a que temen ser impactados por una bala perdida. El móvil del crimen aún es materia de investigación por parte de la Policía Nacional, quienes solicitaron las cámaras de seguridad que le pertenecen a la Municipalidad de Ventanilla, las cuales serán claves para identificar a los sicarios y dar con su pronta captura. 5:10. Lamentable lo que viene sucediendo con los transportistas en general, ¿eh? Ya sean aquellos que trabajan en el transporte público, bus, cúster, combi, combi pirata, combi informal, transporte formal, no se salva nadie. Los mototaxistas también es otro de los gremios que vienen siendo víctimas justamente de esta inseguridad ciudadana. Vamos hasta Los Olivos, hay más noticias por supuesto aquí en Exitosa Perú, 5:10. Una vez más, el transporte público también fue blanco de la delincuencia. Un bus de la línea 21 de la empresa Translima fue atacado a balazos en el cruce de las avenidas Izaguirre y Universitaria en el distrito de Los Olivos. El conductor, Oscar Daniel Lizama,
1: de 47 años, resultó herido. Luego que dos sujetos en una moto dispararan en varias ocasiones a la cabina del conductor. No, la esposa del chofer indicó que pese a las heridas, su esposo continuó manejando para poner a salvo a los ocupantes del vehículo.
2: Dice que la han atacado y hace herido. Mi esposo ha manejado, escapó por acá. Y ahorita está en hospital.
3: Ah, él ha salido escapando del lugar.
2: Ajá, se escapó así con herido.
3: Y luego de que él ha escapado, ha llegado acá y herido, lo han trasladado al Negre.
2: Al Hospital Carrión, de la patrullero se llevó. Sí, está ahorita en el Hospital Carrión.
4: O sea, acá se detuvo, ya no pudo seguir avanzando.
2: No, ya no. Es que la bala pasó por acá, en la pierna. Y más bien, él está mal y se fajaba. La faja más bien la protegió. La faja y si no había faja la faja la protegió.
1: 5:11, ella misma, la esposa de este conductor, detalló que un patrullero de la policía fue el encargado de trasladarlo hasta el hospital Daniel Alcides Carrión, donde recibió atención médica. Además, exigió a las autoridades tomar acciones urgentes frente a los continuos ataques que viene sufriendo esta empresa de transporte.
3: ¿Qué le pediría a las autoridades?
2: Ayuda, porque mucho, la empresa pagan 4 copos, 5 copos pagan, y no hacen nada. Diario pagan los 60 soles.
1: 60 soles diario. Esta empresa Translima tiene varias líneas, ¿no? Varias rutas, por supuesto, y casi todas vienen siendo víctimas de extorsión, como en este caso, esta línea 21, como bien lo dice la esposa de este conductor atacado, viene pagando 60 soles diario. Afecta, por supuesto, a la empresa, a los transportistas, a los familiares de los transportistas y también a los usuarios, a los pasajeros. Exitosa recorrió parte de esta ruta que hace habitualmente la línea 21 de la empresa Translima y conversó con algunos pasajeros, quienes dieron a conocer el sentimiento de terror que viven todos los días al subirse a estas unidades.
5: Todo el miedo, pues, o sea, no hay comodidad para uno, porque no,
4: claro, porque se
5: no hay confianza. Suponte que pase algo y uno, ¿quién quiere? Nadie quiere tener, ¿quién quiere perder su vida? Pues uno.
4: Más aún cuando usted utiliza esta unidad.
5: Claro, siempre lo utilizo, pero
4: miedo.
6: Con miedo, no hay seguridad, a veces uno va con criaturas y no sabes, pues, en qué momento te va a pasar, ¿no?
4: Algunos no saben si van a volver a casa, ¿no?
6: Sí, no sabemos.
4: ¿Cuándo usted?
7: Mis hijos estudian en el colegio.
4: Ahí asesinaron hace unos meses.
7: Sí, ¿no? En la puerta del colegio. Y es traumante también para los niños.
4: ¿Usted utiliza esto para poder llevar a sus hijos?
7: Sí, bien, llevo y recojo en ese carro.
4: Y estas balaceras se registran a cualquier hora. ¿Esos delincuentes no les importa por el cupo extorsivo? Sí,
7: no les importa. Esa vez lo fue en la mañana a la hora de llevar a los niños al colegio. Y la verdad que sí es preocupante esa empresa.
1: En una de las medidas que informó la Policía Nacional, y hace un buen tiempo, es que iba a haber agentes dentro de las unidades, en los exteriores de sus paraderos, ¿no? Iban a recorrer junto a las unidades parte de su trayecto, brindando seguridad. Sin embargo, a veces eso no basta, y justamente pasajeros de Translima, a través de Exitosa, dieron a conocer algunas medidas que ellos optan para ponerse a salvo ante un eventual ataque.
4: Ver incluso un acompañamiento de estos buses en su trayecto. Tampoco ha visto a policías acompañando a la unidad.
7: No, para nada. Yo que tomo todos los días no he visto acompañamiento.
4: ¿Aún estoy con miedo a eso?
7: Sí, ya no, mis hijos lo tengo que sentar atrás porque adelante me da miedo.
1: Es cierto, ¿no? Yo tomo transporte público todos los días para venir aquí a Exitosa y tampoco he visto personal policial dentro de las unidades que han venido siendo extorsionadas, empresas conocidas que nosotros en las diferentes notas o despachos de nuestros reporteros damos a conocer, ¿no? Bueno, según la policía hay, ¿no? Pero bueno, ahí usted lo ha escuchado a través de una usuaria de Translima que nunca ha encontrado efectivos policiales dentro de estas unidades. Hemos conocido ataques, ¿no? A transportistas, extorsionando también a diferentes negocios, ¿no? Robos al paso, ¿no? Cogoteos al paso en los paraderos. Pero ¿pueden creer que la delincuencia también ha llegado a parroquias, a capillas, a iglesias? Nadie se salva de la inseguridad. Esto ha ocurrido en Villa El Salvador. Ni los templos sagrados se salvan justamente de la inseguridad, ¿no? Delincuentes robaron por segundo día consecutivo la parroquia Virgen de Guadalupe de Villa Madre de Salvador, ubicado en la zona de Cocharcas. Las cámaras de seguridad registraron como un sujeto, tras romper una de las lunas de la iglesia, se trepa con total habilidad y a los minutos se retira con una bolsa llena de objetos. Una vecina detalló que los zampones se llevaron los instrumentos del coro, la limosna, las joyas y hasta los rosarios. Y no contentos, volvieron al día siguiente para robarse la campana de bronce de la parte alta.
8: Toda la vecindad estamos muy tristes porque es la casa del Señor y que no respete ni siquiera nuestra casa de nuestro Señor Jesucristo. Uno se siente triste y así también podemos correr riesgo nosotros mismos con tanta robo que está habiendo, inseguridad.
9: Claro, sí. Además es la segunda vez consecutivo. Sí, que
8: segunda vez, dejando un día nomás, pues martes fue y fue pues ayer para amanecer de nuevo han robado instrumentos, sí, se lo han llevado. Y también cadenitas, eso que venden caritas para ayudar a la gente que necesita. Limosna. La limosna.
9: Y la campana, nos dicen que también se han llevado.
8: Sí, se lo han llevado el campanario, sí. Eso fue ayer, pues, para amanecer ayer jueves, Ángel.
1: Bien, y un vecino que vive muy cerca a esta parroquia Virgen de Guadalupe, allá en Villa El Salvador, en la zona de Cocharcas, dijo que también él fue víctima de la inseguridad. Se llevaron autopartes de su vehículo que estaba estacionado frente a su vivienda.
10: A mí también me han robado, mi carro, me han robado mi batería, todo. Ya no hay seguridad acá.
9: Sí. En esta zona justo.
10: Al espaldito yo vivo y me han robado también mi tres baterías de mi carro. Claro. Y ahí te enteré que me han robado acá la iglesia.
9: Uh-huh. Así. Pero toda esta zona está llena de inseguridad.
10: Pues sí, parece que sí, porque mira, acá tampoco no hay ni policía ni nada. Recién que he visto ahí tres
9: por ahí. Recién luego del robo.
10: Obviamente que sí, pero o sea, estamos acá descuidados, pero no hay seguridad.
9: Protegido.
10: Mira, la puerta de mi casa. Así es.
9: ¿Qué pedirían las autoridades? ¿Mayor patrullaje?
10: ¿No? Obviamente que sí, que vamos a hacer nada, más seguridad, pues eso es lo que queremos, pues. Porque ahorita todos están robando, porque a mí me han robado anoche, me sienten en la ropa, vamos a pasar la vuelta. Y ahora me da acá en la mañana y acá están robando.
1: Yo confío en el trabajo de la Policía Nacional, no tengo duda, ¿no? Que tratan de poner todo su trabajo, su empeño en ganar de la inseguridad ciudadana. Pero a veces si no hay exposición mediática a través de los medios de comunicación, como en este caso de Exitosa, para exponer casos como esto, no hay patrullaje. Como bien lo dijo el señor, si Exitosa no va, no hay patrulleros. ¿Y dónde está también el trabajo que hace cada municipio, ¿no? Serenajo patrullando, hay cámaras de vigilancia, pero a veces pareciera que no funcionar. 5:19, 5:19, estamos en Exitosa 95.5 FM, somos la voz de los que no tienen voz, y en el mes de la patria, ya lo sabe, Exitosa. Cambiando ya de información, así como la inseguridad ciudadana es una gran preocupación para todos, también es una gran preocupación la inseguridad que uno encuentra dentro del transporte público en cuanto a la calidad profesional que puedan tener algunos conductores. Y este es el caso que les voy a contar a continuación. Esto ocurrió en Jesús María. Un joven padre de familia se encuentra en estado crítico en el hospital Edgardo Rebagliati luego de caer de una cúster en movimiento la mañana del pasado 15 de julio. White Sánchez, hermano de la víctima, relató que al momento del accidente, la cúster de la empresa CTI, conducida por Carlos Alberto Mego Galvez, se desplazaba a excesiva velocidad, compitiendo por recoger pasajeros con otra unidad.
11: El tema que ha pasado aquí, mi hermano es alto, uh-huh. Mi hermano mide más de 1.85 m. El bus ha estado avanzando, la insistencia de una pasajera por bajar ha hecho que el bus, en el video se ve que va a velocidad y encima ha estado en persecución. Esos carros constantemente hacen carrera, al rato se ve que pasa un bus a los pocos tiempos. Al poco tiempo que el bus pasa otro más. Mi hermano, al momento que se ha abierto la puerta, cuando el bus aún no estaba detenido, es ahí donde él ha salido disparado del bus. Y la caída ha hecho que se golpee tan fuerte en el pavimento.
1: que eso ocurre siempre, ¿no? Los que tomamos transporte público lo vivimos día a día. Luchan por ganar pasajeros, compiten entre ellos mismos, entre otras líneas que hacen el mismo trayecto. Uno está subiendo, está poniendo el pie derecho para bajar o para subir, y la unidad inmediatamente está arrancando. No importa si son escolares, si son jóvenes, si son adultos mayores, si son personas que a lo mejor tienen algún paquete, alguna mochila, no les interesa para nada. Su otro hermano, Faed Sánchez, señaló que un testigo que viajaba en esta Custer dijo que el conductor de la unidad abrió la puerta trasera del vehículo en pleno trayecto, lo que habría originado este accidente.
12: Un testigo que estuvo en el bus, él dice que estuvo en la parte de delantera y sí confirma de que el bus estuvo retrasado en su ruta porque obviamente por la Brasil ya están cerrando por el tema del desfile. A partir de que cruza el óvalo de la Brasil, él dice de que el carro sí empezó a ir a toda velocidad. Sí recuerda el momento en el que se tocan el timbre de la parte posterior o bueno, a los segundos los pasajeros empiezan a pedirle al chofer que se detenga porque él no se iba a detener. Él habla a la puerta y después se detiene por insistencia de los pasajeros que le avisan de que al parecer había atropellado a alguien.
1: Lamentable. Y finalmente el hermano de esta víctima informó de las graves lesiones que tiene su hermano, justamente por lo que permanece internado en la unidad de cuidados intensivos donde lucha por su vida.
12: Mi hermano ingresó aquí a Revaliati como NN. Nosotros perdimos contacto con él durante la mañana del 15 de julio. Normalmente nos comunicábamos, él con mi mamá o entre nosotros. Somos tres hermanos. Yo supe de él a las 7:30 de la noche aproximadamente porque insistí en llamar a su celular. Y es ahí donde me responde una enfermera del Revaliati. Me comunica que mi hermano había sido ingresado gravemente a emergencia. Mi hermano ha llegado aquí con el cráneo destrozado. Ahorita él está en coma inducido porque ha tenido ya dos operaciones a la cabeza. Está con respirador artificial, su estado es reservado. No sabemos realmente cómo va a evolucionar.
1: 5:22 es momento de ir a nuestra conexión regional.
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1: Bien, vamos hasta Moquegua, tenemos información en vivo con nuestro compañero Wilber Martínez. Hace unos días nos informaba acerca del número de embarazos adolescentes que existe en la región. ¿Esto puede incrementarse o no? Todos los detalles con Wilber. Hola Wilber, buenos días.
14: Gracias por el pase. Información en vivo desde la región Moquegua. La decana del Colegio de Obstetras de Moquegua, doctora Irma Ramírez, expresó su preocupación por los recientes casos de embarazos en adolescentes registrados en la región. Ante esta situación, exhortó a las autoridades de salud, educación y al gobierno regional a reforzar las acciones de prevención y atención dirigidas a este grupo vulnerable. Escuchemos sus declaraciones.
15: Convocada una conferencia de prensa para realizar un pronunciamiento como Colegio Regional de Obstetras Moquegua, debido a la información que ha brindado la DIRESA, que existen actualmente 15 casos de embarazo en adolescente en nuestra región, lo cual es lamentable, es una cifra y es un indicador negativo, y como colegio tenemos que pronunciarnos y ponernos al servicio, ¿no?, para poder realizar actividades y tratar de que estos casos no sigan aumentando. Bueno, nosotros exhortamos al gobierno regional, a los gobiernos locales, al sector de educación y también a la empresa privada, ¿no?, a contribuir, a sentarnos en una mesa técnica.
14: Informó desde Moquegua Wilber Martínez en los 99.3 de la FM, en el mes de la patria exitosa.
1: Muchas gracias, Wilber. Y en Huacho, la Policía Nacional desarticuló una organización criminal denominada Los Rápidos de Huaura. Todos los detalles con Elvis González. Elvis, buen día.
16: Gracias. Información en vivo desde la ciudad de Huacho. Agentes del equipo especial de inteligencia de la región policial Lima Norte, a cargo del general Manuel Farías Zapata, en coordinación con la comisaría de Huaura, intervinieron y detuvieron a Alexander Salvador Bernal y David Villarreal Aquino, quienes son investigados por su presunta participación en delitos contra la seguridad pública y el patrimonio. La intervención se realizó en el centro poblado Guadalupe. Durante el registro personal, a estas dos personas se le incautó un revólver, así como también presuntas sustancias ilícitas sujetas a una investigación y una moto lineal que habría sido utilizada para intentar evadir de este operativo policial. Según las investigaciones preliminares, los intervenidos fueron investigados por la presunta participación en un intento de asalto a un establecimiento comercial el día de ayer en el distrito de Huaura. Los detenidos junto a las especies incautadas fueron trasladados a la dependencia policial para continuar con las investigaciones correspondientes. Informó Elvi González en Barranca 100.7 de la FM en el mes de la patria exitosa.
1: Muchas gracias, Elvis. Y ahora vamos a Chiclayo, porque allá vecinos del distrito José Leonardo Ortiz están preocupados e indignados. ¿Por qué? Porque los desagües están colapsados. Toda la información con nuestra compañera Fátima Constantino. Fátima, buenos días.
17: Información en vivo desde Chiclayo. Un colapso de desagüe se viene presentando desde hace una semana en la intersección de las calles Ayacucho y Ricardo Palma del distrito de José Leonardo Ortiz en la provincia de Chiclayo. Escuchemos las declaraciones de un vecino que pidió la pronta asistencia de las autoridades.
18: Agua poco a poco, toda la pestilencia viene hasta las... Toda la calle está de la humedad de las, del desagüe. Hasta las casas están entrando la humedad también, el de todo desagüe.
17: ¿A dónde se extiende?
18: Hasta la de San Antonio a Ayacucho, y de Ayacucho a Ricardo Plamos, nada, una cuadra completa. Que sale el desagüe y no vienen ni a saturar nada acá, Excel, todo lo dejan al abandono acá. Y es siempre sale el agua acá.
17: Referido colapso también viene perjudicando a los vecinos de calles más aledañas. Estamos hablando de la zona más céntrica y también de la zona más comercial del populoso distrito de José Leonardo Ortiz. Esta es la información que tenemos desde Chiclayo para los 98.9 de la FM. En el mes de la patria, exitosa.
1: Muchas gracias, Fátima. 5:27 de la mañana. Vamos a ir una pausa tras ello y vamos a continuar con más información aquí en Exitosa Perú. 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Y ahí encuentran toda la información, por supuesto, que trae Exitosa a lo largo de su programación. 5:27, hacemos una pausa cortita y continuamos en los 95.5 FM aquí en Lima y en el Callao en el mes de la patria exitosa.

0: ahora en Exitosa. 5 de la mañana y 27 minutos. 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

0: 5:31. La presidenta electa Keiko Fujimori sostuvo en la tarde de ayer una reunión técnica con los representantes del Banco Mundial, con quienes coordinó una agenda de trabajo que prioriza las acciones de prevención para mitigar los efectos del fenómeno El Niño, así como diversas estrategias de gobierno con miras a ser ejecutadas a partir del 28 de julio. Mediante un comunicado, el gobierno regional del Callao restringirá el tránsito en el tramo Chalaco de la Costa Verde el próximo lunes 20 y martes 21 de julio por el gran desfile cívico, militar y escolar a la orilla del mar. En noticias regionales, el Colegio de Obstetras de Moquegua hizo un llamado a las autoridades para fortalecer las estrategias de prevención del embarazo adolescente. En el ámbito internacional, la cifra de muertos por el doble terremoto del pasado 24 de junio en Venezuela ascendió a 5.069, tras sumarse 139 fallecimientos, según informó el presidente del Parlamento, Jorge Rodríguez, quien también detalló que la cantidad de heridos se mantiene en 16.740. En deportes, hoy Francia enfrentará a Inglaterra a las 4:00 p.m. por el tercer lugar de la Copa Mundial de Fútbol de 2026. 5:32 p.m. Tú estás en Exitosa en Lima 95.5 de la FM. Seguimos en Exitosa Perú con José Puicón.
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¿Cuántas luciérnagas coquetas en ese momento están sintonizando exitosa? Están sintonizando los 95.5 FM aquí en Lima y en el Callao, siguiendo las noticias y un ratito bailando y cantando al ritmo de exitosa, por supuesto, y al ritmo de las canciones que nos pone Cecita González en control de audio. 5:34 minutos. Dale, Cecita, está buena esa cumbia. Sociedad privada, no es Lobo y la sociedad privada, este es sociedad privada. Luz

Callao 95.5 FM y al ritmo de Sociedad Privada. Quiero saludar a todos mis amigos en Ayacucho que están en sintonía de Exitosa en los 97.3 FM y están bailando al ritmo de Exitosa. No solamente en Ayacucho, también están en Huancavelica 91.5 FM. Ok, sí, también están en Arequipa 104.9, la ciudad blanca de Arequipa en sintonía de Exitosa. 5:34, 5:34. Un abrazo a toda la gente que en este momento ya se va rumbo al trabajo. Apúrense, pero manténgase informado siempre. Se está tomando el desayuno al paso, sintonizando Exitosa. Antes de salir de casa, verifica que no te olvides nada. Y lo único que no te puedes olvidar es de repente tu dispositivo móvil o una radio sintonizando los 95.5 de la FM. Y cuando subas al transporte público, dile a mi amigo conductor, dile al chofer, hey, amigo, un favor, 95.5 para mantenernos informados y cantar un ratito y bailar cada media hora en cada uno de los cortes que tenemos aquí en Exitosa. 5:35, un abrazo a todos los que están en sintonía de Exitosa y vamos con más información aquí en Exitosa Perú. Vamos a Cajamarca porque allí hace unos días sucedió un trágico accidente y toda Cajamarca continúa de luto por la muerte de 14 personas luego que una combi donde viajaban se despistó y cayera a un abismo de aproximadamente 500 metros. Los cuerpos fueron retirados.

0: esos proyectos grandes, ella tiene que cumplirlos. La seguridad ciudadana, que eso es lo que todos los programas pedimos, pero no, estoy escuchando a radio oyentes que solamente piden para él que no se olvide de acá, que no se olvide del bono, que no se olvide de los profesores que prometió. No, todos piden para ellos mismos, no, tiene que pedir para toda la población, porque toda la población somos peruanos.
1: De acuerdo. Un abrazo, Carlos. Gracias por la comunicación. Un abrazo hasta Piura, 5:51 de la mañana, 7410-955 y el 940-800-800. Hola, buenos días. Hola, bájale volumen a la radio, a la tele, por favor, escúchanos directamente por el teléfono. A ver, vamos con una nueva comunicación.
2: Hola, amigo.
1: Hola, tu nombre, ¿de dónde llamas?
2: Estoy llamando desde Tocache.
1: Desde Tocache. Vamos, te escuchamos. ¿Cuál es tu nombre? A ver, vamos a mejorar la comunicación. Es una recomendación realmente muy buena el hecho de que ustedes cuando nos llamen, que nos escuchen directamente por el teléfono, se alejen de la tele o de la radio y le bajen completamente el volumen para que no haya esta interferencia, ¿eh? No haya esta demora y podamos conversar de la mejor manera. 5:52, 5:52. En la llamada de Cardo desde Piura, por supuesto, ahí exigía al gobierno, ahora con Keiko Fujimori, a partir del 28 de julio, las medidas que pueda tomar en cuanto a inseguridad, bonos y todo ello, ¿no? Vamos a ver cuáles van a ser las primeras medidas cuando asuma su gobierno. Hola, buenos días.
3: Hola, José, buenos días.
1: Hola, ¿tu nombre?
3: Te hablo de Villa El Salvador.
1: De Villa El Salvador, mi vecino. ¿Cuál es tu nombre?
3: José.
1: Tocayo, te escuchamos.
3: Así es. Mira, hermano, acerca de lo que estoy escuchando de la avenida Micaela de Asieras, la verdad, estas obras hacen cerca de 28, cerca de las fiestas para sacar su conveniencia, ¿no es cierto? Mira cómo están estas avenidas. Lo han dejado en los cruces, tremendos, alturas, que no puede pasar los carros, no podemos pasar, no podemos transitar. Hay gente mayor que puede cruzar con sus carretas, hermano, no pueden cruzar. ¿Cómo es ese producto?
1: Te doy la razón, yo vivo ahí en Villa El Salvador, toda la avenida, a ver, Tocayo, Dile a toda la gente que está escuchando Exitosa y los que son de Villa El Salvador sobre todo, ¿desde hace cuánto esa avenida principal que tiene Villa El Salvador, Micaela Bastidas, la ruta B, desde hace cuánto está en mal estado? ¿Hace unos meses nada más?
3: Sí, recién.
1: O sea, recién han levantado la pista, pero ¿hace cuánto ya viene estando en mal estado?
3: Ya,
1: exactamente. Y lo hacen recién en la recta final de la gestión municipal.
3: Así es. Y ese es uno. Dos, ahora los alcaldes de acá, los guías, ellos quieren lanzarse todo el tiempo, la misma familia, la misma loa, ya no quieren dejar la mamadera. ¿Por qué? Porque ellos hacen la gana que ellos quieren.
1: De acuerdo.
3: Entonces ahí no estamos de acuerdo, porque ¿dónde está la autoridad?
1: Totalmente de acuerdo. Un abrazo, Tocayo, hasta Villa El Salvador. Es cierto, pero no ocurre únicamente en Villa El Salvador. Hay en otros distritos que se están relanzando. No puede haber reelección. Entonces, ¿qué es lo que hacen? Como Rafael López Aliaga no puede ir a la reelección, que es teniente alcalde, ¿no? Está Luis Rubio como alcalde, pero obviamente es una cara visible Luis Rubio nada más. Sin embargo, toda la gestión va a estar a mando de Rafael López Aliaga. Esa situación ocurre también en otros distritos aquí en Lima Metropolitana. En otras regiones a lo mejor pasa lo mismo, seguramente nos van a llamar. Esposas de alcaldes también se están lanzando a la alcaldía municipal porque la pareja no puede volver a reelegirse. Diversas situaciones que se van ejecutando aquí próximo a las elecciones municipales y regionales. 5:55. Hola, buenos días.
4: Aló, buenos días.
1: Hola, ¿tu nombre? ¿De dónde llamas?
4: Carlos, de la provincia de Ica.
1: Carlos, desde Ica, te escuchamos.
4: Ojalá pues en este nuevo gobierno pues esté a la altura, ¿no?, de todos estos gobiernos que nunca han hecho algo bueno, ¿no? Se han solamente utilizado la palabra pueblo, pero al último cuando ha llegado, mira cómo han estado. Ahí, el último ejemplo, ¿no? El señor Balcázar, que quiere su renta vitalicia, 50.000 soles, y solamente llegan a ese punto nada más, ¿no? Ojalá pues que le también dejen gobernar a este nuevo gobierno que tenemos con la señora Keiko, que me parece que sí va a cumplir todo lo que, o por lo menos el 90% de lo que ha prometido, pero...
1: ¿Qué necesita?

0: necesita, ¿qué necesita ICA en este momento, este amigo?
1: ICA necesita sacar a todos estos personajes de los gobiernos regionales o locales, ¿no? Llenos de corrupción, ¿no? Así como hizo su padre, ¿no? Sacar a todos los que no aportan o son gente negativa de cualquier institución pública. Eso es lo que necesita ICA. Gracias.
0: Dale, un abrazo. 5:56 de la mañana. ¿Tenemos una más o nos vamos a la pausa?
2: ¿Hay
0: una más?
2: ¡Exitosa!
0: Sí, vamos. A ver, una más chiquita. Hola, buenos días. Hola, buen día. ¿Tu nombre? Dale, te escuchamos, rapidito.
3: Hola, buenos días.
0: Buenos días, ¿cuál es tu nombre? ¿De dónde nos llamas?
3: Mi nombre es Gustavo Pérez, lo llamo de Chorrillo, de Lima.
0: Gustavo, te escuchamos, te escucha todo el Perú.
3: Muy buenos días, mire, mi opinión es sobre el gobierno de Keiko. Uh-huh. Ella primero debería de tomar, limpiar su casa primero. Uh-huh. Para acabar con la corrupción, porque nada va a ser con acomodar casa, calle. Primero ella tiene que limpiar su casa de adentro. Ella quiere hacer una mega cárcel como El Salvador. Uh-huh. Pero ella tiene que tomar en cuenta primero limpiar su gabinete, limpiar su casa para que acabar con las corrupciones, porque mientras existen las corrupciones no va a funcionar.
0: De acuerdo.
3: Va a ser lo mismo. Uh-huh. De todos los años, lo mismo, y no va a ser absolutamente nada, pues.
0: Perfecto. Dale, Gustavo, un fuerte abrazo. Gracias por la comunicación. 5:57 de la mañana. Vamos a ir una pausa. La primera de Exitosa Perú. Esta primera hora, por supuesto, y vamos a venir con más. Pero antes te quiero decir algo. ¿Ah? 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Pausa y venimos.

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0: Un abrazo para Chino. ¿A quién le va, Chino? ¿Le vas a apostar a Francia? ¿Le vas a apostar a Inglaterra? Walter le va a Francia, me dice, ¿eh? ¿Tú le vas a Inglaterra o le vas a Francia? ¿Ah? ¿Cuál será el golpe? 6:02. Un abrazo a toda la gente que en este momento se suma a la gran programación que trae Exitosa a esta hora de la mañana. En Lima y en el Callao, ya lo sabes, 95.5 FM. Pero estamos en diferentes regiones del país. Quiero mandarle un saludo a toda la gente que en este momento está sintonizando Exitosa, por ejemplo, en Trujillo, 103.3 FM. Aquellos que están en Puerto Maldonado, en los 102.7 FM, a mis amigos que en este momento se encuentran en Puno 89.5 FM y en Tacna 98.1 FM. Somos Exitosa en el mes de la patria. Exitosa, por supuesto. 6:03. Gracias por estar siempre del otro lado. Gracias por seguirnos a través de la radio en los 95.5 FM aquí en Lima, en el Callao. A los que nos siguen a través de nuestra plataforma televisiva, porque Exitosa es multiplataforma. ¿Sí o no, Walter? ¿Ah? Walter llega a casa, no va a dormir, va a poner el 6.1 de señal abierta digital, ¿ah? Canal de televisión de Exitosa, o canal 34 de Movistar, o 734 en HD. ¿Ah? Chino, ¿tú nos miras en HD? ¿Ah? Claro, por supuesto, si usted nos ve en HD, ¿ah? Las imperfecciones es parte de, no toque su televisor, somos nosotros, así que tranquilo, su televisor está tranquilito para ver la final del mundial. 6:04 de la mañana, un abrazo a mis amigos taxistas, panaderos, a mis amigos transportistas, ¿cómo? Chino es lo máximo, Chino. 6:04. Un abrazo a mis amigos pescadores, ¿no? Que ahorita están pasando algunos problemitas, pero con mucho positivismo. Ya lo saben, 6:04. Esta canción, ¿sabes qué? Necesita, la pones y da ganas de hacer ejercicio, ¿no? Bien, Pía, ¿ves? Ahí viene Pía haciendo ejercicio, bailando con el diablo. 6:04. Y el diablo viene atrás. El Turri, un abrazo para el Turri. 6:04. Un abrazo a toda la gente que está sintonizando.
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0: Pero a esta hora de la mañana tenemos, como siempre, información en vivo. Información en vivo que trae nuestro compañero Luciano Tomatis desde Cercado de Lima. Luciano, buenos días.
2: Muy buenos días, José. Así es. Información en vivo desde el Cercado de Lima. Ya van saliendo de a poquitos. Por algunos lados se empieza a iluminar un poco el cielo de Lima. Van saliendo los primeros rayos de sol. Y una arteria importante de la capital es el Paseo de los Héroes Navales, en donde se encuentra el Palacio de Justicia también, y que lamentablemente desde hace varias semanas vienen realizándose algunos trabajos en las calzadas de los alrededores del Palacio de Justicia, y esto, por supuesto, que complica al tránsito de los diversos ciudadanos que pasan con sus vehículos por esta zona, por la zona del Jirón Miguel Aljovín, por ejemplo, o el pasaje Buenaventura, o el Jirón Azángaro, que debido a una serie de arreglos que se están realizando en la pista, se han generado unos enormes huecos que todavía no han sido tapados y que no cuentan con el perímetro que correspondería, ¿no? Con las mallas que protejan que las personas no se caigan en estos huecos. Asimismo, también hay una serie de materiales de construcción que se está reparando parte de las esquinas de esta zona del centro histórico de Lima, y que por supuesto complica el tránsito de los ciudadanos. Hemos podido constatar a lo largo del día que los vehículos tienen que sortearse el camino para evitar así realizar una maniobra que pueda afectar a la carrocería de sus vehículos. Hay huecos y zanjas bastante profundas que están en medio de la pista, y pese a ello continúa el tráfico, el tránsito. Sin embargo, esto puede representar un grave problema, no solamente por el tránsito y la congestión vehicular que se pueda generar, sino también por la profundidad de estos orificios, y que puede generar accidentes de tránsito debido a la premura de intentar pasar rápido por esta zona. Asimismo, en la esquina del Paseo de los Héroes Navales, Paseo de la República, con el Jirón Miguel Aljovín, en plena pista cerca de este acceso por el frontis del Palacio de Justicia, hay un enorme hueco con diferentes barandas que no está bien cubierto, y que es un riesgo porque por ahí es por donde está pasando la gente, y por supuesto en cualquier momento cualquiera podría caer una persona y generarse algunas lesiones. Pero exhortamos a las autoridades correspondientes a que tomen cartas en el asunto y que puedan delimitar un perímetro alrededor y culminar con estos trabajos lo más pronto posible. Esta es la situación desde el cercado de Lima para los 95.5 de la FM en Lima, exitosa la voz de los que no tienen voz.
0: Muchas gracias, Luciano Tomatis. Y en una de esas imágenes que nos pone Luciano, el acceso por la rampa, ahí estamos en la plataforma televisiva, ahí lo pueden observar, ¿no? Alrededor del Palacio de Justicia, en la rampa que da acceso a la vereda, ¿no? Eso también le genera preocupación y por supuesto bastantes problemas a aquellas personas que por allí pueden ir en silla de ruedas, adultos mayores que se les hace difícil de repente subir una grada, ¿no? Este desnivel que puede haber, mucha preocupación, por supuesto. Ojalá puedan terminar rápidamente estos arreglos que vienen haciendo en los alrededores del Palacio de Justicia. 6:08. Vamos con más información aquí en Exitosa 95.5 FM en Lima y en el Callao. Y justamente en los estudios de Exitosa, el ex candidato presidencial Mesías Guevara se refirió a las reuniones de Keiko Fujimori en su denominada oficina de la presidenta electa y comparó este espacio con prácticas realizadas por Pedro Castillo en el pasaje Zarratea. Afirmó que solo se reuniría con Fujimori y Bucci si el encuentro se da en un espacio institucional, como el Acuerdo Nacional.
1: Porque el Perú no está gobernado por políticos, el Perú está gobernado por mercaderes, por mercantilistas, como tú lo acabas de decir, coincido plenamente con lo que has expresado. El Perú lo ven como un botín, y lo ven como un botín en los tres niveles de gobierno, nacional, regional y municipal. Y en esos momentos, por ventura, para ser alcalde, para ser presidente de la República, para ser gobernador, es necesario gastar millones de soles para una campaña. Cuando tu sueldo va a ser 10 mil, 15 mil soles, en el norte decimos, metes aguja para sacar barreta, es decir, ya está mercantilizado, se ve como un botín.
0: Ahí están las declaraciones de Mesías Guevara. En un ratito vamos a escuchar lo que, cuando se refiere justamente a estas reuniones de Keiko Fujimori, ¿no? Donde habla y compara, ¿no? Lo que en algún momento hacía Pedro Castillo en el pasaje Zarratea, donde en ese momento, ahí en Breña, también tenía ciertas reuniones, ¿no? Y no los hacía, por ejemplo, en Palacio de Gobierno, no había por ahí un registro, ¿no? Una agenda institucional con sus reuniones. Y eso ha generado para Mesías Guevara, de alguna manera, una preocupación que no está contemplada, ¿no? Pero vamos a ver ya cuando tome Palacio de Gobierno, cuando empiece su gestión a partir del 28 de julio, seguramente allí van a ser las reuniones que pueda tener Keiko Fujimori. 6:10, me confirma si lo tenemos y escuchamos, sí, dale, vamos.
1: El IEP. La encuesta del IEP dice lo siguiente. Muchos dicen que no, pero yo sí creo que sí. Hay que fortalecer y relanzar el acuerdo nacional, de tal manera que ahí estén todos los partidos políticos, todos en general, para que de esa manera haya una conversación abierta y pública. Porque esas reuniones que hoy están teniendo, que ya parecía Zarratea naranja, ya no la Zarratea de Pedro Castillo, sino la Zarratea naranja, entonces esa no puede ser un tipo de conversaciones. Tienen que ser reuniones públicas. Lo personal, yo sí voy a asistir a una convocatoria, sí que tienen a bien a convocarme, por supuesto, una convocatoria amplia, abierta, dentro del Acuerdo Nacional, dentro del marco institucional.
0: 6:11, vamos con otra información, y el ex presidente Pedro Castillo presentó un nuevo pedido para abandonar el penal de Barbadillo. Se trata de las gracias presidenciales que fue ingresado al despacho presidencial a fin de que sea evaluado por el jefe de Estado. Respecto a este tema, el abogado constitucionalista Rodolfo Pérez descartó que el recurso pueda prosperar debido a los procesos judiciales que tiene en trámite el ex jefe de Estado.
3: Indulto no califica el señor Castillo.
4: El señor Castillo no califica porque él tiene un proceso judicial en trámite. Entonces ahora señala de que tiene derecho a este derecho de gracia porque eso se hace durante un proceso judicial.
3: Pero
4: por razones humanitarias, el problema que va a tener ahí
3: es como
4: en el caso del derecho de gracia es que tiene que acreditar esas razones humanitarias. A diferencia del indulto, que de alguna manera es un poquito más flexible, ¿no? Por decirlo de alguna u otra manera.
0: 6:12, en otro momento, Rodolfo Pérez sostuvo que en una eventual decisión en favor del expresidente Castillo abriría un nuevo frente de confrontación política entre el fujimorismo y el castillismo, debido a las reacciones que podría generar en ambos sectores.
4: se abriría, creo yo, un puente de negociación entre el fujimorismo y el castillismo. Es más, creo que también eso tiene que ver con el hecho de que este sector del castillismo quiera liberarlo a Pedro Castillo ahorita.
3: Ya, pero ahí voy. O sea, se abre un frente al castillismo. Se ha dicho castillismo, no Juntos por el Perú. Es decir, ya obviamente se van a dividir, ¿no? Y Pedro Castillo, si sale, podría ser también una piedra en el zapato de Keiko Fujimori, porque haría vida política y sería su oposición.
0: 6:13 de la mañana, y la presidenta electa Keiko Fujimori sostuvo una reunión técnica con los representantes del Banco Mundial, con quienes coordinó una agenda de trabajo que prioriza las acciones de prevención para mitigar los efectos del fenómeno El Niño, así como diversas estrategias de gobierno con miras a ser ejecutadas a partir del 28 de julio.
5: Hemos planteado una agenda de trabajo de cara a los próximos 5 años, con políticas públicas que sean medibles, con metas específicas para cada ministerio. Hemos hablado de las obras de prevención que se tienen que hacer para la llegada del fenómeno del niño. Hemos hablado de infraestructura, sobre todo lo que tiene que ver con agua potable y otras formas para ir disminuyendo la burocracia e ir destrabando los proyectos que muchas veces están paralizados a nivel nacional.
0: Keiko Fujimori señaló que durante este encuentro, en el que participó la vicepresidenta de América Latina y el Caribe del Banco Mundial, Susana Cordeiro, se dialogó sobre la financiación de proyectos en diferentes gobiernos gracias a un acuerdo entre el Banco Mundial con el Banco Interamericano de Desarrollo.
5: Ya hay un crédito preaprobado para poder ayudar al gobierno del Perú de cara a todo el trabajo de prevención para la llegada del fenómeno del niño. Esto va a ser muy importante porque ya estamos tratando de organizar toda la maquinaria que tiene el gobierno central, y como hemos conversado también con los gobernadores, ver cómo podemos sumar, ¿no?, las maquinarias de los gobiernos regionales y poner todo en marcha.
0: Bien, por otro lado, 6:14, y tras sostener una reunión con la presidenta electa Keiko Fujimori, el alcalde de Santiago de Surco, Carlos Bruce, así como alcaldes de San Miguel, Breña, Miraflores y Bellavista, detallaron cuál fue el tema central de dicho encuentro. El candidato a la alcaldía de Lima explicó que la delincuencia fue el asunto que concentró mayor atención. Asimismo, indicó que revisaron otros temas de interés para las municipalidades.
6: Sobre temas de seguridad ciudadana de distintos ángulos, uno de ellos es esta disposición de que hay para pagarle el día de Franco a los policías, que nos obligan a hacerlo a través del Ministerio de Economía, y esa plata le llega al policía un mes y medio después, y en vez de hacer un pago directo para que el policía esté incentivado a trabajar con los municipios. Eso es un tema que lo hemos conversado y a ella también le pareció que era una cosa absurda.
0: 6:15, Carlos Bruce señaló que las propuestas sobre seguridad todavía deberán desarrollarse en futuras reuniones entre el gobierno y los municipios. Además, se refirió a la eventual liberación del expresidente Pedro Castillo, asegurando que no había peor delito que violar la Constitución en una democracia.
6: Creo que no hay peor delito que violar la Constitución en una democracia, ¿no? Todavía hay juicios pendientes y eso tiene que continuar, porque si nos ponemos a perdonar ese tipo de delitos, Dios sabe a dónde va a terminar la democracia peruana de aquí hacia el futuro. Pero esa es una opinión.
0: Bien, el alcalde de Lima, Renzo Reyardo, también se reunió con la presidenta electa Keiko Fujimori, donde detalló lo que conversaron y dijo que se tocó y presentó la idea de la creación de la Policía Municipal, una iniciativa que busca, según el alcalde, combatir la criminalidad en la capital. Renzo Reyardo señaló que la mandataria electa dio el visto bueno a la iniciativa, sin embargo, descartó que su intención sea liderarla.
7: es necesario una instancia del más alto nivel, empoderado por la máxima autoridad del Estado, que es la Presidencia de la República, y que empiece a articular con todos los sectores. Porque lo que tenemos hoy día es que cada sector hace lo que puede o lo que considera, pero de forma aislada. Y el presidente no puede estar encima de estos casos de seguridad ciudadana en todo momento, porque tiene una agenda enorme, amplísima. Entonces ahí es donde tú necesitas a una persona, puede ser un hombre, puede ser una mujer, que esté empoderado por la Presidencia de la República, que reporte directamente a la Presidencia de la República y que articule de forma... Es difícil que una persona, un ciudadano peruano, descarte una invitación a una cosa así, evidentemente. No quiero decir no, pero no es mi intención crear o que se cree o que el gobierno cree una institución de esta naturaleza para ocuparla quien habla. Yo lo hago porque considero, y lo vuelvo a decir, se lo vuelvo a decir a ustedes, me han escuchado hace años hablar de este asunto, hace años. Y no tenía que ver, y no tiene que ver, y no tuvo que ver conmigo. Tiene que ver con que creo que es una ruta y una receta muy necesaria para mejorar los índices de criminalidad y violencia que hay en el país.
0: 6:18 a.m. y sobre este tema, ¿no?, en torno a la inseguridad, a la criminalidad que hay en el país, diversos candidatos antes de las elecciones, durante las elecciones, uno de los temas que tocaban y criticaban era el tema de las leyes pro-crimen, denominadas pro-crimen, ¿no? Vamos a hablar de ese tema, estamos conectados ya con el doctor Andy Carrión, abogado penalista, porque ya hay algunos senadores, diputados electos, ¿no?, que van a formar parte de este Congreso bicameral, que por ahí han deslizado la posibilidad de alguna manera poder a lo mejor derogar estas leyes denominadas pro crimen. De ese tema conversamos con el doctor Carrión. Doctor, buenos días.
8: Muy buenos días, José. Muchas gracias por la invitación.
0: Doctor, diversos hoy diputados electos, senadores electos han hablado de este tema, pero ¿es posible hacerlo ahora en este Congreso bicameral? ¿Y cómo se tendría que llevar este proceso?
8: Por supuesto que es posible que este Congreso bicameral pueda proceder a derogar estas denominadas leyes pro crimen, José. El tema específico sería el procedimiento que se tendría que seguir, porque ya no estamos hablando de una única cámara, de un único Congreso de la República, sino estamos hablando ya de una Cámara de Senadores y de una Cámara de Diputados. Y claro, esto implica ya que para derogar una ley se requieran nuevos procedimientos, ¿no? Entonces aquí estamos hablando ya de procedimientos particulares que implican, por ejemplo, que el Ejecutivo puede enviar algún tipo de proyecto en tanto el Ejecutivo tenga la iniciativa de derogar alguna de las leyes, o si es que esta iniciativa se produce en el propio Congreso de la República, pues alguno de los partidos tendrá que en principio presentar las determinadas mociones. Pero realizando un análisis temporal, esto podría tomar hasta un año o dos, y es más, José, dependiendo de las leyes que se quieran derogar, porque no estamos hablando solamente de una ley o de una moción en la que se presente todo un paquete, ¿verdad?, de normas que se quieran derogar, sino estamos hablando también de diversas posturas de cada uno de los partidos políticos que de todas maneras van a implicar un debate, diría yo, intenso y sobre todo extenso.
0: Claro, entonces entre 1 a 2 años podría demorar en este nuevo Congreso bicameral. Y en este Congreso que se va terminando, ¿hubiese sido el mismo tiempo o implicaría menos?
8: No, en este Congreso, pues que ya cumple sus funciones hasta este 28 de julio, temporalmente hablando hubiera sido mucho más corto el tiempo que les habría tomado para derogar alguna de estas leyes. Pero yo creo que una variable importantísima para la derogación de estas leyes, José, es la voluntad política. Es decir, los congresistas y de qué partido estarían a favor de derogar estas normas. Recordemos de que la mayoría de partidos que están en este Congreso de la República han participado precisamente en la aprobación de estas leyes, ¿no? Uh-huh. No es, digamos, una aprobación que ha dependido solo de uno o de dos partidos, sino de más partidos. Y lo paradójico de esto, José, es de que la nueva composición partidaria que van a conformar tanto la Cámara de Diputados como de Senadores tiene en sus filas a partidos que algunos se han reciclado, etcétera, pero que han participado en la emisión de estas leyes así denominadas procrimen. Entonces, habiendo ellas participado en estas en la elaboración, en la dación y digamos en la emisión de estas normas, es poco probable de que retrocedan en este nuevo, en esta nueva composición de Cámara de Diputados y Senadores, habiendo ya participado positivamente en la dación de estas leyes. Es que yo creo que si hablamos de tiempos, lo que más va a tomar dentro del análisis de estas normas es que los partidos políticos que han participado en la dación de estas leyes van a retroceder y reevaluar su postura. Hay algunos partidos que sí son nuevos, ¿no? Ahora Nación u otros que digamos no han participado en estas leyes y que podrían estar naturalmente a favor de que se deroguen, pero el Partido Fujimorista, el Partido Renovación Popular y algunos otros partidos también han participado dentro de la emisión de estas normas.
0: Claro, es como que desdecirse desde su propuesta inicial, ¿no? Ahora, apelando a la voluntad política, como bien lo menciona doctor Carrión, esto, si ocurre ello, es la derogación, la posible derogación de estas leyes denominadas procrimen, ¿podrían hacerse en menos tiempo del año o dos años que manifestaba anteriormente?
8: Ah, por supuesto. Si es que nos remitimos a la voluntad política, podría tomar unos pocos meses, yo diría hasta 6 meses, ¿no? El hecho de someterlo a discusión en las determinadas comisiones, luego que esto pase a la Cámara de principio de diputados, donde se origine esta norma, pero finalmente va a ser la Cámara de Senadores la que va a tener que tomar una decisión acerca de la aprobación o no de estos proyectos de ley o de reforma normativa. Entonces, si es que existe una voluntad política y se decide ya mismo en base a un consenso, ¿verdad?, general, que se pueda derogar una que otra norma, pues yo creo que podría tomar un tiempo muchísimo menor y no necesariamente un año, pero vemos que por la composición de ambas cámaras, José, eso es altamente improbable.
0: Claro. Ahora, doctor, le cambio de tema rapidito en cuanto al tema de Pedro Castillo y el indulto que estaría solicitando, gracias presidenciales también. ¿Qué diferencia hay entre ambos términos, doctor?
8: Dentro de del tipo de facultades que tiene el presidente de la República, encontramos dos ámbitos diferenciados. Primero, el indulto y luego la gracia presidencial. Dentro del indulto, José, encontramos dos tipos. El indulto ordinario, para que, digamos, se otorgue algún tipo de gracia, se requiere para este tipo de indulto que la sentencia sea firme, ¿verdad?, de quien ostenta solicitar esta gracia. Luego tenemos el indulto humanitario. El indulto humanitario, aparte de requerir una sentencia condenatoria firme, requiere que la persona que la solicita, el reo, el preso, no solamente tenga la sentencia condenatoria, como mencioné, sino aparte de que esté en grave riesgo su salud, tenga una enfermedad terminal, etcétera, que, digamos, imposibilite ya una estancia prolongada dentro del penal y que por ello requiera este tipo de gracia. Y luego tenemos la gracia presidencial en sí, que ya no requiere una sentencia firme, pero que sí requiere como requisito principal, José, de que el plazo del proceso en el que se encuentre no solamente duplique los plazos ordinarios, sino que se le aumente la mitad de un plazo adicional. Dicho en términos temporales, por ejemplo, si una persona se encuentra procesada por un delito de corrupción y los plazos ordinarios de investigación son alrededor de 10 o 20 meses, pues entonces tendría que pasar alrededor de 50 meses, ¿verdad?, uh-huh, en extensión de tiempo para que eventualmente se evalúe el otorgamiento de la gracia presidencial.
0: Claro.
8: Entonces son esos plazos los que se manejan y los tipos de indultos. Es por eso que cada uno de los expresidentes, tanto Pedro Castillo, Toledo, quien también se ha sumado a ello, ¿verdad?, uh-huh, están tratando de solicitar un tipo de gracia dependiendo de la situación en la que se encuentran.
0: Exactamente.
8: ¿Verdad? Entonces, yo creo que ese es el punto. Por ejemplo, en el caso de Pedro Castillo, los plazos todavía no han excedido el regular, se encuentra con una sentencia en primera instancia, y si Pedro Castillo quiere recurrir a un indulto ordinario, pues primero requeriría una sentencia firme, cosa que en su caso no se produce porque recién ha sido sentenciado en una primera instancia.
0: Claro. Ahora,
8: y si quiere recurrir a una a un indulto humanitario, pues tendría que demostrar que realmente su salud se encuentra en un estado muy grave, ¿verdad? Entonces vemos de que ese tampoco es el caso, parecido al también de Alejandro Toledo, porque él no podría acceder a un indulto humanitario porque más allá de lo que él diga o la versión que manejen sus abogados, la situación médica tiene que ser técnicamente demostrada.
0: Claro. Doctor, rapidito porque nos gana el tiempo, en una respuesta cortita, Romina Uribe, una diputada electa de Ahora Nación, manifestó que ellos, por ejemplo, no están pidiendo indulto humanitario ni gracias presidenciales, pero sí que Pedro Castillo pueda continuar las investigaciones en casa, entiendo un arresto domiciliario. ¿Esto podría darse?
8: El problema aquí radica, José, en la gravedad del delito. Pedro Castillo fue condenado por el delito de conspiración para la rebelión. ¿Existe la posibilidad de que el tribunal haya suspendido, por ejemplo, esta sentencia en primera instancia sujeto a cómo se decide en una apelación? Sí. El problema siempre radica en la gravedad del delito. Es un delito especialmente grave y es por ello que el tribunal decidió de que se ejecute de manera inmediata esta sentencia, porque además en el caso de Pedro Castillo concurría un peligro de fuga. Recordemos de que él fue detenido camino, bueno, es la versión que maneja también la propia fiscalía, que fue detenido camino a la Embajada de México. Entonces, eso también tiene que ser evaluado, o si se le va a imponer una detención domiciliaria, qué posibilidades existe de que sí se le brinde un buen resguardo para que no pueda fugar del país. Entonces, todas esas consideraciones, José, hacen que se dificulte más bien una medida de esta naturaleza en el caso de Pedro Castillo.
0: Perfecto, doctor. Le agradecemos mucho los minutos con Exitosa. Muy amable. Era el doctor.
8: Gracias a ustedes. Muy buen día.
0: Era el doctor Andy Carrión hablando de diversos temas que tienen que ver desde el Congreso, desde Pedro Castillo aquí en Exitosa. 6:28, hacemos una pausa y continuamos con más aquí en Exitosa Perú.
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0: La temperatura en Lima 20 grados, Piura 21, Trujillo 21 grados, 6 de la mañana con 31 minutos. Mediante resolución publicado en el Diario Oficial El Peruano, designan a Never Patrick Miranda Burto en el cargo de Superintendente Nacional de la Superintendencia Nacional de los Registros Públicos. En otros temas, en comunicación con Exitosa, el abogado penalista Andy Carrión se refirió acerca de que las leyes pro crimen podrían demorar un año en ser derogadas.
1: Por supuesto que es posible que este Congreso bicameral pueda proceder a derogar estas denominadas leyes pro crimen, José. El tema específico sería el procedimiento que se tendría que seguir, porque ya no estamos hablando de una única cámara, de un único Congreso de la República, sino estamos hablando ya de una Cámara de Senadores y de una Cámara de Diputados. Y claro, esto implica ya que para derogar una ley se requieran nuevos procedimientos, ¿no?
0: Y en otros temas, el Ministerio de Transportes y Comunicaciones informó que un total de 1.091 emergencias viales provocadas por lluvias intensas, huaicos, derrumbes y otros fenómenos naturales se registraron entre el 1 de enero y el 17 de julio de este año en la red vial nacional concesionada y no concesionada de 24 regiones del país y fueron atendidas. Precisan que se permitió restablecer el tránsito en el 91.2% de las vías afectadas, garantizando la conectividad y reduciendo el impacto sobre miles de usuarios. 6 de la mañana con 33 minutos. 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

Comenzamos esta segunda hora, ¿no? 6:34 de la mañana, la segunda hora, por supuesto, de Exitosa Perú, al ritmo de Ilegales. Turri, me has hecho viajar en el tiempo, ¿eh? En el túnel del tiempo, un grupo musical de los 90, ¿eh? Lisbeth seguro ni ha escuchado hablar de los Ilegales, ¿no? No tiene oído musical el que tiene el Turri en estos momentos. 6:35 de la mañana, un abrazo a la gente noventera que está escuchando Exitosa a esta hora y de repente se está metiendo un bailecito y recordando viejos tiempos. 6:35, gracias por sintonizar los 95.5 FM, nuestra plataforma radial, aquí en Lima y en el Callao. Ahí está, dale un sol de volumen.

0: deportivos que en este momento se están yendo rumbo al trabajo en el colegio. Dice, bueno, chino. Un abrazo a toda la gente que está sintonizando Exitosa. 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Allí siguen la programación en vivo que trae Exitosa. Pero también te voy a dar otra recomendación al ritmo de Ilegales. 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Y te pones a bailar un ratito con las canciones que nos trae el tour a esta hora de la mañana. 6:36. Tenemos también información en vivo en las diferentes regiones del país. Así que vamos rápidamente con nuestro compañero Carlos Esteves, porque nos trae información desde Tumbes. Carlos, buenos días.
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2: Muchas gracias, José. Muy buenos días. Exitosa desde Tumbes. Los agricultores del distrito de San Jacinto vienen solicitando la intervención de la Contraloría General de la República y también del Ministro de Agricultura por unos trabajos que ha ejecutado el proyecto Puyango Tumbes y que los vendría perjudicando. Escuchemos lo que nos dice Alberto Castillo, agricultor de este sector.
3: Esta tierra, supuestamente el proyecto, el que había salido, esta tierra le iban a botar con volquetes, me imagino, porque el proyecto iba a ser por un mes que venía. Y el proyecto nomás vino de lunes y el día domingo a las 10 de la mañana ya se fueron los señores. Entonces no sé si los señores verdaderamente el trabajo era así como lo han hecho o el trabajo está mal hecho. Que esta tierra, mire la ruma de tierra que han dejado ahí. ¿Cuándo han cobrado? Más de 400,000 soles. O sea, prácticamente estos señores lo han hecho en una semana, han hecho el trabajo, y este trabajo era para un mes. Entonces, prácticamente estos señores se han llevado más de 100,000 soles diarios si le sacamos la cuenta. Y esto a cualquiera no le va a caber en la cabeza, pues, señor. Nosotros llamamos al ministro de Agricultura, lo llamamos que por favor intervenga aquí. En esta obra que han hecho mal, que ha quedado mal hecha, que por favor tome cartas en el asunto. Todos los agricultores nos estamos matando en el sector caserío de Vaquería, acá en el distrito de San Jacinto. Eso quiero que sepa todo el Perú, que aquí ha habido una obra mal hecha, que venga a intervenir. ¿A dónde está la Contraloría? Señores, que no tenemos autoridades acá en Tumbes para que vengan a verificar el trabajo que ha quedado mal hecho aquí en Vaquería, el distrito de San Jacinto.
2: Los agricultores también señalaron que luego de esta obra que los ha perjudicado y están secándose sus cultivos, también solicitaron la presencia del director regional de Agricultura, Fran Alemán, quien fue también y los engañó. Ellos se sienten burlados por este perjuicio que vienen sufriendo. Desde Tumbes, informó Carlos Esteves para Exitosa en los 89.7 del dial, la voz de los que no tienen voz.
0: Muchas gracias, Carlos Exitosa. Esteves, pero es que es lamentable, ¿no? Ahí tiene que haber, claro, la Contraloría hace la intervención, los agricultores solicitan también intervención del gobierno central, pero el gobierno regional, ¿no? ¿O qué pasa? Porque ya termina la gestión, vienen elecciones regionales, municipales, ya, lavada de manos, bueno, yo no fui, yo dejé, y no sé qué pueda pasar más adelante. Eso tiene que, por supuesto, estar siempre teniendo la fiscalización debida, ¿no? 6:39, es momento de ir con nuestra secuencia Te Buscamos.
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0: 6:39 de la mañana, vamos a repasar las tres alertas de menores desaparecidos en las últimas horas que ya están consignadas, están registradas en la Policía Nacional del Perú, ¿no? En los datos que maneja la Policía Nacional del Perú. Vamos con este primer caso, una adolescente de 14 años de edad, Danusca Toledo Toledán. Ella ha sido registrada su desaparición aquí en la provincia constitucional del Callao, calle 5, manzana D, lote 7, en la provincia constitucional del Callao. Ella tiene el cabello color negro, estatura 1,58 m aproximadamente, de contextura delgada. Ella vestía, a la hora que ha sido registrada su desaparición, una casaca de color plomo con logo del colegio Mozart. Tenía pantalón de buzo del colegio, color negro, con rayas rojas. Lo que manifiestan los familiares en esta denuncia policial, denuncia de desaparición, es que la menor salió de su casa con rumbo desconocido. Los apoderados refieren que se estaría encontrando con su enamorado, ¿no? Otra de las de los datos que manifiesta la familia es que viste casaca ploma con pantalón negro con rayas blancas. Una adolescente de 14 años, Danusca Toledo Toledano, desaparecida en la provincia constitucional del Callao. 6:40 a.m. Vamos con el segundo caso de menores desaparecidos. Estamos en nuestra secuencia Te Buscamos, aquí a través de Exitosa en Lima y Callao, 95.5 FM. 14 años de edad, también una adolescente, él se llama Carlos Augusto Venegas Madrid. Su desaparición ha sido registrada en el asentamiento humano Vista al Mar, Manzana A, lote 16, esto en la provincia de Paita, allá en la región Piura. 14 años, reiteramos su nombre, Carlos Augusto Venegas Madrid. Tiene el cabello negro, estatura 1,45 m aproximadamente, con textura delgada. Él estaba vestido con un buzo de color negro, un polo deportivo de color blanco con rayas rojas y unas sandalias azules del club ¡Exitosa! Alianza Lima. Lo que dicen los familiares es que simplemente salió de su vivienda sin manifestar a dónde se iba y no se conoce de su paradero desde la noche de ayer. 14 años. Carlos Augusto Venegas Madrid. Vamos con el tercer caso de un menor desaparecido en las últimas horas, también 14 años, una adolescente, Ariana Nicole Vélez Alania. Ariana Nicole Vélez Aliana, 14 años de edad, en el Callao también, y su desaparición se da en la calle Bahía Azul, Manzana y 1. Esto es en Ventanilla. En la provincia constitucional del Callao. Esta menor tiene el cabello de color oscuro, estatura 1,48 m aproximadamente, con textura regular, es lo que manifiestan los familiares. Lo que dicen también es que desconocen cómo la menor se encontraba vestida al momento que han registrado su desaparición. Y lo que dicen también es que ella se encontraba descansando, escuchando que la puerta principal se había cerrado, salió y buscando a su menor hija, no encontrándola, ¿no? Es lo que manifiestan los familiares de esta menor. Luego avisaron a su hijo menor de 7 años, quien le indicó que Ariana había salido a comprar llevándose consigo su equipo celular y desde allí no ha retornado a su domicilio. ¿Okay? Esto en Ventanilla, calle Bahía Azul, Manzana y 1, lote 10 en la provincia constitucional del Callao. Ariana Nicole Vélez Aliana, esta menor desaparecida. Ahí están los tres datos de menores desaparecidos en las últimas horas aquí en nuestra secuencia Te Buscamos. 6:43 a.m. Ahora sí, vamos con más información.
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0: Es una lamentable noticia, un accidente que se registró el pasado 15 de julio y que hoy una víctima se encuentra luchando por su vida. Es un joven padre de familia que está en estado crítico en el hospital Edgardo Rebagliati, luego de caer de una cúster en movimiento en el distrito de Jesús María. Wahid Sánchez, hermano de la víctima, relató que al momento del accidente, la cúster de la empresa CTI, conducida por Carlos Alberto Mego Galvez, se desplazaba a excesiva velocidad, compitiendo por recoger pasajeros con otra unidad.
4: El tema que ha pasado aquí, mi hermano es alto, mi hermano mide más de 1,85 m. El bus ha estado avanzando, la insistencia de una pasajera por bajar ha hecho que el bus, en el video se ve que va a velocidad y encima ha estado en persecución. Esos carros constantemente hacen carrera, al rato se ve que pasa un bus a los pocos tiempos, al poco tiempo que el bus pasa, pasa otro más. Mi hermano al momento que se ha abierto la puerta cuando el bus aún no estaba detenido, es ahí donde él ha salido disparado del bus. Y la caída ha hecho que se golpee tan fuerte en el pavimento.
0: Su otro hermano, Faed Sánchez, señaló que un testigo que viajaba en esta cúster dijo que el conductor de la unidad abrió la puerta trasera en pleno trayecto, lo que habría originado este accidente.
5: un testigo que estuvo en el bus. Él dice que estuvo en la parte de delantera y sí confirma de que el bus estuvo retrasado en su ruta porque obviamente por la Brasil ya están cerrando por el tema del desfile. A partir de que cruza el óvalo de la Brasil, él dice de que el carro sí empezó a ir a toda velocidad. Sí recuerda el momento en el que se tocan el timbre de la parte posterior o bueno, los segundos, los pasajeros empiezan a pedirle al chofer que se detenga porque él no se iba a detener. Él habla a la puerta y después se detiene por insistencia de los pasajeros que le avisan de que al parecer había atropellado a alguien.
0: 6:45, finalmente informó de las graves lesiones que presenta a su hermano, por lo que permanece internado en la unidad de cuidados intensivos donde fue inducido al coma.
5: Mi hermano ingresó aquí a Revaliati como NN. Nosotros perdimos contacto con él durante la mañana del 15 de julio. Normalmente nos comunicamos, él con mi mamá o entre nosotros. Somos tres hermanos. Yo supe de él a las 7:30 de la noche aproximadamente porque insistí en llamar a su celular. Y es ahí donde me responde una enfermera del Revaliati. Me comunica que mi hermano había sido ingresado gravemente a emergencia. Mi hermano ha llegado aquí con el cráneo destrozado. Ahorita él está en coma inducido porque ha tenido ya dos operaciones a la cabeza. Está con respirador artificial, su estado reservado. No sabemos realmente cómo va a evolucionar.
0: Lamentable lo que ocurre con este padre de familia, ¿no? Joven, ¿no? Tiene una hija menor, debe tener 6-7 años, ¿no? Lo que ha ocurrido. Y esta situación del correteo de cúster, de combis, ¿no? Es día a día, ¿no? Y los conductores, lamentablemente, les importa. No les importa nada, ¿no? Están llevando vidas humanas en el transporte público, ¿no? Abren la puerta cuando quieren, recogen cuando quieren, dejan pasajeros cuando quieren. Tú estás poniendo el pie derecho para subir o para bajar del vehículo y ya están arrancando. No les importa, pues, si eres escolar, si eres un menor de edad, si eres un joven universitario con toda su mochila encima, si eres un adulto mayor, no les interesa nada realmente, ¿no? Pero luego cuando hacen, por supuesto, sus huelgas, sus paros a raíz de la inseguridad ciudadana, claro que se les apoya, pero cuando ocurren este tipo de accidentes, este tipo de situaciones, también deberían pronunciarse los dirigentes transportistas. 6:47. Cambiando de información, los efectos del fenómeno El Niño costero comienzan a sentirse en el terminal pesquero de Villa María del Triunfo, donde el precio de los productos del mar se elevaron perjudicando a las amas de casa y comerciantes. A ello se suma la escasez de algunas especies en el mar peruano y que son utilizadas en los restaurantes. Una situación que podría golpear significativamente a otro sector productivo del país. Vamos con este informe de Vanessa Rubio.
6: El precio de los pescados continúa elevado debido al calentamiento inusual del mar que provoca la escasez de algunas especies y productos marinos. En el terminal pesquero de Villa María del Triunfo, las amas de casa y comerciantes minoristas se las ingenian para seguir llevando pescado a la mesa de sus hogares y negocios. El precio del bonito fluctúa entre los 5 y 6 soles, siendo el pescado más económico del momento y la mejor opción para los bolsillos. Así lo detalló la comerciante Sarita, quien contó que los estragos del Niño costero están afectando duramente al sector pesquero.
7: Y el día de hoy salió el bonito 5 soles el kilo.
8: ¿Soles el kilo?
7: Sí, un fresquecito. Ahora,
8: vemos que es el pescado más económico de momento.
7: Sí, es el pescado económico y también la pota también, el día de hoy está a 3 soles, también ha bajado un poco la pota. Sí, de verdad nos ha afectado bastante porque también cuando no hay pescado, nosotros también que vendemos, señorita, ¿no? Cuando se eleva el precio, la gente no levanta mucho, buscan lo más económico, que es el bonito.
6: Una madre de la ollita común detalló que el precio de las proteínas como el pollo y pescado se encuentran elevados y ya no les alcanza el presupuesto para los almuerzos.
7: Bonito.
8: El bonito.
7: Sí.
8: Es, digamos, el más económico a esta hora.
7: Sí, 5.50.
8: Ahora, ¿cómo ve el precio de otros pescados?
7: Ah, el otro está 20, 12, 25.
8: ¿Y esta, digamos, el aumento del precio se debe, pues, al tema del Niño costero?
7: Sí, eso sí, bastante. Yo, por ejemplo, yo trabajo comedor y llevo, pues, ¿no?
8: ¿Hay pescados que no hay?
7: No hay, pero para 5 soles está bien.
8: ¿Para el consumo?
7: Comedor está bien, porque el pollo está en las nubes.
6: Los comerciantes minoristas señalaron que los pescados de carne blanca, como la merluza, cojinoba y lenguado, no están ingresando y las pocas unidades duplicaron su precio por kilo.
9: Y hay pescados que no hay. Hay pescados blancos, por lo menos pescado blanco no hay, bueno. Sí.
8: ¿Cómo lo afecta a usted a su negocio?
10: Ah, sí, bastante, bastante. Yo trabajo en Santiago de Surco y allá el cliente quiere pescadito blanco, no hay, pues, ¿no? Por decir corvina, lo que es cabrilla, no hay.
8: De momento no hay.
10: No hay, no hay. Sí.
8: Un impacto, digamos, a los comerciantes y también a quienes llegan aquí a abastecerse de pescado.
10: Sí, para nosotros como comerciantes, ¿no? Un poquito limitado, pero hay que trabajar con lo que hay, pues.
6: El mar peruano enfrenta un fenómeno atípico por el Niño, que según los expertos, podría provocar la aparición de nuevas especies tropicales como el guajú y modificar el ecosistema marino como ocurrió en 1983.
0: Ahí están las complicaciones que están teniendo nuestros amigos que tienen negocios como cevicherías, por supuesto, los mismos pescadores que viven del día a día. 6:50 p.m. Vamos a abrir las líneas telefónicas de Exitosa, el 7410-955, el 940-800-800. Varios temas, esto que tiene que ver con el fenómeno del Niño y el impacto que va a generar en diversos negocios, diversas actividades, ¿no? Ya escuchamos con Carlos Esteves desde Tumbes el efecto que podría generar en los agricultores. Y la falta de prevención de parte de las autoridades, ¿no? Los malos trabajos, obras inconclusas, diversas situaciones, inseguridad ciudadana, el transporte público y este caso lamentable que acabamos de escuchar hace unos minutos nada más, donde un joven padre de familia cae de una cúster en movimiento y hoy se encuentra en la unidad de cuidados intensivos del hospital Rebaglietti. Y si quieres hablar del Mundial también, hablemos del Mundial.

0: a Inglaterra, a Mbappé y Harry Kane, que ambos están en la tabla de goleadores también, ¿ah? Vamos a ver quién termina en la tabla de goleadores en el primer lugar, llevándose a lo mejor la bota de oro, ¿no? 6:51 mañana la gran final de este Mundial. Argentina se va a enfrentar a la selección española, Lionel Messi por un lado, Lamine Yamal por el otro. Qué viral y qué comentada se ha hecho la foto esta de Messi y Yamal, cuando Yamal era un bebé recién, una producción fotográfica para UNICEF, donde Messi bañaba, ¿no?, en una tina al hoy delantero de la selección española y también del Barcelona. 74-10-95-5-940-800-800, ¿no? Ayer hubo un evento organizado por FIFA donde estuvo Messi, estuvo el Dibu Martínez, estuvo Scaloni por el lado de Argentina, por el lado de España estuvo Luis de la Fuente, el técnico de la Furia Roja, Rodri también, y otros deportistas importantes, ¿no? Diferentes disciplinas, ¿no? Que han estado presentes en este evento. Hola, buenos días.
1: Hola, buenos días, amigo. ¿Exitosa?
0: Hola, ¿tu nombre? ¿De dónde llamas?
1: De acá de Rey, de acá de Bajo Piura.
0: Hola, te escuchamos, te escucha todo el Perú.
1: Pasaste pan de acá, tenemos un problema acá en el Bajo Piura.
0: ¿Qué pasa?
1: De la agricultura, que el arroz no sube. Uh-huh. No sube casi 55 sacos el saco de arroz y no podemos instalar el maíz porque tenemos que vender el arroz bien barato y para sembrar de nuevo. Uh-huh. Yo creo que los jabones están carísimos.
0: Ok.
1: Y no podemos, estamos regalando la rueda de cuenta. Queremos que ya nos porten la rueda ya de, uh-huh, del extranjero, para que el producto de acá no suba, porque
0: de acuerdo,
1: la gente está pobre acá, pero está muy barato el arroz.
0: Perfecto, un abrazo a nuestros amigos del Bajo Piura. Ahí escuchábamos un productor de arroz, ¿no? Con estos serios problemas que vienen atravesando en estos momentos. Hola, buenos días.
2: Aló, buenos días.
0: Buenos días, ¿su nombre? ¿De dónde llama?
2: Luz, de acá de La Victoria.
0: Luz, la escuchamos.
2: Bueno, mi opinión es de que aquí nos tienen engañado por todos los medios de comunicación, diciendo la corriente del niño, ¿no? Uh-huh. El fenómeno del niño y todos los niños, ¿no? Ya. Pero qué bien, China sigue, ¿no? Miles de pescados sacando de nuestro mar,
0: pero
2: no, para ellos no existe corriente de niño.
0: ¿Por qué dice que los medios de comunicación la están engañando? Efectivamente, hay un fenómeno como el que estamos atravesando en este momento, ¿no?
2: Sí, pero para China no existe eso, ¿no? Ellos sí siguen pescando tranquilamente, sacando
0: nada que ver una cosa
2: para
0: con
2: ellos,
0: la otra.
2: No hay corriente de niño. Para ello no hay calentamiento, uh-huh, del corriente, ¿no?
0: Claro.
2: Para nosotros ya no queda pescado.
0: De acuerdo. ¿No? Ahí tiene que haber una fiscalización rígida de parte de las autoridades, pero no tiene nada que ver con que no haya fenómeno El Niño y lo que acabamos de ver. Hemos escuchado con nuestro compañero Carlos Esteves el impacto que está generando en diversas actividades este fenómeno El Niño, los pescadores que vienen sufriendo también con esta situación. Muchas gracias, Luz, desde La Victoria. 6:55. Hola, buenos días. Hola, bájele volumen a la radio, a la tele, por favor, escúchanos por el teléfono. A ver si ya tenemos ahí la comunicación. Hola, buenos días, bienvenido a Exitosa.
3: Buenos días.
0: Hola, amigo, ¿tu nombre? ¿De dónde llamas?
3: Soy Valerio, de Huánuco.
0: Valerio, te escuchamos.
3: Quería opinar pues acerca de los problemas que tenemos actualmente en el Perú, uh-huh, que es inseguridad y corrupción. Entonces, sugerirle a la nueva presidenta del Perú que pues desde el primer momento yo creo que hay que trabajar en lo que es seguridad ciudadana, desde el primer día, de lo contrario eso no va a funcionar. Desde el primer día hay que combatir la delincuencia, que realmente es atroz en estos momentos en toda la capital, en el Callao, con decirle que cada vehículo tiene que pagar 50 soles diario y de dónde va a llevar para comer, y encima lo asesinan. Es una inseguridad total.
4: En Perú,
3: cada día mueren más de 7, ya estamos peor que El Salvador. Entonces, eso es el tema principal. Y la corrupción también, está a través de los funcionarios, mismo controlaría tampoco funciona. Entonces hay que reestructurar la Policía Nacional.

0: Hay que reestructurar a la Contraloría, porque la Contraloría no funciona en el Perú en este momento. Simplemente cobran los sueldos exorbitantes, pero no funcionan ellos. Entonces hay que reestructurar todo ese aparato del Estado para poder cambiar este Perú, ¿no? Entonces estamos con decirle que en estos momentos los gobiernos regionales, alcaldes, más del 50% no invierten en la obra. El 40% nada más invierte de la obra. Y así no puede funcionar el Perú. Uh-huh. Hay que reducir el presupuesto a los gobiernos regionales, alcaldes, y hay que designar parte de ese dinero para la construcción de penales, desde el primer momento, señor. Entonces, yo quiero pedirle a la presidenta que lo tome mucha atención a este problema, uh-huh, porque de lo contrario su gobierno va a ser un fracaso.
1: De acuerdo. Gracias, señor. Listo, Valerio. Un abrazo hasta Huánuco. Bueno, ha dicho, ¿no?, que la idea también dentro de su plan de gobierno es la construcción de penales de máxima seguridad. Pero yo no sé qué tan máxima seguridad tienen los penales. Ya te voy a contar tras la pausa de qué se trata. 6:57. Vamos a ir una pausa, vamos a venir con más información, pero te quiero dar un datito, ¿ah? Porque hay temas que merecen ir a fondo. 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Ya lo sabes, nuestro canal de YouTube, búscanos como Exitosa Noticias. 6:58, hacemos una pausa y continuamos con más.

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2: El mundial de este año quedó marcada como la Copa del Mundo más grande de la historia. Por primera vez, 48 selecciones disputaron el torneo, 16 más que en Qatar 2022.
3: El nuevo formato incluyó 104 partidos, 40 más que en la edición anterior, y permitió el debut mundialista de selecciones como Curazao, Cabo Verde, Uzbekistán y Jordania, que escribieron sus primeras páginas en la historia de la competencia.
2: Más equipos, más partidos y nuevos protagonistas consolidaron como la edición más ambiciosa y numerosa que ha tenido la Copa del Mundo.
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0: minutos. Un abrazo a la gente que está en sintonía de los 95.5 FM. Somos la voz de los que no tienen voz. Y en el mes de la patria, exitosa. Quédate ahí en sintonía de exitosa. Ah, Pía, tranquila, Pía está bailando ahí con el chino al ritmo de la Bella Luz, al ritmo de la Orquesta Candela. También, si estás en tu casa, estás por irte de repente al trabajo, a estudiar, a lo mejor aunque algunos institutos y universidades ya están de vacaciones, métete un bailecito con tu pareja, con tu mamá, con tu papá, con tu hermana, con tu hermano, pero siempre en sintonía de exitosa. Buena música, asegurado aquí en Exitosa. Buena información y variada, por supuesto también, aquí en Exitosa, en la multiplataforma. Así como estamos en radio, en Lima y en el Callao, 95.5 FM, estamos también en televisión, ¿no? 6.1 de señal abierta digital, canal 34 en Movistar y 734 en HD, ¿no? En HD también salimos, ¿sí? En la página web de Exitosa, www.exitosanoticias.p. Ahí también nos encuentra y también en el YouTube, ¿eh? Búscanos como Exitosa Noticias. Estamos en todos lados, ¿eh? Exitosa la encuentras en todas las redes sociales también. Estamos en Facebook, estamos en X, estamos en TikTok, estamos en Instagram y por supuesto en YouTube, como te lo había dicho. 7:04. Vamos con más información. Antes de ir a la pausa, te decía y también nos llamaba nuestro amigo Valerio desde Huánuco, ¿no? El tema de la inseguridad y la implementación de nuevos penales, ¿no? Ahora con el gobierno de Keiko Fujimori. Y uno solicita, requiere, ¿no? Y urge la necesidad de tener más penales, ¿no? Porque ya están hacinados muchos de ellos, pero penales que tengan la máxima seguridad, ¿no? Y hay algunos penales de máxima seguridad. Ancón 1 es uno de ellos, por ejemplo. Pero, ¿qué tanta seguridad brinda este penal? Les cuento por qué les hablo del caso. 7:04. ¿Ah? Y la Contraloría General de la República brindó su reporte de la supervisión que realizaron en el establecimiento penitenciario Ancón 1, que lo realizó del 22 al 26 de junio en el marco de sus competencias, ¿no? La Contraloría determinó que los equipos tecnológicos destinados al control de ingreso se encuentran inoperativos. No me he equivocado al leer la nota. Se encuentran realmente inoperativos, al igual que 7 faros de iluminación tipo busca personas. Además, el sistema de videovigilancia presenta fallas. Y luego nos preguntamos, oye, ¿por qué se escapan de los penales? ¿No se supone que son de máxima seguridad? ¿Ah? ¿Por qué hay reos que escapan? Luego nuevamente los vuelven a capturar, algunos no. ¿Pero por qué se escapan? Bueno, acá hay una respuesta. Otra tiene que ver con la corrupción que hay dentro del mismo sistema penitenciario. Pero esta es una de las razones. Sistemas inoperativos, sistemas de seguridad inoperativos, torres de control inoperativos, ¿no? Es lo que ha presentado este informe de la Contraloría General de la República. También la institución advirtió que diversos equipos tecnológicos y dispositivos como body scan y rayos X para paquetes grandes están también inoperativos, afectando la labor del personal de seguridad. En esa línea, la Contraloría ¡exitosa! General informó que esta situación vulnera la seguridad integral del establecimiento y del personal penitenciario y el riesgo de que puedan ingresar al penal sustancias o materiales prohibidos. Luego, ¿por qué encontramos antenas de celulares, ¿no? Televisores, celulares, chips, droga, ¿no? Esto tiene que ver con ello, ¿no? La respuesta está aquí en este informe de la Contraloría, ¿no? También agregó que en este penal se alberga a 2.709 internos, pese a que su capacidad máxima es de 1.620. ¿Ah? Sobrepasa, por supuesto, su capacidad. Los resultados del informe de control fueron comunicados al presidente del INPE para que se adopten las acciones correctiva. 7:07. 7:07. Vamos con más información aquí en Exitosa Perú a través de los 95.5 FM en el mes de la patria exitosa. Tras haber sido elegidos en las elecciones generales del 2026 y habiendo recibido sus credenciales por parte del Jurado Nacional de Elecciones, se confirmó que los diputados y senadores jurarán al cargo el próximo viernes 24 para posteriormente dar inicio al periodo anual de sesiones 2026-2027 previa elección de sus respectivas mesas directivas. El Congreso bicameral estará conformado por 130 diputados, estando establecida por 41 representantes de Fuerza Popular, 32 de Juntos por el Perú, 18 de Renovación Popular, 15 del Partido del Buen Gobierno, 14 del Partido Cívico Obras y 10 de Ahora Nación. Por otro lado, la Cámara de Senadores tendrá un total de 60 miembros, divididos de la siguiente manera: 22 representantes de Fuerza Popular, 14 de Juntos por el Perú, 8 de Renovación Popular, 7 del Partido del Buen Gobierno y 5 del Partido Cívico Obras y finalmente 4 del Partido Ahora Nación. Con referente a las elecciones de sus mesas directivas, las listas deberán presentarse hasta el 25 de julio. Los comicios internos de ambas cámaras serán los días 26 y 27 para luego asumir funciones oficialmente al día siguiente. Y en el caso del Parlamento Andino, son 15 los representantes peruanos ante este organismo, siendo 5 titulares y 10 suplentes también para el periodo 2026-2031. 7 de la mañana con 8 minutos. Y a propósito de este tema y la conformación de las mesas directivas del Congreso bicameral, senadores, diputados, en una entrevista con un medio local, la diputada electa por el Partido del Buen Gobierno, Romina Uribe, afirmó que la próxima conformación de las mesas directivas de la Cámara de Senadores y de Diputados tienen que estar lideradas por distintas fuerzas políticas, a excepción de Fuerza Popular.
1: Desde el Grupo Parlamentario del Buen Gobierno consideramos que la mesa directiva tiene que estar liderada por otras fuerzas políticas distintas al del grupo oficial, que sería en este caso el grupo de Fuerza Popular. Uh-huh. Esto en virtud, pues, de volver a establecer el equilibrio de poderes. En efecto, estamos conversando con diversas fuerzas políticas para precisamente y en pro de nuestro país equilibrar el poder. La mesa directiva, tanto de senadores como de diputados, no debería de recaer sobre Fuerza Popular, sino por otras fuerzas democráticas, otros partidos políticos.
0: 7 de la mañana con 10 minutos, Romina Uribe insistió en que Fuerza Popular no solo no presida alguna mesa directiva, sino tampoco forme parte de las mismas.
1: Ahorita todas las negociaciones están, pues, la moneda está en el aire. Como menciono, la mesa que nosotros estamos proponiendo y que buscamos es una mesa pluridemocrática con otras fuerzas que no sean las del oficialismo. Es decir, que no esté presente Fuerza Popular.
0: Bien, finalmente, Romina Uribe indicó que su partido, el Buen Gobierno, tiene la intención de liderar una mesa directiva.
1: Tiene que ser una mesa directiva pluridemocrática donde hayan otras fuerzas políticas. Actualmente hay 6 fuerzas políticas, tanto en diputados como en senadores, que pueden asumir la conducción de la mesa directiva. Cabe recalcar que el Partido del Buen Gobierno tiene la intención de presidir alguna de las 2 mesas, ya sea en diputados o en senadores. Esto porque tenemos que equilibrar el poder.
0: Bien, Romina Uribe también se refirió a Pedro Castillo, ¿no?, sobre una eventual liberación del expresidente. La diputada electa señaló que el exmandatario debería continuar su proceso en casa.
1: Conforme a lo que ha mencionado el presidente de mi partido, Jorge Nieto, nosotros lo que hemos mencionado es que se tiene que ver la posibilidad de que Castillo enfrente sus juicios en casa. No se ha mencionado la figura del indulto, incluso legalmente no corresponde la figura. Pedro Castillo todavía se encuentra con una investigación en curso, es decir, la figura no sería aplicable.
0: 7 de la mañana con 11 minutos, cambiando de información, estamos aquí en Exitosa 95.5 FM en Lima y en el Callao, ya lo sabes, en el mes de la patria. Exitosa ha generado bastante controversia, bastantes reacciones también, a propósito del comunicado que emitió el Cuerpo General de Bomberos Voluntarios del Perú, donde informó que no participarán en el próximo desfile cívico-militar del 29 de julio en rechazo a la disposición del comité organizador. Informaron que por tradición, siempre son representados por tres compañías integradas por efectivos de Lima, Callao y provincia. Sin embargo, ahora limitaron su presencia a solo una compañía de 81 efectivos. ¿No? Asimismo, la compañía informó que desde hace más de un mes y medio venían preparándose, incluso con la presencia de bomberos que habían llegado desde provincia, pero al tomar nota de estos cambios, decidieron dar un paso al costado. No hay bomberos que han venido de provincia para los ensayos, no nos parece justo, es una falta de respeto a la institución, es lo que indicaron desde la Compañía General de Bomberos Voluntarios del Perú. Y sobre este tema se pronunció también la oficina de Keiko Fujimori, ¿no? Luego que se conociera de este comunicado, la oficina de comunicaciones de la presidenta electa Keiko Fujimori se pronunció y deslindó responsabilidades. Un equipo de Exitosa tuvo conocimiento de este comunicado difundido, donde se señala que la limitación impuesta a los bomberos es un asunto que debe resolver el actual gobierno a cargo del presidente José María Balcaza. Sin embargo, dejó entrever que la presidenta electa podría atender el tema desde el primer día de su mandato, a menos de 24 horas del desfile, dado que sus funciones inician desde el mismo 28 de julio. ¿Qué es lo que puso en este comunicado? Lo siguiente, abro comillas, ante la situación que afecta a los bomberos voluntarios del Perú respecto a limitar su participación en el desfile militar del 29 de julio, la oficina de la presidenta electa informa que este problema le corresponde al actual gobierno. Sin embargo, está corregido que la presidenta electa, Keiko Fujimori, empezará en el mandato a partir del 28 de julio, es lo que precisa justamente la oficina de la presidenta electa Keiko Fujimori, pero también se pronunció pasada la medianoche, ¿no? Porque acá en La Voz de los Pueblos, Jack Miranda estaba conduciendo el programa y hablaba con la gente sobre esta situación, ¿no? Y se pronunció también el Ministerio de Defensa, ¿no? A propósito de este tema, y señaló que reconoce el importante papel que cumplen todas las instituciones convocadas a las que calificó como pilares fundamentales para el desarrollo y la seguridad del país. En ese sentido, el Ministerio expresó su disposición a promover un diálogo constructivo e institucional y la comisión organizadora y con el Cuerpo General de Bomberos Voluntarios del Perú, ¿no? Con el objetivo de encontrar una solución. Sobre este tema, 7:15, vamos a conversar con el comandante Leonidas Telente, él es director de la Oficina de Comunicación Social del Cuerpo de Bomberos Voluntarios del Perú. Comandante, ¿cómo le va? Buenos días, bienvenido a Exitosa.
2: Buen día, José, ¿cómo estás? ¿Qué tal? Qué gusto.
0: Qué gusto, comandante. ¿Cómo reciben esta noticia desde la institución, ¿no? La limitación de efectivos para poder participar en este desfile cívico-militar.
2: Bueno, nosotros hemos venido preparándonos más de mes y medio para estar óptimos en este desfile tan importante, que es un honor participar en él, es una fiesta patriótica, y bueno, la participación de los efectivos pues ha sido constante. Y todos los años participamos con tres compañías formadas por 81 efectivos. Entonces, en el ensayo que ocurrió el día jueves, estuvimos presentes. Esto se desarrolló en la base aérea Las Palmas, donde al finalizar el ensayo nos indicaron los coordinadores de que solamente estaría presente una compañía de 81 efectivos. Algo que nos sorprendió, ya que nosotros todos los años participamos con tres compañías. Ante ese hecho, nosotros tomamos la decisión, la alta dirección tomó la decisión de no participar en el desfile, tanto el personal que desfila como las unidades motorizadas, ya que la institución es una sola, no la podemos fraccionar, teniendo en cuenta además que tenemos una historia y vida institucional de más de 165 años.
0: Totalmente. Ahora, comandante, y claro, no solamente hay una compañía histórica del Cuerpo General de Bomberos Voluntarios del Perú, son varias las compañías históricas que generalmente uno espera, ¿no? Siempre verlas en los desfiles de la parada militar de 29 de julio. Ahora, ¿qué argumentos les da la organización? ¿Qué les dice a la institución para que solamente estén 81 efectivos? ¿A qué se debe?
2: No hemos recibido ningún comentario al respecto, solamente se nos informó el detalle que estaría nomás una compañía de 81 efectivos, hecho que pues lamentamos, ya que estar presente pues en este desfile requiere además una presencia, una participación, un entrenamiento, el cual muchos bomberos que han estado practicando han tomado su tiempo. También debemos precisar que hay varios bomberos que han viajado además de provincia para estar presente en este desfile, ¿no?
0: Claro, y entiendo bomberos voluntarios que tienen otro tipo de profesión, que tienen un trabajo, que piden permiso, planifican su tiempo para los ensayos respectivos. ¿Cuántos efectivos de los bomberos que vienen de otras regiones iban a participar de este desfile?
2: No tengo el número preciso, pero como bien dice, los bomberos somos voluntarios. Exacto. Y los bomberos viven básicamente de su profesión. Muchos bomberos son arquitectos, doctores, comunicadores, que tienen pues una profesión y la dejan, toman su tiempo para poderse darse el tiempo, entrenar, llegar en óptima condición a este desfile, que además es un orgullo. Uh-huh. Y necesitamos estar muy bien preparados para poder demostrar la imagen de nuestra entidad, que tiene más de 165 años de historia. Además hay que recordar que hemos estado hace poco en Venezuela, en el país hermano de Venezuela, con el grupo USAR, trabajando en este rescate de las personas atrapadas en los escombros, y que hemos retornado con todas las felicitaciones, el reconocimiento de la sociedad, y ahora pues encontramos este momento triste para la institución, pues no poder estar presente, ¿no?
0: Claro, ahora particularmente, comandante, a título personal, yo considero que esta medida sí afecta directamente la imagen institucional que tienen los bomberos aquí en el Perú, ¿no? Yo no sé si usted coincide con eso.
2: Más que eso, yo creo que es un tema de tener una presencia de los bomberos voluntarios ante la ciudadanía. Está a la expectativa, tanto presente y a través de los medios de comunicación que difunden el desfile, donde esperan pues que estén todas las delegaciones que esperan, como las fuerzas militares, pero también así a los bomberos. Somos bastante requeridos, tenemos una historia de 165 años, tenemos tradición, entonces obviamente pues la comunidad, los vecinos en general esperan que estén todas las instituciones, ¿no?
0: Uh-huh. Ahora, comandante, ¿y esta situación, ¿hay algún antecedente? ¿Se ha visto antes o es la primera vez que limitan su participación en el desfile cívico-militar?
2: Sí, ya en los últimos años, en los dos, tres últimos años, se ha querido fraccionar de igual manera la presencia de los bomberos voluntarios. Sin embargo, se han hecho las coordinaciones necesarias y finalmente hemos terminado participando con las tres compañías que siempre estamos presentes. Sin embargo, en esta oportunidad sí han sido más tajantes los coordinadores. Uh-huh. E indicaron que solamente una compañía de 81 efectivos. De hecho, como le digo, pues no podemos sentirnos fraccionados. No nos pueden fraccionar a decirnos uno, porque la institución es una sola, ¿no? Es una difícil sola. Además, escoger ante 300 bomberos y escoger quiénes sí y quiénes no. Entonces, si esa posición es donde nosotros tomamos la decisión mejor de retirarnos y coordinar algunos otros detalles que se puedan ver, ¿no?
0: Ahora, una decisión tomada puede darse marcha atrás. Se pronunció la presidenta electa Keiko Fujimori, deslindando obviamente responsabilidad. Esto le compete al gobierno actual de José María Balcázar. Pero ella dijo de alguna manera que su gestión empieza el 28 de julio. Si hay alguna, si la decisión de no participar del desfile de parte de los bomberos hasta el 28 de julio, que ella asume funciones, ¿hay la posibilidad de que un día antes puedan participar ahora sí? ¿Cambiar de posición?
2: Mire, nosotros no nos cerremos a ninguna disposición que cambie la posibilidad de estar presentes, ¿no? Pero obviamente esta información tendría que darse con anticipación para poder también organizarnos. Como le digo, hay varios efectivos que son de provincia, que viajan y que ellos han retornado pues obviamente a su zona, y ellos tendrían que retornar nuevamente para retomar estas prácticas y estar presentes para el desfile.
0: Claro. Ahora, también se pronunció el Ministerio de Defensa, ¿no?, sobre este tema, con la intención de conversar, llegar a una solución. Se han comunicado luego de que ustedes dieron a conocer su posición, ¿no?, de no participar del desfile. ¿Se han acercado ustedes nuevamente para tratar de arreglar el tema?
2: Formalmente no hemos recibido ninguna comunicación al momento, ¿no?
0: Okay, pero está la posibilidad allí de que esto se pueda revertir y podamos tener la presencia de las tres compañías que tradicionalmente y habitualmente en este desfile de 29 de julio están siempre presentes.
2: Sí, imaginamos que sí, y no solamente de las compañías, sino también las unidades motorizadas, ¿no?
0: Okay, comandante, de repente desde acá, a través de Exitoso, algún mensaje a los organizadores, a las autoridades que puedan repensar esta situación y que ustedes puedan participar en conjunto, comunidad, como bien lo manifiesta.
2: Sí, bueno, nosotros siempre estamos a la expectativa de cualquier cambio, modificación de las coordinaciones que se puedan realizar y estar presentes en el desfile que están esperados por muchas personas.
0: Ok, comandante, muchas gracias por los minutos con Exitosa, muy amable.
2: Gracias a usted, José, y estamos a su servicio.
0: Era el comandante del Cuerpo General de Bomberos, ¿no? Director de la Oficina de Comunicación Social del Cuerpo de Bomberos Voluntarios del Perú, ¿no? Una situación que esperemos se pueda arreglar, ¿no? Porque siempre en la parada militar, ¿no?, cívico-militar, se espera, por supuesto, la presencia de del personal del ejército, del personal de la marina, ¿no?, de la FAP, la Fuerza Aérea, pero también aquellas compañías cívicas, ¿no?, desfilan personal de salud, del Ministerio de Salud, del SAMU, ¿no?, militares, ¿no?, héroes de la patria, y también por supuesto siempre es grato ver la presencia de los bomberos voluntarios del Perú, como bien lo manifestaba el comandante, que han tenido bastante participación en situaciones que hemos atravesado aquí en el país, ¿no? Catástrofes, ahora que viene el fenómeno El Niño, en el terremoto de, ¿no?, en Pisco, ¿no?, con un gran trabajo realmente, y a nivel internacional también con la presencia allí en Venezuela a propósito de los dos terremotos que sacudieron el país. Hubo presencia peruana ya ayudando en el rescate de víctimas, ¿no?, de rescate de heridos, y sería importante, es un buen mensaje además, ¿no?, porque dentro de las compañías que participan de este desfile, creo que los bomberos son un grupo, una institución en la que el ciudadano, el peruano, se siente reflejado, se siente más conectado, lo siente más cerca, ¿no? Incluso más cerca y con más confianza, antes que la Policía Nacional, que los mismos militares, que por supuesto las autoridades, ¿no? Uno se refleja a veces en los bomberos, ¿no? Que, como bien lo mencionaba el comandante, son voluntarios, cada uno vive de la profesión que tiene y se dan su tiempo para brindar este servicio, ¿no? Por el bien de todos los peruanos, esperamos que puedan tener presencia en la parada militar. 7:26. 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

0: La hora en exitosa. 7 de la mañana y 27 minutos. 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
1: La 23ª Copa del Mundo también rompió esquemas fuera de la cancha.
2: Es la primera vez que tres países, México, Estados Unidos y Canadá, organizan conjuntamente un mundial. Además, los encuentros se disputan en 16 ciudades y 16 estadios, una cifra nunca antes vista en el torneo.
1: México, además, hizo historia al convertirse en el primer país en albergar tres Copas del Mundo tras las ediciones del 70, 86 y 2026.
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0: Temperatura en Lima 20 grados, Iquitos 23, Cusco 6 grados, 7 de la mañana con 32 minutos. El Ministerio Público registró 12.634 delitos denunciados por extorsión y chantaje entre enero y junio del presente año. Precisan que ello representa un promedio de 1.053 delitos denunciados por mes, 70 por día y aproximadamente 3 por hora, de acuerdo con el análisis estadístico correspondiente al primer semestre del año. En otros temas, en comunicación con Exitosa, el comandante Leónidas Telenta, director de la Oficina de Comunicación del Cuerpo de Bomberos Voluntarios, ratificó que no participarán en la gran parada y desfile cívico-militar del próximo 29 de julio, en rechazo a la decisión de reducir el número de efectivos autorizados para representar a la institución.
1: Al finalizar el ensayo nos indicaron los de que solamente estaría presente una compañía de 81 efectivos. Algo que nos sorprendió, ya que nosotros todos los años participamos con 3 compañías. Ante ese hecho nosotros tomamos la decisión, la alta dirección tomó la decisión de no participar en el desfile, tanto el personal que desfila como las unidades motorizadas, ya que la institución es una sola, no la podemos fraccionar.
0: El comandante Telenta también reveló que en los últimos años habría una intención de fraccionar la presencia de los bomberos voluntarios en los desfiles.
1: Sí, ya en los últimos años, en los 2, 3 últimos años, se ha querido fraccionar de igual manera la presencia de los bomberos voluntarios. Sin embargo, se han hecho las coordinaciones necesarias y finalmente hemos terminado participando con las 3 compañías que siempre estamos presentes. Sin embargo, en esta oportunidad sí han sido más tajantes los coordinadores e indicaron que solamente una compañía de 81 efectivos.
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0: buena salsita. Empezamos estos últimos 30 minutos, casi 30, aquí en Exitosa Perú, a través de los 95.5 FM. Somos la voz de los que no tienen voz. Y en el mes de la patria, Exitosa, que tiene los colores del Perú, por supuesto, ¿eh? Rojo, blanco y un tonito de azul por ahí. Un abrazo a toda la gente que está, que continúa, que está y que se va a sumar a la gran programación que trae Exitosa. 24-7, ¿eh? Ninguna radio, ningún medio te da esa programación. 24-7, las 24 horas del día, los 7 días de la semana, tienes información en vivo siempre a través de la multiplataforma que trae Exitosa. Mira, en un ratito más ya se va a sumar, está listando motores a Jesús Verde para continuar con la programación y Hablemos Claro, ¿ah? Pero no te puedes mover de la programación que trae Exitosa, porque luego de Hablemos Claro con Jesús Verde viene Construyendo, ¿ah? También con Jaime Ciesa, para continuar con la gran programación que trae Exitosa a lo largo del día. Y luego viene Escuela Abierta, luego Exitosa Deporte, con todos los pormenores de lo que va a ser esta final del Mundial. Un abrazo a toda la gente que siempre está en sintonía de Exitosa. 7:36 a.m. Vamos rápidamente a las calles de Lima, en Chorrillos. Aquí cerca se encuentra nuestra compañera Karen Santillán, porque nos va a traer toda la información acerca de los problemas que vienen encontrando nuestros amigos pescadores y también aquellos comerciantes que trabajan en este rubro. Karen, ¿cómo te va? Buenos días.
1: Buenos días, José. Información en vivo, y el fenómeno del Niño costero viene ocasionando gran afectación a los pescadores artesanales, quienes están haciendo un llamado a la presidenta electa Keiko Fujimori para que los pueda apoyar debido a los problemas que se están suscitando. Según han precisado, hay pesca en ciertos puntos del litoral peruano, sin embargo, la gran cantidad de lobos marinos está ocasionando que ellos regresen con pocos pescados, y esto pues afecta a su economía. Vamos a escuchar al señor Julio. Él es un pescador de 58 años, dedicado más de 40 años de su vida a la pesca artesanal.
2: A nosotros nos ha afectado, ¿sabes qué pasa? De que a nosotros hay pescado. Ahorita hay bastante pescado, pero ¿qué pasa? Que este calentamiento global ha hecho que la lobada se meta para tierra. Cantidad de lobos ahí, no se puede matar pescado. Porque los lobos todos se lo comen para ellos, pues. Ellos sí tienen pesca acá, pero nosotros no podemos pescar nada.
3: ¿En cuánto ha bajado, por ejemplo, los peces que usted salió?
2: Yo te puedo decir del 1 al 10. Mucha, que a 4, peón. De los 20 botes que salimos a las 5 de la tarde, agarrarán 5 botes pescado y el resto se troncha. Y cada troncha son 70, 80, 100 lucas de gasolina que nosotros invertimos diario por salida y entrar sin pescado. Nosotros vivimos del día a día. Nosotros no vivimos que el Estado no da ni un bono, nada. Vamos a ver si la Keiko se acuerda de los artesanales, pe. O los únicos. No, hoy hemos tenido ya calefacción, pero no como la de ahora, pe. Ahora como la que se está viendo, pe. Como la que se está viendo y con lo que se está sintiendo, el calor, todas esas, las aguas calientes. Ha entrado especies, sí. No nos podemos quejar, ha entrado especies. Pero, ¿de qué vale que entren especies cuando no podemos matarlas y la cantidad de lobos se lo están comiendo todo? Y nosotros no, las redes, más lo que nos dañan las redes.
1: Bien, José, es parte de la realidad que en estos momentos están sufriendo los pescadores artesanales, quienes están viendo afectados por esta situación, y ello se puede apreciar cuando uno llega al muelle artesanal de Chorrillos, porque normalmente uno llegaba y veía a los pescadores en funciones, laborando, pero actualmente uno viene a visitar el muelle artesanal de Chorrillos y los ve sentados, preocupados, cabizbajos, pensando en cómo hacer para poder llevar el sustento a su hogar. Es la información que tenemos desde Chorrillos, información para los 95.5 de la FM, en el mes de la patria, Exitosa.
0: Muchas gracias, Karen Santillán. Es que genera preocupación, y más aún, por supuesto, a los pescadores que viven del día a día, a los pescadores artesanales, como bien lo manifiesta Karen, y las imágenes que nos trae desde el muelle ahí en Chorrillos, vacío, literalmente, vacío, los pescadores sentados esperando saber qué hacer, ¿no? 7:39 a.m. Todos los detalles, toda la información de la previa de lo que va a ser mañana la final del mundo y el día de hoy el partido por el tercer lugar, siempre en nuestra secuencia Campeones del Mundo.
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0: 7:40 a.m. Ya estamos en comunicación con nuestro compañero Oscar Paz para que nos traiga toda la información de la previa de lo que va a ser esta final de la Copa del Mundo. Oscar, ¿cómo te va? Buen día.
5: ¿Qué tal, José? ¿Cómo estás? Muy buenos días para todos y bienvenidos a Campeones del Mundo. Vamos cerrando, por supuesto, una nueva edición del torneo de selecciones más importante del planeta. Quedan dos partidos y hoy a las 4:00 p.m. se juega un duelo discutido, criticado por todos, es verdad, pero que la FIFA mantiene porque hay también, obviamente, temas económicos importantes. Es decir, el duelo por el tercer lugar, y van a jugar las selecciones de Francia e Inglaterra a las 4:00 p.m. Partido que va en Miami, por supuesto, para definir al equipo que suba al podio después de campañas que no terminaron bien, ¿no? Desde el juego y desde además la concepción que habían mostrado ambos cuadros. Francia venía arrollando a todos, superando a sus rivales con un alto promedio de situaciones de gol por partido, 18 remates, 3 goles, Mbappé en racha y una defensa que no pasaba apuros. Sin embargo, apareció España para darle un repaso futbolístico, no en el marcador, es verdad, pero sí en el trámite del partido. Fue una victoria y una diferencia grandísima el conjunto de Luis de la Fuente, y Francia mirará ahora la final por televisión. Y por el lado de Inglaterra, en medio de muchas críticas para Thomas Tuchel por las decisiones que tomó durante el desarrollo del duelo frente a la selección argentina, la mayoría de la prensa inglesa coincide que Tuchel no debería continuar, tiene contrato, le renovaron, por cierto, y lo van a ver durante varios años al técnico alemán, y consideran de que no hay compatibilidad entre los recursos que tiene el conjunto inglés desde el punto de vista individual, obviamente, y la propuesta, la forma como siente el fútbol Thomas Tuchel, que pasó por el Dortmund, lo llevó al Chelsea, el campeón de Champions, que tiene un estilo particular de dirigir en este tipo de situaciones, de poner el cerrojo quizás antes de tiempo, pero la imagen que dejó Inglaterra, obviamente, frente a la selección de Argentina, sobre todo en los últimos 15 minutos, o casi todo el segundo tiempo, en realidad, fue lamentable. 4:00 p.m. entonces este partido, Francia frente a Inglaterra. Se despide Mbappé, y por supuesto que también está el tema de los goles, a ver si cierra con una cifra personal que lo lleve a disputar el primer lugar con Lionel Messi. Bueno, y para mañana el partido que va a paralizar el mundo entero, obviamente. ¿Cuánto dinero recibe la selección que se consagre campeón del Mundial 2026, José? Porque es un mundial millonario. Son 50 millones de dólares lo que va a recibir el conjunto que levante la copa mañana en Estados Unidos. Además, que es un mundial, decía, que ha elevado el premio para todas las selecciones. En total se ha repartido 871 millones de dólares, y lo que lo convierte con diferencia el mundial donde más dinero se ha destinado para los participantes. Claro, recordemos que el mundial ha pasado de un número natural ahora a las famosas 48 selecciones,
0: y se vienen, ¿no? Más, ¿no? Para el siguiente mundial
5: la idea de Infantino es que esto crezca, es verdad. Falta definir si se queda o no en la selección de la FIFA, pero lo más probable es que se quede en el cargo porque tiene el apoyo de por lo menos el 70% de las selecciones, y es que lo ha llevado a todos de la mano por el camino que más les gusta, es decir, más premios, más campeonatos. Se puede vivir una Liga de Naciones entre Europa y Sudamérica mientras se dispute la eliminatoria en paralelo también, aumento de cupos, aumento de dinero, de premios, por lo que no debería tener problemas, a pesar de que ya tiene una posición grande y es la Federación Alemana de Fútbol, pero todos los votos valen igual, y debería quedarse y así jugarse el Mundial del 2030 con 64 equipos, y por supuesto con la participación de 3 sudamericanos como anfitriones. Y ahí está la duda de cómo se desarrolla la eliminatoria. Si Argentina, Paraguay y Uruguay son anfitriones, de acuerdo, ya están clasificados directamente. Quedan 7. Esos 7 van a jugar todos contra todos, se van a integrar los 3 que ya están clasificados. No tendría sentido, tendrían que jugar solo los 7 y el resto amistosos, y a ver qué hacen, como Estados Unidos, Canadá y México para el mundial presente. Bueno, en marzo hay un congreso en Marruecos, debería confirmarse todo lo que estamos hablando, es decir, aumento para el próximo mundial de cupos, es decir, como excusa, la edición extraordinaria por el centenario del mundial, y después en Sudamérica jugar una eliminatoria solo con 7 selecciones y el resto que vaya a jugar amistosos y así tener la posibilidad de jugar la Copa del Mundo. Vamos a ver, lo cierto es que mañana se paraliza este encuentro, paraliza el planeta, dos potencias, dos formas de vivir el fútbol también, dos escuelas que tienen mucha relación, además, José, porque Scaloni ha sido alumno de Luis de la Fuente, ¿de acuerdo? Y con unas con unas particularidades también, ¿no? Luis de la Fuente contaba que no tenía trabajo, que pateaba latas hasta que apareció un anuncio en el periódico de la Real Federación Española ya por el 2013, porque buscaban técnicos para menores. Se presentó, su primera experiencia fue el europeo sub-19 de Lituania, llegó hasta semifinales, lo eliminó Francia, se cobró la revancha años después, ya en mayores, quién lo diría, y ahora enfrenta a Scaloni, que lo tuvo como alumno en etapa de preparación, ambos ahora jugando la gran final de la Copa del Mundo. Bueno, terminamos, no se olviden que hoy continúa la Liga 1, por cierto, que ya está de regreso a la 1 de la tarde, estaremos en vivo desde el estadio de Tarma, ADT, frente a Universitario Deportes, el debut de Cúper en el torneo clausura y del conjunto tarmeño, por supuesto que buscará complicarle la vida al equipo que quiere ganar el clausura para acercarse al tetracampeonato. Abrazo para todos y buen día.
0: Dale, Oscar, un fuerte abrazo. 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
0: Siete de la mañana, 47 minutos. Es momento de ir con nuestra secuencia Economía Popular.
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0: Guido, ¿cómo le va? Buenos días, 7 de la mañana con 47 minutos. ¿Cómo está, Guido?
6: Bien, ¿qué tal, José? Un gusto.
0: Un gusto, Guido. Ahora, acá tenemos información de que, por ejemplo, el comercio, la construcción y la minería han mantenido por ahí un desempeño positivo en estos meses. Pero, y ya lo hemos visto reflejado con nuestros corresponsales y reporteros, la pesca no ha tenido el mismo crecimiento y la manufactura tampoco. ¿A qué se debe? Por favor, cuéntenos.
6: Bueno, es el fenómeno del Niño, ¿no? El tema climático ya está haciendo sus estragos. Empecemos por la pesca. Mira, la pesca de consumo humano ha caído más del 70% y la pesca para producción de harina de pescado, lo que conocemos como la pesca industrial, ha caído casi 90%. Imagínate, la captura está pues en nada, porque el calor, el clima, el agua caliente afecta a todas nuestras especies, y la biomasa se ha reducido de una manera tremenda, ¿no? Entonces ahí pesca, vamos a tener un efecto tremendo. Y manufactura, de lo que es la parte procesamiento justamente de la pesca industrial, también se va a ver golpeada. El resto no necesariamente, o sea, ahí tenemos una clara diferencia. Ahora, lo que va a salvar el año, digamos así, la parte del crecimiento económico, va a estar en construcción, va a ser el líder, comercio, que va a también estarse bastante fuerte, y la parte manufactura, como tú dijiste, que no tiene que ver con la transformación de productos de mar, ¿no? O sea, lo que es la pesca industrial, como te decía. Ahora, también es importante ver qué ocurre en el caso de la minería, porque fíjate, hay un estudio de que más o menos 80 puentes están en riesgo.
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6: Si es que tenemos una, digamos, un fenómeno del Niño al estilo del año 83-84, que fue desastroso. Yo espero que no, Yo creo que no va a ser así, no va a ser tan drástico, pero si tenemos mucho daño en carreteras y puentes, ahí sí minería también se va a ver golpeada, porque básicamente la minería saca no material que es traído a la costa para ser embarcado. Entonces, si estamos sin puentes y carreteras, evidentemente el sector comercio también se va a afectar. Entonces, lo primero que tiene que hacer, ya no este gobierno, evidentemente que no ha hecho nada, sino que el gobierno que arranca el 28 de julio, es ver la manera de proteger justamente toda la infraestructura, sobre todo puentes y carreteras, ¿no? Ahí, para evitar un daño mayor. Con la pesca no se puede hacer nada, ahí hay que esperar la reconstrucción de la biomasa, y eso es 6 meses vista. Ahí, lamentablemente, porque es la temperatura del mar la que regula la biomasa en cuanto a su crecimiento y su reproducción. Entonces ahí no hay mucho que hacer. La biomasa se va al sur y desaparece prácticamente. Entonces, y nos queda la agroindustria, la agricultura. Ahí también vamos a tener problemas. Toda lo que es la producción de Sierra Sur se ve afectada por sequía, tremenda sequía, y la agricultura de exportación de Costa Norte se ve afectada por exceso de agua y falta de temperaturas bajas en la noche. Nosotros necesitamos frío nocturno para, por ejemplo, el mango, ¿no? El mango este año que viene va a ser caro y escaso, lamentablemente. El limón requiere

0: palta, con la mandarina, con el arándano, etcétera.
1: Claro.
0: Entonces, son, digamos, consecuencias de un tema climático que nos va a afectar lamentablemente. ¿Cuánto sería lo estimado que nos va a afectar? Más o menos entre 1.5 y 1.8 de crecimiento que no vamos a tener. Estábamos pensando que íbamos a tener un 3.5, 3.8 de crecimiento, y bueno, quítale a eso el 1.5 o el 1.8 y vamos a tener un año pobre en lo que a crecimiento de nuestra economía se refiere. Pero bueno, ante el clima no hay mucho más que hacer que tratar y luchar, y debería haber sido prevenir para que los daños sean lo menos posible. Claro. Pero en esa situación estamos, amigo.
1: Y en ese panorama que nos hace referencia, Guido, y en este inicio de gobierno a partir del 28 de julio de Keiko Fujimori, ¿qué medidas tendría que hacer de inmediato para que no se vea tan afectada este crecimiento desacelerado que podría tener la economía aquí en el país?
0: Bueno, como ya te dije, cuidar muchísimo la infraestructura, puentes, carreteras, la zona donde sabemos que se activan ciertas aguadas y ciertas riadas, ¿no? Y que en otros casos se han llevado pedazos tremendos de las carreteras.
1: Claro.
0: Eso es lo primero que hay que hacer. Lo segundo que hay que hacer, y rápidamente, es todos los sistemas para desaguar. ¿Por qué? Porque no tenemos infraestructura para desaguar, y entonces hacer que fluya el agua que llega, que siga hacia el mar y que no se quede emposada en las zonas agrarias, ¿no es cierto? O sea, ahí también es una labor importantísima que hay que hacer, esas dos. Y la otra cosa que hay que tener es una muy buena planificación de qué productos van a escasear mucho.
1: Eso.
0: Para traer de afuera, o sea, uh-huh. Y tener ya mercados que nos puedan abastecer de productos de primera necesidad, que podamos tener problemas con, digamos, el abastecimiento propio, ¿no? Uh-huh. Y ahí es donde la planeamiento, la planificación se vuelve importante, porque, mira, acuérdate que hubo épocas en que el limón, voy a hacer un ejemplo nada más,
1: sí.
0: Limón llegó a 18 soles y no había el kilo. Terminamos trayendo limón de Colombia, si no me acuerdo mal. Claro, no es como el nuestro, que es mucho mejor, pero digamos que hay que buscar soluciones para que se afecte lo menos posible la mesa popular, ¿no? Eso es importantísimo también.
1: Totalmente de acuerdo, y a eso hay que sumarle las elecciones regionales que van a pasar en algunos meses, ¿no? Y por ahí esperemos que no se pueda complicar la situación.
0: Ojalá, porque claro, cuando llegan las nuevas autoridades, nuestra experiencia dice que los que llegan nuevos tienen muy poca experiencia en lo que es gestión pública, en lo que es gestión de desastres, y entonces tras cuernos palos, como se dice, ¿no? Ojalá que no ocurra eso.
1: Exactamente. Guido, le agradecemos mucho los minutos. Buen fin de semana.
0: Encantado, como siempre.
1: Ahí estaba Guido Penano pintándonos la cancha desde el lado del tema económico, ¿no? Y todas las repercusiones que podría haber a propósito del fenómeno del Niño, a propósito del cambio de gobiernos regionales y este cambio de gobierno, ¡exitosa!, por supuesto, el gobierno central, ahora a partir del 28 de julio con Keiko Fujimori. 7:56 PM, vamos cerrando Exitosa Perú, pero no te muevas de la programación de Exitosa, porque tras la pausa, en unos minutitos, ya está listo Jesús Verde para continuar con todos ustedes y hablemos, claro, las principales noticias. Los principales protagonistas de la noticia están siempre aquí en Exitosa. Permiso.

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La hora en Exitosa, 7:57. 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
1: El mundial de este año quedó marcada como la copa del mundo más grande de la historia. Por primera vez, 48 selecciones disputaron el torneo, 16 más que en Qatar 2022.
2: El nuevo formato incluyó 104 partidos, 40 más que en la edición anterior, y permitió el debut mundialista de selecciones como Curazao, Cabo Verde, Uzbekistán y Jordania, que escribieron sus primeras páginas en la historia de la competencia.
1: Más equipos, más partidos y nuevos protagonistas consolidaron como la edición más ambiciosa y numerosa que ha tenido la Copa del Mundo.
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0: Bien, gracias. ¿Cómo están? Muy buenos días. Esto es Exitosa en Lima 95.5 de la FM. Somos la voz de los que no tienen voz. Soy Jesús Verde. Más adelante hablaremos de lo que viene con esta final del Mundial. Creo que aquí nuestro operador se adelantó un poquito, pero bueno, hay que ir también, digamos, distendiendo un poco, ¿no? A propósito de lo que nos toca más adelante a nosotros como país, que es el inicio de una nueva administración. Soy Jesús Verde, esto es Exitosa en Lima 95.5 de la FM, somos la voz de los que no tienen voz. Estamos en Hablemos Claro de los sábados. Hoy, por cierto, es sábado 18 de julio, estamos a 10 días, repito yo, del cambio de mando, de la toma, ¿no?, de juramento al cargo de Keiko Fujimori. Esta semana recibió sus credenciales de manos del Jurado Nacional de Elecciones.
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0: Y Keiko Fujimori ha tenido palabras iniciales para el país en un discurso que hemos oído atentamente. Ella habla, ¿no es cierto?, de buscar la reconciliación nacional. Y eso realmente es importante, sí. El tema es cómo lo va a conseguir, sobre todo porque yo esperaba algún tipo de, digamos, mea culpa, de observación en la interna sobre lo que ha pasado estos 10 años y en los que el fujimorismo, liderado justamente por ella, ha tenido un alto grado de responsabilidad respecto a la, digamos, reducción, ¿no es cierto?, del ámbito o del desarrollo de acciones de nuestras principales instituciones. Y entonces por ahí deberíamos empezar a discutir qué es lo que quiere ella o de qué se trata finalmente este concepto de reconciliación, que va más allá, espero yo, ¿no es cierto?, de poner el Estado al servicio del ciudadano. Eso en realidad es una aspiración no de ahora, sino desde hace mucho tiempo, pero no es que se ha podido concretar justamente por esto que hemos visto a lo largo de los últimos 10 años, ¿no?, donde los gobiernos han sido prácticamente destruidos, ¿no?, hecho polvos, y pues en eso, repito, hay una responsabilidad que hay que reconocer por parte de Fuerza Popular, que además tiene un tema que también amerita, ¿no es cierto?, que den algún tipo de respuesta o de cuentas. Y esto tiene que ver con el manejo de las cajas fiscales, sobre el que existe, digamos, una seria advertencia por parte de los organismos encargados de ver cómo se manejan las cuentas estatales. Y esto es algo que también, digamos, ella va a tener que resolver con algo, digamos, mínimo de acción. Y eso pasa también por tratar de buscar algún tipo de acuerdo con el Congreso bicameral, que ya, en efecto, se ha empezado a definir. En las últimas horas se le ha pedido a Keiko Fujimori, a Fuerza Popular, que, den una muestra, ¿no es cierto?, de apertura en el sentido estricto de dejar, ¿no es cierto?, que el Congreso sea controlado por las fuerzas de oposición, es decir, entregar la conducción de las mesas directivas. Pero en eso vamos a estar durante los próximos días, una vez que se llame a los senadores y diputados a tomar, digamos, control del Parlamento Nacional o de esto que es el nuevo Parlamento Nacional. Bien, ese es el contexto con el que estamos iniciando esta nueva semana. Más adelante hablaremos, repito yo, del Mundial, de lo que significa también, ¿no es cierto?, la tentación de la autocracia, que es un tema latente, y más aún, ¿no?, con este gobierno que tiene un pasado que se muestra todavía presente, y un presente que están, digamos, por construir, y un futuro por ahora es una duda para absolutamente todos. Bien, en la línea telefónica está con nosotros Enrique Castillo, que es analista político. Esta semana ha sido ampliamente requerido a propósito de lo que significa el inicio de esta nueva administración. Imagino yo que Enrique ha escuchado no una, sino varias veces el mensaje inicial de Keiko Fujimori en el Teatro Nacional. ¿Cómo estás, Enrique? Buenos días. Gracias por estar con nosotros. Bienvenido.
2: Jesús, muy buenos días, gracias a ti por esta oportunidad.
0: Bueno, a ver, vamos con lo siguiente. Creo que es importante siempre hacer un resumen los sábados por la mañana a inicios de una nueva semana. Bien, se le entregan las credenciales de Keiko Fujimori y ha utilizado esta palabra, reconciliación. ¿Qué crees tú que signifique esto finalmente para Keiko Fujimori y para su partido, no?
2: Lo curioso del caso es que realmente no sabemos qué cosa es lo que ella plantea como reconciliación. Desde mi punto de vista, desde que yo lo he escuchado,
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2: creo entender que lo que ella quiere es que se termine el antifujimorismo y que pueda ella gobernar en paz. Me parece que ese es el mensaje. No es la reconciliación planteada hace varios años desde un punto de vista emanado del documento de la Comisión de la Verdad y la Reconciliación, no. Además, el fujimorismo está muy distante de esa tesis. Entonces, creo que lo que ella está buscando es una oportunidad y que le den el beneficio de la duda, que se acabe esta confrontación entre fujimorismo y antifujimorismo y pueda ella gobernar en paz. Creo que eso es lo que ella pretende como reconciliación.
0: Bueno, eso está un poco complicado, ¿no? Ves que yo estaba mencionando de que esperábamos una especie de mea culpa mínima, ¿no es cierto?, de aquello que se ha producido en los últimos 10 años. Un reconocimiento sobre el papel que jugó el fujimorismo en el desarrollo de otros gobiernos y lo que ha pasado en el ámbito fiscal, que es algo que también estamos viendo, y la reducción del ámbito de acción de las instituciones más importantes del país que deberían gozar con independencia. Ha hecho un llamado ella, yo he hecho un disgregado de su discurso, porque creo que es importante analizarlo desde tu perspectiva, ¿no es cierto? Claro, la lógica de lo que significa unidad nacional es que la dejen trabajar en paz, ¿no es cierto?, gobernar en paz, pero es que eso no es tan sencillo, sobre todo porque hay mucho encono. Ha hecho un llamado a la unidad en la diversidad, dice, pensar distinto no nos hace enemigos. Entonces, ¿con quiénes debería ella, para empezar, digamos, iniciar un mínimo diálogo, para encontrar un consenso, ¿no?
2: Lo que pasa es que ese discurso es un discurso ideal. Ese discurso es un discurso que busca plantear los máximos en lo que sería la posibilidad de manejarnos en cualquier país.
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2: Es decir, tener un país, digamos, en el cual un gobierno pueda llegar a todos, que sea un gobierno sumamente eficaz, que sea un gobierno que priorice al ser humano. Como ella ha planteado su discurso, ojo, en su discurso no hay una sola referencia a la corrupción, ni una. No existe una palabra que signifique corrupción. Eso es lo curioso, y es uno de los grandes males de la administración pública en el país. Entonces, en su discurso es un discurso impecable desde el punto de vista teórico de cualquier presidente, pero es un discurso que va a tener que aterrizarlo, y mucho, porque no enfrenta, como digo, los principales problemas del país. Y claro, uno puede decir es un discurso inaugural, pero no es un discurso que pueda ser, digamos, realista. Es una convocatoria, básicamente, y en esa convocatoria ella, como digo, busca que le den la oportunidad. Pero para la reconciliación, Jesús, se requiere la voluntad de las partes que están en conflicto, no solamente de una, no es el llamado de una parte, son las dos partes. Y entonces ella tiene que buscar dos cosas. Lo primero es romper con el pasado, el anterior y el reciente del fujimorismo, y demostrar, porque le toca a ella demostrar primero, que hay un cambio y que está ella ofreciendo ese cambio a fin de que le den el beneficio de la duda. La confianza no nace por decreto ni porque simplemente la pides. Nace porque tiene que haber unas condiciones mínimas a partir de las cuales la población pueda empezar a confiar. Y en el otro lado, efectivamente, la otra parte, el antifujimorismo, tiene que tener la apertura, o tendría que tener la apertura, para poder escucharla y para poder tratar de entender sus primeras medidas y sus primeros gestos. Entonces, solo así se puede dar la posibilidad de esa reconciliación y de empezar a creer que va a ser un gobierno donde estén todas las partes. No me suena, digamos, en este momento, muy coherente el hacer ese llamado y a la vez estar dándole una condecoración a José Gerí, por ejemplo. No me suena consistente el crédito suplementario por 9.500 millones que no se sabe qué se va a hacer con ello, y hablar de un gobierno ordenado y donde se pueda tomar cuentas y en el cual se vea meta por resultados, como ella ha planteado para cada ministerio. Entonces, no me suena todavía consistente, no me suena consistente decir yo voy a hacer un gobierno democrático, pero a la vez querer tener la presidencia de la Cámara de Senadores y Diputados, es decir, tratar de tener todo el poder para gobernar. Y no es cuestión de decir, ah, yo gané o el fujimorismo ganó, tiene derecho. No, el fujimorismo ganó el poder ejecutivo, la presidencia de la República. No ganó la presidencia de los del Parlamento, porque la primera vuelta que determinó justamente la composición del Congreso nos dice otra cosa distinta a lo que nos ha dicho la segunda vuelta.
0: Tú estabas hablando justamente de cambio y yo me preguntaba qué tendría que pasar para que ese cambio sea, digamos, concebido como tal o digamos, percibido en la ciudadanía general, ¿no? Con miras a este cambio de administración. Y yo te iba a preguntar, ¿eso significaría ceder poder? Y eso iba justamente en relación a lo que tú mencionabas con el tema este de la composición de las mesas directivas de ambas cámaras. El señor López Chávez... López Chávez le ha pedido al fujimorismo, a la señora Fujimori, que ceda esas presidencias de las mesas directivas como un gesto, ¿no es cierto?, de querer, digamos, tener algún tipo de balance, ¿no?, en el equilibrio de poderes.
2: Lo mismo ha dicho Nieto, pero hay una diferencia ahí, ¿no? Yo no diría ceder poder. ¿Por qué tendría que ser ceder poder si el poder del Poder Ejecutivo no implica el tener poder sobre el Parlamento? Justamente, la teoría del equilibrio de poderes es que el Ejecutivo es un poder del Estado frente a otro poder del Estado que es el Legislativo. El segundo no hace trabajo ejecutivo, no toma decisiones ejecutivas. Lo que hace es control político y ofrece al país legislación.
0: Claro, pero entonces, esa es la teoría.
2: Estamos hablando de ceder el poder.
0: Claro, entiendo yo perfectamente, eso es la teoría, pero en la práctica, en los últimos 5 años hemos visto un ejercicio del poder por parte del legislativo, ¿no es cierto? Entonces esto...
2: Pero por renuncia expresa del ejecutivo a poder hacer la parte que le corresponde y a tomar distancia y generar su propio esquema de gobierno frente al legislativo. Lo que ha habido es una sumisión del ejecutivo ante el Congreso, y es una sumisión voluntaria que empieza con Dina Boluarte. Y a partir de ahí, un manejo, digamos, desde el cual el ejecutivo le dice al Congreso, tú haz lo que quieras, yo no me voy a preocupar, no te voy a observar nada, pero déjame en paz a mí, déjame terminar el gobierno, no me vaques. Y cada uno hace lo suyo, así es que somos como un matrimonio en el que no nos amamos, pero cada uno hace su vida como quiere.
0: Claro, pero eso también, pero esa figura es vegetar, digo, o sea, lo que tendríamos que buscar es un cambio, y un cambio pasa en realidad por empezar a mirar todo aquello que se hizo bien y todo, sobre todo, aquello que se hizo mal.
2: Por eso es que es necesario restablecer el equilibrio de poderes. Porque justamente la idea es que el Congreso haga control político, no que entorpezca al Ejecutivo. Hay una teoría que estoy escuchando que señala que la única manera que Keiko Fujimori pueda gobernar adecuadamente es que tenga tanto Ejecutivo como Congreso para poder ejecutar y a la vez legislar para beneficio de su gobierno. Y eso no es así. No es así. O sea, Keiko Fujimori debe poder gobernar, para eso fue elegida, para eso ganó las elecciones. Y entonces tiene todo el derecho de nombrar al primer ministro, al gabinete, a los funcionarios de su gobierno. Y tiene además la posibilidad cierta de presentar, por ejemplo, sus paquetes de proyectos de ley a través de una solicitud al Congreso para que le apruebe digamos, la posibilidad de hacer legislación, como ya he dicho, para luchar contra la inseguridad y la economía. Tiene todo el derecho a que el Congreso coadyuve la labor del Ejecutivo a través de leyes que sean racionales y que vayan en beneficio de las políticas públicas que ella plantee. Sí, pero eso no significa controlar todo el poder para poder hacerlo, no. Ellos manejan el presupuesto y tienen la capacidad de gobernar y ejecutar. Y el Congreso no debería ni ser obstruccionista, ni manejar una oposición radical. Por ejemplo, si están pensando en que Juntos por el Perú debería presidir el Congreso, eso sí sería un despropósito. Es decir, que una izquierda radical como la de Juntos por el Perú, que en este momento tiene sangre en el ojo, pretenda presidir una de las cámaras, sí sería desde el punto de vista político un despropósito y una muy mala idea. Pero hay gente en el Congreso que podría, desde Renovación Popular o desde Buen Gobierno, por ejemplo, presidir el Congreso y tener una relación, yo no digo amigable, pero por lo menos positiva con el Ejecutivo, y donde tenga que controle, y donde tenga que ayudar, que ayude.
0: Se entiende que en esta etapa inicial ambos tienen que verse las caras, tienen que comunicarse, tienen que dialogar, con mira justamente a dejar de lado los últimos 10 años donde hemos tenido turbulencia política. Ahora, si bien es cierto, hay aquí un trabajo entre el Ejecutivo y el Legislativo, aquí lo que tendríamos que ver también en las próximas semanas es ya, ¿no?, la conformación del gabinete con el que inicia, ¿no?, que se entiende va a ser, digamos, presidido por Luis Galarreta, hasta donde yo tengo conocimiento. Ahora, ella dice que su óptica es de gobernar el Perú desde el Perú, es decir, recorriéndolo, seguramente como lo hizo su padre, y además llamando, por ejemplo, a que este gabinete sea conformado por técnicos, y lo ha dicho con mucho énfasis, que tiene que ser un gabinete con gente que tenga esa visión técnica, sobre todo experiencia, y aquí sí hay un punto que no sé si es que finalmente se terminará concretando, ¿no? Sin importar su militancia partidaria. No sé si lo conseguirá,
2: eso,
0: ¿no?
2: Eso a mí me ha parecido una muy buena idea. Es decir, yo he diferenciado lo que sería un gabinete multipartidario de un gabinete plural y abierto. Y eso es lo que creo que ella ha planteado, lo planteó desde el primer momento y me ha parecido una
1: cierta. ¡Exitosa!
2: Pretender hacer un gabinete fujimorista es un error tremendo. Y pretender hacer un gabinete multipartidario también es un error tremendo, por una muy sencilla razón. No podemos entregarle ministerio a los partidos. Primero, porque no hay partidos sólidos. Y en segundo lugar, porque entregarle un ministerio a un partido significa que ese ministerio se va a llenar de militantes de un partido, y el partido va a decidir qué hacer y qué no hacer en ese ministerio. Y nos acaba de pasar, el Ministerio de Salud ha tenido esa tónica, por ejemplo, en los últimos meses y en los últimos años. Entonces, me ha parecido una muy buena idea, y yo creo que sí se puede concretar. El tema es tocar la tecla adecuada para que la melodía salga bien. Hay peruanos que efectivamente tienen la capacidad para poder conocer determinados sectores, para liderarlos y para ejecutar las obras que se necesitan. Pero ahí tenemos dos asuntos. El primer lugar es saber elegir a la persona adecuada. Por ejemplo, se está hablando de Rafael Belaúnde para defensa. Yo no sé si eso sea verdad o sea simplemente un tiro al aire, pero ¿es esa la mejor decisión? Se está hablando de Carlos Spa para la Cancillería. No sé tampoco si sea eso real, pero no me parece adecuado que, teniendo Torretagle la solidez que tiene, estemos buscando a un ex candidato presidencial para defensa, a otro candidato presidencial para Torretagle, simplemente por darle cierta, entre comillas, representatividad. Porque ¿qué representatividad tiene Rafael Belaúnde, que no sacó ni siquiera el 2% de la votación?
0: Y bueno, y Carlos Espano,
2: entonces,
0: quiere la Cancillería, ser, ¿no?, un diplomático de carrera, ¿no?
2: Exactamente, y sobre todo en un momento en el cual justamente se requiere del mayor profesionalismo en una situación tan tensa entre China y Estados Unidos, y nosotros al medio. Entonces, ¡exitosa! Yo creo que sí se puede, como digo, siempre y cuando se elige lo más adecuado. El asunto está en que Keiko Fujimori tiene que dar la garantía de que justamente no va a haber, en primer lugar, un manejo fujimorista o un manejo que pueda ser tentador desde el punto de vista del control absoluto del poder, porque la resistencia al fujimorismo se va a sentir, sobre todo en los primeros días. La gente primero, muy probablemente, diga: primero quiero ver cómo evoluciona el gobierno y después te doy una respuesta. Por ejemplo, Luis Carranza ha dicho que va a ser asesor externo mientras tanto, Y creo que mucho tiene que ver con algo así como: veamos cómo van las cosas y después de repente ya podemos entrar. Entonces, yo creo que eso es un acierto, sí. El asunto está en que esperemos a ver cómo se va desarrollando. Creo que en estos días muchos lanzamientos de nombres terminan siendo a veces autolanzamientos o lanzamientos de personas interesadas,
0: sí, en claro,
2: poner ciertos nombres en la palestra, de tal manera que yo no le doy crédito a ninguna lista todavía, sino hasta que la presidenta pueda anunciar los nombres que espero sabiamente ponga en cada sector.
0: Fíjate que Keiko Fujimori durante la campaña reivindicó en todo momento el gobierno de su padre, ¿no? Si bien es cierto, no ha hablado sobre honradez, tecnología y trabajo, sí ha hecho mención, por ejemplo, a orden, responsabilidad y eficacia. Yo leí ayer una columna tuya, no sé si ayer o antes de ayer, respecto justamente a estos temas, y me pareció importante conversarlo contigo y para que tú se lo digas a la audiencia. Yo comencé el programa también hablando de qué tipo de mea culpa tiene que hacer, ¿no es cierto?, no solamente Keiko Fujimori, sino Fuerza Popular, respecto a lo que ha pasado en los últimos 5 años con dos, digamos, grupos de leyes, ¿no es cierto? Por un lado, las económicas, que están generando un gran impacto, que aún siguen vigentes, y las otras que tienen que ver con, por ejemplo, la reducción del equilibrio justamente de las capacidades de las instituciones que, por ejemplo, administra justicia en este país.
2: Porque cuando ella habla de orden, nosotros estamos asumiendo que ese orden no se refiere solamente al tema de la mano dura contra la delincuencia, que es lo más importante y que en lo cual debería haber efectivamente una decisión y una capacidad mostrada desde el primer día para mostrar resultados desde los primeros meses, sino que también debe referirse al tema del orden a nivel del manejo del Estado, porque ella ha hablado de un Estado. Ella se ha referido concretamente en su discurso al Estado y ha dicho que el Estado hay que transformarlo, y ella ha ofrecido una transformación del Estado, y esa transformación implica no solamente una reestructuración o racionalización del Estado, sino implica tomar decisiones que tienen que ser fundamentales para esa transformación del Estado. Entonces, tiene que ver con la concepción del Estado que ella tiene. ¿Va a ser un Estado grande, pequeño? ¿Va a ser, como algunos quieren, un Estado pequeño para ser eficiente, con menos ministerios? ¿Va a ser un Estado, en cambio, fuerte, con presencia del Estado en todas las provincias y regiones del Perú? En segundo lugar, tiene que ver con el uso de los recursos. Es decir, no se puede plantear un Estado eficiente cuando hay un derroche que tiene que ver no solamente con el exceso de la burocracia que ha nacido a partir de justamente el manejo de cuotas de poder de parte de ciertos partidos y de ciertos políticos que les dieron
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0: Sí, a ver, 8 de la mañana con 24 minutos, estamos conversando con Enrique Castillo, analista político, respecto a el inicio de esta nueva administración, la entrega de credenciales a Keiko Fujimori, y en esta última etapa estábamos hablando justamente de responsabilidad en el manejo del Estado. Está Enrique, ¿no? Continuamos, Enrique, que se cortó brevemente.
2: Hay todo tipo de manejo en el Congreso, y sin embargo, nadie ha hablado nunca de racionalización del Congreso. Entonces, el orden tiene que ver con la concepción del Estado, con el uso de los recursos públicos en el Estado y con el nombramiento de los funcionarios para el Estado. Pretender reciclar a los socios recientes del Congreso, o pretender buscar cómo acomodo a quienes me ayudaron en el Congreso pasado, sería un error tremendo, porque justamente lo que se requiere es orden, y para ese orden hay que cambiar de gente. No se puede hacer lo mismo, o digo, no se puede hacer cosas diferentes con la misma gente que además le ha fallado al Estado haciendo un uso irresponsable de los recursos públicos.
0: Bueno, ayer yo, leyendo tu columna, me encontré también con un texto que decía de que a los congresistas actuales, senadores y diputados, se les va a pagar de inicio nomás 15.600 soles indiscriminadamente como gastos de instalación, cosa que genera en este momento un gasto de al menos 3 millones, ¿no?, al inicio de esta administración, que deberíamos mostrar justamente esto que hemos comentado, honradez, responsabilidad para la búsqueda de la eficacia, porque eso a la larga es lo que quisiéramos todos, que bien, vas a pagar, vas a hacer ese gasto, pero lo mínimo es que tengas un Estado que responda, que sea eficiente, y no lo es.
2: Pero además, Jesús, con cierta racionalidad, ¿cómo le vas a pagar gastos de instalación a una persona que vive en Lima? Es decir, empecemos por ordenar justamente todo lo que significa, claro, el gasto. Estamos criticando a José María Balcázar por irse de viaje varias veces a ver a su familia, con lo cual ha hecho uso de los recursos, o irse a Roma con una delegación enorme gastando mucho dinero para el país, y estamos ya empezando a regalar 3 millones de soles a los congresistas solamente porque viven en Lima. ¿Y qué les vamos a pagar? ¿Para qué? Para que limpien su carro para ir al Congreso. No tiene sentido, ¿no? Entonces, las cosas hay que hacerlas racionales.
0: Bueno, hay una serie de temas que se van a tener que analizar de primera después de 28 de julio. No pasa solamente con el tema de, digamos, la toma de mando, la juramentación, que es un acto protocolar bonito seguramente, celebrando los 205 años de independencia de este país. No, hay que ordenar la casa. Y Keiko Fujimori es responsable del desorden de los últimos 10 años y de estos últimos 5, donde su partido político ha estado, en cierta manera, formando parte de un Congreso que es o ha sido altamente dañino para diferentes tipos de digamos sectores, ¿no? De lo que significa el manejo del país.
2: Mira, no toquemos, digamos, lo que dicen los políticos, pero el Consejo Fiscal ha sido muy claro: si Keiko Fujimori quiere tener un país ordenado, lo primero que tiene que hacer es mandar al Tribunal Constitucional las últimas leyes que ha dado el Congreso y leyes por las cuales el fujimorismo quizás no ha promovido las leyes, pero ha votado a favor, o tiene que derogarlas. Entonces, esas son las decisiones que van a marcar la pauta de si hay que confiar o no confiar en un próximo gobierno, porque, como digo, de nada sirve que ella pueda exigir, pedir, ofrecer un nuevo Estado cuando la práctica de ese Estado, incluido el Parlamento, que forma parte del Estado, porque yo he escuchado a varios excongresistas, ahora excongresistas, decir, sí, hay que reducir el Estado, tenemos que reducir el Estado, tenemos que reducir los gastos, porque hay demasiado dispendio. Oye, pero, ¿y el Parlamento? Nunca me hablas del Parlamento, que crece, y ahora tiene un presupuesto de un ministerio. Entonces, lo primero que tenemos que ver es si ella efectivamente tiene capacidad de propósito de enmienda y de poner en orden a su bancada. Entonces lo veremos en los primeros días, y ahí entonces podremos decir, sí, hay que efectivamente empezar a confiar y o dar por lo menos el beneficio de la duda, porque si está queriendo y tiene la intención de hacer un buen gobierno y está dando las medidas adecuadas, pues entonces ayudemos y apoyemos. Eso es fundamental, porque todos queremos que a ella le vaya bien, al margen de si es fujimorista o no es fujimorista. Ya es la elegida presidenta de la República, por tanto, nosotros los peruanos tenemos que buscar que a ella le vaya bien. Necesitamos que haya menos delincuencia en la calle, más orden en el gasto público y más atención de las necesidades de los peruanos en salud, educación y seguridad. Entonces, necesitamos que le vaya bien. Pero para eso, como digo, tiene que empezar a dar esos gestos que hagan que nosotros veamos que efectivamente todo aquello que acaba de terminar con este Congreso va a ser eliminado para rearmar todo ese Estado que, como ella lo ofrece, y empezar a buscar que se ponga al servicio del país realmente, y no de pequeños grupos que le van sacando un provecho enorme a través de viajes al extranjero, buffet, seguros con el 100% de cobertura, en fin, ese tipo de cosas, ¿no?
0: Bien, Enrique, un fuerte abrazo, muchas gracias.
2: Bien. Jesús, a ti, muchísimas gracias.
0: Enrique Castillo con nosotros esta mañana. Vamos a continuar con el tema luego de la pausa. Volvemos.

0: La hora en exitosa, 8 de la mañana y 30 minutos. 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
1: La 23ª Copa del Mundo también rompió esquemas fuera de la cancha.
2: Es la primera vez que tres países, México, Estados Unidos y Canadá, organizan conjuntamente un mundial. Además, los encuentros se disputan en 16 ciudades y 16 estadios, una cifra nunca antes vista en el torneo.
1: México, además, hizo historia al convertirse en el primer país en albergar tres Copas del Mundo tras las ediciones del 70, 86 y 2026.
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0: La temperatura en Lima 20 grados, Iquitos 23, Cusco 6 grados, 8 de la mañana con 34 minutos. La ceremonia de juramentación de los senadores y diputados electos para el periodo parlamentario 2026-2031 se llevará a cabo el próximo viernes 24 de julio del presente año en el Palacio Legislativo, de acuerdo con un comunicado emitido por la Oficialía Mayor del Congreso de la República. En otros temas, en comunicación con Exitosa, el analista político Enrique Castillo señaló que la nueva mandataria Keiko Fujimori deberá demostrar que puede dejar atrás el pasado e instaurar un gobierno de cambios en beneficio de la población.
1: Ella tiene que buscar dos cosas. Lo primero es romper con el pasado, el anterior y el reciente del fujimorismo, y demostrar, porque le toca a ella demostrar primero, que hay un cambio y que está ella ofreciendo ese cambio a fin de que le den el beneficio de la duda. La confianza no nace por decreto ni porque simplemente la pides. Nace porque tiene que haber unas condiciones mínimas a partir de las cuales la población pueda empezar a confiar.
0: Enrique Castillo también señaló que sería un desacierto del gobierno Fujimori entregar los ministerios a los partidos políticos.
1: Pretender hacer un gabinete fujimorista es un error tremendo. Y pretender hacer un gabinete multipartidario también es un error tremendo. Por una muy sencilla razón, no podemos entregarle ministerio a los partidos. Primero, porque no hay partidos sólidos. Y en segundo lugar, porque entregarle un ministerio a un partido significa que ese ministerio se va a llenar de militantes de un partido y el partido va a decidir qué hacer y qué no hacer en ese ministerio. Y nos acaba de pasar, el Ministerio de Salud ha tenido esa tónica, por ejemplo, en los últimos meses y en los últimos años.
0: Y por otro lado, dictan 14 meses de prisión preventiva para el investigado Ángel Cuadros, de 22 años, por la presunta comisión del delito de homicidio calificado en agravio del suboficial PNP Jairo Gamboa en el distrito de Comas, en el distrito fiscal de Lima Norte. 8 de la mañana con 36 minutos. 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Continuamos en Hablemos Claro con Jesús Verde.

0: Bien, a ver, son 8 de la mañana con 37 minutos. 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Soy Jesús Verde, esto es Hablemos Claro. Más adelante estamos hablando de fútbol, del Mundial, que ya cierra el día de mañana. Hoy se juega el tercer y cuarto lugar entre dos selecciones importantes, Francia e Inglaterra. Y mañana vamos a tener seguramente un partido con el cuchillo entre los dientes, ¿no? Entre Argentina y España. ¿Quién, digamos, se hará, digamos, campeón del mundo? Todo va a depender de cómo se plantee el partido y a qué va Argentina. Como saben ustedes perfectamente, a los argentinos les gusta jugar a la épica y a los españoles al control total del balón y así poder, digamos, sostener el juego de alguna manera. Al margen de quién gane o pierda, lo concreto aquí es que va a ser, ¿no?, un día definitivo para uno de los más grandes futbolistas que el mundo ha visto hasta este momento, Lionel Messi. Creo que sobre él se van a escribir muchas cosas a partir del día de mañana sobre lo que ha significado su genio, ¿no? Su genio del fútbol mundial. Bien, con eso volveremos con un amigo, además especialista en temas deportivos, Bruno Rivas, y más adelante estará José Alejandro Godoy para hablar de la tentación autocrática que, por cierto, rosa, ¿no es cierto?, a esta nueva administración conducida por Keiko Fujimori. Vamos ahora con Omar Coca desde la casa justamente de la presidenta electa. Omar.
1: ¡Atención! ¡Descanso! ¡Atención! ¡Viva las Fuerzas Armadas!
2: ¡Viva!
1: ¡Viva las Policías del Perú!
2: ¡Viva!
1: ¡Viva la Comisión de Defensa!
2: ¡Viva!
1: ¡Viva el Perú!
2: ¡Viva!
1: ¡Terrorismo!
2: ¡Nunca más!
3: Jesús, buenos días. Información en vivo desde los exteriores de la vivienda de la presidenta electa Keiko Fujimori. En estos momentos hemos escuchado a decenas de excombatientes de la lucha contra el terrorismo, quienes buscan sostener una reunión con la presidenta electa aquí
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3: En San Borja. Vamos a conversar con uno de sus representantes, hablamos del presidente de la ASONADET, el señor Javier Pereira. En estos momentos nuestro compañero Joao Jaramillo está enfocando la fila que han realizado estos licenciados de las Fuerzas Armadas, quienes claramente tienen varias propuestas en el marco de combatir la delincuencia y claramente brindarle su apoyo a la presidenta electa Keiko Fujimori. Sargento, bienvenido a Exitosa.
5: Muchas gracias, Exitosa. Estamos acá, somos de la Asociación Nacional de Defensores de la Democracia, Sargento Segundo Robert Delgado Vier, excombatiente de la lucha contra el terrorista, la asociación contra el terrorista más grande que existe en nuestro país. Nos encontramos acá, representantes de diferentes regiones que hemos venido, estamos de Huancayo, Junín, San Martín, Huánuco y Cañete, de diferentes lugares que hemos venido, representantes, hemos venido para ver, nos entrevistamos con la señora presidenta, para dar nuestro respaldo. Somos hombres que hemos combatido una lucha contra el terrorismo del año 80 al 2000, en la época de su papá.
3: Vamos a poder, por ejemplo, ver a un caballero que tiene una gran cantidad de medallas, Jesús, todos ellos recién han llegado hoy a Lima. El viaje ha sido extenso, asumo, ¿sí?
5: Así es, han venido, por ejemplo, ha venido de Junín, ¿no? Huancayo. Cada medallita que ves en el pecho significa un reconocimiento que le da una institución. Todos tienen así, sino que no se han puesto, ¿no? Entonces, eso significa.
3: ¿Qué tipo de propuestas o el mensaje que se puede dar a la presidenta en el marco de la lucha contra la delincuencia?
5: Bien, primeramente, estamos acá para darle el respaldo a la presidenta. En segundo lugar, para decirle que continúen dando ese compromiso que tiene el Poder Judicial, la PCM, con los licenciados de las Fuerzas Armadas en cuanto es a calificación de que deben sacar mensual,
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5: Deben sacar de 800 a 900 licenciados calificados como defensores de la democracia.
3: Una vez más, por favor, señor Pereira, ¿cuántas personas integran la ASONADET?
5: La ASONADET integra a alrededor de 25.000 hombres a nivel nacional. Hay muchas asociaciones, grandes asociaciones, hay grandes líderes que también tienen asociaciones, pero la Asociación contra Terrorista ASONADET es la más grande.
3: Gracias, señor Pereira. Y vamos a enfocar también la gran cantidad de efectivos de la Policía Nacional que se han colocado efectivamente a crear un cordón para que así no se pueda acceder a la vivienda de la señora Keiko Fujimori. Los excombatientes de la lucha contra el terrorismo van a permanecer, al menos para poder esperar a obtener este encuentro que claramente ahí se ha estado registrando en la la oficina de la presidenta electa en San Isidro. 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
0: Bien, gracias a Omar Coca por esta información. Entonces han llegado los defensores de la democracia, licenciados de las Fuerzas Armadas, que lucharon contra el terrorismo, a pedir una reunión con la señora Keiko Fujimori. Bueno, para eso tiene una oficina, creo, ¿no?, de la presidenta electa. Por cierto, no es la primera que tiene este tipo de oficinas. Yo recuerdo perfectamente a Ollanta Humala tener una, y además iniciar una gira como presidente electo en América, a toda América Latina, que le llevó por Colombia, Venezuela, entre otros países, y lo sé perfectamente porque lo acompañé en algunos países para sostener reuniones con líderes políticos y con mandatarios, por ejemplo, con Santos en Colombia, ¿no?, en el Palacio de Nariño, y otros más que no me acuerdo en este momento, pero ciertamente para tratar de equilibrar un poco el tema de las críticas, ¿no?, porque las críticas han arreciado, digamos, de inicio, y pareciera que no recordamos cosas, y hay algunos periodistas que sí, digamos, tenemos todavía algo de memoria, para lo bueno, para lo malo, para todo lo que venga. O sea, el pasado no se borra
4: exitosa
0: de un plumazo, está, persiste, se mantiene, y a veces, no es cierto, vuelve nuevamente al presente, con miras al futuro. Pero hay que ir, digamos, puntualizando. Ya hemos tenido oficina de presidente electo, lo tuvo Ollanta Humala, ahora lo tiene Keiko Fujimori, y me parece saludable porque no puede tampoco estar despachando en su casa, ¿no es cierto?, alterando la tranquilidad de sus vecinos. Entonces, piano, piano. Ahora, claro, no tiene esa oficina mayor tipo de mandato, ¿eh?, constitucional, es decir, no significa absolutamente nada, simplemente un estadio, ¿no?, inicial de lo que supone ya más adelante la toma de mando. Antes lo hacían en oficinas, digamos, preparadas. Alan García la tenía en San Isidro, pero al costado de RPP. Bueno, no sé, todos han tenido oficinas, digamos, habilitadas justamente para tener este tipo de reuniones mientras iban camino al ejercicio del poder en su real dimensión. Bueno, está con nosotros Carlos Infantes, que es politólogo. Carlos, ¿cómo estás? Bienvenido a Exitosa.
6: ¿Qué tal, Jesús? ¿Cómo estás? Buenos días.
0: Estábamos conversando al inicio con nuestro colega analista político Enrique Castillo a propósito de lo que significó la entrega de credenciales esta semana a Keiko Fujimori, y este discurso de búsqueda de reconciliación. Y él tenía, digamos, toda una idea de lo que supone reconciliarse, ¿no? ¿Qué es reconciliarse? Bueno, él dice buscar la manera de encontrar cierta paz para poder gobernar sin mayores altibajos.
6: Bueno, básicamente lo que hemos encontrado después de esta elección es que tenemos un parlamento por un lado fraccionado y un liderazgo fuerte por parte de la presidencia. Lo que necesita en este momento el fujimorismo, y especialmente Keiko Fujimori, es conseguir o construir algún tipo de coalición que le permita gobernar. Entonces yo creo que el llamado a reconciliación va en ese sentido. Más allá de lo que se ha dicho, por ejemplo, con el tema del perdón, o
4: el indulto a
6: Pedro Castillo, o la gracia a Pedro Castillo, más allá, por ejemplo, por ejemplo, las investigaciones sobre los casos de las 50 muertes por las protestas sociales. Yo creo que esos puntos de agenda probablemente en algún momento tengan que tocarse, pero hay otra agenda que es mucho más importante para el país, como la inseguridad ciudadana.
0: Ok, de eso vamos a conversar, pero claro, habría que decirle al público que, contrario a lo que se decía en campaña, donde se hablaba de que Keiko Fujimori, de ser elegida presidenta, iba a tener el control del Congreso de la República, cuando ya hemos visto, digamos, la elección zanjada, tanto para la presidencia como el Congreso de la República, que ahora es bicameral, nos hemos dado cuenta que es completamente distinto, que ahora tenemos un Congreso sobre el que existe, digamos, interés, pero además donde se tiene que, digamos, buscar negociar, ¿no es cierto? Porque claro, no hay un control total, absoluto. No. La izquierda ha entrado en un tándem, en el sentido de que ya dijeron, bueno, obras, ahora Nación, si no me equivoco, y Juntos por el Perú, bueno, nosotros vamos a estar por este lado, y Fuerza Popular encuentra, digamos, la mano tendida por parte de Renovación Popular, pero en el medio está el Partido Buen Gobierno, que es el de Jorge Nieto. Condense que todo el mundo va a tener que, digamos, lidiar o buscar los votos que se necesitan para poder avanzar. Ahora, ¿por qué te digo esto? Porque hemos escuchado aquí con Fujimori en su discurso de aceptación de credenciales, que imagino yo se va a repetir el 28 de julio, no sé si tenga, digamos, algún cambio significativo, pero ella ya ha venido adelantando algunas cosas, al menos en el tema de la lucha contra el crimen. Lo primero que va a buscar del Congreso es tener la posibilidad de legislar. o sea, ¿no? De legislar para, por ejemplo, hacer que los militares patrullen en conjunto con la policía, cambiar ese rol, ¿no? En la zona de fronteras, el tema de, también dijo, modificar el código penal, el código procesal.
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0: Tiene esta idea de construir en, como Bukele, seguramente en el plazo de 8 meses, cárceles, 4 de ellas a nivel nacional y una de alta peligrosidad. Bueno, eso es, digamos, su agenda de inicio, ¿no?
6: Toda propuesta que requiera el fujimorismo de cara al gobierno va a necesitar de algún pedido de facultades por parte del Congreso si quiere hacerlo en el inmediato plazo. Caso contrario, no lo va a poder hacer en el inmediato plazo, y entiendo que también hay algún sentido de inmediatez sobre los temas puntuales de seguridad ciudadana, por ejemplo. Entonces yo no sé hasta qué punto las fuerzas opositoras que están buscando, por ejemplo, levantar banderas o discursos sobre el tema de los derechos humanos frente al excesivo control policial, por ejemplo. Entonces, hay algunos bemoles, hay algunos matices sobre los cuales el fujimorismo va a tener que empezar a ceder para poder conseguir los votos necesarios de cara a un gobierno en los próximos meses.
0: Ok, con la extensión del Congreso unicameral, entonces se acaba esa característica que tuvieron en su momento de imposición.
6: Bueno, ni tanto así, ¿no? Porque salvo en el Congreso que tuvo al frente PPK, digamos, el fujimorismo sí tuvo un control absoluto, ¿no? Pero en estos últimos congresos no. Tiene que entrar en una lógica de cooptación. Obviamente es mucho más fácil ser oposición a ser gobierno. Entonces, en ese sentido de ser gobierno, van a tener necesariamente que generar puentes y construir necesariamente algún tipo de cooptación. Ahora, en el Senado, digamos, la cosa no es tan difícil, porque entre el fujimorismo y Renovación Popular, que son más o menos afines ideológicamente, van a poder obtener la mitad de votos, ¿no? Por lo menos tienen 30 votos ahí. Pero el problema está en la Cámara de Diputados, en donde necesariamente van a tener que ceder, ¿no?
0: Entendiéndose además que hay un nuevo procedimiento parlamentario, o sea, sí, estamos mirando al Ejecutivo, siempre miramos al Ejecutivo, pero el Congreso de la República está entrando a una forma distinta, bueno, ni tan nueva en realidad, no está volviendo a ser bicameral, y ese procedimiento, digamos, tiene toda una construcción que va, digamos, a tomar tiempo.
6: Bueno, el Senado como cámara reflexiva va a permitirle tener un step adicional de pensamiento sobre las cosas.
0: Claro, pero eso que tú dices, ¿no? Que es su capacidad reflexiva, hace, ajá, que en el tiempo las cosas se vayan dilatando.
6: Se vayan dilatando.
0: Ya, y eso para un gobierno que está buscando ser efectista de inicio, digamos, podría, digamos, ser considerado obstruccionista, ¿no?
6: Dependiendo cómo se va construyendo el discurso. Lo que pasa es que, bueno, sí debemos dejar en claro que nuestro sistema político es presidencialista. Lo que sucede es que hemos tenido un presidencialismo coyuntural débil, por así decirlo.
0: Claro.
6: O sea, en el momento que hemos tenido liderazgos débiles, hemos tenido cierres de congresos. Vacancias. Y cuando hemos tenido presidencialismos muy fuertes, hemos tenido cierres de congresos. Entonces, en esa disyuntiva, yo creo que hay que buscar un equilibrio. Y me parece que el fujimorismo, dentro de todo, sí podría hacerlo, bueno, porque tiene la bancada, tiene experiencia y creo que tiene la oportunidad de trabajar después de muchos años, ¿no? Entonces, creo que en algún punto van a tener que ceder, ¿no? Y en ese juego sí está entrando muy bien Nieto, porque Nieto no se está posicionando ni por un lado con Juntos por el Perú o por la oposición liderada por Juntos por el Perú, ni tampoco le está diciendo sí señor a todo lo que indique el fujimorismo.
0: En esa búsqueda de tener un Estado eficiente, ¿cabe la posibilidad de ser revisionista?
6: Bueno, sí, o sea, lo que... Bueno, la lógica del Estado eficiente en realidad va detrás de algunos otros procesos.
0: ¿Cabe la posibilidad o están obligados a hacerlo?
6: Hoy por hoy sí, porque hemos tenido en estos últimos años un ensanchamiento del Estado, un Estado un poco más ineficiente, unos procedimientos mucho más complejos. De hecho, uno de los puntos que hay que tratar, por ejemplo, es el shock desregulatorio. O sea, hay que simplificar los procedimientos no solo para las grandes empresas, sino también para los microempresarios y para las medianas empresas, que son las que finalmente consiguen empleo en el inmediato plazo y son y generan números que le terminan favoreciendo al gobierno que sea de turno. Entonces, sí es importante iniciar, por ejemplo, con el shock desregulatorio, y eso no tiene nada que ver, por ejemplo, con los problemas entre el Ejecutivo y el Legislativo.

0: que tienen que ver con ejecución de obra pública, que tienen que ver con simplificación administrativa, ¿no? Y hacer del Estado más sencillo de cara al ciudadano.
1: Bueno, ahí hay una lógica, ¿no? Ya lo dejaron claro estos días, de tener un Estado eficaz, ordenado, además con alto nivel de responsabilidad. Yo espero que le funcione en realidad, pero es que aquí van a haber una serie de cosas que mirar. Yo he visto a lo largo de la semana una serie de análisis, los he escuchado, pero ¿en qué momento nos hemos puesto a pensar en realidad o a preguntarnos qué Estado está encontrando la señora Fujimori, ¿no?
0: Bueno, está encontrando un Estado un poco más grande a nivel de planillas. Entonces sí queda claro que va a tener que haber algún tipo de,
1: claro,
0: de medidas respecto a eso que van a ser impopulares.
1: Cuando hablamos de eficacia, tiene que haber necesariamente un recorte, y ese recorte significa un impacto social, que no sé si está dispuesta a asumirlo, ¿no?
0: Y tiene que haber una revisión sobre la ejecución de los programas sociales. O sea, recordemos, por ejemplo, ahora se está cuestionando mucho el tema de beca 18, ¿no? Entonces, hay que ver si es que existe un impacto real sobre la inversión que está haciendo el Estado de cara a esos programas sociales. O sea, ¿qué es mejor? ¿Brindar un crédito educativo, brindar una beca, o simplemente ampliar las vacantes en las universidades públicas, por ejemplo, y mejorar las universidades públicas? Entonces, hay un montón de soluciones que se tienen que ir discutiendo, o si finalmente esa política pública es necesaria o no. Entonces, esas cosas se tienen que ir discutiendo. Ahora, ¿cómo se van discutiendo? Parte mucho del proceso de agenda, de cómo se van agendando los problemas públicos para que el Ejecutivo con el Legislativo vayan tomando decisiones al respecto.
1: El Consejo Fiscal, y esta semana también ha salido a hablar Alonso Segura, pidiendo la derogatoria de las leyes que han impactado fuertemente la caja fiscal. O sea, el hecho de que tengas 229 leyes, ¿no es cierto?, que tengan un costo de 35.000 millones de soles ya de por sí impuestos, digamos, tiene que observarse, ¿no? Decía Enrique, que eso tiene que ir al Tribunal Constitucional.
0: Es por los momentos.
1: Y ojo, que yo también podía pensar, pero es que se han dado pensiones, se han dado bonos, se han levantado remuneraciones. O sea, y la gente que, digamos, ha peleado por eso durante estos 5 años y ha visto eso como una conquista, digamos, retroceder.
0: Pero eso es por
1: ¿qué tanto están dispuestos a hacerlo?
0: Eso, ¿no?, es por la ausencia también de un ejecutivo muy fuerte, ¿no? O sea, como no hay un ejecutivo fuerte que le diga al Congreso, ya sabes qué, para la mano, porque me estás malogrando la caja, ¿no? Y hay cuentas por pagar, ¿no?
1: En
0: ese aspecto, creo que el Parlamento ha llegado un poco a abusar.
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0: Pero
1: ¿abusar?
0: Sí.
1: ¿Abusar?
0: Por decirlo de manera elegante.
1: Han hecho lo que han querido, ¿no?
0: Entonces, pero lo que sí creo que llama así mucho la atención, y es a lo que yo me refería, que es mucho más fácil ser oposición a ser gobierno. Entonces,
1: por supuesto.
0: Mientras el fujimorismo dice el día de hoy, oye, ¿sabes qué? Acá tengo la caja que está un poco golpeada por las leyes que ha aprobado ese Congreso con los votos de esa propia bancada, y que de pronto ahora no me conviene, ¿no? Entonces sí es importante, por eso voy mucho al tema de los tiempos y los momentos. Ahora, lo que sí es, lo que también es cierto, es que el fujimorismo a lo largo de estos años ha demostrado cierto praxeologismo, por decirlo así. Es muy práctico, tiene un sentido muy práctico de las cosas.
1: Ah, claro, por supuesto.
0: Entonces, si me toca empoderar a un Pedro Castillo para la reforma del magisterio, simplemente por darle la contra a PPK, bueno, entonces lo empodero, ¿no?
1: Claro, ese pragmatismo ha sido dañino,
0: claro,
1: ¿no?
0: Y ahorita, si me toca reventar la caja, la reviento a través de las leyes, y si ahorita me toca proteger la caja,
1: ahora
0: la protejo.
1: Ya, claro, sí, pero ahora va a, digamos, medir las consecuencias de sus actos. Ahora es un gobierno, y esa es una gran pregunta que se la voy a hacer al señor José Alejandro Godoy, para que la vaya analizando. Yo creo que acabar con el fujimorismo de alguna manera es, en cierta manera, entregarle el poder. Ahí es donde realmente veremos las decisiones que van a tomar y cuáles son los impactos que van a generar. Ya no hay forma de decir, yo no lo hice, yo no fui, ¿no es cierto? Fueron otros. No hay forma de que Keiko Fujimori, siendo presidente de la República, diga, yo heredé esto, porque finalmente es su propia herencia.
0: Y era uno de las grandes críticas que se hacía al sistema político, que, por ejemplo, en el momento en que la oposición generaba su postura como oposición, no había una cara visible de esta. Entonces, hoy con un Senado en donde tienes a varios candidatos presidenciales como senadores, vas a tener una figura visible de oposición. Y yo creo que en cierta medida

0: eso sí va a apoyar a la democracia, ¿no? Porque vas a tener una figura visible a quien finalmente se le va a poder responsabilizar de sus actos políticos. Entonces, yo creo eso. Ahora, también sí me llamó la atención de que, al margen de estos llamados de reconciliación, por ejemplo, han habido algunos desaciertos, ¿no? Llamar, por ejemplo, a Keiko Fujimori como la mamá de todos los peruanos.
1: Bueno, no, ya eso es una estupidez. Creo que a la señora Carmen, esta del Renex, se le pasó la mano. Sí. No hay que ser tan sobón tampoco.
0: O sea, bonería, ¿no? Digamos, reconciliación, sí, pues, pero no.
1: No sobonería, ¿no?
0: Bueno. En todo caso, sería la suegra.
1: Bueno, yo he visto una sarta de parásitos en esa, en esto que fue la entrega de credenciales.
0: Bueno, han habido mensajes
1: y lo más recalcitrante del fujimorismo, ¿no? Que vuelve a aparecer, entre ellos Marta Chávez, ¿no? Y al que tiene al costado que le carga la cartera, ¿no? Bueno, en fin, gracias.
0: Bueno, son figuras por las que finalmente se han votado, ¿no?
1: Bueno, Carlos es Infantes estuvo con nosotros, politólogo. Vamos a la pausa, regresamos ahora sí con Bruno Rivas a propósito de la final del Mundial y lo que nos deja este Mundial, que no solamente es deporte, es política también. Han pasado cosas que han generado controversia y que se van a, entiendo yo, debatir también a lo largo de los próximos años, porque el Mundial pasaría de 48 a 64. Y esto ya, hay que decirlo claramente, es un negocio multimillonario que está cada vez, digamos, alejándolo, ¿no es cierto?, de lo que es el deporte de las grandes masas. ¿Sí? ¿Cuánto cuesta una entrada a la final del Mundial? Imposible de pagar. Lo vamos a conversar con nuestro amigo. Bien, gracias a Carlos. Carlos, gracias. Vamos a la pausa y volvemos de inmediato.
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0: Son exactamente las 9:03 a.m. Soy Jesús Verde y bienvenidos a todos los que nos escuchan, nos ven y nos leen a través de la plataforma de Exitosa en Lima 95.5 de la FM. Somos la voz de los que no tienen voz. El lunes estamos estrenando estudios nuevos con Hablemos Claro, ¿no? El programa de Nicolás. Un estudio que nos va a permitir tener mucho más voces en un momento en el que necesitamos más reflexión, más análisis, más opinión, más controversia. Porque, en efecto, hay una nueva administración, pero esa administración necesita ser fiscalizada. El hecho de que, digamos, estemos en un periodo de el beneficio de la duda no significa que seamos 100% complacientes en todo el sentido de la palabra. Para eso no estamos. No están las 16 filiales de Exitosa a nivel nacional en ese compromiso, porque cada región responde justamente a sus propias necesidades. Pero a nosotros nos toca analizar esas ideas, esas posiciones, ¿no? Y tratar de encontrar un balance. Yo espero que a la señora Keiko Fujimori le vaya muy bien. Es más, lo hemos conversado, lo hemos hablado cuando vino aquí a cerrar campaña a este medio de alcance nacional. Y creo que existe el mínimo compromiso de su parte. Lo hemos escuchado en la entrega de credenciales. Seguramente lo volverá a reiterar en el discurso de investidura. Pero del dicho al hecho hay un gran trecho, y lo que buscamos en todo caso es que ella cumpla, ¿no es cierto?, con las expectativas de un país que demanda en este momento dos cosas, ¿no es cierto?: lucha contra el crimen, ¿no?, y un correcto manejo de las cuentas públicas. Partamos por ahí y el resto lo vamos viendo, siempre, obviamente, bajo el estricto cauce, ¿no?, del respeto de la Constitución, de las leyes, y claro, cumpliendo con la palabra empeñada, que es lo que ha dicho: voy a gobernar para todos, y con mayor énfasis para los que se oponen justamente a mi gobierno o no votaron por mí. Bien, mañana hay fútbol y también hay circo. Bueno, no vamos a pedir al circo. Debieron cambiar la fecha del circo, ¿eh? De verdad. Así que esa es una crítica. ¿Cómo van a hacer una función especial para todos los trabajadores de Exitosa por Fiestas Patrias y hacer una
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0: Pero vas a poner una pantalla gigante. Si vas a poner una pantalla gigante dentro del circo, bueno, así vamos a ir. No te preocupes, ya no me vengas a llamar la atención, querida Kerly. Bueno, mañana hay la final total, ¿no?, de este campeonato mundial que ha durado, ¿qué cosa?, un mes y algo, ¿no? Un mes y una semana. ¿Cómo estás, Bruno Rivas, periodista, amigo, especializado en temas deportivos?
2: Buenos días, Jesús. Un gusto estar por acá.
0: Bueno, es un mundial bastante largo, ¿no? 48 países en disputa.
2: Claro, un mundial que exigió que viéramos muchos más partidos, ¿no? Llegamos a ver 4 partidos al día, y más bien el tema va a ser que ya estamos pasando por esos momentos donde ya no hay fútbol, entonces ya te sientes un poco vacío, ¿no?
0: Te entiendo, sí, me pasa, porque yo llegaba a mirar los que venían más adelante, ¿no? Y me sentaba hasta que terminara el último, creo que hasta las 11 de la noche.
2: Efectivamente, uno terminaba, empezaba y terminaba el día viendo fútbol.
0: O sea, me estás diciendo de que ya hay una especie de bajón respecto a lo que estábamos viendo. Además que ha sido un mundial en el ámbito deportivo altamente competitivo, de muchas sorpresas.
2: Claro, como siempre, el mundial parecía o se sentía que al aparecer equipos que no tienen una gran tradición en el mundial, que pudieran darse grandes goleadas o grandes diferencias, pero al final, no sé, equipos como Cabo Verde sorprendieron.
0: Es la gran revelación del mundial.
2: Claro,
0: ¿no?
2: Y empataron con España, empataron con el único equipo que ha logrado llevar a los dos equipos que llegan a la final a los 90 minutos en empate, ¿no? Que Argentina le ganó en suplementario con muy poco tiempo esperando, ¿no?
0: Y España no le pudo ganar tampoco. Al inicio del mundial.
2: Exactamente, la gran primera sorpresa del mundial fue esa, ¿no?
0: Ok, pero digamos, las selecciones africanas están en un nivel muy, muy alto, ¿no?
2: Sí, al menos en la primera ronda vimos que compitieron bastante, ¿no? Efectivamente, equipos como Ghana, equipos como Cabo Verde, ¿no? Mostraron la misma Sudáfrica.
0: El Congo.
2: Congo, ¿no? Sudáfrica, ¿no? Tuvieron una primera ronda muy buena, pero claro, ya en 16avos, creo que me parece que solamente pasó Marruecos y Egipto, ¿no?
0: Bueno, yo, un poquito bajón, ¿no? Yo hubiera querido y estaba con todas las ganas de que pasara Japón, porque me parece un gran equipo, pero claro, se nota con el partido con el que queda eliminado frente a Brasil, se notó obviamente una de las, digamos, carencias de los equipos japoneses, que tienen que ver con la talla, ¿no? Que es donde Brasil obviamente se da cuenta, ¿no es cierto?, empieza a jugar un partido más aéreo, ¿no?
2: Claro, eso es
0: que el ras del piso.
2: Uno de esos dos países donde la camiseta pesó, ¿no? O sea, uno vio vimos el primer tiempo y parecía que Japón podía tener el material para llevar por lo menos a Brasil a suplementarios o penales, pero ya para el segundo tiempo pesó la camiseta, hizo unos cambios importantes Ancelotti, y al final no pudo soportar. También ese es el tema de que tú no puedes llevar a un equipo de la calidad de Brasil, ¿no? A dejarle la pelota y que te bombardee, como lo mismo que le ha pasado ahora a Inglaterra con Argentina, ¿no? Nunca puedes darle esa oportunidad a un equipo con ese potencial.
0: Sí, bueno, escúchame, yo he prácticamente seguido este mundial con mucho más atención, porque creo que es un mundial especial, porque es el fin de varias etapas, de Cristiano Ronaldo, de Luka Modric, del mismo Lionel Messi. Uh-huh. Yo decía, gane o pierda, cualquiera sea el país, aquí el tema es Messi.
2: Así es. Estamos viendo un mundial, efectivamente, como tú señalas, de recambio, ¿no? Donde se están despidiendo cracks que nos hemos acostumbrado a verlos en los mundiales, ¿no? No sé, bueno, a Kane le puede quedar también un mundial más, pero
0: sí, yo creo que Kane...
2: pero creo que ya lo mejor de él lo ha dado en este último mundial.
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2: Y más bien, ya lo que se vienen son los Yamal, ¿no? Mbappé tiene todavía para algunos mundiales más.
0: Una máquina, ¿no? Mbappé, Haaland, ¿no? Que también...
2: Haaland, ¿no? Entonces, sí es un mundial de recambio, y en ese sentido también es un mundial que marca, digamos, una evolución, ¿no? De lo que son los mundiales de la FIFA, encontrarnos con un mundial más amplio, y probablemente que venga sea aún más amplio.
0: Bien, es cierto que tú dices es un mundial del recambio, pero también es un mundial que está cambiando en cuanto a reglas. Ha sido bastante controversial, por ejemplo, el hecho de que la pelota tenga un chip, que este chip te dé señales de contacto, que ha, por ejemplo, anulado jugadas importantes, goles, ¿no? Uh-huh. Y otros que, digamos, no los han ni siquiera sentido, ¿no? Viste que Inglaterra hasta el último cuestionó el hecho de que la pelota golpeara con el cable de la claro, Spider-Cam.
2: En Noruega.
0: ¿No? Frente a Noruega. El tema de la imposición de tarjetas rojas, amarillas. Eso también se va a tener que conversar, ¿no?
2: A ver, yo creo que el cambio más escandaloso que hemos visto en este mundial fueron el tema de las pausas de hidratación, ¿no? Que claramente tiene que ver con dónde se ha hecho el mundial, ¿no? O sea, Este cambio no lo hubiésemos podido ver en Rusia, no lo hubiésemos podido ver en Brasil.
0: O en Qatar mismo, ¿no? Porque yo decía, bueno, mira, hay pausas de hidratación, supuestamente bajo el argumento de las altas temperaturas, pero es que en Qatar hubieron
2: claro,
0: temperaturas mucho más altas de las que se están viendo en este mundial que está pasando, ¿no?
2: Y que, como dices, no obedece necesariamente al calor, obedece justamente al tema comercial. O sea, Estados Unidos tiene una tradición justamente de realizar pausas comerciales en todos sus deportes, y ha cambiado reglas en el fútbol americano, en el baloncesto, vinculadas justamente con esta necesidad de ingresar una pausa comercial. Entonces, veamos qué pasa en el siguiente mundial, que además... Como digo, una diferencia importante es que Estados Unidos tiene una posición
1: exitosa
2: en el mundo que no tiene España, que no tiene Marruecos, ¿no? Que son los futuros anfitriones.
0: Yo quiero llegar al tema de Estados Unidos porque me parece vergonzoso. Yo creo que se manchó el deporte, se manchó la pelota cuando Donald Trump hace uso de su poder político para llamar a Infantino y decirle, mira,
2: miren esto,
0: esa, ¿no?, tarjeta roja. Suspéndela, ¿no? Para que juegue nuestro principal delantero, ¿no? Y no tengamos problema, y se buscan cualquier tipo de argumento dentro del reglamento para hacer lo posible. Y eso, o sea, eso es deshonor. Y me parece triste porque Estados Unidos tiene un buen equipo, está haciendo muy buen fútbol, o sea, ha mejorado tremendamente en cuanto a su performance, pero lo que pasó, o sea, desdibujó a una selección y a un país.
2: Uh-huh. Efectivamente, ¿no? Lo que pasa también es que ya habíamos visto desde antes de que empezara el Mundial una serie de acciones por parte de Infantino y por parte de la FIFA que reñían completamente con el espíritu, ¿no? La FIFA durante muchos años ha planteado esta idea de que somos apolíticos, de que no...
0: Discúlpame, pero que además habría que decirlo, y el público seguramente lo ha notado, que este ha sido el mundial de la diáspora, del racismo, ¿no?
2: Exacto.
0: De la migración negada, ¿no?
2: Uh-huh. O sea, como decíamos, hace 4 años Infantino decía yo soy un migrante, bla, bla, bla, y estamos en un mundial donde más bien...
0: Y además ha sido un mundial abusivo lo que pasó con Irán.
2: Claro, donde efectivamente, a eso iba, ¿no? Equipos como Irán no se le daba, no se le dio el permiso para poder entrar, entraban solamente durante para 48 horas, estar en el partido, ¿no? No pudieron tener el campo dentro. Árbitros que no se les dio la visa, ¿no? Jugadores ¡exitosa! Y cuerpo técnico que eran requisados como si fueran prácticamente delincuentes a la hora de ingresar. Entonces, como decíamos, la FIFA, que durante años se planteó como apolítica, ha terminado de alguna manera siendo un vocero de Trump, ¿no? Hemos visto, como decíamos antes, incluso de que empezara el Mundial, en este sorteo que le dieron ese famoso premio premio de la paz a Donald Trump, ¿no? Eso ya marcaba más o menos un cierto sometimiento de la FIFA al poder de Trump, que no se diferencia mucho de lo que hacen muchos presidentes o jefes de Estado, ¿no? Pareciera que es la manera que han encontrado muchos dignatarios o gente con poder para poder tratar con Trump, ¿no? Pero como tú señalas, eso ha traído como consecuencia este tipo de temas súper escandalosos, ¿no? De intervención directa, ¿no? Que si cualquier presidente del mundo lo hubiese hecho, muy probablemente hubiesen suspendido a su selección.
0: Ah, por supuesto, pero es que nadie se atrevió a hacerlo. Pero es que Donald Trump tiene esas características de ser un megalómano que consigue lo que quiere. Alguien decía, ¿no? Que Bélgica, digamos, hizo lo que tenía que hacer, es decir, responder con fútbol.
2: Efectivamente, ¿no? O sea, como tú señalas, probablemente, o sea, el partido de Estados Unidos fue desastroso, ¿no? Fue desastroso y había tenido muy buenos partidos. Yo creo que al final toda esta medida terminó generando, ¿no? Que Estados Unidos probablemente sintiera un peso que no hubiese tenido si es que probablemente no jugaba Balogun, ¿no? Y Bélgica se transformó en el equipo que todos queríamos que ganara, ¿no? Claro. Pese a ser un equipo que generalmente trae decepciones. Esta vez no lo hizo, ¿no?
0: No, bueno, Lukaku también es otro grande que se va, ¿no? De los mundiales, claro. Además que hablando 7 u 8 idiomas. Yo he ido tomando cosas, ¿no? A lo largo de este mes y medio, que claro,
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0: Te llevan a tener un análisis mayor de lo que pasa detrás de un mundial, y un mundial es política, es religión, es migración, es racismo, o sea, es seguridad, ¿no? Es orden y es épica también, ¿no? Lo que vamos a hablar sobre Argentina en unos minutos es justamente eso, ¿no? Ahora, quiero terminar con este tema de la FIFA, porque fíjate que la FIFA finalmente termina siendo un Estado dentro de un Estado, que además se toma atribuciones que posiblemente no le correspondan, y es que los gobiernos se lo permiten. Lo que pasó en el Estadio Azteca, ¿no es cierto?, con los palcos, los dueños de los palcos, que no pudieron entrar por orden de la FIFA, y uno de los dueños le dijo, yo he comprado este palco es de mi propiedad, legalmente, aquí están mis títulos, recuerdo haberlo visto en la reja, ¿no es cierto?, del estadio, exigiendo su derecho, y al salir un funcionario le fue a decirle, la FIFA tiene el control del estadio. Entonces, ¿cómo puedes perder tú tu derecho de propiedad, no? O sea, porque lo impone un organismo internacional que no tendría por qué, digamos, tener algún tipo de derecho respecto a lo que es tuyo.
2: Claro, como señalas, la FIFA es una gran transnacional, ¿no? Es una transnacional que incluso tiene más afiliados que las Naciones Unidas, ¿no? Y tiene mucho poder en ese sentido, ¿no? El fútbol es el deporte más popular del mundo, mueve una cantidad de dinero impresionante, y para muchos países ser la sede de la Copa Mundial de la FIFA es, digamos, como una especie de check, ¿no?, necesario, que lleva a países que, por ejemplo, pensemos, ¿no?, en Brasil, pensemos en Rusia, pensemos en Qatar, o la misma Alemania, que en su momento necesitaban organizar este mundial para mostrar al mundo algo, ¿no? Brasil, por ejemplo, quería mostrar al mundo que ya era un país miembro del BRIC, ¿no? Qatar quería mostrar que era una potencia ¡exitosa! En el Medio Oriente, ¿no? Alemania quería mostrar una cara distinta después de la Segunda Guerra Mundial. Entonces, son países necesitados de algo. Y en ese sentido, la FIFA podía decirles a ellos, ¿no? Por ejemplo, a Brasil, vende cerveza en el estadio,
0: sí,
2: pese,
0: claro,
2: pese a que es está prohibido en el país, y esos países tienen que decir que sí. ¿Qué pasa en este caso? que Estados Unidos no tiene una posición esta vez de inferioridad, sino está por encima de la FIFA. Más bien, la FIFA es la que necesita a Estados Unidos. Entonces, eso explica el desbalance que estamos viendo y que la situación haya sido distinta en este caso. Pero al mismo tiempo muestra el gran poder que tiene la FIFA por encima de países emergentes, potencias emergentes, que necesitan mostrar una cara distinta a partir de celebrar un mundial o celebrar un evento, ¿no?
0: El próximo mundial son de 100 años de este evento deportivo y que involucra a más países. 3 de América Latina y el resto, bueno, de Europa, ¿no?
2: Sí, y África, ¿no?
0: Claro, ahora va a ser un mundial en el que se piensa no tener solamente 48, sino 64 selecciones. ¿Cómo lidias con eso? Yo feliz, ¿eh?, de ver fútbol todo el tiempo, pero ¿cómo se negocia eso, no? Bueno, ahora, discúlpame, pero... Y que todos me escuchen, ya si Perú no llega a un mundial con 64 selecciones, donde 3 están clasificadas de esta parte del continente, olvídate, pues, ¿no? O sea, dedícate a otra cosa.
2: Claro, o sea, lo que tú señalas muestra también de que ya el mundial va a dejar de ser ese espacio exclusivo de las grandes selecciones, ¿no? Ya vamos, prácticamente, es decir, va, no sé, la mitad de los afiliados de la FIFA. Sí, definitivamente se pierde un poquito esta búsqueda de ver los equipos élite, ¿no? Efectivamente, acá vamos a ver más Cabo Verdes, ¿no? Vamos a ver más Sudáfricas, ¿no? Vamos, probablemente veamos a Perú en el siguiente mundial.
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2: Nos va a traer mucho más partidos, pero nuevamente la preocupación es que el nivel puede bajar, ¿no? Que encontremos más 7-1 como el que le metió Alemania a Curazao, ¿no? En el siguiente mundial, pero al mismo tiempo le resuelve un tema que quizás fue algo polémico en este mundial, que fue cómo se resolvieron los terceros puestos, ¿no? Hay que ver de que un tercer puesto jugaba sabiendo cómo le había ido a otro, ¿no? Jugando, ya completando el número suficiente para que entre en todos los terceros puestos, ya no tendrás ese problema que se ha dado con esta situación, ¿no?
0: Uh-huh. Ojo que hay, para el próximo mundial, que se cumplen 100 años, 3 equipos de esta parte del continente con clasificación directa. Argentina como campeón del mundo.
2: Uruguay.
0: Y Paraguay. Y Paraguay, ¿no?
2: Paraguay,
0: sí. Okay. Uruguay es porque, claro...
2: Es que en teoría el mundial se debería haber hecho en Sudamérica, ¿no? Porque justamente el centenario tendría que haberse repetido en la sede inaugural, que fue Uruguay, pero Uruguay y Argentina al parecer no tienen, Uruguay, Argentina y Paraguay no tenían la infraestructura necesaria para un mundial con esta cantidad de equipos, ¿no? Y eso llevó a que finalmente se vaya a España, Marruecos, ¿no? Donde se va a realizar el próximo mundial. Pero sí, de alguna manera, la FIFA está, para conmemorar los 100 años, está llevando el partido a Uruguay, ¿no?
0: Uh-huh. Bueno, Uruguay, además, verán ustedes que tiene 4 estrellitas en su...
2: Según ellos.
0: Esos son los primeros tetras, dicen, ¿no?
2: Sí.
0: Claro,
2: sí.
0: Son 4 estrellas porque son los 2 campeonatos olímpicos que la FIFA la reconoce como campeón del mundo, ¿no? Y otras dos que, bueno, las han ganado por historia. Bueno,
2: y hay algunos jugadores de Uruguay que dicen que son 5.
0: Ah, ¿no? Son 5.
2: Porque ganaron un mundialito.
0: Esos son más creídos que los argentinos. Bueno, ya, ¿cómo vemos Argentina? Porque... en un primer momento hay quien decía, ya elimínenlos porque no podemos más con los argentinos y su ego colosal. Y ahora estamos, digamos, ya, pues es una Argentina contra España, preferimos a los argentinos antes que los españoles, porque esos también son otros, ¿no?
2: Mira, yo quiero mucho a mis amigos argentinos, tengo muchos amigos argentinos, les tengo mucho aprecio, pero los que yo no soporto son a los periodistas deportivos argentinos, ¿no? Ver un partido de DirecTV que uno esperaría que fuera una cadena más neutral, es escuchar un partido, no sé, Congo, Uzbekistán, y siempre hay alguna referencia argentina, o sea, está de más, ¿no? Pero igual, pese a eso, si uno le pone mute, ¿no?, a DirecTV o a Disney, uno tiene que apreciar la garra argentina, ¿no? Es innegable lo que han hecho en este mundial, partido tras partido, épica tras épica, con un Messi que uno esperaba ya medio retirado, jugándose un mundialazo, ¿no?
0: Ok, ahora, ¿se puede sostener esta teoría de que la FIFA está todo el tiempo detrás de Argentina?
2: A ver, vamos por partes. Uno no podría echarle la culpa a la FIFA de que Inglaterra se tire para atrás faltando media hora el partido y que le volteen el marcador. uno no puede echarle la culpa a la FIFA de que Egipto, estando dos goles arriba, también se tire para atrás y le volteen tres, le metan tres goles, ¿no? Uno no puede echarle la culpa a la FIFA de que Messi le meta tres goles a Argelia, ¿no? Es claro de que el potencial argentino y que Argentina juega a un nivel superlativo. Pero sí es cierto, y ahí regresando a lo que hablábamos antes, sí es verdad de que han habido decisiones polémicas del lado arbitral que llevan a que un crítico argentino pueda tener ese discurso, ¿no?
0: Pero las decisiones controversiales han sido para diferentes partidos, ¿eh? En diferentes momentos.
2: Sí, o sea, no son los únicos, los argentinos no son los únicos que se han beneficiado de errores arbitrales. Eso sí.
0: Pero a Colombia no le anulan un gol porque él tenía claro. Un callo en uno de sus delanteros.
2: Efectivamente. O sea, los errores arbitrales llevan a que uno puede, a que los que son grandes críticos de Argentina y tienen esta teoría de la conspiración puedan sostenerlo en base a, por ejemplo, o sea, un planchazo de Messi no es validado de la misma manera que un planchazo de un suizo, ¿no? Eso es evidente, pero eso no es culpa argentina, ¿no? Y tampoco creo que da asidero para hablar de una gran conspiración, ¿no? Errores arbitrales hay siempre, ¿no?
0: Ahora, ¿quién gana mañana?
2: Mira, en circunstancias normales, uno diría que España es el claro favorito, ¿no? Es el equipo que mejor juega o que mejor ha jugado en estos últimos partidos. Argentina le ha costado mucho, ¿no? Equipos como Egipto,
0: Cabo Verde.
2: Equipos como Suiza, equipos como Cabo Verde, ¿no? En este último partido sí vimos una Argentina que es la Argentina que todos habíamos querido ver, pero no ha sido una constante a lo largo de todo el torneo. Pero al mismo tiempo, el temple y la garra que tiene Argentina creo que tampoco la tiene ningún equipo. Entonces uno lleva que tenga un pronóstico reservado. O sea, mañana de repente vemos un partido histórico de Messi y rompe pues con el gran equipo que es España, ¿no?
0: Tendría que ganarlo en los dos tiempos normales. Ir a la extensión es un desgaste, pero llegar a los penales ya sería, digamos, o sea, ya sería demasiada épica, digo, ¿no? O sea,
2: Es casi una película, ¿no? Estamos en Estados Unidos, el partido no va a ser en California, ¡exitosa! Pero podría ser una película de Hollywood, ¿no? O sea, que la carrera de Messi termine con él como bicampeón mundial sería pues para documentales, películas y demás. Entonces,
0: además consecutiva. O sea, él rompería todos los récords. Ahora, la pregunta es, después de esto, si es que gana las dos Copas del Mundo de manera consecutiva, ¿Pelé, Maradona o Messi?
2: Mira, yo soy de los que cree que no existe el mejor de la historia, ¿no? Para mí Pelé fue el mejor en su momento, para mí Maradona fue el mejor en su momento, para mí Messi es el mejor en su momento. Pero si me obligas, me pones una pistola en la cabeza, ahorita te diría que Messi ya superó a Pelé y a Maradona en épica, ¿no? En resultados, ¿no?
0: Edad.
2: Llegar, ¿no? A la edad de Messi con esta calidad. Como te digo, yo pensaba que Messi no nos iba plantear un mundial similar al de Qatar, y yo te diría que este mundial ha sido mejor que el de Qatar de manera individual, ¿no? En sus, no el equipo argentino, pero la actuación de Messi me parece mejor que la que tuvo en Qatar, ¿no? Fue más determinante, ¿no?
0: Qué locura, Bruno, lo que hemos visto, ¿no? Y qué placer de ser testigos de esto, ¿no? Yo no vi a Pelé, vi medianamente a Maradona en el 86. Y después de eso, digamos que no había un referente mundial de esa talla, ¿no? De ese nivel, o sea, de la poesía que ciertamente desarrolla Messi cuando está en el campo, ¿no?
2: Y efectivamente, ¿no? Y además que su historia es una historia de derrotas, ¿no? O sea, tuvo muchas derrotas para poder llegar a lo que ha logrado.
0: Renunció a la selección.
2: Exactamente, o sea, no soportaba.
0: Tenía todo el país encima, o sea, todo su país lo tenía encima.
2: Yo recuerdo, en más o menos el 2013, haber estado en Argentina y escuchar un programa de radio donde decían que que Messi no tenía carácter, que Messi no tenía onda, ¿no?
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2: Y ahora dudo mucho que haya alguien en Argentina que se atreva a decir eso, ¿no? ¿Te acuerdas ese periodista argentino que lo tenía seco? Ahora es una ostra, ¿no? Está en el ostracismo después de todas las críticas que hacía, ¿no?
0: Bien, perfecto. En el buen beber vamos a abrir los teléfonos para hablar sobre el partido de mañana y a ver cómo lo disfruta usted, ¿no? Con una cerveza, con un vino, ya veremos, conversaremos. Lo ves mañana con la familia, imagino, ¿no?
2: Sí, de fin, con mi hijita, bueno, chiquita.
0: Bruno acaba de ser papá, no le has puesto Leonel a tu hija, ¿no?
2: No. Malena.
0: Hay este chico,
2: Yerko. Bueno, pero tiene un nombre, una canción argentina famosa, ¿no? Malena.
0: Ah, perfecto. Un saludo para tu esposa y para tu hija.
2: Muchas gracias.
0: Nada, y Alas y buen viento en esta etapa de ser padre. Siempre es una bendición, un hijo.
2: Muchas gracias.
0: Bien, gracias a Bruno Rivas por estar con nosotros esta mañana aquí en Exitosa. 9 de la mañana con 28 minutos y regresa tras la pausa José Alejandro Godoy. Con él también vamos a hablar de encuentros de otro tipo.

0: Ahora en Exitosa, 9 de la mañana y 28 minutos. 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
1: El mundial de este año quedó marcada como la Copa del Mundo más grande de la historia. Por primera vez, 48 selecciones disputaron el torneo, 16 más que en Qatar 2022.
2: El nuevo formato incluyó 104 partidos, 40 más que en la edición anterior, y permitió el debut mundialista de selecciones como Curazao, Cabo Verde, Uzbekistán y Jordania, que escribieron sus primeras páginas en la historia de la competencia.
1: Más equipos, más partidos y nuevos protagonistas consolidaron como la edición más ambiciosa y numerosa que ha tenido la Copa del Mundo.
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0: La temperatura en Lima 20 grados, Iquitos 23, Cusco 6 grados, 9:33 a.m. En comunicación con Exitosa, el politólogo Carlos Infantes señaló que la nueva mandataria Keiko Fujimori debe construir algún tipo de coalición o alianza que le permita gobernar los próximos 5 años.
1: Bueno, básicamente lo que hemos encontrado después de esta elección es que tenemos un parlamento por un lado fraccionado y un liderazgo fuerte por parte de la presidencia. Lo que necesita en este momento el fujimorismo y especialmente Keiko Fujimori es conseguir o construir algún tipo de coalición que le permita gobernar. Entonces yo creo que el llamado a reconciliación va en ese sentido. Más allá de lo que se ha dicho, por ejemplo, con el tema del perdón, de
2: o indulto a
1: Pedro Castillo, la gracia a Pedro Castillo.
0: Ya pocas horas del final del Mundial, también para Exitosa, el periodista deportivo Bruno Rivas se refirió a la polémica por un presunto favoritismo de la FIFA a la selección argentina.
3: Uno no podría echarle la culpa a la FIFA de que Inglaterra se tire para atrás faltando media hora el partido y que le volteen el marcador. Uno no puede echarle la culpa a la FIFA de que Egipto, estando 2 goles arriba, también se tire para atrás y le metan tres goles, ¿no? Pero sí es verdad de que han habido decisiones polémicas del lado arbitral que llevan a que un crítico argentino pueda tener ese discurso.
0: Y en otros temas, la Superintendencia Nacional de Migraciones dio inicio al plan piloto para la emisión del carnet de extranjería con verificación electrónica, documento que incorpora tecnología de identificación segura y permitirá fortalecer el control migratorio de las personas extranjeras que se encuentran en el país. 9:35 a.m. Tú estás en Exitosa 95.5 de la FM en Lima. Continuamos en Hablemos Claro con Jesús Verde.

0: Bien, vamos a continuar. Esto es Exitosa en Lima 95.5 de la FM. Somos la voz de los que no tienen voz. Soy Jesús Verde.
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0: Estamos en el 95.5 de la FM. 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Hablábamos hace unos instantes sobre fútbol, política y toda la controversia que surge alrededor, y es también importante mirarlo desde ese foco, ¿no? Porque claro, de acá a los próximos 4 años las cosas también van a cambiar, habrán otros jugadores en ambos aspectos, ¿no? En los que en quienes manejan el negocio y justamente en la cancha, ¿no? En los futbolistas. Bien, a ver, y siempre hay cambios de reglas en el juego. Todo depende de quién esté justamente manejando, el juego, por así decirlo. Y eso pasa, por ejemplo, o nos va a pasar a nosotros en los próximos 10 días, cuando inicie una nueva administración el fujimorismo. Pero de esto y otras cosas vamos a conversar con José Alejandro Godoy, que tiene un nuevo libro, que se llama La Tentación Autocrática, Guía Breve de las Dictaduras Latinoamericanas. Es un libro bastante voluminoso, pero creo que es importante leerlo porque además al inicio hace un contexto sobre lo que es el autoritarismo, el totalitarismo, habla justamente de la experiencia internacional, histórica, pero también de lo que nosotros hemos enfrentado a lo largo de estos años. ¿Cómo estás, José Alejandro? Bienvenido a Exitosa una vez más.
1: Gracias, Jesús, por la invitación.
0: Bien, me gusta mucho el hecho de que inicies un libro dando un poco de contexto para tratar de entendernos y además que esto nos lleve como una especie de paralelo para saber en qué momento nos encontramos nosotros.
1: Claro, lo importante de esa primera parte del libro a la cual tú has hecho mención es la idea de que todos compartamos un poquito de conocimiento de a qué le llamamos autoritarismo, dictadura o totalitarismo o autoritarismo competitivo, que son categorías que normalmente empleamos en la ciencia política, que normalmente también el público puede escuchar, pero no necesariamente tiene claro a qué nos estamos refiriendo con cada uno de estos términos. Entonces, la idea de esa introducción del libro es que el lector pueda tener conocimiento sin tener, digamos, un conocimiento tan profundo del tema, digamos, creo que el conocimiento básico como para poder entender qué claves necesitas para distinguir un gobierno democrático que aquel que no lo es. Y así el lector pueda sacar, evidentemente, sus propias conclusiones al respecto, ¿no?
0: Ok, nosotros los seres humanos siempre hemos apostado por las libertades. Hemos nacido libres. Sin embargo, uh-huh, en el desarrollo de las civilizaciones hemos tenido que encontrar la manera de convivir. Y por eso hemos, buscado puntos en común y creado sistemas, ¿no? Y luego esos sistemas amparados en base a leyes. Siempre hemos necesitado algún tipo de barrera, ¿no es cierto? Para evitar, digamos, el conflicto constante. Y creo que de eso se trata, de alguna manera, tu libro. De primero contextualizar, pero luego, uh-huh, contarnos cuáles fueron las experiencias a lo largo de los años, ¿no? Tanto en América Latina como, por ejemplo, el propio Perú, ¿no?
1: Correcto, ¿no? O sea, el texto lo que tiene son 7 ejemplos de gobiernos autoritarios, ¿no? El PRI mexicano, está la Revolución Cubana, tenemos el gobierno de Pinochet en Chile, la dictadura militar argentina, el chavismo en Venezuela, que se prolonga hasta el día de hoy, ¿no? Y en el caso del Perú, las experiencias tanto de Velasco como Alberto Fujimori.
0: Ok, mira, fíjate, tú tocas dos
1: ¡exitosa!
0: Tú tocas dos modelos que en este momento están prácticamente al borde de la extinción. Cuba podría en cualquier momento ser invadida por los Estados Unidos. Creo que ya incluso hay hasta órdenes de desarrollo de una incursión militar para traerse abajo el régimen de los Castro. Bueno, Raúl todavía sigue vivo, pero quien está, entre comillas, gobernando es
1: Miguel Díaz-Canel.
0: Miguel Díaz-Canel. Y el chavismo que está prácticamente entregado a los Estados Unidos, ¿no? Es más, esta semana, a propósito de tu libro, que cae muy bien, ya se estaba discutiendo el hecho de encontrar puntos en común para trabajar una agenda que los lleve a un proceso de transición, a, digamos, nuevamente al retorno de la democracia. Viste que la asamblea del 2015 emite un comunicado que es refrendado por la asamblea actual de el hermano de Delcy, ¿no? Y claro, pues los momentos son complejos, pero se están dando.
1: Claro, justamente tanto el capítulo sobre Cuba como el capítulo sobre Venezuela llegan hasta el presente, ¿no? O sea, no solamente tratan de ver la trayectoria de cómo, en el caso cubano, Fidel Castro toma el poder, llega al mismo, convierte lo que era un proyecto inicial nacionalista en una dictadura comunista, ¿no? Y luego cómo esa dictadura va sobreviviendo a un montón de problemas, ¿no? O sea, la intervención de los Estados Unidos, la caída de la Unión Soviética, y finalmente llega el proceso que tenemos el día de hoy, ¿no? Que es un proceso en el cual Cuba está atravesando probablemente la peor de sus crisis en 70 años, con apagones, con problemas de alimentación y con una posibilidad, como tú ya lo has mencionado, de una intervención armada de los Estados Unidos o de otro tipo de presiones por parte de los Estados Unidos que ya las están ejerciendo para que el gobierno caiga. Y en el caso venezolano es también un poco lo mismo, ¿no? O sea, la construcción de cómo Chávez no solamente logra obtener el poder, sino logra obtener el favor hasta ahora en chavismo de más o menos un 25-30% de ciudadanos, ¿no? Y cómo luego ese gobierno se va degradando paulatinamente hasta llegar a la situación actual en la cual tanto Delcy y Jorge Rodríguez, ¿no? Que son cabeza del Ejecutivo y del Legislativo, de alguna u otra manera están súper condicionados por lo que el gobierno de los Estados Unidos está manifestando como línea, ¿no? Y como tú bien lo has mencionado en esta última semana, con una transición o un intento de transición negociada que, ojo, no está pasando por los líderes fuertes de la oposición, que son María Corina Machado y Edmundo González, sino más bien por un sector de parlamentarios de la Asamblea Nacional del año 2015, ¿no? Con el cual aparentemente el chavismo está mucho más dispuesto a negociar que con otros liderazgos.
0: Hay que recordar al público en general que el concepto de dictadura, ¿no es cierto?, uh-huh, de autocracia es la reducción total de las libertades, ¿no? De ese derecho a la opinión, por ejemplo, para no ir muy lejos, y de la captura o la concentración de los poderes, ¿no? De las instituciones que deberían generar algún tipo de balance dentro del sistema como lo conocemos. La democracia no es un modelo perfecto, es un modelo sobre el cual existen muchas críticas, pero al menos te garantiza justamente esa libertad. Y para que exista democracia tiene que existir la posibilidad de que haya un mínimo entendimiento. Hace mucho tiempo que no discutimos ideas y no, digamos, nos permitimos, ¿no?, el hecho de que alguien al menos tenga la mínima razón para poder avanzar. Le ha pasado al Perú y le está pasando a todos los modelos que tú has, digamos, analizado aquí en la tentación autocrática. Pero ahora, yo te quiero decir una cosa. Hace mucho tiempo, el Latino Barómetro arroja de que no solamente Perú, sino varios países añoran justamente modelos autocráticos, donde hay una imposición de la llamada mano dura.
1: Claro, lo que pasa es lo siguiente, ¿no? O sea, la democracia no solamente te tiene que garantizar las libertades, ¿no? Digamos, eso en el sentido, pero, en el sentido político del
0: La población término. Entiende que el orden pasa por la imposición, ¿no es cierto?, de medidas fuertes, duras.
1: Ahí vamos.
0: Del caudillo, ¿no es cierto?
1: Claro, o sea, tú me mencionabas al inicio de la conversación que los seres humanos estamos buscando algún tipo de orden de alguna u otra manera, ¿no? Ese orden a veces es democrático y ese orden a veces es autoritario. Y cuando tenemos situaciones en las cuales la ciudadanía siente que la democracia no le está rindiendo los frutos esperados o no le está rindiendo efectivamente una mejora en su calidad de vida, comienza a añorar tiempos en los cuales dice, bueno, por lo menos algún tipo de orden había, ¿no? Entonces, tú has mencionado las cifras de Latino Barómetro, podríamos mencionar otras encuestas similares, pero en efecto sí hay en varios países de la región, y el Perú no es la excepción, o lo contrario, es probablemente los países en donde haya mucho más esta tensión en torno a la idea de la mano dura, sobre todo en materia de seguridad ciudadana, ¿no? Que es un tema que complica a cualquier ciudadano, ¿no? O sea, una metáfora que a mí me gusta utilizar mucho para que pueda entenderse cómo este tema de la inseguridad ciudadana le complica la vida a la gente, ¿no? Imagínate a un señor que hace todo tipo de arreglos en casas, ¿no? Gafitería, pintura, carpintería, etcétera, ¿no? Y está con su celular, y su celular es al mismo tiempo el medio al cual lo contactan y el medio al cual recibe pagos, ¿ok? Le roban el celular. el señor no solamente pierde sus contactos, sino que pierde su dinero. Entonces, además de, obviamente, la exposición en materia de vida y en materia de integridad personal. Entonces, si tú a esa persona le dices, oye, la delincuencia no va a ser contrarrestada o tenemos que ir un poco más lento en esto, él va a decir, oye, a mí me estás perjudicando en medio de eso, y va a comenzar a añorar un líder que tenga una vocación mucho más fuerte, que tenga un lenguaje mucho más fuerte, ¿no? Y la posibilidad de alguna u otra manera de, bueno, si no van a capturar al delincuente que va a o me ha robado a mí directamente, bueno, que lo sancionen a todos, no importa si son inocentes o son culpables, ¿no? Es un poco sacar nuestro lado más tanático, ¿no? En medio de toda esa situación.
0: Sí, lo entiendo perfectamente. Yo lo que quiero es que el público entienda en qué estamos en este momento, porque América Latina está atravesando justamente por estos visos, ¿no es cierto?, de autocracia. Aquí, por ejemplo, hay una añoranza, y lo hemos visto en la última elección general, ¿no es cierto?, de que copiar modelos como el de Bukele para dar una respuesta al problema de criminalidad que estamos enfrentando. Es más, la presidenta electa lo acaba de decir en una entrevista, se lo comentaba a nuestro amigo politólogo que vino hace un rato, el decir de que creo que le dijo a Semana de Colombia que si algo ella pretendía hacer es copiar posiblemente lo que hace Bukele con el tema de las cárceles. Claro. Ahora, Bukele se está convirtiendo prácticamente en un dictador. Está copiando lo que hizo Alberto Fujimori, que también es un ejemplo tuyo en el libro, ¿no es cierto? En el hecho de maniquear la constitución para generar una reelección que no estaba contemplada en su constitución de manera inicial.
1: De hecho, ahora El Salvador tiene reelección indefinida, y de hecho, en la última parte del libro se tratan algunos casos que ya por motivos de tiempo no entran en un desarrollo mucho más exhaustivo, como los siete exitosa. Casos que hemos mencionado, ¿no? Pero se menciona el caso de Bukele, y efectivamente, claro, el intento de réplica de Bukele ha sido algo que no solamente está en el Perú, tú has mencionado el caso de la señora Fujimori, pero varios países de la región están un poco en esa línea, ¿no? Ecuador, el nuevo presidente de Colombia, de la Espriella, quiere jurar en un cuartel militar, ¿no? Entonces, tú tienes esta noción de queremos parecernos a alguien como Bukele, pero el problema está en que el modelo de El Salvador es inexportable. Y es
0: pero además tendremos que verlo con algo tan sencillo, ya que quieren copiar a El Salvador, y es que no somos los mismos países. El Salvador es más pequeño, o sea, su densidad demográfica es menos que la del Perú, ¿no? O sea, no se puede aplicar.
1: No, y además porque los tipos de criminalidad también varían. Una cosa son las maras en El Salvador, y otra cosa es el problema de narcotráfico que tiene Ecuador, y otra cosa es los problemas de extorsión que tiene el Perú. Entonces, las mismas fórmulas tú no las puedes aplicar porque no son el mismo problema.
0: Claro. Hay aquí, cuando estaba leyendo el libro, un término que siempre es repetitivo cuando uno analiza cómo es que se debería manejar, cómo es que se deberían manejar los países y el mundo, ¿no? Que es la búsqueda del bien común. Me gusta mucho este contraste que haces con lo que postula Ana Arendt, o lo que el mismo Thomas Hobbes con el Leviatán, ¿no? Uh-huh. Pero sí, yo no tenía claro lo que postulaba Hobbes, o sea, lo hacía desde una visión básicamente en defensa en un contexto donde las libertades no eran plenas. A eso voy.
1: Sí, claro, era el tema de yo como monarca te doy seguridad, pero a cambio tú me cedes parte de tus libertades. Y ese mismo principio que Thomas Hobbes, ¿no?, filósofo del siglo XVII, planteaba en su momento para las monarquías absolutas europeas, es exactamente el mismo que tienen los dictadores latinoamericanos que están contenidos en el libro, ¿no? Es yo te doy seguridad, o yo te doy alimentación, o yo te doy una serie de cosas, y a cambio tú me cedes tus libertades. Eso es un poco el mismo juego que está delante de esto.
0: Dejemos por un momento el libro y toda la teoría que tú presentas y los casos de estudio, y vayamos porque tenemos 5 minutos, a lo que vamos a enfrentar.
1: Correcto.
0: En los próximos años. Porque imagino yo que van a durar 5 años, o eso se espera, ¿no?
1: O sea, se supone que si tú tienes una bancada que en sí misma te va a, de alguna u otra manera, evitar la posibilidad de una vacancia presidencial por incapacidad moral permanente, deberías, en principio, durar los 5 años. Ahora, el fujimorismo tiene varios problemas por enfrentar. Uno, primero, pues obviamente todos los problemas de política pública, ¿no? Inseguridad ciudadana, fenómeno del Niño, situación económica, ¿no? ¿Cómo los va a enfrentar? Todavía no tenemos una clave. Segunda cuestión. ¿Cómo va a lidiar el fujimorismo con estas tensiones entre lo autoritario y lo democrático, ¿no? Cosa que también está contenida en la coda del libro. Ya, esa es otra interrogante que vamos a tener como Lidia. Tercera cuestión. El propio desgaste de ser gobierno, ¿no? O sea, ser gobierno no solamente te coloca, pues, el poder, te coloca sobre la mesa, o tienes un conjunto de ceremonias en las cuales te respetan y te colocan en primer lugar, sino que también implica un desgaste porque te equivocas. Como cualquier ser humano, te vas a equivocar, y va a depender de cómo manejen esos errores para ver ese desgaste. Lo cual lleva a un cuarto punto que viene con la pregunta que tú mencionabas. Que es la
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1: Mira, Fuerza Popular, como bancada, normalmente siempre había podido conservar parte de la bancada porque era un grupo de oposición. Pero cuando Fuerza Popular ha tenido en los últimos años problemas, también se le dio gente. O sea, cuando tuvo 73 congresistas, Keiji Fujimori partió la bancada. En este último periodo se le han ido ya 4 parlamentarios. ¿No? Es decir, el fujimorismo, si bien es el partido más sólido en el Perú, no deja de tener los mismos problemas que los otros partidos políticos. Entonces, imagínate que se le vayan 2 o 3 senadores. Pierde la posibilidad, efectivamente, de el tapón de la vacancia.
0: Ya lo vamos entendiendo, porque hay quien decía de que ellos tenían prácticamente todo servido, y que Keiko Fujimori, ganando la presidencia, también tenía el control del Congreso de la República, y eso no ha sido así, o no lo es en la práctica, hasta este momento.
1: Necesita los votos de Renovación Popular, y va a necesitar probablemente los votos de otras bancadas. Ahora, el problema es cómo juega. Y el problema, el gran reto para el fujimorismo, es ver cómo juega en ese tablero, que es un tablero mucho más complejo, y en el cual ella incluso va a tener que preguntarse si lo que ha atado durante los últimos 4 años

0: Congreso de la República va a tener que desatarlo. Ejemplo concreto, la sentencia del Tribunal Constitucional de hace una semana y media respecto de temas de gasto público. De alguna u otra manera, esa sentencia, con todo lo imperfecta que es, le comienza a poner ciertos candados a la caja fiscal. Pero, y ahí es donde viene el punto, es ¿y cómo va a sustentar el gasto que ella va a querer hacer?
1: Y claro, porque ahora...
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1: Siempre voy a tratar de buscar el real centro, al menos en la discusión que tengamos en este espacio. Ajá, porque, o sea, entiendo las críticas que se dan, o sea, son válidas todas las críticas, ¿no? Y posibles. Pero yo siento y creo, y lo he venido señalando, que la única manera, por ejemplo, si alguien busca acabar con el fujimorismo, es este. Por años hemos estado señalando aquí con Fujimori como quien tiene la responsabilidad de muchas cosas, y ella y su partido decir que no, porque pues ella no ha sido gobierno, entre comillas, pero ahora sí lo son.
0: Y ahora que van a ser gobierno, van a estar mucho más expuestos. Mucho más expuestos ante la opinión pública, mucho más expuestos ante la ciudadanía. Y claro, aquí el problema para Keiko Fujimori es cómo mantiene esa aprobación. Porque sin aprobación, o sea, tú puedes gobernar sin aprobación.
1: Bueno, lo hizo sostenida por el Congreso.
0: Claro, la pregunta es, ¿este Congreso va a sostener a Keiko Fujimori si llegado el momento no le conviene? O sea, digamos, ella, la ventaja que tiene es que la bancada que tiene, sobre todo en el Senado, es de gente, la mayoría, muy leal. Pero el problema es, si ese dique se comienza a romper, ¿Renovación Popular la va a sostener? ¿Buen Gobierno la va a sostener? ¿Obras la va a sostener?
1: Llegaste a un punto. Para mí, Renovación Popular es como que un tiro al aire, ¿no?
0: Es que, sí, sí. O sea, lamentablemente para ella, Rafael López Aliaga es un personaje absolutamente impredecible y puede ser su aliado probablemente el primer año.
1: Ahora, mañana.
0: Pero el segundo año dice no. O sea, así como él ha dicho, yo me postulé de presidente y de senador, ahora no quiero asumir el Senado, ahora quiere postular de teniente alcalde. Bueno, qué sorpresa no va a salir después. Ese es el problema para ella.
1: Bueno, oye, un gusto tenerte por aquí. Que te vaya bien con el libro. Lo presentas en la FIL, que ya se inicia el próximo día, ¿no?
0: Sí, lo presentamos el 3 de agosto, 8 de la noche en la FIL.
1: 3 de agosto, 8 de la noche, sí. En el Jockey Club, ¿no?
0: En el Centro Comisionado del Jockey Club.
1: A mí me dolió que lo sacaran del Parque Los Próceres. Me quedaba muy cerca a la vuelta de mi casa, prácticamente, ¿no? Pero bueno, están en el Jockey. Además que la Feria del Libro cumple 30 años y tiene estos libros que son importantes. El de José Alejandro Godoy, La Tentación Autocrática, y que ya está en todas las librerías, y léanlo, que está muy bueno. Mm-hmm. Este y otros más. Bueno, tuvo el último dictador, ¿no? Que tiene una relación directa con Alberto Fujimori, lo que fue su gobierno. Sí. Y después libros relacionados con gobiernos, ¿no? Como el de Fernando Belaúnde, El Fenómeno Sendero Luminoso, Alan García, su primer gobierno, ¿no? Entre otros más. Así que los que estén interesados en el tema de la política y la historia, estos son los libros de consulta que usted debe tener. Y el libro del comercio, ¿no?
0: Así es.
1: Y el comercio, por cierto, ya dejó de ser de los Miroquesada, ya se cumplió el tiempo estimado para hacer la contraoferta, y ahora no sé a qué se dedicarán los herederos, ¿no? Salvo para Marta.
0: Veremos qué ocurre, con el grupo El Comercio, y qué es lo que va a pasar con ellos los próximos días.
1: Bueno, van a tener que aprender a trabajar. Y eso está claro. Bien, gracias, Alejandro.
0: Gracias a ti.
1: Fuerte abrazo. 9 de la mañana con 57 minutos, esto es Exitosa. Luego en la pausa vamos a tener una invitada especial, una persona a la que yo admiro, no la conozco en realidad. Por suerte nos llegó la propuesta de entrevista, es Mabela Martínez. Viene con además una época importante en el tema de la radiodifusión. Sonidos del Mundo cumple 30 años. Y vamos a hablar de salsa y otros ritmos, y de sus grandes exponentes. Volvemos. 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

0: ahí está, un poco de salsa para matizar y darle la bienvenida a una gran invitada. Mabela Martínez está con nosotros, fundadora de una marca icónica, ¿no? Marca, programa, que es Sonidos del Mundo. Yo la he escuchado en la radio y he disfrutado de sus comentarios, de sus recomendaciones. Por ella empecé a apreciar a Chabuca Granda, porque fue productora de un disco que tengo, que se llama A Chabuca, donde hay, digamos, grandes exponentes de la música mundial como Joaquín Sabina, está el propio Rubén Blades, que está ya viniendo para despedirse de los escenarios, tiene 78 años y ha dicho, bueno, tengo que regresar a casa. Mabela, qué gusto tenerte el día de hoy. Bienvenida. Pégate, por favor, al micrófono para poder escucharte. Uy, no te vayas a caer.
1: Gracias, Jesús, por la invitación. Para mí, la radio es mi casa, sea esta, sea Filarmonía, cualquier estación de radio es un templo maravilloso de comunicación, ya sea música, noticias, historias, pero la radio tiene su encanto.
0: Sí, por supuesto, es el arte de hablar, pero más que de hablar, es el arte de emocionar, y ahí creo que tú has jugado un papel importante en la radiodifusión nacional.
1: Sí, yo creo que nace como una vocación, definitivamente. Ser parte de una emisora es súper emocionante. Y también uno nace como coleccionista, como persona que graba cassettes cassettes grabábamos en esa época. Entonces, eso de grabar un cassette a alguien, a un amigo, a una amiga, luego decir, ¿y por qué esto no lo hacemos masivo? Es decir, en vez de estar grabando cassettes, vamos a hacerlo en un programa de radio. Y es así como nace Super Jazz en 1980.
0: ¿Aquí en Lima o en Canadá?
1: En Lima, cuando yo tenía 20 años. Entonces,
0: partamos por una cosa, tú eres melómana.
1: Yo soy melómana, exactamente. Soy melómana, soy coleccionista, soy las dos cosas a la vez. Voy a apagar esto, perdón.
0: No te preocupes.
1: Okay. Y melómana, para empezar, empieza con una pasión exagerada por la música, luego la quieres tener, la quieres coleccionar, empiezan los cassettes, luego vienen los vinilos, de ahí vienen los CDs, luego el streaming. Entonces ha sido una historia
2: exitosa.
1: Larga. No son 30 años, nada más, son 45 años, claro, más o menos. Entonces, un poco más.
0: 45 años de trabajo, dedicado a la música.
1: Dedicado a la radio. Yo empiezo cuando tengo 20 años, entonces fanática del jazz, de la bossa nova, de la salsa y luego ya de los ritmos del mundo.
0: Ok, ¿cómo una persona se llega a convertir en melómano y luego cómo empieza a ser coleccionista? Porque coleccionismo es esa necesidad de querer tener más.
1: Van de la mano. El audiófilo ya es otra cosa. El audiófilo es el fanático.
0: No, del sonido, del purista.
1: Del sonido, que también está ahí, pero para eso tienes que tener una buena billetera.
0: Yo estoy en ese nivel,
1: ¿ya?
0: ¿Sabes? Pero a nivel más de data.
1: Okay.
0: Tengo unos DATs portátiles, estoy siempre buscando el sonido perfecto a través de los audífonos.
1: Claro, los audífonos es un mundo diferente que
0: estar parlantes.
1: Sentado, claro, frente a los parlantes, ¿no? Pero en general, es como cuando tienes un hijo y de repente ves que el hijo se te va, o la hija se te va por el arte o por el deporte, y desde chiquitito ya sabes qué es lo que va a pasar con ese niño, esa niña. Entonces yo fui así un poco, siempre ligada y pegada a la música desde que tengo uso razón. Entonces sí, me impactó desde muy chica la música y yo decía, esto es algo diferente. Y siempre que veía un piano quería sentarme a tocarlo sin saber, o veía una guitarra y quería tocarla. Entonces esas cosas, uno nace con eso y también se hereda, por supuesto.
0: Bueno, yo estaba hablando del disco que produces tú de Achabuca.
1: Así es, con Susana Rocarrey.
0: Pero gracias a ti también conocí a Los Buenavistas Social Club.
1: ¿Te acuerdas?
0: Sí.
1: Qué linda, y qué linda película también la que hizo Wim Wenders, de quien estábamos hablando fuera de micrófonos, ¿no?
0: Sí. Escúchame, de verdad, ha sido una maestra para muchas personas. Seguramente sin una
1: querer,
0: guía.
1: Sin querer, ¿no? Porque uno empieza como jugando, compartiendo sus discos junto a Tito Barreto, allá por el 1980 en una estación de radio que era de New Wave, y nosotros veníamos con jazz, y luego en Telestéreo, y después ya en Vancouver con Sonidos del Mundo. Entonces, sin saber, pero ¿qué era lo que pasaba? Que antes no teníamos internet. Antes toda la información la teníamos que sacar o de los libros que teníamos o Cuando estuve en Vancouver, yo recurría a la biblioteca. Yo tenía que irme a una biblioteca y si quería, por ejemplo, archivos de diarios, que eran unas fichas así en gelatina, en fin, era una locura lo que había de tecnología en ese momento.
0: Analógica completamente.
1: Sí, sí. Y luego ya, aparte de los libros, los mismos discos y la información que tenía el disco, porque era súper importante lo que había atrás y lo que había adentro, pero eso era todo. Entonces, después venían las Biblias, los libros de los especialistas, ¿no? En fin, y luego vino el internet. Cuando llegó el internet, ya una maravilla. Y luego la inteligencia artificial, que no es el mejor referente para investigación a veces. Siempre recurro a la fuente. Por ejemplo, ahorita acabamos de hacer un reel de unos 2 minutos y medio sobre el cajón peruano y cómo Paco de Lucía lleva el cajón de aquí para allá. Y cuento la historia. Invito a la gente a que entre a Facebook o a Instagram de Sonidos del Mundo, y ha sido un impacto increíble a nivel mundial porque es una historia linda, pero las fuentes son los mismos artistas, Rubén Dantas de Brasil, contando cómo él recibe el cajón junto a Paco de Lucía. Y Paco de Lucía me lo contó a mí. Entonces,
0: ¿y quién se los entrega? ¿Los Veloso? Si
1: no
0: me equivoco.
1: No, Caetro Soto.
0: Caetro Soto.
1: Caetro, sí,
0: Caetro, exacto. Sí. Bueno, Paco Lucía hace de eso también un instrumento, digamos, español, ¿no?
1: Le cambió
0: flamenco, pero ni tanto, ¿no?
1: Bueno, le cambió el sonido al flamenco para siempre, y no solamente al flamenco, a muchos otros géneros. En Brasil se usa el cajón, en Cuba se usa el cajón, en todos los países, y cada país ha ido adaptándolo a sus necesidades, ¿no? Entonces el tema de las cuerdas dentro del cajón, en fin, es un tema fascinante y para estudio, no, realmente.
0: Sí, claro.
1: Que me encantó y me gustó compartirlo, y el impacto ha sido fuertísimo.
0: Bien, no, oye, gracias por tu conocimiento, la verdad, y por estar con nosotros el día de hoy. Tú vienes porque va a haber un espectáculo importante.
1: Sí.
0: Con motivo de los 30 años de Sonidos del Mundo, ¿no? Uh-huh. Que además lleva por título Maestra Salsa, ¿no?
1: Maestra Salsa es un proyecto lindo que, digamos, cierra este capítulo de los 30 años como aniversario, ¿no? Digo, cierro un capítulo en el sentido de que es la primera vez que Sonidos del Mundo hace un concierto de salsa en un teatro. En verdad, un concierto de salsa, punto. Nunca había hecho un concierto de salsa.
0: Pero salsa...
1: Salsa brava, salsa dura, la salsa de la Nueva York de los 70, de la Fania. Y vamos a tener a un actor que va a narrar algunos pasajes y va a personificar el espíritu de la salsa. Es como el fantasma de la salsa, que es Salsandro, es un DJ y es actor también. Entonces vamos a tener bailarines, tenemos ahí la asesoría de Vania para esa parte, muy muy simpático.
0: ¿Esto dónde va a ser? Discúlpame.
1: En el Gran Teatro Nacional el 22 y 23 de agosto, y las entradas están en Teleticket. Pero van a escuchar a una banda de salsa tal cual era el formato original. ¿No?
0: ¿Cuál es ese? Son
1: 3 trompetas, 2 trombones, 3 percusiones separadas, bajo, piano acústico, teclado. Y en el piano acústico tenemos a Quique Purizaga, que es un monstruo, es un peruano que la está rompiendo fuera, y lo estoy trayendo especialmente para este concierto. En las voces tenemos a Verusca Verdú, que es una cantante venezolana impresionante, a Narda Pumarada, que es la hija del director
0: ¡exitosa!
1: Musical Felipe Pumarada, a Martín Sánchez, que es otro súper cantante, y a Jairo Caro, que es del Septeto Acarey. Entonces son 5 voces, Aldo Rodríguez también. Son 5 voces impresionantes, más coros, y tal como sonaba. Y vamos a hacer las versiones tal como sonaban.
0: Me quedo en silencio porque de verdad me imagino eso y bajo tu producción y digo, wow.
1: Va a ser lindo. Sí, invito, sí, a claro. Toda la familia, en realidad, sí.
0: Ahora, pero esto es un repaso de la salsa, de sus historias y de sus inicios.
1: Digamos, 70, definitivamente. Vamos a retroceder un poco porque por ahí van a haber algunas cosas lindas, ¿no? Van a haber como unos pedidos al aire, ¿no? Que también queremos recordar algunas cosas que tienen que ver con la salsa, que es el bolero. El bolero y la salsa están unidos así.
0: Sí. Escúchame, habría que volver a contar qué cosa es la salsa, porque la salsa es un movimiento.
1: Salsa es un movimiento, no es un género, tú lo has dicho muy bien. No se le puede decir género. Y cuando se habla de qué cosa es la salsa, entra todo en discusión, y están los ortodoxos, y están los modernos, y están los opinólogos, y hay de todo. Yo no soy nadie para decir qué cosa es la salsa, en realidad no. La salsa es un sentimiento, además. Lo que pasa es que Nueva York fue el epicentro donde todo explota. Llegan de Cuba, llegan de Puerto Rico, de Dominicana, todos a residir en esta urbe espectacular donde todo explota, pero con una raíz y una tradición.
0: La salsa son ritmos afro-caribeños, pero yo recuerdo una película de Fernando Trueba que se llamaba Chico y Rita,
1: sí,
0: que ciertamente te marca una idea de cómo es que llega el movimiento a Nueva York. Ajá. Desde Cuba,
1: sí,
0: pero también Puerto Rico.
1: Con Chucho Valdés en el piano.
0: Sí, claro. Chucho Valdés.
1: Sí.
0: También, por ti escuché Lágrimas Negras.
1: Lindo, claro.
0: Ajá. Y conocí después ya a Diego Sigala.
1: Claro, Diego y
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0: Gran cantante. Él es gitano.
1: Sí. Espectacular.
0: Nada, yo soy embarazado con tu presencia, discúlpame, pero es lo que te toca. Es una gran influencia.
1: Muchas gracias.
0: Yo no soy melómano, porque no tengo esa costumbre de coleccionar cosas, pero... Sí, busco ritmos distintos, diferentes, trato de nutrirme de la música.
1: Eso es
0: cuando uno hace radio, lo primero, sobre todo, bueno, radio hablada es informarte, buscar hechos, datos, historias, y lo otro es para poder trasladar el entorno de la radio al oyente, es buscar música, sonidos, ritmos, coherencia.
1: Y compartirla,
0: ¿no?
1: Y compartir sus historias, claro. Nosotros estamos ya en Filarmonía hace como 20 años, estamos en IRTP, en Televisión Nacional del Perú también, porque mucha gente dice a veces, ¿qué pasó? ¿A dónde estás ahora?
0: Es que nadie ve el canal del sábado
1: Claro, sábado a las 9 de la noche. Bueno, ahí estamos en TV Perú, hemos vuelto con fuerza, y en Filarmonía estamos lunes, miércoles y viernes a las 7 de la noche, y la radio siempre tiene su encanto.
0: Ok, yo les recomiendo el programa Sonidos del Mundo, sí, en efecto está en el canal del Estado a las 9 de la noche, los sábados, ¿no?
1: Sábados.
0: Ok, también está este programa de Denise Arrigue, que es muy bueno.
1: Sí.
0: Que tiene años, Presencia Cultural, está renovado. Vean, esos dos programas son lo mejor que tiene el canal del Estado, sin dejar de lado que tiene otros programas que son importantes, solo que el canal del Estado no lo saben promover como deberían promoverlo.
1: Deberían haber cartelitos en la calle. Eso sí lo ve todo el mundo. Qué bonitos son esos carteles en la calle. No son tan bonitos, en verdad. Pero bueno, son necesarios a veces.
0: Sí, no, claro, para poder tener acceso justamente a esto. Yo conocí en vida a Luis Delgado Aparicio.
1: Sarabá, maestro de maestros. Lo recordamos siempre. Siempre recordamos a Sarabá. Era una enciclopedia y había que tenerle miedo a veces, porque no podías decir cualquier cosa.
0: No, claro, porque era súper inteligente. Tenía una colección muy grande de discos de vinil, ¿no? Yo lo conocí como político, pero después en una situación muy triste para su vida, que fue la pérdida de su hija en Utopía.
1: Sí.
0: Lo seguí como periodista hasta lo que pudo hacer, que es encontrar medianamente justicia. Y luego se fue. Y después de Luis Delgado Aparicio, han sido muy pocos los que han, al menos en ese nivel, cultivado justamente el conocimiento por el movimiento salsa, ¿no? Siendo el Perú, y que ustedes lo sepan, el único país posiblemente en el mundo que aún, digamos, escucha salsa, ¿no? Digamos, a dimensiones... Digamos.
1: Si es que te escuchan los colombianos, podrían discrepar.
0: No, sí, bueno.
1: Lo que pasa es que justamente lo que estás diciendo es interesante, porque acá hay una comunidad de coleccionistas de vinilo, y gracias a esa comunidad de coleccionistas de vinilo que está aquí en Perú, está en Venezuela, está en Colombia y en otros países, gracias a ellos la salsa sigue viva también. ¿Por qué? Porque hubo un momento en que en Estados Unidos ya no es que los discos los tiraban a la basura, pero muchos de los latinoamericanos viajaban hasta allá para comprar esos discos que ya desechaban y que no le daban tanta importancia, y acá son grandes tesoros. Entonces sí, tenemos grandes coleccionistas, y acá también se baila buena salsa, acá se escucha buena salsa. Creo
0: que somos.
1: Se
0: produce buena salsa.
1: Sí, justo estamos haciendo un programa de salsa, hemos entrevistado a varias personas interesantes, entre ellos Agustín Pérez Aldave, y que nos van a hablar sobre este movimiento y la conexión entre la salsa y el Perú, que es súper, súper interesante.
0: ¿Por qué? Entiendo yo que el género de mayor desarrollo es la cumbia. Somos un país digamos que disfruta mucho la cumbia, pero es que la cumbia tampoco es que es nuestra, también es colombiana, ¿no?
1: Claro, pero lo que pasa es que hemos hecho la cumbia nuestro estilo.
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1: También. Entonces ya tiene un sello peruano. Pero, y sí, cuando pones a todo en un mismo saco, dices ya, todo esto es salsa. No. Todo esto no es salsa. Una cosa es la cumbia, otra cosa es la salsa, otra cosa es la salsa romántica, otra cosa es la salsa dura y brava de los 70, que es de la que vamos a estar hablando y cantando y escuchando en el Gran Teatro Nacional.
0: Yo la salsa la respeto mucho, la he escuchado también. Salsa, pero a ver, yo estudié hombreña en el colegio y ahí todo el mundo es cero. Es más, amigos del colegio aún siguen yendo a descargas.
1: Sí.
0: Y si ustedes no saben qué cosa es una descarga, ¿tú sabes qué es una descarga? ¿Nunca has hecho una descarga?
1: Ya.
0: Ay. ¿Me puedes contar al público en general qué cosa es una descarga?
1: Una descarga es eso mismo, cuando el reloj se detiene y nadie está apurado. Y, por ejemplo, puedes tener un solo de timbales que puede durar, pues, 3 minutos y después viene el bajo, que era lo que pasaba con las descargas de Fania All Stars también, ¿no? Entonces, como que no hay tiempo allí. Entonces, y los soneros entran también en esas descargas y ellos empiezan a sonear y cada uno tiene su cuarto de hora, por decirlo así, y viene el otro, y viene el otro, y viene el otro. Entonces, primero el bajo, ¿no? Y el bajo se pasa, y después viene la percusión, y después de la primera percusión, la segunda percusión, después viene el trombón. Entonces, eso es una descarga, es un momento de improvisación, además, porque no hay partituras en ese momento, todo es libre.
0: Ahora, pero respetando la clave.
1: Sí, claro, por supuesto, siempre respetando la... una de las claves, porque hay otra que es...
0: Que es 2-3-3-2, creo, ¿no?
1: Así. Esta es la otra, pa, claro. Pa, tan, tan, tan.
0: Estás haciendo recordar tiempos pasados, Mariela, a mí seguramente al público en general, ¿no? Estaba leyendo ayer en El País la despedida de Rubén Blades, ¿no? Y Rubén Blades, pues, también es músico y político. Y este año también hemos despedido
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0: Otro gran
2: amigo,
1: Willy Colón. Un monstruo, un genio que le cambió el sonido a la salsa. Además, un tremendo productor. Porque bajo las producciones de Willy Colón estaban no solamente Lavoe y Blades, sino también Celia Cruz, por ejemplo. Hay discos increíbles, Johnny Pacheco, en fin. Entonces hay un productor ahí que es Willy Colón, un curioso de la música del mundo, enamorado del Brasil, o qué será, y otras canciones. Entonces hay allí... una persona que no se quedó contento con eso nada más, sino que se metió con muchos otros ritmos, Willy Colón, aparte del sonido de ese trombón que era casi desafinado a propósito, adrede, y eran sonidos ásperos. Y en ese momento la música en los 70 era música para hombres. La salsa era para hombres.
0: Para hoy, guapos.
1: ¿Ah? No tan guapos, ¿ah? Bien feos habían también. Ellos mismos decían el bueno, el malo y el feo. Pero sí, era música para hombres. En ese momento, letras hechas por hombres, con algunos, digamos, con cierta agresividad hacia la mujer también, cosa que después fue cambiando, ya la salsa romántica como que suavizó la cosa, pero no todo era así. También habían letras políticas, de reclamo social. Rubén Blades, Héctor Lavoe, Tite Curet Alonso, en fin, tantos otros que empezaron a escribir en una narrativa distinta y que contaban historias que podían durar 10 minutos. Yo me estoy rompiendo el cerebro con este show. ¿Por qué? Porque los temas duran 10 minutos y medio, 7 minutos y medio.
0: Ya, pero a ver,
1: entonces, ¿cómo vamos a hacer? Tenemos que hacer los medleys, tenemos que hacer los empalmes. ¿Por qué? Porque no podemos. Darle
0: ok, el Teatro Nacional. El Teatro Nacional es un gran teatro. Pero imagino que la gente va a querer moverse, ¿no?
1: Se van a parar y van a bailar como cuando va el Gran Combo. ¿Tú qué crees que cuando está el Gran Combo de Puerto Rico no bailan? No te digo que parados en sus asientos, pero sí van a bailar y van a salir al pasillo de todas maneras. Y la gente dice, ay, pero escuchar salsa en un teatro, van a ver
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1: Que es escuchar salsa en un teatro. Va a ser espectacular porque además es aparte es como una obra de teatro también que tiene que ver con la salsa, ¿no? La actuación de Salsandro va a ser impresionante, el baile, la coreografía y otras cositas y otros detalles.
0: Les doy una referencia. Vuelve a los cines el gran concierto de Juan Gabriel en Bellas Artes. Y Bellas Artes es prácticamente una copia del... Bueno, el Teatro Nacional es una copia básicamente de Bellas Artes. Claro, salvando las diferencias, ¿no? Estructurales, arquitectónicas, pero al menos la sala interior...
1: ¿Del Gran Teatro Nacional?
0: Claro.
1: ¿O del Teatro Municipal?
0: Del Nacional.
1: Nacional, ok.
0: Aquí. Entonces, la gente no deja de hablar. Es más, tenían miedo de que no se cayeran de los palcos que tenía el teatro este, ¿no? Bueno, en fin. Repítenos, por favor, Mabelán, ¿cuándo vas a estar? Entonces, Maestra Salsa.
1: Así es. 22 y 23 de agosto en el Gran Teatro Nacional. Las entradas están en Teleticket. Hay todavía buenas entradas en buenos sitios, pero se van rápido en realidad. La gente ha reaccionado súper bien. súper bien ha reaccionado a esta propuesta.
0: Es una única fecha.
1: 22 y 23. Sábado 22 y domingo 23 a las 8 de la noche, puntuales, por favor. A las 8 vamos a empezar. Hay que llegar antes, definitivamente, porque queremos que puedan gozar desde el comienzo, porque es importantísimo cómo abrimos el show. Abrir el show, como es en parte una obra teatral también musical, es un teatro musical, eso es lo importante. Y nuevamente, el respeto al sonido auténtico de la Fania y de otros ritmos, bandas que daban vueltas alrededor de esa época de los 70 en Nueva York, con buenos artistas peruanos, con un sonido bestial, como se dice en la salsa.
0: Perfecto, aprovechen, va a ser un espectáculo de aquellos, maestra salsa.
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0: Gracias, maestra.
1: Gracias, Jesús.
0: Ha sido un gusto conocerte y escucharte en vivo y en directo.
1: Igualmente, encantada.
0: Aprecio mucho tu conocimiento y este momento.
1: Muchas gracias.
0: Bien, vamos a Campeones del Mundo.
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0: Vamos con Campeones del Mundo, está Jan Rodríguez con nosotros a esta hora de la mañana. Hoy hay partido de mundial por el tercer y cuarto lugar previo a lo que será esta gran final el día de mañana en Nueva York. Jan, buenos días.
4: ¿Qué tal? ¿Cómo te va, Jesús? Buenos días.
0: Bueno, ¿qué tenemos?
4: Bueno, sí, es un partido en el cual nadie quiere jugar, ¿no? Es lo que estaba diciendo el técnico también de Inglaterra, pero también va por el récord, obviamente, Kylian Mbappé, que tiene 8 goles en la Copa del Mundo, al igual que Lionel Messi, tiene también 20 goles en toda la historia de la Copa del Mundo. Mbappé tiene 21, Lionel Messi también. Es una competencia brutal, ¿no? Sabemos lo competitivo, lo a veces también individualista, que es Kylian Mbappé. No ha caído bien, obviamente, la derrota contra España, sobre todo la forma, ¿no? La forma, se habla de desilusión, obviamente, en Mbappé, en Dembélé. Seguramente cuando ya pasen los días, seguramente en algún podcast, en alguna entrevista, van a hablar de lo que pasó y lo que sucedió, ¿no? En ese partido tan tremendamente malo contra el conjunto de España. Pero igual, ya Mbappé fue campeón del mundo en 2018, ya fue segundo en Qatar también, 2022, y podría ser tercero. Yo creo que el favorito es el conjunto de Francia, que ya es el último mundial también para Didier Deschamps. Todo indica que Zinedine Zidane va a ser el próximo técnico y el equipo galo. Y por su parte, en el conjunto de Inglaterra, molestia, crítica, cada día hay más enojo en exfutbolistas ingleses por el planteamiento de Thomas Tuchel. Pero va a continuar, pero va a seguir, lo ha ratificado y se queda hasta la Eurocopa de 2028. Algunos soñaban con Josep Guardiola. Al final, Guardiola dijo que quiere un año sabático y por qué no dos. Seguramente ya para el 30 tener la oportunidad de trabajar, perdón, para el 28, el justo empezó de tener la chance de trabajar, pero hoy por hoy el ex técnico del City quiere descansar. Es por eso que Tuchel va a continuar con su contrato hasta la Eurocopa 2028.
0: Bien, Jan, entonces estamos bajo este panorama. El tercer y cuarto lugar, por lo general, pierde algo de intensidad y de importancia, pero yo creo que los jugadores, ¿no es cierto?, cuando representan a su camiseta, se la tienen que jugar hasta el final.
4: Sí, siempre vemos que es un equipo el que supera al otro, ¿no? O sea, hay mucha diferencia entre uno y otro equipo. De repente, el menos galardonado, el menos fuerte, lucha más por el tercer puesto, ¿no? Algunos dicen que lo van a quitar, que lo van a sacar, como también se sacó el tercer puesto en la Eurocopa. Todavía se mantiene el tercer puesto, por ejemplo, en la Copa América. Están viendo ese tema, ¿no? Igual son 4 millones de diferencia. Se lleva 33 el tercero, el cuarto se lleva 29 millones. Muy poca plata para jugadores millonarios que juegan en grandes ligas, que por lo general cada uno de ellos gana 5 millones, gana 6 millones de euros al año, y que seguramente por el tercer puesto le va a caer un dinero no tan bueno por lo que ellos ganan. Pero sí, que quita un poco el interés, no, a muchos no les gusta. El técnico de Inglaterra dijo que no le interesaba el partido, pero tiene que jugar, tiene que cumplir también, así que no es algo que agrade mucho. De repente más adelante se puede quitar, aunque el mandato de Infantino, eso también genera publicidad, rating, las marcas piden también un tercer y cuarto puesto. Yo creo que va a continuar en el manejo económico. Me parece a mí que se va a quedar por mucho tiempo, sobre todo con Infantino, que todo lo ve es generar más ingresos.
0: Bien, perfecto, querido Jan, un fuerte abrazo y disfrutemos de los partidos que quedan. Este, por lo pronto, a las 4 de la tarde, y el de mañana a partir de las 2.
4: Sí, mañana es un partidazo, el toque español contra la garra argentina. Muchas gracias.
0: Bien, fuerte abrazo para Ian Rodríguez. Así, aquí cierra Campeones del Mundo, ¿no?
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0: 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Pausa y volvemos.

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5: La 23ª Copa del Mundo también rompió esquemas fuera de la cancha.
6: Es la primera vez que tres países, México, Estados Unidos y Canadá, organizan conjuntamente un mundial. Además, los encuentros se disputan en 16 ciudades y 16 estadios, una cifra nunca antes vista en el torneo.
5: México, además, hizo historia al convertirse en el primer país en albergar tres Copas del Mundo tras las ediciones del 70, 86 y 2026.
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0: La temperatura en Lima 20 grados, Iquitos 23, Cusco 6 grados, 10 de la mañana con 32 minutos. La Contraloría General evidenció que en el establecimiento penitenciario Ancón 1, los equipos tecnológicos destinados al control de ingreso de personas y paquetes se encuentran inoperativos. El sistema de videovigilancia presenta fallas y 7 faros de iluminación tipo busca personas instalados en los torreones de vigilancia no funcionan, lo que genera riesgos de seguridad en este penal de máxima seguridad que alberga a los reclusos más peligrosos del país. Por otro lado, el Ministerio de Transportes y Comunicaciones, a través de la Autoridad Portuaria Nacional, fortalece la cooperación internacional del sector con la suscripción de un memorándum de entendimiento con la Comisión Portuaria Nacional de Guatemala. Este instrumento tiene como objetivo consolidar la cooperación entre ambas autoridades para impulsar un sistema portuario más moderno, eficiente y sostenible, mediante el desarrollo de iniciativas conjuntas y el intercambio de experiencias de gestión. Y en el ámbito regional tenemos información en vivo desde Arequipa con nuestro compañero Luis Ángel Zulca. Adelante, Luis Ángel, bienvenido.
1: Información en vivo desde Arequipa. El precio de los productos hidrobiológicos incrementó hasta casi el doble en mercados de la ciudad debido a una disminución en el abastecimiento desde los puertos de las provincias litorales de Arequipa, tanto Islay como Camaná. El fenómeno del Niño costero eleva la temperatura del mar y aleja las especies como el bonito, que llega a costar hasta 8 soles el kilo, es decir, casi el doble de su precio normal. Comerciantes del terminal pesquero de Río Seco, San Pedro Pescador, informaron que esta última semana el abastecimiento de pescado se ha reducido también debido a la presencia de vientos que alteran el oleaje y hacen que los pescadores no salgan a la mar por precaución. La elevación de los precios, además, ha causado que la afluencia de clientes disminuya, representando así directamente un impacto económico para los vendedores de los productos hidrobiológicos, que deben recurrir a abastecerse de pescado congelado. Los comerciantes señalan también que esta situación es variable, pues hay semanas donde el abastecimiento es normal y los precios vuelven a sus valores normales. Es información desde Arequipa para los 104.9 de la FM en el mes de la patria. 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
0: 10 de la mañana con 34 minutos. 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Continuamos en Hablemos Claro con Jesús Verde.

0: 10 de la mañana con 36 minutos. 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Somos la voz de los que no tienen voz. Estamos escuchando a uno de los grandes de la salsa, Willy Colón.
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0: Bueno, esto a propósito de la gran visita de Mabela Martínez, que estuvo hace unos instantes con nosotros. Ella tiene este proyecto musical de celebración de los 30 años de Sonidos del Mundo, Maestra Salsa, que estará en el Teatro Nacional en los próximos días, dos fechas, dijo 22 y 23, ¿no?, de julio. Así que disfruten la música, disfruten la vida, disfruten la salsa.

Esa es considerada una descarga, básicamente eso, ¿no? Salsa, sin partitura, sin ningún tipo de letra o concepto, simplemente dejar volar la imaginación. Y ahí es donde entran las trompetas y algo de jazz, y los ritmos afrocaribeños se suman para darnos ese matiz musical.

0: está. Gran visita la de Mariana Martínez. Véanla en el canal del Estado. Escúchenla en Filarmonía. Gran radio también dedicada a la cultura. Estuvieron también ellos buscando la manera de financiarse. Yo espero que todos podamos contribuir con el desarrollo de Filarmonía, que es una radio emblemática, histórica, que debería ser replicada, digamos, en extenso. Un saludo para todos los amigos de Filarmonía, no solamente música, sino también literatura, ¿no? Teatro, todas las artes en conjunto proyectadas a través de esa emisora. Bien, vamos ahora con información entonces de quiénes. De Karen Santillán, está a esta hora de la mañana con nosotros. Karen, buenos días.
1: Buenos días, información en vivo. ¿Y qué tal, Jesús? Nosotros nos encontramos en el almacén del Pronavi porque este 31 de julio 21 ¡exitosa! Vehículos van a ser subastados, entre los cuales llama la atención que por primera vez está subastando un bus interprovincial. Nosotros vamos a conversar con Miguel Coronel, él es de la Unidad de Gestión de Disposición de Activos. Importante puntualizar que estos vehículos han sido incautados como consecuencia de delitos relacionados con tráfico de drogas, crimen organizado y corrupción. ¿Qué tal, Miguel? Muy buenos días, bienvenido a Exitosa.
2: Buenos días a Exitosa, gracias primero por el espacio brindado al Pronavi, al Ministerio de Justicia, para difundir nuestra subasta pública número 3 de vehículos, que se va a dar el 31 de julio en el auditorio del Minjos a las 10 de la mañana. Como bien has dicho, es la primera vez en la historia del Pronavi que se va a subastar un bus. Si bien es cierto, no está en el almacén, pero este vehículo se encuentra resguardado en la municipalidad de Huanchaco. Pero también tenemos esta camioneta blindada que está valorizada en 44,000 soles como precio base. También tienen ese camión que está valorizado en 12,000. Entonces, lo importante de la subasta es lo accesible que pueden estar los precios de los vehículos para todos los peruanos que quieran invertir de repente en algún negocio, de repente quieren también por un tema de uso personal.
1: Uh-huh. Ahora, esta camioneta, por ejemplo, que nos muestras, está blindada y el precio que ustedes están poniendo como base es muy por debajo al que se encuentra en el mercado.
2: Exactamente. Es una camioneta, es una Toyota Fortuner que está valorizada o la hemos valorizado en 44,000 soles. Entonces, sí han habido o han existido muchos postores que se han querido informar respecto a esta camioneta, pero no solamente respecto a la camioneta de los 44,000 soles, sino también tenemos vehículos de precio más accesible aún. Por ejemplo, este Nissan que está valorizado en 1,575 soles como precio base.
1: Muy accesible.
2: Exactamente. Y están todos los vehículos operativos. Todos los vehículos están funcionando. Toda la información de la información técnica, no solamente de lo visible que se puede dar en el catálogo, están accesibles en las bases administrativas, pero también nosotros estamos en plena disposición para informar a través de nuestros canales digitales, como es el correo institucional, que es pronavi.subasta@minjus.gob.pe, y nuestro número de WhatsApp, que es el de mayor asiduidad para las consultas, que es el 957-480-187.
1: ¿Hasta cuándo pueden las personas que nos están sintonizando acceder a esta subasta?
2: Sí, la presentación de sobres empezó desde el día jueves y tienen plazo hasta el día lunes 20 de julio. De igual forma, el fin de semana pueden registrarse en los enlaces o en el enlace que está en las bases administrativas, pero la presentación de sobres es en la dirección del Pronavi, que es pasaje Mónaco 171. Tienen que presentar su sobre cerrado, presentar los formatos, el cheque también de gerencia no negociable y el registro de postor, ¿no? Eso está hasta 4:30 p.m.
1: Así que ya saben, usted que nos está sintonizando y de repente anda en la búsqueda de un vehículo, pues puede aprovechar esta subasta del Pronavi este 31 de julio. Como bien lo ha escuchado, hay vehículos que tienen como precio base desde los 1,500 soles y tenemos hasta camionetas modernas blindadas con precio base de 40,000 soles. Es la información que tenemos desde el almacén del Pronavi. 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
0: Bien, gracias a Karen Santillán. Ahí estábamos escuchando a Rubén Blades, ya volviendo nuevamente a el programa. Rubén Blades también se está despidiendo, tiene 78 años y este ya será su último año en los escenarios. Ha dicho: he sido diligente con mi familia y mis amigos, necesito volver a mi tierra. Han sido 50 años de trayectoria la de Rubén Blades, y es bueno siempre reconocer a los grandes de la música, ¿no? Que tienen no solamente un mensaje de digamos, diversión, entretenimiento, sino también un mensaje político que busca el cambio y la reivindicación. El gran Rubén Blades.

0: en cuanto a atención, lo que implica un riesgo. Sí, solo se queda en una moda, será pasajero. Eso es lo que dice Rubén Blades. De esta manera damos inicio al Buen Beber.
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0: En 10 de la mañana con 44 minutos, antes que nada el disclaimer correspondiente en el Buen Beber y en Exitosa no promovemos el consumo indiscriminado de alcohol hoy y mañana. Mañana con más atención, por favor, si va a usted a ver el partido y pretende manejar, no lo haga, no ponga en peligro su vida y de las personas que están a su alrededor. Dicho esto, los argentinos están, digamos... de fiesta, ¿no? Estás insoportables. Yo espero que gane mañana Argentina, de verdad. Creo que se lo merecen. Creo que sería el colofón, ¿no? Lo máximo que se necesita ya para llevar a todo lo alto de la historia del mundo del fútbol a Lionel Messi. Uh-huh. Además que gane dos copas de manera consecutiva, ¿no? Brutal, brutal. ¿Cómo estás, Miguel? Buenos días.
2: Buenos días, Jesús. Bueno, como se estarán dando cuenta los que nos observan por la televisión, bueno, tenemos ahorita una camiseta argentina y tenemos vino argentino, Jesús, ya que tú has convocado argentinización del segmento.
0: Escúchame, entonces... pero aquí hay un tema, porque si bien es cierto, se están en este momento por enfrentar España y Argentina en el fútbol, ¿en los vinos también podría ser lo mismo?
2: Sí, claro, el vino argentino es muy especial, ¿no? Es en este caso lo estamos trayendo el día de hoy, el vino argentino como tal, ¿no? Como producto, que ha salido al mercado de una manera bastante particular y que...
0: En el Perú se consume mucho vino argentino.
2: Sí, claro,
0: mucho Argentina para comer.
2: Exacto,
0: y beber.
2: Exacto.
0: Una pregunta, ¿el vino argentino está más allá del Malbec?
2: Sí. Actualmente sí. Es más, pero lo que pasa es que el Malbec es la uva que, debido pues a su proceso, a las características como tal, la gente prefiere por esa sensación ligeramente dulce que deja, ¿no? Esa sensación amermelada que hace posible que la gente maride muy bien la comida peruana, como también nuestros productos cárnicos. En este caso, Jesús, hemos invitado a Edgardo Abuaf, quien es representante de la bodega Riglos, una bodega nuevecita. Recién hace una semana han llegado los vinos. Así es. Edgardo, ¿cómo estás? Buenos días.
0: Edgardo, pégate por fuera el micrófono. ¿Cómo estás? Buenos días, bienvenido.
3: Buenos días. Primero, muchas gracias por la invitación. Ajá. Sí, somos una bodega, en realidad no es una bodega nueva, en realidad somos nuevos acá como importadores de estos vinos Riglos. Nosotros somos una bodega básicamente familiar, son dos familias que se unieron en el 2016. Son vinos... de cierta
1: exitosa
3: calidad,
1: o
3: de mucha calidad.
2: De acuerdo.
3: Primero, igual les voy a hacer un comentario. Obviamente quiero que gane Argentina. Estoy convencido.
2: No se nota.
3: Pero partidos,
2: no se nota para nada. No, claro.
3: Hemos hecho una gran campaña.
2: Sí,
3: hemos
2: hecho llegado a un buen puesto.
3: Una gran campaña. Y veo que en Perú en general nos acompañan bastante. Así que estamos muy contentos.
0: Las Malvinas son argentinas.
3: Pero no mezclemos. Obviamente no sale.
2: Después.
3: Ganarle a Inglaterra fue un plus, ¿no?
2: Claro, un toque más de alegría.
3: Claro que sí. Exactamente.
0: Bueno, pero en el tema de los vinos, ¿cómo va Argentina respecto a España?
3: Bueno, a ver, él a lo mejor le puede decir un poco más cómo va con respecto. Miguel les puede decir
2: En el caso de España tienen su propia forma de ver el vino, sus denominaciones de origen, que son mucho más marcadas, con mucho más años. Recordemos que Argentina sale al mercado del vino, o sea, siempre se ha hecho vino desde la época del virreinato, en esas épocas. Sin embargo, en el mundo actual, las denominaciones de origen de España son muy marcadas, muy reguladas, tienen consejos reguladores. En cambio, en Argentina es el mundo nuevo del vino. Entonces, como mundo nuevo, ahí encontramos, pues, más que denominaciones que recién están empezando a trabajarlas, a desarrollarlas, el concepto terroir, que es algo nuevo en Argentina, que no tiene ni más de 30 años, pero que ya están dando lugar a encontrar pequeños lugares, como el caso de este vino, de la bodega Riglos, que me comentas que es de Gualtallarín. ¿Nos comentas un poco eso? ¿Cómo es esta zona?
3: Sí, les cuento. A ver, Gualtallarí es una zona por excelencia muy especial, donde se han hecho o se están haciendo los mejores vinos de la Argentina, los mejores vinos de Mendoza. En este caso, nuestra bodega es una unión de dos familias. Les cuento un poco la historia, ¿y saben por qué? Porque para nosotros, cuando vendemos una botella de vino Riglos, no estamos vendiendo solamente un vino, estamos vendiendo una historia. Esta bodega es atendida y atendida full por su familia. O sea, los
2: enólogos. Es una bodega familiar, ¿no?
3: Es una bodega
2: hay
3: familiar.
2: Hay familias como, ahí creo que hay la familia Toso, me pareció que exactamente. Me habías comentado.
3: Una de las familias es la familia Toso. La familia Toso llegó a la Argentina en 1890.
2: Son de italiana, de Italia, ¿no? Exacto, italiano,
3: de origen italiano. Uh-huh. Llegó en 1890 y hicieron la bodega, en ese momento, la bodega Toso. Después se desarrolló la famosa bodega Fleischmann.
2: También, que es una bodega que también con mucho prestigio. Es una bodega
3: muy reconocida, con mucha historia en la Argentina.
2: De acuerdo.
3: La familia Huertain vino a un lugar que se llamaba Riglos.
2: El lugar se llamaba Riglos, la zona.
3: Se llamaba
2: lugar,
3: Riglos, y por eso tomó el nombre de Riglos.
2: Ah, ya.
3: Y la familia Huertain fue la primer
2: familia
3: que puso plantaciones en Gualtallarí, cuando todavía no se hacía.
2: Es que Gualtallarí es nueva, ¿no? Es una zona de altura.
3: Exacto.
2: 1300 metros.
3: 1350.
2: Es una zona bastante alta en Mendoza para hacer.
3: Sí, y de hecho es como haber plantado en el desierto.
2: Porque eran la primera familia y no había nada. Claro, entonces estos viñedos, estos son plantas que crecen en altura.
3: Exactamente, exactamente. Y le da otra calidad, otros aromas, se sienten los aromas, la sensibilidad.
2: Este que estamos probando, discúlpame, es el Riglos Gran Malbec. Ese es el nombre de este vino.
0: Esa es una pregunta inicial que le hice a ambos. O sea, Argentina es mucho más que el Malbec. Este es un Gran Malbec, está muy bueno, tiene muy buen carácter, muy buen bouquet. O sea,
2: sí, muy rico. Voy a hacer la degustación de este vino Riglos.
0: Pero sí me gustaría ayudar a lo que nos
2: expliques eso.
3: Sí, nosotros en la bodega, ya digo, esto en el 2016 se unieron estas dos familias y armaron la bodega Walpes Riglos Family Wine. Nosotros tenemos el mejor nivel, tenemos estas cuatro etiquetas Riglos que estamos importando ahora al Perú, que son el Gran Malbec, el Gran Cabernet Sauvignon, el Gran Cabernet Franc, que inclusive fuimos los desarrolladores, o la bodega fueron los desarrolladores, en Mendoza del Franc.
2: De Cabernet Franc.
3: Fue una de las primeras cosas que se plantó en Gualtallarí.
2: Ah, mire, qué interesante.
3: Y después hay un gran corte, que es la etiqueta estrella
2: de
3: la bodega. Después tenemos otra línea, que es una línea Quinto, y después está la línea Huarpe. Pero las uvas se han desarrollado.
2: Claro, o sea, la bodega tiene el Malbec.
3: Hay vinos blancos, vinos rosados, espumantes.
2: De acuerdo.
3: O sea, en Mendoza, la Argentina hoy ha desarrollado muchas otras uvas más allá del Malbec. Claro. Por supuesto que el Malbec es
2: la que va en punta de lanza.
3: Sí, claro. Ah. Por excelencia.
0: Es la cepa que más se consume aquí en el Perú.
2: Sí, exacto.
0: Malbec, aunque ya estás empezando a explorar un poquito más del Cabernet, de Sauvignon.
2: Sí, es que las personas están abriendo más el paladar y dicen, bueno, ya tomamos Malbec constantemente, ¿qué otras cosas hay? Y aparecen las otras uvas, ¿no? En este caso, el que estamos probando es el Riglos Gran Malbec Mendoza. ¿Y qué te pareció,
0: sí,
2: Jesús?
0: Muy rico.
2: ¿Lo has probado?
0: Muy rico, sí, muy
2: sí, acabo de probarlo y esa sensación que deja en el paladar dulce, ¿no? No es dulce el vino, ¿no? Por si acaso, pero es un vino seco, sí, pero que tiene esas características bien redonditas en el paladar que da un tanino bastante suave.
0: No tiene muy
2: suave.
0: Marcado el ácido, ¿no?
3: Este es un vino fresco. Es un vino floreal. Se siente el sabor, el aroma a las frutas.
2: Está bien elegante.
3: Su perfil de madera.
2: Tiene la sensación.
0: No es un vino exagerado.
3: No es un vino.
0: Por ningún lado. Es un vino bien.
3: Es un vino fácil de tomar.
0: Estructurado.
3: Sí, es un vino fácil de tomar.
2: Muy bien.
3: Es un vino fácil de tomar.
2: Esta es una de las características del vino argentino, estimado. Esa amabilidad del vino y que ha hecho posible que invada el mercado peruano, que tiene una muy buena cocina y acompañado con una buena botella de vino, definitivamente hacen un buen maridaje, ¿no? Platos como un arroz con pato, por ejemplo, aquí Jesús, algo norteño, o realmente algunas pastas o un seco de cabrito tranquilamente con este vino queda perfecto, ¿eh? Definitivamente. ¿Tienen premios estos puntajes especiales?
3: Sí, tienen puntajes de Tim Atkinson,
2: que es un reconocido periodista.
3: Y también de Parker. Sí,
2: Robert Parker,
3: sí,
2: también.
3: Exacto. Los puntajes del Gran Malbec,
2: el que estamos tomando ahorita,
3: ha tenido el 2017 su puntaje más alto, que ha sido 96 puntos.
2: 96 puntos.
3: Y todos los puntajes están entre 92 y 96 puntos.
2: Muy bien.
3: Y el Gran Corte está entre 93 y 96, 95.
0: ¿Qué es el Gran Corte?
3: El Gran Corte es un 80% Malbec. Malbec. Ajá. Y un 20% algún Cabernet.
0: Ok, que, es un blend.
3: Que no siempre es el mismo, es un blend.
0: Ok, sí. Para que el público vuelva a entender, un blend es la combinación. O sea, no
2: de uvas.
0: Uvas.
2: Claro.
0: De cepa.
2: Claro, exacto.
0: Y que el blend, además, el blend es en realidad combinación. Puede pasar con el vino, como pueden pasar con otras bebidas también.
2: ¿No? Exacto, sí.
3: En general, utiliza bastante. Inclusive, no siempre es la misma combinación, porque se eligen las mejores uvas. Claro. De esa temporada.
0: Claro, no es cualquier cosa tampoco, o sea, no, es una composición que tiene que ser

0: particular, ¿no? Que en este caso las zonas de altura, la ubicación, permiten tener una un vino de esta calidad, Jesús. Esa es la gran
1: ideal para la parrilla de mañana, ¿no?
2: Inclusive la cosecha es hecha a mano para que no se arruinen las uvas. O sea, todavía en la bodega Huarpe Riglos
0: se maneja todo el sistema tradicional.
2: El sistema tradicional.
0: Que eso es muy importante, o sea, que la gente lo sepa, porque hay muchas bodegas, Jesús, que emplean ya máquinas para cosechar las uvas. O sea, esa figura del vendimiador acercándose a la planta. Exacto. Y esto,
1: bueno, pero ese ya cuando vas a una escala mucho más grande.
0: Ya, claro,
1: ¿no?
0: Volumen.
1: Necesitas, ¿no?, más volumen de producción.
2: Este es más industrial.
1: Este es más bouquet.
0: Boutique. O sea, este es una bodega pequeña. Entonces de eso se trata, ¿no? Tenemos un vino que tiene una baja producción, pero de vinos de alta calidad, ¿no? Que es lo más importante. Y permiten hacer esas actividades que no, ya cada vez son menos frecuentes, ¿no? Como esta de la cosecha.
2: Otra de las cosas que siempre nosotros resaltamos de nuestra bodega, ajá, es el hecho que está totalmente atendida por las familias. No son tantas las familias que atienden sus propias bodegas ya a esta altura, ¿no?
0: Ya las vendieron, pasaron a otras manos, o son parte de grandes emporios comerciales, pero en este caso es la misma familia que mantiene la tradición de la bodega Riglos. Es interesante.
2: Y no me quiero, hablando de la puntuación, no me quiero olvidar, uh-huh, que estamos entre las 3 o 4 bodegas con mayor puntuación en la Argentina, de acuerdo a la...
1: ¿Riglos está entrando recién al Perú?
2: Recién está entrando.
1: Okay.
2: Hemos llegado con la carga, primer carga, la semana pasada.
1: ¿Y por qué el Perú?
2: Bueno, el Perú tiene que ver... Sí,
0: la gastronomía,
2: tiene que ver por las estrellas gastronómicas.
0: Es más, las bodegas mencionan, y es algo que habíamos conversado antes también, aquí lo hemos tocado en el programa, que la gente en el externa, o sea, los extranjeros, las bodegas de otros países, dicen la más alta gastronomía es peruana y tenemos que estar ahí. O sea, donde está la mejor gastronomía, tiene que estar lo mejor de vino.
2: Ahí fuimos.
0: De acuerdo. Interesante esa propuesta que tienen ustedes. Y qué bueno de invertir para traer vino argentino y promover el buen vino. Vino, que es importante, que acompaña nuestra muy buena cocina, ¿no? Definitivamente. Sí.
1: Ah, está en otros países.
2: Sí, la bodega Riglos se ha desarrollado mucho en Estados Unidos, uh-huh, también en Canadá.
0: ¡Exitosa!
2: Y ahora está desarrollando Perú y México. E inclusive, uh-huh, está saliendo más fuerte al mercado argentino, porque siempre fue bastante cuidadoso en, uh-huh, su marca, en sus lugares de venta.
0: ¿Dónde se vende el vino?
2: Sí, claro. En general, sí, o es directo. O
1: ya
2: es
1: no, ya no puedes dejar escapar el Perú, ¿no? Digo.
2: ¿Perdón?
1: Ya no puedes dejar escapar el Perú.
2: No. No, cuando nosotros hicimos la propuesta en la bodega de venir a Perú, fue tomado muy rápidamente, muy, muy interesados.
1: Ok, Edgardo, gracias por la visita y por la propuesta de Riglos para el Perú.
0: Claro, ¿cuándo nos ubicamos? ¿Dónde, cuáles son tus páginas? Como recién, me imagino que recién están en todo el proceso de ingreso al mercado, pero ¿dónde podemos encontrarlos?
2: Bueno, nosotros la importadora nuestra es Golosini, uh-huh, y les voy a pasar un número de teléfono donde nos pueden ubicar. Uh-huh. Que es 99, uh-huh, 818, uh-huh, 8127.
0: Muy bien, perfecto. Para que puedan ustedes.
2: Pueden preguntar por Ana.
0: Ajá, perfecto.
2: Pueden preguntar por Ana.
0: Y pueden ustedes. Es el Huarpe.
2: Las redes sociales.
0: A ver, si no me equivoco.
2: Ya se las
1: tengo. Dice Riglos, imagino, ¿no?
0: Sí.
2: Huarperiglos.perú.
0: Huarperiglos.perú. Y si quieren visitar, acá me Huarpe-Riglos, que es la bodega.
2: Que es la bodega.
1: Gracias por la antesala, lo que va a ser un partido espectacular el día de
0: mañana. Vino argentino para acompañar mañana.
1: Espero que ganen esa copa.
2: Ojalá.
1: Sí, ojalá. Como latinoamericano, yo sé que hay una gran oposición a Argentina, pero ya, pues, o sea, hay que empezar a hinchar, ¿no?
2: Yo creo que llegaron dos selecciones realmente que se lo merecían, así que ojalá gane a Argentina.
1: Que ganen sufriendo y con épica.
2: Bueno, hasta ahora ha sido tratemos de sufrir un poquito menos, pero bueno, si hay que ganar sufriendo, sufriremos, ¿no?
1: Y bueno, gracias Miguel, gracias Edgardo.
0: Gracias Jesús, gracias por la bodega Riglos que nos acompañó.
1: Para todos ustedes, nos vamos despidiendo. Llega Construyendo con el señor de Ciencias. Sigan en la próxima programación de Exitosa que tenemos para más. Y desde aquí, un saludo fuerte para mi padre que ha cumplido un año más de vida.
0: Se está recuperando
1: de una operación. Pero nada, él sabe perfectamente que aunque no esté muy cercano, estoy siempre atento y pensando en él porque lo quiero mucho, así como quiero a mi madre y a mi familia. Papá, feliz cumpleaños, mucha vida, mucha salud, tranquilo. Todo siempre pasa, cosas quedan, pero siempre está la vida para vivirla. Y con buen vino.
0: Bueno, no, toma, por favor.
1: Gracias.
0: Muy bien.

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0: amigos, ¿cómo están? Bienvenidos a Construyendo Cimientos para el Futuro, el programa de la construcción, la vivienda, las casas, los departamentos, los terrenos y por supuesto todo lo que puede ser inmueble capitalizable. Estamos, por ejemplo, visitando algunos terrenos en donde ya vamos a conversar el día de hoy acerca de la obra pública en lo que es la tasación de un inmueble. Está en la segunda parte. Ahora vamos a iniciar conversando acerca de los departamentos dúplex versus los departamentos flat. Hemos visto varios casos en donde el adquiriente, el comprador, adquiere, valga la redundancia, un departamento que está en el último piso y dice, bueno, me han vendido un dúplex. Entonces, cuando vamos a ver la partida registral del inmueble, encontramos que no es un dúplex, es un flat más el último nivel, que es la azotea, que la han reservado de manera privada. Entonces, piensa que es un dúplex. De hecho, que es diferente, porque uno dice, ya, ¿cuál es la diferencia entre un departamento dúplex, que es un departamento de dos niveles, versus un departamento plano flat de un piso, pero con la azotea de la terraza, que viene a ser un segundo piso? La diferencia es realmente fuerte, porque un departamento dúplex sí tiene dos pisos cerrados usualmente, o si quieres lo puedes cerrar. Pero en cambio, el departamento flat más azotea, que aparentemente sería un dúplex, solamente puedes utilizar y cerrar el primer nivel, lógicamente, y en el segundo no puedes cerrar totalmente, porque al fin y al cabo es una azotea. Bien, independizada seguramente, pero es una azotea. Y en el caso de las azoteas solamente se puede techar el 50%. O sea, es un dúplex mentiroso, digamos. Una azotea en donde no vas a poder cerrar todo. Si fuera dúplex, sí podrías hacerlo. Pero en este caso, hay que revisar antes de comprar si en realidad estás adquiriendo en el último piso un departamento dúplex o es el último nivel más la azotea que te la reservaron. Porque en esa azotea reservada no vas a poder cerrar todo, ni siquiera con drywall, porque hay gente que dice, bueno, no importa, lo cierro todo con drywall, porque muchos piensan todavía que el drywall es un elemento, digamos, que es desmontable, que sí lo es desmontable, pero hoy en día se considera como un material de construcción y edificación, o sea, es, ¿no?, en cuanto a fondo, como si estuvieras poniendo ladrillos también. Entonces, el municipio no te va a dejar. Recuerda que tenemos una norma que indica que en las azoteas, sea independizadas o no, puedes construir y techar con material noble o drywall solamente el 50% del área. Descontándole seguramente algún podio, ¿no?, que es para colocar, digamos, el tanque elevado, ¿no?, o algún otro elemento, digamos, de servicio público, ¿no? Descontado eso, la mitad de la azotea la puedes techar. Perfecto, entonces, ¿cómo detectar ello? Pues el vendedor del último piso te tiene que indicar efectivamente que en la partida registral va a aparecer nivel 1 y nivel 2. No, si estás, por ejemplo, en el séptimo piso, ya, el séptimo y el octavo, ¿no?, en una sola partida, y que diga dúplex, ¿no?, o departamento de dos niveles. Mientras tanto, si no es dúplex, lo que va a aparecer es que tu flat va a tener una sola partida registral. Bien, y para la azotea vas a tener otra partida registral, porque va a ser como aires independizados o planta techo. Ahí estamos viendo para nuestros televidentes una foto que nos coloca la producción, dentro de todas las que hemos visto, ¿no?, en donde se trata de un primer nivel, ¿no?, de un departamento dúplex, ¿no? Hasta ahí no sabemos si es dúplex o no. Que tiene dos niveles, sí. Pero nosotros visitamos, qué bonito, ¿no? Este es el primer nivel, ahí está la cocina, el kitchenette, ¿no? Pones tu home theater ahí, ¿no? El estar. Y cuando subes al segundo piso, claro, vas a encontrar una terraza. Sí, y seguramente un par de habitaciones construidas, pero tú no sabes si ese segundo nivel conforma el segundo piso de un dúplex o conforma la azotea, que podría ponerse como aires reservados, ¿no?, o planta techo, y que tiene su propia partida registral arriba. Mira, su propia partida registral. Estamos viendo otra fotografía a nuestros radioescuchas que nos siguen en ese instante y que no pueden ver la pantalla. Les comentamos que estamos colocando departamentos en último piso y sus respectivas azoteas. Bien, Sí, hay que tener cuidado también, porque puedes tener un vecino como el que estamos poniendo acá, ¿no? Efectivamente, ambos tienen, ¿no?, una sección de la azotea. A la izquierda es un propietario, a la derecha es otro propietario. Tienen un medianero, como podemos observar, pero efectivamente ninguno de los dos ha techado totalmente. Ese departamento, lo más probable es que no sea dúplex. Lo más probable. Ahora, aprovechamos esa fotografía para una pregunta que nos hace el público muchas veces. Si yo soy propietario de un departamento en el último nivel, en mi techo del segundo nivel, en mi techo del segundo nivel, ¿podrían colocar algún elemento de servicio público? Eso tienes que descubrirlo en el reglamento interno. Bien, y eso te lo tiene que informar la constructora. ¿Por qué? Porque de repente el último nivel, o sea, la azotea o el techo de tu segundo nivel, el techo del segundo nivel, o sea, estás en tu terraza ya segundo nivel, el techito donde está construido, ¿de quién es? ¿Es tuyo también o no? Hay muchos casos de departamentos antiguos, ¿no?, que se vendían, no digamos con la marca duple, ¿no?, sino que le llamaban penthouse, ¿no? Eso se vendía por los años 60, 70, ¿no? Tú comprabas un inmueble con un penthouse, y el penthouse era quizás lo que es como símil hoy en día el duplex. Sin embargo, la definición de penthouse nunca determinó si el techo de tu segundo nivel es propio o no. Es más, muchas viviendas que son penthouse de los años 70 tienen arriba en su azotea servicios públicos, que es compartido, o sea, usan tu azotea del segundo nivel, bien, en donde tú ya no tienes propiedad. Entonces, es importante ver el reglamento interno, porque ahí te va a indicar a quién pertenece el sobretecho o el último nivel. Bien, ahí va a indicar si efectivamente, mira, por derecho accesitario podrías tú tener, pero hoy día las normas indican, ¿no?, por jurisprudencia, que cuando no se determina que tu techo es área común, se presupone que es común. Ahí viene el problema. Entonces, ¿cómo se soluciona eso? La inmobiliaria tendría que dar un documento donde te reserva los aires, te reserva los aires de tu planta techo, ¿no?, del techo de tu segundo nivel. Y por supuesto la inmobiliaria colocará un detalle sobre el cual no se pueda construir encima, ¿no? Entonces, es un tema ya contractual, ¿no? Entonces, ojo, una cosa es dúplex y otra cosa es flat azotea. Vamos a conversar con nuestro público televidente y nuestro público radio escucha. Si estás manejando y vas a hablar, estacionate, ¿no? No estés hablando, ¿no?, manejando, aunque tengas hands-free, porque te genera una distracción. Estamos en el 940-800-800, 741-0955. 940-800-800, 741-0955. ¿Tienes un departamento flat o duplex? O sea, ¿tienes un flat con azotea o tienes un duplex? ¿Cómo sale en tu partida registral? Ahora, hay muchos que todavía no tienen partida registral, porque la inmobiliaria todavía no ha independizado las unidades, la inmobiliaria todavía no ha declarado. No, he visto la otra vez un caso de una propietaria que tiene un departamento así como el de la pantalla, en el último piso. No tiene partida registral ella, ¿no? Y cuando voy a la partida registral de la matriz, en la matriz aún está la casa de dos pisos que habían demolido para construir el edificio de 16 pisos. O sea, todavía figura una fábrica antigua. No tiene nada. Y es increíble, ¿no? O sea, han construido el edificio y está terminado, la gente vive ahí, pero si uno va a la matriz, no tiene ni siquiera anotaciones preventivas de lo que han construido. Está, como les digo, la casona que habían demolido hace algunos años para poder construir el edificio. Menos tiene tampoco la partida registrada de su departamento. Tampoco hay reglamento interno, ¿no? Y así están viviendo. Conocidas inmobiliarias, ¿eh? Reconocidas inmobiliarias. Pero bueno, así está funcionando. 940-800-800, 741-0955. Conversemos acerca de tu departamento, ¿no? No necesariamente flat o duplex, ¿no? Pero también ver si has definido esos temas, ¿no? Porque hay un tema con los últimos pisos que es el uso. Bien, recordemos que cuando estamos en un régimen de propiedad exclusiva y propiedad común, los usos privados, bueno, los manejas tú dentro de las normas municipales y quizás manuales de convivencia. Pero lo que es área común lo administra la Junta de Propietarios, que en su inicio es la constructora. Pero después, bueno, ya la administra y la maneja, digamos, el grupo de verdaderos propietarios que están ahí, ¿no? Entonces, esto es un tema. No te vayas a confundir lo que es reglamento interno con manual de convivencia. De eso vamos a conversar también. Adelante, bienvenido a Construyendo Cimientos para el Futuro. ¿Cómo está? ¿Qué tal?
1: Agradecido por darnos el espacio, por lo menos, de que de repente, bondadosamente, haya alguna autoridad, algún ministro, algún presidente, alguien que nos escuche de los que tenemos problemas con las propiedades. No encontramos justicia porque los jueces que toman el caso, ¿no?, lo mezclan con delitos comunes y otras clases de delitos, que no tenemos quien vea todo lo que es vivienda.
0: Señor, muchas gracias. Muchas gracias por su llamada. El señor nos llama cada semana, es nuestro number one, ¿ah?
1: Pero ojalá que alguien nos escuche, sí, para no estar molestando. Sí.
0: No es ninguna molestia. No es ninguna molestia. Porque en realidad. Ya, señor, muchas gracias. En realidad lo que nos comenta siempre, señor, y ojalá algún día nos haga caso, es algo muy real. Dentro del ámbito del derecho civil y de los derechos reales, el señor propone que se separe lo que es el tema inmobiliario, ¿no? Cosa que es muy raro hacer, ¿no? Porque él dice, todo lo que es asunto inmobiliario y de vivienda, si yo quiero ver juzgado, si yo quiero ver tema administrativo o si quiero ver penal, que lo constituyan en una sola unidad. Y bueno, claro, el señor tiene razón, seguramente tiene quizás algún proceso judicial inmobiliario, que cuando lo meten en lo civil, pues dentro de la carga procesal que tienen los jueces, está mezclado con todos los temas civiles, ¿no?, que son de otro tipo, pero lo meten todo en un solo saco. Y sí, tiene razón, porque en realidad este tema muchas veces civil, judicial, es tan amplio en el Perú. Y tenemos una base, como siempre les digo, ¿no?, el 80% de las autoconstrucciones del Perú, ¿no?, hace que realmente sea un tema que hay que tocarlo aparte, como si fuera una autoridad autónoma que tiene procesal civil, que tiene procesal penal, que tiene administración pública, ¿no?, y que seguramente tiene parte técnica con el Colegio de Ingenieros, ¿no? Recordemos que los más cercanos, a punto aparte, los más cercanos en el municipio, los más cercanos del Estado con lo que es la autoconstrucción es el municipio, ¿no? El municipio, pero el municipio no es un experto en autoconstrucción. Tiene nuestros delegados, ¿no?, el Colegio de Arquitectos, el Colegio de Ingenieros, pero no es, digamos, un órgano del municipio especializado en la autoconstrucción, y ellos son los que dan la licencia.
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0: ¿No? Es increíble, ¿no? Por eso, pues, que cuando yo saco mi licencia de construcción o de edificación, no me dan un ingeniero para que me acompañe en toda la obra, ¿no? Sería lo más justo, pero el municipio tampoco, no es la autoridad indicada para ello, ¿no? Bueno, seguimos. Adelante, bienvenidos a Construyendo Cimientos para el Futuro.
3: Buenos días.
0: ¿Cómo estás, señor? Buenos días.
3: Lo saluda Edgar Casella de Surquillo.
0: ¿Cómo estás?
3: Mi consulta es la siguiente. Vivo en un condominio donde hay en total 10 edificios. Bien. 495 departamentos. ¿Ya? Y los edificios son entre 10 y 12 pisos. Los últimos son duplex.
0: ¿Duplex?
3: Mi consulta es que yo veo que los que tienen duplex están haciendo obras y veo que suben cualquier cantidad de ladrillo, cemento, arena, material drywall, etc. Todo lo que fierros, es decir, todo lo que se sirve se utiliza para una construcción. Mi consulta es cómo saber en la cantidad de peso adicional que se tiene que construir en ese edificio. ¿Hay alguna norma que establezca esto? Bueno, tu edificio está calculado para tal resistencia de peso, y aparte le puedes construir, porque estoy viendo es así en una forma, ¿cómo le puedo decir? Ya cada uno hace lo que quiere. ¿Hay alguna norma que establezca eso? Porque yo tengo el temor, en mi edificio, por ejemplo, lo han hecho, y tengo el temor que ante un movimiento, eso con tanto peso que tenga, se vaya a desplomar, ¿no?
0: Claro, claro, señor, tiene toda la razón. Le explico, muchas gracias por su llamada de surgido, ¿no? 10 edificios, ¿no?
2: 12
0: pisos, el último dúplex, ¿no? Mire, el señor que está edificando en el último piso necesita tener una licencia de edificación. ¿Quién le da la licencia de edificación? El municipio. El municipio, para emitir una licencia de edificación, ha tenido que evaluar una solicitud con un proyecto de arquitecto. Muy bien. En esa solicitud tendría que estar el estudio estructural, ¿no? Con ingeniero. En esa licencia de edificación tendría que estar el estudio de edificación. El que está dando permiso para construir un piso más es el municipio, justo lo que estaba hablando. ¿Quién es el técnico del municipio? El delegado del Colegio de Ingenieros o del Colegio de Arquitectos. Entonces, ¿qué se hace, señor? Usted, como buen vecino, puede pedir la inspección de una obra X que estén haciendo en el último piso, para que venga fiscalización y levante un acta. Están construyendo el último piso. ¿Tendrá licencia? ¿No tendrá licencia? No sabemos, pero ya hay un acta. Esa acta tiene que impulsarla usted mismo cuando tenga respuesta y que la pasen al área de obras privadas para que ya venga un arquitecto, un ingeniero y vea y verifique efectivamente si el tema estructural da o no da. Eso visualmente. Ahora, por otro lado, un proyecto inmobiliario construido previamente ya tiene un estudio de suelos. Estoy hablando de la construcción que le hizo la inmobiliaria. Sus 10 pisos ya tiene un estudio estructural. Está en el proyecto. Ese proyecto también está archivado en el municipio. Uno puede pedirlo a nivel de vecinos, ¿no? O uno mismo, por transparencia pública, puede pedir copia del proyecto de inversión de inmobiliario que se ingresó para construir ello. Muy bien, las averiguaciones se hacen a través de la partida registral, ¿no? De la matriz, ¿no? Por ejemplo, si usted tiene en la partida registral de su departamento, que tiene el rubro A, B, C, en el rubro A de su partida registral dice antecedentes dominiales. En antecedentes dominiales hay un número de partida que no es de su depa, es de la matriz, es de la matriz. Allí, sacando esa partida de la matriz, va a encontrar los detalles del proyecto para poder pedirlo al municipio, ¿no? Y ahí va a descubrir efectivamente ya con ingeniero si efectivamente está proyectado para un piso más o no. Porque eso sí, claro, no solamente el tema del peso, sino la forma de la estructura, ¿no? Porque muchas estructuras, no sé si la suya es monolítica, de placas de concreto armado, o es con ladrillos, columnas y vigas, no sé, pero toda estructura que se adiciona tiene que tener, ¿no? Un anclaje, digamos, con el que va a construir abajo, ¿no? Tanto a nivel físico como a nivel estructural. Ahí le doy una idea, pero ojo, la inspección física del municipio la puede pedir con una cartita simple, pero por mes de parte que venga y comience a armar, digamos, el caso. Disculpe, ¿tenemos otra llamada en Construyendo Cimientos para el Futuro? ¿Está todavía?
4: ¿Aló?
0: ¿Cómo está? Buenos días, bienvenido. Bienvenido, bienvenida.
4: Sí, buenos días. Quería hacer usted una consulta. ¿Qué tan seguro es vivir en un departamento en el piso 19? Es edificio de 25 pisos, ¿no? Yo le preguntaba esto porque posiblemente haya un sismo, ¿no? Entonces, ¿cómo se sentirá en esta situación? Digo, porque no he vivido en un departamento tan alto, ¿no? ¿Qué nivel de seguridad y qué tan seguro puede ser eso?
0: Señora, no voy a cortar. ¿Su departamento es de placas de concreto armado, o sea, de muros delgaditos, o es de columna con vigas? ¿Usted ve las vigas ahí en su casa? ¿O es de placas de concreto?
4: La verdad es que no sabría exactamente, pero es un, como le digo, tiene 25 pisos.
0: Oh, ya, señora, ya. Muchas gracias.
4: 240 amigos.
0: Gracias. Wow, señora, sí, lo que pasa es que, a ver, uno puede tener una edificación y cumplir con las normas de sismo resistencia que nos da realmente edificaciones. Pero hay en el sismo hay distintos tipos de fuerza, ¿no? Que viene de manera horizontal así y así, y de manera vertical. Entonces, hay formas de que llegue la fuerza y que le dé abajo, como si le metiera cabe, ¿no? En un deporte, ¿no? Y lo de arriba se mueve para el otro lado. Entonces, a veces los edificios en los movimientos vencen su centro de gravedad y se desploman. A veces es un tema de suelos también. Bueno, el piso 19 de 25 pisos a veces es un poquito riesgoso, digamos, por el tema de evacuación, por ejemplo, ¿no? La resistencia del edificio es indefinible, señora. Los edificios son sismo resistentes a diversos grados. O sea, si viene un grado 7, con determinadas fuerzas puede resistir. Pero puede que venga uno de grado 8. Por más que sea sismo resistente, no resiste. Vence el centro de gravedad o algún elemento de abajo se vence y se vence todo. Como es lo que ha pasado en el caso de los hermanos venezolanos, ¿no? En la ciudad que está frente a la playa, ¿no? ¿Qué pasó? Se venció abajo. Y se vino todo, y bien construido, porque la verdad es que los hermanos venezolanos, colegas en arquitectura, son muy buenos, en realidad, siempre lo fueron. Pero mire, se desplomaron los edificios de todo tipo, ¿no? Tanto de columnas con vigas, ladrillos, como los de concreto armado también, ¡plum! Se desplomaron. Sí, pues es distinto, ¿no? Por un tema de evacuación, una cosa es vivir en el segundo piso, tercer piso, y otra cosa es vivir en el piso 19, ¿no? Pero bueno, ¿no? Se está dando altura hoy en día en el Perú, en las ciudades, con respecto a los departamentos, ¿no? Sí, bueno. Muy bien. Bueno, yo no viviría en el piso 19, ¿no? Particularmente, ¿no? Le diría eso. 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Hacemos tasaciones de inmuebles, la inspección estructural también de casa, departamento, vemos las propiedades también, ¿no? Efectivamente, y vamos a conversar diversos detalles también más adelante. Amigos, estamos en Construyendo Cimientos para el Futuro. Volvemos luego de unos breves mensajes.
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0: La temperatura en Lima 20 grados, Iquitos 23, Cusco 6 grados, 11:31 a.m. El ministro de Defensa, Amadeo Flores, confirmó que el Cuerpo General de Bomberos Voluntarios del Perú sí participará en la gran parada militar por Fiestas Patrias, luego de sostener una reunión con la Comandancia General de la institución. En declaraciones para la prensa, el titular del sector señaló que el tema quedó resuelto tras el diálogo entre ambas instituciones y precisó que los bomberos estarán presentes con sus tres compañeros. En otros temas, tenemos información en vivo desde San Borja con nuestro compañero Omar Coca. Adelante, Omar, bienvenido.
1: Información en vivo desde San Borja. En estos momentos estamos con jóvenes quienes pertenecen a este grupo de estudiantes quienes necesitan la beca 18 que integran el PRONAVEC y han logrado un breve encuentro con la presidenta electa Keiko Fujimori. Estamos con una de sus dirigentes. April, por favor, coméntanos qué es lo que te ha dicho la señora Fujimori y qué es lo que están exigiendo para que también se pueda generar un recordaris a los ciudadanos quienes desconocen este.
2: Ya, bien. Buenos días con todos. Nosotros somos el plantón que está actualmente en el Minedu. Hemos dormido ahí y gracias a Dios y gracias a la lucha que nosotros hemos tenido, hemos podido obtener el ampliamiento de los 30 días. Entonces, esto prácticamente nos dice que el gobierno actual ya no le compete de archivar esta resolución, sino a nuestra electa presidenta Keiko Fujimori. Entonces, por eso hemos venido desde las 7:00 a.m, primera hora, para poder exigirle y pedirle su apoyo incondicionalmente para nosotros que somos la beca 18. Le hemos presentado un documento que menciona una consigna que es súper importante, que ella en su actual gobierno, donde que le va a corresponder esta resolución, lo pueda archivar o lo pueda derrogar en caso de repente sea modificado alguna cosa, y exigimos las modificaciones de la resolución ministerial 365.
1: ¿Qué ha respondido la señora Keiko Fujimori, que ha salido de su vivienda y se ha percatado de la presencia de usted?
2: Sí, nos ha dicho que va a leer nuestro documento, que va a tratar de ver por nuestra situación y que nos va a apoyar, pero que lo va a hacer una vez que entre al cargo de presidenta. Eso es lo que ella nos ha manifestado ahí y nos ha comunicado en esta oportunidad.
1: Una vez más, por favor, recuérdanos cuántos jóvenes se han quedado sin su beca.
2: Actualmente todavía no nos hemos quedado jóvenes sin nuestra beca.
1: Nos quedaríamos
2: miles de jóvenes. Estaríamos en la convocatoria pasada, nada más fuimos 20.000 jóvenes. En las demás convocatorias se manejaron entre 10.000. Multipliquemos, señores, 5 años por 20.000 jóvenes. Y póngase a pensar cuántos jóvenes nos vamos a quedar sin esa oportunidad de seguir estudiando.
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0: Y en otros temas, el Poder Ejecutivo declaró de interés nacional la realización de los Juegos Panamericanos Universitarios FISU America Games Lima 2026, certamen que se desarrollará del 20 de julio al 1 de agosto en la capital y reunirá entre 4.000 a 5.000 estudiantes deportistas de distintos países del continente. 11:35 a.m, tú estás en Exitosa 95.5 de la FM en Lima. Continuamos en Construyendo con José Ciesa.

0: amigos, seguimos en Construyendo Cimientos para el Futuro. Bueno, ¿sabía usted que la obra pública incrementa el valor de tasación de su predio? Pero usualmente los tasadores privados no la consideran. Muchas veces tasan el inmueble por sus aspectos intrínsecos, propios como el estado de conservación, la depreciación, su estructura, el valor del terreno, ¿no? Y algunos elementos internos más de acabados, ¿no? Pero muchas veces, bueno, y la ubicación, ya, distrital. Pero muchas veces no consideran la obra pública. Les comento porque estoy realizando una tasación en Villa María del Triunfo, donde también hago las tasaciones, y justamente la señora Susana, que es la clienta, ¿no? Me dijo la ubicación y es al final de la Avenida del Sol, que es en subida, en Villa El Salvador. Sube hasta Villa María del Triunfo, arriba, ¿no? A la izquierda, pasando Pachacute. Entonces, me sorprendió mucho, en realidad, me sorprendió ver que siendo una calle interior a 3 cuadras o 4 cuadras de la avenida principal del Sol, hacia adentro, como quien dice, tenía pistas de concreto. Pistas de concreto de buen espesor. Usualmente vemos en las pistas de las callecitas, en distritos como Surco, Chorrillos, Miraflores, pistas asfaltadas, ¿no? Que con una lluvia nada más, con 3 días de lluvia, están destrozadas, ¿no? Porque el peor daño que le puede hacer una pista de asfalto es la lluvia, sobre todo cuando no tiene drenaje. Nuestras pistas usualmente no tienen drenaje en las ciudades de la costa. Entonces me sorprendió ver que justo frente al terreno en donde estamos haciendo la tratación tenía pista de concreto armado. Y digno de felicitar, en realidad, ¿no? Porque en realidad dos elementos que te incrementan el valor de tu propiedad es el ancho de la vía, si es que más de 20 metros, y también la calidad de la carpeta asfáltica. En este caso no es asfalto, es concreto armado. Y son las mejores pistas, las pistas de concreto armado. Bien que ya veo varias en Villa El Salvador. Ahora en Villa María del Triunfo, eso es realmente muy bueno. De hecho, que las empresas y fábricas que utilizan esta pista para sus camiones, ojo, también tiene que ver, ¿no?, la manera de poder solucionar, ¿no?, algunas fisuras, deficiencias ocasionadas por los camiones, pues, ¿no?, o la carga pesada. Ese es otro tema. Pero, en fin, el valor del terreno de esta señora se va a alzar, ¿no?, por el tema de la pista de concreto armado. Es muy buena, en realidad. Pero además de ello, otro elemento que también me sorprendió es que, como a 3 o 4 cuadras que está el predio, dije, ¿habrá gas natural acá? Y sí había gas natural. Bueno, ella no lo tiene porque es un terreno que está cercado nada más, ¿no? Pero los vecinos sí tenían su medidor de gas natural. O sea, el gas natural ya llegó ahí. Eso también le levanta el valor del predio. Y es que lo que pasa es que el valor de un terreno ubicado en un lugar, y se los digo para aquellos que están comprando sin habilitación urbana, cuidado. Importante comprar con habilitación urbana. Porque mira, no solamente es que te pongan la pista, es la calidad de la pista. También los servicios públicos, agua, desagüe, electricidad, gas natural, también te va a levantar el valor del inmueble, porque el gas natural de todas maneras ahorra, genera ahorro a quienes vayan a habitar en ese terreno. Bien, el estar frente a un parque en donde va a haber un desarrollo también te alza el valor del inmueble. Bien, ¿cómo sabemos en realidad qué es lo que se va a proyectar? Cuando adquiramos un terreno, bueno, donde no hay nada, es pampa, usted tiene que tener acceso al proyecto de habilitación urbana, sea del mismo desarrollador o sea del municipio. Porque las habilitaciones urbanas tienen que tener obligatoriamente aportes. Aportes para recreación pública, aportes para salud, bien, aportes para educación. O sea, van a dejar un espacio para colegio, un espacio para salud, espacio, digamos, para recreación. Esto le llamamos equipamiento urbano. Es decir, tienes que comprar con proyecto de equipamiento urbano. Ese es el equipamiento urbano y eso va a levantar el valor de tu predio. De repente vas a adquirir un terreno en donde el contrato de compraventa dice que tú te vas a encargar de la habilitación, ¿no? Y que tienes que poner dinero cuando se dé el presupuesto de la habilitación, ¿no? Sería mejor de repente adquirir con algo que ya esté habilitado. De hecho, vas a pagar un poco más, ¿no? Pero es una gran seguridad de valor para tu inmueble. Entonces, ese valor que le llamamos extrínseco, porque es fuera del inmueble, incrementa el valor del tuyo, de tu valor intrínseco. Ahora, la obra pública también se maneja a través, ojo, del presupuesto participativo. A veces no has ido por la calle y ves ahí en los postes una banderola que dice grandazo, municipalidad tanto, presupuesto participativo 2026, fecha. Es que los agentes representantes de los vecinos pueden acercarse e inscribirse al municipio para presentar su proyecto. Queremos poner bancas, queremos poner una rampa, digamos, ¿no?, para discapacitados, queremos poner diversos detalles, ¿no?, que urbanísticamente favorezcan. Tú lo puedes presentar como vecino al municipio. Entonces tienes que averiguar cómo funciona el presupuesto participativo en un municipio. Eso vas al municipio y te explican.
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0: Están obligados, ¿no?, para ello. O sea, hay un presupuesto público que es para obra vecinal a través del municipio. Hay un presupuesto en donde participan todos los vecinos de diversas grupos, digamos, vecindarios, ¿no?, calles, ¿no? Puedes presentar el proyecto. Entonces, no hay que dejar de lado, digamos, esos anuncios que hace el municipio o preguntar por ellos, ¿no? ¿Cómo presento un proyecto para que el municipio lo haga con el presupuesto que ellos tienen? De esta manera, esos pequeños proyectos van a levantar el valor de los predios que están alrededor de la obra pública. Entonces, recuerden, la obra pública incrementa la tasación del predio y, por supuesto, hay detalles en donde he visto algunas tasaciones, ¿no?, que son para bancos, en donde no ponen nada de la obra pública. Dice el departamento, tiene esto, tiene el otro, está en tal lugar y punto, listo, ¿no? No, en el valor de tasación del inmueble tiene que considerar el colega tasador el valor de la obra pública, el factor correspondiente, lo que le llaman el factor K. El factor K en tasaciones. ¿Cuál es el factor K? 1.10, 1.15, que incrementa el valor de mi predio por una mejor obra pública o una mejor situación que incluye, ¿no?, por ejemplo, la obra pública sí se ve, ¿sabes dónde?, en el valor arancelario de tu predio. Esa cartilla del municipio que te viene cada año, la hoja PU, ahí tienes una tasación arancelaria en donde el incremento del valor arancelario considera tu mejoría de la obra pública. Ellos sí. El problema es que el valor de tasación arancelaria nominalmente es muy, muy, pero muy bajito. Te hablo, pues, de 20 veces menos, 21 veces menos de lo que el mercado comercial distingue. Entonces, un poco como que el valor arancelario,
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0: ¿no?, de tasación para pagar mi predial, no me sirve para aspectos comerciales. Bueno, sí te sirve en realidad técnicamente, ¿no? O sea, los tasadores sí no sirven mucho, ¿no? Pero, digamos, a nivel, digamos, de usuario, no usas ese valor arancelario para vender tu predio. Pero ese incremento que te viene año a año tiene una razón de ser, y es el de la obra pública. Vamos a conversar con nuestro público televidente y radio escucha. Nos pueden llamar al 940-800-800, ¿sí?, para conversar acerca de qué obras se están haciendo frente a tu casa, ¿no? Yo he visto, por ejemplo, en Salamanca, ¿no?, un reformulamiento del parque, ¿no?, que está quedando muy bonito, ¿no? Ah, 741-0955 también. Están reformulando el tema de las alamedas. Bien, y siempre hay que preguntar qué obra están haciendo, ¿no? Por ejemplo, si ves que están perforando, cavando, ¿qué empresa es? ¿Qué institución? Que están poniendo agua, anchando los tubos de desagüe, ¿no? Que deben anchar un montón de tubos, porque si están poniendo edificios de 35 pisos, me imagino que ya están anchando la tubería de desagüe, ¿no? No estás con un tubito, ¿no? Eso está, veo que está ocurriendo en zonas aleañas a la vía expresa en Lima, ¿no? Zonas también del interior del país también tienen más construcciones, ¿no? Huancayo también tiene un montón de desarrollo inmobiliario, imagino que están haciendo obras de ampliación también del servicio público. Estamos en el 940-800-800-741-0955. ¿Cómo está la pista frente a tu casa? ¿La han asfaltado nuevamente? ¿Cada cuánto la asfaltan, no? La pista que está frente a tu casa y que realmente los daños lo ves después de 3 días de lluvia, ¿no? Ahí vas a ver los daños en tu pista, ¿no? Porque en realidad el asfalto de baja calidad, ¿no? Se hace polvo, ¿no? Al otro día ves piedras nada más en tu pista. Bien, entonces coméntanos, estamos esto a nivel nacional. Por otro lado, la ¡exitosa! Obra pública muchas veces, y eso hay que preguntarle también a los municipios con carta, es materia también de discusión. Hay muchos terrenos, hay muchos predios que son del Estado y que por Superintendencia de Bienes Nacionales, que es quien administra los bienes del Estado, están afectados a diversas instituciones. Cuando digo afectado, significa a una especie como que está asignado, ¿no? A un ministerio, a una institución pública para hacer su proyecto de algo. El club, la ampliación, etcétera, ¿no? Y no lo hacen. Un año, dos años, tres años, cuatro años, ya Bienes Nacionales tiene que desafectar. Pero hay afectaciones que son de por vida. Y esas hay que levantarlas, ¿no? Eso te ocurre cuando, por ejemplo, sale de tu casa, caminas una cuadra y ves un pampón. Y tú dices, ¿y esto de quién es? Ah, esto es del Estado, ¿no? Pero no sabes ni qué van a hacer ahí, ni cuándo lo van a hacer, ni quién está a cargo. Y tú tienes el derecho de preguntar eso en Bienes Nacionales, en la Superintendencia de Bienes Nacionales, la SBN. Preguntar qué están haciendo ahí, ¿no? Y por qué no lo hacen, quién lo está haciendo y por qué no lo concluyen. Hay un montón de proyectos, ¿no? Que se reservan, digamos, la institución pública, el predio, pero no hacen nada, ¿no? Durante años, ¿no? Y eso te genera, pues, diversos temas. Ahora les comento. Adelante, bienvenidos a Construyendo Cimientos para el Futuro.
1: Buenos días, ingeniero.
0: Buenos días, ¿cómo está?
1: Quisiera hacer una consulta. Sí. Yo tengo, claro, no es con el tema, pero no sé si usted de repente me puede asesorar. Claro. Quisiera, mira, tengo una vivienda que tiene un gravamen y me he ido a la SBS a hacer los documentos para ver y no figura esa deuda o a qué institución financiera se lo ha pasado.
0: Ya.
1: Que agarró esa deuda, ¿no? En ese caso, ¿qué podría hacer?
0: Si llegas a ver, porque tienes que... ese gravamen que aparece en la partida registral tiene un número de título, por decir 2023-093428. Ya, en la misma SUNAR hay que desarchivar ese título. Bien, cuando desarchive el título, usted va a encontrar ahí el documento generador de la deuda con ese predio. Muy bien, una vez que se encuentra, ahí va a salir el contrato también de cómo se genera la deuda. Con ese detalle ya puede tener, digamos, nombre de la institución. Si es que quebró o está en liquidación, va a poder averiguar, ¿no? Si no es en Superintendencia de Banca y Seguro y AFP, lo puede averiguar también en FENACREP, ¿no? Si es un tema cooperativo, ¿no? Hay diversas asociaciones que te informan acerca de las instituciones financieras, ¿no? Definitivamente, ¿no? Algunas no están adscritas, ¿no? Pero FENACRE tiene cooperativas, por ejemplo, ¿no? SBS, claro que se puede llegar. No hay ningún problema, se puede llegar a ver quién está o cuál es la empresa que está haciendo la liquidación, ¿no? Para ver efectivamente quién tiene el gravamen ese, ¿no? A quién le corresponde o quién compró la deuda. Sí hay maneras de verlo, pero hay que desarchivar primero el título, ¿no? En SUNAR, que está en el rubro D, cargas y gravámenes, está la deuda ahí y dice inscrito bajo el título número, ejemplo, 2023-243846. Ya, ese documento tiene que desarchivarlo, ¿no? O visualizarlo, ¿no? O sacar copia de ello. Ahí está toda la información, ¿no? Y a partir de darle seguimiento, digamos, a la institución que pueda tener. Sí. Sí, los temas de los gravámenes, ¿no? Es que a veces, por ejemplo, hay inmobiliarias que dejan el gravamen a los departamentos independizados y se van, ¿no? Y el gravamen está contra el terreno matriz, ¿no? Y ahora todos, porque, claro, las cargas del terreno matriz pasan, pues, a las unidades independizadas, como estén. Entonces, tienes una cochera, ¿no?, de 3x2, ¿no?, y tienes una deuda ahí, un gravamen de 30 millones de soles. ¿De dónde salió esto, no? Te la han pasado de la matriz. Y es una cuestión también por ver si que debería resolverse de alguna manera. Claro, hay formas, ¿no? Pero efectivamente un adquiriente, un departamento, una cochera no debería estar en esos problemas en realidad. Muy bien. La obra pública, les decía. Hay varios predios que se puede averiguar en Bienes Nacionales quién los tiene. Bien, y Bienes Nacionales tiene toda una carpeta de bienes del Estado, ¿no? Y por ahí vas a poder ver a quién le pertenece ese predio. Claro, obviamente al Estado, ¿no? De lo más probable. Pero quién lo tiene en afectación, ¿no? El ministerio, el municipio, ¿qué entidad pública lo tiene? Para poder dirigirte a esa entidad pública y ingresar su documento y preguntar qué es lo que está pasando con ese proyecto, ¿no? Y de esa manera ver efectivamente que hasta se puede lograr la desafectación, ¿no? Para que se lo entreguen a otro, porque recuerden que también las personas naturales tienen derecho a presentar proyectos al Estado para poder ser desarrollos dentro de la vecindad. Muy bien, entonces es cuestión de que haya mayor comunicación y nosotros como ciudadanos tomar parte de esos derechos que se tienen, ¿no? A veces lo vemos al Estado como una cosa intocable, que no podemos tocarle la puerta, ¿no? Entonces sí hay muchas cosas que ustedes tienen que conocer con respecto a la obra pública y el derecho que usted como vecino tiene, ¿no? Y todo se hace con cartita por mesa de parte. ¡Exitosa! Adelante, bienvenido, estamos en Construyendo Cimientos para el Futuro.
2: ¿Qué tal? Adelante, bienvenido, estamos construyendo.
3: No, buenos días.
0: Buenos días. Le escuchamos, tiene que bajar el volumen de su receptor, por favor, sea radio o televisión, baje su volumen para poder conversar con nosotros.
3: Mire, ingeniero, yo tengo una casa con una señora, pero yo nunca me casé a la casa, lo hice yo, una casa de segundo piso. Pero ella, yo me fui de viaje y ella estaba, también se fue de viaje, pero vino y metió, y tiene tres hijas y yo no tengo ni un hijo, tengo un hijo nomás. Resulta que cuando vengo a la casa y ya lo tenía alquilado ella y ella se fue a España. Y yo vengo a la casa y pregunto y me dice, no, lo ha alquilado la señora. Me dice, pero ¿cómo lo ha alquilado? Pero yo ya soy separado con ella. Pero nosotros los dos empadronado en el tiempo que vino lo dirigente ahí es en asuntos humanos. Teníamos papeles, todo, yo he firmado también, pero resultamente como yo he estado como 7 años de viaje, yo vengo ya no figuro ni en la casa, ya he ido al registro de Santa Anita que presente, llevando el nombre, la dirección todavía, y resulta que no registro, yo nada, el nombre de ella sola nomás. Yo no sé cómo podía ser. Yo lo construí esa casa trabajando en segundo piso. ¿Qué es lo que podía hacer con eso?
0: Muy bien, señor, muchas gracias. Cuando usted es casado, digamos, es cónyuge, el bien es compartido, ¿no? Con su cónyuge, así estén separados. Mientras no haya divorcio y liquidación de bienes, el bien pertenece a los dos. Ahora, si usted ya no está en el registro público y debería estar, hay que ver efectivamente cuál es el acto jurídico que se ha desarrollado, ¿no? Para poder usted ¡exitosa! Perder esa propiedad, entre comillas, ¿no? En la partida registral hay diversos asientos, ¿no? Si se trata de propiedad, el asiento, el rubro C, títulos de dominio, en el rubro C, ahí tiene que desagregar el rubro C para encontrar qué acto jurídico ha habido, de manera que usted quede fuera de la partida registral, cosa que me parece raro si usted es casado, ¿no? Está el histórico de la partida registral. ¿En qué momento jurídicamente usted sale del contexto? ¿Por qué? Porque si hay un documento que lo saque a usted de la propiedad, se puede pedir la nulidad del acto jurídico vía judicial, pero habría que analizar efectivamente, como usted, entiendo que siendo propietario ya no lo sea en la partida registral, ¿no? Cosa que me parece muy raro, no sé, habría que ver, ¿no? Creo que se sucedería si es que usted en realidad no es casado, ¿no? Pero bueno, analizar,

0: desarchivar los títulos de esos actos jurídicos y encontrar en qué momento usted sale para poder judicialmente pedir la nulidad de ese acto jurídico y que se le regrese la propiedad, ¿no? Eso es lo que puedo ver yo desde acá. Digamos, no habría que analizar toda esa documentación. 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En terrenos, casas, departamentos, ¿no? Hacemos los contratos también correspondientes y también hay unas compras-ventas ahí de inmuebles que les puede interesar, ¿no? Para aquellos que quieran adquirir propiedades, ¿no? Muy bien. Como les comentaba, trate de comunicarse ustedes con los municipios, ¿no? De qué manera ustedes pueden integrar el presupuesto participativo.
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0: ¿No? Y si usted quiere comunicarse con el Estado, hágalo por carta, ¿no? Ahora que vamos a tener una nueva constitución de Congreso, ¿no? Uno puede enviar por mesa de parte las cartas, digamos, que las derivarán a las diversas comisiones, ¿no? Que se van a generar, para que usted también sea partícipe. No debemos dejar, pienso, que las instituciones públicas laboren, digamos, al margen, ¿no? De la participación de los usuarios, ¿no? De los ciudadanos, ¿no? Todos tienen derecho a comunicarse con ellos y preguntar. Recuerden que hay una ley de transparencia pública, ¿no? Usted puede pedir cualquier documento del Estado, ¿no? Que efectivamente le atañe, digamos, a la zona donde vive, ¿no? Al vecindario, ¿no? A diversas normas, ¿no? Y los municipios también, usted puede comunicarse, siempre hágalo, si bien tienen ventanas informativas, ¿no? Que atienden muy bien, en realidad han progresado bastante. Toda comunicación con el Estado tiene que ser por carta, por mesa de partes, y no puede negarse a recibirla. Muy bien, amigos, muchas gracias por acompañarnos en Construyendo Cimientos para el Futuro, y los vamos a dejar con excelente compañía, Escuela Abierta, con Carlos Cornejo. Muchas gracias por estar con nosotros. Nos vemos.

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2: Maestros del Perú, por supuesto, maestros. Aplausos para ustedes siempre en este programa. Bienvenidos y bienvenidas. Un ratito antes del almuerzo, la posibilidad de hablar de los temas que creemos son sustanciales e importantes para la comunidad educativa del Perú. Gracias por estar con nosotros. Gracias por acompañarnos. Escuela Abierta es el programa de radio de La Derrama Magisterial. Estamos muy contentos de poder estar junto a ustedes. Quiero rápidamente comentar, antes de presentarles a nuestros invitados, que tuvo lugar el primer encuentro descentralizado de directores de instituciones escolares. La Derrama Magisterial, en un intento de generar sinergias, de aprovechar la posibilidad de conversar con directores, de trabajar temas de liderazgo en la escuela, tuvo un encuentro que fue un espacio de reunión con líderes educativos para fortalecer además espacios de gestión, compartir experiencias, seguir construyendo un mejor espacio para la educación pública. Un evento que se desarrolló en Ica, en la Huacachina, y que tenemos imágenes para compartir con todos ustedes.
3: En el hermoso oasis de la Huacachina se llevó a cabo el primer encuentro descentralizado de directores escolares de las instituciones públicas de la región Ica. El Salón Oasis de DM Hoteles fue el epicentro de esta importante fecha.
4: Tengo el honor de darles la bienvenida a nombre de Derrama Magisterial y de la presidenta de su directorio, la profesora Olga Moral Garau. Quiero agradecerles la presencia de todos y todas ustedes, directores y directores de las instituciones educativas de las diferentes provincias de la región Ica.
3: El vicepresidente de Derrama Magisterial, Carlos Baltasar Galloso, brindó una charla sobre el liderazgo de las y los directores y resaltó la importancia de su incansable labor formativa. Además, estuvieron presentes Nilo Bernaola Fajardo y Jim Jones Dávila Casternocchio, miembros del directorio de nuestra entidad previsional, el secretario regional de SUTEP ICA, Boris Barrientos. El director regional de educación de ICA, José Luis Huamán Orozco. La organización del evento estuvo a cargo de nuestra gerencia de previsión y bienestar social, liderada por su gerenta, Kelly Vilches Meléndez. También hubo espacio para los premios. DM Hoteles sorteó 3 paquetes de 3 días y 2 noches en nuestra cadena de alojamientos con presencia a nivel nacional. La velada cerró con números de danza a cargo del área de cultura. Y por supuesto, la correspondiente foto grupal.
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2: Esa fue la jornada que tuvo lugar en Ica, en Huacachina. Y claro, Derrama Magisterial entiende que el liderazgo en la escuela recae en el director o directora. Si ese liderazgo es potente, si el director de la escuela tiene un liderazgo que es entendido por el cuerpo docente, por el cuerpo administrativo de la escuela, esa escuela marcha. Y marcha bien. Por eso es que es tan interesante trabajar con los directores de las escuelas públicas de todas las regiones del Perú. Bueno, bonito este evento, pero nos metemos ya en otros asuntos, nos metemos en la agenda que teníamos planteada para el programa
6: del día de hoy. Tenemos que fortalecer los institutos y las escuelas de educación superior, públicas y privadas. La universidad cumple un rol, sin duda, en educación superior, pero los institutos también. El mercado, además, está pidiendo claramente a chicos y chicas que pueden aprovechar la educación superior desde el lado de los institutos para rápidamente insertarse en el mercado, cada vez con mejores sueldos, además, para una dinámica rápida de inserción laboral que puede ser realmente interesante. Así que para hablar de esto y otros asuntos está con nosotros el señor José Luis Naranjo, miembro del Comité de CADE Educación, que va a comenzar ahorita, 12 y 13 de agosto, va a ser interesantísimo. Y está también el señor Andrés Oblitas, gerente general de ACIES, para hablar de las acciones para fortalecer los institutos y las escuelas de educación superior. Señores, bienvenidos. Gracias por estar con nosotros.
7: Gracias a ti, Carlos.
8: Muchas gracias. Efectivamente, el día 12 y 13 de agosto se va a realizar el CADE.
6: CADE Educación.
8: El CADE Educación.
6: Así es.
8: El CADE Educación tiene un propósito, que es buscar la manera de darle un giro a la educación peruana. Uh-huh. La educación peruana está avanzando muy lento y el mundo avanza muy rápido.
6: Y nuestros últimos resultados, al menos en las pruebas internas nuestras, han sido
8: nada alentadores. Claro. ¿Por dónde puede ir el giro? Esto se puede manejar de varios ángulos, pero un ángulo súper importante está relacionado con la educación para el trabajo. Ajá. Una educación de calidad, ¿no? Y acá no solamente estamos hablando de institutos técnicos, estamos hablando de la escuela, de la universidad. Hay en general la necesidad de que la educación peruana como sistema busque aterrizar en la realidad en el Perú. Los países que salen adelante, los países que están saliendo adelante, es en base al capital humano que logran formar y que logran desarrollar en base a la educación. Uh-huh. Puede incluso que no tengan recursos naturales ni nada por el estilo, pero lo sacan adelante con la calidad. El Perú es un país bendito de Dios, tenemos todas las riquezas, tenemos el mar, tenemos la minería, tenemos la agricultura, tenemos todo. ¿Qué nos falta preparar, qué nos falta desarrollar al peruano? Al peruano, sobre todo el joven, que salga adelante en su entorno, en su realidad, en su territorio, pero que tenga en cuenta en sus manos todo el potencial que le puede dar la educación, tanto pública como privada, y que es necesario ir en esa dirección. Eso es lo que va.
6: Andrés, ¿y este norte lo traza el Estado? ¿Lo trazan los gobiernos?
7: Está en el Plan Nacional de Educación desde hace ya varios años. Se habla en diferentes foros, José Luis tiene razón. CADE lo viene impulsando también hace varios CADE Educación. Sin embargo, los resultados están ahí. La orientación de los jóvenes, lamentablemente, sigue siendo mayoritariamente a la universidad. ¿Y por qué? Tenemos un problema de orientación vocacional. Uh-huh. Somos una categoría, institutos y escuelas, donde el licenciamiento no ha terminado aún. Solamente el 22% de institutos a nivel nacional ha logrado el licenciamiento, que es cumplir las condiciones básicas de calidad. Se ha hablado ampliamente de esto. Tenemos un grupo importante de institutos que sí lo ha logrado por primera y por segunda vez. Sin embargo, los jóvenes todavía siguen orientándose a la universidad. ¿Y por qué? Te pongo el ejemplo de Beca 18, que tanto se ha conversado.
6: Sí.
7: Beca 18 ofrecía los créditos educativos por igual a los jóvenes, y tú decías, voy a la universidad o voy al instituto. Entonces, claramente, ante igualdad de condiciones, la mayoría de jóvenes postulaban las universidades, sí, no lograban los puntajes, y se lo lograban, eran 5 años donde había cierta deserción, a veces mayor, a veces menor.
6: Bueno, pero en el imaginario de la familia peruana, la universidad es como el gran hito, ¿no es cierto?, de lo profesional.
7: Lo que pasa, Carlos, es que no hemos hecho, y resalto, la labor de orientación vocacional.
6: Okay.
7: El joven no sabe que el mercado está demandando mayoritariamente...
6: Así es.
7: Técnicos.
6: Así es.
7: Uh-huh. Y está claramente identificado. Hay un instrumento que es el Marco Nacional de Cualificaciones, que es lo que comentaba José Luis, donde tenemos que entender que es la base regular, se engancha con los CEPROS con los institutos,
6: sí, señor,
7: y escuelas y universidades. Es una trazabilidad que va a tener el joven para poder continuar sus estudios. Y todo eso enganchado con la necesidad del sector productivo. Eso ya existe.
6: De acuerdo.
7: Funciona en Colombia, funciona en Alemania. O sea, hay X ejemplos para poder dar.
6: Pero estarán de acuerdo conmigo que los institutos públicos en regiones necesitan ser fortalecidos y mejorados tremendamente para que sean atractivos también para estos jóvenes.
8: Sí.
6: A ver, por favor, están en casa, siéntanse muy cómodos.
8: Lo que pasa es que hay que hacer varios movimientos, ¿no? A nivel de propuestas, ¿no? Varios movimientos. Uno es un movimiento territorial.
6: Okay.
8: Es decir, no se puede, hablando de la educación técnica, no se puede estar impartiendo instrucción técnica, educación técnica en lugares donde esto no va a funcionar. Pero cada zona, cada país, cada región tiene, sin embargo, un potencial económico muy grande.
6: De acuerdo.
8: Y nosotros no podemos estar enseñando cualquier cosa. El otro tema es...
6: O sea, énfasis ahí. En una zona arrocera yo puedo tener institutos dedicados a la investigación del arroz.
7: Pertinencia.
6: No, sí, pertinente, de eso estás hablando.
8: Exactamente. Totalmente. O sea, por ejemplo, toda la zona norte es muy agro.
6: Por ejemplo.
8: Ahí se están desarrollando todas las actividades que son muy importantes para el país. La zona sur es muy minera, etcétera.
6: Y o ganadera.
8: ¿No
6: es cierto?
8: En la zona oriental es muy de productos selváticos.
6: O forestal, claro.
8: Forestales, etcétera. Pero también hay otras actividades transversales, ¿no? Por ejemplo, la construcción,
6: claro,
8: la manufactura,
6: claro,
8: etcétera,
6: claro,
8: etcétera.
7: Los servicios de salud.
6: Por ejemplo.
8: Y hay un asunto que está... apareciendo en el país de manera geopolítica súper importante y que nos ha puesto en el centro del mundo, que es el tema logístico.
6: Es verdad.
8: Puertos. Eso tenemos que atenderlo, eso tenemos que desarrollarlo. En el país todavía
6: estamos en pañales. Puertos. Tierras raras.
8: También.
6: No es otra. Puno. Exactamente.
8: Pero fíjate, todas estas cosas se pueden desarrollar si hay un mejor enfoque.
6: Okay.
8: El Estado tiene que entender este asunto, que en este momento no lo entiende, tiene que entenderlo y tiene que destinar presupuestos importantes para esto, porque la educación técnica exige mucho dinero, mucho más dinero
6: que la universidad.
8: Ah,
6: no te creo.
8: Pero claro, pues en una aula de derecho te pones tú como profesor y yo te pongo 40 alumnos.
6: Es una tiza y una pizarra.
8: Exactamente.
6: Y un docente.
8: Pero ¿cómo haces eso con la educación técnica? Es imposible.
6: Claro.
8: De hecho, muchas instituciones técnicas no son de calidad precisamente porque no cuentan con el equipo.
6: Para mí,
8: en el mundo, la educación técnica es la más cara. La más cara. Si el Estado no la puede manejar solo, tiene que también permitir que el sector privado, y hay una serie de iniciativas que se pueden desarrollar para buscar financiamientos por el hecho de que la educación técnica es muy cara.
6: ¿Estamos trayendo técnicos del extranjero para suplir la demanda?
7: En muchos momentos se ha dado, pero quisiera volver al tema de los institutos técnicos, porque el gobierno lo tiene claro, lo que pasa es que no hay voluntad política.
6: Ah, amigo mío.
7: Hablábamos con José Luis del Intermedio, 23 universidades públicas creadas por el Congreso que está saliendo.
6: Tremendo, imposible.
7: Queda clarísimo que la señora Keiko Fujimori, ella va a orientarse a la educación técnica, lo ha dicho en varias partes de sus mensajes. Lo que tenemos que hacer es, lo que dicen ustedes, tener pertinencia y formar institutos por cada región, institutos de excelencia.
6: De excelencia.
7: Institutos de excelencia que tengan una adecuada selección de jóvenes. Eso va a hacer que la categoría mejore. Lo otro es el licenciamiento. Los institutos, los 22% que está licenciado, sí han logrado cubrir solamente las condiciones básicas de calidad. Todos tienen equipamiento de primer nivel, todos tienen profesores bien formados, capacitados, procesos académicos muy bien establecidos. Sin embargo, hay otro 75% y un poquito más que no lo ha demostrado. Siguen formando estudiantes y el ministerio sigue emitiendo títulos a nombre de la nación. ¿Qué se requiere concretamente? Nosotros como asociación hemos preparado propuestas concretas, 3 ejes, 9 medidas que te vamos a hacer llegar. Se los hemos hecho llegar no solamente a la señora Keiko Fujimori, sino a las 6 agrupaciones políticas.
6: Entiendo.
7: Hay un viceministerio de educación superior que fue creado ya desde el año 22. Por temas políticos no se ha implementado.
6: Es que los últimos años han sido políticamente muy difíciles.
7: Correcto.
6: También, ¿no?
8: No se ha avanzado nada.
6: Hemos tenido ¿cuántos ministros de educación los últimos años?
7: Siete.
6: ¿Te das cuenta?
7: Si tenemos un viceministerio como ente regulador y normativo, vamos a poder ser mejor atendidos. Hoy en día, el viceministro de gestión pedagógica tiene que ver la básica regular, la superior, los centros,
6: claro,
7: la
6: es mucho, universitaria. Es mucho.
7: No puede. O sea, sí. Y aparte del Ministerio de Educación, como otros ministerios, también es constructor, es infraestructura, porque tiene que no solamente construir colegios, sino mantenerlos.
6: Totalmente.
7: Colegios. Es muy complejo. Entonces, tenemos que orientarnos, padres de familia, jóvenes, beca 18, tenemos una propuesta para hacer impuestos por becas. El impuesto a la renta que se paga en las instituciones privadas es importante. Tendríamos que crear un mecanismo por medio del cual ese dinero vaya directamente a que los jóvenes puedan elegir dónde construir su futuro educativo.
6: Totalmente. Yo no tocaría, o sea, yo fortalecería Beca 18, yo no la eliminaría de ninguna manera.
7: El producto que era Becatec. Becatec estaba orientado solamente
6: a técnicos.
7: Solamente técnicos.
6: Claro.
7: Es lo que se refiere. Claro. Si no se dirige la oferta, entonces vamos a estar complicados. Es muy complejo lo que tú decías. Es la idiosincrasia de la familia peruana, del maestro peruano, que es aspiracional.
6: Sí. Y de las autoridades en región de tener por cada región una universidad. Eso no tiene ningún sentido. Creas regiones por provincia, ¿no? ¿Qué docentes vas a poner ahí? ¿Cómo les vas a pagar? ¿Cómo vas a financiar?
8: Mira, ahí ese es otro ángulo para salirnos del anterior y
6: por favor,
8: irnos al otro lado, que es el tema del docente.
6: Claro.
8: Es una de las cosas que vamos a trabajar en este CADE educativo, el tema del docente.
6: Pero la formación docente.
8: Crucial, así es crucial. Y tenemos que cambiar al docente peruano. El docente en el mundo está cambiando. Incluso en un momento determinado se trató de llevar al docente hacia el lado muy tecnológico, el chat GPT enseñando en la clase, cosas por el estilo. Eso el mundo ya se dio cuenta que hace
6: cuidado, rato. Ok.
8: Mucho cuidado, puedes embrutecer a la gente. Lo que tiene que formarse acá es un docente muy preparado, muy conocedor, muy de mirada mundial, pero que fomente la creatividad, el espíritu crítico, el manejo de la resiliencia, porque el mundo cambia a una velocidad tan grande que tú no le puedes enseñar algo que de aquí a 3-4 meses va a estar completamente equivocado.
6: Bueno, pero ahí la academia tiene una enorme responsabilidad en la formación docente también.
8: Exactamente, institutos pedagógicos.
6: También, por eso te digo, ¿no?
8: De naturaleza tecnológica que no existe.
6: Que no existe. Perdóname.
7: Las escuelas son escuelas pedagógicas. Los institutos pedagógicos no existen ya. Ahora tenemos institutos tecnológicos y tenemos escuelas.
6: Escuelas pedagógicas. Las llamadas normales de antaño, digamos.
7: Pero la escuela tiene hoy en día otro producto. Son instituciones que otorgan 200 créditos educativos, que están bien estructuradas y normadas, y que el egresado puede seguir su formación de posgrado o maestría sin tener que pasar por la universidad. Tenemos escuelas pedagógicas, artísticas y tecnológicas, pero oye, no hay una ley todavía que pueda terminar de regular las artísticas. Tanto se habla de arte en el Perú y no hay ni siquiera la ley que pueda formarlas adecuadamente. Los tecnológicos tenemos el problema que los egresados ya están saliendo muy bien formados, con una orientación muy técnica, pero van a los colegios profesionales y no los reciben.
8: Así es.
7: A pesar de que su bachiller está inscrito en su NEDU.
6: ¿Los consideran menos?
7: Absolutamente.
6: ¿Menos profesionales?
8: No los consideran.
7: Totalmente. Entonces,
8: okay. No los consideran. Tremendo. Y eso nos lleva al último punto que también vamos
6: Para terminar, por favor, Luis, que me toque.
8: Sí. Es el tema de la experiencia para el estudiante.
6: Claro.
8: Tiene que mejorar la experiencia para el estudiante. O sea, y hablando específicamente de la educación técnica, el estudiante tiene que tener una experiencia parecida o superior a la universidad. ¿Ya? La gente cree que los institutos técnicos son institutos de segunda categoría. Que no, los institutos técnicos bien formados.
6: No, los bien formados bien tienen, claro,
8: tienen todas las.
6: Así es.
8: O sea, la experiencia.
6: Los de calidad tienen la misma.
8: Entonces, el tema aspiracional también ahí que hemos estado hablando.
6: Sí, pues.
8: Se cubre.
6: Sí, pues.
8: Se cubre. Y luego tiene que ver cuáles son los resultados. O sea, la empleabilidad de los institutos técnicos con una formación técnica adecuada es altísima. Tú dijiste una cosa. Dijiste, ¿cuántos técnicos están viniendo del Perú a enseñarnos? Bueno, te cuento que en este momento el Perú está exportando técnicos. Todo el mundo quiere técnicos peruanos. Se llevan los soldadores, se llevan los ascensoristas, etcétera, etcétera.
6: Se llevan las enfermeras.
8: Se llevan las enfermeras.
6: Por ejemplo.
8: Estamos ahorita exportando más bien técnicos.
6: Sí, de acuerdo. Para cerrar, por favor.
7: Las experiencias formativas, como bien dice José Luis, son importantísimas. Pero nuevamente tenemos que articular. Porque las empresas, las instituciones públicas, el Estado en el Perú sigue siendo el principal empleador. Pero tú vas a servir y muchos perfiles no incluyen a los institutos o a los bachilleres de escuelas. Más aún, en los últimos años los han reducido. Por tratar de elevar la valla, tú ves los perfiles de las posiciones públicas y son más dirigidos para universitarios que para técnicos. Tú quieres contratar a un técnico, entonces qué mejor de probarlo previamente en la experiencia formativa. Pero si tú lo tienes en tu empresa, en tu institución, Sunafil puede causarte problemas. Entonces no hay una adecuada articulación entre el Ministerio de Trabajo y Educación. Hay
6: temas que tenemos que seguir discutiendo. Gracias, señores. Y tengan esta ventana abierta para sostener la discusión. Y CADE puede ser una buena oportunidad también para discutir eso. 12 y 13 de agosto, entiendo que es en el Colegio de Ingenieros.
8: Colegio de Ingenieros de San Isidro.
6: Muy bien. Gracias.
7: A ti, Carlos.
6: Gracias. Sí. Hemos estado con José Luis Naranjo, miembro del Comité de CADE Educación, y con Andrés Oblitas, gerente general de ACIES, para discutir, para conversar, para debatir temas importantes de la educación peruana. Pausa y volvemos.
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6: Muy bien, seguimos conversando en el programa, seguimos en Escuela Abierta. Si usted se acaba de encontrar con nuestra señal, Escuela Abierta es el programa de radio, así lo queremos creer nosotros, de la comunidad educativa del Perú. Por aquí pasan todas las miradas, todas las vertientes, todas las sensibilidades del mundo de la educación. Y nos encanta recibirlas a todas, escucharlas, para que el debate del mundo de la educación siempre esté sobre la mesa en buenos términos y siempre con mucho respeto, por supuesto. Bueno, el enfoque STEM es un enfoque en discusión, abierto, para entrar por varias líneas. Es un poliedro que tiene varias caras y se puede abordar desde varias miradas. Y en salud, en bienestar, en cambio climático y en educación financiera, no es poco lo que puede aportar y por donde se puede mirar. Maite Morales, del Instituto Apoyo, directora general del Instituto, está con nosotros para hablarnos justamente de los aportes que puede hacer este enfoque a todas estas áreas. ¿Cómo estás, Maite? Bienvenida.
10: ¿Qué tal, Carlos?
6: Un gusto. Gracias. Tenerte aquí. ¿Cómo estás?
10: Muy bien, la verdad, muy contenta, porque desde esta semana, ¿no es cierto?, es el quinto encuentro de la red STEM Latinoamérica, claro, en el país.
6: Estás en Lima, además. Es en Lima. Así es.
10: En la sede de la Universidad Cayetano Heredia.
6: Así es.
10: En San Martín de Porres.
6: Así es.
10: Entonces, ya han llegado más de 300 personas.
6: Toma.
10: ¿No es cierto?
6: Va a ser un eventazo.
10: Es gratuito. Es también abierto por convocatoria, evidentemente, porque te registras, ¿no es cierto? Pero la idea es lograr justamente el aterrizaje, ¿no? Mostrar, en realidad, el aterrizaje que significa el enfoque de educación STEM en el Perú y Latinoamérica. ¿Y cuál es ese aterrizaje?
6: Eso te iba a decir. ¿Por qué para el Instituto Apoyo este aterrizaje, este enfoque es determinante?
10: Es determinante, ¿por qué? Porque tenemos una necesidad educativa ciudadana que está pendiente desde siempre, ¿no? Entonces, necesitamos ser ciudadanos, pero además necesitamos ser ciudadanos pospandemia y en el siglo XXI. Uh-huh. ¿Eso qué significa? Significa que necesitamos que en los territorios, y estamos hablando de regiones, ¿no es cierto?, haya una conciencia de la diversidad que existe en el territorio. Uh-huh. Somos diversos. ¿Y eso qué significa? Evidentemente, somos diversos culturalmente. Somos diversos, evidentemente, también en competencias.
6: Maite, acércate un poquito más el micro para poder captarte.
10: Entonces,
6: mejor. Eso.
10: Somos diversos a todo nivel, ¿no? Esa diversidad territorial, uh-huh, ¿no es cierto?, cultural, geográfica, debe ser entendida como una oportunidad. Pero para que sea una oportunidad, tiene que haber una conciencia de esa diversidad como una oportunidad, como un reto.
6: Entonces, ¿es que puede ser entendida de otra manera la diversidad, Maite? ¿Hay quienes lo pueden ver como un problema y como una situación horrorosa?
10: Por supuesto, pero ¿por qué? Porque la verdad también tenemos una historia que la verdad no nos terminamos de ubicar en la historia y cuánto finalmente, ¿no?, la historia ha impactado en nuestro presente.
6: Claro. Mi pregunta es una trampa, porque creo que quienes no ven en la diversidad una riqueza están, digamos, viviendo en tiempos...
10: En tiempos pasados. Que nos llevan a aprender, sí, pero a ser un presente mejor.
6: Así es.
10: ¿No es cierto? Entonces, en esa línea tenemos a estos territorios maravillosos, ¿no es cierto?
6: Maravillosos.
10: Exacto. ¿no? Y te digo, en el caso del Perú concretamente, tenemos varios territorios STEM que han sido construidos desde la misma base de personas.
6: Así es.
10: Es decir, hay una demanda de los territorios, pero además también una política pública establecida desde los gobiernos regionales, las direcciones regionales de educación y las gerencias regionales de educación. ¿De qué territorios estoy hablando? De territorios como Lima Metropolitana, Arequipa, Cajamarca, Apurímac. De hecho, Ucayali es un territorio maravilloso. Todavía no es un territorio STEM, pero hace STEM, ¿no es cierto? No quiero olvidarme, y he mencionado Cajamarca, Arequipa, Cusco, Lima Metropolitana. ¿Y Arequipa también?
6: Claro. Sí, Arequipa.
10: ¿No? Entonces, bueno, entonces, siendo esto así, tú desde la política pública, tú promueves el enfoque. ¿Pero por qué lo promueves? ¿Sabes por qué? Porque este enfoque permite impactar tanto en docentes tradicionales como en estos docentes, ¿no?, que deben o que tienden hacia la innovación.
6: Uh-huh. ¿Cómo se produce esa correa de transmisión entre la política pública para que llegue al docente y el docente la haga suya?
10: Ya, mira, el Instituto Apoyo, con sus aliados, porque esto es una alianza, ¿no es cierto? Esto es una alianza de personas, así organizaciones, es un ecosistema. Entonces, ¿qué es lo que se hace? Se hacen acciones concretas en los territorios, ¿no? Y los docentes aplican el aprendizaje.
6: Okay.
10: Entonces, es una forma de aprender haciendo, que es lo que siempre ha promovido el Instituto Apoyo y que está totalmente alineado con el enfoque por competencias. O sea, si tú ves los proyectos del Instituto Apoyo y los que se hacen en los territorios, generalmente están todos alineados con el currículo nacional. Uh-huh. Y ese currículo lo que promueve no es contenido puro, ¿no? Es contenido que es sumamente importante, pero es qué haces con ese contenido en tu vida. Entonces, el enfoque de educación STEM lo que hace es que tú puedas efectivamente aplicar ese contenido a tu vida, a la solución de problemas concretos del contexto.
6: Maite, un profesor de la escuela pública con una carga enorme de trabajo, con una administración pesadísima, ¿podría usar un enfoque como este?
10: Lo hace. ¿Por qué? Porque el ministerio le dice, tienes que integrar áreas. Porque esa es la forma de desarrollar competencias, integrando áreas del conocimiento. Entonces, esa forma de, digamos, enseñar, y estoy utilizando, ¿me entiendes?, más lo tradicional,
6: sí,
10: ¿no? Tú enseñas. No. Esa forma, ¿no es cierto?, desde el Ministerio de Educación, es promovida ya desde hace mucho tiempo, de manera práctica. Entonces le dice al docente, tienes que integrar áreas. Entonces, ¿por qué? Porque la realidad es integrada.
6: Es integrada, pues. No son compartimentos estancos, claro.
10: Exacto. Entonces, ahí es donde, y te digo, el producto de estas conversaciones de la Alianza Intersectorial e Interregional de estas 5 regiones, una de las cosas que salta es, qué bueno que es ese enfoque. ¿Sabes por qué? Porque no tengo que penalizar al docente que lo hace de manera compartimentada.
6: Claro.
10: Porque el enfoque permite el abordaje desde la intradisciplinariedad, es decir, desde una sola disciplina. Entonces, si tú crees que la forma de aprender y hacer es a través de las matemáticas, lo puedes hacer y es STEM. Pero debes tener ese camino de transición, ¿no?, en donde te lleva de la intradisciplinariedad, es decir, un área, a la multidisciplinariedad, dos áreas, a la interdisciplinariedad, cuando ya todos conversamos, ¿me entiendes?, para construir juntos la solución al problema.
6: Interesante.
10: ¿No?
6: Maite, el tiempo me gana. ¿Dónde el evento? ¿Cuándo, cómo
10: ya,
6: y dónde?
10: Sí, ya te dije. Es en la sede, ¿no?, de la Universidad Cayetano Heredia. Por favor, inscríbanse. Hay en todas las redes, está el evento, es totalmente gratuito.
6: ¿Presencial?
10: Es presencial. También va a poder ser transmitido por internet, pero es presencial el día 21 a las 8 de la mañana. Los docentes deberían estar ahí.
6: 21 de julio, dirigido a maestros.
10: Dirigido a maestros, directores.
6: ¿No? A la comunidad educativa.
10: A la comunidad educativa en general.
6: Excelente.
10: Entonces, espero haber absolvido tus preguntas.
6: No, sí, por supuesto.
10: Y por qué, sobre todo, el por qué y el cómo se hace el enfoque de educación STEM en la comunidad educativa. Y de hecho hay todo un plan de sostenibilidad que ya se viene ejecutando en estas regiones y es muy bueno.
6: Muy bien.
10: Porque la gente dice,
6: vale la pena.
10: Esto vale la pena.
6: Maite, muchas gracias. Gracias al Instituto Apoyo también por habernos traído estas buenas noticias. Gracias.
10: Gracias a ti.
6: Maite Robles, Maite Morales ha estado con nosotros del Instituto Apoyo, directora general del Instituto, trayéndonos buenas noticias. Atención a este evento. Busquen en redes sociales Instituto Apoyo y van a tener toda la información de este evento al que pueden acudir. Pausa y volvemos.

0: La hora en Exitosa, 12 del día y 30 minutos. 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

0: ya no es ninguna novedad que los entornos laborales nos obligan a la interdisciplinaridad, a la multidisciplinaridad, al trabajo en equipo, pero además de múltiples vertientes. Ya los ingenieros tienen que conversar con psicólogos y los psicólogos tienen que trabajar con físicos cuánticos y los físicos cuánticos tienen que trabajar con periodistas o comunicadores. Y tienen que entenderse. Y claro, ¿cómo produces ahí? ¿Cómo los liderazgos hacen para trabajar en estos entornos donde además tienes que entenderte con gente con la que quizás te van a dar la contra? O que quizás no piensen como tú, o te rodeas de gente muy productiva, pero que no necesariamente se van a alinear en todo con lo que tú planteas. Bueno, estamos hablando de prácticas claves para desarrollarse con éxito en entornos laborales complejos. Marcelo Baudino es antropólogo organizacional, me parece que es además una especialidad. Yo diría boutique, me van a perdonar la guachafería, decimos en Lima, Marcelo, sé que estás en Argentina. Guachafería le decimos nosotros a aquello que es demasiado frívolo, superficial, vaya, ¿no es cierto? Pero, en fin, gracias Marcelo por estar con nosotros para que nos expliques esto de las prácticas claves. ¿Cómo te va? Bienvenido, Marcelo.
1: Hola, Carlos, ¿cómo estás? Un gusto estar acá, muchas gracias por la invitación, un placer. Estamos en Argentina en un momento bastante intenso con el mundial viviéndolo.
0: Me imagino.
1: Lo que decís es tal cual. Estamos acostumbrados y nos gusta trabajar con personas que son similares a uno mismo.
0: Es verdad.
1: Pero la realidad es que la empresa, el mercado, nuestros vecinos, los consumidores, son diversos. Por carreras, por ideología política, por orientación sexual, por edades, por género y así sucesivamente. Lo único que sabemos por cierto es que la humanidad es diversa y nos toca aprender a trabajar no solamente con personas similares, sino también con personas diferentes a nosotros. Y lo rico está justamente en esa diversidad. Pero Carlos, cuesta un poquito más, es verdad. Y si no nos preparamos, a veces pueden surgir conflictos. Y los conflictos son parte de la ecuación, ¿no? Si buscamos relacionarnos con personas diferentes sin que surjan conflictos, y es prácticamente imposible. Por eso la gente se tienta a relacionarse con personas similares. Pero nos toca aprender a relacionarnos con quienes piensan y se ven diferentes a uno mismo, ¿no? Ahí está la clave y tenemos que aprender a relacionarnos en ese mercado que es diverso.
0: Tú has trabajado en este podcast Expande tu Potencial de la plataforma Mac Campus Comunidad de Arcos Dorados, el ingrediente secreto que nadie te cuenta para crecer, Marcelo. Si yo te dijera, porque el tiempo nos va a ganar, ¿cuáles serían las cuatro claves para este trabajo exitoso, colaborativo? ¿Cuáles podrían ser para que quienes nos están escuchando digan, esa es la clave?
1: Bueno, en primer lugar, yo creo que es lo fundamental reconocer que no es suficiente con buenas intenciones.
0: Okay.
1: Mucha gente me dice, Marcelo, pero yo no discrimino. Obvio que yo no discrimino y yo te creo, yo sé que no te levantas cada día diciendo, bueno, hoy me toca discriminar a un gordito, a alguien con anteojos. Yo sé que esa no es tu intención. Pero ¿sabes qué? No es suficiente porque hemos crecido en una sociedad que nos ha hecho naturalizar las desigualdades y los prejuicios. Por lo tanto, reconocer que aunque no sea mi intención, muchas veces voy a reproducir desigualdades, es fundamental. Y yo sé que cuesta, porque solemos pensar que somos buenas personas, y de hecho lo somos, pero no es suficiente con buenas intenciones. La inclusión solamente se promueve de manera intencional. Segundo lugar, yo te diría, hay que reconocer nuestra identidad. ¿Desde dónde estoy mirando yo el mundo? Yo, por ejemplo, soy un hombre cis, heterosexual, que nací en una clase social acomodada, tengo 44 años, estoy en la edad franja etaria que la gente me cree, me escucha. Bueno, yo tengo que entender que mi realidad, lo que experimento en el mundo, no lo experimentan todas las personas. Hay personas diferentes a mí que enfrentan obstáculos que yo no tengo ni idea porque no los enfrento.
0: Claro.
1: Entonces, reconocer mi identidad es fundamental. Tercero, yo te diría, necesito expandir mi red. Solemos relacionarnos y empezamos a pensar, nuestro círculo más cercano, si tenés un problema, ¿a quién acudís? ¿A quién vas con consejos? Te aseguro que van a ser personas muy similares a ti. Y es difícil aprender de la diferencia si no nos rodeamos de manera más significativa. No es solamente yo tengo un amigo de tal y ya. Yo necesito exponerme a la diversidad. Y esto, Carlos, genera incomodidad.
0: Sí.
1: Yo no nací sabiendo todo sobre la diversidad.
0: Sí.
1: Me toca aprender. Tengo que aceptar de que exponerme a la diferencia implica un poco de incomodidad. Pero ¿sabes qué? Aprendemos más de la diferencia que de la similitud.
0: Es verdad.
1: Y cuarto paso, yo te diría, bueno, vamos a empezar a revisar algunos de nuestros comportamientos cotidianos. Porque yo sé que no discriminamos, no decimos yo no quiero trabajar con tal persona, pero a veces en los comentarios sutiles, en los chistes, en las bromas, pero más sin ánimo de ofender, ahí vamos creando cultura. Ahí sostenemos las desigualdades y pensamos que no tiene nada que ver, pero vamos creando un sentido común que reproduce desigualdades. Y ahí está la cuestión más crítica, ¿no? Con esos cuatro pasos ya arrancas un camino que no tiene final. No vamos a llegar a ser las personas súper deconstruidas que no excluyen de ninguna manera. Pero vamos a recorrer un camino de aprendizaje interminable. Y lo rico está en recorrer ese camino, sin esperar a que me den un título de la persona más inclusiva del mundo.
0: De acuerdo.
1: Con eso ya tenemos un montón, Carlos.
0: Oh, qué buenas recomendaciones las que nos dejas, Marcelo. Creo que son todas ellas muy atendibles y parten de eso que señalas, ¿no? Identidad, realidad, pero además un poco mirar hacia adentro y decir, bueno, yo soy así y puedo entonces escuchar y un poquito deconstruirme también, porque quiero que los otros, llevarme bien con los demás y entender a los demás. Creo que has puesto temas bien potentes, Marcelo, en la discusión. Te agradezco muchísimo porque el tiempo nos ha ganado. Solo quiero decirte que mucha suerte mañana, que estamos pensando mucho en ustedes. Y que en relación a esa banderola que mostraron a pie de arco, a pie de portería, con ese mensaje, las Malvinas son argentinas, para el Perú, siempre y toda la vida, las Malvinas son y serán argentinas. ¿Eh? Un gran abrazo, Marcelo.
1: Un abrazo, Carlos. Gracias por el espacio. Y bueno, este es un partido que de alguna manera representa al potrero, al juego del barrio, a la humildad, a quien va desde bien abajo. Así que es un poco una representación de la cultura latinoamericana. Así que bueno, que ganen mejor y muchas gracias por el espacio.
0: Hasta un abrazo, próxima. Marcelo. Hemos estado con Marcelo Baudino, antropólogo social, organizacional, perdón, desde la Argentina, desde Buenos Aires, que nos daba estas cuatro recomendaciones importantísimas. Rodéate de personas que piensan distinto. No evites la incomodidad, es una señal de crecimiento. Estrena tu capacidad de escuchar y recibir feedback y aprende a construir puentes, no a imponer ideas. Buenas recomendaciones. Y en fin. Y aunque hay una polémica por todo el tema del Mundial, que si Argentina son no, que si Argentina sí, finalmente el espíritu latinoamericano tiene que ser más fuerte que cualquier discrepancia. Muy bien, nos metemos en otro asunto, la buena nota.

0: Y hablando de trabajo multidisciplinario, dos estudiantes de ingeniería industrial de la Universidad Antonio Ruiz de Montoya piensan en un proyecto, pero que está ligado a personas con poca visión o personas sin visión, personas ciegas. Y piensan en un bastón inteligente para personas efectivamente con discapacidad visual. Y están haciendo un prototipo, pero nuevamente el trabajo multidisciplinario, ellos sí pueden ver cómo conseguirían hacer un prototipo de este tipo si no tienen a su lado personas con discapacidad visual con quien hablar, a quien consultar, con esa experiencia. El trabajo multidisciplinario es clave. Ellos son Elías Ramos y Jairo Dueñas y están aquí para contarme esta experiencia. Muchachos, bienvenidos.
1: Buenas tardes,
0: Carlos. Qué gusto conocerlos.
1: Buenas tardes, Carlos.
0: Es un gusto, ¿eh?
1: Un gusto estar presente en tu programa de antemano. Encantado. Agradecerte por el espacio
0: por
1: que
0: favor.
1: Nos estás brindando para poder presentar nuestro proyecto.
0: Es un gusto. Además, chicos jóvenes y talentosos en este programa siempre tienen espacio. Comencemos. ¿Cómo nace el bastón?
1: Sí. Bueno, con respecto a la pregunta, nuestra universidad, la Universidad Antonio Ruiz de Montoya, desde los primeros ciclos nos incentiva a crear proyectos de impacto social.
0: Okay.
1: Por ello es que nosotros realizamos este proyecto, ¿no? Te preguntarás tal vez, ¿por qué un bastón inteligente? Uh-huh. Esto es debido a diversas experiencias observadas por cada uno de los integrantes. En mi caso, cuando me dirigí a mi centro de estudios, observé a una persona con discapacidad visual. ¿Cómo es que ésta se trasladaba por la vereda, ¿no? A simple vista, pude evidenciar que tenía un limitado desplazamiento. Esto debido a diversos factores, ¿no? Ya sea por los desniveles que tiene nuestro entorno, por una persona que puede estar delante o incluso un animal, ¿no? Cualquier obstáculo, ¿no? Es ahí donde yo me realicé la pregunta. Si la tecnología podría anticiparse a ello, ¿no? En lugar de dar aviso cuando ya es demasiado tarde.
0: Uh-huh.
1: Es por ello que nosotros nos enfocamos en esta población que de hecho es vulnerable, ¿no?
0: ¿Cómo comienza el proceso de investigación y de trabajo?
2: Bueno, en principio este proyecto surge de la asignatura de nuestro curso de automatización.
0: Uh-huh.
2: Como menciona mi compañero, surgió mediante experiencias, ¿no?, que nosotros transcurrimos en Lima. Más o menos en Lima tenemos 600.000 personas, según dato de INEI, que sufren con discapacidad visual.
0: No es poco, ¿eh? Es un montón.
2: Es un montón. Y entonces, como nuestro proyecto es de impacto social, creemos que en mi caso, ¿no?, en mi casa, tenía una abuela que también tenía discapacidad visual.
0: Okay.
2: Ha sufrido un accidente y en base a ello nosotros queremos dar una solución, digamos.
0: Entiendo.
2: Para
0: la abuela se movía con bastón.
2: Así es.
0: También.
2: Y tuvo un accidente, nadie pudo auxiliarla, pero este bastón tiene instrumentos tecnológicos que emiten un sonido cuando alguien se accidenta y podamos auxiliarla.
0: De acuerdo. ¿Cómo comienzan a recoger la data, la información, para poder hacer el prototipo?
1: Sí, como mi compañero mencionó, el proyecto fue desarrollado para una asignatura, ¿no?
0: Uh-huh.
1: El cual fue presentado en la Semana de Ingeniería, ¿no?, que realiza la universidad, donde nosotros podemos presentar nuestros proyectos. Si bien es cierto, durante la elaboración del proyecto hemos realizado diversas pruebas con personas con discapacidad visual. Incluso nosotros en la universidad tenemos compañeros con discapacidad visual.
0: Por supuesto.
1: Los cuales han probado, ¿no?
0: Y sirvieron como parte del proyecto.
1: Claro, claro. Sirvieron como parte del proyecto porque nuestro proyecto no tenía la apariencia que tiene ahora. De acuerdo a los...
0: Claro, estaban recién comenzando con él.
1: Claro, claro. De acuerdo a las experiencias que ellos nos han estado comentando, nosotros nos hemos ido adecuando porque este
0: claro.
1: producto es para ellos, ¿no? Es,
0: lógico. Claro. Está pensado para ellos, hay que perfeccionarlo para ellos.
1: Sí.
0: Entiendo.
1: Entonces, nosotros hemos ido modificando y adecuándonos a las necesidades de ellos.
0: Buenísimo. ¿Qué les decían los compañeros cuando probaban el producto? ¿Qué fueron encontrando de positivo y de cosas por mejorar?
2: Bueno, de positivo es que nosotros utilizamos tres dispositivos electrónicos. En relación a un bastón convencional, tenemos el dispositivo electrónico que detecta a 40 centímetros un objeto.
0: ¿Un sensor de movimiento
2: así
0: sería?
2: Así es. A 40 centímetros, ante un obstáculo, este comienza a emitir un sonido alertando a la persona que lleva el bastón.
0: ¿A 40 centímetros?
2: A 40 centímetros. Se puede regular aún más de distancia.
0: Ok, según el uso de la persona.
2: Así es.
0: Ok.
2: Entonces, las personas que utilizaron este prototipo se sintieron que no era necesario, digamos, llegar al impacto con el bastón, sino que ya el mismo sonido, antes que llegar al impacto, ya okay. le alertaba. De
0: eso les gustaba, le pareció positivo.
2: Así es.
0: Okay.
2: Otro aspecto positivo es que nosotros en la mitad del bastón tenemos un dispositivo de inclinación. a la hora de quizás la persona que esté utilizando este bastón se pueda caer, accidentar, este dispositivo va a emitir un sonido intermitente hasta que este se levante, el bastón, ¿no? Entonces las personas ven que si alguien tiene un accidente y nadie les auxilia, digamos, podemos ir a acudirlas, o si la persona es digamos, no logra detectar dónde está el bastón porque es ciega, con el sonido
0: puede ubicarlo.
2: Puede ubicarlo.
0: Qué buena idea.
2: Así es.
0: Claro, porque si está caminando sola por la calle o las personas están distraídas y cae, ese sonido nos va a alertar que hay una persona en el suelo.
2: Así
0: claro.
2: Es.
0: Claro. ¿Y qué no les gustó?
1: De hecho, cuando presentamos el proyecto, recibimos diversas recomendaciones por parte, ya sea de los estudiantes, porque hay estudiantes que tienen familiares con discapacidad visual, incluso también nos pueden contar su experiencia, ¿no?
0: Claro.
1: Entonces, algo que hemos ido cambiando, adecuándonos, es a la ubicación de los dispositivos tecnológicos, okay, ¿no? Eso ha ido cambiando.
0: Ya, de acuerdo. Y para cerrar, porque el tiempo me gana, ¿en qué etapa está ahora el proyecto? ¿Hay que buscar financiamiento? ¿Hay que escalarlo? ¿Que las empresas se pongan las pilas? ¿Que los busquen? ¿En qué etapa estamos del proyecto?
2: Así es. Hace dos días hemos estado en conversaciones con una integrante de nuestra universidad, que es parte de la fundación de Braille. Entonces, con ellos vamos a tener una charla, digamos, para ver cómo este prototipo, ¿no?,
0: puede escalar.
2: Puede seguir escalando.
0: ¡Qué paja! Muchachos, tienen una idea genial, entre manos. ¡Paténtenlo!
2: Por supuesto.
1: Sí, por supuesto.
0: ¡Paténtenlo antes que se lo lleven, ¿ah? Claro, para que se lo vendan a los chinos y los chinos hagan millones de bastones y los bastones se expandan por el mundo. ¿Es material plástico o material bambú? ¿Qué han pensado?
1: Claro, cabe mencionar que la elaboración del proyecto, la parte del mango, se realizó en la universidad con una impresora 3D. El diseño es propio de nosotros,
0: okay,
1: y lo hemos hecho pensado para que sea un dispositivo ergonómico, ¿no?
0: De acuerdo.
1: Que sea adecuado.
0: Claro, amable con la mano, digamos.
1: Claro,
0: ¿no?
1: Sí, nosotros lo que buscamos de nuestro producto es que pueda garantizar una mayor autonomía, independencia.
0: Buenísimo.
1: Y seguridad en las personas al poder desplazarse.
0: Oye, Elías, Jairo, Elías Ramos y Jairo Dueñas, qué trome, los felicito. Gracias por habernos contado de ese prototipo y que sea un éxito. Y que escale, ¿ah? Que lo podamos comprar en Amazon, por supuesto, a $200 cada bastón, por supuesto, y sean ustedes muy prósperos. Gracias por haber estado aquí.
2: Muchas gracias, gracias, Carlos.
1: Muchas gracias.
0: Ahí estaba, dos estupendos estudiantes de Ingeniería Industrial de la Universidad Antonio Ruiz de Montoya, contándonos de este proyecto buenísimo, que ojalá tenga éxito en el futuro, que yo creo que sí, que lo va a tener, van a ver ustedes. Viene Recomendaciones Crisol. Ahí lo tenemos en pantalla, miren ustedes, Humanidad Ampliada, de Guillermo Oliveto, un libro que es un ensayo que plantea un mundo marcado y moldeado por dos grandes fuerzas, la tecnología y el consumo. Un libro interesante también, lo bueno, los siete discursos de interpretación del siglo XX peruano, un libro que recrea, digamos, la obra de Mariátegui, y este libro quiere comprender nuestra historia desde las palabras de sus protagonistas, aunque no siempre estas provinieron desde quienes dirigían el gobierno. Un libro interesante, pueden encontrarlos, por supuesto, en la Biblioteca Digital para Maestros de la Derrama Magisterial. Para quienes no saben, a los maestros que forman parte de Derrama Magisterial, esta es una biblioteca gratuita, abierta para los asociados, que tiene un montón de libros y de títulos que pueden ustedes leer en PDF a su disposición, maestros, maestras. Entren a la página web de la Derrama Magisterial y ahí está el link que los lleva a la Biblioteca Digital para Maestros. Atención a ello. Muy bien, nos metemos en otros asuntos porque gracias a un logro del sindicato que pelea y pelea por los derechos de los maestros, se aprobó el pago de la deuda social y el bono de 487 soles. Estas cosas de verdad no se consiguen por la buena voluntad de los gobiernos, ¿eh? Estas cosas hay que pelearlas a brazo partido. Y se consiguen porque hay un sindicato que está ahí. Está con nosotros el doctor Heredia, asesor legal de Derrama Magisterial, que es una voz autorizada y que está ahí pues peleando a brazo partido cada vez que las cosas se ponen bien cuesta arriba. Doctor Heredia, ¿cómo le va? Qué gusto tenerlo aquí, ¿cómo le ha ido?
3: Gracias, Carlos. Y bueno, muy cierto lo que acabas de señalar, de que todas estas conquistas que ha logrado el SUTE en el transcurso de estos 54 años de vida institucional, siempre ha sido a través y producto de las luchas. No han sido una generosidad, llamémosle así, por parte de ningún gobierno de turno. Tan es así que se ha aprobado este crédito suplementario del bono que faltaba de los 487 nuevos soles, que esperemos que sea lo más rápido su pago, estimamos que en el mes de agosto, que obviamente eso posiciona a nuestro sindicato en señalar que no mintió, porque los opositores decían que se había mentido y que eso no estaba en la noción colectiva, pero hoy es una realidad y es producto del diálogo democrático pacífico con las autoridades. También se ha aprobado el tema de la deuda social, que es un monto.
0: ¿Qué cosa es la deuda social para quienes no conocen el tema?
3: Le llamamos deuda social a esta deuda histórica de la preparación de clases que estaba contemplada en el artículo 48 de la derogada ley 24.029, más conocida como la ley del profesorado. Hay otros beneficios ahí que son obviamente también significativos, pero el histórico en la preparación de clases, que es una deuda
0: reconocida, la deuda por el Estado, no se están inventando nada, ¿no es cierto?
3: Exacto, es una deuda que oscila entre 100.000 soles y un poco más. Ajá. Y que por lo tanto, hoy este Congreso saliente ha aprobado una irrisoria cantidad, que es, digamos, casi la tercera parte de lo aprobado en el 2025. En el 2025 son 200 millones y como SUTE venimos demandando que sea 1.500 millones de soles, porque solo el año pasado se pagaron un aproximado de 65.000 maestros de casi más de 500.000 que se les debe.
0: Entiendo.
3: Entonces, obviamente, si se ha reducido la tercera parte y solo se ha estado pagando a maestros cesantes y jubilados, que tienen todo el derecho a nuestros colegas de cobrar, pero también los maestros activos también tienen esa esperanza de cobrar en vida una deuda que, si la vienen pagando como la vienen pagando, tendrían que vivir 120 años o un poco más.
0: Increíble.
3: Entonces, obviamente, esperemos que este nuevo gobierno, que también se ha comprometido en el tema de pagar esta deuda histórica del magisterio y de otros trabajadores, esperemos que sea una realidad y que ya el presidente Balcázar promulgue este crédito suplementario para que sea transferido a las partidas presupuestales, a los gobiernos regionales, y estos paguen el bono, como también el Ministerio de Economía y Finanzas instale lo más pronto la comisión para hacer el listado.

0: Entonces, por lo tanto, creo que ese es un tema importante. Y un tema que también está generando preocupación en los maestros a través de una distorsión malintencionada es el tema de la CTS. No hay que olvidar que la CTS también es una iniciativa del SUTEP.
1: Así es.
0: En que el compañero Lucio, en el año 2020, me encargó elaborar esa iniciativa legislativa y que lamentablemente en el 2021, con ese congreso de un año y con Sagasti a la cabeza, no lo promulgó y obviamente lo observó.
1: ¿Qué planteaba ese proyecto de ley?
0: Ese proyecto de ley es modificar el artículo 63 de la Ley de Reforma Magisterial, que reconocía a los maestros solo el 14% de tu CTS. Es decir, un maestro que trabajaba 40 años de su vida en la educación peruana solo se iba con 9,000 o 10,000 soles de CTS. Hoy, gracias a esa propuesta e iniciativa legislativa del SUTE, es el 100%.
1: Okay.
0: Si un maestro gana 3,000 soles y ha trabajado 40 años, multiplica 40 por 3,000, son 120,000.
1: Claro.
0: A comparación de los 10,000 que recibía,
1: claro,
0: obviamente es
1: una diferencia,
0: diferencia significativa.
1: Claro.
0: Que por cierto, también lo logramos con el relacionamiento político en plena pandemia,
1: claro,
0: con el nuevo gobierno del profesor, que también lo observó y que logramos que el Congreso lo apruebe por reconsideración, como más se le conoce, por insistencia.
1: ¿Sagasti no lo quiso firmar?
0: Sagasti no lo firmó.
1: Ah, mire, no sabía.
0: Sagasti no lo firmó, y es por eso que se retomó ese proyecto de ley en el gobierno, en este periodo del Ejecutivo que hemos tenido, pues,
1: varios,
0: ¿no? Diferentes presidentes.
1: Varios. Así es.
0: ¿No? Entonces, pero, lamentablemente, cuando fue Castillo presidente, tuvo la torpeza, llamémosle así, diplomáticamente, de observarlo.
1: Sí.
0: Y de no pasar a la historia como un profesor que reconocía al 100%.
1: Siendo profesora.
0: Siendo profesora.
1: Eso lo hizo por...
0: Entonces...
1: Eso lo hizo por odios al SUTE, profesor.
0: Cuando lo observó, tuvimos que retomar y relanzarnos ante todos los congresistas de todas las bancadas para que se apruebe por insistencia. ¿Qué hizo el Congreso? Se allanó a las observaciones y, por lo tanto, lo aprobó por insistencia y es una ley que está vigente desde el 13 de abril del año 2022 a la fecha.
1: Okay.
0: Y también se aprobó la ley 31.552, que también reconoce la CTS para nuestros colegas contratados y auxiliares de educación, tanto nombrados como contratados.
1: Para mí está clarito que todo está en ley. Doctor Heredia, aquí no hay nada que se esté pidiendo de sobra o de más. Termino con esto. Rumores muy fuertes de reconocimiento al FENATEP. Sería gravísimo, doctor Heredia.
0: Bueno, ya el compañero Lucio ha declarado en diferentes medios de comunicación y algunas exministros de Educación y de Trabajo que obviamente legalizar al FENATE es legalizar al Movadef, que es el brazo político de Sendero Luminoso. Entonces, por lo tanto, creo que este ministro, que bien cierto puede tener vínculos cercanos con esta línea de acción o política, entre comillas, llamémosle así, obviamente sería desastroso, pero de hacerlo en el último día, el próximo ministro o el próximo gobierno puede aplicar el control posterior,
1: claro,
0: y anular esa inscripción porque obviamente no cumple con la normatividad vigente para su constitución, claro, y legalización.
1: Porque además ya se lo dijeron, que no cumple, o sea, sería volver a insistir en lo mismo.
0: Exactamente.
1: Doctor Heredia, ha sido usted muy claro, muchas gracias, y gracias por seguir peleando por los derechos de los maestros.
0: Muchas gracias, Carlos.
1: El doctor Heredia ha estado con nosotros, asesor legal de Derrama Magisterial, clarito, ¿no? Todo está en la ley, solamente los gobiernos tienen que firmar y aprobar. Punto en boca. Nos vamos. Buen fin de semana.
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1: Inglaterra estuvo muy cerca de volver a disputar una final mundialista, pero aún tiene la oportunidad de cerrar el torneo entre las tres mejores selecciones del mundo.
2: El conjunto inglés ha sostenido una campaña de alto nivel, respaldada por su orden, intensidad y el talento de una generación que volvió a ilusionar a todo un país.
1: Frente a Francia, los ingleses afrontarán un clásico europeo con el objetivo de despedirse del mundial subiendo al podio.
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0: muy buenas tardes para todos. Esto es Radio Exitosa con la transmisión de la Liga 1. Fecha 1, torneo clausura, juega ADT contra Universitario. Sí, el conjunto de Tarma contra el equipo de Héctor Cooper, que se estrena por los puntos en el clausura. Atención, el técnico argentino con algunas variantes en este partido que promete y mucho, porque se espera bastante, demasiado, de parte del hincha crema por su cuadro. Héctor Cooper con alguna novedad, también con cambio de sistema. El conjunto de la U, que en la apertura no le fue tan bien en la altura, espera que este torneo sea diferente, que vuelva la senda ganadora, que vuelva el poder físico, también el poderío en pelota parada, y que destaque como con Bustos y con Fossati cuando llegaron a ser tricampeones. Se quedó con la apertura Alianza Lima, que juega mañana, pero el cuadro crema tiene un duro rival, ¿eh? No solamente ADT, también la altura de la cancha y los cambios y las variantes que ha hecho el técnico argentino para este encuentro. Veremos, las apuestas deportivas dicen que es favorito el cuadro crema por poco. Veremos cómo se desarrolla el partido ADT ante el cuadro crema. Saludos también a los compañeros. ¿Cómo le va, señor Luis Ángel Polín? Muy, pero muy buenas tardes.
1: Hola, Ian, ¿qué tal? ¿Cómo estás? Un solo cordial para ti, para Freddy. Y bueno, esperando lo que será esta presentación de Universitario en el clausura, ¿no? Bueno, con novedades, como bien lo has dicho. Y esperemos pues que en este torneo Cooper pueda mostrar su mejor versión, ¿no? Seguramente por los cambios tácticos, ya se ha mencionado el 4 al fondo, del cual ya se ha venido utilizando inclusive frente al amistoso con Millonarios, y algunas inclusiones. Hoy no será Giving incluido por un tema de lesión.
0: Así es, ¿no? Giving no ha sido incluido también. Además, también otro jugador que queremos ver, queremos observar, ¿no? Rivera, con todo el problema que pasó Rivera, que vio Rivera, que pidió disculpas, que no se manejó de repente bien. Se demoraron mucho en el tema de las palabras de Rivera. Luego él lanzar la camiseta, pisarle y todo eso. Se molestó el hincha crema también. Algunos cometieron errores también, los hinchas cremas también, algunos desadaptados también, bueno, hicieron también hincapié en ese tema, ¿no? Preocuparon también a la familia de Lucho Rivera. Pero ahora con Millonarios se vio un Rivera agresivo, que llegó al gol también, un Rivera con intensidad. Y yo le decía a los compañeros, ¿no?, de la semana, guarda que Rivera se convierte otra vez en el revulsivo, ¿no?, del cuadro crema. Vuelve ese Rivera de 20-25, 20-24, ese jugador que destacaba por su velocidad, por su uno contra uno, por su oportunismo, que del banco llegaban los goles al segundo tiempo. Y mira, la intensidad lo pone ahora del arranque, ¿no? Desde el arranque contra ADT de Tarma, Rivera va a arrancar el día de hoy y con Valera, o sea que hay trabajo, hay chamba para Benincasa, para Narváez, porque si algo tiene Rivera y Valera, y sobre todo cuando están juntos, es mucho de insistir en la presión alta, en la intensidad, en los rebotes, pelear. No es un partido para un 9, no, para un 9 estático, ¿no? No vas a marcar un 9 estático, vas a marcar a dos delanteros que tienen la chance siempre de buscar los balones al espacio y por ambos costados. Seguramente se van a alternar, si uno va por derecho, otro por izquierda también, y además la pelota parada, el balón largo. Hay mucho trabajo seguramente para la defensa del conjunto tarmeño. También saludo al narrador del pueblo. ¿Cómo le va, señor Freddy Cora?
2: Hola, Ian, ¿cómo estás? Buenas tardes, Lucho Polín, buenas tardes, señoras y señores, amigos de Exitosa. ¿Cómo les va? Un placer saludarlos. Bienvenidos a una nueva transmisión. Aquí estamos con la primera fecha del torneo clausura. Ayer estuvimos en el estadio Alberto Gallardo para el triunfo ajustado en el marcador, pero creo que superior sobre Deportivo Garcilaso. El triunfo, el debut de Roberto Mosquera, y hoy estamos con Universitario en su debut. Hay mucha expectativa, como vieron, remarcaban ustedes, compañeros, por ver este Universitario. Si bien es cierto, Cooper ya llegó a la parte final del torneo apertura, pero este es equipo suyo, porque este es equipo formación de Héctor Cooper. Cambia sistema, va a la línea de cuatro al fondo, con volante de primera línea, con enganche que seguramente será Jairo Concha. Entonces hay mucha expectativa por ver este Universitario versión Cooper, y además obligado, no sé si presionado, pero obligado a empezar a conseguir resultados desde el arranque, porque quiere obviamente Universitario el tetracampeonato.
0: Sí, es un partido difícil porque tenés altura, es cierto, también el comienzo. La Paula va al banco, ¿no? La Paula va al banco.
2: Sí, señor.
0: Sí, no, hay un tema también ahí, unos kilitos de más. Y bueno, sabemos que con el profe Cooper, el que no corre no juega, y siempre quiere jugadores impecables físicamente, ¿ah? Y que trabajen con mucha intensidad y tenga velocidad de juego, es lo que le decía, ¿no?
2: No, y además...
0: El año pasado, a la U, muchas veces, los últimos 20, arrasaba al rival, tanto en el llano como en la altura. La U estaba siempre con mucha fuerza en ese aspecto. En el cuadro de la U de este año no se ha visto bien eso.
2: Sí, y además creo que es entendible que la Padula no vaya desde el arranque. Yo estoy seguro que si Universitario arrancaba, o por lo menos debutaba como local en el clausura, la Padula iba de titular. Pero ahora, como va de visitante, no conoce altura, y es por eso que lo reserva para el segundo tiempo. Vamos con formación, mi estimado Jan Rodríguez, Lucho Polín, porque están a punto de saltar al terreno de juego los protagonistas. Partido programado para la 1:15 de la tarde en el estadio Unión de Tarma. Vamos a presentar la formación de Lucho Porín. Alineación del equipo visitante, alineación de Universitario, el vigente campeón del fútbol peruano, los 11. Héctor Cooper para esta tarde.
1: Vamos con el cuadro crema, vamos con Universitario Deportes, que forma de la siguiente manera. En el arco número 1 para Diego Romero, línea de 4 por derecha, 24 para Andy Polo. En los centrales serán número 2, Caín Fara, 5 para Matías Di Benedetto. Por izquierda, César Inga tiene la 33 en la espalda. En el medio campo, 23 para Jorge Murrugarra, 8, Héctor Fertoli, 17, Jairo Concha. Un poco más adelantado está el 30, Lisandro Alzugaray. El número 11, José Rivera, 20, Alex Valera. Los 11 de Héctor Cooper.
2: Los 11 de Universitario. Banca que tiene Universitario porque hay expectativa. A ver si aparece o no la Padula en esa relación. Los suplentes que tiene Cooper para esta tarde.
1: Miguel Ángel Vargas es arquero sustituto. William Riveros. Está Jesús Castillo. Juan Requena. Christopher Loaiza, Snyder Díaz, Gianluca Lapadula y el Oreja de Iso Flores.
2: Muy bien, la banca de Universitario. Vamos con la formación entonces del equipo local. El equipo celeste, la Asociación Deportiva Tarma, los 11 del equipo tarmeño, Lucho Polín.
1: Vamos con la formación del ADT, atención, así forma el cuadro tarmeño. Juan Valencia en el arco número 30, Johan Garcilaso número 26, 23 para John Narváez, 6 Ángel Ojeda, 44 Horacio Benincasa en el medio campo del cuadro celeste. Orlando Núñez tiene la 59, 16 para Luis Pérez, 7 para Joao Rojas, 15 Josué Albino. Más adelante estarán el número 80, Jeremy Canela, y el número 32, el artillero Jonathan Bauman. Los 11 dirigidos por el profesor Francisco Uzúcar.
2: ¿Y la banca que tiene Asociación Deportiva Tarma, los suplentes del equipo tarmeño?
1: Está Carlos Solís con la 33 como arquero sustituto. 31, Navarro, está José Rugel, está Yair Reyes, Marco Rodríguez, Hernán Rengifo, Ailton Mazo, Zay Peralta y finalmente Sinclair García.
2: Complementando la información, las autoridades para este partido, la terna arbitral, la cuarteta arbitral, más del VAR para este partido.
1: El principal para este encuentro, Augusto Menéndez, primer árbitro asistente, Jesús Sánchez, segundo árbitro asistente, Rolly Barrientos, el cuarto oficial, Alexis Castro, el asesor arbitral, Gustavo Guamán. En el VAR estarán David Guamán y Luis Siriaco, el quality manager, Lenin Heredia.
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0: Así es, los equipos a la cancha, en breve también el conjunto de ADT y el cuadro de la U, ¿no? Yo le decía a los compañeros que para mí Valera va a marcar más goles que la Padula en la U en este torneo. Ahí me discutió también JPT, ajá, que para él Barcos va a marcar más que Valera y la Padula. Yo creo que el duelo es entre la Padula y Valera para mí en la U, porque le han traído cada delantero, creo que le han traído uno mejor, que es el que es la Padula ahorita, Valera, pero creo que el goleador de la U en el tricampeonato para mí se impone, creo que va a marcar más goles que la Padula, tiene la chance ahorita, por ejemplo, ¿no? De arrancar y la Padula en el banco.
2: De acuerdo, salen al terreno de juego los protagonistas. Señoras y señores, estamos a muy poquito de que el partido comience. En el estadio Unión de Tarma sale Universitario, sale el equipo celeste, Asociación Deportiva Tarma, primera fecha del torneo clausura, todo es celeste. El equipo local, clásico uniforme, y el equipo de Universitario presentando el uniforme alterno, todo de guinda. Va Universitario de Deportes, Candipolo como capitán, permanece como capitán Andy Polo, Lucho Polín.
1: Sí, señor, capitán Andy Polo también para lo que resta del equipo de Andy Cooper.
2: Terreno bastante familiar para Universitario. Fue campeón, fue tricampeón en ese escenario.
0: Claro que sí.
2: Universitario.
0: Usted viajó, ¿no?
2: Por supuesto.
0: Usted agarró desde allá para Exitosa.
2: Sí, claro, señor. Ahí junto a mi técnico.
0: Claro.
2: Lucho Polini y Oscar Paz. Bien.
0: ¿Qué tal la celebración después de los hinchas cremas ahí en el estadio?
2: Fue. Bueno, la gente celebró. Nosotros retornamos al toque.
0: Claro, ustedes volvieron al toque, sanos y salvos.
2: No tanto, ¿ah? Allá. Porque los quedamos varados en el camino. ¿No? ¿Cuántas horas estuvimos varados?
1: No tan sanos tampoco.
2: No, yo sí.
0: Había un embotellamiento.
2: No, yo sí estaba sano. Pero nos quedamos varados.
0: Usted siempre.
2: No, nos quedamos varados.
0: Profesional.
2: Cinco,
0: agua ¿cuánto? Mineral nomás.
2: 5 horas más o menos, ¿no? Botados en la carretera central.
0: 5 horas.
2: Sí, por lo menos. Pero bien, vamos a ver qué nos ofrece este partido. Está quedando todo listo. ¿Qué espera de Universitario? ¿Qué espera ver de Universitario desde el arranque, Ian Rodríguez, de este equipo de Cooper?
0: Intensidad, velocidad de juego y un físico que supere a ADT en el segundo tiempo sobre todo. Que se note que físicamente recuperó esa faceta Cooper con lo que ha trabajado en esta semana. Para mí es eso. Que aún vuelva a ser físicamente fuerte y también en pelota parada vuelva a ser determinante como era antes.
2: Bueno, en ese sentido, Cooper trabaja bastante los balones detenidos porque termina siendo determinante siempre. A ver, ¿qué pasa con los refuerzos de Universitario? Se confirmó lo de Requena. ¿Para cuándo está más o menos Requena, Lucho Polín? ¿Y qué pasó con Insúa? Se cayó, me parece, el lateral izquierdo que está buscando Universitario.
1: Bueno, Requena está incluido, fue convocado para este partido. Mientras que las negociaciones entre Universitario y Barraca Central por Insúa, como mencionas tú, por el momento han sido congeladas, ¿no?
2: Bien, la U busca un lateral izquierdo ante la salida de Carabalí. Y hay que explicarle al hincha, que contarle al hincha del Universitario, que seguramente está enterado, por supuesto, pero lo recordamos. Requena es volante de primera línea.
0: Claro.
2: Se dice que podría salir Castillo de Universitario. Está pidiendo la salida Castillo de Universitario. Bueno, dicen que podría ir a Sporting Cristal, es una opción, pero veremos. Y Requena va a esa posición, a primera línea.
0: Claro, por Murrugarra, ¿no? Es Murrugarra o Requena. Claro, un poquito más de juego tiene, no llega a ser Ureña, pero tiene un poco más de juego que Murrugarra, ¿no? Más o menos nos detallaban las características un periodista chileno que cubrió al ex equipo del nuevo refuerzo de la U.
2: Yo, la verdad, le soy sincero, no lo he visto jugar. Ni siquiera vi de Requena. ¿Usted vio, chequeó algo?
0: No, nos dijeron que... No, acá hablamos, JPT lo llamó para prepararme la tarde, nos decía que es...
2: La cantidad de amigos, claro, que tiene nuestro productor.
0: Claro, claro, en Chile, ¿no? Nos hablaba que es un volante que le entrega el pie, que no es que te haga cambio de orientación, no es que rompa el y llega al área, no, pero no le entrega mal y eso fue muy de equipo, es muy volante central. No pidas lo que hacía Ureña. No pides.
2: Muy bien, vamos a ver, habría que verlo en el primer partido entonces. Va quedando todo listo, señoras y señores, amigos de Exitosa,
0: Freddy,
2: para que comience el partido en el Estadio Unión de Tarma. Buena gente, ¿no? Buena cantidad de público. Tarde soleada, Lucho Polín.
1: Sí, tarde soleada, ¿no? Principalmente ello, 28 grados de temperatura, un bonito clima, un bonito ambiente. Tarma para este gran partido que tendrá Universitario. Te cuento que Quiroz era el habitual titular en este partido. Se había mencionado mucho de Adrián Quiroz. Él iba justamente a estar, pero al final quedó en banca. Y Givi, bueno, se pierde por una lesión, enfrentar a su ex equipo con el que había marcado 5 goles en la apertura.
2: Muy bien. La gran baja entonces para esta tarde ha sido Givin, que se lesionó en el partido contra Millonarios y lo están cuidando, no ha sido considerado. Vamos a esperar ya el arranque. Sí, algo pasa, ¿eh?
0: Sí, viendo ahí la formación de la U, hay 4 que tienen el gol en la sangre, ¿no? Hablamos de Galera, Rivera, Jairo Coche también con su pegada,
2: Al Sugaray
0: también. Son 4 del campo que sabes que hay sensación de gol cuando al borde del área la tiene uno de los 4, ¿no? Además también el balón parado Di Benedetto y fuera también son una opción muy buena a la hora de la jugada trabajada seguramente, ¿no? Sí, yo creo que eso es clave importante, a ver si vemos ese tema y atentos con la pelota parada, porque ahí es un arma fundamental para mí, para el conjunto crema, que con Fossati, sobre todo con él, se llegó a a buen puerto, a hacer muchos goles importantes, a hacer goles claves, sobre todo en la última fase de los partidos, en los últimos 10, cómo le sentaba bien a la U. Sabías que la U llegaba al minuto 80 y ya sabías que se venía un gol de cualquiera, de jugada, de presión alta, de pelota parada. Sabías que era un equipo que al final, en los últimos 10 minutos, te podía terminar el partido también y complicarte el resultado, ¿no? Y eso se vio bastante, sobre todo en el clausura del 20-25.
2: La U extraña el equipo arrollador.
0: Totalmente, no, que extraña el equipo físico, el equipo que te arrolla físicamente, que sabes que te va a pasar por encima, que el rival sabe que faltando 5 minutos, ya si no está bien parado el equipo, te va a complicar la vida, ¿no? Es un equipo que extraña el cuadro crema.
2: Sí, señor. A ver qué nos muestra este universitario, este equipo que dirige Cooper.
0: No, tiene que mostrar lo que hemos manifestado, ¿no? Mejor estado físico, pelota parada, y ojalá también que por el bien de ellos, más acierto también, ¿no? Bueno, tiene al menos 4 en el equipo titular que tienen aroma de gol cada vez que van a tres cuartos de cancha. Y bueno, yo lo que también quisiera ver es, de repente, que no sea un equipo estático, ¿no? Un equipo en constante movimiento, que constantemente pueda mover a la defensa y complicar al cuadro rival, ¿no? Yo creo que es algo que se veía bastante. De repente también una conexión, ¿no? Una conexión Polo, Alzugaray, Fertoli, equipos que puedan tener eso. ¡Vamos, Freddy Cora!
2: ¡Muy bien! Señoras y señores, suena el silbato del árbitro, comienza el partido en el Estadio Unión de Tarma. Ya juegan Asociación Deportiva Tarma y Universitario. La pelota en terreno del equipo de Universitario, largo servicio, la pelota viene por arriba, buscando el costado derecho y está picando ahora José Rivera, la pelota se va de largo. Termina saliendo por la raya de fondo, saque de arco que va a corresponder al equipo local, al equipo de Asociación Deportiva Tarma. Busca la salida por el costado izquierdo con Orlando Núñez, la va a tirar hacia arriba, viene por el medio, ahí está, la va controlando por esa banda, ahora Jeremy Canela, la va a jugar hacia adelante, viene por la banda, Joao Rojas va a enganchar hacia adentro con la marca de Caín Fara, va a levantar el centro, viene la pelota por el medio, defiende bien, Matías Liberetto, ganó con golpe de cabeza, el balón cerca al banderín del córner, presiona, ahora el Caín Fara que tira con golpe de cabeza, cuando la pelota se va del terreno de juego por la raya de costado lateral que va a corresponder Asociación Deportiva Tarma en los últimos metros del terreno de juego, el saque lateral Cristal para el tercer tiempo, Cristal 650 mililitros a solo 6.50, saque de banda para el equipo celeste, va a jugar por la banda izquierda en los últimos metros del terreno de juego, balón cerca al área y está defiende Universitario, la saca Polo, la va a controlar nuevamente, ahora viene Núñez, recupera Universitario, busca la salida, Fertoli que adelanta la pelota para que vaya por Alessandro Sugaray, que arranca rápido para ahora Rivera por el costado derecho, la viene controlando, resbala un poquito, aguanta, pone la pausa, juega por el medio, entrega muy bien, ahí está apareciendo Lisandro Alzugaray que juega un poquito más recostado al medio, la pelota viene por el costado derecho, a ver, ahora cambia por el costado izquierdo, trepa de inmediato, Cesaringa juega por el medio, ahí está Héctor Fertoli, levantando la mirada, juega hacia atrás, se apoya en Matías Di Benedetto, va a combinar ahora con Caín Fara, con 4 en el fondo, juega Universitario, le voy a dar un par de minutos a Jan Rodríguez para que me pinte la cancha, ¿cómo se para Universitario tácticamente? Balón por la banda, arranca Lisandro Alzugaray, enganchó muy bien el Hicha, la juega por la banda buscando a Rivera, al piso el Hicha, no hay nada, dice el árbitro, la salida por el costado izquierdo, busca a Núñez, va a enganchar, la pide Rojas, se frena un poquito, regresa para marcar, José Rivera que da una mano, Rojas con la pelota puede tocar por el medio, ahí está Joao Rojas, va combinando por esa banda, la combinación con Jonathan Baumann, toca hacia la banda derecha, ahora mete el cambio de frente a Luis Pérez, la salida por la banda derecha, ahora con José Albino, la tira larga nuevamente de derecha hacia el lado izquierdo, buena pelota para Roja, lo marca muy de cerca Andipolo, recibe, respira la nuca, se tira un poco la banda, intenta meter la diagonal, intenta una gambeta, llega para marcar también a la compañía Lisandro Alzugaray, que fácil pasó, Joao Rojas se dejó caer,
0: nada.
2: No hay nada,
0: siga,
2: sintió el contacto y el árbitro nada. Muy cerca, 3 metros, no hay falta, dice el árbitro, Rojas tendido en el área como la vio Lucho Marín.
1: Bueno, se toca la pierna ahí, pero no existió nada, no, justamente la fricción del juego, estaba muy atento el árbitro principal Augusto Menéndez para determinar que no había falta. Así el fútbol.
2: Estamos en el arranque del partido, 4 minutos, señoras y señores, de este primer tiempo, 0 para Asociación Deportiva Tarma, 0 para Universitario. Sentido todavía, Joao Rojas, Lucho Polín, el árbitro, le van hablando del VAR, me parece, ¿o no?
1: Sí, señor, bueno, se tomaba el auricular, pero simplemente me parece que van a solicitar el ingreso de la asistencia médica, ¿no? Le pregunta a Romero también si se encuentra bien. Me parece que justamente cuando va la marca de Polo es la fricción donde sí. Él busca la falta, pero bueno, para mí, yo sigo pensando que no hay falta.
0: Cuando va a correr por la pelota Polo, como que le deje el pie abajo, ¿no? Para mí, no... Tiene que ir a marcar, por la inercia le da abajo, pero está corriendo a friccionar la pelota. Es por inercia.
2: No me parece falta.
0: Yo no veo que lo plancha. Se está corriendo, no, obviamente, está por delante Rojas, y Polo va corriendo para quitarle la pelota y choca el botín de Polo con el taco del jugador de ADT. Para mí no es penal, para mí no es. El jugador sigue teniendo en el campo ahora. Esta jugada, Freddy, vamos a ver constantemente en el partido, porque Polo no es un marcador que sepa, ¿no?, marcar, y yo Rojas es un jugador que va al ataque. Siempre me dice, mira, ¿es? No, en la toma cuando señalan abajo, no, para mí no es falta porque es un choque normal de por inercia, tiene que marcar. No va a dejarlo pasar, ¿no? No va a esperar ir por el costado para marcarlo, ¿no? No va a ser eso. Y hay un choque del pie derecho de Polo con el talón del jugador de ADT. Para mí no es penal, es inercia.
2: Que me parece termina enganchándose por ese,
0: sí,
2: sentido.
0: Para mí es inercia, no es para mí. Pero bueno.
2: 6 minutos, estamos en el primer tiempo. Juego detenido, 0 para Universitario, 0 para Asociación Deportiva Termas. 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
2: Lo van retirando del terreno de juego para que sea atendido afuera del campo, Lucho Palvin.
1: Sí, Freddy, están, bueno, ya retiraron a Joao Rojas, el capitán del equipo, van a atenderlo. Eso lo permitió entonces el árbitro principal, se determinó que no había falta entonces.
2: Ya da la orden a Augusto Menéndez para que se reanude el juego con un saque lateral. Saque de banda para Universitario, saque lateral para el tercer tiempo. Cristal 650 mililitros, a solo 6 sobre 50. Pelota para el costado izquierdo, aquí está intentando Cesaringa, busca la combinación. A ver, va a enganchar hacia adentro, Fertoli levanta la mirada del argentino, hace la pausa, combina por la banda. Intenta ganar por ese costado, buscaba Jairo Concha. La pelota está en el terreno de juego, no había falta, al piso Jairo Concha. Había una mano de Jairo, quiso cobrar la falta y el tiro libre para el equipo local. El tiro libre, Incabet. 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
1: Sí, ante la marca de John Narváez, ¿no? Que justamente buscaba la falta, no existía. Trataba de agarrar la pelota con la mano y le cobran justamente a él. Saca rápidamente a este.
2: Pelotazo largo que viene ahora sobre el campo de Asociación Deportiva Tarma. Sale el portero Valencia. Se queda con la redonda, ahora la vuelve a tirar por aire. Terreno de Universitario, gana con golpe de cabeza Matías Di Benedetto. Pelota dividida, ha recuperado ahora Jeremy Canela. Mete el cambio de frente buscando a Baumann por el costado izquierdo. Juega hacia atrás, se apoya en Núñez. En su campo, toca por el medio. Gracias ahora el número 44. Ahora se va en casa manejando el balón. La va a tirar hacia adelante, la pelota cambiada por la banda derecha, busca ganar por ese costado, ya está, arranca de inmediato, qué buena jugada, llegó por ese costado el número 16 del equipo tarmeño, ya está Luis Pérez, marca Universitario, lo puede recuperar, maneja Jeremy Canela, la pelota viene ahora por el medio, ya está andando para Joao Rojas por el costado izquierdo, que ya está en el campo recuperado, va a enganchar hacia adentro, busca Joao Rojas, levanta la mirada, contrita la combinación por el medio con Baumann, descarga por derecha para que vaya Pérez para levantar el centro, viene la pelota al área, va por arriba, ganó Polo con golpe de cabeza, en el medio recupera Fertoli, levanta la mirada, va el argentino, la juega al vacío para que pique Rivera, muy largo, gana con golpe de cabeza, atrás el central, ahora Horacio Benincasa
3: en éxito,
2: viene por el medio, intentaba la salida por el costado izquierdo. ¿Qué pasó? Se metieron los duendes, había una falta, me parece, contra Núñez, Lucho Polín.
1: Freddy, sí, justamente contra Núñez cuando estaba controlando la pelota, por detrás le caía la marca de Alzugaray. Mencionarte, Freddy, también que la cancha, bueno, no está en su mejor versión, ¿no? La recordaba mucho mejor esta cancha de Tarma, ¿no?
2: El balón viene por el medio, aquí está intentando Asociación Deportiva Tarma, que por ahora maneja el partido, tiene posesión. La tira por el medio, aquí está intentando ahora Jeremy Canela, cambia por el costado izquierdo, Núñez trepa para levantar el centro, el 1-1 contra Polo. Centro al área, busca la Bauma, muy pasado, va a cerrar por el otro lado, intenta llegar por esa banda Pérez primero. Héctor Fertoli para tirarla del terreno de juego y lateral para ADT. El lateral, el saque lateral, Cristal para el tercer tiempo. 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El cambio de derecha y izquierda, la baja a Núñez, reclaman una mano. Había una mano de Núñez, dice el árbitro que estaba siguiendo de cerca la acción, como la vio Lucho Polín.
1: Sí, había una mano de Núñez porque no llegaba a alcanzar la pelota, no le quedaba otra al defensor. Bueno, está jugando por el lado izquierdo, él justamente ahí, ¿no? Trataba de pararle de pecho en todo caso Núñez, ¿no? Y al final se la cobran. Tiro libre a favor de la U.
2: Tiro libre para Universitario, el tiro libre, Incavit. 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Romero es titular con Cooper, ¿no, Jan?
0: Sí, titular indiscutible, ¿eh? Atención, había agarrado vuelo Vargas, pero finalmente llegó el técnico argentino y le dio el titularato al ex arquero de Banfield.
2: La pelota por el medio, aquí está recuperando ahora Andy Polo, juega para Matías Di Benedetto, de inmediato cambia por izquierda, trepa César Inga, va a cruzar la raya del medio, toca hacia Héctor Fertoli, levanta la mirada, pide Murrugarra, juega para Caín Fara que sostiene el juego, de inmediato juega por la derecha, cruzó la raya del medio Andy Polo, somos exitosa, 95.5 aquí el fútbol, se 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golpe de pecho, reclaman una mano, no hay nada, dice el árbitro, sigue el juego, la tiene el portero Romero, Cooper se levanta, ahora, bueno, nunca estuvo sentado, pero ahora sale a la zona técnica, dar algunas indicaciones como su estilo, Lucho Polín.
1: Sí, señalando principalmente el medio campo, ¿no? Trata de dar indicaciones para que dejen la pelota un poco más rápida en la transición.
2: Ahora, Lisandro Alzugaray en una posición distinta con Cooper, más de medio, ¿no? Más retrasado.
0: Sí, más jugando de mixto, ¿no? Atención ahí, con el perfil cambiado, veremos cuántos cambios de orientación hace, y Jairo Concha en el medio, ¿no? Fertoli también junto a Murrugarra, Fertoli como volante mixto y Murrugarra como volante central. Lo he visto pegado a la banda, a Concha, cuidado.
2: Alzugaray responde Valencia en dos tiempos, tremendo zurdazo de Lisandro Alzugaray, casi pasando la media cancha, le pegó un zurdazo terrible y la pelota que va cerca a la base del poste izquierdo, vuela Valencia para controlar, era una pelota complicadísima, pero responde bien el portero de ADT.
0: Sí, dejó un poco el sector derecho, retrasado ahí Alzugaray, se adelantó y recibió como enganche y sacó el misil al palo izquierdo, muy buena intervención del arquero Juan Valencia.
2: El balón está fuera del terreno de juego, y lateral para Universitario, el saque lateral para el tercer tiempo. 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Pelota atrás en terreno de Universitario. La tiene Matías Di Benedetto. Combina con Caín Fara. Toca de inmediato para que Polo trepe por el costado derecho, que empieza a partir sobre campo contrario. Busca Polo. Marca Núñez. Balón fuera del terreno de juego, lateral para Universitario. Lateral consecutivo. El saque lateral, Cristal para el tercer tiempo. 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Polo que juega hacia atrás. Recibe Caín Fara. Toca para Matías Di Benedetto. La deja correr Matías. Recibe César Inga. A esperar Fertoli del costado, ya está Fertoli, devuelve para César Inde, espera Murrugarra en el medio, la pelota para Matías Di Benedetto, combina con Fara, el juego por la derecha, ahora la van rotando, Polo la juega por arriba, entrega mal, imprecisión en los servicios de Polo, gana Manuñez, rechaza Murrugarra, la pelota se va del terreno de juego, saque de costado para el equipo celeste, el saque lateral para el tercer tiempo, Cristal 650 ML, a solo 6 soles 50, somos exitosa, 95.5, que el fútbol se escucha mejor.
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2: Se viene Universitario, peleaba Fertoli, perdió la pelota, recupera y ahora se viene por el costado derecho. Trepa de inmediato, Pérez para ADT. Tres cuartos de cancha, acompaña Jeremy Canela por el medio, buen enganche de Pérez hacia adentro, busca con quién. Ahora el cambio de frente hacia el lado izquierdo, muy complicado, busca ganar ahora, llega Joao Rojas, se queda con la pelota, ataca por izquierda ADT, tres cuartos de cancha, pelota al medio, ahí está buscando con quién jugar, la va a tirar hacia adelante, ahí aparece Josué Albino, pelotazo por la derecha, intenta ahora John Narváez, luego cambio de frente, sector izquierdo, la tiene Orlando Núñez, marca, por ahí va a ganar ahora, pelea Lisandro Alzugaray, protege la pelota, lo van jalando el argentino, hay falta de Orlando Núñez, dice el árbitro, entiende así el árbitro del partido, y es tiro libre para Universitario, se molesta Núñez, no acepta la decisión y es tiro libre, el tiro libre, Incavet paga que paga para Universitario, Lucho Polín.
1: Bueno, me pareció a mí que no había falta, ¿eh? Núñez renegaba, reclamaba al árbitro principal, vendía bien al Alzugaray que caía sobre el terreno del juego, llama atención del árbitro Menéndez para Núñez en ese momento. Tiro libre a favor del cuadro crema.
2: Estamos en el primer tiempo. Aprovechamos para darle una miradita a ese cronómetro. Controlamos el tiempo y el marcador en el Unión de Tarma.
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2: 15 minutos hemos jugado ya de esta primera etapa. 0 para Asociación Deportiva Tarma, 0 para Universitario. 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
2: Pelota fuera del terreno de juego. Salvo el remate de Alzugaray, Universitario no ha llegado a portería contraria ya Rodríguez.
0: Sí, salvo el remate, ¿no? Que al final se iba desviado, pero el arquero Juan Valencia no quería problemas, no dudó y agarró la pelota en dos tiempos, remate de unos 30 metros a media altura. Después, poco ofensivo, tanto el cuadro crema como el conjunto local.
2: Rechaza Caín Fara, pelota dividida. Anticipa Benincasa, juega por el medio. La tiene ahora Albino, busca con quién combinar. Benincasa adelanta la pelota para que vaya Orlando Núñez. Es un atacante más Núñez, juega por el medio. Ahí está Joao Roja, nuevamente la pelota por la banda. Orlando Núñez, Albino, la tiene Benincasa. Benincasa presiona ahora al Sugaray. Le queda Núñez, busca Orlando Núñez, se tira por la banda. Va a enganchar hacia adentro, enganchó muy bien. Pasa Núñez, se aproxima al área, la tiran al área. La pelota por el medio, busca Canela, a ver qué decide. Viene el rebate. Afuera, afuera, afuera, afuera. El remate de larga distancia. La pelota se va perdiendo por un costado del arco. Y es saque de meta nomás para Universitario, Jan.
0: Así es, el remate muy bien organizado, ¿no? El ataque acá del conjunto de Tarma. Y finalmente el remate violento al palo izquierdo. Muy desviado. No podía pegarle de buena manera. Atención, Canela, ese remate. Y se va desviado al palo izquierdo.
2: Estamos en el primer tiempo, despeja Romero. La pelota por el costado izquierdo, gana con golpe de cabeza Joan Narváez en el medio. Está peleando Canela y gana, juega la filtra para que vaya por la banda derecha. Ataca ahora Pérez, va a levantar el centro. Se viene con todo, buscaba ganar, cerca al Madrid del córner. Ya lo va marcando el Cesaringa. Engancha bien Pérez, va a tocar por el medio, intenta la personal. Se tira contra la raya, va regresando por el medio, juega hacia la ubicación de Albino. La toca más atrás, la salida ahora por el medio. Se viene con todo, ahora la juega rápidamente Ángel Ojeda, tira por el costado izquierdo. Balón para Orlando Núñez, toca por el medio. Y aquí está manejando la pelota Jeremy Canela. Nuevamente el cambio por la derecha, volcado de té sobre el campo de Universitario, que defiende más. Busca encontrar los espacios, la tiene Canela. Cambio de frente, costado izquierdo. Buena pelota para Núñez, que la controla. Cerca al área, balón al vacío, le queda Joao Rojas. Sale Caín Fara, le saca la pelota, le roba la pelota a Fara. Tira por la banda al piso. Lo engancharon, Núñez lo trabó y al piso Caín Fara. Falta y es tiro libre para Universitario. El tiro libre en cabeza. 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
1: Ahora sí, la falta muy notoria del número 59, no de Núñez, porque Fara ya lo había dejado en el camino. Se disponía a despejar el balón y este tiene que derribarlo de esa manera. Tiro libre a favor del conjunto visitante.
2: Casi 18 minutos de este primer tiempo. 0 para DT, 0 para Universitario. 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La primera fecha del torneo clausura. Tiro libre para Universitario. 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Romero la pone en movimiento. Largo servicio, terreno de DT. Caía ahora el jugador Rivera. Nuevamente la pelota dividida, poder del equipo celeste. La juega Burrugarra, intenta Valera. Valera la toca por la derecha y esperaba por ahí ahora Rivera. Había una mano, un fuera de juego, pero había una falta de parte de la gente Universitario. Levanta la bandera, estaba adelantado me parece Valera. Y el tiro libre indirecto para DT, Lucho Polín.
1: Sí, estaba adelantado, levantaba el banderín el primer árbitro asistente, Jesús Sánchez. Valera estaba en una posición ilícita, desde el fondo va a ir a DT.
2: Tiro libre para el equipo Tarmiño. El tiro libre, Incavet, paga que paga. La va a jugar hacia adelante, recibe Benincasa, juega cortita, la tira el portero Valencia. Va a presionar Alex Valera. Sale un poquito Jairo Concha. Te decía, el dibujo es clarito, Jairo Concha juega casi detrás de Valera, es un enganche con Cooper Jairo Concha.
0: Segura se pegó por la banda izquierda, pero claramente es el enganche. No ha tenido ninguna chance de gol ni Valera ni Rivera, ¿no? No han podido gestionar para estos atacantes.
2: Es que Jairo tampoco ha tenido la pelota, ninguna posibilidad de filtrarle un pase, bueno, de habilitar, ¿no?
0: Le han buscado más al Sugaray, ¿no? Es el que más le ha tocado el día de hoy.
2: John Narváez juega de manos. El atado aquí falló y recuperó. Y Valera va para el primero. Valera va el primero y está descontado el arquero. Le pegó al arco. ¡Gol! ¡Gol! ¡Gol! ¡Gol!
5: de Universitario, de Universitario, de Universitario de Deportes a los 19 minutos de este primer tiempo. Aprovecha el error en salida, como siempre, el goleador del pueblo. Ahí presionando los goleadores, Rubén, en el peligro, y ahí apareció para recuperar una pelota, y ante la salida del portero descuenta larga hacia el lado izquierdo y con arco libre, con arco vacío, la toca lo más suave Mancha para que la pelota vaya rodando y se mata en portería de T, y explota la hinchada crema. Gana Universitario por 1-0 con gol de Valera. ¡Gol!
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0: 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Y ahí lo tienen, Valera, le pueden traer cualquier delantero, atención, le pueden traer a Churín, le pueden traer también a Dorregaray, a Secuga Zamba, que ya se fue también, a La Paula, que está en el banco, y eso parece que lo motiva más. Querían un gol con definición, querían que la primera que esté en el partido la mande a guardar, encima con sacada de arquero, increíble, pero siempre la U tiene eso, en altura o del llano, la presión de Valera o de Rivera hace efecto. Un brutal error en salida del conjunto ADT, la presión alta de Valera y la definición como los buenos de la Liga 1, sacarnos al portero y definiendo rasante de zurda. Creo que golazo de Valera por la definición.
5: Sí, señor, reacciones abajo, Lucho Polín.
1: Bueno, celebración en el banco, euforia, justamente la gente de Universitario aplaudía el profesor justamente en esa acción Cooper, ¿no? Saludando también, felicitando a Valera. Gol número 11 de Valera en la temporada, el primero en el torneo clausura.
5: Saque de arco para Universitario. Estamos en el primer tiempo. Aprovechamos para darle una miradita. Ese cronómetro, controlamos el tiempo y el marcador en el Unión de Tarma.
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5: 22 minutos hemos jugado ya de esta primera etapa. 1 para Universitario, 0 para Asociación Deportiva Tarma. 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
5: Siempre aparece el goleador del pueblo, Valera, se hace presente para abrir el camino del triunfo. En Unión de Tarma gana Universitario 1-0 con Cooper a la cabeza, la pelota en el costado izquierdo, ataca Universitario, cerca al mandarín del corno de media vuelta, intenta sacar el centro Fertori. La pelota pega
1: Freddy
5: en Narváez y se va perdiendo por la raya de fondo y es córner, tiro de esquina para Universitario, sí.
1: Bueno, y la otra cara de la moneda, el profesor Francisco Uzúcar se lamentaba después de ese tanto, más que nada por la falla defensiva que tuvieron, ¿no? Que me parece no pudo sacar la pelota el jugador Benincasa, me parece que fue. No fue Benincasa, Garcilaso.
5: Claro, Benincasa intentó salvar el remate, pero ya no llegó. Ahí Benincasa, el remate de Valera.
0: Parece que es Núñez el que falla.
5: Que le pegó ajustado.
0: Es Orlando Núñez y después quiere corregir Benincasa y no llegan.
5: Viene el centro, pelota al área, gana Narváez, rechaza con golpe de cabeza, la va a recoger Universitario, corre Polo por la derecha, tres cuartos de cancha, se queda con el balón, juega de inmediato, ahora Jairo Concha, descarga con Alchugaray que mete la diagonal, levanta la mirada, manda el centro, pelota al área, sale bien, Horacio Benincasa, rechaza con pierna zurda, la pelota en el medio, va Cesaringa, recupera ese balón, la juega hacia atrás, se apoya en Diego Romero que sale de su área, al borde de la media luna, se queda con la pelota y juega de inmediato para que Polo recoge ese balón, ahora vuelve a tocar hacia atrás esperando la salida, que salga un poquito el equipo tarmeño, ahora la va a tirar a ver qué decide Romero, ya tiene espacio, ahí está llegando Baumann, la tira por arriba Romero, la aguanta Valera con golpe de pecho, jugamos para Ferton y regresa bien ahora Jeremy Canela, la toca por la derecha, la salida para el equipo tarmeño, 1-0 está ganando Universitario con gol de Alex Valera, el goleador del pueblo, el goleador de Universitario. Aquí está, no lo asusta nadie. Así le traiga, lo decía bien Jan Rodríguez, ahora la Padula en la banca. Pero tendrá que pelear el titular, claro. La salida con Benincasa, la juega por el medio. Valera es titular, indiscutible.
0: Hay que quitarle el puesto a Valera. Cuando hay un nuevo delantero, se motiva más. Sale el espíritu a Mateo, recuerda los inicios y juega con un hambre voraz cada partido, lo demuestra ahora.
5: Ahora me dice que Churín lo regala y tampoco, pues, ¿no?
0: Sí, claro, pero Churín no venía con malos pergaminos, ¿ah? ¿Eh? Lo regaláis cuestionado, sí, recontra cuestionable lo de también lo de Secuba Sama, seguramente. Pero Churino venía con malos pergaminos, no le fue bien porque Valera arriba también convertía todo lo que le tocaba, ¿no?
5: Y aquí arranca Orlando Núñez, señor Jalón, sí señor, falta de Lisandro Alzugaray. Me parece que el que falla es Ojeda.
0: Ojeda. Sí, Ojeda, el número 6.
5: ¿No? Se resbala.
0: Sí, el número 6 es Ojeda, se resbala y siempre goleador del pueblo merodeando. Es que no son goles estáticos. Podrán no gustarte de repente Valera o Rivera, no tendrán de repente magia, pase filtrado, uno contra uno, pero te corren y te pelean todo el partido y es complicado para los rivales enfrentar a nueves así, que constantemente se muevan.
5: El tiro libre para DT de Tarma, el tiro libre Inca, paga que paga. Posibilidad para el equipo tarmeño que va con todo en busca del empate. Falta de Lisandro Alzugaray, el tiro libre. Orlando Núñez desde el costado izquierdo, pegado a la banda, viene al centro, corazón del área, va por arriba, defiende bien Matías Di Benedetto. Sacó con golpe de cabeza, la va a recoger ya en mi cadena para el equipo tarmeño. Pelota para Pérez por el costado derecho, va a levantar el centro con un enganche. La marca, la reacción de César Inga. Intenta nuevamente por la banda el jugador de DT. Va a enganchar hacia adentro, qué buena jugada, pero ya está. ¡Ah! El apoyo del volante de Universitario, Jairo Concha llegaba para dar una mano, hizo rebotar la pelota en Narváez que pasaba por ahí, la pelota se va perdiendo para el rollo de fondo y el saque de arco, lo más, saque de meta para Universitario, 25 con 40 de este primer tiempo, 0 a DT, 1 Universitario.
0: Así es, el conjunto crema justifica, ¿no?, su 1-0, porque el partido no ha tenido un control absoluto del cuadro local. Cuidado.
5: Centro al área, ganó bien Alzugaray, la pelota para Jairo Concha. Engancha bien, se apoya él, Ferton y va Héctor, levanta la mirada, o se va a animar, descargó por la banda, llegó Cesaringa. Va a levantar el centro, metió el enganche, le va a quedar para la derecha. Viene el servicio al área, va por arriba Benincasa. Rechaza con golpe de cabeza, la aguanta ahora, intenta Joao Roja, lo va marcando Antipolo. Trepa ahora Núñez por la banda izquierda, metió el enganche, metió el freno y hacia ordeno Universitario. Regresa rápido Polo, balón al medio. Ahí está intentando ahora Jeremy Canela. Había una falta de Lisandro Alzugaray, metió el jalón. No la camiseta, la falta y es tiro libre para el equipo tarmeño, Lucho Palín.
1: Sí, la falta en perjuicio de Jeremy Canela, ¿no? Que en el centro del campo estaba tratando de distribuir la pelota. Al final lo jalan de la camiseta. Tiene la pelota Arte.
5: Por el costado izquierdo la tiene Joao Rojas, mete el pelotazo largo, cambiado por la derecha para que vaya Garcilaso, trepa Garcilaso, no llegó. La pelota sale por la raya de fondo y es saque de arco para Universitario. Va a jugar desde atrás el portero Romero. 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
5: Balón al medio, no puede ganar Jairo Concha, pelea Jairo Concha. Ahora la pelota viene por el costado izquierdo, la tiene Orlando Núñez, avanza Orlando, tres cuartos de cancha. Lo va marcando por ese costado Jairo Concha, va a girar Orlando, busca el apoyo, la toca al medio y está recibiendo el balón Albino, le va a quedar la redonda a Pérez ahora, viene para ahora Jeremy Canela, el uno contra uno, no espera Ferton y va a tocar por la derecha y está Garcilaso, a ver qué decide, sale para marcarse Saringa, acompaña a Ferton y también metió el enganche, no busca por fuera, Garcilaso para el centro, balón al área, ganó con golpe de cabeza, Matías Di Benedetto, que le rebote, el rebote, gol, gol, gol de Asociación Deportiva Tarma. Apareció para recoger el rebote Jeremy Canela, le pegó al misil, la pelota cruzada en el segundo palo y el empate para el equipo tarmeño. Un mal rechazo, una pelota suelta en el área y ahí aparece Canela para empalmarla con el empeine y una combo, un globo impresionante y el empate para el equipo celeste lo hizo Jeremy Canela. 1-1 en 28 minutos de este primer tiempo. ¡Gol!
0: Donde el fútbol se vive mejor y apareció el desborde y el centro de Ojeda al punto penal, rechazó contra el piso, no fuerte sino débil Di Benedetto, le quedó la pelota a Canela, que sabemos que tiene buena pegada y se atreve y le metió un fierrazo que hizo imposible que el ataje el portero Romero. Gol de ADT y el partido se pone muy bueno.
1: Ahora, no entiendo por qué Di Benedetto despeja tan corto, ¿no? Teniendo la pelota para cabecearla mucho más lejos, la deja a unos metros nada más para que Jeremy Canela pueda empalmar. Bueno, el primer tanto en la temporada de Jeremy Canela, marcando para AET este año.
5: Casi 30 minutos de este primer tiempo, uno para DT, uno para Universitario. No había llegado mucho a DT, ¿no?
0: Sí, no había llegado mucho, había tenido un remate de Pérez de larga distancia al palo izquierdo, pero muy desviado por un horror defensivo del conjunto de ADT. Llega el gol de Valera, buena definición, hay que decirlo también después de eso, y también por un error, en este caso de Di Benedetto, de rechazar contra el piso de manera débil. En el área estaba Canela, que la primera que tiene remata de cualquier parte, ¿no? Y en este caso, dentro del área, con bote previo, imposible para el portero Romero. Buen gol de Canela, que es de los jugadores que más le pega fuera del área del torneo local.
5: Tiro libre para Universitario, el tiro libre Incabet, paga que paga. Frente a la pelota Jairo Concha, también está Lisandro Alzugaray, que le podría pegar con pierna izquierda por fuera de la barrera. Hay tiro libre, la falta fue contra Jairo Concha, ¿no, Lucho?
1: Sí, correcto, contra Jairo Concha y la primera amarilla para Luis Pérez, ¿no? La amarilla, el número 16, justamente por esa falta en perjuicio de Jairo Concha.
5: Tiro libre al arco. De Universitario, Lisandro Alzugaray, el Licha experimentado, el 30 de Universitario, para poner el segundo de la U de tiro libre. Nada puede hacer Valencia, golazo de Lisandro Alzugaray, se pone arriba nuevamente Universitario. Dos Universitario, uno Asociación Deportiva Tarma, golazo de Lisandro Alzugaray, inatajable. Si ayer vimos una pinturita de Gerald Martín Tábara, hoy Lisandro nos regala otra maravilla. Casi a esa misma posición se pone arriba nuevamente Universitario. La acarició Lisandro Alzugaray. ¡Gol!
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0: 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Golazo de Alzugaray, recontra golazo. Una copia del gol de ayer de Tábara. Garcilaso le pegó con la zurda al palo derecho. La pelota sí dobló, pegada al parante diestro. El arquero Juan Valencia se lanzó con todo, pero no llegó porque fue muy esquinado. Golazo de argentino. La U lo gana 2-1.
1: Cuarto tanto de Alzugaray en la temporada. Y el ex Liga de Quito marcó, así como en el cuadro ecuatoriano, ¿no? Donde marcó muchos goles de tiro libre. Golazo, ¿eh?
5: Que hubo una falta de Jairo Concha. No sé si lo amonestaron. A ver, atento a Lucho Panín. Tiro libre para Asociación Deportiva Tarma. Ahora costado derecho. Va por el empate el equipo tarmeño. 32 minutos con 30. Estamos en la primera etapa. Uno para Tarma. O para DT 0. Dos para Universitario. Tiro libre para el equipo celeste. 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A ver quién le va a pegar. Va a venir el servicio desde el costado derecho. Lado izquierdo de Universitario. Vamos a ver. Está acomodando la pelota, ya formó la barrera el portero Diego Romero, la última línea de Universitario, un metro adentro del área grande. Tiro libre pegado a la banda, Joao Roja le va a pegar ese balón. Algo dice Menéndez, el árbitro del partido, va por el empate. El equipo celeste, va a venir el servicio, viene el centro, pelota al primer palo, ganó con golpe de cabeza, sacó rápido. Ahí Matías Di Benedetto, vuelve a tomar la pelota en el círculo central, ahora Ojeda para ADT, toca más atrás, Valencia la tiene. 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Pelota en el fondo, Valencia la juega por arriba, métele la pelota por el costado izquierdo, Orlando Núñez la controla, un control largo, ahí aparecía Polo, pero la juega hacia atrás, se apoya en Canela, toca por el medio, ahí está ahora levantando la mirada Albino, toca por el costado derecho para que aparezca Joe Narváez, pide Garcilaso, Narváez con la pelota, la juega hacia adelante, intenta ahora el equipo celeste, va, marca muy bien Fertoli, la pelota está fuera del terreno de juego, hay lateral para la UDI, al final pegó en el celeste, lateral para Universitario, el saque 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
2: Ya lo saben. La pelota en el medio, aquí está buscando la salida. Ahora Benincasa la juega por el costado derecho, lo mato. No llega Garcilaso, pelota fuera del terreno de juego. Hay lateral para Universitario, el lateral Cristal. 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Saque de costado para Universitario. Estamos en el primer tiempo, gana Universitario 2-1. La pelota por el costado derecho. Ahí la va recogiendo, la va recuperando. En el fondo queda para tirarla. Hay movimiento el banco de Universitario, me parece, Lucho Polín.
1: Van a salir a calentar los jugadores que están en el banco por orden de Héctor Cooper.
2: Juega por la banda derecha, Polo la tira por arriba, caía Valera, el árbitro dice que no hay nada. Ahora la falta es de Burrugarra contra Canela, me parece. El árbitro ya la sancionó y es tiro libre para ADT, tiro libre, Incavet, paga que paga, Lucho.
1: Sí, bueno, la falta en perjuicio de Jeremy Canela, ¿no? Que se pone de pie, le reclamaba algo al árbitro del encuentro, pero simplemente es un tiro libre en el medio campo a favor del cuadro local.
2: Tiro libre para ADT, pelotazo largo, cambiado por la derecha, buen engancha, Garcilaso busca el espacio para pegarle, lo marca Murrugarra, busca el apoyo, la juega hacia atrás, se apoya ahora en Canela, toca por el medio, Pérez con el balón, descarga por el costado izquierdo, se aproxima al área, recibe Orlando Núñez a ver qué decide, el uno contra uno, lo marca el Sugaray, pasó Núñez, un poco largo, pero Murrugarra, no, era Jairo Concha, quedaba una mano, la juega hacia atrás y rechaza con todo, que infala, pelota larga, va Valera, va a pelear con Ojeda, la pelota va de largo, y ahí aparece el portero Valencia. Rechaza y juega por el costado derecho para que aparezca John Narváez, el ecuatoriano, toca por el medio, busca con quien combina, ahí está Ángel Ojeda, cambia a la izquierda, siempre libre por la banda izquierda, recibe la pelota, ahora Canela es, va a pasar sobre Lisandro Zugaray, con habilidad pasó, ahora Canela tocó para Núñez hacia adentro, juega nuevamente por fuera, Canela la tiene, acompaña por ahí Pérez, balón al medio, a ver, se anima Albino, le pegó, responde Romero, vuela Romero, ahí en el aire, pegado al costado izquierdo, al palo izquierdo, la controla Romero sin rebote, se queda con esa pelota.
0: Sí, muy buen remate, el control de Albino, le pegó tres dedos al palo izquierdo, pero en un tiempo agarró la pelota con las dos manos el arquero de la U, Romero.
2: Va Universitario de contraataque, se equivocó, la entrega, anticipa y gana. Ángel Ojeda, pelota en el aire, pelea Pérez, salta Caín Pala, gana con golpe de cabeza, balón dividido, Valera recupera, la juega mal, le entregó mal, se viene Garcilaso, busca por la derecha, trepa de inmediato, arranca Garcilaso, el balón en terreno de Universitario, buscaba ganar ahora Cesaringa, se va con balón y todo Garcilaso, el lateral es para Universitario, el saque de costado, el saque 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Empieza a trabajar la Padula en Universitario.
1: Sí, también porque integra la banca de suplentes justamente.

0: pelota atrás. Aquí está Valencia con el balón. La va a tirar hacia adelante con golazo de Valera y el Sugaray. Universitario gana 2-1. Había empatado acá también Jeremy Canela con un golazo. El juego está detenido, hubo falta. Tiro libre para Universitario. 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La va a jugar larga, cortita. Viene la pelota ahora por el costado izquierdo y está intentando Ferton y perdió el balón. Pero recupera nuevamente el argentino. Van a tocar por el medio, busca por fuera. Cesaringa salió muy bien. Se tira por la raya, avanza sin marca. Cesaringa decide, toca por el medio. Recibe la pelota Jairo Concha, se anima, le pega al arco. Responde bien Valencia. La pelota de un bote antes. Pero Valencia atento y fuerza con seguridad de ese balón. Se acaba el ataque de la U.
1: Sí, poca productividad de repente de Jairo Concha jugando en esta posición. Pero la U tuvo dos remates al arco, dos goles. Porque tuvo tres, uno, un remate que ataja el arquero, pero se iba la pelota. Pero efectividad del cuadro crema, tanto en pelota parada como capitalizar el error del rival en salida. Bien Valera para la jugada después del gol. Y también calidad absoluta, ¿no? Para el tiro libre al palo derecho a media altura de Alzugaray, unos 30 metros.
0: La pelota de la banda izquierda, salida para DT. Gana Universitario por 2-1. Servicio largo, estamos con la primera fecha del torneo clausura. Mañana juega Alianza. Ayer ganó Sporting Cristal 1-0. Jeremy Canela con habilidad busca superar la marca de Caín Fara. Lo hizo. Viene el centro. Gana bien el central de Universitario con golpe de cabeza. Nuevamente la pelota en poder de DT. Pelota por el costado derecho con Garcilaso. La juega ahora Yuna Arbaez. Recibe Pérez, le va a pegarse a Nibone. Pegó al arco. Afuera, afuera, afuera, afuera. Alto y arriba. Saque de meta para Universitario. Aprovechamos para darle una miradita ese cronómetro. Controlamos el tiempo y el marcador en el Unión de Tarma.
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0: Hemos llegado a los 40 minutos de este primer tiempo. Uno para DT, dos para Universitario. Valera y Alzugaray para la U. Jeremy Canela para DT. 2-1 gana Universitario. 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La pelota en el medio la tiene Universidad. Ahora DT, larga, largo servicio de Narváez. Falló en defensa de la U. Ahora sale Romero al encuentro de la jugada. Falló en el medio Universitario. La pelota va de largo. Cuando Bauman atropellaba con todo, tuvo que salir Romero para corregir. Y se quedó con esa pelota. Queda sentido Romero.
1: Sí, salía con todo Romero. Atención, pero anticipó muy bien. Es un buen momento el arquero en este partido. Y se agarra la pierna derecha, Lucho. Izquierda, perdón.
3: No, sí, bueno, se toma la pantorrilla, me parece ahí Romero. Bueno, no ha tenido muchas claras a DT, ¿no? Más allá del gol de Canela, creo que no ha podido llegar con claridad. Pero le quiero dar méritos a la marca que tiene en el medio campo Universitario, ¿eh? Eso ha sido determinante también para que tenga pocas llegadas. Siguen calentando los suplentes en Universitario, Freddy, mientras atienden al arquero Romero, que ya se pone de pie en ese momento y va a haber una bola suelta.
0: Muy bien, juega de inmediato el portero Romero de manos por el costado izquierdo, recibe Ferton y el balón y ahora por el medio, se viene con todo la U. Arranca la Argentina, había una falta, sigue la más, dice el árbitro, el apoyo en el costado derecho de Andy Polo, pone la pausa, la toca para Murrugarra, nuevamente el balón por la banda derecha, recibe Andy Polo, la juega por arriba para que vaya al vacío, va corriendo Rivera, va corriendo también Lisandro Alzugaray, protege la pelota bien en el fondo Benincasa, el balón se va perdiendo para la raya de fondo, saque de arco nomás para Asociación Deportiva Tarma, 41 y algo más de este primer tiempo, fecha 1 del torneo clausura. Está ganando el equipo visitante, está ganando el vigente campeón del fútbol peruano. Pelota por izquierda, salida con Orlando Núñez, lo presiona Lisandro Alzugaray, pelota fuera del campo, lateral para el equipo celeste, el lateral Cristal para el tercer tiempo. 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Desde la banda va a jugar ahora Benincasa. La tira larga, pelota por el medio, la baja Bauman, anticipa muy bien Caín Fara, pero había falta, dice el árbitro. ¿La viste, Lucho?
3: Sí, hubo falta en esa acción, ¿eh? Sí, la vi. Está sentido el hombre de ADT, se toma la cara, se toma el rostro. Vamos a ver si va a entrar la asistencia médica para atender al jugador del cuadro local.
0: Hay tiro libre para Asociación Deportiva Tarma, el tiro libre Incabet, paga que paga. Le va a pegar a esa pelota ahora Jeremy Canela, me parece. No, espérense que tiene la pelota. Freddy. Tiro libre para el equipo celeste, sí.
3: Se repuso Bauman, ya está bien. No fue necesario el ingreso de los médicos.
0: Va a ser área Bauman a toda velocidad. Se va metiendo con los centrales. Tiro libre para el equipo celeste. Jugaron cortita, Núñez devuelve para Pérez. A ver qué decide, sale para marcar un poquito Jairo Concha, mete el cambio de frente hacia la banda derecha para que la tome el ecuatoriano John Narváez.

0: va por el medio, ahora recibe Jeremy Canela, a ver qué decide, levanta el centro, va por arriba, pasada, la baja por ahí, ahí está, ahora Rojas la peina, segundo palo sale, sin sale Inga, hay falta de Garcilaso contra Inga, el árbitro lo sancionó, no, no, no hay nada, dice el árbitro, pero está fuera del campo, simplemente lateral para el equipo celeste. ¿Vio la falta usted, Lucho, o no?
1: No, no hubo falta.
0: Ya jugó rápido el lateral de Cerveza Cristal para el tercer tiempo. 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Balón por el medio, aquí está intentando. Juega hacia atrás Narváez. Sostiene Valencia en su medio campo. Entramos a jugar la parte final de este primer tiempo. Está ganando Universitario en Tarma. La juega larga. Ahora Ojeda, pelotazo muy largo. No va a llegar, me parece, Orlando Núñez. No, no llegó. El balón termina saliendo por la raya de fondo. Saque de arco para Universitario. Gana la U por 2-1. Ya Rodríguez.
1: Así es, gana el conjunto Crema justificadamente 2-1, capitalizando errores y también poniendo la calidad, ¿no?, con la que vino al Sugaray para la definición de tiro libre. Y además la U lo ha jugado igual, se ha sentido local a pesar de la altura. No sintió la altura, se ve que en este primer tiempo al menos el trabajo físico hecho por Cooper en el mes que tiene en el equipo ha hecho efecto.
0: Lateral para Universitario, el saque lateral, Cristal para el tercer tiempo. 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El Tunche Rivera anticipa, ahora Benincasa rechaza con pierna zurda, pero se la entregó el rival. Polo la vuelve a filtrar para que vaya ahora Valera, cayó, perdió la pelota, recupera ADT, busca Orlando Núñez, lo marca Lisandro Alzugaray, marca también Andy Polo, le rebotó la pelota en la pierna derecha, se va del terreno de juego y lateral para el equipo celeste, el lateral Cristal para el tercer tiempo. 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cabeza Andy Polo, balón para el Sugaray, lo van trabando, lo engancharon, Polo juega por el medio, la dividió, la tira nomás Burrugarra, recibe Valera, juega por el medio, le queda Jairo Concha, tocó para que vaya Rivera, ahora pica Rivera, llega primero Jonathan Narváez, juega hacia Valencia, lo va a presionar Rivera, Valencia la tira por arriba, balón al medio, recupera Universitario de cabeza, Burrugarra la juega larga, muy larga, no llegó a esa pelota oferta ni sin problemas el portero Valencia, se queda con la redonda, 44.50, se va terminando el primer tiempo en el Unión de Tarmas. Va a jugar de atrás el equipo celeste, Ojeda con el balón por derecha, la pide Joao Rojas, la tiene ahora en el fondo el central del equipo celeste. Tiempo cumplido, 45 minutos, cuanto más en este primer tiempo, Lucho.
1: Se muestra el tablero electrónico, 3 minutos más para el término de la primera parte.
0: 3 minutos más, vamos a jugar en esta primera etapa, gana Universitario 2-1. Pelota larga, abierto por el costado derecho, recibe Garcilaso, puede jugar por el medio. El encargo para Jeremy Canela, el 1-1, lo marca de cerca Héctor Fertoni, y sigue con la pelota Canela, acompaña por el medio, ahora Albino, la pelota para él, el 15, ahí está Pérez pidiendo, la juega larga, abierta por la banda izquierda, trepa siempre Orlando Núñez, el 1-1, tocó por el medio, ahora Pérez con el balón, en el medio recibe Canela, va a cambiar de frente, pelota por el costado derecho, Garcilaso la tiene para levantar la mirada, ya tiene espacio, manda el centro, pelota al área chica, por arriba Diego Romero, seguro de mano, descuelga esa pelota, se acaba el ataque del equipo tarmeño.
1: Sí, el ataque a las manos del portero Romero, no fue un centro que lleve peligro, muy fácil para el guardameta Crema.
0: Pelota en campo de DT, la bajaba Valera, había una falta, no dice el árbitro, ya la recogió Ángel Ojeda, se molesta el goleador del pueblo, balón para Bauman, se viene contra la marca de tres hombres, sigue Bauman, juega por el medio, a ver, aquí está Jeremy Canela, se va Ibarra, pelota rebotó el Inga y la recoge Jairo Concha, adelanta para Ferto, le mete el enganche hacia adentro, busca por fuera ahora, salida por izquierda, se la pausa, sigue controlando la pelota del argentino, va Ferto y juega hacia adelante, la va a tomar por esa banda y estaba buscando la salida. Ahora, uy, quedó sentido Fertoli. Se lesionó Fertoli, me parece, en ese intento de salida con Valera por el costado. Chocó con Narváez, me parece, queda muy sentido el jugador Fertoli de Universitario, Lucho Polín.
1: Sí, lo que pasa es que iba justamente a la marca, pero a Fertoli lo pisa.
2: Fuera del área.
1: Lo pisa, sí, pisa.
2: Uy, la puede revisar.
1: El número 23, John Narváez, para mí es roja.
2: La tiene que revisar. Es una, ya creo, de molesto, es frustrado, porque el balón está fuera de la cancha, va por el balón, el fuerte de la U, quiere apurarse el futbolista de Tarma y le deja el pie, ¿no? Hablamos de Narváez. Yo creo que tranquilamente puede ser roja.
3: Innecesario totalmente. A la pelota afuera. Sí. No tenía nada que hacer.
2: No, claro, va de molesto, de picón, de frustrado, para que no le quiten la pelota, va a agarrar el balón en Narváez y le deja
0: la plancha. Lo llamaron del VAR, lo llamaron del VAR.
2: ¿Es plancha o no?
0: Sí, señor, plancha innecesario. Ninguna intención de ir a jugar la pelota, una plancha claro. Casi en el empeine, en el tobillo.
2: Es una falta de cabeza caliente.
0: Ah, picón. Lo va a revisar, claro. Lo va a revisar en el VAR. Lo llamaron y lo van a revisar en el VAR. Se puede ir Narváez.
3: No, se va a ir,
2: tranquilamente, se puede ir y está justificado. Con todo respeto, no pueden hacer polémica de esto, ya sería el colmo, ya veríamos fantasmas por todos lados.
0: De acuerdo, se puede quedar con 10 hombres ADT. Van a revisar la acción de Narváez, que lo pisa, para mí roja también. Lo pisa con toda intención de lesionarlo.
2: Claro, va de yo creo que le gana un poco ahí la piconería, la rabia de estar perdiendo. Mira, ahí le deja la plancha.
0: Sí, ahí y lo dobla el tobillo.
2: Está, mira.
3: Esa toma mejor. Esa toma mejor.
2: Claro, es canilla y tobillo.
0: Sí, señor, es roja para mí.
2: Roja, lo puso a tirar.
0: A ver, lo está revisando Augusto Menéndez en este momento. Ya tiene, me parece, una decisión tomada y se va a ir. Y se va a ir del campo, me parece. A ver, va Menéndez. Y ahí va. Reviso el VAR, hace el gesto.
3: Sí, roja.
0: Mano al bolsillo. Tarjeta roja para John Narváez. Se queda con 10 hombres ADT en el final de este primer tiempo. Me parece justo totalmente. Y Narváez reclama.
2: Sí, no pudo controlarse emocionalmente, la frustración de estar perdiendo, de sacar rápido el lateral. Narváez deja la plancha, le faltó inteligencia emocional y roja. Deja
3: ahora, ¿sabes?
0: ¿Y ahora cómo está Fertoli?
3: Sí, bueno, Fertoli está bien, está riendo un poco, pero se saluda ahí con Alzugaray. No ha pasado algún problema mayor en cuanto a una lesión grave. Le siguen reclamando al árbitro, pero ¿sabes por qué no es polémica? Porque inclusive la marca es fuera del campo. La pelota ya estaba fuera del campo. No tenía ni siquiera una acción de partido como para decir que tal vez llegó tarde y algo así. Bien expulsado Narváez.
2: Claro, como que Fertoli va, toca la pelota para que se demore sacar el lateral Narváez, y Narváez ya con la impotencia de estar perdiendo y con el toque de balón va y lo plancha, ¿no? Para mí es roja. Bueno, cayó también. Fue un poco de provocación de Fertoli, pero no puede decir con ese pie o esa plancha a la canilla de tobillo, ¿no?
0: Se ha quedado con 10 hombres. ADT expulsado. Para mí también viene expulsado, Jonas. A Narváez, a ver, se va a reanudar el juego, el tiro libre, no, el lateral nomás, porque la pelota fue fuera del campo.
2: Sí, el técnico Francisco Zúcar mueve la cabeza de lado a lado de impotencia, ¿no? La cara de impotencia que tiene Zúcar es tremenda.
3: Bueno, Uzúcar es molesto, no con el árbitro, ¿eh? Molesto con su jugador.
2: Claro, por yo vi acción. Que movía la cabeza así de impotencia, de molesto, incómodo. Caíste, ¿no? Te tocan la pelota para que te demores en sacar y tú dejas la plancha. Tienes que tener inteligencia emocional. Estás perdiendo. Y encima contra la U. Por favor.
0: Se va a reanudar el juego con un lateral para DT. Se ha quedado con 10 hombres el equipo tarmeño. Expulsado John Narváez en el final de este primer tiempo lateral. De cerveza Cristal para el tercer tiempo. 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Gana Universitario por 2-1 en Tarma. Aquí arranca por el costado izquierdo, intentaba ganar ahora Jairo Concha, perdió el balón. La recuperación del equipo tarmeño, balón hacia adelante, la tiene Joao Roja, va a combinar con Bauman, devuelve la pared, y está Roja, falta, tiro libre. Tiro libre para detener, una buena devolución de Bauman, buscaba meterse al área y antes que la que entre lo tocaron y al borde del área la falta, y es tiro libre. Tiro libre para detener, la gente celeste reclama que fue dentro del área, reclaman penal. El tiro libre Inca paga que paga para detener. Lucho.
3: Así es, justamente hacía la pared perfecta cuando se acercaba el ADT. La falta fue fuera del área. La falta fue fuera porque Murrugarra ponía ahí su humanidad para interponerse mientras avanzaba el jugador del ADT. Tiro libre peligroso a favor del cuadro local.
0: No está Vican Cedrón, ¿no? Perfecto para él, para el zurdo.
2: Claro, la pegada, ¿no? De zurdo. Claro, es un tiro libre muy bueno para un zurdo al palo izquierdo, el portero Romero. Veremos ahí, Candela también le pega bien, pero Candela le pega bien de este movimiento, no es lo que más atreve de la Liga 1, por eso ha marcado un gol también el día de hoy. También le quedó perfecto, ¿no? El error de Di Benedetto. Botecito y a 3-2, punto, ¿no? Listo, a donde venga, dentro del área, pelota con bote, dentro del área, con tiempo y espacio, a guardar, ¿no? Bueno, se viene vamos a ver quién le pega y también si va al palo del arquero o al palo izquierdo. Si es un derecho al palo izquierdo sería maravilloso. Se ve poco le hace.
0: 1, 2, 3, 4, 5 hombres a la barrera. Mandó el portero Diego Romero, tiro libre para DT. A ver quién le va a pegar a la pelota. Orlando Núñez también está cerca, que zurdo. Y acomodó la barrera Diego Romero, tiro libre. Joao Rojas también pide la pelota. Guarda con Rojas. Tiro libre para DT. Romero atento en el final de este primer tiempo. Va a ser un derecho. Joao Rojas listo. Ahí entre la media luna y el área grande. Ahí está. Viene Rojas. Romero. Rebote, gol. Gol. Gol. Asociación Deportiva Tarma. Dos veces rebotó, tres veces atajó Diego Romero, pero no encontró el apoyo y se la encontró Horacio Benincasa para mandarla más a un rincón. Tremendo remate de Iván Roja, bloquea Diego Romero. La pelota suelta, viene el remate. Otra vez bloquea Romero, una mano. Y ahí le queda Horacio Benincasa para mandarla a guardar. No reaccionó la defensa de la U, durmió la saga de la U y el empate en el final de este primer tiempo de Asociación Deportiva Tarma. 2-2. ¡Gol!
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2: Donde el fútbol se vive mejor y apareció el tiro libre de Rojas al palo derecho. Atajó bien Romero. Después Canela remata, tapa Romero. Y luego le queda la pelota a Benincasa bajo el arco. Lo dejaron más solo que a Bielsa dirigiendo Uruguay a Romero. Yo creo que va a haber café cargado, mate amargo en el vestuario, en el entretiempo de Héctor Cooper. No puede ser que te ganen dos rebotes con tanta facilidad.
5: ¿Lo van a revisar?
2: A ver, sí, lo van a revisar. Sí, me parece que por ahí Benincasa, cuando viene el remate de Canela, Freddy está un paso adelantado. Está revisando. Creo que hay un paso adelantado de Freddy.
5: A ver, vamos a ver.
2: Yo veo un pasito adelantado.
5: Puede ser. No sé si viene en casa. Tal vez Canela.
2: Remate, tapa. El arquero. Remate, tapa.
5: Benincasa adelantado.
2: Adelantado.
5: Benincasa adelantado. Sí, señor. Porque es otra jugada.
2: Claro, claro.
5: Porque el bloqueo de Romero. Claro. Porque el bloqueo de Romero ya es otra jugada.
2: Así es.
5: ¿No? Y claro, está adelantado Benincasa.
2: Está adelantado, yo te decía,
5: totalmente,
2: hay,
5: sí señor.
2: Medio paso, ¿no? Porque cuando remata Canela, tapa el arquero, estaba un pasito adelantado el jugador Benincasa.
0: Muy bien, se anula el gol de ADT, está adelantado Benincasa, lo revisaron en el bar, lo llamaron y anulan el gol de ADT, adelantado Horacio Benincasa. Porque tras el remate de Canela, regresa la pelota y ahí está Benincasa que está adelantado. Señoras y señores, se va a terminar el primer tiempo. Suena el silbato del árbitro, el señor Augusto Menéndez. Final, final, final. Final del primer tiempo. No con polémica, pero sí con jugadas que generaron peligro. 2-1, gana Universitario en el Unión de Tarma con goles de Ale Valera y un golazo de tiro libre de Alzugaray. Había empatado momentáneamente Jeremy Canela. Así termina el primer tiempo, Jean Rodríguez.
2: Así termina la primera mitad, ganando el conjunto crema, ganando el cuadro de la U 2-1, con la expulsión de Narváez por pisotón a Fertoli y también empatando ahora, pero anulado el gol a Benincasa. Te quedó clarísima con la toma ya del Virtual Replay también.
5: Sí, claro.
2: ¿Te quedó clarísima que está adelantado o no?
5: Sí, señor.
2: No hay ninguna duda. Está medio paso adelantado, ¿no? Llevó medio pasito ahí adelantado. También se dio cuenta.
5: ¿Y a usted le quedó claro Lucho Polín?
3: Sí, sí, clarísimo, clarísimo. Por ahora creo que nada discutible, ¿no? Porque la expulsión estuvo bien. Anular ese gol también. Aunque me. Bueno, una llamada de atención también igual por no seguir la acción, pero bueno, de que quedó adelantado Benincasa y se invalida ese gol, ¿no?
1: Así es, gana el conjunto de la U 2-1 y tendremos seguramente un segundo tiempo apasionante. Tiene 10 jugadores el cuadro de T, 11 el conjunto crema. Veremos si lo cierra para la segunda parte y si también entra la Padula y colabora con el gol. Pausa y regresamos con más.
4: 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La hora en Exitosa, 2:15 p.m. No cambies de dial, estás en Exitosa 95.5 de la FM.
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9: Aunque el sueño de levantar la copa se escapó en semifinales, Francia quiere cerrar su campaña en el podio y despedirse del Mundial con una victoria.
10: Los Blues han vuelto a demostrar su jerarquía a lo largo del torneo, consolidándose como una de las selecciones más competitivas del planeta.
9: Ante Inglaterra, los franceses irán en busca del tercer lugar y del reconocimiento a una campaña que los mantuvo entre los grandes protagonistas.
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1: La 23ª Copa del Mundo también rompió esquemas fuera de la cancha.
9: Es la primera vez que tres países, México, Estados Unidos y Canadá, organizan conjuntamente un mundial. Además, los encuentros se disputan en 16 ciudades y 16 estadios, una cifra nunca antes vista en el torneo.
1: México, además, hizo historia al convertirse en el primer país en albergar tres Copas del Mundo tras las ediciones del 70, 86 y 2026.
4: 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Continuamos con el partido ADT de Tarma versus Universitario.
1: Regresamos a Radio Exitosa para el segundo tiempo del partido entre ADT y Universitario. Se ha plantado la 1 en el partido, le ha jugado de igual, no comenzó metiéndose atrás, jugando la contra, no, se ha plantado, le ha jugado de igual, se ha sentido cómodo el conjunto del profe Héctor Cooper y ha podido, las que generó las metió, ¿no? La U generó, para mí, al arco, dos
2: y dos convertidas. El error de Ojeda, la presión alta hizo efecto de Valera, sale el arquero Juan Valencia, lo deja desparramado en el suelo y después ya define de zurda cuando quería cerrar, evitar el gol con la barrida, venir casa y aguardar 1-0. Y después eso también tuvo un tiro, tuvo también un remate de larga distancia de Alzugaray, que recibe como enganche, está jugando hoy de mixto, ¿no? Está jugando de mixto a la derecha, al costado de Murrugarra, y recibe como enganche, saca un remate violento a media altura. Para mí se iba fuera del arco, fuera del campo, pero el portero decide atajarla en dos tiempos. Y luego de eso, el conjunto de T, un remate desviado de Canela, también de el jugador Pérez, pero nada más, o sea, poca productividad, no hay una tenencia larga ni en ADT ni en el cuadro crema, pero creo yo que lo mejor que tenía al comienzo era Rojas, que debía tener más la pelota, debía encarar más a Polo. Recordemos que no es un especialista marcando al Sugaray, que tampoco lo es Andy Polo. Yo creo que ahí es el arma definitiva del conjunto de ADT. No lo hicieron más, comenzaron por ese lado, luego se fueron al lado derecho, donde hubo poca productividad. El gol de ADT, un error, ¿no? Un centro de Ojeda, un pésimo despeje de Di Benedetto contra el piso, débil y bueno, fácil para controlar de Canela. Y si Canela controla en el área y tiene tiempo y espacio, te la va a mandar a guardar con un fierrazo. Y no, y fiel al manual, controló y a contrabote le quemó el arco al portero Romero. Así conseguía el empate. Y luego, ¿no? Y luego el tiro libre, maravilloso, ¿no? Espectacular. Como ayer Tábara, qué manera de pegarle a Sugaray de unos 30 metros. Esta fue más pegada al palo derecho. El arquero se tira, creo que con buen timing, pero el balón hizo efecto. La pelota dobló, fue muy esquinado. Creo que junto al de Tábara van a competir seguramente hasta el momento por el gol de la fecha. Luego de eso, luego el 2-1, la expulsión, ¿no? Le faltó inteligencia emocional a Narváez. Van a disputar la pelota, hay lateral para ADT. Y bueno, llega, quiere ir por la pelota rápido Narváez. Se anticipa fuera del área. Fertoli le toca la pelota y con la bronca, con la furia, con la adrenalina, con las pulsaciones a mil por estar perdiendo en casa contra la U, le deja la plancha, agarra canilla, agarra también tobillo y van al bar, roja, ¿no? Y la carita de Francisco Uzúcar lo decía todo, ¿no? No estaba molesto con el árbitro, los gestos, la cara, eran, creo, para mí, para su jugador, qué manera tan tonta de perder un jugador, de estar perdiendo en casa y contra la U, que seguramente va a meter cambios importantes para el segundo tiempo. No se le puede escapar este partido a la U, no se le puede escapar este partido al cuadro crema, tiene que ganar, asegurar. Veremos si hay chance para que en el segundo tiempo entre Gianluca Lapadula, también Edison Flores, por ahí también, o Adrián Quiroz, que es un jugador también especialista en la altura. Qué buena conducción en el gol, ¿no? De Valera, no le quiere hacer pelota tampoco Benincasa, pero por lo general Valera no es mucho llevarse al arquero. No recuerdo goles de Valera llevarlos al arquero. Debe tener un par de repente, no recuerdo. Pero acá, por lo general, llega cerca al arquero y define, ¿no? A colocar o con un fierrazo. En este caso, tuvo la tranquilidad, la paciencia, la experiencia de esperar que Juan Valencia salga. Y bueno, pasa de primero de Benincasa, sale el arquero, pensé que remataba, se lo lleva. Y bueno, define rasante, tranquilo, a la salida del portero Juan Valencia. Y es un golazo también de Azugaray. Qué manera de pegar la pelota. Creo que la U hace su fútbol, juega de igual a igual. No es que haya un super control de partido, pero el cuadro crema justifica su 2-1, Lucho.
3: Sí, definitivamente, ¿no? Y todo fue justificado, como decíamos antes, la expulsión, el gol anulado, creo que no le está regalando nada a Universitario en el partido. Está haciendo un buen trabajo y está sorprendiendo, me parece, también el trabajo de Alzugaray, que en una posición que no le había visto, más retrasado obviamente, está generando una buena transición para que haya tenido al menos esas llegadas, ¿no? No ha visto mucho a Rivera, no se le ha podido ver al Tuncha Rivera, no tiene opciones. Es un partido que se ha jugado más en el medio campo, con acciones determinantes en la marca que ha tenido Universitario, ¿no? Me parece a mí, tampoco le he visto muchos goles a Valera, creo que por ahí cuando jugaba por Piratas, creo que le vi algunos que se va al arquero, pero le regala también el espacio, me parece, Juan Valencia, ¿no? Se tira antes y él lee bien la acción para definir. Después el gol de, del Subaray, un golazo. Y bueno, el descuento también fue un golazo por parte de Canela. Ahora se va a complicar la vida los dirigidos de Francisco Uzúcar, porque tienen solo 10 hombres, ¿no? Bueno, vamos a ver cómo va a plantear ahora. Tiene que ofrecer algo más de pelea ante un Universitario que va a tener más llegadas, sin lugar a dudas, y podría ser, ¿por qué no?, una opción para que entre la Padula y tenga minutos.
2: Claro, el tema es qué va a hacer, ¿no? Porque si adelanta línea buscando el empate, la U también de contra lo puede ya cerrar. Tiene que decidir dar los pasos firmes y seguros, jugar a la segura, ¿no? Atacar a la segura, porque si vas a atacar con línea adelantada y te equivocas en el medio, y chau, ¿no? La U te puede tranquilamente cerrar el partido rápido, ¿no? Seguramente tiene que aguantar un poquito, los primeros 10 minutos, 15 minutos, porque el envión de la U va a ser muy fuerte, buscando el tercero y buscar ya después una tenencia larga para no tampoco desgastarse tanto, ¿no? Yo creo que el cuadro de la U tiene la posibilidad clarísima de sumar de a tres en este partido, si es que sabe jugar sus fichas y tampoco desgastarse tanto para lo que viene también. Me parece que venga un poco el cuadro ADT y ya de contra lo puedes liquidar, pero me queda grabado. La U jugó el primer tiempo como si jugara en el Monumental. De igual a igual, en ningún momento vi que sentía la altura. No, vi piques cortos, es cierto, el balón no le ha llegado mucho a Rivera, tampoco le ha llegado balones para definir a Valera. Hace el gol producto de una presión y un error de la defensa de Ojeda, pero también un poco, de repente un poco más de conexión, ¿no? Un poco más de meterse al partido de Jairo Concha. Hoy el que hace juego es a Subaray, ¿no? Que toda la vida en Ecuador fue media punta por la derecha. Hoy está siendo como un organizador, como un mixto, pero de muy buen pie y de muy buenas decisiones a la hora de hacer jugar a los compañeros, Lucho.
3: Ahora, para jugar a ras de campo, tampoco el campo no se presta.
2: No ayuda.
3: Y por eso creo que Concha no ha tenido esa libertad de poder amagar libremente. Sí, aferrándose un poco más a la marca y siendo más colaborativo en ello. Te cuento la banca, rapidito, de Universitario. A ver, ¿qué opciones tiene Universitario en la banca? Miguel Ángel Vargas, arco sustituto. Está Williams Riveros, Jesús Castillo, Juan Requena, incluido también en lista, Adrián Quirós, Christopher Loaiza, Snyder Díaz, Gianluca Lapadula y finalmente Edison Flores. Por el lado de ADT, tiene la siguiente banca de suplencia: Carlos Solís, arquero sustituto. Está Jerry Navarro, José Rugel, Yair Reyes, Marco Rodríguez, Hernán El Charapa Rengifo, Ailton Mazo, Said Peralta y finalmente Sinclair García. Son las opciones que tienen ambos técnicos para este segundo tiempo.
2: Bueno, con la motivación que tiene Valdel en el banco, con un competidor ahora sí de mucho nivel como de la Paula, yo te diría otro gol de Valdel en el segundo tiempo. Yo creo que está con hambre, como dicen los jugadores, está hambriado por goles, ¿no? Y encima con la presión que tiene la Paula en el banco, no es fácil. Creo que se motiva más cuando tiene un competidor, cuando le trae, porque siempre ha terminado jugando él, ¿no? Siendo campeón o no la U, le trajeron delanteros y terminó jugando siempre Valera. Y yo creo que por el desgaste que va a hacer ADT buscando el empate, van a haber espacios. Y yo creo que otro gol de Valera, o al menos va a tener más chances de gol el delantero de la U. Vamos a ver, tiene que aprovecharnos. Si tienes un delantero ahí que está en el banco, que todavía falta ponerse en forma, pero cuando se ponga en forma tiene un poco más de calidad que tú, tiene que aprovechar. Y creo que por ahí el hambre ha aumentado en Valera en este segundo tiempo. Creo que va a buscar su gol para cerrar el partido, ¿no? Irse a casa, irse de Tarma con dos goles va a ser clave para que lo sigan poniendo y que no duden que es un jugador efectivo a la hora de definir en la Liga 1. Bueno, ya árbitros en el campo de juego. El campo desde acá se ve mal a la cancha, ¿no? Hay que después a preguntar a los jugadores o escuchar lo que van a decir del campo de juego, pero desde acá se ve un campo que no está muy bien, ¿no?
3: Pero cuando el balón bota diferente, te das cuenta que también el campo no es parejo, ¿no? Bueno, no es excusa, ¿no? Ambos están jugando en la misma cancha. Eso sí, no le ha afectado en nada Universitario, ni la cancha, ni la altura. Ya salieron los árbitros del encuentro. Están ya también saliendo los jugadores de Universitario. Hoy con camiseta linda. Me parece que habrá una variante en ADT. Es lo que veo, porque se está acercando al cuarto oficial uno de los jugadores con una papeleta de cambio. Está haciendo lo propio entonces en la salida el cuadro local en este momento, el ADT de Termán.
2: Así es, hay que revisar también a ver si hay cambios o no. En breve seguramente confirmamos el conjunto de la U.
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2: 2, ADT de Tarma 1, en la altura y todo, la U ha respondido. Veremos qué nos trae para el segundo tiempo tanto Uzúcar como Héctor Cooper. ¿Ah? Va a quedar todo listo y va a comenzar el segundo tiempo Freddy Raúl Cora.
5: Muy bien. Muchas gracias, Jan Rodríguez. Suena el silbato del árbitro, señoras y señores. Comienza el segundo tiempo en el Estadio Unión de Tarma.
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5: Y por supuesto, lo vivimos, lo respiramos aquí en la 95.5 de Exitosa. 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Un abrazo para todos. Gana Universitario por 2-1 con golazo de Alzugaray y Valera. ¿Hubo cambios, Lucho Polín?
3: No, no hubo cambios, ni en el cuadro local ni en la visita. No hubo cambios para ese inicio del segundo tiempo.
5: Y recordándoles que con 10 hombres está jugando Asociación Deportiva Tarma, porque fue expulsado casi en el final Narváez por falta contra Fertori. Pelota larga, cambiada por el costado derecho. Ya está intentando Valera, la duerme con golpe de pecho. Descarga por el costado de derecho. Qué buena pelota. Ahí está corriendo, Lisandro Zubala, listo para el centro. Ya está Licha. A toda velocidad se metió al área. Se viene el tercero de la huella. Ya está, le pegó el arco. Se la sacaron. Se la sacaron, me parece, a Rivera, que llegaba acompañando por el medio. Tremenda corrida de Lisandro Alzugaray. Conoce la altura, por supuesto, Licha. Mandó el centro desde el costado izquierdo. Y ahí falló Rivera y es córner, tiro de esquina. Tiro de esquina para Universitario.
2: Buena transición rápida ahí de Alzugaray. Buen pique corto. Y le sacaron el gol a Rivera. Increíble, abajo del arco.
5: Listo para pegarle Jairo Concha. El 17, el enganche de Universitario. Viene en el centro, pelota al medio. Defiende la pelota boyando. Ya está, le va a quedar a Valera, pero había una mano. Había una mano que el árbitro ya lo sancionó. Y es tiro libre para ADT, el tiro libre, Incavet. 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
3: Sí, le daba en la mano justamente a Valera en esa acción, involuntaria, pero muy notorio, el brazo abierto. Tiro libre en salida a favor del conjunto local.
5: Tiro libre para el equipo tarmeño, el tiro libre, Incavet. 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Va a venir la pelota desde el fondo, la va acomodando el portero Valencia. La tira larga por el medio, ahora recoge Albino, cambia por el costado izquierdo, Orlando Núñez por allá, ahora Joao Rojas, el uno contra uno. Llega para marcar Lisandro Alzugaray, acompaña la marca Andy Polo, le van a ganar el rayo de fondo, va, protegió muy bien. Juega hacia atrás, obligado Joao Rojas, la pelota para Orlando Núñez, se fue ancha. Se fue del balón del campo, lateral para Universitario, el saque lateral para el tercer tiempo. 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Nuestro productor calienta para el tercer tiempo. La pelota viene por el fondo. Aquí está tomando la pelota ahora Cesarín, que la juega hacia adelante. Fertoni con el balón. Intenta Fertoni al vacío para que corra. No, muy fuerte, lo mató. Ahí al Tunche Rivera. El portero Valencia sin problema se queda con esa redonda. 2 minutos de este segundo tiempo. 1-2 Universitario.
2: Así es, el conjunto de la U también salió con todo. Quiere cerrar el partido rápido. Por eso Alzugaray no temporizó. Fue para adelante y casi llegaba el tercero de la U.
5: La pelota viene sobre área de ADT. Juegan con Valencia. Sale Benincasa, vuelve a tocar para el portero Valencia. Engancha hacia adentro, mete a la media luna. Digo, al área chica, la juega hacia el costado derecho. Y está con la pelota ahora Garcilaso. Toca por el medio, arranca Jeremy Canela. Metió el enganche, levanta la mirada, busca con quién combinar. Estamos en el segundo tiempo. 3/4 de cancha, cambio de frente hacia la banda izquierda. Ahora Orlando Núñez la controla. Llega recién para marcar por ese costado. Héctor Fertoni se acompaña con Joao Rojas. Toca hacia atrás otra vez. Orlando Núñez por el medio. Está pidiendo la pelota Jeremy Canela. Juega hacia atrás, sostiene. Ahora Horacio Benincasa mete el cambio de frente. Pelota por la derecha para que vaya John Garcilaso. Combina en el medio con Pérez. Juega hacia adelante John Bauman. Devuelve una pared. Primero Matías Di Benedetto. Ahora Cesaringa. Juega por el costado. Arranca Fertoni. El brazo de Pérez. Sale volando Fertoni. No hay falta, dice el árbitro. Viene Pérez. Falta. Ahora sí de Fertoni. Se queda picón el argentino. Comete falta. Y estilo libre. 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
3: Sí, quiso cobrar justicia por su lado. Ahí justamente le quitaba Pérez. Después le caía la marca pendiente la pierna derecha a Fertoli para que haga caer al mediocampista celeste. 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
5: Jeremy Canela juega por el costado derecho, la tiene Joana Garcilaso, va el uno contra uno. Lo espera Cesaringa, busca ganar la raya de fondo, manda el centro, rebote Linga y el balón se va por la raya de costado, cerca el mandarín del córner, lateral para ADT, el lateral cerveza Cristal para el tercer tiempo. 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Ataca Garcilaso, ahora John Garcilaso juega hacia atrás, le
0: queda Pérez, la toca por el medio, recibe la pelota Albino, juega atrás, a ver, sostiene en el fondo Ojeda, la pelota nuevamente ahora para que vaya Pérez, el balón para Garcilaso, el uno contra uno, se mete a la diagonal, va Garcilaso, busca habilitar a Bauman, sale como puede ahora, Caín Fara complementa a Jairo Concha, largo servicio de el jugador Alzugaray, pelota suelta para Valera, arranca Valera, la toca por el medio, balón para Rivera, la aguanta con el pecho, le puede pegar, falta o resbaló solo. Se cayó Rivera, se toma el balón, sale de pierna izquierda, se queja de una falta, la jugada continúa, recupera el Sugaray, sentido en el área Rivera, viene Valera, se va a meter al área, va Valera, cayó Valera, sigue Valera, se perfila para pegarla, sigue peleando Valera, perdió la pelota, la va a tirar Orlando Núñez Rivera, se va recuperando, va Núñez, rechaza la jugada, no termina todavía, la pelota al borde del área, se va a ir del campo, la tiene ADT, ya se recuperó el Tunche Rivera, pelota en el medio, y aquí está con el balón ahora Bauman, toca de inmediato para banda, para que vaya John Garcilaso, arranca y juega para Jeremy Canela, engancha hacia adentro, lo sigue Ferton y 2 a 1 gana Universitario, largo servicio abierto con el costado izquierdo para que vaya Joao Rojas, lo va a marcar Lisandro Alzugaray, espera Polo, ahora sí detienen el juego, para que revise la acción de Rivera, me parece el árbitro Augusto Menéndez para el juego, para que atiendan a Rivera y revise la jugada, me parece, John Rodríguez.
2: Así es, atención, ahí habla con Valera, parece que hay falta clara. A ver, tú cómo la viste, Freddy, ojo de narrador. Quiere controlar y después hay un toque, ¿no? Hay un toque de Pérez.
0: Me parece que rebala.
2: Rebala, pero lo toca Pérez. Se resbala, pero lo toca Pérez. Ahí está, está por la pelota. Es afuera, ¿no? Es afuera. Hay que verla nuevamente. Atención, Freddy. 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
0: Lo van a revisar, me parece, Lucho Polín.
3: Sí, lo llamaron por el Inier al árbitro principal, ¿no? Porque justo en esa acción de Pérez, donde, bueno, lo decían ustedes, resbala, pero llega a impactar.
2: Ah, claro.
3: Llega a impactar sobre el Tunche. Así que es revisable. Se acerca la pata del bar.
2: Adentro es penal para mí.
0: Sí, adentro.
2: Ya se va. Pisa,
0: está pisando la raya a Rivera.
2: Y se tropieza.
0: Si es falta, es dentro. Ahí está, el batín.
2: Sí.
0: Adentro.
2: Adentro, listo. Ya está. Para mí no es polémica, pero bueno, se va a armar todo un tema, ¿no? Por la expulsión, el gol anulado también ADT, esta jugada.
0: Posible penal para Universitario, lo están revisando, falta contra Rivera, vi otra repetición a Augusto Menéndez.
2: Se rebala Pérez, pero le impacta, adentro, ¿no?
0: Pero se lo lleva, claro.
2: Adentro, se lo lleva, encuentro, es penal.
3: ¿Pero es dentro o fuera?
0: Para mí es dentro. Para mí el botín.
2: Ojo de narrador, afuera, adentro, ¿no?
0: Sí, línea, ver, claro.
2: Línea
0: y es adentro.
2: Sí, claro.
0: Pero bueno, lo sigue revisando Augusto Menéndez, pide otro ángulo.
2: Creo que está viendo más la línea que la falta para mí, ¿eh?
0: Ahí está.
2: Falta, mira, mira. Va.
0: Línea.
2: Igual, lo atropella, claro. Lo atropella. Se resbala, pero atropella.
3: Sí, línea.
0: ¿Qué opina usted, Lucho Polín?
3: Ahora, lo discutible no es la falta, lo discutible es dónde fue, ¿no? O sea, eso es lo que está revisando Augusto Menéndez en este momento, ¿no?
13: Yo veo línea.
0: Para mí es adentro. Otra repetición más, pilla Augusto Menéndez, posible penal para Universitario en el arranque del segundo tiempo, falta de Pérez contra Rivera. Ya tiene la decisión tomada el árbitro, le hablan otra vez el auricular por el auricular. Y parece que ya decidió. A ver, par, no hay nada. Levántese nomás. O sí. A ver.
2: No hay nada, dice.
0: No, no hay nada, ¿no? Revisión del VAR, no hay nada, dice. Yo veo que se lo llevan.
2: Y no puede correr afuera porque falta ahí.
3: Pensé que lo que dudaba era si era adentro o fuera. No si era falta o no.
0: A ver. Se revale cierto Pérez. Para mí es falta porque se lo lleva.
2: Para claro,
0: mí, no tiene la culpa de que. O sea, claro. Rivera no tiene la culpa de que Pérez se resbale.
2: Claro, porque evita
0: porque
2: que
0: se lo lleva, lo traba.
2: Evita que remate Rivera.
0: Sí, señor, y es falta. Bueno, el árbitro, tras una y otra repetición, decide que no hay falta contra Rivera y el juego continúa. Uno para DT, dos para Universitario. 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Viviendo la primera fecha del torneo clausura. Ya la pelota en movimiento, juegan en campo de Universitario, pelota para Albino, que toca de inmediato para Orlando Núñez, que descarga para Diego Rojas. Lo espera Polo, se va a aproximar, manda el centro de derecha, balón al segundo palo, busca Bauman, gana Matías Di Benedetto con golpe de cabeza, la tira por Arroyo de fondo y es córner, tiro de esquina para DT. Córner para el equipo tarmeño, estamos en 9 minutos del segundo tiempo. Tiro de esquina para DT, va corriendo Joao Roja para pegarle con pierna zurda, trepa los centrales Benincasa y Ojeda. 2-1 gana Universitario, fecha 1 del torneo clausura. Con 10 hombres juega DT, expulsado John Narváez. Con Roja directa por falta contra Héctor Ferton y tiro de esquina. Y ahora puso Joao Roja, balón por arriba, el cabezazo de Pérez para pelota por arriba. Del travesaño y es saque de arco nomás para Universitario. Y aprovechamos para darle una miradita a ese cronómetro. Lo controlamos el tiempo y el marcador en el Unión de Tarma.
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0: 11 minutos hemos jugado ya de esta segunda etapa. 1 para DT, 2 para Universitario. 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Se viene Valera para el tercero, se viene Valera para el tercero. Balón al medio, va Rivera. ¡Oh! Enorme Valencia. Enorme reacción del portero Valencia para sacarla. Valera la soltó porque Rivera acompañaba por el medio. Y salida rápida, chique, rápido de Valencia para salvar, para evitar el tercero de Universitario. Insiste Universitario, oferta y sentido Valencia, detienen el juego para que atiendan al portero de ADT, también sentido, aparece Ojeda, Lucho Polín.
3: Sí, está sentido, creo que el que lleva la peor parte es el arquero del ADT, ¿no? Que va a justamente permitir el árbitro principal el ingreso de los asistentes médicos en una buena llegada de Universitario y tiene que barrerse con todo el portero Juan Valencia.
0: La falta me parece que es de Ojeda, que termina impactando con el botín, con la pierna izquierda de Valencia, ¿no? Y queda sentido, muy sentido. Me parece que se va tomando la rodilla el portero Valencia. Juego detenido. 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
0: 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El juego está detenido. Están atendiendo también a Ángel Ojeda y al portero Valencia en esa última jugada. Fue con todo Ojeda. Terminó llevándose la pierna de Valencia. Salvando la situación, pero ya se va recuperando el portero de ADT, Lucho Polín.
3: Sí, anestesia local, me parece que era la pierna izquierda del portero Juan Valencia. Ya se recupera, se pone de pie lentamente. Se van a reanudar las acciones.
0: Ya está recuperado Valencia. Ojeda lo está atendiendo, pero ya recupera la vertical, señoras y señores, se va a reanudar el juego. Estamos en el segundo tiempo, vivimos la fecha 1 del torneo clausura. Está ganando Universitario en el arranque de esta clausura por 2-1. Con goles de Valera y Lisandro Alzugaray, se va a reanudar con Ana suelta, algo dice Menéndez. Tiene que abandonar Ojeda del campo, no, ahora sí. Ya soltó la pelota con posesión para Universitario, la pelota para Burrugarra, Jorge Burrugarra con el balón, devuelve para Héctor Ferton y busca con quién, con Vidal, pide César Inga en el costado izquierdo. La pelota para Matías Di Benedetto y aquí está con el balón ahora Burrugarra, juega de inmediato para Jairo Concha, Vidita para el costado derecho, trepa Di Polo por ahí, Alzugaray está pidiendo la pelota, nuevamente el balón por el medio, se viene ahora Universitario, pelota al área y está Ferton y para el tercero. Valencia, Ferturi que se la llevó, reacciona muy bien. Ahora John Garcilaso para quedarse con el balón y sacarla. Se acaba de salvar Garcilaso y el equipo de ADT. Una muy buena jugada de Universitario.
2: Sí, muy buena jugada, muy bueno también el cambio de orientación. Llegaba Fertoli, pensé que iba a hacer pase, pero decide definir. Pero muy bien el portero Juan Valencia para achicarle el ángulo, el control con el muslo dirigido. Pero el arquero anduvo muy bien, anticipó la jugada y luego el rechazo ya de la defensa de ADT.
0: ¿Volvió o no volvió Ángel Ojeda, Lucho Polín? Sí. Está muy sentido fuera del campo.
3: Estaba sentido, ya regresó Ángel Ojeda, ¿no? Y en esa acción, justamente Fertoli no se le esperaba, pero Garcilaso al final le daba el rebote en la pierna para que regrese. Y tuvo una buena acción nuevamente Universitario, que me parece está llegando con más precisión en este segundo tiempo.
0: Con 10 hombres juega de DT expulsado John Arbaez casi al final del primer tiempo. Estamos en 15 minutos de esta segunda etapa con goles de Valera y Alzugaray. Está ganando Universitario. conversa el profe Cooper con su asistente, tal vez se anime por un cambio. Pelota larga, va por arriba, intenta ganar ahora en el medio, Fertoli, la pelota pasa de largo, no puede Valera. Gana Ángel Ojeda, que tira por el medio, tres cuartos de cancha, la va a bajar ahora. Intenta Albino, recupera Baumann, que se recoge un poquito. Controla ese balón, maneja el balón, la tira hacia la banda. Complicada para Rojas, anticipa Polo, gana la pelota. Y le va a quedar a Lisandro Anzugara, ya ha quedado sentido. Orlando Núñez viene universitario de contraataque, cruzó la raya del medio, Polo. Toca al medio, balón para Jairo Concha, descarga para Fertoli, va universitario, acompaña Inga. La sueltan para Inga, que se viene por izquierda, se aproxima al área. Ahí está César Inga, uno contra uno con Garcilaso. Pico al fondo, ganó la raya de fondo, manda el centro, pasado, muy alto. No llega Valera tampoco al Sugaray, la pelota termina saliendo por el otro lado, por la raya de banda. Lateral para el equipo tarmeño, el saque lateral. Cristal para el tercer tiempo. 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
3: Todavía no hay un trabajo diferenciado, pero me imagino que van a venir cambios en breve. Ataca García, ataca la ET.
0: Jeremy Canela va a enganchar, se perfila, le va a pegar, lo marca Matías Di Benedetto, la pelota pasa de largo. El remate cruzado de Jeremy Canela, cruzó toda el área chica, pero se va pegado al segundo palo, poste derecho de Diego Romero. Saque de arco más para Universitario. Tibia llegada, Jeremy Canela, sí. El que llegó.
2: Sí, no, ni tampoco había alguien, ¿no?, para que agarre el rebote. Sacó un pase, remate, se fue en centro, remate raso. Nadie estaba, aún si el balón iba al arco, iba a contenerlo el portero Romero, porque estaba sin ángulo, pero nadie al rebote, solito Canela en área rival.
0: Estamos en el segundo tiempo, gana Universitario, dejó esa 1. Busca José Rivera, la marca ahora de Ojeda, gana Ojeda. Sintió un manotazo, me parece, Rivera sentido, se va recuperando. La pelota en terreno de Universitario, se viene por el costado derecho, el equipo tarmeño, arranca Jeremy Canela. Busca con quién, con Vilar Pérez, pide la pelota por el costado derecho y está en tres cuartos de cancha recibiendo la pelota John Garcilaso. Juega ahora para Pérez, toca para Canela, la va rotando, buscando por dónde penetrar el equipo celeste, la juega en el vacío, Canela fue por la devolución, cerca al mandarín del córner, lo marca de cerca Matías Di Benedetto, lo va cerrando contra el rollo de lateral, la juega Canela al medio, la deja correr Pérez, ahora Albino juega más atrás para empezar de nuevo con ahora Horacio Benincasa, la filtra por el medio, recibe ahora Albino, pelota por el costado izquierdo, Orlando Núñez controla mal, se le va a escapar la pelota, se le fue el balón por la raya de banda y lateral para Universitario. El mal estado del terreno de juego influye, por supuesto. Lateral para Universitario, el saque lateral para el tercer tiempo. 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
0: La pelota está en el costado derecho, lateral para Universitario. Estamos en la segunda etapa, gana Universitario, pero controlado el partido de Universitario, ¿no, Jan?
2: Sí, controlado, tranquilo, tampoco acecha mucho el cuadro ADT, pero igual tiene que cerrarlo si se quiere llevar los tres puntos, porque algún par más seguramente tendrá el conjunto local.
0: La pelota en la banda, está saliendo Andy Polo, la juega hacia adelante, ya no es el Polo. Tendremos que acostumbrarnos a ver un Polo más defensor que extremo. Ya no trepa Polo, ya no pasa Polo, más con indicaciones defensivas. La pelota por el costado derecho, se viene un cambio en el equipo tarmeño. Llevaron cuenta Lucho Polín, gana Pérez, se equivocó, le regaló la pelota ahora Rivera, que no saca ventaja, pero sigue peleando. Le ganó a Garcilaso, está adelantado Valera. Está adelantado Valera, sí señor. Ahí levantan la bandera, la soltó muy tarde Rivera, había pasado Valera, todo se anula. El tiro libre indirecto para ADT, el tiro libre Incabet, para que paga Lucho Polín.
3: Sí, estaba adelantado como 2 metros Valera, ¿no? Bueno, le da igual el pase Tunche Rivera, pero quedaba todo invalidado. Se estaba preparando un cambio, la primera variante en ADT, en breve te cuento.
0: Hay expectativa también en Universitario, si tendrá unos minutos la Padula. Balón por el costado derecho, ahí está Garcilaso, juega para John Rojas, toca por el medio. No es que esté jugando Garcilaso, hay un jugador que se apellida Garcilaso. John Garcilaso
5: lateral derecho del equipo tarmeño. La pelota en el medio, Pérez, mucha gente me mira, me dice, oh, que Garcilaso está jugando, no, tiene el mismo color de uniforme, pero Garcilaso es el jugador que está en Adete. La pelota por el medio, aquí está Albino, juega hacia adelante, Jeremy Canela, la tira por el costado, recibe ahora Orlando Núñez, toca más atrás, sostiene Benincasa, juega por el medio, busca el empate el equipo tarmeño que juega con 10 hombres expulsado. John Narváez, el ecuatoriano, Pérez con el balón, toca por la derecha, aquí está precisamente, y ahora John Garcilaso puede jugar por el medio, lo va marcando Héctor Ferto, le sigue Garcilaso con la pelota, va a tocar hacia el costado izquierdo, dividida para Benincasa, va a anticiparlo, llegó al Sugaray, ganó bien Benincasa, se puede animar, descargó para Canela, tiene espacio para pegar, le va a quedar para la izquierda, acompaña ahora Orlando Núñez, sigue ahora Jeremy Canela, la pelota para Rojas, juega para Núñez, se viene por izquierda, se le pasó otra vez la pelota y Apolo llegó a taparlo, lo tira contra la raya, tiene que volver ahora Orlando Núñez, juega por el medio, anticipaba, no buscaba ganar, Jairo Concha la dejó pasar, Pérez la recoge, Garcilaso, se viene John Garcilaso por el costado derecho, lo marca Fertoni, le muestra el camino, Bauman no la soltó, juega hacia atrás, asegura el servicio, Pérez metió un pelotazo largo, libre, recibe ahora Rojas, pelota por el costado izquierdo, se metió al área, falta, se dejó caer, me parece que lo tocaban a Joao Rojas, reclama falta, el volante, me pareció falta, lo van a revisar seguramente, le van a hablar, me pareció que lo tocaban ahí a Joao Rojas, me parece que para el juego, posible penal para el equipo de Arcilas, para el equipo de ADT. ¿Hay o no hay, muchachos? ¿Cómo lo viste, Lucho Palín?
3: Bueno, para mí, simple fricción, el número 30, el Sugaray estaba marcando. Y ¿sabes qué? Exagera. Sí, exagera, no, también la caída el jugador de ADT. Se vienen los cambios, atención, ¿ah? Sí. Se va a ir Concha, el número 17, saca el partido para él. Va a ingresar el Oreja Flores. Se va a ir también el Tunche. Van a ingresar, vamos a ver, el número 28.
5: Quiroz, me parece.
3: Adrián Quiroz y también el Oreja Flores. Reitero la información entonces. Se fue José Rivera, se fue Jairo Concha, ingresó el número 28, Adrián Quiroz, y el número 19, Edison Flores.
5: Muy bien, gracias Lucho Polín. Entonces ninguna duda, no hay dudas, no del barro lo llamaron tampoco. Me parecía que le hablaban, pero no hay nada. Se reanuda el juego, dos cambios en Universitario. En el terreno de juego, Adrián Quiroz, el debut oficial del volante Adrián Quiroz, ex Chancas. Al campo también Edison Flores. ¿Cómo lo ve físicamente a Flores? ¿Está en su peso? ¿Logró recuperar su peso, Jean Rodríguez, o no?
2: Era la gran crítica del año pasado, ¿no? Pero se le ha visto un poco mejor, pero no está con el físico acostumbrado que uno tenía a nivel de selección.
5: Pelota por la izquierda, ataca Universitario, busca Fertoni, la marca de Garcilaso, balón fuera del campo, pero estaba adelantado Fertoni, pelota al piso, tiro libre para el equipo tarmeño, el tiro libre, Incavet, paga que paga, somos exitosos, 95.5, aquí el fútbol se escucha mejor.
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5: Ataca Rojas, se viene por el costado izquierdo, sí.
3: Mencionar de que también la primera variante en ADT se retiró Jeremy Canela para que ingrese Ailton Mazo. Ailton Mazo con la número 18 en la espalda, entonces la primera variante en el cuadro local.
5: Muy bien el cambio entonces en ADT, presiona el Oreja, ganó el Oreja, se arranca por el costado izquierdo, lo veo mejor, arranca el Oreja de velocidad, sigue controlando la pelota, manda el centro, el centro fue malo, la pelota muy larga, corre Valencia, recoge ese balón, al piso va Valencia, se queda con esa pelota, pero buen arranque de la Oreja, buena velocidad, la tira larga, juega de manos con Cooper, si quiere jugar tiene que estar bien físicamente.
2: Totalmente, el que no corre no juega.
5: Balón al medio, y aquí está Adrián Quiroz, la toca cortita, recibe la pelota Héctor Ferto, y busca con quién combinar. Avanza el argentino, tres cuartos de cancha, gana Universitario. 2-1, primera fecha del torneo clausura. Balón por la banda, Polo la tiene, puede jugar para Murrugarra, juega hacia adelante. Recibe Adrián Quiroz, se va mostrando, busca organizar, juega hacia atrás. Recibe Murrugarra en el medio, aquí está, toma tocarla hacia atrás, sostiene el juego. Caín Fara combina con Matías Di Benedetto. Con 10 hombres juega ADT, superior Universitario, para la ventaja solamente es mínima. La juegan para Polo, busca la salida, vuelve a tocar por el medio. La tiene Murrugarra, filtra el balón para que la tome ahora al Sugaray. Combina con a Quiroz, Adrián Quiroz, balón para el Oreja, Quiroz, el Oreja, descarga, busca por fuera, por derecha. Le queda avisando al Sugaray, puede mandar el centro, balón al área, Ojeda.
0: se zambulla y rechaza de cabeza, la va a recoger Bauman, pelota dividida, quita Universitario, Burrugarra la tira nomás, le va a quedar ahora Pérez, busca la salida, por el costado izquierdo se viene el equipo tarmeño, balón al medio, ahí está buscando ahora Ailton Massa, perdió el balón, la tiene Universitario, Malera, combina con Ferton y descarga por izquierda porque trepa Inga, el uno contra uno, enganchó hacia adentro, busca por fuera, se mete al área, sale de ella porque busca el apoyo, la tocaron para Fertoli, en el área espera Valera, toca al medio, transita bien Universitario en campo contrario, administra mejor la pelota ahora, la tiene Burrugarra, juega por la banda, recibe Andy Polo, lo marca Joao Rojas en uno contra uno, a ver si se anima Polo, va a meter la diagonal, juega por el medio, la pelota para Quiroz, filtra para Polo, qué buena jugada, ella está, Polo le pegó al arco, afuera, afuera, afuera, afuera, afuera, afuera, afuera, afuera, se la perdió Polo, qué buena jugada Universitario, pero Polo buscó el segundo palo, y se le fue casi besando el poste, sacándole pintura a ese poste, se la perdió Universitario.
2: Y la jugada pedía pase, ¿no? Tremenda triangulación, asociaron cuatro toques, pensé que sacaba el centro al pase al punto penal, atención, pero decidió pegarle, la pelota se fue abierta al palo derecho, la U está cerca del tercero.
0: Buena combinación, buen pase filtrado de Adrián Quiroz buscando a Polo. La pelota, ¿con quién hacía esa jugada? La sociedad funcionaba con Pereguedes, ¿no?
2: Con Pereguedes, claro. Comenzaba Ureña, Pereguedes, Polo, Oreja o Valera.
0: Balón en el costado izquierdo. Señoras y señores, amigos de exitosa fecha 1 del torneo clausura, está ganando Universitario en Tarma. En la altura de Tarma por 2-1. Viene por la banda, aquí está intentando ganar ahora. Está corriendo, buscaba pasar Garcilaso, la marca de César Inga, pelota fuera del terreno de juego y lateral para Universitario, el lateral Cristal, para el tercer tiempo Cristal, 650 mililitros a solo 6.50, balón dividido, va por arriba, buscaba Massa, gana bien, ahora Burrugarra, pelota en la banda, se le fue la pelota a Loreja Flores, juega de manos ahora de inmediato a DT, la controla Burrugarra en el medio, juega hacia atrás, se apoya con Caín Fara, sostiene el juego, pelotazo largo, balón al vacío, pica Valera, quedó el uno contra uno, va Valera, Ojeda lo marca, se mete al área, Valera, le pegó al arco.

0: presión del portero Valencia para alargar ese brazo, para extender ese brazo hacia el lado derecho y controlar esa pelota. Se la cruzó Valera. Salva Valencia el tercero de la U.
1: Sí, nunca le quedó para la pierna zurda a Alex Valera. También con la marca de Benincasa encima, ahí forcejeando y remata con la que puede, no con la que quiere. Ahí lo amaga hacia afuera para la derecha y le da sin potencia, sin ubicación. Por ahí le llega a tocar tres dedos con la pierna izquierda, pero muy incómodo. No confió su derecha, atajó el portero.
0: Estamos en el segundo tiempo, aprovechamos para darle una miradita a ese cronómetro. Controlamos el tiempo y el marcador en Tarma.
2: Tiempo y marcador.
0: Hemos jugado 18 minutos ya de este segundo tiempo. Uno para DT, dos para Universitario. 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
0: Pelota fuera del campo, lateral para Universitario, lateral Cristal para el tercer tiempo. Cristal, 650 mililitros a solo 6.50. Gana Universitario por 2-1, pelota larga, va corriendo Valera, lo choca ahora Ojeda. Llega el apoyo, sale muy bien ahora Garcilaso, Johan Garcilaso, la pelota para el costado derecho, ya está buscando con quién combinar, toca por el medio, recibe la pelota ahora Valera, ahora Pérez, nuevamente por el costado derecho, arranca Johan Garcilaso, busca con quién combinar, el uno contra uno, lo van a marcar, lo marcaba Sazaringa, sigue Garcilaso, pelota dividida, gana Murrugarra, va por el intento y ya está Murrugarra otra vez, Alvino pelea, va a ganar Murrugarra, perdió el balón, ahora le va a quedar a Pérez, puede levantar el centro, la juega cambiada, hacia el lado izquierdo, anticipa muy bien Pepe Polo, en la buena lectura de juego, toca de inmediato, lo aleja Flores, juega para Lisandro Alzugaray, el Licha que aguanta, el Licha que sostiene, ahí está, protege la pelota, falta contra Lisandro, no hay nada, dice el árbitro, buscó sorprender, sigue, dice ahora tira de T en el medio, Bauman cortita para que vaya, ahora ahí está manejando la pelota, Hilton Mazo, el balón en el medio, la tiene ahora Orlando Núñez, balón al medio, busca a Pérez la salida para el equipo tarmeño, intenta por el costado derecho, ahí está el uno contra uno, maneja la pelota, Hilton Mazo va a enganchar, va Mazo, oh, levanta el centro, segundo palo, oh, afuera, se va larga esa pelota sin que nadie la toque y saque de arco más para Universitario.
1: Queda claro, ¿no? En la última imagen, el centro desde la derecha, intenta el cuadro ADT, sube al ataque, pero a la hora de conectar el centro o el pase preciso, no puede porque la U le hace superioridad numérica a la hora de defender, y contra eso es imposible generar ocasiones claras para tu delantero.
4: Ahora, se dieron cuenta, seguramente en la repetición, lo mal que está en el campo, que parece un conejo. Ataca la U.
0: Se viene la U, viene por el medio, por el costado izquierdo, corría el Oreja Flores, no llegó ese balón, se le va la pelota con la marca de Ojeda, controla Valencia, Sirucho.
4: No, para terminar la idea, que nos dimos cuenta tan mal está el campo, que la pelota en la definición de Polo, cuando pasó muy cerca del palo derecho, dio brincos, pareció un conejo, ¿no? La verdad, posiblemente, creo que debe ser la peor versión de esta cancha, que bueno, hasta el año pasado estaba impecable, ¿no?
0: Hay movimiento el banco de Universitario, ya me cuenta Lucha Ponín, se vienen cambios en Universitario, estamos en 20 minutos de este segundo tiempo, gana Universitario por 2-1, fecha 1 del torneo clausura, con 10 hombres juega DT expulsado. John Narváez, roja directa por agresión a Fertoli. Pelota en el costado, va corriendo Héctor Fertoli. Levanta muy bien Pérez ahora, Garcilaso, el bote. El bote le sobró la pelota y se va del campo lateral para Universitario. El saque lateral Cristal para el tercer tiempo. 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Vamos, Lucho.
4: A ver, se va a ir Murrugarra, número 23, para que ingrese el número 15, debut de Juan Requena, en la nueva contratación. Y también va a ingresar Jesús Castillo. Vamos a ver quién se va a retirar. Bueno, se va Murrugarra, se va por Castillo.
5: Se retira.
4: Y el otro que ha salido,
5: Murrugarra.
4: Bueno, Murrugarra, te confirmo en breve.
0: Fertoli, me parece.
4: Fertoli, sí, Fertoli, ¿no? Bueno, te confirmo en breve.
0: A ver, vamos a confirmar en un ratito. Sí, me parece que se fue Fertoli. Viene Universitario, ya está en Castillo. Y Requena en el terreno de juego. Arranca Polo, se viene por la derecha. El encargo para Adrián Quiroz. Tira al medio, busca Licha, no era Valera. Pelota larga, y está, falló, y se viene la U, Inga trepó, se metió, está el tercero, y está el canto, y está, le pegó el arco, afuera, afuera, afuera, afuera, afuera, afuera, hace un rato.

0: Luego llegó Polo por derecha, ahora llegó Inga por izquierda. Tuvo el arco, le pegó cruzado buscando el segundo palo y la pelota se fue cerca.
1: Y se la reclama Valera y con justificación, si era centro rasante, tenía tiempo y espacio para rematar en primera con la pierna más hábil. Valera, tanto Polo como Inga, los marcadores el día de hoy en línea de cuatro, han buscado su gol y no el pase. Si era Polo, pase era gol de Valera. Si era también pase, lugar de remate Inga, también era gol de Valera. Increíble, la uno lo resuelve porque cada lateral quiere hacer su gol.
0: Estamos en el segundo tiempo, señoras y señores, 22 minutos, sí.
2: Sí, Fertoli era el otro que salió cambiado, ¿va? O sea, Murrugarra y Fertoli salieron para el ingreso de Juan Requena y Jesús Castillo.
0: Ahora, Jan, la línea de dos, la primera línea de dos, ¿no? Requena y Castillo.
1: Sí, totalmente, ¿no? Y con características similares. No, ninguno tiene la característica de Fertoli.
0: Y aparato en el medio, aquí está corriendo, viene el remate de Albino, rebotó la redonda de Juan Requena, debuta Requena, universitario, contratación reciente, pelotazo largo, buena para Orlando Núñez, mano, me parece, pero ya estaba fuera. El lateral para Universitario, el lateral Cristal para el tercer tiempo. Cristal, 650 mililitros, a solo 6 horas 50, se viene un cambio. ¿Y quién es? Uno conocido, todavía le queda algo de pila, de batería. ¿Quién se viene en el equipo tarmeño, Lucho Polín?
2: Se viene el Charapa Rengifo que va a reemplazar a Josué Albino.
0: El Charapa Hernán Rengifo se viene entonces, será el número 15, Josué Albino. La tiene en el fondo Universitario, la salida con Caín Fara, por 2-1 está ganando Universitario, pelota por el costado derecho, Polo que la juega al medio, Requena que cambia, canta hacia atrás, ahí está Matías Liberadito, de inmediato por la banda izquierda, trepa ahora, César Inga va a combinar, buscaba por otro costado Adrián Quiroz, me da la impresión, y no sé si le cometieron falta Quiroz, está sentido. El jugador de Universitario, voy contigo, Lucho Polín.
2: Sí, está sentido Quiroz porque al momento de levantar la pelota le caía la férrea marca ahí del jugador Garcilaso, que le pide disculpas en este momento. Está todavía sentido sobre el terreno de juego, pero se viene recuperando de a pocos.
0: El juego está detenido y aprovechamos para vender. 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
0: Está pensando en el tercer tiempo. La pelota por el medio, aquí está manejando el balón en el costado derecho. Aquí está Andy Polo, busca con quién, con Vilarra, va a jugar hacia adelante. La pelota rebotada en alguien, me parece, no, simplemente saque de costado, había salido el balón, dice el árbitro, el tiro, el saque de costado para Universitario, lateral, Cristal para el tercer tiempo. 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Ahí viene la Padula, se viene a Gianluca.
2: Sí, ataca la U.
0: Viene Adrián Quiroz, se metió al área, va Universitario, engancha a Adrián, levanta la mirada, busca el apoyo, balón al medio. Aquí le puede pegar, aquí está Castillo, no se animó a pegarle. Descarga por la derecha, Lisandro Alzugaray, centro para el segundo palo, gana con golpe de cabeza Ojeda. Le queda Castillo, la empalmó de aire. Le empalmó, pero le pegó mordido Castillo. Y suave a las manos de Valencia que controla. Se viene Gianluca Dapadula en Universitario. Va a debutar oficialmente Gianluca Dapadula en Universitario. Se viene por la derecha, arranca ahora el jugador Mazo. Buscaba Mazo. Lo marcaron al piso Mazo. No hay nada, dice el árbitro. La pelota se va por la raya de fondo y es saque de meta para Universitario. Había un Mazo en el fútbol profesional hace muchos años. Chimango Mazo, no sé si se acuerda. Mazo,
2: claro.
0: ¿No? San Agustín. Chimanguito Mazo, un volante de primera línea, con muy buena pegada, Chivango Mazo. Amigo, fue compañero, promoción en la escuela de entrenadores, donde ande Chivango, un abrazo. Pelota por arriba, y aquí viene, cuidado, la baja, intenta el Charapa, tocó por el medio, viene el remate de Bauman. Entró el Charapa, ¿por quién entró el Charapa, Lucho Polín?
2: El Charapa Rengifo entró por Josué Albino.
0: Gracias, no lo tenía, aquí está con la pelota en el fondo, va... Ahora peleando en orejas, Ojeda la juega para Valencia, toca para el medio la salida. Con Pérez está listo Gianluca, la Padula al borde del terreno de juego. ¿Qué camiseta tiene Gianluca?
2: Número 18.
0: 18, Gianluca, la Padula. Le revisa los toperones, le revisa las canilleras. Va a debutar en el fútbol peruano Gianluca, la Padula, luego de jugar en primera división en el fútbol italiano. La pelota por aire viene, Caín Fara viene, bueno, viene tercera ahora, pero ya... pero jugó en primera.
2: Fue primera. en segunda y en tercera,
0: sí, señor,
2: de Italia.
0: Estuvo en el Milan, nada más y nada menos. Convocado a la selección italiana en algún momento.
2: Sí, jugó un amistoso por Italia.
0: Sí, señor. Y aquí está con la pelota ahora manejando Alex Valera. Toca por el medio Lisandro Alzugaray. Viene por la banda derecha, Polo, gana Universitario 2-1, arranca el Licha, levanta la mirada, la marca el Charapa, recupera esa pelota Universitario, va de rebote, le queda a Fara y juega por el medio. Ahora Castillo puede jugar por la banda, está pidiendo la pelota Cesaringa, la va a tocar hacia adelante, estamos en el segundo tiempo, le queda muy poco, a ver, algo pasó, un hombre sentido, sí. Me parece que es Orlando Núñez, voy contigo Lucho Polín.
2: Núñez está sentido, se queja de una supuesta falta en una jugada anterior, se está acercando el árbitro Augusto Menéndez para ver si es de consideración. Ya está listo el número 18, Gianluca Lapadula, para ingresar. Va a debutar entonces en la Liga 1, mientras que Augusto Menéndez está pidiendo el ingreso de la asistencia médica. Había chocado ahí con el número 15, con Juan Requena. Ahora sí, se levantó el tablero, Freddy.
0: Vamos, vamos, todo tuya.
2: Se va Alex Valera, se va entre aplausos por los hinchas cremas que hoy acudieron a Tarma. Se va Valera, se abraza con Gianluca Lapula, fueron compañeros en selección también en algún momento. Ingresa el 18, Gianluca Lapadula, y la quinta variante y última.
0: Debuta entonces en el fútbol profesional peruano en la Liga 1, Gianluca Lapadula, número 18, al minuto 83 del partido. Al minuto 38 del segundo tiempo, le van a quedar unos minutos a Gianluca. El 18 de Universitario, se fue el goleador del pueblo con el Universitario, 2-1. 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Algo pasa con el árbitro, algo pasa, a ver. Pide el balón el árbitro. Ah, no.
2: Una bola suelta, Freddy.
0: Viene desde Oriente para soltarla. Bueno, ¿no? Y aquí está con el balón ahora.
2: Freddy,
0: sí.
2: ¿Te parece que tiene sobrepeso Gianluca Lapadula, o es mi impresión?
0: No, o sea, tiene un polo talla menos de repente.
2: Puede ser.
0: Bueno, ya decía hace un rato que no está todavía en su peso, ¿no?
1: Sí, es lo que nos informaron también. Se hablaba de 3 kilos de más. Yo lo veo con la cara un poco así, cachetón a Lapadula, ¿no? Está comiendo bien, parece, porque no lo veo tan estilizado de repente.
0: Viene Universitario, pelota por la derecha, corre Licha, va a levantar el centro, Lapadula espera, balón al medio, ahí está, le quedó para la izquierda, Oreja, le pegó, sigue de rebote, lo encontró, ahora Quiroz, viene el remate, acomodado, fuera, se lo perdió Universitario, primero el Licha para él, Oreja que le quedaba para la derecha, hasta que se acomode para la izquierda, le cayó la marca, rebotó, no sé si en Lapadula, y luego le quedaron a Adrián Quiroz y la tiró por arriba. Se la perdió Universitario, tuvo muchas Universitario. Tuvo varias en este segundo tiempo.
1: No ha podido cerrar la U, ¿no? No ha podido cerrar la U, la jugada pedía remate. Hace lo correcto ahí Quiroz, pero no se pueden olvidar la de Polo y la de Inga, que eran pases. Decidieron rematar el arco y así le fue a la U.
0: 39 minutos, señoras y señores, se va terminando el partido. En el Unión de Tarma gana Universitario 2-1. Balón al medio, aquí está manejando ahora Benincasa, la tira por arriba buscando al Chará para controlar a Bauman, va de rebote, fuera la marca, aquí están descargando por izquierda, ataca por ese costado para levantar el centro, Mazo, balón al área, se dejó caer, Bauman, no hay nada, dice el árbitro, ahí la va a rechazar, le va a quedar ahora a Juan Requena, toca por el costado izquierdo, Bastián y Benedetto, de zurda la juega por arriba, va al medio, intenta Lapadula, va corriendo Gianluca Lapadula, no llegó y está ganando con golpe de cabeza, le queda ahora al Licha, va corriendo, va el Oreja, la juega hacia atrás Ojeda, se apoya en el portero Valencia, lo va a presionar el Oreja, sale muy bien el portero de ADT, tocó para Ángel Ojeda, busca la salida. 40 minutos, señoras y señores, se va terminando el partido. Gana Universitario 2-1 en Tarma, buen debut en el Clausura. Ayer ganó Cristal, mañana juega Alianza. La salida por el costado izquierdo, Orlando Núñez con el balón, cruzó la raya del medio, esto no termina todavía. Lo pelea DT, balón en el costado, va Mazo, la falta de Licha. Al piso Mazo y es tiro libre para ADT de Tarma, el tiro libre Incavet paga que paga Lucho Polín.
2: Bueno, reclamaba ahí Lisandro Alzugaray que no había falta, le decía al árbitro principal, pero sí hubo contacto con Mazo. Cae Mazo aparatosamente, se está recuperando lentamente, mientras hay dos variantes en ADT. El 22 y el número 3 van a ingresar. El que sale, uno de ellos es Garcilaso.
0: Muy bien, el 22. ¿Quién es el 22? A ver.
2: El 22 es Marco Rodríguez.
3: al campo Marco Rodríguez con el número 22 y el número 3.
2: Así es. El número 3 es Rugel, José Rugel.
4: Número 22, Marco.
3: Ex Universitario al campo, José Rugel entonces también. Rodríguez.
4: Ojeda ingresa con la camiseta número 3.
3: Y el otro que se retira es Ángel Ojeda, ¿no?
2: Sí, se fue Ángel Ojeda también.
0: Tiro libre para DT, centro al área. La pelota en terreno de Universitario, el área, el centro de Rugel. Rechaza la U, el complemento ahora, falta contra la oreja, guarda. Que queda sentido. El árbitro no pita nada, no hay nada, dice. Se viene a DT, volcado al ataque del equipo tarmeño que lo quiere empatar. Buena jugada. Aquí el encargo por el medio para que vaya. Ahora Pérez, centro al área, espera el charapa. Cierra bien. Ahora Castillo. La tira de cabeza por la raya de fondo y es córner, tiro de esquina para DT. Lo sufre Universitario en los minutos finales, Jan.
1: Por no cerrar el partido, por malas decisiones en ataque, lo sufre el cuadro crema. Demasiado para estar 11 contra 10 todo el segundo tiempo. Seguramente cosas a mejorar en el planteo de Héctor Cooper.
0: 43 minutos ya. Tiro de esquina para DT, viene el centro, pelota al área, defiende Universitario. Va por el rechazo, intenta ganar a la oreja Flores, vuelve a la carga de DT, pelota dividida, costado izquierdo. Va corriendo Mazo, se esfuerza para sacarle a Lisandro Alzugaray, lateral para DT. El saque lateral, Cristal para el tercer tiempo. 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La pelota atrás, va a recoger la Valencia. Todo DT volcado sobre el campo de Universitario con 9 hombres, juega DT, con 10 hombres digo, expulsado Narváez, la tiene ahora Pérez que la juega por el costado izquierdo y está pidiendo la pelota en esa banda. Orlando Núñez la va a tirar hacia el área, va por arriba, pelea el charapa, gana de cabeza, pero se va. Sin que nadie apoye, Hebrón termina saliendo por la raya de fondo, saque de arco nomás, saque de meta para Universitario. 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
0: Me dice señor productor si ya cumplimos. La pelota en el medio. La pelota en terreno de Universitario, busca ganar la Padula, va de rebote, se la encuentra Castillo, dejó pasar, la va a descargar por el costado izquierdo, aquí está corriendo Sazaringa, la descarga ahora para Adrián Quiroz, va corriendo al vacío Inga, buena pelota, espacio de vacío, ahora se va a meter al área Inga con espacio para mandar al centro, ahí está Inga hacia atrás, a ver, ahí está la oreja, afuera Lisandro, Lisandro se la perdió, increíble, Licha, échale la culpa al campo, así se le levantó la pelota, dice, le tiró servidita por el borde interno de Licha, la tiró por arriba del arco, no lo puede creer, Lisandro estaba el tercero de Universitario.
1: Increíble, a gran desborde de Inga por la banda izquierda, hizo lo correcto, no le pegó al arco, sacó el centro raso, le pegó en primera, se queja de la cancha, le pudo pegar mejor por arriba el travesaño, ya. Se perdió el gol la U.
2: Bueno, ahora con el ingreso de Aldair Rodríguez y la presencia de Larry Gifo, lo único que está atinando el cuadro local es mandar pelotazos para llegar al cabezazo, ¿no? Pero bueno, vamos a ver, porque poco y nada mostraba este en el segundo tiempo.
0: Lisandro Alzugaray, balón para la oreja, la tiene ahora Juan Requena, tiempo cumplido, 45 del segundo tiempo, luego de esto me cuenta cuánto más la tiene Universitario, Alzugaray, cuánto más vamos a jugar, Lucho.
2: Se muestra el tablero electrónico, 5 minutos más para el término del encuentro.
0: 5 minutos más, va Universitario, buena pelota, Lisandro la tiene, puede jugar al vacío, me parece adelantado, la Padula recibe, va a levantar el centro, balón al medio, la saca Benincasa, acompaña y ahora toma la pelota, Pérez juega por el medio, falta contra Mazo. Cerraba y cortaba la oreja Flores y es tiro libre. 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La van a jugar por el medio. Está ganando Universitario, le quedan 4 minutos a este partido. 2-1 gana Universitario, Valera y Alzugaray. La van a tirar larga, la va a jugar larga, pelota por el costado izquierdo. Orlando Núñez va a jugar hacia el medio, viene la pelota por aire, área de la USA de Romero, oh, con los puños, aleja el peligro, chocaron fuerte, quedan sentidos Romero y el atacante, me parece Bauman, o era Rugel, pero está sentido Romero, fue el encuentro de la pelota, sacó Romero, pero queda sentido. Tres jugadores sentidos, Lucho Polín.
2: Sí, bueno, vamos a ver quién es el número 3. Sí, José Rugel, que iba al salto, también Romero, que iba para puñetear, chocaron y rápidamente llaman al cuerpo médico para atender a los jugadores.
0: Y en la U Matías Di Benedetto también, me parece, ¿no?
2: Sí, pero no llevó la peor parte.
0: Bien, el juego está detenido. Se va terminando el partido. Y aprovechamos para presentar, por supuesto, al jugador exitoso del partido.
5: El exitoso del partido.
0: Para usted, Jan Rodríguez, el jugador exitoso del partido, el jugador elegante de Ocra.
1: Corrió, jugó, luchó. Al Sugaray.
0: Lisandro Al-Sugaray, para usted, Lucho Polín, el jugador exitoso del partido.
2: Alex Valera.
0: Alex Valera, yo también me voy a quedar con Alex Valera. Vieron hasta el campo, hizo un golazo. El jugador exitoso del partido, el jugador elegante de Ocra, es el señor Alex Valera, el goleador del pueblo. Gana Universitario 2-1, juego detenido todavía. Atienden a Romero, Lucho Polín.
2: Sí, están atendiendo al arquero de Universitario, anestesia local, pierna izquierda también. Bueno, estaba un poco mareado, le da un poco de agua. Ya se viene reponiendo, se van a reanudar las acciones. Bueno, la gente universitaria en las tribunas, la fiesta, el color, saltando en esta hermosa ciudad de Tarma, celebrando este triunfo en el clausura de la Liga 1.
0: ¿Y si el golpe es en la cara a Lucho Polén, también le aplican anestesia local o no?
2: Bueno, depende, podría ser, depende de la mandíbula, ¿no? Para que un poco pueda desafectar esa zona.
0: Muy bien, muy bien. El juego está detenido por terminar el partido, señoras y señores. Romero se va recuperando, se toma el hombro izquierdo, me parece, ¿no?
2: Sí, el hombro izquierdo. Bueno, se viene recuperando, justamente ya se retira también la gente de la asistencia médica. Le reclaman del tiempo, pero le dicen, no se preocupe usted, le dice, vamos a recuperar los minutos que se han perdido, porque habían dado 5, seguramente va a dar 3 más.
0: Muy bien, se va a reanudar el juego entonces en el Estadio Unión de Tarma. Próximo partido de Universitario.
2: En un momento te confirmó.
0: Gracias, se va tomando todavía el hombro izquierdo Diego Romero. La va a jugar hacia adelante, debuta Gianluca La Paluda, pero ha tenido poca participación. Ha tenido un poquito más de 10 minutos. Ya la tiene Romero, la va a poner en movimiento, la juega larga, la pelota sobre el campo de ADT, le sobró, y está La Paluda, la controla, puede pegar, a ver, ahí está, busca con quién combinar, balón al área, le queda otra vez a Quiroz, le pega al arco. Adrián Quiroz lo mandó al centro, levantaba la mano La Padula, recupera Juan Requena, tocó para Licha, que encuentra espacios, a ver, ahí está el Licha, balón al medio, La Padula no la controló bien y aprovecha para sacar Pérez, la tira larga, terreno de Universitario, cerca al área va Matías Di Benedetto, devuelve sobre el campo de DT, busca por ahí Adrián Quiroz, no puede, gana Pérez ahora, complementa en el medio y está peleando Adrián Quiroz, la peina. Se va terminando el primer tiempo, balón de La Padula, balón para el Orejas, ahí está el Orejas, intenta el Orejas, levanta el centro, oh, esperaba Quiroz, le queda el rebote a Lisandro, engancha, se perfila, media luna, falta de Lisandro, falta contra Lisandro.
1: Tiro libre.
0: Pérez lo corta y es tiro libre para Universitario, otra para Licha, tiro libre para Universitario en el final, el tiro libre en Cabet, paga que paga Lucho Polín.
2: Sí, sonríe Licha, ¿no? Porque sabe que va a tener una oportunidad más. Después de haber marcado un golazo el día de hoy, la falta que le cometía pues ahí Orlando Núñez, ¿no? Clara falta y se va a dar el tiro libre. Te cuento que el 24 de julio, 8:30 de la noche en el Monumental, Universitario frente a Cusco por la fecha número 2 del torneo clausura. Y ADT va a enfrentar a Boys en el Callao a las 5:30 de la tarde el día 25 de julio.
0: Ahí estamos, productor. Vamos al Monumental.
1: Vamos a ver si se la pide también ahí Flores, ¿ah? Se la pide Flores, o si le pega el Sugaray, y convierte, obligado Freddy y Lucho a cambiar de figura.
0: Lapa pidió también.
1: Ahí está. La Padula también patea tiros libres, ¿no?
0: Se ha quedado picón.
1: También está Polo también.
0: Ya Rodríguez.
1: No, que pensé picón, que le gustaba a los que juegan al fútbol, ¿no? O sea, pensé, pero bueno, está bien.
2: El partido de en el
1: son momentos, son viernes, decisiones, ¿no?
2: El viernes 24.
0: Tiro libre, Malapa.
1: Malapa.
0: Tiro libre para Universitario, va La Padula para pegarle. Acomoda la barrera el portero Valencia. 1, 2, 3, 4, 5 hombres. Mandó la barrera para hacer la cintura. La Padula. No lo tengo como tiro ejecutor de tiro libre.
1: Pero
0: ¿sabes?
1: Bueno, quiere probar ahora, ¿no? Vamos a ver porque es un balón perfecto para Lisandro.
0: Hasta Cocodrilo pusieron. Uno más a la barrera, 6 a la barrera. Tiro libre para Universitario. El tiro libre en Cabet. Paga que paga. En el final de este partido, Malapa, también está Polo. Acomoda la pelota nuevamente Polo, el balón acomodado al borde de la media luna. Para el zurdo, ahí está La Padula, algo dice, reclama algo Polo, quiere distraer. Se adelanta la barrera, parece decir, sí señor, y Merende dice que retroceda esa barrera. Tiro libre para Universitario, para La Padula. está también Requena cerca, Pandipolo, Palapadula, mucha distancia para Lapa, Balapa, y estaba, le pegó, barrera y afuera, córner, tiro de esquina, una más va a tener Universitario.
1: Creo que era para el Subaray, ¿eh? Por más que haya llegado en la jerarquía, el nivel y todo, era para el Subaray, tienes que dejar al que sabe.
0: Tiro de esquina para Universitario, estamos jugando ya 51 minutos, casi 52, tiro de esquina para Universitario, va a venir el córner. Estamos en el segundo tiempo, está ganando Universitario, triunfazo en Tarma. Debut perfecto en Copa, en el torneo clausura para Universitario. Con Cooper, con un sistema distinto Universitario. La juegan cortita, Lisandro Alzugaray protege el balón cerca del banderín del córner. Intentando ganar otro córner, gana el córner. Ahí marcaba Mazo, Ailton Mazo, y estilo de esquina consecutivo para Universitario. La van a dormir ahí hasta que se acabe el partido, 52 minutos con 30. Tiro de esquina para Universitario, va a ganar la U. Tiro de esquina, córner para Universitario, le va a pegar a esa pelota. Ahí está Lisandro Alzugaray, viene el centro, balón al área, Lapa no llegó, le queda el rebote, la empalmó de zurda. Juan Requena, y el balón se va desviado, saque de arco para DT. La última tal vez, viene por arriba, la tiene ahora, aquí está buscando recuperar esa pelota, ganaba Castillo, se le va a la redonda, la última para la DT. El saque lateral Cristal para el tercer tiempo. 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La pelota pasó de largo, se acabó. Se acabó, se acabó, se acabó. Se acabó en el Unión de Tarma. Ha pitado el final Augusto Meléndez. Ha ganado Universitario, el vigente campeón del fútbol peruano. En el final reclama la gente llegada de ADT que era un córner, pero lo pitó el árbitro del partido. Ganó Universitario 2-1. Valera primero a los 19, empató luego Jeremy Canelo a los 28, y el del triunfo, el golazo de tiro libre, Lisandro Alzugaray a los 32. 2 para Universitario, 1 para ADT, que sufrió una expulsión. El jugador John Narváez se fue expulsado por roja directa agresión. Así ha terminado el partido. 3 puntazos de Universitario en Tarma.
1: Así es, buen debut, ¿no? En este torneo clausura para el técnico Héctor Cooper, con posiciones que no habíamos visto antes, con lo de Alzugaray jugando de interior derecho y también muchas veces recibiendo la pelota en definición como enganche, con Andy Polo de marcador derecho en línea de 4, con la dupla Di Benedetto, también con Fara, una dupla creo que con poca salida de repente, pero con más criterio a la hora de defender, rechazar y también juego aéreo, y después correcto lo de Murrugarra, y arriba la intensidad de Rivera, que hoy no anduvo, no tuvo tantas claras, y lo de Valera, el oportunismo para tener una y mandarla a guardar. Después la U en el segundo tiempo pudo cerrar el partido rápido, si los laterales decidían no rematar y sí asistir a sus delanteros, pero 2-1 justificado. Lo de la U le jugó de igual, 11 contra 11 al conjunto ADT, y en el segundo tiempo 11 contra 10 a favor de la U, pudo cerrarlo, pero cosas a pulir en la definición, tiene que jugar más para Rivera, más para Valera y también para la Padula, que el día de hoy sumó minutos en el conjunto crema. Triunfo justificado, merecido, la U dio un golpe y ganó en su debut en la altura.
2: Lucho. Sí, bueno, una justificada victoria, ¿no? A pesar de la altura, el mal campo, no le dio mucha satisfacción tal vez a meter tantos goles, pero sí tuvo mucha presencia en tres cuartos de cancha, ¿no? Y eso fue lo importante para Universitario. Te cuento que la jornada 1 empezó ayer, Cajamarca empató 2-2 con Juan Pablo II College, estuvimos en la transmisión del Cristal 1, Garcilaso 0. Melgar ganó el Clásico del Sur, le ganó 3-1 a Cienciano, le ganó en Cusco, y hoy el Deportivo Moquegua empató 2-2 con el Comerciantes Unidos. ¿Qué nos queda de esta fecha 1 de la del clausura de la Liga 1? Atlético Grau va a enfrentar a las 3:30 al UTC de Cajamarca. A las 6:30 de la tarde, Cusco FC recibe a la Alianza Atlético de Sullana, y mañana completamos con 2 partidos. Los Chancas a las 11 de la mañana recibe a Sport Boys. Y finalmente cierra Alianza Lima en Matute a las 7 de la noche con el Sport Huancayo, la fecha número 1 de este clausura.
1: Así es, bueno, apareció Valera para marcar, también al Suaray, el argentino que hizo un muy buen partido. Atención, la calidad para jugar en mitad de cancha, ¿no? Para sacrificarse, para también usar la velocidad en momentos adecuados, no corrió de manera desesperada, corrió de manera ordenada, supo usar también los piques cortos en momentos precisos, llegar también a línea de definición, y en el balón parado es alguien que sabe, ¿no? Tiene mucha calidad, mucho talento para el tiro libre. Debutó en la Padula, pero creo que rendimientos muy arriba, lo de Valera y también de Azugaray, las figuras del conjunto crema de Héctor Cooper, que lo único que tiene que hacer y es estar fino en la definición. Después, correcta la intensidad, correcta la manera de defender, aún con la con algo que no es habitual de ver, como lateral derecho a Polo. Creo que la U hace un partido muy bueno y justifica su triunfo en la altura ante ADT. Cosas a mejorar, la definición absolutamente. Bueno, nos vamos, nos retiramos, nos encontramos hasta otra oportunidad. Chau, chau.

0: En Exitosa hemos presentado el encuentro ADT de Tarma versus Universitario. 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La hora en Exitosa, 3:28. 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
3: La temperatura en Ica, 30 grados, Cusco, 17, San Martín, 21 grados, 3 de la tarde con 32 minutos. La Coordinación Nacional de las Fiscalías Especializadas en Materia Ambiental consiguió la detención preliminar judicial del fiscal especializado Américo Bautista, quien habría colaborado con Eneiser Fernández alias Brian, sindicado como líder de la banda Los Sanguinarios de La Pampa en Madre de Dios. El detenido es investigado por los presuntos delitos de banda criminal, encubrimiento real y tráfico ilícito de insumos químicos y maquinaria destinada a la minería ilegal. Y desde San Juan del Lurigancho tenemos información en vivo con Karen Santillán. Adelante, Karen, buenas tardes.
4: Muy buenas tardes, información en vivo, y la Policía Nacional junto al Ministerio Público realizaron la reconstrucción del asesinato de Jonathan Jesús Santos Carrasco, quien fue asesinado el 5 de agosto del año pasado al interior de su car wash ubicado en la zona de La Guairona en San Juan del Lurigancho. Su asesino confeso, Saúl Javier Jiménez Rodríguez, de nacionalidad venezolana, narró cómo asesinó a balazos a este padre de familia al interior del local. Los hechos ocurrieron frente a sus hijos y pese a que en aquella ocasión la víctima fue llevada al hospital, no logró sobrevivir. Hechos que quedaron registrados en las cámaras de videovigilancia del local y que ayudaron también a la captura de su asesino. Según investigaciones de la Policía Nacional, el atacante, el asesino confeso, tiene antecedentes policiales. Él fue capturado el martes pasado durante una intervención de la Policía Nacional. Es la información que tenemos desde San Juan del Lurigancho, información para los 95.5 de la FM en el mes de la patria exitosa.
3: Y en noticias regionales se registra un incendio forestal en la comunidad campesina de Viscas, distrito de La Chaqui, provincia de Canta, en Lima. Una de las pobladoras contó exitosa que el incendio habría sido provocado, pero al no ser atendida la emergencia, el fuego se propagó afectando los pastizales y a los ganaderos de la zona. Por ello exigió el apoyo a las autoridades y un helicóptero especializado para sofocar las llamas.
5: Ahorita estamos viviendo una forestación de naturaleza, lo cual el pastizal de los ganaderos está siendo consumido por las llamas, ¿no?, que ha sido provocado por un comunero, y ya el fuego se ha incrementado porque a partir de esas horas el viento corre fuerte aquí en la provincia de Canta, y se ha propagado más grande el incendio, lo cual ahorita no contamos con el apoyo tanto como el alcalde de la municipalidad de La Chaqui, ni los regidores, no contamos con ninguna autoridad. Pedimos el apoyo de la región, de los helicópteros con agua para que nos puedan ayudar a apagar.
3: En el ámbito deportivo, hoy a las 4 de la tarde, Francia e Inglaterra disputarán un partido por el tercer puesto del Mundial 2026, que se jugará en el Hard Rock Stadium en Miami. Ambos conjuntos llegan después de quedarse cerca de la final y tratarán de cerrar su participación con un triunfo que les permita subir al podio. 3 de la tarde con 35 minutos, tú estás en Exitosa 95.5 de la FM. Continúa en Exitosa Sábado con Katiuska Torres Aiba.

0: 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Este es su programa Exitosa Sábado. Y le damos la bienvenida antes a una secuencia especial que ya se va a acabar. Se va a este Mundial 2026. Así que le presentamos nuestra secuencia Campeones del Mundo.
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0: Y le damos la bienvenida a Carlos Panés, conductor de Exitosa Deportes. ¿Cómo estás, Carlos? Buenas tardes, bienvenido.
2: Hola, Katy, ¿qué tal? ¿Cómo te va? Buen sábado para ti y para toda la gente de Exitosa Sábados. Así es, ya en 21 minutos exactamente va a comenzar el duelo por el tercer puesto, una tradición, esto desde 1930, que se desarrolló la primera Copa del Mundo. Más allá de que muchos no le dan la importancia respectiva, en aquella época, recordarás, se jugaba los Juegos Olímpicos y era valioso la medalla de bronce. Antes de que se produjera el primer mundial, se jugaba los Juegos Olímpicos y se le daba valor a ese tercer lugar, pero bueno, cada vez que pasa en estos tiempos, sobre todo, se le da menos valor, y tanto así que desde las alineaciones uno puede ver que Francia va con un equipo mixto. Obviamente hay récords que todavía se pueden romper, como el de Mbappé, que es el segundo goleador histórico debajo de Messi, tiene 21, Messi 20 tiene Mbappé, así que esperará dejar la valla alta, ¿no? De alguna manera Mbappé, que va a arrancar como titular. Vamos a repasar los 11 rápidamente de Francia: Maignan en el arco, Malo Gusto por derecha, Konaté, Lacroix, los zagueros centrales, Teo Hernández por izquierda, Zaire Emery, que es un alternativo, va a conformar la volante junto a Cherki, otro suplente, y Rabiot completa la volante, y arriba Olise, Mbappé y Doué por el lado de Didier Deschamps, que cumple hoy su último partido al frente del conjunto del Blue. Va a asumir Zinedine Zidane luego de este compromiso. Y en cambio, bueno, en cuanto a Inglaterra, Thomas Tuchel, muy criticado en los últimos días, va a mandar también un equipo mixto, al menos el arquero, Henderson va a ser el arquero, es el arquero suplente, la defensa va a estar Konsa, Gay y Spence, en la volante Declan Rice, Berice S, y más arriba Bukayo Saka por derecha, Morgan Rogers, Rashford, que ha sido suplente en esta Copa del Mundo, va por izquierda, y arriba Toney, en reemplazo de Harry Kane, que va a estar en el banco de los suplentes. Un partido totalmente relajado, la famosa recomendada que siempre me pide la gente, los taxistas, siempre ahí dan las gracias. Bueno, el más 1.5 paga 2.26 en el primer tiempo. En el primer tiempo, más 1.5. La estadística lo respalda, los equipos van a salir relajados, no va a haber rigurosidad de las marcas, así que paga el doble. Si no lo han hecho, pueden hacerlo ya. Y siempre cumplimos. Y luego, bueno, en cuanto a la final de mañana, España no pudo entrenar debido a la advertencia de Estados Unidos, no pudo entrenar debido a la amenaza de tormenta, y bueno, perdió ese día de trabajo. En cambio, Argentina sí lo pudo hacer. Previo a la final, España no ha podido entrenar, igual se lo ha tomado con tranquilidad, han hecho trabajos regenerativos en el interior del hotel donde están, y declaró, bueno, palabras de elogio del técnico Luis de la Fuente hacia Lionel Scaloni. Recordemos que ambos, bueno, de la Fuente fue el profesor de Scaloni allá en la Real Federación Española, y se conocen muy bien, lo ha tomado como un lindo duelo. En España ha habido una noticia negativa, porque Joan Capdevila, que es ha sido lateral izquierdo, campeón del mundo con España en el 2010, quiso ir a Estados Unidos a presenciar obviamente la final. Sin embargo, le negaron el ingreso debido a que hace 10 años participó en un partido amistoso de leyendas, como le llaman, en Irán, nada más y nada menos. Increíble lo sucedido con Joan Capdevila, que pegó el grito al cielo. Eso es en cuanto a la previa, y ya entrando a la última parte, las novedades en el 11 titular entre Argentina y España, no presentaría mayores novedades. Vamos a empezar primero con España. tendría Unai Simón en el arco, ha sido titularísimo toda esta Copa del Mundo. Pedro Porro, autor del segundo gol. En la saga central, Cubarsí con Laporte. Cucurella, ¿no? Conocido por esa cabellera larga, ¿no? Por izquierda. En la volante, Rodri, Dani Olmo y Fabián Ruiz. Con esto, Pedri volvería a quedar relegado en el banco de los suplentes, que está la alternativa que tiene el conjunto español. Y arriba, Lamine Yamal por derecha, Alex Baena, que se hizo como titularato por izquierda, Nico Williams no llegó en condiciones, y arriba el goleador de España, Mikel Oyarzabal, que sería el 11 de Luis de la Fuente. Mañana, 2:00 p.m, esta final frente a Argentina, que alinearía con Dibu Martínez en el arco. Montiel, en detrimento de Nahuel Molina, cometió el error en el gol de Inglaterra. Montiel va a ser el lateral derecho. Cuti Romero y Lisandro Martínez, imbatibles ahí en la saga central. Tabla Pico por izquierda, sería la línea defensiva. Y en la volante, Leandro Paredes junto a Alexis Mascalister se van a repartir la cancha. Por derecha, Rodrigo De Paul. Por izquierda, Enzo Fernández. Y arriba la dupla, Julián Álvarez y Lionel Messi, que quiere ganar su segunda Copa del Mundo consecutiva y despedirse de esta manera. De gran forma, ¿no? De la Copa del Mundo, su sexto mundial, y qué manera, ¿no? Sería coronando por segunda vez consecutiva, alzar la copa tan preciada. Katy, eso ha sido todo conmigo aquí en Campeones del Mundo. Buen sábado para todos.
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0: 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Muchas gracias a Carlos Panes. A esta hora vamos a presentarle a nuestro invitado Daniel Collazo Bermúdez y su libro se llama Ente. ¿Cómo estás, Daniel? Bienvenido, Exitoso.
3: Hola, ¿qué tal? ¿Cómo estás, Katia?
0: Gracias. ¿De qué trata ese libro, Ente?
3: Bueno, te cuento, es un libro de cuentos para alterar el sistema. Tómalo como
0: ¿es
3: quieras.
0: ¿Es terror?
3: Es terror.
0: Suspenso.
3: Y ciencia ficción, las
0: wow.
3: dos cosas, pero creo que son temáticas muy hermanas, ¿no? Muy hermanadas, se transfieren cosas.
0: ¿Y de qué trata Ente?
3: Bueno, Ente, como te digo, son cuentos comienza con un bloque de ciencia ficción que habla sobre cosas muy vigentes como la inteligencia artificial, por ejemplo, qué cosas pueden ocurrirnos con la inteligencia artificial, porque imagínate,
1: exitosa.
3: Gente ahora que está entregándole todo a la inteligencia artificial, me refiero, tiene problemas psicológicos y de repente le consultan y una serie de cosas. Entonces habla un poco sobre ese punto de ciencia ficción en cuanto a lo que es ese bloque. Y en el bloque de terror hay historias sobre, por ejemplo, cosas peruanas como las cabezas voladoras,

0: Stephen King. Me he leído no los 70 y tantos libros, pero sí he leído varios de los libros de Stephen King. Me gusta mucho en cine James
1: Wan.
0: Alan Poe también, claro, es muy importante. Digamos esto, voy por esa tónica. Ahora hace poco he leído a un autor que se llama Jack Ketchum, que es como que muy violento. Wow. Estuvo bien. Y ahora a poco, películas que me han gustado están esto, Obsesión, está muy buena esa película, y Backrooms.
1: No la he visto, y creo que lo han hecho unos influencers, youtubers, ¿no?
0: Es correcto.
1: Obsesión.
0: Es correcto, está muy interesante la película. Sí, no la recomiendo para verla en pareja, es así.
1: Y ahora en las series de Netflix, bueno, yo te decía, ¿no? A veces lo que pasa mucho con los libros es que los recogen para que sean exitosa. Series o películas. Está sí. pasando mucho eso con la literatura.
0: Sí, pasa a menudo. Digamos, ha habido proyectos en mi caso, en cuanto a mi literatura, ha habido proyectos de estudiantes. Yo tengo, este es mi cuarto libro, este es mi cuarto libro. Ha habido proyectos con el primer libro que se llamaba Necrópolis, que era un poco más de temática criminal policial. Uh-huh. Y también se han grabado algunas audioficciones sobre cuentos míos. Todavía no he llegado a la televisión, ojalá. Atentos, por
1: pronto,
0: favor.
1: Pronto, a los productores, ¿no? Estamos
0: aquí estoy.
1: Cansados, Michelle Alexander. Te hacemos un llamado a ti directamente, ¿no? La misma historia sufridora de lágrima. Hagamos algo de terror.
0: Claro, vamos a sufrir
1: ficción.
0: De otra manera.
1: Claro. Creo que el peruano también está consumiendo ahora otras cosas, ¿no? Tenemos las plataformas digitales que nos llevan a otros mundos.
0: Sí, sí, sí. Definitivamente estamos consumiendo distintos productos, ¿no? Si tú vieras en las ferias del libro. Por ejemplo, yo publico, Ente está publicado con Pandemonium Editorial, que es una...
1: ¿Pandemonium?
0: Sí, que es una editorial...
1: Han venido varios.
0: Claro, es una editorial especializada en género de terror y de ciencia ficción, sobre todo de terror. Y pues vieras, la gente se aproxima mucho porque de verdad sí hay interés. Queremos consumir historias que, digamos, nos toquen, que sean más relacionadas con nosotros. Por ejemplo, yo tengo una novela anterior que se llama Maga y comienza en un evento paranormal en la Costa Verde, ¿no? Es una chica que maneja taxi y un asaltante la hace parar ahí en la Costa Verde y de repente las piedras de la Costa Verde se transforman en algo raro.
1: Wow, bueno, tienen que leer el libro,
0: sí,
1: ¿no?
0: Sí, claro.
1: Sí. ¿Y tú, por ejemplo, tienes algún escritor favorito, director favorito?
0: Como
1: ¿de terror?
0: Sí, como te decía, mi escritor favorito de terror es Stephen King, creo que para
1: es de It,
0: muchos.
1: ¿Verdad?
0: El de It, correcto. Y
1: esa película me da mucho miedo. Pennywise, ¿no?
0: Sí, sí, sí. Es
1: Cementerio de Mascotas es maravillosa.
0: Sí, es maravillosa a su manera, pero es maravillosa. ¿Qué más te puedo decir de escritores de terror? Se me han ido un poco de la cabeza.
1: ¿Y directores?
0: Directores los tengo más frescos, yo soy muy cinéfilo. Me gusta mucho, como te decía, James Wan. Me gusta, bueno, Spielberg, que ha hecho cosas de ciencia ficción y también un poco de terror, porque La Guerra de los Mundos tiene su tónica terrorífica, ¿no? Después está, bueno, James Wan es el director, no sé si lo ubicas o has visto esta película que se llama Juego Macabro. Es muy intensa, muy, muy intensa en lo gore y todo eso. Por ahí van más o menos mis placeres, digamos. Ahorita este chico de Obsesión me parece un director importante, pero Curry Baker me parece que se llama, no estoy muy seguro.
1: Y ahora, para todos los que se han quedado enganchados porque hablar de terror es emocionante, te presentas en la Feria Internacional del Libro.
0: Correcto, en la Feria del Libro vamos a estar con Pandemonium Editorial, en el stand de Pandemonium Editorial, perdón, firmando libros. El 24 y el 25 de julio, ahorita, la feria comienza el 22, o sea, primer fin de semana vamos a estar firmando libros Ente, en el stand 48, y... El libro sale con su firma, con su foto de este ser de terror. sale con todo. Y además, las ferias son una buena oportunidad para conversar con los lectores. A mí es algo que me motiva mucho. Me gusta porque siempre hay alguien que va y tú le cuentas de qué trata el libro, o va a comprar el libro, te cuenta algo y te dice, oye, me pasó esto, me pasó el otro, ¿no? Es bacán.
1: Excelente, muchas gracias. Gracias a nuestro invitado Daniel Collazo Bermúdez, escritor del libro Ente. Muchas gracias, Daniel.
0: Quisiera aprovecharte un poquito más el tiempo, rapidito. Me pueden seguir en Instagram como Daniel Collazo, B con B grande, Daniel Collazo.

0: Y estoy dictando un taller de escritura creativa de terror. También se pueden informar en Daniel Collazos B en Instagram.
1: Excelente, un aplauso para él. Vamos a la pausa y volvemos con mucho más. 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
1: Inglaterra estuvo muy cerca de volver a disputar una final mundialista, pero aún tiene la oportunidad de cerrar el torneo entre las tres mejores selecciones del mundo.
2: El conjunto inglés ha sostenido una campaña de alto nivel, respaldada por su orden, intensidad y el talento de una generación que volvió a ilusionar a todo un país.
1: Frente a Francia, los ingleses afrontarán un clásico europeo con el objetivo de despedirse del mundial subiendo al podio.
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0: exitosas, somos la voz de los que no tienen voz. Estamos conectados a nivel nacional a través de la radio en Lima y Callao 95.5 de la FM. Y hasta ahora nos vamos para el cercado de Lima con nuestra compañera Marcia Chagua. Contigo, Marcia.
1: Nos encontramos en el cercado de Lima y el ambiente previo a las fiestas patrias ya se siente en los ciudadanos. Estamos con miras al 28 de julio y la presidenta electa Keiko Fujimori va a brindar su primer mensaje a la nación. Hemos consultado a algunos ciudadanos acerca de su expectativa y los temas más recurrentes son acerca de la reactivación económica y la seguridad ciudadana. Escuchemos.
2: Bueno, con Keiko Fujimori espero que, como se llama, sea consciente que ella no ha entrado con el voto popular. No sé, las cámaras de televisión, la prensa, no sé si están coludidas, pero no me parece, pues no, que, bueno, al margen que ella ya tiene comprada todas las instituciones públicas, espero que haga un gobierno, porque más allá, ¿qué se puede decir?
3: Que cambie esa perspectiva que tiene la actual presidenta y que piense primero en el país y que sea genuina cuando habla de paz, de unión, porque nuestro país ya no está ya para todo lo que se ha visto en el Congreso anterior, ¿no? De prácticamente con las nuevas leyes que dieron, destrozaron la poca estabilidad que tenía nuestro país.
4: Que de repente dan mayor seguridad, pero eso solamente al comienzo y luego ya no lo hace. Yo espero que con la experiencia que tiene esta señora haga algo de verdad positivo, ¿no? Con todo lo que está pasando, inseguridad y todas las cosas que pasamos aquí, ¿no? Porque ya lo necesitamos. Alguien que sí tenga la fuerza y el carácter necesario para poder cambiar todo lo que está pasando acá.
5: También más detalles de lo que habla acerca de las cosas, detalles, que sea detalloso.
6: ¿En algún aspecto de repente, en seguridad ciudadana?
5: Sí, en seguridad, lo que es logística también, economía.
7: Oiga, sí. Prometido, que combata toda la inseguridad que hay en el país, las extorsiones, el sicariato, también que haya más trabajo, ¿no? O sea, para todos los peruanos,
1: fueron las reacciones de los ciudadanos. Ellos ya marcaron la pauta de las verdaderas urgencias nacionales que esperan escuchar este 28 de julio en el mensaje de la nación. Información para 25.5 de la FM en el mes de la patria exitosa.
0: Así es, Marcia, muchas gracias. Hasta ahora le damos la bienvenida a nuestros invitados, Pau Simons, actriz, y Walter Gil, actor. ¿Cómo están? Bienvenidos a Exitosa. Muchas gracias. Ellos son actores de Los Chismes de las Mujeres. Por favor, cuéntanos, Walter, ¿de qué trata?
8: Bueno, Los Chismes de las Mujeres es una comedia en realidad de época, porque está todo ambientado en Venecia. Es una obra que tiene más de 200 años, la escribió Carlo Goldoni en Venecia, y es muy, muy interesante, el nombre lo dice, ¿no? Los Chismes de las Mujeres.
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8: Todo lo que se va generando a raíz de un chisme y cómo va transitando las calles de la ciudad.
0: Así es, y los temas son atemporales, ¿no? Porque hasta ahora también, ¿no? Es recurrente. ¿Cómo estás, Pau? Bienvenida, Exitosa.
10: Muchas gracias, bien. Bueno, sí, justo complementando lo que dice mi compañero Walter, es loquísimo que un tema así de los chismes que ocurría hace 200 años siga repercutiendo con fuerza en la actualidad, y sobre todo por un tema muy conflictivo que, como bien de mensaje en la obra que damos al público, es cómo los chismes pueden causar tanta tragedia en familia. hacen amigos en conjuntos, ¿no? Entonces, al trabajar esto, nosotros como actores y al hacer llegar ese mensaje al público es bastante gratificante, porque al final ellos se quedan con pucha, la verdad, esto sigue pasando después de 200 años y seguirá seguramente pasando y pasando, pero ojalá que en algún momento se tome más conciencia de no hacer esto, ¿no?
0: Claro, pero los peruanos son bien chismosos, ¿no?
10: Uf, de cultura, o sea, chisme.
0: Claro, hay una cultura del chisme, hay programas exitosísimos solo de chisme, los podcasts solo son de chismes, en su mayoría, no todos, por supuesto, ¿no? El contenido de las redes es chisme. O sea, si tú pones un video, hoy les cuento tal chisme, así hables de ciencia, pero tú inicias así, ya es viral. Y es un tema temporal. Por favor, Walter, ¿cuál es tu personaje?
8: Yo hago de...
0: Al micrófono, por favor.
8: Al micrófono. Yo hago de Salamina, Octavio Aretusi, que es un personaje que la obra, como te decía, es bastante comedia, tiene una energía muy alta que la levanta desde el inicio Pau. Y yo soy como un personaje, como algo así como más reflexivo dentro de la obra, ¿no? O sea, entra para meter su toque, así un cambio a la situación que está pasando en esa ciudad.
0: ¿Y tu personaje también es chismoso?
8: Creo que más bien yo soy como una especie de disruptivo. No es que digo que yo corto, mi personaje corta el chisme, pero sí es un personaje como que tiene un objetivo, tiene un propósito, por algo llega a Venecia y los chismes lo van a contener y a enfrentar desde el primer día que baja de la góndola y busca lo que ha venido a hacer a la ciudad, ¿no?
0: Increíble. Pau, ¿cuál es tu personaje? Chismosa.
10: No. Quisiera. Y mi personaje es Kekina, que es la que por la cual se originan los chismes, ¿no? Ella está por casarse, pero un chisme acerca de la de lo cómo proviene su familia, ¿no? Sí, de dónde su origen. Hace que se envuelva en un boca a boca con todo el pueblo y ella vive la tragedia de ir a buscar de dónde salió el chisme, entonces ir de puerta en puerta a buscar, entonces ella está envuelta en eso y no se sabe si se va a casar, no
0: o
10: se
0: sea,
10: va a casar.
0: Tú eres la víctima del chisme.
10: Yo soy la víctima del chisme de inicio a fin, no sé, me muestran un papá, otro papá, que no sé quién es mi papá, que si me voy a casar o no me voy a casar. Uf, no, tremendo, tremendo.
0: Qué lindo. ¿Cómo ha sido la preparación para el estreno de esta obra, Walter?
8: Bueno, ha sido bastantes semanas de intensa preparación. Somos 12 actrices y actores sobre escena. Y obviamente son más de 40, creo que son 43 escenas aproximadamente, ¿no? Y claro, indudablemente había una necesidad de programar los días de ensayos de escena durante todas las semanas y luego hacer ensayo técnico, ensayo general. Mucho, mucho trabajo de parte de todos los compañeros, tanto en actores y actrices, así como producción, dirección. El director Martín Velázquez también, junto a su asistente Ale,
9: exitosa,
8: acompañando en todo este transitar.
0: Excelente. Se ha tenido que adaptar un poco esa obra a la realidad peruana, Pau.
10: Sí, si bien sabemos, Martín adaptó bastante la obra a estos tiempos, bueno, más o menos, ¿no? Algunas cositas, el lenguaje más que nada, ¿no?
8: Sí, es una Venecia de los años 20, ¿no?
10: Claro, pero en ese tiempo, si es que se utilizaba el usted, vosotros, que no sé qué y tal, pues acá un poquito más coloquial, ¿no? Entonces, sí, básicamente.
8: Pero sigue siendo Venecia, no es Lima, digamos.
10: Ah, sí, todo es en el Italia, años 20. Sí.
0: Increíble. ¿Cuáles son las reflexiones? No es una comedia, pero como lo conversamos con el invitado anterior, el terror y la comedia son géneros muy difíciles, retadores, ¿no? Realmente con la comedia hay un timing también, la energía arriba, alta. ¿Y cuáles son las reflexiones que nos deja la obra? Porque no es solo reírte, sino también es que te vayas con alguna reflexión a casa.
10: Sí, de hecho que hay varias. Una de ellas es buscar lo que es el amor verdadero, no solo por interés, que se refleja bastante en mi personaje con el con el chico con el que se quiere casar. Otro es que los chismes o las habladurías, las invenciones de temas acerca de una persona, pues puede generar malestar, rompimientos de familia y etcétera. Entonces, eso tratamos de hacer entender al público y lo al final lo percibe bastante bien el mensaje y se da cuenta, porque para no spoilear, tiene un final en cual lo revela y lo hace entender así crudamente. Entonces, para nosotros como actores, dar ese mensaje es gratificante y que el público lo entienda aún mejor, aún más.
8: Creo que sí, complementando lo que dice Paul, el mensaje de, también se podría ver como dedícate a lo tuyo y no estés hablando de los demás, ¿no?
10: Sí, qué buen mensaje.
8: Y la gente ha conectado con eso porque escuchas pues los gritos de la gente diciendo, oye, chismosa, ¿qué te pasa? Porque como diciendo, ¿sabes qué? La pobre Quequina no puede ser objeto de tanto chisme. Y eso es importante, ¿no? Y eso es lo que el dramaturgo Goldoni quiso plantear, ¿no? O sea, que era una ciudad de chismosos. En este caso, los chismes son de las mujeres, pero eso es independientemente del tiempo y del género, ¿eh? O sea, encuentras chismosos y chismosas por todos lados, en cualquier parte del mundo, y desgastas mucha energía en eso, ¿no? Cuando la podrías aprovechar para más bien apoyar a los demás, ¿no?
0: Claro, ahora, eso el chisme es de todos, porque aquí dice el chisme de las mujeres, los chismes de las mujeres se llama la obra, pero también hay hombres chismosos.
10: Sí, claro. Dentro de la obra, pues, hay un... Más que nada se centran en lo de las mujeres, pero también hay los personajes hombres que se dejan atrapar por ese chisme y se la creen y en base a eso toman decisiones o siguen opinando, ¿no? Entonces también se ven muy afectados por el chisme.
8: Y en la vida real hay hombres chismosos.
0: No, sí, por
10: dicen
0: supuesto.
10: Dicen las estadísticas,
0: ¿no?
10: Que los hombres son más chismosos.
0: Sí, yo lo creo completamente. ¿No? O sea, seguro. Y creo que también las parejas, los esposos, los enamorados también dicen, no me gusta el chisme, pero bien que te preguntan.
8: Pero cuéntame,
10: yo sé de eso muy bien, mi novio es como el más chismoso que yo. Es bien chismoso.
0: Sí. Qué bonito. ¿Cómo se han preparado para sus personajes, Walter?
8: Bueno, hay un proceso de construcción de personajes que hay que entender, ¿no? Cuáles son los objetivos realmente de Salamina y poder enganchar con las intenciones en cada escena donde participa, ¿no? Hay mucha conexión, distinta conexión, tanto con Pau, como con Sofía, como con Carlos, como con las distintas personas con las que hablo. Entonces, mis objetivos son distintos también, según la persona con la que yo estoy hablando, ¿no? Mi personaje está hablando porque busca algo diferente. Entonces, había que meterse mucho, hice algo de investigación también, ¿no? Vi referencias de la obra de hace 100 años atrás, wow. ¿No? Para ver cómo la habían llevado en otros sitios y bueno, en lo particular me pareció graciosísimo. Yo hace 9 años estuve con mi esposa en Venecia, entonces era como que otra vez caminar en Venecia, pero gracias a la magia del teatro, ¿no? Así que siempre te transporta el teatro a esos lugares mágicos, ¿no?
0: Qué bonito, Pau. ¿Cómo has sido tú construir ese personaje de Quequina, verdad?
10: Sí.
0: Que es la pobrecita, ¿no? Sí. La víctima de esas lenguas viperinas.
10: Esas. Sí, esas chismosas. Ella es la protagonista en la obra, Quequina. Entonces, realmente como protagónico uno lleva bastante un peso, una importancia, porque arrancas con la energía para que luego el proceso de los demás, de la integración de tus compañeros, de los demás personajes, sea sólida y se vaya entendiendo el mensaje. Entonces, me sentí como una gran responsabilidad, o sea, igual siempre cualquier personaje es una responsabilidad, pero con esta me sentí aún más y con un mensaje tan importante. Entonces era investigar, leer, probar distintas cosas. Entonces, lo bueno de nuestro director es que siempre nos ha dado la posibilidad de explorar, de jugar, ¿no? En los ensayos, y él también, algunas cosas que él creía convenientes, me iba adaptando a eso, ¿no? A sus ideas o conversando, decía, ¿qué te parece esto, lo otro? Y se llega a un consenso muy bonito para crear este personaje que todo el tiempo está arriba, entonces hay que mantener esa energía, también no desbordar. Entonces eso, dialogando, practicando, ensayando, es bonito conseguirlo, ¿no? Y así como dice Walter, que también estuvo en Venecia, yo el año pasado también estuve ahí, y cuando me dijeron, ay, vamos a hacer una obra inspirada en Italia, dije, ¡qué emoción! Y eso me daba como más energía. Y luego en el teatro tiene un proyectores, entonces se proyecta el canal de Venecia. Canal entonces de Venecia. Es muy bonito y te sientes como ahí más conectada con las escenas.
0: Qué lindo, qué lindo. Ahora, ¿ustedes se sienten identificados un poco con su personaje, Walter?
8: Sí.
0: ¿Algo que tenga Sue Salamina?
8: Sí, sí, definitivamente. Yo soy papá, tengo dos hijos y busco lo mejor para ellos, ¿no? Y en ese caso, como padre, busco lo mejor para mi hija también, ¿no?
0: ¿Eres padre de Kekina?
8: No quiero spoilear. Pues hay como 6-7 mujeres.
10: Puede que sí, puede que no.
8: Puede que sí, puede que no.
0: Ahí está tu fotografía. ¿Quién es ese personaje de amarillo?
8: Él es Maní. El personaje es Maní, él es Petroni. Petroni es mi sirviente, mi criado, ¿no? Entonces hemos regresado, ahí está la góndola donde estamos llegando a Venecia. Ahí hay un monólogo bastante sentido, bastante bonito. Y sí, ahí hemos hecho muy buena conexión con Petroni también, porque tenemos que tener un buen timing entre los dos para las escenas en las que estamos juntos.
0: Qué bonito, vemos también mucha seriedad, ¿no? Seriedad, pero también caras como, ¿qué será? ¿Qué pasará? Ahí estás, Pau, tú, de blanco. El vestuario también está adaptado a esos años.
10: Sí, claro, todos los chicos tienen su vestuario adaptado a los años 20. Nuestro vestuarista ahí la luchó para conseguir cada detalle, cada cosita. Damos esa atmósfera. Al final los transportamos al público a los años 20. Y es muy bonito porque no es muy cotidiano ver ese tipo de vestuarios usualmente. Entonces nosotros ahí estamos todos chochos vistiéndonos en cada función.
8: Se han cuidado mucho esos detalles, ¿sabes? Es buenísima la...
10: Sí, cada cosita ahí detallada. Me encanta.
0: Qué lindo. Entonces la gente que vaya a verlo se va a reír muchísimo.
10: Sí, se va a reír, va a renegar, se va a sorprender, va a gritar prácticamente al final. En todas nuestras funciones, ¿no? Al final siempre tenía como que... ¡Ay! Te escucha el público. Es bonito sentir eso, cómo la vive. Se distraen un montón.
8: Según la función, tú sabes que cada función es distinta. Hemos escuchado carcajadas o toda la obra o en los momentos donde no debían haber carcajadas, que se supone que son más dramáticos, habían carcajadas igual. O sea, el público que te visita, o sea, que está en cada función, conecta distinto, pero se divierten a más no poder. Hemos recibido nada más que súper buenos comentarios de todo el público.
0: Qué lindo. ¿Ya había algún imprevisto que el público jamás notó? Porque todo puede pasar, no están en vivo.
8: Nunca nos olvidamos de nuestras letras.
10: creo que no nos ha pasado nada tan grave, menos mal.
8: No.
10: Bueno, hubo una escena que yo comparto justo cuando estoy enfrentando a las chismosas y preguntándoles qué está pasando, porque están hablando así de mí. Y mi compañera... No sabíamos muy bien en qué momento salíamos, en qué momento entramos, ahí nos confundimos. Y la cosa es que entró un poco antes y es resolver en el momento para que el público no se dé cuenta que es un error. Entonces resolvimos como, ¿qué señora? ¿Me espera un ratito? Y seguí hablando con la otra compañera, la otra actriz. Y al final el público nunca se dio cuenta, quedó muy bien. Y al final resolvimos la escena y se dio. Entonces eso podría ser que una vez no salió.
8: Otra buenísima fue la de... Pero es que es spoiler, es la del anillo, pues, ¿no?
10: Ay,
8: que la resolviste con el público.
10: Bueno, sí, no es tan spoiler, creo. Okay, bueno, hay una escena donde... Es que mi personaje, como ves ahí, tiene guantes.
0: Ajá.
10: Y hay una escena donde me están poniendo un anillo. Alguien me pone un anillo en la mano y luego yo me lo saco, ¿no? Y en eso que me lo estoy sacando, se me cae. Pero se me cae del escenario.
8: De verdad,
10: o sea,
8: se cayó.
10: Se me cayó sin querer para donde está el público. Ni siquiera como en el escenario para yo misma recogerlo. Ay, se me cayó. No, sino una persona del público me lo recogió y me lo dio porque está ahí justo. Y yo para dije, qué vergüenza, ¿no? Como dije, ¿cómo lo soluciono? Y digo, ay, vecina, muchas gracias. Como interactuamos, rompemos la cuarta pared en algún momento en las obras. Y entonces dije, este es un momento para usarlo. Dije, muchas gracias, vecina, que no sé qué. Y la gente se rió porque era muy bien utilizado en ese momento. Y yo también me quería reír, pero...
0: Pero son cosas que puede pasar también con el vestuario, ¿no? ¿Tú usas una gorra, una boina también?
8: Yo uso una boina y de hecho...
0: ¿Se te ha caído?
8: De hecho, no se me ha caído, pero estaba entrando a una de las escenas y como tú transitas del escenario a los camerinos y luego regresas en tus escenas, la había dejado en la mesa
0: y
8: yo estaba saliendo y dije, y estaba con lentes. No, mi gorra, mis lentes, y entré. Sí.
0: Pero es parte también de su trabajo como actores, ¿no? La solución y la improvisación y el pánico, ¿no? O sea, ¿cómo manejas el pánico?
8: Por un lado hay que resolver, como dice Pau, y por otro lado también te apoyas mucho en tus compañeros, tus compañeras, ¿no? Te lo dicen, ¿no? También, ¿no? Por si acaso te falte esto, o esta letra recuerda que hay que decirla en este momento, ¡exitosa!, y no en este otro. Así nos apoyamos también.
10: Sí.
8: Y lo del pánico, eso es algo, más que pánico, es como que ansiedad, pero creo que el día que uno salga a actuar y esté como demasiado relajado, demasiado sobrado, sobrada, ya no vas a actuar. Entonces necesitas esa adrenalina, ¿no?
0: Sí, o sea, ese fuego.
10: Miedito, ese fuego. La importancia.
0: Sí. Interno. ¿Cómo se preparan antes de una función, Walter? ¿Cómo lo haces?
8: Bueno, hay un tema de calentamiento de voz, ¿no? Calentamiento corporal, ir conectando con el personaje y obviamente ya después con el grupo, ¿no?
0: ¿Y no tienes algún amuleto, algo que haces siempre cotidiano, no sé, que te da calma?
8: Sí, podría ser, tal vez mis dos papás ya partieron. Y siempre les agradezco que estén en primera fila viendo.
0: ¡Ay, qué bonito!
8: Sí, sé que qué están bonito. Ahí y sé que ellos me van a ayudar para que todo salga bien.
0: ¡Qué bonito! ¿Tú, Pau?
10: Sí, igual que Walter, pues primero preparación corporal, voz, concentrarse, enfocarse, ¿no? Que es como todo actor siempre tiene que estar antes de entrar a escena. Y bueno, como una cábala, entonces cierro mis ojitos y siempre le dedico mis funciones a mi abuelita. Que me está viendo por ahí. Sí, hoy está viva, menos mal, gracias a Dios.
0: Gracias a Dios.
10: Pero igual siempre se las dedico. Entonces, y más cuando va a verme, pues más.
0: Qué lindo. ¿Y tu familia ha ido a verte?
10: Sí, bueno, todavía no van. Van a ir este domingo, mañana, a ver mi abuelita, a verme con mi mamá y mi abuelo. Pero ya otros amigos se han ido, mis tíos también.
0: ¿Qué les ha gustado?
10: Les ha encantado, salen pero muriendo de la risa, también indignados por momento con las chismosas. Sí, se indignan mucho.
0: Ahorita yo voy, hijita.
10: Sí. ¿Qué cólera? Que no sé qué, que no te dejaban tranquila, que no. La viven un montón. Entonces, sí, mi familia también, y la paran recomendando. Entonces, hasta sus amigos del trabajo están yendo a verme. Ay, sí.
0: A ver, qué bonito. ¿Tú, Walter, tus hijos?
8: Bueno, fue mi esposa con mi hijo menor. Y mi otro hijo, no me acuerdo si está yendo mañana o el próximo domingo, pero sí, ha ido familia, muchísimos amigos y amigas del mundo de la actuación, del colegio, de la universidad. O sea, sí, y todo el mundo feliz, pues, ¿no? De ver al amigo sobre el escenario. Es más, yo soy ingeniero de sistemas. Entonces dicen, ¿qué cosas
0: Hannah
8: en
0: Montana,
8: el escenario?
0: Tú eres Hannah Montana. Sí.
10: Es Barbie.
8: Tengo doble vida. Tengo doble vida.
0: Y tus amigos de la oficina, ¿no? Pues supongo que es un trabajo corporativo, ¿no?
8: Sí, en realidad yo soy director comercial de una empresa de software de la India. Entonces, cuando yo estoy actuando, ellos están durmiendo. Sí, no se dan cuenta.
0: Pero qué bonito que hayas
8: Es un balance.
0: Seguido por tus pasiones y por tus sueños, ¿no? Así es un ejemplo que nunca es tarde, ¿no?
8: Literalmente, nunca es tarde para empezar.
0: Tú dale cuando quieras.
8: Sí.
0: Qué maravilloso. Por favor, cada uno invite a ver la obra, con todos los datos de la obra.
10: Bueno, amigos, los invitamos a que vayan a ver El Chisme de las Mujeres, una obra hermosa, llena de chisme, de comedia, de inicio a fin. No se la pueden perder. ¿Estamos qué días?
8: Domingo 19 y domingo 26 de julio.
10: Nos quedan dos funciones. Si quieren más información, pueden entrar al Instagram de Alumbra Producciones. Ahí pueden conseguir sus entradas. O si no, también por Jainez. Ahí pueden encontrar sus promociones teatreras. Por nuestros Instagrams también. Sí. Si no,
8: ¿Nos pueden seguir
10: de paso. Y nada, no se la pierdan. Compartan la información. Y quién sabe, puedan venir más funciones. Pero les recomiendo más que la aprovechen de una vez y no se van a arrepentir.
0: Un aplauso para ellos. Gracias a Pau Simons, al Chris y a Walter Hill. Actor, muchas gracias y éxitos con la obra. Muchas gracias. 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Ya volvemos.

0: La hora en exitosa, 4 de la tarde y 27 minutos. 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

0: La temperatura en Chiclayo, 24 grados, Arequipa, 19, Iquitos, 32 grados, 4 de la tarde con 31 minutos. En el Cercado de Lima, un hombre murió dentro de un almacén clandestino de extintores, ubicado en la cuadra 4 del Jirón Rufino Torrico, a escasos metros del Teatro Municipal. Según información preliminar, la víctima, aún no identificada, habría manipulado uno de los extintores que explotó y acabó con su vida. Los vecinos de la zona indicaron que el local no contaba con licencia de funcionamiento y los agentes de la comisaría de Monserrat acordonaron la zona para las investigaciones y diligencias correspondientes. Y desde Miraflores tenemos información en vivo con Yajaira Pacheco. Adelante, Yajaira, buenas tardes.
1: Hola Vanessa, ¿qué tal? Buenas tardes. Información en vivo. Ya inició el partido para poder definir al tercer y cuarto lugar de la Copa del Mundo 2026. Y es por eso que nosotros hemos llegado hasta la calle Las Pizzas en el distrito de Miraflores, porque este es un punto de concentración de hinchas de todos los países y en especial de los franceses y de los ingleses, porque están observando el partido a pantalla gigante, pero sin embargo hay un poco de rostros tristes por parte de los hinchas franceses, debido a que desde el minuto 3 Inglaterra pues puso un gol y de esa manera va a la delantera. Estamos mencionando entonces que estamos en Miraflores. Es importante resaltar que bueno, se espera que lleguen muchas más personas en los próximos minutos, pero el día de mañana la calle Las Pizzas por supuesto que va a explotar de mucha más hinchada argentina y española, porque el día de mañana se dará lo que es la final de la Copa del Mundo. Hoy se está definiendo el tercer y cuarto lugar, pero sobre todo, pese a eso, podemos observar a algunos franceses que están ahí con la chalina de Francia, están ahí degustando uno que otra bebida, viendo y observando el partido con la esperanza de que en los próximos minutos pues se pueda cambiar de repente el marcador y de esta manera saber qué es lo que sucederá. Es la información entonces que tenemos desde Miraflores, calle Las Pizzas, para Éxitos en Lima 95.5 en el mes de la patria exitoso.
0: En otros temas, la Oficina Nacional de Procesos Electorales, OMPE, informó que el próximo 24 de julio se realizará el sorteo para definir a los miembros de mesa para las elecciones regionales y municipales 2026. Previo a ello, se seleccionaron 25 candidatos al cargo por cada una de las 89.935 mesas de sufragio a nivel nacional. 4 de la tarde con 33 minutos. 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

0: exitosas, somos la voz de los que no tienen voz y esta hora 4:35 le presentamos nuestra secuencia Patitas Felices.
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0: Así es, le damos la bienvenida ya a nuestro invitado Carlos Custodio, veterinario. ¿Cómo está, doctor Custodio? Bienvenida exitosa.
2: ¿Qué tal? ¿Cómo está? Muchas gracias por la invitación, muy contento de estar acá, de poder compartir algo de experiencias y poder hablar algo de las mascotitas, ¿no?
0: Así es, se viene ya el fenómeno del niño y la población, cómo lo percibe con las altas temperaturas. No es normal que hoy hayamos tenido un sol sofocante, ¿no? Ahora, si esto nos pasa a nosotros, imagínate con las mascotas que son vulnerables. ¿Cómo los protegemos ante los golpes de calor, doctor?
2: Sí, mira, justo lo que mencionas, ¿no? Es hoy día, estamos en el mes de julio, un mes inusual para Lima que haya tanto calor, ¿no? Estamos ya viendo efectos del fenómeno del Niño, los cuales estos cambios climáticos también afectan a nuestras mascotas, ¿no? Hay que tener bastante cuidado en ellas, sobre todo al momento de sacarlos a pasear. Sabemos de que su temperatura de ellos debe estar entre 38.2, máximo 39.2. Sacarlos a pasear en horas altas, en horas de más de 10 de la mañana o horas pico como mediodía, 2 de la tarde, donde la sensación térmica es muy alta, no solamente el calor, sino también la humedad que genera este fenómeno del Niño, puede acarrear estos problemas de golpes de calor en nuestras mascotas, ¿no?
0: Correcto, doctor. Ahora, ¿cómo prevenimos, no? Que es lo más importante, ¿no? Hablar de ese momento de crisis, sino buscar la prevención.
2: Claro, la prevención básicamente está en evitar que a nuestra mascota le dé el golpe de calor, porque el golpe de calor genera muchos daños en nuestras mascotas, ¿no? Entonces, ¿cómo podemos evitarlos? Los paseos siempre tienen que ser preferiblemente antes de las 7 de la mañana, porque pasada las 7 de la mañana, 8 de la mañana, ya empieza a haber mayor sensación térmica, mayor calor. También tenemos que sacarlos, no tampoco en la tarde, sino después de las 7 de la noche. Los paseos a esa hora son importantes. Segundo, nuestras mascotas no debe faltarles agua fresca en todo momento, lugares ventilados. Y si tenemos una mascota con riesgos de respiración, como estas racitas brachiocefálicas, ya sean bulldog inglés, bulldog francés, los ñatitos, tenemos que tener muchos más cuidados en ellos, porque ellos, como tienen ciertas condiciones anatómicas, las cuales no le permiten respirar bien, entonces lo que tenemos que hacer en ellos es tenerlos en lugares muy ventilados, tenerlos en un lugar donde, si es posible, si no hay mucha ventilación, ponerles aire acondicionado, ya que ellos tienen no pueden disipar muy bien el calor. Entonces tenemos que tener estas condiciones específicas en ellos. Ahora, no solamente también ellos, sino a veces me han preguntado: doctor, mi perrito es cachorrito, no es viejito, no le va a pasar esto. Pues esto no tiene ni edad ni condición. A cualquier perrito le puede dar un golpe de calor, ya sea adulto, anciano, o en este caso los casos de braquicefálicos, o muy jovencitos. Entonces hay que tener cuidados en todos ellos, también en los perritos más grandes, labrador, golden, pastores alemanes, que a veces hacen mucho ejercicio, y si los ponemos a hacer ejercicios en horas puntas, definitivamente podemos tener un golpe de calor en ellos, ¿no?
0: Correcto, doctor. Ahora, ¿qué pasa con los gatos, con los gatitos?
2: Claro, los gatitos, muchos me dicen, ¿no? Esto me mencionan a mí los clientes de escala veterinaria, me dicen: doctor, estos perritos solamente son a los que les da el golpe de calor, a los gatos no. Y no, también hemos tenido golpes de calor en gatitos. Las mismas condiciones. Hay gatitos también braquicefálicos. Hay gatitos persa, de raza persa, que son más susceptibles a la respiración por sus condiciones anatómicas, como mencioné también a los perritos. E igual manera, hay que tenerlos en lugares ventilados, evitar exponerlos a patios, azoteos donde haya calor y no haya sombra, ¿no? Sobre todo, a veces muchas personas se confían que ya estamos en invierno y pueden estar en el patio, y como podemos tener, como el día de hoy, una sorpresa de este golpe de calor o de esta ola de calor, pueden también afectarse las mascotas, no solamente los perritos, sino también los gatitos, ¿no?
0: Correcto, doctor. Pero también, cuando hablamos del fenómeno del Niño, hablamos de las intensas lluvias, ¿no? Y correcto, eso podría generar la leptospira, que es correcto, lo que lamentablemente, pues, contagia a la rata, ¿no? Los roedores, las heces, y eso se levanta cuando todo se inunda.
2: Correcto. No solamente el fenómeno del Niño nos va a traer el golpe de calor, como tú mencionas, sino también estos vectores, ¿no? Estos vectores como la leptospira, que al haber el incremento de lluvias hay mayor cantidad de roedores. La leptospira básicamente se contagia por la orina. Una orina contaminada en la comida de los animalitos puede generar esta leptospira. Y también no podemos descartar que en la época de calor hay una mayor proliferación de garrapatas también. Entonces también pueden haber una incidencia también de Ehrlichia en nuestras mascotas, ¿no? Hay que tener cuidado en la prevención.
0: Correcto, doctor. Por favor, vamos a convocar las llamadas telefónicas para que la población pueda hacer las consultas a través de los números 7410-955 y el 940-800-800. Repetimos, 7410-955 y el 940-800-800. ¿Cómo evitar el golpe de calor en tu mascota? Ahora, eso es la capital, ¿no? Exitosa se escucha y se ve a nivel nacional y hay zonas más calientes.
2: Sí, por ejemplo.
0: En el norte peruano.
2: Claro, en el norte peruano, por ejemplo, nosotros venimos, estamos en Chilca, también allá se siente mayor sensación térmica, mayor humedad, y a veces uno piensa que solamente el calor es el que también afecta a nuestras mascotas, pero básicamente la sensación térmica hace de que también nuestras mascotas se vean afectadas. Calor más sensación térmica es algo, una combinación perfecta para el golpe de calor. Ahora, tres cositas importantes, ¿no? Que a veces nuestros clientes nos dicen, ¿qué hago, doctor? ¿Lo baño? ¿Le pongo hielo? ¿Qué es lo que debemos hacer frente a esto si es que ya tuviéramos el golpe de calor y es una emergencia, ¿no? Porque básicamente este cuadro clínico ya indica una emergencia. Entonces, ¿qué es lo que se tiene que hacer? Básicamente, primero es buscar un lugar ventilado. Y muchos piensan que colocarle hielo a las mascotas nos va a ayudar a bajarle rápidamente la temperatura. Y lo que no, lo que nos genera esto, paradójicamente o contradictoriamente, es de que como colocamos agua helada o hielo, va a comenzar el perrito a tiritar o a temblar. Y eso genera más bien más calor. Porque cuando uno tiembla, lo que hace es generar calor para que los músculos se calienten. Entonces, lo que tenemos que hacer básicamente es comenzar a mojarlo en zonas de axilas, de pecho, tratar de enfriar a la mascota, pero con agua fría, pero no helada, ¿no? Y vamos a empezar a enfriarlo ventilando el área con ventiladores y tratar de bajar la temperatura, porque cuando ya estamos en un golpe de calor, tomamos la temperatura de nuestra mascota y está con 42, 41 grados. Tenemos que bajarlo por lo menos a 39 o 39 y medio para ya después empezar otras cosas que podamos ver, por ejemplo, terapia de sostén con fluidos, ver que nuestro paciente no haya llegado a un cuadro peor, ¿no? Porque no solamente el golpe de calor indica, ya mi perrito dio golpe de calor, ya está bien, ya está normal. Esto puede generar efectos secundarios también.
0: Así es, incluso la muerte, ¿no?
2: Correcto.
0: Es doloroso, pero es una realidad.
2: Sí, ¿por qué? Porque no solamente es un golpe de calor genera un fallo multiorgánico en el hígado, en los riñones, en el cerebro, pueden hasta convulsionar, perder la conciencia. Para pacientes también el ritmo cardíaco se eleva, pueden sufrir problemas cardíacos si ya tienen una predisposición, puede agravar más el cuadro, pueden haber diarreas sanguinolentas, puede haber hemorragias. Entonces, el golpe de calor, lo que más nos preocupa son las secuelas que genera esta patología, ¿no?
0: Correcto, doctor. Vamos a repetir los números telefónicos 7410-955 y el 940-800-800. ¿Cómo evitar el golpe de calor en tu mascota? Ahora, doctor, se vienen fiestas patrias, los chicos ya salen de vacaciones y uno va de viaje con la mascota. Sí. Me ha pasado, tengo también viajes agendados con mis mascotitas. ¿Qué hacer? Porque también el carro se siente caliente.
2: Sí, correcto. Definitivamente. Aquí es algo complicado, pero se tiene que hacer, ¿no? O salimos muy temprano, o salimos muy de noche, si es que tenemos una mascotita que va a generar mucho calor en el carro. Si tenemos aire acondicionado, pues perfecto, ¿no? Tratar de ir fríos, para que no haga golpe de calor. Y bueno, y tocando el tema del carro, ¿no? A veces dice, no, voy a dejar a mi perrito con las lunas abajo y voy a volver un ratito. Eso es lo peor que puede pasar, porque ese calor que genera el perrito, ese jadeo. Acordémonos que los perritos, ellos básicamente sus glándulas sudoríparas están en las plantitas, en las almohadillas plantares y en la parte nasal, en la naricita. Por ahí transpiran un poco. El jadeo, muchos me han preguntado, doctor, mi perro transpira por la lengua, por eso que jadea tanto. No, el jadeo es una respuesta a disipar el calor, pero no tiene glándulas sudoríparas en la lengua para que pueda eliminar el calor. Entonces, cuando ya está jadeando, nuestro perro ya está buscando oxigenar y disipar el calor. Entonces, la recomendación es salir muy temprano o que el carro tenga aire acondicionado y que puedan ir todos tranquilos en el viaje. Porque lamentablemente ya nos ha pasado cuando van al sur, a veces pasan para el sur, para las playas, y nos llegan de emergencia. Casi siempre, perritos braquicefálicos con solamente 5 o 10 minutos que estuvieron en el carro. con un golpe de calor bastante complicado. Hay que poner oxígeno, hay que a casos muy graves hay que sedarlos para poder entubar. Uy, hay complicaciones muy severas, sobre todo en razas predisponentes con problemas genéticos.
0: Es, ¿no?, una pesadilla innecesaria, sí, ¿no? Hay gente que ya, Dios mío, no sé cuál es la palabra, ¿no? Que con las lunas cerradas, hubo un caso en Argentina, claro, fue muy viral, ¿no? Esa, exacto, persona se lo ha cuestionado muchísimo y creo que incluso denunciado por maltrato animal, porque se le murió la mascota. Ella se va y deja las lunas cerradas del carro. Qué inhumano, doctor.
2: Correcto, ¿no? Definitivamente inhumano. Y a la vez yo creo que en estos tiempos en los cuales hay programas como el tuyo, en el cual informan, estamos hablando sobre esto, y no solamente nosotros, las redes sociales. Ahorita tenemos bastante información, ¿no?, que podemos tener desde el teléfono, podemos consultar y preguntar si estoy haciendo bien, ¿no? A veces me llegan perritos que los han sacado a correr al mediodía a la playa. No. Entonces, no solamente es el calor, sino que también quemaduras en las almohadillitas.
0: A ver, que ellos salgan sin zapatillas, exacto, a correr, pues, exacto, a ver qué,
2: entonces,
0: van a sentir.
2: Definitivamente tenemos que informarnos bien antes de hacer algo que pueda ocasionar, y sobre todo una prevención, porque no es algo que prácticamente el tutor lo está conllevando a esto, ¿no? Hay que tener bastante cuidado en estas épocas de mucho calor, sobre todo.
0: Correcto, doctor. 7410-955 y el 940-800-800, doctor. También hay que prevenir, como lo que hemos mencionado, que es la leptospira. ¿Cómo se puede hacer? ¿Es como una vacuna, doctor?
2: Sí, la leptospira, hay un programa vacunal que se puede colocar cada 6 meses en nuestras mascotitas. Vamos a prevenir un poco la leptospira. Lo malo es de que existen muchos serotipos de leptospira y a veces las vacunas no llegan a cubrir por completo. Pero la vacuna es la mejor opción para prevenir la leptospira. Ahora, en la época donde existen más lluvias, más roedores, los roedores buscan los platos de nuestras mascotas, comen un poquito y se orinan, dejan la leptospira, viene nuestra mascota, consume ese alimento y se contagia la leptospira. Entonces la mejor manera de prevenir esto es darles de comer lo necesario y retirar los platos. Y todos los días, así como nosotros cuando comemos nuestros alimentos, de igual manera lavamos nuestros platos, todos los días tienen que lavarse los platos de las mascotitas y retirarlos, no dejar la comida, porque tengo muchos clientes que dejan la comida ahí con de su mascotita y dicen, no, él ya come más tarde o él ya come cuando tiene hambre, todo el día le dejo su comida. Entonces eso puede ser un vector no solamente de leptospira, ¿no?, que puede pasar un pericote y hacer eso, sino también de problemas digestivos, las moscas y todo lo que puede ocasionar tener el alimento expuesto, ¿no?
0: Correcto, doctor. 7410-955, el 940-800-800, ¿no? A veces la gente, yo creo que eso ya está cambiando de mucha conciencia, ¿no? Le dan la comida en el plato sucio, ¿no? Yo no concibo ese criterio, porque tú dices, tú amas a tu mascota. Aquí hablamos mucho de la tenencia responsable y es como si tú comieras, ¿no?
2: Claro.
0: Quieres una comida de buena calidad, además, pero sobre todo en un espacio limpio y que su espacio esté limpio también.
2: Claro, correcto. Definitivamente. Tenemos que crear condiciones favorables para nuestras mascotas. La tenencia responsable no solamente es darle agua y comida, ¿no?, sino también cuidados en la alimentación, cuidados médicos, ¿no? A veces escucho que dicen, no, mi mascotita nunca se enferma, nunca lo llevo al veterinario, pero no saben a futuro qué pueda pasar. Un control médico una vez al año, exámenes, controles para perritos geriátricos nunca están de más, porque podemos anticiparnos a problemas mayores que puedan presentar nuestras mascotitas, ¿no?
0: Así es, doctor. Usted puede comunicarse a través de los números 7410-955 y el 940-800-800, doctor. ¿Y cómo hacemos con los gatitos en el carro? Mi gatita es sorprendente, princesa, viaja tranquilísima en el carro, incluso fuera de su kennel. O sea, yo voy acá, voy con mi perrito Blanqui, voy con Princesa y ella se va así calando, sentada. Me sorprende muchísimo esa actitud.
2: Sí, los gatitos es una especie totalmente diferente que los perritos, ¿no? Es una especie que muchos lo confunden como que son parecidos, pero tienen comportamientos totalmente diferentes. Ahora, hay gatitos que van muy tranquilos, como gatitos que también no van muy tranquilos, ¿no? Entonces, existen medios para poder ir con nuestro gatito calmado a un paseo, a la veterinaria, ¿no? Hay que hablar con nuestro médico veterinario que vea a nuestros gatitos. Si vemos que es un gatito que sufre mucho para ir en el viaje, hay ciertos fármacos que se le pueden dar unos días antes de hacer un viaje o antes de ir al veterinario, que lo vamos a tener al gatito mucho más calmado, menos estresado y va a estar más tranquilo en el viaje. También hay productos que le podemos ir dando en el viaje, ¿no? Que son muy sabrosos para ellos. Les vamos dando poquito a poquito, lo van comiendo y esto hace de que el transcurso o el viaje o la visita al veterinario donde va a ir sea un poco menos estresante. Los gatos se estresan mucho sí, más rápido que los perros. Entonces hay que tener ciertas condiciones para que los gatitos tengan un buen viaje, sobre todo en el carro. Ahora, si su gatito se comporta como el tuyo, es porque ya tiene mucha confianza, ya tiene mucha confianza en ti y sabe que está en un lugar seguro, él va a ir súper tranquilo. Pero no todos son iguales, ¿no? O hay gatitos que a veces no tienen carro y toman un taxi, y para ellos también es una experiencia nueva, y eso genera mucho estrés también en ellos. Entonces hay que darles ciertos fármacos para que puedan ir tranquilos al veterinario.
0: Correcto, doctor. Justo me enviaron a mí como unos patés antiestresantes, claro, que es justamente antes de que vayan a hacer algún viaje, ¿no? Como una medida preventiva.
2: Sí, son muy buenos.
0: Otra pregunta, doctor. ¿Es bueno que los perritos vayan con la cara hacia la ventana y que les dé todo el aire?
2: Eso,
0: ¿o no?
2: Bueno, yo creo que está mal. Creo que lo ven como que qué divertido, ¿no? El perrito cómo se divierte con el aire, mira cómo saca la cabecita. Pero es peligroso, ¿no? Porque hasta un niño es peligroso. Imagínate, sí, claro, que por mala suerte pasa una moto muy cerca, o el perrito se confía y salta a la ventana. Ese trauma va a ser bastante severo, ¿no? Si golpea, normalmente los perritos cuando saltan en velocidad caen normalmente de cabecita, y esto puede generar una fractura, puede generar un edema a nivel cerebral. Entonces, lo recomendable, si quieren, bueno, que le dé un poquito de aire para que siente el aire, bueno, creo yo que bajarle un poco la luna, pero sin que pueda introducir su cabeza, para que no quiera saltar. Pero sin el menor... si es lo mejor no hacerlo, yo no lo haría, ¿no? Prefiero que esté todo cerrado, con el aire acondicionado, y que tengan un viaje todo más tranquilo, ¿no? Porque imagínate, hacer una negligencia de esta, se malogró todo el paseo, incluso el riesgo de vida del animalito, ¿no?
0: Así es. Pero también por el viento, ¿no? Porque el viento también trae piedritas.
2: Claro, exacto, ¿no? Mosquitos, o sea, ¿cuántas cosas más pueden pasar, no? Aparte, estamos yendo por el lado... quizás más extremo, pero sí, ¿no? El viento, el agua, en caso empiece a llover, ¿no? Yo creo que lo mejor es que vaya con la luna cerrada y lo vayan lo más tranquilo posible, ¿no?
0: Correcto, doctor. Si nos permite, por favor, nos vamos a enlazar con nuestra compañera Yajaira Pacheco. Ella se encuentra en Miraflores. Vamos a dar ese pequeño paréntesis.
2: Sí, claro.
0: Porque estamos disfrutando la fiebre de este Mundial 2026. Contigo, Yajaira.
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4: Así es, Katiuska, ¿qué tal? Buenas tardes. Información en vivo. Como tú lo indicas, la fiesta del fútbol continúa, el mundial continúa, y el día de hoy se viene registrando lo que es ese encuentro entre Francia e Inglaterra. Realmente ya muchos hinchas franceses ya están bastante tristes, los que han llegado aquí a la calle Las Pizzas en Miraflores, porque son 3-0, Katiuska. Entonces ya es un marcador bastante... 4-0, son 4-0. Realmente es un evento que se ha mostrado algo extraño, pero de todas formas lo que hemos venido el día de hoy para poder registrar es...

0: aprovechan el día de hoy, fin de semana, además también el partido, para poder venir a disfrutar. Estamos a ver en Miraflores, hacemos un paneo bastante amplio de lo que la gente está disfrutando. Ellos están en la mesa tomando algo, acompañado de amigos, acompañado de familia, para poder disfrutar esto, Inglaterra versus Francia. Y nosotros hace unos minutos estábamos conversando con algunas personas y entre ellos nos encontramos a Aarón, al pequeño Aarón, quien es amante del fútbol y vino hasta aquí, Calle Las Pizzas, junto a su papá, como cada fin de semana, para poder observar lo que son los partidos del Mundial. Y justo en ese momento, Katiuska, Inglaterra puso el segundo gol, o el tercer gol, creo, frente a Francia, y fue una emoción, por supuesto, que nosotros hemos logrado captarla en imágenes y vamos a poder observarla y además también escuchar lo que nos indicó su padre. ¿Por qué? Porque el fútbol une y, por supuesto, da alegrías. Escuchemos.
1: Regularmente salimos a ver los fines de semana.
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0: Canta el fútbol.
1: Sí, le gusta bastante.
0: Pegar los ojos de la pantalla. ¡Qué golazo!
1: ¡Uy, golazo! Justo. Ya me perdí el gol yo.
0: Inglaterra, entonces parece que te encanta, ¿verdad? A ti Inglaterra.
3: Sí, sí me gusta.
0: ¿No querías que llegue a la final? ¿O sí te gustan los que están ahora en la final, que es España-Argentina?
3: España-Argentina también me caen bien.
0: Entonces, ¿a quién apoyas entre los dos, entre España y Argentina?
3: Argentina porque es Sudamérica.
1: Que el Mundial ha hecho que muchos países conozcamos de diferentes países, diferentes ciudades y bueno, y ese es el Mundial, ¿no? Unir a todos, toda la gente disfruta y creo que nos hace mejor a todos, ¿no? Un poquito mejor y nos divertimos un montón también.
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0: Así es, Katiuska, mejor dicho, imposible. El Mundial ha hecho que muchas personas puedan unirse, familia, amigos, personas que se quieren del trabajo. Ha sido minutos, por supuesto, que han aprovechado en poder pasarla de lo mejor. Y el día de mañana, aquí en Calle Las Pizzas en Miraflores, también se espera la llegada de muchos hinchas, sobre todo argentinos y españoles, en donde se va a definir al campeón mundial. 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
4: Así es, Yajaira, gracias. Vamos a la pausa, pero regresamos con la secuencia Patitas Felices. No se lo pierda.

la hora en Exitosa. 4:56 p.m. En el mes de la patria, Exitosa.

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1: 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Seguimos aquí en la secuencia Patitas Felices con el doctor Carlos Custodio, médico veterinario. Doctor, muchas gracias por su tiempo.
2: No, al contrario, muchas gracias por la invitación y bueno, qué bueno poder compartir estos temas tan importantes para la población, ¿no? Y que estén bien informados.
1: Así es, doctor. Hoy hablamos sobre el fenómeno del niño, cómo evitar el golpe de calor en tu mascota y también nos estamos preparando para estas vacaciones de fiestas patrias.
2: Sí, correcto. Definitivamente, pues hay que estar preparados, como le habíamos comentado hace un momento, hay que tener ciertas pautas, ¿no? Para poder evitar el golpe de calor en nuestras mascotas y también en casa, no solamente en los viajes, sino también en casa, hay que tener ciertos cuidados para que nuestras mascotas no sufran el golpe de calor. Si, sobre todo, hay que pensar que nuestra mascota es un miembro de la familia, ¿no?
1: Sí.
2: Ellos, lamentablemente, no te van a decir tengo sed, tengo calor, tengo frío, y nosotros somos sus tutores para poder entender lo que nuestra mascota necesita. Y sobre todo siempre que estén en un lugar como nosotros, un lugar abrigado, un lugar fresco, según lo que necesite su mascota, ¿no?
1: Así es, doctor. Usted puede comunicarse a través de los números 7410-955 y el 940-800-800. ¿Cómo evitar los golpes de calor, doctor? Por favor, hay que repasar algunas recomendaciones,
2: claro,
1: para estos viajes que se nos vienen, ¿no? Por fiestas patrias.
2: Sí, correcto. A ver las recomendaciones. Si en caso van a viajar con su mascotita, primero son los horarios, ¿no? Salir muy tempranito o muy de noche para evitar el calor. Tienen que viajar en un carro que tenga definitivamente aire acondicionado. Si su mascota tiene ciertas condiciones genéticas, como que son braquicefálicos, como bulldog inglés, bulldog francés, esos perritos ñatitos, como mencionaste, hay que tener aún más consideraciones porque sus condiciones anatómicas no le permiten respirar correctamente. Entonces tenemos que tener mucho más cuidado. Definitivamente, una vez que estemos en el lugar donde estemos, si vamos a sacar a pasear a nuestra mascota, preferiblemente que sea antes de las 7 de la mañana, donde no hay todavía sensación térmica, no hay calor, no hay radiación, y luego después de las 6 o 7 de la noche, siempre y cuando ya no haya sol, para evitar que nuestra mascota tenga un golpe de calor. Un jadeo excesivo es una de las cosas visuales que podemos ver y darnos cuenta de que nuestra mascota no está bien. Acordémonos que nuestra mascota transpira solamente por las almohadillas plantares y por la parte de la naricita. Cuando el perrito empieza a jadear, definitivamente ya no está transpirando por la lengua, sino está teniendo, está haciendo un acto para disipar el calor. Entonces, nuestros perritos tienen que tener agua fresca a todo momento. Si ven que están en un lugar ventilado, podemos cambiarle el agua periódicamente, ponerle quizás algunos cubitos de hielo para que el agua no se ponga caliente y siempre esté fresca el agua, ¿no? Y definitivamente lugares ventilados, y si vivimos en un departamento y hace calor, tienen que dejar prendido el aire acondicionado para que nuestra mascota también esté en una temperatura confortable para ellos, ¿no?
1: Así es, doctor. Y si van a viajar, que sean también lugares donde puedan entrar mascotas, ¿no? A veces la llevan de escondidas, la tienen ahí en la mochila y el perrito la pasa mal, o la persona la pasa mal porque no nos permiten entrar. Que sean espacios que sean pet friendly, ¿no?
2: Claro, correcto.
1: Adecuado para ellos.
2: Ahora hay bastantes lugares, ¿no? Ya hay bastantes lugares en los cuales tenemos que elegir, en la cual nuestra mascota pueda estar también en un ambiente grato para ellos, no solamente para los que se van de vacaciones. A veces los encierran y eso es peor, ¿no? Porque eso puede generar estrés en la mascota, si hay calor, golpes de calor y unas emergencias indeseadas, ¿no? Porque esto, el golpe de calor, se puede prevenir solamente con estos cuidados, y es mejor prevenir que curar definitivamente, ¿no?
1: Así es, doctor. Por favor, nos llega una pregunta a través del WhatsApp de Exitosa. Repetimos los números 7410-955 y el 940-800-800. ¿Con qué frecuencia debo ofrecerle agua y cómo asegurarme de que se mantenga bien hidratado?
2: Claro, el agua siempre se le da al ibitum. ¿Qué quiere decir? En todo momento. No hay un horario de restricción de agua. El agua siempre tiene que estar disponible en nuestras mascotas. Lo que sí recomiendo es cambiar el agua periódicamente, de posible dos o tres veces al día, y proporcionarle siempre agua fresca y fría si es posible, y si hace mucho calor, para que nuestra mascota también se pueda refrescar. Así que el agua no tiene un horario como el alimento, o no tiene una ración. El agua se le da todo lo que pueda consumir o todo lo que necesite nuestra mascota.
1: Correcto, doctor. 7410-955 y el 940-800-800. Fenómeno del niño. ¿Cómo evitar el golpe de calor en tu mascota, ¿no? Y hoy hemos aprendido que no solamente afecta las altas temperaturas a los perritos, sino también a los gatitos. Así que aprenda aquí en Exitosa cómo prevenir, que es lo más importante, doctor. Y también hay veterinarios que sí atienden las 24 horas, ¿no?
2: Sí, correcto, ¿no? Definitivamente. Hay veterinarios que atienden 24 horas de emergencias, pero básicamente, bueno, lo más importante siempre, ¿no? Hasta las clínicas que tienen 24 horas es, bueno, siempre van a haber emergencias, urgencias, pero si podemos evitar esto, es mucho mejor, porque esto es algo eventual, es una emergencia que se da, ¿no? Pero sí se puede prevenir definitivamente un golpe de calor, ¿no? Si estamos pendiendo de otra mascota, tiene agua perenne, no está encerrada, no está en un lugar caliente, no le va a dar golpe de calor nunca, definitivamente, ¿no?
1: Correcto, doctor. Dice, buenas tardes, doctor. Yo quería saber qué errores suelen cometer los dueños cuando intentan enfriar a una mascota. Me da miedo que en vez de ayudarlo, perjudique a mi peludo.
2: Sí, mira, quisiera tomar tres cositas importantes ahí, tres puntos. El primero, le llamamos un estrés térmico. El estrés térmico, habíamos comentado de que la temperatura en los perritos es de 38 hasta 39.2. El estrés térmico ya empieza a partir de 40 grados centígrados. Ya comienza a jadear excesivamente, nuestra mascotita está intranquila, ¿no? A veces puede babear y puede vomitar. Después del estrés térmico ya sigue una hipertermia. La hipertermia normalmente puede ocasionarse a partir de los 41 grados. Estos 41 grados ya nuestra mascota tiene otros signos clínicos más preocupantes. Por ejemplo, podemos ver la lengua o las mucosas medias moraditas por la misma hipoxia que está generando el golpe de calor. Podemos ver más babeo. Ya podemos ver que nuestro perrito quizás está perdiendo la coordinación, se está cayendo. Y ya cuando estamos en un golpe de calor propiamente dicho, que es sobre los 42 grados, ya estamos en un grado más complicado, porque bajar esa temperatura siempre es más complicado. Y cuando estamos en los 42 grados, ya podemos tener efectos secundarios malos, porque puede generar un daño multiorgánico, como ya habíamos conversado en un momento. Entonces, ¿qué es lo primero que debemos hacer? No echarle agua con hielo, como te comenté, no es recomendable. Lo recomendable es ventilar a la mascota, pero echándole agua fría, sí, pero no helada, ni con hielo. Mojarle sobre todo las axilas, la pancita, las almohadillas plantares, y procurar ponerle ventilación, ya sea un ventilador o aire acondicionado, para que ayude también a disipar el calor. Y así poco a poco ir mojándolo poco a poco, para tratar de ir bajando la temperatura. Una vez que estamos sobre el umbral de 39.5, 39, ya casi estamos en un umbral que puede mejorar nuestra mascota, y ya pasa a monitorización de la parte de la veterinaria, hacerle ciertos chequeos, ver si es que necesita oxígeno u otras cosas más para poder compensarlo. Pero básicamente el agua fría, helada, no, o sea, el agua helada no es recomendable. El agua fría sí, pero el agua helada no. Y tampoco colocarlo sobre geles o hielos tampoco es recomendable.
1: Correcto, doctor. 7410-955, nuestro WhatsApp 940-800-800. Hoy nos puede escribir también para conocer sus consultas en torno al tema que hemos planteado: cómo evitar el golpe de calor en tu mascota. Usted puede comunicarse, repito, a través de los números 7410-955 y el 940-800-800. ¿Cuáles son las señales, doctor, de un golpe de calor, ¿no?
2: Claro, como había comentado un poquito ahí, ¿no? En perrito empieza a tener ya ciertos cambios de temperatura a partir de los 40 grados centígrados, ¿no? Él empieza primero a jadear, empieza a babear, empieza a veces a sentirse incómodo, ¿no? Cuando recién empieza el golpe de calor, está jadeando, está incómodo y está de un lugar a otro lado. Se comienza a mover de varios lugares, tratando de buscar dónde está el lugar más fresco. Busca el agua, trata de tomar más agua. Así empieza el golpe de calor. Si no se corrige eso o no se atiende a la mascota, ya pasaría al segundo plano, que el perrito empieza a jadear, puede vomitar, comienza a ponerse medio moradito por la falta de oxígeno, y finalmente ya el perrito pierde la conciencia, entra en un estado de estupor, el ritmo cardíaco se eleva, las frecuencias respiratorias se elevan, y el perrito a veces muere, ¿no? Porque al jadear tanto puede ocasionar un edema pulmonar, y eso también puede llevar a la muerte de la mascota. Entonces tenemos que actuar rápido. A partir de los 40 o 41 grados tenemos que actuar rápido ante un golpe de calor. El golpe de calor no se espera que le baje solo, hay que ayudarle para disipar el calor. Y hay que llevarlo a la veterinaria inmediatamente para que le hagan ciertos controles, porque se afecta todo, se afectan los perfiles hepáticos, perfiles renales, se afectan los electrolitos, hay que hacer unas pruebas de gasometría porque se aumenta el lactato, hay una mayor oxidativo, un mayor oxidación estrés en la mascota. Entonces, hay que, después de que ya pasó la urgencia, hay que atenderlo como tal, para ver que no haya habido ningún fallo orgánico en el organismo del perrito.
1: Correcto, doctor. Por favor, tenemos una pregunta que nos llega a través del WhatsApp 940-800-800. Yo vivo por Chosica y siempre hace sol. Hace poco adopté a un perrito y quería saber qué medidas podría adoptar en mi hogar para que sea un ambiente más fresco y seguro para él.
2: Claro, correcto. Siempre, como les comento a los clientes de la veterinaria, al adoptar una mascota, al tener una mascota, ya es un miembro más de la familia, ¿no? Tenemos que pensar como que es uno más de nosotros y tenemos que darle primero un ambiente favorable para él, ¿no? No lo podemos tener en intemperie, no lo podemos tener en un lugar donde le dé el sol. Tenemos que darle un lugar fresco primero, o en todo caso también protegerlo de la lluvia, ¿no? Porque sé que en Chosica también llueve. Entonces definitivamente tiene que tener un buen lugar para que esté tanto en el día como en la noche. Y bueno, lógicamente llevarlo al veterinario, sus controles, una buena alimentación, y con eso definitivamente va a tener una muy buena calidad de vida ese perrito y va a tener una vida armoniosa ahí con su propietario, ¿no? Que lo ha adoptado.
1: Excelente, doctor. Repetimos los números de Radio Exitosa, 7410-955 y el 940-800-800. Fenómeno del niño, cómo evitar exitosa. El golpe de calor en tu mascota, ¿no? Y esto va a generar definitivamente caos y va a haber una afectación en el estilo de vida de todas las personas, incluso también de la economía nacional. Creo que hemos visto un poco lo que puede hacer la naturaleza con el doble sismo, ¿no? En Venezuela, donde es increíble cómo hay perritos que están sobreviviendo, doctor. Sí, más de dos semanas bajo los escombros y son rescatados.
2: Sí, se está viendo bastante. Me da gusto, ¿no? Porque no solamente es el esfuerzo para rescatar personas, sino también la vida animal, ¿no? Que es muy importante también. Definitivamente ese esfuerzo y la resistencia de los perritos, ¿no? Por querer también sobrevivir, ¿no? Ante estos eventos. Entonces, definitivamente, sabemos que los perritos tienen un grado de supervivencia muy fuerte, ¿no? Entonces, Sí, entonces tenemos que, si encontramos una mascotita, escuchamos, tratar de ayudarla, porque imagínate cuánto tiempo puede pasar de que no ha comido y están ahí sobreviviendo al evento que ha habido, ¿no?
1: Así es, y también va a haber muchas lluvias, huaicos, inundaciones, ¿no? Y es muy triste saber la realidad de las mascotas que están en las calles abandonadas sin hogar, ¿no?
2: Sí, correcto. Lamentablemente el abandono es bastante preocupante acá, ¿no? Entonces, la lluvia, los huaicos siempre van a generar más enfermedades y tenemos que pensar que también son vectores de enfermedades, ¿no? Porque estos perritos están expuestos, se van a enfermar y lamentablemente van a dejar cierta contaminación en el ambiente, ¿no? Comienzan a haber problemas de distemper, de parvovirus. Estos perritos no tienen vacunas, ¿no? Y definitivamente, si es que las autoridades locales no hacen algo, va a haber un mayor problema, sobre todo en la parte de la sanidad de los animalitos, ¿no?
1: Así es, doctor. Vamos a recordar cuál es el tema que estamos abordando aquí en la secuencia Patitas Felices. Recuerden que nosotros promovemos la tenencia responsable de mascota y uno de ellos es el fenómeno del niño que ya está a puertas. Creo que estamos viviendo todos los estragos, los que viven aquí en la capital han conocido, ¿no? Experimentado esa ola de calor que hemos tenido el día de hoy, realmente asfixiante, sofocante, y también lo sienten las mascotas que son vulnerables, tanto los perritos como los gatitos, doctor. Hay gente que también cría aves.
2: Sí, correcto. Ahorita no solamente son los animales domésticos los que se ven afectados, ¿no? Sino también las aves, como tú mencionas, y no solamente son las aves, sino también ya vamos a ver que va a haber una variación ecológica a nivel del mar, ¿no? Los peces al calor se van alejando, los lobos marinos no van a tener que comer, van a empezar a morir, al igual que los pelícanos. Entonces, este fenómeno del niño no solamente afecta indirectamente a nuestras mascotas, porque nuestras mascotas indirectamente, porque ellos sí tienen pues una alimentación, solamente cuidarlos del calor, pero directamente sí va a afectar al ecosistema, ¿no? Básicamente al mar, a los lobos marinos, a los pelícanos que viven allá, ¿no? Justamente estábamos hace poco con mi familia, estábamos en Pucusana y veíamos y conversábamos con los pescadores de este problema que ya se está viendo, ¿no? Los pelícanos de hambre, no hay muchos peces, los peces están yendo porque está habiendo un calor más fuerte en las aguas.
1: Claro,
2: y esto va a ocasionar un problema, nos comentaban los pescadores ahí, ¿no?
1: Así es, pelícanos, el pingüino de Humboldt también está
2: exacto,
1: migrando.
2: Exacto, exacto. ¿Ah? Entonces vamos a ver que no solamente estos cambios los vamos a ver a nivel ambiental, ¿no? Del calor, sino también vamos a tener bastantes cambios en el ecosistema que nos va a perjudicar también indirectamente a nosotros, ¿no?
1: Así es, lo conversábamos también con el director de Oceana, que por supuesto ellos también pueden ser contagiados, en el caso de los pelícanos, con la gripe aviar, ¿no? Entonces,
2: claro.
1: Es muy improbable que nosotros seamos contagiados, pero sí pueden contagiar a las mascotas, a los perritos.
2: Correcto.
1: Mucho cuidado con eso. Si hay un pelícano sufriendo, bueno, para eso está Serfor, ¿no?
2: Exacto, sí.
1: Llamar a Serfor, no acercarnos, no tocarlos, mucho menos que lo haga la mascota.
2: Correcto, sí, pues porque lamentablemente uno quiere ayudar, pero no sabe cómo puede contagiarse o cómo puede diseminar.
1: Exacto,
2: o diseminar la enfermedad. Entonces tenemos que llamar a las autoridades competentes para que puedan hacerse cargo de esto. Ahora, quizás en unos días o semanas o quizás meses lo vamos a ver más, ¿no? Porque va a haber el cambio climático y va a verse afectada estas aves, ¿no? Entonces vamos a pensar que quizás es una cosa u otra cosa. Entonces las autoridades competentes tienen un protocolo de actuar y saber que si es producto del fenómeno del Niño o es producto de un problema de la gripe aviar, pues, ¿no?
1: Así es, doctor. ¿Usted ha tenido en algún momento algún caso de gripe aviar?
2: No, por el momento no he tenido ningún caso de gripe aviar.
1: Wow, pero es una posibilidad.
2: Claro,
1: ¿no?
2: Claro que sí, existe una posibilidad. Hay que estar alertas. Los colegas que están en la parte clínica, tenemos que usar muchos medios de laboratorio, ¿no? Para poder llegar a la conclusión, llegar a la enfermedad, ¿no? Ahora, gracias a Dios no he tenido yo en mi zona donde yo estoy, que es en Chilca, y vemos de la zona sur, ¿no? Chilca, Pucusana, Mala, no he tenido hasta ahorita un reporte en mascotas con gripe aviar, ¿no?
1: Correcto, ahora que usted está en Chilca, doctor, hay mucha gente que tiene mascotas en las casas de playa.
2: Por supuesto.
1: Y hay que tenerlas, pero con todos los cuidados que esto corresponde, ¿verdad?
2: Por supuesto, porque como ve, ya no solamente estamos hablando del fenómeno del Niño, sino también de las aves que están en el mar y que pueden migrar y que pueden afectar con una gripe aviar a nuestras mascotas. Entonces, las que tienen mascotas en casas de playa, definitivamente tienen que tener ciertos cuidados, ¿no? De, por ejemplo, a veces salen a caminar con su mascotita muy temprano a las playas y pueden encontrar una ave muerta, se puede acercar la mascota y puede enfermarse. Entonces hay que tener ciertos cuidados para cuando salgan a pasear con sus mascotas, ¿no? Y a veces hay aves que se posan en las casas, ¿no? Hay que tomar ciertas medidas para evitar que la mascota esté en contacto con estas aves, ¿no?
1: Correcto, correcto, doctor. Gracias al médico veterinario Carlos Custodio. Doctor, por favor, ¿dónde podemos ubicarlo?
2: Sí, no, muchas gracias por la entrevista, muchas gracias por la oportunidad. Nosotros somos la clínica veterinaria en Rosbeck, estamos ubicados en Chilca, es Avenida Salaberry, Manzana 86, lote 50. Nos pueden encontrar, ahí me encuentran a mí todos los días, estamos atendiendo el lunes a sábado de las 8 de la mañana hasta las 7 de la noche, y bueno, tenemos una de las clínicas más complejas que hay, tenemos todo lo que es laboratorio, imágenes, radiografías, ecografías, tenemos todos los servicios en un solo lugar.
1: Excelente, doctor, gracias. O sea que si alguien está de paseo por la playa y pasa alguna urgencia, puede ir a Chilca.
2: Sí, claro,
1: a
2: correcto. 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Cuando pasan para el sur, a veces nos visitan porque, bueno, a veces hay una urgencia, una emergencia que tienen y pueden visitarnos, no hay problema.
1: Excelente, gracias nuevamente a nuestro invitado Carlos Custodio, médico veterinario. Muchas gracias, doctor.
2: Sí, muchas gracias.
1: Buen fin de semana, disfrute este domingo que es la final también.
2: Sí, definitivamente, muchas gracias.
1: La final del Mundial 2026, sí, sí. Muchas gracias, doctor.
2: No, muchas gracias a ti.
1: Actualizamos a la población, ¿no? Que está escuchando la radio. Bueno, Inglaterra va 4, Francia va 2, pero sigue conectado con Exitosa, que eso ya se acaba, pero los temas legales continúan y la información continúa aquí en Radio Exitosa en Lima y Callao 95.5 de la FM. Y hasta ahora le damos la bienvenida a nuestra invitada Mayra Mendoza, abogada experta en Derecho de Familia. ¿Cómo está, doctora Mendoza? Buenas tardes.
0: ¿Cómo estás, estimada Katiuska? Muy bien, muchísimas gracias y gracias por la invitación.
1: Encantados, Mayra. Por favor, doctora, el tema es herencias que dividen familias. ¿Cómo evitar disputas familiares? No, eso es muy triste, doctora, que cuando fallece el núcleo de la casa, el papá, la mamá, los hermanos, luego están enfrentados en juicios eternos. ¿Cómo evitamos que eso pase?
0: Claro, primero tenemos que dar el enfoque respecto al concepto de herencia. Si bien es cierto, si no lo conocemos, no vamos a poder llegar a ese objetivo de entendimiento. Tomando en consideración que la herencia de por sí es un conjunto de bienes, de derechos y obligaciones que una persona transmite a sus herederos tras su fallecimiento, siendo esta persona que fallece el causante. Por tanto, los herederos quienes se encuentran en vida, pues entran a esta disputa que estás mencionando, y sobre ello lo primero que se debe hacer es ver si existe un testamento de por medio. Quizás el causante sí dejó un testamento de por medio. Si fuera así, tendrían que averiguarlo primero en registros públicos. De igual forma, en caso no exista ese testamento de por medio, se tendría que realizar la sucesión intestada. ¿Qué significa la sucesión intestada? Que en este extremo, cuando no existe testamento, pues la ley establece un orden de prioridad para con los herederos forzosos, que normalmente pues son hijos, padres, cónyuges, etcétera. Entonces, sobre ello hay que también enfocarnos, siendo que existe lo testado y lo intestado.
1: 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Correcto, doctora. Siempre hablamos de las herencias como inmuebles, casas, bienes, autos, terrenos, pero también se heredan las deudas, doctora.
0: Hasta cierto punto, Katiuska, y tendríamos que ver qué tipo de deuda. Si hay deuda bancaria, eso ya se limita justamente con los seguros de gravamen que existen. Pero si hay otras deudas con terceros y pueda ser pagada, tendría que ser pagada por los herederos respecto a la herencia que dejó el causante. Solamente bajo ese extremo.
1: Correcto, doctora. Por favor, ¿se puede dejar una herencia en vida? ¿Puedes repartir tus bienes en vida?
0: Sí, podemos dejar una herencia en vida que se llama anticipo de legítima. A las personas en este extremo, a los hijos, podemos dejarle un anticipo de legítima, y es un procedimiento administrativo que por voluntad propia, sea en este caso el causante, imaginemos que sea el papá y la cónyuge, quieran dejar los bienes, en este caso previamente a un fallecimiento, sí es posible poder realizarlo.
1: Correcto, doctora. Por favor, ¿cuáles son los requisitos para poder dejar este anticipo de legítima, ¿no? Que es la herencia en vida.
0: Claro, primero, si hablamos de bienes, en este extremo bienes inmuebles, tenemos que dejar corroborado que estos bienes son propios, son míos, del causante me refiero. Por ejemplo, me tengo que acercar a una notaría llevando la acreditación del bien inmueble. Imaginemos que los cónyuges o uno de los cónyuges tenga propiedades, inmuebles, casas. Pongamos que son dos casas de por medio, entonces se tiene que llevar la copia literal y todo lo que corresponda a esa casa. Si en caso hay título de propiedad, más aún todavía. Si solamente está en posesión, tendría que llevar la adjudicación o algún documento que acredite que la persona quien está brindando ese anticipo tenga una legitimidad de por medio. Eso es uno. Dos, el DNI. Tres, el acta de nacimiento, para que se corrobore que son hijos y luego no se declare nulo ese documento que es el anticipo de legítima, y todo aquello que pueda corroborarse dentro del mismo. ¿Para qué? Para acreditar que ese bien inmueble, al ser propio, al ser mío, puedo yo transferirlo, no con una compraventa, sino más bien con un anticipo de legítima y haber una minuta de por medio afianzando mi voluntad.
1: Así es, doctora, pero también ocurre algo que es sumamente recurrente, ¿no? Esa compra o venta ficticia a los hijos.
0: Sí, Katiuska, eso es muy recurrente. Por ejemplo, cuando fallece el causante, una hija dice, ¿no? Mi hermana mayor ha hecho una compra-venta ficticia. Por tanto, esa compra-venta no es válida porque no hay una transferencia bancaria. Entonces, si no hay una transferencia bancaria, porque es la única forma de poder comprobar y también ver que ese adulto mayor, quizá que ya estaba muy delicado de salud, no podía tener en este extremo pues las facultades para poder realizar esa compraventa. Entonces, al haber ciertas causales, podemos presentar una nulidad del acto jurídico. Así que hay que tener mucho cuidado aquellas personas que tengan la intención de realizar este tipo de actos, porque la contraparte, en este caso los otros herederos forzosos con su defensa legal, pueden acudir justamente a estos recursos.
1: Correcto, doctora. Vamos a recordar los números de Radio Exitosa, 7410-955 y el 940-800-800. El tema es herencias que dividen familias, cómo evitar disputas familiares o, por ejemplo, doctora, una solución podría ser dejar un testamento.
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0: Claro, Katiuska, sería lo más conveniente. Aquí en Perú, cuando nosotros hablamos de testamentos, ¿no? Mencionamos el testamento, muchos adultos mayores, quienes son los que creen que se pueden ir prontamente, se sienten ofendidos, se sienten mal, pero es por una situación de educación legal que quizás desconozcan y crean que quizá los herederos forzosos tengan la intención de que el papá o la mamá ya tengan que fallecer, cuando no necesariamente sucede ello. Y te comento una experiencia como especialista en derecho de familia. Hay diferentes casos, pero uno en particular. 8 hermanos acuden al estudio e indican: doctora, tenemos nosotros tantos bienes, mis padres se encuentran vivos, ¿cómo se debe proceder? Porque ellos quieren que nosotros los ayudemos para que de esa forma puedan mi papá y mamá descansar en paz, porque son muy mayores. Queremos ayudarlos y aquí estamos todos los hermanos para poder ponernos de acuerdo y que todo lo que esté en el testamento esté correcto y no entremos a una disputa de hermanos, porque sabemos que entre hermanos, cuando ya fallecen nuestros padres, podemos pelearnos. Mira qué bonito la intención de los hermanos, el hecho de poder demostrar su predisposición en querer llegar a un acuerdo entre todos y así también ayudar al papá y a la mamá para que cuando ellos algún día se vayan tranquilos.
1: Correcto, doctora.
0: Es importante mencionarlo.
1: Correcto. Hay una llamada en espera, la recibimos y la respuesta luego de la pausa comercial. Hola, buenas tardes.
4: Buenas tardes.
1: ¿Aló? ¿Cómo está? Lo escuchamos. ¿Cuál es su pregunta, por favor?
4: Doctorita, doctora, sí, quería, buenas tardes antes para saber, ¿no? Yo soy el papá, tengo una casita en Cliaca, ¿ya? Y los hijos prácticamente nada, no me ven, ¿no? Entonces tengo un nieto que siempre está a mi lado en las malas y en las buenas. Y de tal manera que yo quisiera darle a mi nieto la casa que quería para mis hijos. Eso quiero consultar a la doctorita, no sé cómo me puede orientar.
1: No se preocupe, por favor, la respuesta luego de la pausa comercial. Siga conectado con Exitoso en Lima y Callao 95.5 de la FM. Ya volvemos.

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La temperatura en Tumbes 26 grados, Huánuco 22, Madre de Dios 28 grados, 5 de la tarde con 30 minutos. El Ministerio Público informó que entre enero y junio del 2026 se registraron 12.634 delitos denunciados por extorsión y chantaje. Ello representa un promedio de 1.053 delitos denunciados por mes, 70 por día y aproximadamente 3 por hora, de acuerdo con el análisis estadístico de la Fiscalía correspondiente al primer semestre del año. Noticias regionales. En Cusco, la Policía Nacional detuvo a dos hombres de 35 y 36 años, investigados por los presuntos delitos de falsificación de documentos y suplantación de identidad, tras un operativo de resguardo al examen de admisión de una universidad nacional. En la intervención se incautaron documentos adulterados y equipos electrónicos presuntamente destinados a facilitar la suplantación de identidad de postulantes. Internacional. En China, un deslizamiento dejó al menos 8 muertos y más de 30 desaparecidos en la zona de Chongqing. El siniestro se produjo por las intensas lluvias, lo que provocó el desprendimiento de una gran cantidad de rocas y tierras, por lo que varios edificios residenciales colapsaron. 5 de la tarde con 32 minutos. 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

0: 11:33, somos Radio Exitosa, somos la voz de los que no tienen voz. Estamos conectados a nivel nacional a través de la radio en Lima y Callao, 95.5 de la FM. Y le damos la bienvenida nuevamente a nuestra invitada Maida Mendoza, abogada experta en Derecho de Familia. Así es, Maida, ¿cómo estás? Buenas tardes, bienvenida nuevamente.
1: ¿Cómo estás, Katiuska? Buenas tardes nuevamente y contenta de poder compartir el día de hoy con tu público.
0: Así es. Tuvimos una llamada, por favor, doctora Mendoza, de un oyente que decía: yo tengo una propiedad aquí en el interior del país con mis hijos, no quiero saber nada, pero mis nietos son cercanos a mí, están conmigo en las buenas y las malas, y yo, cuando me vaya, quiero dejarle todo a mis nietos. ¿Se puede, doctora Mendoza?
1: Claro, Katiuska, justamente esto que menciona nuestro oyente es importante, porque yo sé que muchos se encuentran identificados. A veces los hijos abandonan a sus padres, los hijos no visitan, no acuden a la salud de sus padres. Entonces el papá ve, el futuro causante ve que podría darle estos bienes a sus nietos, sobrinos, incluso vecinos, ahijados, etcétera. Hay que tomar en cuenta ciertos puntos importantes. Primero, sí podría dejarle parte de los bienes a su nieto, en este caso en particular. ¿Por qué? Porque hablamos de una legítima que es un 100%, que tiene que ser respetado para los herederos forzosos. Eso es en caso de testamento. Pero dentro de esa legítima del 100%, tenemos el tercio de libre disposición. Quiere decir que hay un porcentaje que corresponde a que sea, como el nombre lo dice, de libre disposición. Vamos a poner el ejemplo más práctico y sencillo, ¿no? Imaginemos que hay un monto, un patrimonio de 300,000 soles, que es lo común, ¿no?, que ponemos siempre de ejemplo. Y este monto, por ejemplo, sabemos que los dos tercios va a corresponder a los hijos, en este caso, ¿no?, que son los herederos forzosos. Y al nieto le puede corresponder el tercio libre, que sería 100,000 soles. Imaginemos si esos 100,000 soles se convierte en bienes, se convierte en propiedades, tantos bienes muebles como inmuebles. Entonces sí podría manejarse de esa forma, en caso fuese un testamento de por medio. No podemos dejar de lado a los herederos forzosos dentro del testamento. Ahora, si en caso lo quiera hacer fuera de un testamento, que es el intestado, eso va a ser muy complejo, porque solamente le correspondería ahí a los herederos forzosos. Así que la pregunta está bastante interesante y la respuesta también tiene mucho contenido legal. Así es, Katiuska.
0: Correcto, doctora. Vamos con la siguiente comunicación. Hola, buenas tardes. ¿Aló?
2: Hola, buenas tardes.
0: ¿Cómo está?
2: Desde la ciudad de Arequipa. Sí.
0: Un gran saludo para usted.
2: Sí, quería consultarle a la doctora respecto de lo que dijo de la nulidad del acto jurídico. Más o menos le doy un alcance a la doctora. Doctora, mi madre, fue progresivamente la enfermedad de demencia senil. Ya no se sabía en realidad si era Alzheimer o demencia senil, pero ya desde más o menos el año 2011, ella ya comenzó a padecer ya esos dolores más frecuentes en su cabeza. Y eso es lógicamente, bueno, yo según lo que puedo pensar es, lamentablemente creo que mi madre se equivocó al momento de elegir la pareja con la que se casó, porque ese fue una persona masacradora. Entonces yo creo que esa ha sido la fuente para que mi madre termine en esas condiciones. Ahora, el año 2016 viene mi hermano y dice que se quiere casar, ¿no? Entonces, para esto, ese bien que mi madre tenía, ya en una sentencia de divorcio, no los pasan a los hijos. El problema está, doctor, en que esa sentencia no se inscribió en el año 2001, sino en el año 2019, ¿ya? Entonces, es ahí que aprovechan esta persona que le digo, porque dijo de que él no podía vivir así con su pareja, que se había conseguido que era la segunda pareja, la tercera pareja. Entonces agarró y nos reunió a los hermanos y dijo aceptara eso, ¿no?, mi otro hermano. Entonces nosotros no aceptamos. ¿Y qué pasó? Han vendido ese bien, doctora, y lo han pasado ya a dos o tres manos. Entonces yo estaba diciendo, ya voy a hacer la nulidad. ¿Pero qué gano yo con eso? Si ya lo han pasado a dos, a tres personas, ya tiene tres dueños, ¿no? Ahora, para entonces, mire, el año 2016, a mi madre ya le hacen en salud, porque ella es cesante del Estado, le hacen un pequeño chequeo, ¿no? Ya detectan de que ella ya no podía firmar, es más, tenía mácula, o sea, ya mácula degenerativa en ese entonces, o sea, ya estaba ciega, ¿no? Está, o menos por llegar a la ceguera, ¿no? Entonces, yo

0: maneras bien concretas para que podamos entenderla. Respecto a la petición de herencia, es imprescriptible, porque en este extremo recordemos que son bienes y derechos que se están solicitando, por tanto no prescribe. Respecto a los otros puntos, de manera general voy a referir que si bien es cierto, podría haber familiares dentro del predio y demás, pero consideremos de que no solamente uno debe de hacer el trámite o legalmente puede hacer uno el trámite. Si uno lo va a hacer, los otros tienen que darle un poder para que lo realice en representación de la sucesión intestada. Porque si solamente uno se presenta como sucesor dentro de él mismo, va a pasar que los otros se van a sentir ofendidos y pueden actuar legalmente en contra de esta petición. Por tanto, lo que se sugiere aquí es que haya un poder de por medio para que esta sola persona los represente y ya luego, sobre esos gastos que puedan haber o demás, que queden plasmados que los futuros gastos para la declaración de herederos y demás pueda realizarse en un futuro una vez se concrete el objetivo. Básicamente ello.
1: Correcto, doctora. Vamos a recordar los números de Radio Exitosa, el 7410-955 y el 940-800-800. Y nos ha llegado una pregunta a través del WhatsApp 940-800-800. Mi abuela murió hace 6 años y mi tía hace 4 años. ¿La sucesión intestada se hace con certificado de defunción de mi tía y las partidas de nacimiento de sus hijos? Pregunta. ¿Y sus hijos de la tía fallecida adicional tienen que realizar la sucesión de su mamá? ¿Y qué pasa si mi papá quiere comprar esa parte de su hermana fallecida, sabiendo que de sus 4 hijos, 2 tienen deudas con bancos? ¿Cómo debe actuar mi papá?
0: Claro que sí, vamos a responder. Primero, eso es una cadena. Es una cadena de sucesión intestada. Por tanto, si falleció la abuelita y falleció la tía, a quien le corresponde es a los herederos forzosos. Primero, hay una primera sucesión. Luego, la tía fallecida también tiene que tener uno o varios representantes quienes son sus herederos forzosos. Por tanto, y en consecuencia, tiene que haber una sucesión intestada de la tía. Si tiene 2, 3 hijos, tiene que haber una sucesión intestada y quizás solamente uno de ellos pueda tener el poder de la sucesión y pueda tramitar. Ahora, respecto al padre, quien quiere comprar la parte que le corresponde a la tía, se sugiere que exista una sucesión intestada, porque en un futuro podría haber una nulidad del acto jurídico de aquellos hermanos que tienen deuda, o por ahí uno de los hermanos, mejor dicho, hijos de la tía, pueda poner alguna dificultad en esta compraventa o en un futuro pedir esa nulidad. Hay que tener mucho cuidado. Se recomienda que mejor exista primero la sucesión intestada de los hijos para con la tía. Así es.
1: Correcto, doctora. El fin de semana nos llamó un oyente diciendo que le había hecho el testamento, pero que lo había hecho mal. Y eso es algo recurrente, doctora, de que no tienen la información necesaria y hacen un testamento mal hecho.
0: Primero, lo que se recomienda es que el testamento se realice, se atiosca en una notaría. Aquí en el Perú, ese es el más sólido que podemos tener. Cuando indica que lo ha hecho mal, es que seguramente hay que tener cuidado, porque estoy viendo muchos casos que están redactando con la IA, incluso. Increíble. Eso no tiene todas las formalidades debidas y no son revisadas debidamente. Seguramente que el testamento, cuando ya lo presentó ante notaría, ha tenido dificultad a la hora de la presentación. Tiene que subsanarlo para que pueda ser presentado debidamente. Y también la manifestación de voluntad y ver si es mayor de 70 años que se encuentre coherente, ¿no? Y prácticamente pueda definir y expresar la voluntad que él tiene. Asimismo, presentar todos los documentos respecto a esos bienes que está dejando sus herederos forzosos. Si indica él que tuvo un error, tendríamos que saber de manera específica qué error, pero de manera general tiene que cumplirse con esta formalidad de la ley. Y el notario, incluso cuando son adultos mayores, los entrevista y se sienta con ellos para saber que lo que está expresando en el papel también lo expresa de manera voluntaria. Todo eso es importante tener en cuenta, y la formalidad respecto a los bienes, claro está, hay que acreditar qué bienes tiene y acreditar con documentos fehacientes, básicamente ello.
1: Correcto, doctora. Vamos con la siguiente comunicación. Hola, buenas tardes.
2: Buenas tardes, señorita.
1: ¿Cómo está? Lo escuchamos con la consulta.
2: Con la doctora Mendoza.
1: Así es, ella lo escucha.
2: Doctora, una consulta. Yo tenía un hermano, medio hermano, que tenía terreno.

0: y una dos casas. Bueno, el problema es del terreno. Hay un señor que está sembrando el terreno de mi hermano. Y quisiera saber cómo puede hacer. Porque mi hermano falleció en 2018, en mes de marzo. Y nosotros hicimos un testamento con mi hermano y con el juez. ¿Cómo podría hacer, doctora?
1: Bien, comprendo la situación. Tenemos acá usted y su hermano y el terreno de por medio. Entonces, para que alguien represente a su hermano, tiene que haber una sucesión intestada porque su hermano ya falleció. Si bien es cierto, se hizo algún testamento, quizá una sucesión intestada de usted y su hermano respecto a sus padres, ustedes. Pero ahora que su hermano no se encuentra, tiene que haber un representante de su hermano. Usted no sería la representante a menos que no hubiera hijos. Si no hay hijos, usted sería representante. Pero si hubiera hijos, tendrían que los hijos ser los representantes de su hermano y luego darle a usted un poder para que usted pueda de alguna forma proceder legalmente, pero ya usted con el poder de su hermano y usted para que lleguen al 100%. Básicamente, ello tendría que realizar primero.
2: Correcto, doctora Mendoza. Vamos a recordar cuál es el tema. Herencias que dividen familias. ¿Cómo evitar disputas familiares? Hola, buenas tardes.
3: Buenas tardes, doctora.
2: ¿Cómo está? La escuchamos, la doctora también la escucha.
3: Buenas tardes, doctora. Mi esposo falleció en el 2023 y hemos hecho la sucesión intestada. Mi esposo ha dejado varios bienes. Yo soy esposa soy casada civil y religioso y tengo tres hijas. Y no sé, mis cuñados todavía no me dan nada de lo que me corresponde. ¿O no me corresponde a mí? Eso es lo que quiero saber.
1: Claro que sí, señora linda. Primero, usted es heredera forzosa de por medio y sus hijos también. Y entiendo que ya tienen el documento legal, que es la sucesión intestada. Pero no solamente debe de quedar ahí, tienen que realizar la división y partición con todos los herederos forzosos. Entonces, si por ahí pone quizá algún inconveniente uno de los familiares, quizá los hermanos, seguramente es una casa en común o son varias casas en común de copropiedad, entendiendo lo que usted menciona, tendría que realizarlo primero notarialmente. Pero si hay inconvenientes, tendría que hacerlo judicialmente. Entonces la pregunta sería, doctora, ¿existe división y partición posterior a la sucesión intestada? Sí. ¿Y lo puedo realizar vía judicial cuando no hay acuerdos? También. Entonces, en este caso, la ruta sería, señora linda, que tenga que realizar una demanda judicial de división y partición frente a los demás herederos. Así es.
2: Correcto, doctora, muchas gracias. 7410-955 y el 940-800-800. Hola, buenas tardes.
4: ¿Cómo está? Buenas tardes.
2: ¿Cómo está la situación?
4: Sí, en relación a las herencias, quería saber, por ejemplo, yo soy nieto de, mi abuelo tenía una herencia acá, pero no se esclareció bien esto, y el asunto es que ya tengo entendido, incluso han vendido el inmueble. Quería saber hasta cuánto se puede recuperar esto, si es factible, qué trámites se podría hacer, y si es que hay un límite. Escuché anteriormente que dijo que no prescribía las herencias, pero quería saber hasta si en caso la persona lo vende el inmueble, hay un tiempo en el cual se puede recuperar o esto ya se pierde. Eso serían mis preguntas, ¿no? ¿Y qué trámites se podrían hacer? Muchas gracias.
1: Claro que sí. Primero, un punto importantísimo. Hablamos del abuelo. Por tanto, el abuelo tiene hijos y uno de sus hijos es el papá de usted. Por tanto, tendríamos que hacer primero la sucesión intestada del abuelo para con su papá y los hermanos si es que hubiera. Y lo segundo, hacer, en caso ya el papá ya no se encuentre con usted representarlo como parte de la sucesión intestada. Recordemos que la sucesión intestada es una cadena de los herederos. Entonces, si hay un fallecido de por medio, hay que representarlo debidamente. Ahora, si en caso el papá se encuentra vivo, hay que hacer ese trámite previo de la sucesión intestada. Por tanto, aquí, como mencioné, no tiene fecha, no tiene caducidad, no prescribe. Por tanto, lo que se tiene que hacer es retroceder esa compra-venta. ¿Con qué? Con una nulidad del acto jurídico. Por tanto, reitero, aquí en este extremo sí se puede realizar la demanda judicial para que pueda retrotraer el derecho. Así es.
2: Correcto, doctora. Muchas gracias a todos los que siguen llamando. Gracias. Sabemos de que es una situación, bueno, complicada, ¿no? Por ese partido infartante. Gracias, doctora Mendoza. ¿Cuál es su consejo final para todos los oyentes?
1: Bien, Katiuska, claro que sí. El consejo que yo podría brindar o la recomendación que podría brindar es que recordemos que son familia. El conflicto viene de la familia. Eso no puede pasar, y si sucede ello, hay que tener una buena comunicación, y si no existe esa buena comunicación, por lo menos el ámbito legal tiene que estar bien definido, y la ruta bien definida, porque a veces uno podrá tener la predisposición de querer conversar, pero muchas veces los familiares no. Entonces tenemos que actuar rápidamente para evitar futuras compras, ventas y demás. Básicamente eso, Katiuska, y tratemos de tener la cultura legal respecto a los testamentos. Así que básicamente también refiero a ello, y muchas gracias por la invitación a cada uno de ustedes.
2: Gracias, doctora. Por favor, ¿dónde podemos ubicarla?
1: Claro que sí. 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Muchísimas gracias, Katiuska.
2: Gracias a la doctora Mayra Mendoza, abogada experta en Derecho de Familia. Ustedes, gracias por la sintonía. Se quedan con Tito Elvites en la hora del volante. Buen fin de semana. Chau, chau.

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La hora en Exitosa, 5:58 p.m. Exitosa, la voz de los que no tienen voz, en Lima y Callao, en los 95.5 FM.

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0: 6:02. Mi nombre es Tito Alvites. Desde este momento y hasta minutos antes de las 8:00 p.m. estaré contigo aquí en la Hora del Volante a través de Exitosa. Estamos en Lima y Callao a través de Radio 95.5 de la FM y a nivel nacional en 70 frecuencias. Estamos también en Movistar, Claro, DirecTV y por supuesto en todas las empresas de cable a nivel nacional. ¿Qué tenemos hoy para el sector transporte? Vamos a empezar desde hoy y espero tener todos los sábados a un candidato a la alcaldía de Lima Metropolitana para hablar básicamente de transporte. Mi rubro de este programa es transporte. En los últimos 2 años y un poquito más he aprendido bastante como periodista. No soy un experto ni especialista, pero sí he aprendido muchísimo y por supuesto que me falta muchísimo más por aprender. Es por eso que a partir de hoy vamos a abrir nuestra secuencia Elige Bien para hablar básicamente con los candidatos a la Alcaldía Metropolitana de Lima sobre el tema transporte. ¿Qué van a hacer con el caos, la congestión vehicular, la infraestructura vial, la semaforización, la conducción, pésima conducción? Estamos ubicados como el país en el segundo lugar después de Tailandia, como los peores conductores del mundo. La congestión, la ciudad más congestionada de Sudamérica, hasta hace 2 años nos llevaba a la delantera Bogotá, Colombia, y ahora estamos considerados como la peor ciudad de Sudamérica. Vamos también a hablar sobre, vamos a conocer los vehículos que se están subastando, que el PRONAVI, el Programa Nacional de Bienes Incautados, está poniendo en subasta a partir de, creo que 1.500 o 2.000 soles, hasta 98.000 soles, un bus de transporte interprovincial. Todo el 31 de julio tenemos un enlace que nos ha preparado Karen Santillán. Vamos a conocer con bastante detalles todos los vehículos, en qué situación se encuentran y cuáles son los trámites, digamos, todo el procedimiento riguroso que usted, amigo, debe realizar si quiere participar de esta subasta que se va a realizar el próximo 31 de julio. Vamos a hablar también del transporte, infraestructura y seguridad vial. ¿Cuáles son los desafíos que el próximo gobierno no puede postergar? Y, por supuesto, hablaremos en algún momento también con dos administrados, vecinos, que la están pasando mal porque tienen un vehículo que está con orden de captura y el otro caso con la cuenta embargada por
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0: Papeletas irregulares, papeletas que en su momento se dijeron que se iban a anular. Estas no se han anulado, sin embargo tienen las cuentas embargadas y el vehículo con orden de captura, y en algunos casos el vehículo es la principal herramienta de trabajo. ¿Qué pasa si le embargas el vehículo y lo llevas al depósito a un taxista, por ejemplo? Le quitas la herramienta, ¿cómo va a pagar la multa? ¿Va a tener que hacer qué cosa ese taxista o ese amigo del volante que utiliza el vehículo para trabajar? Muchas cosas de este tipo ocurren en nuestra capital y por supuesto también en el país. Bien, ya estamos con Edgardo de Pomar. Él es candidato a la alcaldía de Lima por el PPC. Vamos a hablar un poco de sus propuestas. Él es candidato y le doy la bienvenida aquí en la Hora del Volante. ¿Cómo está, Edgardo? Buenas tardes, gracias por
2: Tito,
0: estar aquí.
2: Muchas gracias, Tito. Muy buenas tardes. Un gusto estar nuevamente en Exitosa.
0: Ya candidato oficial a la alcaldía de Lima Metropolitana por el PPC.
2: Sí, por supuesto, candidato oficial del partido, obviamente, aunque estamos esperando pues la resolución del jurado electoral especial que declare la procedencia de la lista, ¿no?
0: Nicolás ya te preguntó qué te llevó a postular. Yo te voy a preguntar básicamente el tema transporte. Entre las propuestas que tú conoces, entiendo que has trabajado en algún momento también en la ATU, ¿cuál es tu prioridad en el sector transporte para Lima Metropolitana?
2: Bueno, te voy a decir que en el caso del transporte también debe considerarse el tema del tránsito, porque van justamente íntimamente unidas, ¿correcto? Pero si hablamos de transporte y tránsito, hablamos de que hay que resolver un caos en la ciudad. En lo que se refiere al transporte exactamente, tenemos que llevar transporte a las poblaciones que aún no tienen en Lima ese servicio público fundamental. Se cree, se estima, que aproximadamente el 40% de la demanda es insatisfecha. Entonces, tenemos una demanda del 40% en la ciudad de Lima, por muchas razones, porque probablemente los cálculos estadísticos no sean suficientes para que una empresa pueda actuar con rentabilidad, o el Estado, en este caso ATU, no toma la decisión de ver de qué manera le presta el servicio sustituyendo justamente la iniciativa privada. De manera que ese es un primer tema, justamente la falta de atención de ese sector profesional. Segundo, el prestar el servicio en condiciones dignas para los usuarios. Uh-huh. Tercero, porque tenemos una flota antigua y en consecuencia, si vemos las estadísticas que están publicadas en la página web del Ministerio de Transportes y también en la página de ATU, la mayoría de los vehículos de transporte público superan los 15 años de antigüedad y llegan hasta los 30 años de antigüedad. Cuando hasta por la ley 30, del transporte...
0: Más de 30. ATU ha hecho operativos y ha llevado vehículos con 30 años.
2: Pero por supuesto, pero también Transportes, Ministerio de Transportes ha extendido el plazo para que puedan seguir operando, ¿no es cierto? Porque claro, como no hubo condiciones para que las empresas pudieran modificar sus
0: no podían hacer nada.
2: Correcto, su flota, ¿no es cierto? Renovar la flota, entonces, ¿por qué? Porque no había títulos habilitantes. Los títulos recién se han entregado en marzo del 2025 y como nunca se había hecho en la historia de Lima, se entregaron estos títulos por un mínimo de 5 años y que ya les permite ser sujeto de créditos. En consecuencia, para poder brindar un mejor servicio a las personas, para que llegue el servicio a las personas, creo que hay dos temas fundamentales. Primero, tenemos que ordenar el tránsito. Porque si no ponemos orden en la ciudad, vamos a continuar a velocidades de entre 9 y 7 kilómetros por hora. Lo cual hace que los ciudadanos en Lima, los ricos y los pobres y los menos pobres, pierdan entre 4 y 6 horas al día en el transporte público. Que no solamente es tiempo que le restan a la familia, a la educación, a la recreación, sino también a la posibilidad de capacitarse, seguir estudiando o de generar mayores ingresos a la familia. Entonces es fundamental.
0: Un dato. Sí. 30 mil millones de soles se pierde solamente por la congestión vehicular al año. Y hace 500 años Francisco Pizarro se movilizaba en su caballo a 14 kilómetros por hora.
2: Imagínate cómo estamos ahora. 11 y estamos pero esto pudo haberse, corregido. Porque la chica, la cooperación japonesa, señalaba ya en el año 2020 que si no habilitábamos o no iniciábamos las obras de los metros, si no hacíamos unos nuevos corredores viales para los BRTs, ¿no es cierto?, para los buses de alta velocidad, íbamos a caer justamente a este tipo de velocidad de marcha en la que estamos. Entonces, la guerra estaba avisada y, sin embargo, la autoridad municipal no reaccionó y la autoridad del Ministerio de Transportes y Comunicaciones tampoco, porque en los últimos 6 años de existencia de la ATU han estado con idas y vueltas respecto de el inicio de los estudios y los expedientes para hacer las líneas del subterráneo, del metro. Y entonces, hace algunos meses el gobierno de Jerí, me parece, declararon el MEBEF de que no estaba dentro de las prioridades del MES para los programas multianuales. Y sin embargo, gracias a Dios Proinversión ha dicho ahora, por lo menos la 3 y 4 la empezaremos. Pero ¿qué sucede? Que estamos con un plan que recién al 2045 podríamos tener iniciadas las líneas 3, 4, 5, 6 y 7 del tren. Increíble. Y sin embargo, en superficie, ¿qué pasa? Lo que tenemos que hacer es eso. Lo que estamos proponiendo es justamente la implementación de obras viales como los 9 corredores viales, de manera que tengamos otros corredores que prioricen el servicio público de transporte y no se continúe haciendo trabajo para favorecer al transporte privado, porque es en el sector de la macro transportación en la que tenemos que invertir. Correcto. Entonces, esa es la tarea principal y, por supuesto, que para aligerar más la marcha en el transporte público y el privado, tenemos que declarar en emergencia este servicio de transporte público y también el del tránsito, de manera que podamos semaforizar no solamente las 5.000 intersecciones que Lima dice que va a semaforizar.
0: Bernardo, antes de tenemos el tema de semaforización, la reforma de transporte urbano público de Lima está en marcha.
2: Has hablado de
0: acelerar algún proceso. Tienen los títulos habilitantes con vehículos aún obsoletos, pero ¿qué pasa si estas empresas son empresas cascarón? Son empresas que tienen solamente como propiedad 5 o 6 unidades y las otras 50, 60. 100 unidades están afiliadas a un conductor, a un propietario, y que pagan 50 soles al día. Es decir, ¿cómo avanzamos en el transporte público si tenemos esta modalidad? O sea, ¿Qué planteas ahí?
2: Mira, frente a ese sistema comisionista afiliador tan negativo del que hablamos tantos años, aproximadamente en 30 años venimos hablando de este sistema nocivo y negativo para el transporte en el Perú, se continúa. Y se continúa, ¿por qué? Porque yo recuerdo cuando fui regidor en la Municipalidad de Lima, entre el 2011 y el 2014, de oposición, por supuesto, y ahí aprobamos la ordenanza que instituía el sistema integrado de transporte y además entregaba los títulos habilitantes. Nosotros no exigíamos 5, sino 10 años. Y la administración municipal resolvió que sea solamente entre 6 meses y un año, lo cual que empezaba yo con un gran problema. El segundo tema es el referido justamente al que esta norma se flexibilizó durante la tercera gestión del señor Castañeda. Yo no sé, me imagino por razones electorales, en fin, se flexibilizó y se permitió justamente que siguiera operando ese sistema tan nocivo. ¿Qué es lo que tiene que hacer ahora que en Hato se tomaron algunas medidas? Creo que tenemos que exigir que esas iniciales exigencias de que toda la flota le pertenezca a la empresa, que los choferes y los empleados también estén en planilla de la empresa, se realice de manera que no haya competencia entre los vehículos de la misma empresa, que eso produce esas carreras y esa competencia. Exacto. Y ocasiona accidentes. Eso todavía no lo hemos resuelto. ¡Exitosa! Pero como ahora hay títulos habilitantes con un plazo mínimo de 5 años, debe la ATU poner un plazo para que todos tengan la flota completa y renovada, y de esa manera garantizar un buen servicio. La flota mínima que se les exige son 65 vehículos, pero la mayoría que acreditaron seguramente en su momento para tener acceso a la habilitación, a la licencia, al permiso, en el camino va disminuyendo la flota. Desgraciadamente, todavía el sistema está inmaduro, y si realmente se quitara a toda esa flota del circuito, la ciudad se quedaría sin servicio. Por eso es importante poder trabajar en estrategias más finas, concretas, y que nos ayuden a perfeccionar justamente un servicio público de esa naturaleza que hemos planteado, con vehículos que pertenezcan realmente a la empresa y con el personal también en planilla de la empresa.
0: Otro gran problema es no solamente la informalidad dentro de estas empresas formales, porque el conductor, el cobrador no están en planilla, es que muchos de los conductores, si no la mayoría, Edgardo, tienen las licencias suspendidas por excesos de infracciones de tránsito. Muchas veces nos damos cuenta cuando un vehículo se estrella o choca por alcance de pronto con la placa, el conductor no tiene licencia, la tiene la licencia suspendida. Porque, por otro lado, también la ATU y las autoridades han impuesto las multas demasiado elevadas, altas, que eso no ha significado una solución, no ha sido totalmente disuasivo, al contrario, ¿verdad? Eso ha generado más informalidad.
2: Bueno, sí, hubo unas modificaciones que iban dirigidas justamente a poder rebajar, digamos, ese historial negativo de deuda en algunas empresas y en sus choferes, justamente para que pudieran calificar y ser sujeto de crédito. Pero sucede que a veces esas medidas son contraproducentes. En realidad, los choferes que no cumplen con las normas, que son multados, que no pagan las multas, yo creo que deberían dejar de circular, o sea, deberían perder el permiso. ¿Y por qué razón? Porque no se respeta al peatón. No nos olvidemos que en el Perú en este momento hay entre 7 a 9 muertos diarios producto de los accidentes de tránsito. Y Lima, que concentra más de un tercio de la población, tiene el tercio o un poquito más de los muertos.
0: Más de 1.500 muertos en lo que va del año.
2: En lo que va del año. En consecuencia, eso es por la falta de respeto al semejante, al otro.
0: Pero hay déficit de conductores, Bernardo.
2: Hay déficit de conductores también por las condiciones que les dan, porque no se cumple el horario que se había establecido inicialmente en las ordenanzas municipales respecto de que el máximo que deberían conducir son 6 horas al día, con descansos en las propias instalaciones de la empresa de transporte. Eso no se está cumpliendo. Y por esa razón también nosotros proponemos que ATU debería pasar bajo la competencia de la Municipalidad Metropolitana, no solamente para poder exigir y ordenar la prestación del servicio, sino porque tiene una incidencia y una correlación, como decía hace un momento, íntima con el desarrollo urbano de la ciudad. Y lo que buscamos también aquí, paralelamente con un desarrollo urbano que le sirva a los ciudadanos, es un desarrollo orientado al transporte, pero que le sirva a las personas, no solamente a los empresarios ni al crecimiento urbano en sí mismo, sino para detectar y establecer de qué manera nosotros ampliamos el servicio para hacer las necesarias modificaciones.
0: Otro tema, voy a seguir con el tema del transporte, es la modalidad de taxi, taxi independiente, y la otra es los taxis a través de los aplicativos. Conductores de taxi después de los 60, 65 años ya no tienen posibilidades de acceder a un crédito y su vehículo cumple 15 años al día siguiente la autoridad cobra el depósito porque ya no tiene autorización, no tiene el título habilitante, el conductor también pierde su credencial, no tiene autorización para seguir circulando y lo que hace es obligarlo a que se vaya en la informalidad o en todo caso con su vehículo ya un poquito obsoleto, viejito, empieza a hacer el taxi a través de los aplicativos y de pronto cae con la autoridad porque este sistema no está acreditado o no forma parte del sistema de transporte. ¿Qué planteas ahí?
2: Bueno, realmente aquí hay un gran problema social. No solamente digamos el taxi autorizado, sino que tenemos cientos de miles de el denominado, entre comillas, taxi colectivo. Es decir, el servicio que se hace en un automóvil o en una combi, ¿no es cierto?, una minivan, y se presta ese servicio que crea gran congestión en la ciudad, pero satisface una demanda de servicio de transporte.
0: ¿Existe porque hay demanda?
2: Hay demanda, por supuesto. En consecuencia, si estamos frente a un problema social, lo que tenemos que hacer es un planteamiento y una estrategia para ver de qué manera vamos incorporando a todas esas personas, en primer lugar, al servicio de macrotransportación, que se puedan unir, porque se pueden hacer alianzas ahora con estas facilidades que da ATU para que puedan tener títulos habilitantes mínimo por 5 años, para que unidos y con un capital mínimo puedan tener acceso a la adquisición de una flota y de manera que pasen a esa nueva modalidad de macrotransportación y no se vea afectado el ingreso familiar.
0: Pero ahí hay un gran problema, disculpa que te corte. La mayoría de los conductores de estos autos colectivos, el vehículo tiene infracciones, debe mucho dinero a la ATU, uh-huh, al SAT, ¿verdad? El conductor también no tiene licencia de conducir y para formalizarse, lo primero que te piden es no tener papeletas.
2: Correcto.
0: Que tu vehículo esté saneado. Entonces, ¿cómo lo formalizas si ellos no pueden hacerlo? ¿Por qué? Porque tienen muchas papeletas, están con la licencia cancelada, el vehículo también, un vehículo que se incendió en la Javier Prado, debía 2 millones de soles a la ATU, increíble. O sea, ni en 5 días iba a trabajar ese conductor para pagar lo que debía a la ATU. ¿Y cómo hacemos,
2: verdad? Bueno, en ese caso, por eso yo te hablaba de una estrategia que hay que diseñar con el propósito de atender todas esas particularidades, ¿correcto? La alta sanción que existe en este momento por infracciones que cometen los choferes, ¿correcto? Entonces, hay que hacer un análisis de la información, por eso es importante la propuesta que nosotros hacemos de trabajar conjuntamente con ATU, pero esperando que pase ATU a la esfera de la competencia municipal de la Municipalidad Metropolitana de Lima, y analizar cuáles son las circunstancias y quiénes pueden pasar, qué tipo de vehículo conducen, se puede castigar las deudas antiguas, se puede rebajar, se puede hacer cortes, en fin. Entonces, esa estrategia nos tiene que llevar justamente a ayudar que estas personas puedan pasar a la formalidad. Probablemente no todos, pero creo que una gran mayoría podrían pasar a la formalidad, atendiendo justamente a que este es un problema social. No podemos decir a partir de hoy día vamos a ordenar el tema del transporte, mandando a su casa 300.000 ciudadanos que se ganan el pan en esos vehículos. O sea, eso no lo podemos hacer. Pero lo que sí podemos hacer es trabajar una estrategia, municipalidad, ATU y los transportistas que en este momento no tienen autorización de ATU, para poder prestar un mejor servicio en las condiciones que establece la ley y que también los ayude a ellos a seguir manteniendo a sus familias. Esa es una tarea que obviamente nos va a llevar tiempo porque hay que hacer estudios, hay que hacer trabajos en conjunto, hay que hacer análisis y considerar varias y distintas variables que nos permitan llegar a una propuesta para solucionar el problema social y para poder solucionar el problema del transporte, que debe ser masivo, debe ser de calidad, debe ser seguro y debe ser moderno.
0: Esta semana la Municipalidad Metropolitana de Lima ha informado que hay 205 millones de dólares que vienen del Banco Mundial para semaforizar 500 intersecciones. Esto, digamos, es un primer paso para luchar contra la tremenda congestión vehicular, el tremendo caos que se genera no solamente en horas punta, a toda hora y en cualquier arteria de Lima, ¿verdad?
2: Sí, correcto. hay un centro de gestión del tránsito muy precario que no guarda ninguna coordinación con ATU. Son dos sistemas que caminan por separado, pero además dentro de los semáforos que tiene la ciudad de Lima, también hay sistemas operativos de las cámaras distintos, uno en la modalidad europea y el otro en la modalidad norteamericana. Entonces lo que no sabemos hasta ahora es, en las bases técnicas, qué tipo de semáforos son los que se van a adquirir de manera que pueda integrarse estos equipos, y nosotros estamos proponiendo la creación de un nuevo centro de control y gestión del tránsito y del transporte de Lima, con obviamente el uso de la inteligencia artificial que nos permita controlar todos los semáforos de la ciudad en tiempo real y de manera directa y coordinada con ATU. Eso es lo que tenemos que hacer. Por supuesto, y no solamente las 500 intersecciones, porque claro, la Municipalidad de Cerro Porte dice que tiene muchas más intersecciones con semáforos, pues son semáforos que no funcionan. Y tenemos, a saber, 1.820 intersecciones en la ciudad, que tienen que ser todas semaforizadas con equipo moderno. Pero lo fundamental no es solo tener el semáforo, sino tener este centro de control, de gestión y gestión del tránsito y el transporte, que nosotros estamos proponiendo llevarlo a cabo desde el primer momento. Paralelamente, hacer la tarea de la señalización y la implementación de la policía municipal o el serenazgo municipal de tránsito, de manera que podamos incrementar el control con presencia física de la autoridad, si es posible, en todas las arterias metropolitanas de Lima, porque es lo que necesitamos: orden, control, para preservar las vidas de las personas, para disminuir el tiempo de marcha y devolverle la vida a las personas que pierden tantas horas en el vehículo público y privado.
0: Pero la tecnología no crea más espacios físicos. ¿A qué me refiero? Que las arterias de Lima metropolitana son insuficientes para la carga vehicular. Faltan intercambios viales, no hay orejas, no hay trébol, no hay bypasses. Es decir, con semáforos inteligentes hay tremenda carga vehicular que yo considero, o sea, no soy un experto en la materia, que no sería la solución. La solución, digamos, de la mano es mayor infraestructura vial. Lima es una metrópoli de casi 12 millones de habitantes que pocos intercambios viales tiene.
2: Por eso es nuestra propuesta de la construcción, empezando el año 2027, de la construcción de los 9 corredores segregados, ¿correcto? Para poder, le decía hace un momento, incrementar el servicio público, la macrotransportación. En segundo lugar, nosotros tenemos que coordinar el inicio de la instalación de los teleféricos. También está prevista la construcción de 8 líneas de teleféricos. Eso tiene que ser en coordinación y de manera articulada con el Poder Ejecutivo, de manera que podamos integrar a las personas que usan vehículos menores, que también congestionan las calles de la ciudad, para que puedan interconectarse, integrarse a las líneas del tren o al bus rápido, al BRT o al metropolitano, o a los corredores complementarios. Y el otro tema también fundamental es el que está relacionado con el plan, el plan de desarrollo orientado, el plan de desarrollo logístico, perdón. Porque nosotros tenemos que ver de qué manera vamos a controlar la frecuencia del tránsito de los vehículos de carga. Porque no solamente podemos abocarnos única y exclusivamente para arreglar el problema del tránsito y de la vialidad en Lima a dictar medidas en esta materia. Tiene que ver, por ejemplo, esto de cómo nosotros regulamos el transporte y el tránsito de los vehículos de carga. Punto 2. Punto 3.
0: ¿Propones que ese transporte de carga pesada vaya solo de madrugada? Panamericana Norte y Sur es un caos.
2: Es un caos absoluto y deben tener horarios con patios en determinados sectores para que, llegada la hora de término de la circulación en la madrugada, a las 5 de la mañana probablemente, puedan estacionarse en esos patios. Porque es importante, la medida que no avanzamos con estas modificaciones y la ampliación de la red vial, establecer estos mecanismos para priorizar la circulación y el tránsito de las personas que trabajan y estudian, porque hay una grave afectación y porque también hay un desorden urbano en la ciudad. Como vemos, los centros en los cuales está concentrada la población están distantes de los centros de labor, fundamentalmente Miraflores, La Victoria, San Isidro. Y entonces, ahí viene de la mano otra propuesta que nosotros estamos haciendo, que es la Lima de varias Limas, crear esos ejes de desarrollo en Lima Norte, Sur y Este, de manera que pueda concentrarse el trabajo, los servicios, la industria y el empleo, y la gente no pueda circular tanto en perjuicio de su propia economía. Y otro tema fundamental, como le decía, también tiene que ver con los mercados de abastos. Parece mentira, pero en los años 80 y en los 90 se construyó el único mercado mayorista municipal en Santa Anita. Y en este momento todos los vehículos de carga que vienen del sur, del norte y del centro se concentran en Santa Anita. Todos los comerciantes de los mercados mayoristas de Lima tienen que concurrir en la madrugada en vehículos, en camionetas y automóviles, a ese único mercado central mayorista, comprar y luego volver a Pucusana, Ancón, ¿no?, a Santa Rosa, Caraballo. Nosotros estamos proponiendo justamente, para desconcentrar y bajar el precio de los productos, la construcción de dos mercados mayoristas más, uno en Lima Norte y uno en Lima Sur, de manera que los vehículos de carga puedan recorrer menor distancia para abastecer esos mercados, y los comerciantes minoristas a su vez gastarán menos en flete para poder comprar los productos, y por tanto los precios de los productos bajarán de precio y habrá una menor congestión en las vías de la ciudad.
0: Muy bien, Edgardo de Pomar, candidato a la alcaldía de Lima por el PPC, ha estado aquí en la hora del volante. Gracias.
2: Muchas gracias, Tito, muchas gracias.
0: Señores, vamos a hacer nuestra primera pausa comercial. No se muevan de Exitosa, porque al volver, ¿cómo evitar siniestros e infracciones de tránsito? Consejos para el viaje largo por carretera. Con eso y más volvemos en la hora del volante.
1: 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La hora en Exitosa, 6:29. 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

0: temperatura en Trujillo 21 grados, Ayacucho 15, Iquitos 27 grados, 6 de la tarde con 32 minutos. Comunicación con Exitosa, Edgardo de Pomar, candidato a la alcaldía de Lima por el Partido Popular Cristiano, aseguró que es necesario declarar en emergencia el transporte en la capital. Indicó que una de sus propuestas busca la implementación de 9 obras viales para mejorar la fluidez del tránsito y el transporte público en el que a diario se movilizan millones de personas.
1: Lo que estamos proponiendo es justamente la implementación de obras viales como los 9 corredores viales, de manera que tengamos otros corredores que prioricen el servicio público de transporte y no se continúe haciendo trabajos para favorecer al transporte privado, porque es en el sector de la macro transportación en la que tenemos que invertir. Esa es la tarea principal y por supuesto que para aligerar más la marcha tenemos que declarar en emergencia este servicio de transporte público y también el del tránsito, de manera que podamos semaforizar no solamente las 5.000 intersecciones que Lima dice que va a semaforizar.
0: Plano regional desde Chiclayo, tenemos información en vivo con Antoine Bravo. Adelante, Antoine, te escuchamos.
2: Información en vivo desde Chiclayo. Mientras que hice el reclamo por la falta de agua y desagüe en distintos sectores de la región Lambayeque, el gobernador Jorge Pérez Flores emplazó al Ministerio de Vivienda al asegurar que el gobierno central no asignó presupuesto a Lambayeque para ejecutar proyectos de saneamiento, pese a que varios ya cuentan con un expediente técnico. Escuchemos sus declaraciones.
3: Entender claro que la responsabilidad absoluta de esta obra paralizada es del Ministerio de Vivienda, Construcción y Saneamiento. Esta obra nace con un código de inversión 2106779, cuyo proyecto estaba presupuestado en 63 millones de soles. Lamentablemente, este proyecto fue paralizado porque hubo una mala construcción aparentemente.
2: La autoridad regional pidió al Ministerio de Economía y Finanzas destinar el presupuesto necesario para hacer viable la ejecución de la obra de agua y desagüe, una demanda que los pobladores aseguran esperar hace 100 años. Esta es la información que tenemos desde Chiclayo para los 98.9 de la FM, en el mes de la patria exitosa.
0: 6 de la tarde con 35 minutos. 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Continúa en la hora del volante con Tito Alvites.
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5: Seis de la tarde con 35 minutos, 6:35, y ayer hice una entrevista al coronel de la Policía Nacional del Perú, Germán Amancio Machuca, el jefe de la División de Prevención e Investigación de Accidentes de Tránsito, porque a partir del 23 que es feriado, 24 ha sido declarado feriado para el sector público por el gobierno, y también el 27, hay una suerte de recontra feriado largo, larguísimo, casi 6 días exitosa de feriado largo, y si va a viajar usted, tenga en cuenta las siguientes recomendaciones. Adelante con la entrevista.
6: Coronel Germán Amancio Machuca, se viene un feriado súper largo, desde el 23 de julio hasta el 29, prácticamente una semana. ¿Cuáles son las recomendaciones que la División de Investigación y Prevención de Accidentes de Tránsito tendría que hacer a miles de conductores que van a salir de Lima y otros conductores que van a utilizar la red vial nacional, van a venir a Lima o van a ir a cualquier ciudad del país?
7: ¿Qué tal? Tengan ustedes muy buenas tardes, gracias por la invitación. Estamos aquí y gracias por ayudarnos también a la Policía Nacional a través de la Dirección de Tránsito, División de Prevención, para clarificar algunos temas y sobre todo invitar que estas fiestas sean las mejores y no estemos en accidentes de tránsito. Aquí lo primero que quisiera yo abordar, que para el día de hoy, por ejemplo, a nivel nacional, tenemos 1.538 accidentes con una cifra de 1.785 muertos a nivel nacional. La data está subiendo, ya tenemos más accidentes a esta fecha que el año pasado.
6: Es decir, en el periodo del 2025 hubo menos muertos que de enero a julio del 2026.
7: En este mismo rango de días, ¿no? Entonces, pero el primer lugar lo ocupa la ciudad de Lima. Ya, y están con 263 accidentes con un resultado de 294 muertos. Entonces, esto a nosotros nos lleva a que, como división de prevención, ¿no? Investigación, estos resultados que están subiendo, necesitamos que bajen. Entonces, por eso es que, viendo, como lo acabas de decir, un extenso panorama de días, de feriado largo que vamos a tener durante estas fiestas patrias, es que nosotros vamos a invitar, a través de tu medio, vamos a invitar al ciudadano peruano, primero al que se va a quedar en la ciudad de Lima, que no va a salir, no va a hacer el turismo interno. A este ciudadano peruano que se va a quedar en Lima, que celebremos estas fiestas patrias. Sabemos que vamos a ir a diversos locales, de repente, a divertirnos, y una de las causas es el alcohol, la conducción bajo efectos del alcohol. Entonces, de manera responsable le diríamos a ellos, diviértete, ¿sí? Pero de manera responsable, utiliza un taxi, un Uber, o busca a alguien de la familia que no beba y que sea que lo lleven a casa tranquilamente.
6: O si se acude a esa reunión o a esa fiesta, no consumir alcohol.
7: O también a alguien de nosotros.
6: Ahora hay alternativas de varias marcas que te presentan bebidas sin alcohol. Que sirve como para acompañar, ¿no?
7: Tal vez podríamos ir por ahí, pero yo preferiría la óptica de que sea la persona que no consuma ni siquiera este tipo de bebidas. No porque no vayamos a ver que tenga o no tenga alcohol. Entonces, también está el cansancio. ¿Me entiendes? O sea, una persona que no descansa en la noche y todo el día también.
6: Claro, va a tener que manejar de madrugada.
7: Así es. Entonces, ahí juega una suerte: alcohol, cansancio y velocidad y todo lo demás, ¿no? Entonces, también invitarlos a que en el día respeten los límites de velocidad en la ciudad. La carga vehicular, el flujo de la congestión que tenemos todos los días va a bajar, va a disminuir.
6: Entonces, ¿y se corre más?
7: Eso nos invita a correr, pues, ¿no? Eso nos invita a correr, y entonces hay que respetar los límites de velocidad a fin de no participar en un accidente de tránsito.
6: Coronel, yo quería un poco ampliar el tema de la conducción en estado de ebriedad. ¿Es actualmente la primera causa de muerte y de accidentes a nivel nacional?
7: No, las dos causas más recurrentes que tenemos nosotros está asociado entre la velocidad y la conducción de estado de ebriedad. La velocidad es uno de los factores causales que quizás con mayor recurrencia. Vayamos a ver, no solo en el simple hecho de rebasar algún límite, sino por el simple hecho de repente de ir a un rango que al momento de que se produzca una situación inesperada, no se nos permita tener el espacio necesario ni el tiempo para poder evitar el hecho. Entonces, no necesitamos a veces rebasar el límite que indique para una calle, para una avenida, o que esté dentro del marco establecido, ¿no?, para visualizarlo.
6: Claro, de tener un vehículo a 50 kilómetros por hora, necesitas quizá menos espacio que a 100 o 120 kilómetros por hora, ¿no es cierto?
7: Exacto. Entonces, esta es la gran diferencia, pues, la que acabas de hacer, ¿no? A mayor velocidad, ¿no?, vas a requerir mayor espacio. A menor velocidad, tu espacio también va a ser menor. Entonces, este es el problema que se juega con la velocidad. Todos estamos tratando de ver si pasó, si fue 60 y fue a 65, a 80, 90. No, es el espacio y el tiempo que nos vamos a tener para poder evitar y salir de la escena del accidente, ¿no?
6: Volviendo al tema de la conducción en estado de ebriedad, eso supone incluso a que se puede cometer desde una infracción administrativa y pasar a un delito, ¿no? Porque conducir en estado de ebriedad es un delito considerado como peligro común.
7: Así es, lo acabas de decir claramente. Ya el conducir en estado de ebriedad, ¿no?, y participar en el accidente, pasas el dosaje clínico, acá juega, por ejemplo, la infracción que acabas de decir, por manejar ebrio. Pero en el aspecto penal ya estás bajo el tema de conducir, ¿no?, y el peligro común. Entonces, está jugando lo administrativo con lo penal. Más allá, si participas en un accidente de tránsito, también porque va a haber resultados lesivos, necesariamente una lesión grave, una lesión leve. Ahí hay delitos de lesiones a las personas, más allá de repente que lleguemos a muerte, tenemos ya un homicidio culposo. Entonces, todo esto nos estamos exponiendo con el simple hecho de divertirte y de repente tomar lo que desees tomar, pero responsablemente que sea otra persona la que te lleve a tu casa sano y descansado, ¿no?
6: Y la M01 o la M1 es la infracción más drástica de todo el reglamento nacional.
7: Y dentro de la drasticidad de cualquier reglamento que pueda haber, no solo en Estado peruano, a nivel nacional, se debe cumplir completamente, ¿no? Entonces, lo que no queremos es llegar a esa drasticidad, sino queremos llegar al aspecto de responsabilidad como ciudadanos que somos. No necesariamente busquemos satanizar o que cueste más o que me van a retener la licencia, sino tan simplemente con el hecho de respetar lo que dice la norma. La norma es clara, no manejes si has bebido, no manejes. No excedas el límite de velocidad, no excede. Entonces, solamente es el respeto que nosotros debemos tener, o sea, la conciencia vial al conducir un vehículo.
6: Pero es bueno recordar siempre, coronel Germán Amancio, la M01, la M02, y en realidad todos los conductores deberíamos de cuando en cuando revisar las normas, no, claro, y el reglamento para saber qué cosa estamos... o a qué cosas estamos enfrentados conduciendo un vehículo.
7: Así
6: yo es. Quiero ampliar un poquito la M1. Supone cancelación definitiva de la licencia de conducir.
7: Ay,
6: ¿no es cierto?
7: Claro.
6: Si es que se comete un accidente de tránsito, que es lo que conducir, claro, en estado de ebriedad. La M1, la M2, la tres años de suspensión y pagar una multa, que es el 50% de una OIT.
7: Pasa pagar el 50% o el 100% de la OIT. Sí, a esto pues nos exponemos, ¿no? Pero como acabas de decir, yo voy a la primera parte, ¿no? Es que nosotros los ciudadanos sí revisaríamos nuestro marco normativo, sí estaríamos constantemente y seríamos conscientes de lo que estamos leyendo y conocemos, no lo cumplimos, simplemente lo que acabamos de ver entre media UIT, una UIT, entre cancelación definitiva o no cancelación, hay que ir viendo el tema necesariamente de que podamos enlutar una familia, nuestra propia familia. Entonces, ese es uno de los hechos. Otro, que a alguien podamos causarle una lesión, de repente una lesión irreversible, o nosotros mismos podamos quedar postrados. Entonces, por ese lado, como nosotros investigamos estos hechos, siempre estamos viendo estas situaciones. Entonces, más allá, por eso es que nosotros, de repente, policías que investigamos a diario los muertos y las lesiones, decimos, no, qué tan simple es para no llegar a este extremo, no tanto que vaya a pagar yo una multa o que me vayan a retener, sino si solamente respeto la norma que está escrita, ¿no?
6: Uh-huh. Eso. ¿Qué debe hacer un conductor si va a salir de viaje utilizando la red vial nacional? Primero, claro, usted lo acaba de decir, si vas a ir a una reunión, no consumas alcohol, tienes que estar bien dormido, bien descansado para manejar de manera correcta. ¿Qué otras recomendaciones tendría que dar, coronel?
7: Bueno, y ahorita adicionalmente a lo que ya veníamos comenzando inicialmente, tenemos un feriado largo, ¿no? Hemos hablado de los ciudadanos.

0: Que tienen en provincias. Para esto vamos a dividirlo en dos. Los que van a salir de manera con sus vehículos particulares, a ellos nos vamos a dirigir primero. Ellos lo que tienen que hacer en este momento de salir, muy aparte de ver la operatividad del vehículo, porque no nos vayamos a hacer que nos quedemos en mitad de camino, ¿no? Otro, tener exitosa la suerte de ver la distancia a donde vamos a irnos. Y si es una distancia prudencial, pues debemos al menos dos personas de los que estamos yendo saber conducir para podernos alternar. Ahora, ahí hay que tener en cuenta de las reglas de tránsito que producen accidentes en carreteras. Es límite de velocidad, que están claramente señalizados, el respetar el carril de circulación, no hacer adelantamientos indebidos, mayormente en curvas donde no está permitido, ¿no? Y tener en cuenta algunas zonas de nuestro Perú, porque hay algunas zonas donde hay neblina, zonas donde hay arenado. Entonces, dependiendo al lugar donde estamos yendo, a nuestro hermoso Perú, pero ir con responsabilidad. Ahora, al otro grueso, que son los conductores de vehículos de transporte interprovincial, a ellos sí hay que dirigirnos aún con mayor fuerza y dureza, para que puedan tener la conciencia de que en sus manos 40 o 50 pasajeros están dejando su vida en responsabilidad. Porque si él comete un error, los 45 o 50 pasajeros también van a sufrir al momento que se produzca el accidente. Entonces, ahí llamaríamos a las empresas de transporte interprovincial a fin de que tengan en cuenta la distancia y los relevos de los conductores que en el tiempo estimado por norma. Entonces, estos relevos deben darse. También los vehículos deben estar en óptimas condiciones y respetar los límites de velocidad y los carriles de circulación, ¿no?
1: Los tiempos de relevo, esa razón de 4 horas en la noche, conducción nocturna.
0: Así es.
1: Y 5 horas en el día.
0: Así
1: que
0: es.
1: Que en suma vendría a ser una suerte de 2 conductores.
0: Mayor.
1: Por viaje, ¿no? Y es que un viaje dura más de 16 horas, tiene que llevar 3 conductores.
0: Pueden irse relevando los 2 conductores, como ya los tenemos siempre, ¿no? Cada vez que hemos viajado, en algún momento sabemos que hay 2 conductores. Y en esto también la policía de carreteras va a fiscalizar, ¿no? Este aspecto, supongo que también Sutran, que es la autoridad correspondiente, también tendrá que hacer su parte, pero hay que a las empresas, ¿no? Cuyos vehículos van a trasladar a una masa grande de compatriotas peruanos, pues que tengan los relevos necesarios, ¿no? Y no estemos jugando con un solo conductor la vida de tantas personas, ¿no?
1: Claro, ahí entra a tallar, digamos, la fiscalización por parte de la Sutran, ¿verdad?
0: Dentro de carretera Sutran acompañado de la policía de carretera,
1: ¿no? Cada vez que hay accidentes de tránsito producto de despistes o choques por alcance o choques de manera frontal en el transporte interprovincial, con solamente chequear la placa, nos damos cuenta que ese vehículo tiene decenas de papeletas impagas producto del exceso de velocidad. Esos vehículos no deberían circular más de 90 kilómetros por hora. Ahora se les ha ampliado un poco, digamos, los límites, ¿no? Antes era el 5 kilómetros de tolerancia, ahora les han puesto a 10. Es decir, esos vehículos pueden ahora circular incluso hasta 100 kilómetros por hora sin ser sancionados.
0: Y claro. Y yo entiendo ahorita lo que me acabas de mencionar, ¿no? Y está claro en la norma, pero yo iría al otro aspecto, como te digo, ¿no? Nosotros como policías siempre estamos viendo el lado de la sensibilización y de la responsabilidad. Y la norma a veces está escrita. Por eso me dirijo al conductor, porque ni siquiera al gerente de la empresa, porque el gerente o el dueño de la empresa no va a conducir el vehículo. Por eso me dirijo al conductor. Es quien
2: lo que está escrito,
0: responsablemente lo tiene que acatar. Ahora, es quien se va a enfrentar a las neblinas, a las curvas, a todo. Entonces, yo prefiero llegar en el rango de tiempo que tengan que llegar y no tratar de llegar antes, bajo la responsabilidad de 50, 40 vidas que estoy llevando, ¿no?
1: Otro tema importante, coronel, que estamos tratando en Exitosa y en el programa En la Hora del Volante, es la conducción en vehículos de movilidad personal. Y que ahora ya se conoce porque el MT

0: Se ha informado y también por parte de la policía que van a empezar a imponer infracciones de tránsito a aquellos vehículos de movilidad personal que circulen o invadan las ciclovías que está destinado solamente para vehículos menores, vehículos de movilidad personal y para los scooters o las bicicletas.
1: Claro. Bueno, ya cambiando el tema y el panorama, y mire, sí. Ya ha quedado claro, como lo acabas de decir, allá el Ministerio de Transportes y Comunicaciones ha sacado una aclaración de quiénes están dentro de los vehículos de movilidad personal y quiénes están de los motos eléctricos. Entonces, ha quedado también ya determinado quién de ellos debe tener su inmatriculación, su placa de rodaje, su tarjeta de propiedad, con esto adquirir su SOAT, y el conductor su licencia, ¿sí? Estos vehículos es a quienes se va a fiscalizar dentro del tiempo estimado, ¿ya? Pero antes de la fiscalización, no lo veamos que la policía va a salir a llevarse al depósito, a poner papeletas, ¿no? Yo sé que hay un grueso, y todos lo sabemos, que hay un grueso de ciudadanos que ha adquirido.
2: También sabemos que hay
0: 50.000 aproximadamente.
1: También sabemos que hay una suerte de que la norma no era tan clara. Entonces, habiéndose clarificado este tema, yo me dirigiría a estos peruanos, ¿no? La norma ya está clara. Si debemos inmatriculemos el vehículo, tengamos nuestra placa, tengamos nuestra licencia y adquiremos el SOAT. También está claro que no deben andar por las ciclovías, deben ir por las calzadas. También está claro que deben respetar las reglas de tránsito, no ir en sentidos contrarios, no subirse a las veredas, ¿no? De repente, como son y rápido de maniobrar, está ocurriendo esto. Entonces, pero tengamos en cuenta de que esto también es responsabilidad, porque ya estamos utilizando la vía. Yo, por ejemplo, ¿por qué lo digo esto? Ya estamos viendo, no tenemos un accidente con muerte ahorita todavía, con los vehículos de movilidad personal, sí han producido ya, sí, con muerte, ¿no? Pero con lo que son las motocicletas eléctricas todavía, pero sí hay ya con resultados lesivos, que no ha pasado hasta muerte. Entonces, acá se genera otro problema. Todo el mundo piensa, hoy no, la papeleta, la policía. No, yo me voy por el otro lado. Más allá de ver la papeleta o del 2 de agosto o que se vaya a imponer. Yo digo, por ejemplo, no, pongo un ejemplo ahorita. Yo estoy conduciendo un vehículo moto eléctrica. Te atropello a ti. Entonces, yo también voy a quedar lesionado. Porque no tengo nada que me proteja y como voy a caer a la pista también, a ti el impacto con el cual te estoy generando el atropello. Los dos vamos a terminar siendo conducidos a una clínica o un hospital. Y como lo primero que van a preguntar de dónde o cómo vienen los lesionados y van a decir de un accidente, en ambos lugares lo primero que van a pedir es un SOAT.
0: Claro, para ser atendido.
1: Para tener la atención.
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1: Entonces ahí, como no hay el SOAT, es lo que se está generando. ¿Quién asume? ¿Quién asume? Si es una clínica, un hospital, lo primero que te van a decir es que asuma o paga en efectivo o firma la carta de compromiso, ¿no? La carta de garantía que lo llaman ellos. Entonces, dentro de esto, ahí estas víctimas quedan desprotegidas. En tu caso, en mi caso soy yo, conductor, que irresponsablemente no lo tengo. Pero, ¿qué culpa tendrías tú que yo ni siquiera pueda cubrirte los gastos y te estaría generando una lesión del cual tú mismo tendrías que cubrir tus gastos, ¿no? Entonces, ahí va el problema que hay que ver también por ese lado de responsabilidad. No lo veamos necesariamente por la papeleta.
0: Claro.
1: Ahora, para los vehículos de movilidad personal, también se genera una suerte de situaciones, ¿no? Si bien es cierto, no tienen que cumplir la norma como la tiene el vehículo de transporte, que es la moto eléctrica. Pero sí debemos, tanto la moto eléctrica como estos vehículos, tener premunidos nuestros cascos, nuestras no coderas, no sé, que nuestros vehículos tengan las cintas reflectantes, que tengan las luces, que adviertan de nuestros desplazamientos, ¿sí? Pero también, con un scooter, estos vehículos todos están para una sola persona.
0: Claro.
1: Y ya se han detectado y se pueden ver, y yo sé que todos en la ciudad de Lima,
0: van dos. Y sin casco.
1: Y sin casco, ¿no? Y se suben, bajan, ¿no? Porque como son versátiles, ¿no? Tratan de sortear todo. Entonces, también están obligados a contar con acatar las normas.
0: Que ¿Y qué hace precisamente la policía para evitar que eso siga ocurriendo,
1: Coronel? Primero, lo que estamos saliendo ahorita, como ya a las campañas que estamos saliendo, ahora gracias a al apoyo tuyo, a través de tu programa, también de podernos dirigirnos,
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1: Pues, ¿no? De hacer estas campañas y nosotros...
0: Así es, señores, campañas por parte de las autoridades, la Policía Nacional, los medios de comunicación, los periodistas, debemos estar pendientes de estas cosas para evitar más siniestros y que las estadísticas no sigan aumentando
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0: En perjuicio de la sociedad. Vamos a hacer nuestra segunda pausa comercial, no se mueva de exitosa, porque al volver, ¿cuáles son los desafíos en transporte del próximo gobierno? Todo en la publicación del libro Arranquemos Ahora Perú. Además, le impusieron 3 papeletas, pero nunca le notificaron. Se enteró cuando su vehículo fue llevado al depósito por el SAT. Con eso y más, volvemos en la hora del volante.
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